0: Dámela y no me mires así. Muy bien, querida. Esto es por lo que te han estropeado.
1: Oh, muchas gracias, señora. Y que tenga usted mucha salud.
0: Gracias.
1: 6 peniques. No llega a uno el canasto entero.
0: Nadie te pidió opinión, Clara.
2: Con su permiso, ¿podría protegerme junto a ustedes? Esta lluvia no da señales de querer parar.
0: Ay, faltaba más, caballero. Esto está empeorando a cada segundo.
2: Eso pienso, señora. Muchas gracias.
1: No lo creo, general. Cuán más fuerte cae, más pronto se acaba. ¿No gusta comprarme un ramito?
2: Lo siento, querida, no tengo cambio.
1: Ah, por eso no se preocupe, yo sí.
3: Diario, más barato, que son de esta mañana y están mojados. Diario, diario.
2: Un momento que me fijo.
3: Diario.
2: Me quedaron solo estas 2 monedas.
3: Diario.
1: Ah, bueno, gracias, general. Gracias.
3: Diario.
1: Ay, pedazo estúpida, pero... ¿Qué te hice para que me pellizques?
4: Estúpida, pedazo de desagradecida. Te vengo a avisar que le des el ramo, tonta. ¿No ves que te dio 2 monedas? ¿O no ves que detrás de esa columna hay un policía anotando todo?
1: Ah, yo no hice nada malo, no hice. Tengo derecho a vender flores. O no tengo derecho a nada yo. Acá son todos testimoniantes.
5: ¿Pero qué diablo está pasando acá?
4: ¿Quién habló de un policía?
5: ¿Y aquel, el que está atrás de la columna?
4: ¿Pero por qué grita esa pobre chica?
5: Siempre lo mismo, nadie respeta a nadie.
1: ¿Pero qué hice?
5: Nadie respeta.
1: No, ¿qué hice? Que hable el caballero este de las flores. Él sabe toda la verdad. Diga, cuente. ¿Le robé algo yo? Yo no le he sacado nada a nadie. Que me registren.
5: Yo me ofrezco, no tengo ningún inconveniente.
1: Che, quita esa mano.
6: Bueno, basta. ¿A quién se le puede ocurrir que soy un policía?
2: La verdad que el caballero tiene razón.
1: No, juro por la vida de mi madre, pa' descanse, que no hice nada.
6: ¿Podrías hacer el favor de callarte, que mis nervios no te aguantan? ¿En qué me parezco un policía?
1: ¿En qué anda anotando todo en esa maldita libreta? Todo. ¿Para qué lo hace? ¿Para qué? ¿Cómo sé que escribe la verdad? A ver, muéstrame.
6: ¡Aquí está! ¿Es lo suficientemente cerca de tus narices?
1: Esto es tan chino, no entiendo nada.
6: Yo sí. No lo creo, general. Cuanto más fuerte cae, más pronto se acaba. ¿No gusta comprarme un ramito?
1: ¿Y ahora qué? ¿Burlarse es un deporte nacional? ¿Es un crimen que yo haya llamado general al señor cuando tal vez no se llama que coronel?
6: Ay.
1: Usted testimonió todo, caballero de la milicia.
6: Caballero.
1: Usted dirá si me he propaseado en algo.
2: No, para nada, muchacha, para nada. Si es usted de la policía secreta, señor, le diré que no ha cometido ningún delito ella, ¿eh? No, que está en su perfecto derecho a vender flores.
4: Yo escuché todo. Seguro que es un policía. Esa gente siempre metiéndose donde nadie los llama.
5: ¿Qué barbaridad? Esto no se ve más que en este país.
7: Debe creer que con eso tarbalengua le van a dar un ascenso.
5: Pero que se vaya a Farid Espárrago, que se vaya.
4: Termínenla, quieren. Está visto que no es un policía, miren. Es un payaso que quiere burlarse de nosotras.
6: Genial, amiga. Se ve que usted nació en Whitechapel.
4: ¿Y usted cómo sabe?
6: Me lo dijo un pajarito. El mismo que me dice todo lo que sé. Y nuestra pequeña florista también.
1: No, ella mucha honra. Que me supongo que no es un crimen.
6: Me da exactamente igual donde haya nacido, pero te agradecería que dejara de gimotear por todos los cielos.
7: A ver, usted.
6: ¿Se refiere a mí?
7: Sí, a usted, que parece saberlo todo. ¿De dónde soy yo?
6: De Hoxton.
7: Es verdad. Este tipo es un genio.
1: No hay razón para tratarme a mí como la mona.
7: Ahí le doy la razón, ¿ve?
4: Ustedes no entienden nada. Este señor no es un policía. Es de los que lee el pensamiento. Yo una vez vi uno en un circo. A ver, ¿qué tal si nos dice de dónde es el caballero al que la muchacha llamó general?
6: De Cheltenham.
4: ¿De qué?
6: Cheltenham. Estudió en Cambridge y vivió en la India.
2: ¡Increíble! Ha dicho usted 3 verdades.
8: ¡Basta! ¡Pero basta, por favor! ¿Hasta cuándo van a seguir con esta tontería? ¿Pero qué pasó con Freddy?
1: Oh, me voy a morir de una maldita pulmonía si seguimos así.
6: Erskurt, la señorita que acaba de hablar es de Erskurt.
8: Guárdese sus opiniones, ¿quiere?
6: Perdón, fue sin querer, debo haber pensado en voz alta. Su madre de Epsom.
0: En realidad no es así. Pero cuando yo tenía 3 años, mi familia se mudó a Epsom.
6: En cuanto a usted, señorita, lo que quiere es un taxi, ¿verdad?
8: ¿Y a usted? ¿A usted qué diablos?

0: le importa.
1: Clara, por favor, no hables así. Discúlpela, caballero, está muy nerviosa. No. Yo le agradecería tanto que nos consiguiera un coche.
2: ¡Cochero!
3: Buenos pulmones, pero venía ocupado.
0: Yo lo que digo es que un señor, por más sabio que sea, no tiene derecho a tratarme como una mendiga.
2: Mendiga sería. ¿No podías callarte un poco? Me duele la cabeza de escuchar tantas tonterías. Y la gente sigue pasando con los paraguas abiertos, aunque llueve menos.
4: Pero este hombre me aburre, otra vez tiene razón. Y nosotros aquí, como buenos estúpidos.
5: Claro, con esos charlatanes que lo entretienen a uno, ¿qué? Con todo lo que tengo que hacer, por favor.
3: No es más que lo que tengo que hacer yo, adiós.
1: Tiene razón, Clarita. Podemos tomar un autobús.
0: Pero, mamá.
1: Vamos.
0: Pero, ¡qué porquería de barro! Vaya vida perra que le tocó a una, ¿eh? ¿Cuánto hay que sudar para ganarse una triste moneda? Y encima la maltratan a una de todas las maneras posibles. Ay, mi florcita, pobrecita. Estaban tan bien en la canastra. Y ahora tengo que ponerlas en orden otra vez. Bueno, les pido disculpas. Se lastimaron mucho.
4: ¿Saben que me interesa mucho lo que acabo de oír, señor? ¿Cómo hace usted?
2: Es muy sencillo. Buen oído, buena memoria y el haberme dedicado al estudio de la fonética. Mi especialidad es distinguir los miles de acentos que hay dentro de Inglaterra.
0: Sí, cómo no. Usted dirá todo lo que quiera, pero a mí nadie me saca de la cabeza que de la policía. ¿No es así? Violetitas mías queridas, mi Violeta. Pero miren cómo me quedaron. Pobrecita, todas machucadas.
4: Y digo yo... ¿Da para vivir esa habilidad?
2: Oh, no sabe cuánto en estos tiempos en los que el esnobismo es rey. Las clases ricas, amigo, viajan mucho, quieren pronunciar bien los idiomas extranjeros, aunque no los entiendan. Y ahí es donde yo aparezco. Indico la posición que hay que dar a la lengua, los labios y varios etcéteras, y enseño la pronunciación de cualquier idioma. No doy lecciones a menos de 2 libras por hora. Y rechazo clientes.
0: Y una siempre con esta facha.
2: No seas pesada, mujer, por favor. Si no te sale bien el esfuerzo de callarte, será mejor que te vayas con la música a otra parte.
0: Oh, tengo el mismo derecho a estar aquí que usted. Oh. Además, estoy hablando con mi flor, no me interrumpa.
2: Una persona tan molesta no tiene derecho a nada.
0: ¿Por qué quiere que me vaya? Sepa usted que no se me da la gana de irme. Para que le quede claro. O se me canta la gana. A ver si lo entiende con esa cabeza guaranga que tiene abajo del sombrero.
2: ¿Se da cuenta, amigo, del lenguaje espantoso de esta muchacha que no le dejará salir del arroyo en toda su vida? Pues bien, por imposible que pueda parecer, me comprometería a hacerla pasar por una duquesa en la cena de una embajada. Es más, podría conseguir un trabajo como vendedora en una tienda elegante... Ya que en realidad me dedico a desbancar a nuevos ricos para proseguir mis trabajos científicos en fonética y lingüística.
4: Mire, yo también me ocupo de lengua. Sí, lingüística. He estudiado los dialectos de la India y he ido a muchos lugares.
2: No, no me diga.
4: Le estoy diciendo.
2: Bueno. ¿Conoce al coronel Pickering?
4: ¿A quién?
2: El coronel Pickering. El autor del sánscrito hablado.
0: ¿Qué
4: sánscrito? Bueno, lo conozco bastante
2: sí,
4: bien.
2: Sí.
4: El coronel Pickering. ¿Soy yo?
2: ¡No! ¡No!
4: ¿Sí?
2: ¡No!
4: ¡Sí, sí!
2: ¡Sí!
4: Sí.
2: ¡No! ¡Ay, pero muchísimo gusto! Yo soy Henry Higgins, el autor del alfabeto fonético universal.
4: Pero no lo puedo creer, ¡qué casualidad! Pero es increíble, yo he venido de la India para verlo a usted.
2: Y yo pensaba marchar de la India para verlo a usted.
4: ¿Qué me sucede allá que tenemos mucho de qué hablar?
2: Sí, de acuerdo. En la calle Buenpol 27 me tiene a su disposición. Vaya mañana mismo por la mañana.
4: Pues yo estoy aquí en el cartón. Venga ahora a cenar conmigo y charlaremos.
0: Bueno, mis florcitas, aquí están todas juntas otra vez. ¿Están contentas? Cómpreme una, caballero de la milicia. No tengo dónde dormir.
4: Pero yo lo siento, hijita. No tengo cambio.
2: Mentirosa. Anoté que dijiste que lo tenías.
0: Ay, usted es capaz de matar a alguien para darse el gusto de llevarme la contra, ¿eh? Acá tiene todo el canasto por 6 peniques para terminarlo de una vez.
2: Ah, escucha. El Big Ben te acaba de regalar un milagro, muchacha. Al fin y al cabo, todos somos hijos de Dios. ¿Pedías 6 peniques?
6: Aquí te va mucho más que eso.
7: ¡Vamos, Falkenin!
4: ¡Vamos, Higgins!
5: ¡Por ti! ¡Mamá! ¡Clara!
7: Perdón. Hola, ¿no? ¿Dónde están las dos señoras que estaban aquí antes?
5: ¡Me dejaron colgado! ¡No tengo con qué pagarlo!
0: No se haga mala sangre, joven. A mí me hace falta uno para ir a mi casa. Que lo pase usted bien.
8: De la mañana del día siguiente, en el gabinete de trabajo del profesor Higgins. Sobre una mesa, un fonógrafo, un laringoscopio, diapasones y una caja de cilindros de grabación para el fonógrafo. Aforo, una puerta de dos hojas y en todas las paredes estantes colmados de libros y carpetas. Al lado de la puerta, un gran mueble lleno de cajones y más adelante, una chimenea. Contra el lateral, un piano de cola. La señora Pierce, el ama de llaves, muy a su pesar, ha hecho pasar a una joven que pregunta por Higgins. Para sorpresa de ambos, se trata de Elisa, la florista del acto anterior, que se ha puesto sus mejores galas. Su peinado está en orden y su ropa, cuidadosamente remendada, está casi limpia. El color chillón de la blusa delata cualquier cosa menos un taller de alta costura. Su sombrero de paja tiene tres plumas de avestruz y los tacos de sus botas han quedado reducidos a su mínima expresión.
9: Acá está la señorita que pregunta por ustedes.
0: Hola.
9: Señor. Señora, a usted le hablo.
10: Estaba un poquito distraído.
0: Hola, ¿qué tal?
10: Ay.
0: Hola.
10: Pickering. Pickering.
4: Sí.
10: Esta es la florista de anoche. No me sirve para nada. No pienso gastar un cilindro de grabación en ella.
11: Estás en libertad de irte cuando quieras.
0: No sea guarango, quiere... Un grillo gratis, sin embargo se lo escucha. Entérese al menos del objeto de mi visita, ¿eh? Oiga, señora.
9: Sí.
0: ¿Usted le dijo que yo vine en taxi?
9: Ah, sí. ¿Y qué le importa eso al profesor Higgins?
0: Para que sepan, usted y él, aquí, la que viste y calza, tiene con qué pagar. Y yo, por lo que oí decir anoche, sé que el señor da lecciones de pronunciación,
10: lecciones,
0: ¿no?
10: Lecciones.
0: Muy bien, bueno... Yo quiero pronunciar correctamente.
10: Correcto.
0: Y mi dinero vale tanto como el de los demás. Y si no, a decirlo de una vez. Con ir a otro, me voy con la música a otra parte. Y no soy tan amigo como antes.
11: ¡Dice esta tonta!
0: ¡Ay, más tonto será usted que se la pierde!
10: Serás atrevida.
0: ¡Ay! No me pegue, que yo no le hice nada.
4: No se asuste, que mi amigo no es tan bravo como parece. No se asuste. A ver, vamos a ver. ¿Qué es lo que usted necesita?
0: Yo quiero entrar de vendedora a una tienda elegante de flores.
10: Flores con ese.
0: Me dijeron que era posible, pero que mi manera de hablar no era muy fina. Y como el señor dijo que se dedicaba a eso, vine a que me enseñara.
9: Ay, por favor. ¿Cómo podrías pagar las lecciones?
0: Sí, sé tan bien como usted lo que valen.
9: ¿Eh?
0: Voy a pagar lo que haya que pagar.
10: Vaya.
0: Tome de acá, señor.
10: Vaya.
9: A ver.
10: Bien. Bueno, a ver, vamos a ver. ¿Cuánto pagarías?
0: Ya sabía yo que iba a querer recuperar algo de lo que me tiró anoche.
10: Va a ser mejor que te sientes.
0: Mire, a mí no me... No
10: ¡que
0: me...
10: te sientes! Dije, y en silencio.
0: Ay, no. Me quiero ir.
4: No, tome asiento, señorita.
0: Bueno, gracias, señor.
10: ¿Nombre?
0: Elisa.
10: ¿Elisa qué?
0: Elisa Dúctil.
4: Supongo que quiso decir Dulitol.
0: Exacto.
10: A ver, ¿cuánto vas a pagar por lección?
0: Bueno, no creo que no lo pensé, ¿eh? Uh-huh. Una amiga mía tiene un profesor de francés al que le paga un chelín y medio por hora.
10: Uh-huh.
0: Quiero suponer que usted no se atreverá a pedirme lo mismo para enseñarme mi propia lengua. Así que le ofrezco un chelín, ni un penique más.
10: Un chelín.
11: Vamos a ver. Amigo Pikerín, si comparamos ese chelín con los ingresos de esta muchacha,
2: equivale a 60 libras.
4: ¿Cómo?
0: Claro. ¿Qué dice?
11: Es una simple cuestión matemática. Dos quintas partes del ingreso diario de un millonario vienen a ser unas 60 libras. Es la mejor oferta que recibí en mi vida, Pikerín. Así que aquí va a ir un adelanto de tu primera lección, muchacha. ¿Ves este pañuelo?
0: ¿Eh?
2: Este pañuelo ahora es tuyo. Para que te seques cualquier parte húmeda de tu cara. Este es tu pañuelo. Y esta es tu manga. Para ser una buena vendedora es fundamental que no confundas una cosa con la otra.
9: Ay, no le hable así, señor, que no lo entiende. Dame ese pañuelo.
0: Ay, traiga para acá, traiga que pa me lo dio a mí.
4: Bueno, tranquila, haya paz. A ver, cambiemos de tema, Gil.
2: Sí.
4: ¿Qué? ¿Recuerda lo del desafío de anoche?
2: Sí.
4: ¿Lo recuerda bien?
2: Sí.
4: Entonces les voy a tomar la palabra. Le apuesto todos los gastos del experimento y además el precio de las lecciones. Si puede presentar a esta joven en la fiesta de la embajada.
0: Ay, Dios lo bendiga, general.
2: Haré una duquesa de esa criatura sacada del arroyo.
0: Del arroyo, dice. Cuando me paso la vida en la vedera.
2: Vedera. Ay, sáquele todo lo que lleva encima y quémelo, señora Pierce.
0: Sí, señor.
2: Y no ahorre jabón. Mande al criado por ropa nueva y mientras tanto envuélvala con alguna cosa.
9: Está
0: oiga,
9: bien,
0: oiga, oiga, oiga. No sé qué pensará usted de mí, ¿eh? Pero soy una buena chica, para que sepa.
2: Antes, llévesela, señora Pierce.
0: Sí, sí, señor.
2: Y si se
0: sí,
2: porta
0: sí
2: mal, no va a irle dando cocorrones.
0: Ay, a mí no me martirice, que llamo a la policía.
9: Pero, si no tengo sitio para ella.
2: Métala en la carbonera.
9: Señor, por favor. Reflexión.
2: Bueno, está bien. Haya paz, que tengo las mejores intenciones. Cuento con la colaboración de ustedes para adaptarla a su nueva posición.
0: Sí. ¿Mm?
2: Por de pronto, te ordeno que vuelvas a sentarte, Elisa.
0: Sí.
2: Bien.
0: Está bien.
2: Eso
0: sí.
2: Es. Muy bien.
9: Con todo mi respeto, señor.
2: Uh-huh.
9: Es un despropósito. Usted no sabe nada de ella. Tendrá padres, tal vez esté casada.
0: ¿Casada? ¿Yo?
2: Por favor, señora Pierce. ¿No sabe que las mujeres de su clase el año de casadas están ajadas como bestias que tiran de un carro?
0: Yo salgo de aquí, no vuelvo más. Este hombre está chiflado. No lo voy a tomar como profesor.
2: Muy bien. Hasta aquí llegué. Señora Pierce.
9: Sí.
2: No hace falta conseguirle ropa, que se vaya. Es una desagradecida.
9: Es una buena ocasión para que vaya a la casa de sus padres y les diga que la eduque mejor, señor.
0: No tengo padres, ¿eh?
9: ¿No?
0: En la casa donde yo me crié, mi tercera madrastra me dijo que tenía edad para ganarme la vida y aquí estoy.
2: Muy bien. La chica no depende de nadie y a mí me sirve para mis experimentos. Así que se queda. Llévesela y límpela.
0: Oiga, que yo no soy una cosa, ¿eh?
2: Ahí está la dificultad, Pickering, ¿ves?
4: ¿Cómo? ¿Qué dificultad?
2: Hacerla hablar gramaticalmente. La articulación es bastante buena.
0: No, yo no quiero hablar gramaticalmente. Quiero hablar como la señora.
9: No cambiemos de tema. ¿Qué va a pasar con ella después?
2: ¿Y qué le va a pasar si la dejo en el arroyo?
9: Ese es el punto de ella, señor, no de usted.
2: Muy bien. Entonces, cuando yo acabe con ella, puede volver al arroyo y eso es, sí, asunto de ella.
0: Usted no tiene corazón adentro del cuerpo, ¿eh? Solo piensa en lo suyo y a los demás que los parta un rayo.
2: Ay, pensemos un poco, Elisa. ¿Has dicho o no que viniste en taxi?
0: ¿Qué? ¿Que no tengo derecho?
2: Por supuesto que sí. Y de ahora en adelante tendrás todos los taxis que quieras.
9: Ay, no la enloquezca, señor. Ella debe pensar en su porvenir.
2: A su edad. Ya habrá tiempo para pensar en su porvenir. No seas tonta, Elisa. Deberías hacer como esta señora. Pensar en el porvenir de los demás. Nunca en el tuyo. En el tuyo solo el presente. Y en el presente, taxis, vestidos y alhajas.
0: No es mi caso, para que se entere, ¿eh? Soy una buena chica y punto.
2: Y lo seguirás siendo, Elisa. Y más adelante serás la virtuosa esposa de un oficial de la guardia con unos hermosos bigotes. El hijo de un marqués al que su padre desheredará por haberse casado con tu persona. Pero luego te amará a
10: conocerte.
4: Perdón, Higgins. Sí. Pero si esta muchacha va a participar de un experimento de 6 meses, tiene que saber exactamente qué tendrá que hacer.
10: Bien. A ver si nos entendemos, Elisa.
1: Sí.
10: Vas a vivir aquí durante 6 meses y aprenderás a hablar correctamente. Hay 2 posibilidades. A, que cumplas con todo lo que mando, en cuyo caso dormirás bien, comerás muy bien y te pasearás mucho en taxi. O B, que seas perezosa y te portes mal, en cuyo caso dormirás en la despensa y recibirás unos cuantos palos.
9: Señor.
10: Al cabo de 6 meses, irás en automóvil de lujo a palacio, vestida a la última moda. Si el rey descubre el engaño, te hará cortar la cabeza por ser una florista pretenciosa. Y si no, tendrás 7 libras. 7. 7 libras. Para que los gastes en lo que más te guste.
9: Demasiado a su estilo, por mi gusto, señor. Bueno, pero está bien. Vamos, Elisa, vamos.
10: Debe ir al cuarto de baño nomás.
1: Escucho, ¿yo para qué quiero ir al baño?
9: No, no proteste, no, sigamos.
1: No tengo ganas de ir al baño, yo. Oh, ¿qué es eso? Es que me corten la cabeza.
4: Al menos ahora sabe a qué tenerse. Sin embargo, hay algo que me preocupa.
10: ¿Qué?
4: Perdone la pregunta, Higgins, pero ¿qué opinión tiene usted de las mujeres?
10: Bien, le diré. Siempre he visto que mientras se traba amistad con una, se vuelve celosa, envidiosa y desconfiada. Si me enamoro, la cosa empeora. Se hace tiránica. Las mujeres lo trastornan todo.
4: Vamos, Higgins. Usted sabe lo que quiero decir. A mí me cabe cierta responsabilidad en cuanto a la chica. Confío en que se la tratará con el debido respeto.
10: Pero, por favor, Catherine, mire qué disparate con lo que me sale. Ya sabe que no se puede enseñar si no se respeta a los discípulos.
9: Señor.
4: ¿Y bien?
10: Perdón, tengo un poquito de tos, pero ya se me va a pasar. Señora Pierce,
9: sí.
10: ¿Cómo va todo?
9: En principio bien.
10: Ajá.
9: Aunque emitió varias intervenciones no del todo correctas.
10: Sí.
9: Pero quería preguntarle si le podía poner uno de los vestidos japoneses que usted trajo de París. No puedo ponerle lo que traía, ¿eh?
10: Perfecto, vístala de japonesa.
9: Y también la puse al tanto de algunos modales y del orden de la vida diaria.
10: ¡Maravilloso! Es usted una ama de llamas incomparable.
9: Solo me permitiré agregar una observación de carácter personal.
10: Dígame.
9: Como tengo entendido que es de más efecto el ejemplo que el predicar, creo, Mr. Higgins,
10: ¿sí?,
9: que cuando usted viene de la calle, debería quitarse la levita y no echarse con ella a dormir la siesta.
10: ¿Cómo?
9: Ni comer todo en el mismo plato, como suele hacer.
10: ¿Eh?
9: Acuérdese de ayer, sin ir más lejos,
10: ¿ayer?,
9: cuando se encontró una sardina en la mermelada porque no había cambiado el plato.
10: Reconozco que a veces soy algo distraído, pero no siempre, no siempre. ¿Alguna otra cosa?
9: Nada más por ahora.
10: Bien.
9: Con su permiso, me retiro.
10: Ay, Patrick, es una excelente mujer, pero tiene un concepto raro de mí. Yo soy tímido, débil y bonachón, y ella está convencida de que soy un ogro que me como crudos a los niños.
9: Oh. ¡Ay, señor!
10: ¿Qué?
9: Ya empiezan los problemas.
10: ¿Qué pasó?
9: Acaba de llegar un hombre de muy mal aspecto que dice que es el padre de la muchacha que tenemos secuestrada.
10: ¿Eh?
9: Eso lo dijo él, señor, no yo, ¿eh?
4: Bueno, habría que explicarlo.
10: No. Hágalo pasar.
9: Muy bien, señor.
10: Verá qué interesante lo que vamos a escuchar, Paikerin.
4: ¿Acerca de la chica?
10: No, acerca del lenguaje.
4: ¡Ah!
12: Gracias. ¿El profesor Higgins?
10: Sí, soy yo. Un segundo, por favor. Un segundo, que estoy viendo los papeles. Espérenme un segundito, por favor, estar amables. Atienda bien, chiquerín. Atienda bien lo que vamos a hacer, ¿eh? Bien. Oh, se ha criado en Hounslow. Pickering, Bien, usted dirá, ¿qué es lo que quiere?
13: Quiero a mi hija.
10: Muy natural de su parte, ningún problema entonces. Enseguida estar aquí, se la podrá llevar.
13: Pero ¿qué? ¿Cómo?
10: Que se la lleve, no querrá que yo me la quede.
13: Pero, a ver, bueno, sea razonable. Las cosas claras. La muchacha es mía y usted se la llevó. ¿Qué ganó yo con eso?
10: Sí, las cosas claras. Su hija se presentó en mi casa para que yo le enseñara a hablar correctamente por un posible trabajo. Usted la mandó a propósito para hacerme un chantaje, pero le va a salir el tiro por la culata.
13: A ver, déjeme explicar.
10: Voy a telefonear a la policía.
13: Pero, señor, le he pedido algo yo.
10: Está bien. Dígame cómo supo que la chica estaba aquí.
13: Se lo diré si me deja decir algo de vez en cuando, señor.
10: Observe, Piker. Tiene cierto don natural para la retórica, ¿eh? Continúe. Sí.
13: Muy bien. Muy fácil. Ella tomó un taxi y convidó al hijo de la portera de la casa en la que vive para darle un paseo. Él se quedó por allí esperando compartir el viaje de vuelta. Y ahí me lo encontré.
10: En una taberna, claro.
13: La taberna. Caballero, es el club del pobre.
4: Pero déjelo hablar, Higgins.
13: Bien. Entonces, el chico me contó todo. Comprenderá usted mi dignidad de padre. Le dije que me trajera el equipaje.
10: ¿Y por qué no fue a buscarlo usted?
13: Oh, sí. ¿Cómo no? ¿A usted le parece que la portera me lo hubiera dado? Las mujeres son desconfiadas en general, pero las porteras, ni le cuento. Así que, vea, le traigo el equipaje. Eso es todo.
10: ¿Y en qué consiste ese equipaje?
13: Bueno, una guitarra, 5 postales, un medallón y una jaula con pájaro. Dijo que no necesitaba ropa. ¿Se entiende? Que no necesitaba ropa. Sí. ¿Qué debo pensar de esto, caballero?
10: Que usted vino a salvarla de la ignominia, ¿no?
13: Justo. Usted lo ha dicho.
10: ¿Y para qué le trajo su equipaje si piensa llevársela?
13: ¿Pero quién dijo que me la voy a llevar? Ni lo pienso.
10: ¡Y se la va a llevar ya! Terminemos con esto.
11: ¡Señora Pierce!
13: Por favor, señor. Yo jamás sería un obstáculo para que mi hija hiciera carrera. Dios me libre y guarde.
14: ¿Llamó el señor?
10: Sí, señora. Este es el padre de Elisa que viene a llevársela.
13: A ver, permítame, caballero. Aquí hay un malentendido.
14: Señor, acabo de quemar su ropa.
13: No querrán que me la lleven cuero.
10: Fue usted quien vino aquí diciendo que quería a su hija. Si no tiene ropa, cómpresela.
13: Pero yo no la quemé.
14: Bueno, por eso no se preocupen, ¿eh? Mandé comprar ropa nueva. En cuanto llegue, se la podrá llevar. Hasta entonces puede esperar en la cocina.
13: Espere un poco. Hablemos de hombre a hombre.
10: De hombre a hombre, ¿no?
13: Sí.
10: Está bien. Señora Pierce, ¿sí? Por favor, déjenos solos un momento.
14: ¿Cómo no? Con mucho gusto.
4: Usted tiene la palabra, señor Doolittle.
13: Gracias. Mire, yo no soy intransigente, ¿eh? No tengo el menor inconveniente en llegar a un arreglo. La muchacha es bastante linda, ¿eh? Como hija, en cambio, no vale nada. Lo único que reclamo son mi derecho de padre, porque supongo que usted, como caballero que es, no considerará justo que yo se la dé gratis, ¿eh? A ver, dígame, ¿qué es para usted un billete de 5 libras, ¿eh? ¿Y para mí? ¿Qué es, Elisa?
4: Debo decirle, señor Doolittle,
13: ¿sí?,
4: que las intenciones de Mr. Higgins son absolutamente honestas.
13: Si no lo creyera así, pediría por lo menos 50 libras.
10: ¿Con eso quiere decir, infame canalla, que vendería a su hija por 50 libras?
13: Bueno, yo, por complacer a un caballero como usted, soy capaz de cualquier cosa.
4: Pero usted no tiene moral, hombre.
13: ¡Ay, señor! Mi economía no me lo permite. Tampoco la tendría usted si fuese tan pobre como yo, ¿eh?
10: Ay, Pickering, no sé qué hacer, amigo. No se puede negar que su pedido implica cierta justicia.
13: Es que no le queda más remedio que darme la razón. Soy un pobre que no tiene la culpa de ser pobre. Mis necesidades son por lo menos tan grandes como las de cualquiera que no lo sea. Yo necesito comer tanto como él. Y beber, bueno, un poco más todavía. ¿Y cuál es la moral de los ricos, Escudarse en la moral para negármelo todo.
2: Ah, qué bien.
13: Por eso les suplico que no sigan haciendo lo mismo. Oh, a ver, a ver. 5 libras es una ganga, Igual lo dejo a su criterio.
2: Piquerín, si le diéramos lecciones a este hombre durante un mes, ocuparía un sitio en el parlamento o en la iglesia.
4: ¿Qué piensa de esto, señor Doolittle?
13: ¿Pero qué quiere que le diga? Yo soy un hombre pensante. Bueno, y me gustan los discursos sobre política, religión y reforma social. Pero la verdad no vale la pena. La vida es corta y hay que aprovecharla.
2: Yo estoy casi convencido, Piquerín.
4: A mí me preocupa que haga mal uso de ese dinero, Higgins.
13: No, quédese tranquilo, caballero. No lo voy a guardar, no. El lunes iré a trabajar como si nunca hubiese tenido ese billete. Una buena juerga el domingo para mí. Y bueno, y mi media naranja, ¿no? Y la paz del Señor sea siempre con usted.
2: Me ha convencido del todo. Y tanto que en vez de 5 libras, le doy 10 libras.
13: De ninguna manera. ¿En serio? Una suma así ya la inspiraría mi mujer. Ideas de ahorro, ¿vio? Y entonces, adiós felicidad. Nada, caballero, lo que le pedí. Ni un penique más, ni un penique
2: menos. Muy bien. Por eso lo vamos a pelear. Pero dígame una cosa.
13: Sí.
2: ¿Por qué no se casa con su compañera?
13: Sí, dígaselo a ella. Por mí no habría inconveniente, Mire. Solo porque estamos juntados, tengo que mantenerla, vestirla y ser su esclavo. Ella lo sabe. Y por eso ni a tiro se casa conmigo.
2: Piquerín, sí. Si seguimos escuchando a este hombre, va a acabar con todas nuestras convicciones. Dijo 5 libras, Doolittle.
13: Lo dije y soy hombre de una sola palabra.
2: Aquí las tiene.
13: Muchísimas gracias. Bueno. Que lo pasen bien, caballeros, Y no se molesten. Conozco el camino. Bueno. Y sé muy bien cómo abrir una puerta, Disculpe, señorita.
15: ¡Uy, Dios, mi padre!
13: ¡Elisa! ¡Estás preciosa!
2: No es posible.
4: Es algo increíble.
15: Se está hecho un mamarracho, ¿no?
2: No, para nada.
14: Cuidado, Mr. Higgins. No diga cosas que le hagan subir los pajaritos a la cabeza.
2: Sí, tiene razón. Elisa, estás hecha un mamarracho.
14: Muy bien.
15: A la japonesa le quedará bien, sí, pero no sé. Tal vez estaría mejor si me pondría un sombrero.
2: Si me pusiera.
15: No, hablo de mí, no de usted.
2: ¡Ay, Dios! Con tal de contradecirme.
13: Está preciosa la condenada. Parece mentira lo que hace la limpieza.
15: Así cualquiera, Hay agua caliente, fría, y agua de Polonia.
2: Sí.
15: Ya verían si tiene que lavarse como una,
2: Bien. Terminemos con esto. ¿Algún consejo para su hija?
13: ¿Yo?
2: Sí.
13: Nada. De todo modo, ella hará lo que le dé la gana. Usted verá cómo se las arregla, Y no digo más, señores, que los pasen bien.
14: Adiós, señor.
4: Salud.
15: Viejo mentiroso. Es un crápula.
4: Bueno, pero es su padre, Lisa. No debe hablar así de él.
15: Oh, está bien, me callaré. Pero lo seguiré pensando, Lo que me gustaría ahora es un taxi.
2: Con X.
15: Para darme una vueltita por ahí, que me vean mis cóleras.
2: Se
15: da bien un poquito, mientras yo ni le dirigiré la palabra.
14: Elisa, ya trajeron la ropa. ¿Querías venir a probártela?
15: Sí.
14: Despacio, Elisa.
2: Ay. Menudo trabajo nos espera, Piquerín.
4: Y que lo diga, Higgins.
8: Salón en la residencia de la madre del profesor Higgins, en el día que recibe sus visitas. 3 amplias ventanas dan a otros tantos balcones en los que hay macetas con flores. A la izquierda del espectador, la chimenea, y a la derecha, una puerta de doble hoja. Mueblecitos, veladores y los adornos que no faltan en este tipo de ambientes. En medio de la pieza, un soberbio sofá. En las paredes sobresale un buen retrato pintado al óleo de la dueña de casa y en dirección opuesta a la puerta. Un elegante escritorio ante el cual está sentada la hermosa y distinguida señora Higgins. Al otro lado de la habitación, en primer plano, un piano. Son las 5 de la tarde.
16: Henry, hijo querido, ¿me habías prometido no venir hoy? ¿Olvidaste que es mi día de recepción? Henry.
10: Madre, extraño comentario tuyo. Parecería que te estorbo. Con lo contento que yo venía a saludarte.
16: No, no seas tonto. Es que te encanta espantar mis visitas.
10: Esta vez no. Vine por un asunto de interés científico.
16: Ya te veo venir con tus vocales y tus diptongos, ¿eh? Y a la gente le asusta más eso que tus salidas de tono. Hoy vienen la señora Hill y su hija. Después seré toda tuya.
10: Imposible. Tiene que ser ya. Encontré una muchacha.
16: Oh, ¿una muchacha te encontró?
10: No, madre, nada de eso. A esta altura debería saber que mis estudios están antes que nada. No soy enemigo de las mujeres, pero con ella no se puede tener una conversación sensata.
16: Bueno, alguna habrá con la que sí se pueda, ¿eh? Vamos a ver, ¿qué pasa con esa muchacha?
10: Que va a venir a verte de un momento a otro. Es una vulgar florista que recogí en el arroyo.
16: Oh, ¡santo cielo! Y en mi día de recepción. Pero esto es un delito.
10: Nada de eso, querida madre. Le enseñé a hablar con propiedad y le recomendé que no hablara más que del tiempo y de la salud, como se suele hablar en sociedad.
16: Estás completamente loco, Henry.
10: Ya me vas a dar la razón. Pickering está conmigo en esto. Tengo con él una apuesta según la cual dentro de 4 meses debo hacerla pasar por un aristócrata. Empecé hace solo 2 meses y no te das una idea de cómo progresa. Tiene un oído excelente y un órgano vocal privilegiado. Su inglés es tan bueno como tu francés.
16: Qué bien, te felicito.
10: No, hay de qué todavía. Conseguí enriquecer su vocabulario y darle una pronunciación perfecta, pero eso no basta. Tan importante como pronunciar es dominar el contenido de lo que se pronuncia, y en eso estamos.
17: La señora y la señorita Hill.
16: Ay, adelante, adelante, queridas amigas.
18: Muchas gracias.
19: ¿Cómo está usted?
16: Ay, bien, bien. ¿Y ustedes?
18: Ay, pero qué bien la encuentro, señora Higgins.
16: Gracias. Les presento a mi hijo Henry. Creo que no se conocen.
18: ¿Cómo está usted?
10: Muy bien, muy bien. ¿Y usted?
18: Hemos oído hablar muchísimo de usted, pero hasta ahora no habíamos tenido el gusto de conocerlo.
10: El gusto es mío, pero creo que ya nos vimos en alguna parte. Conozco esa voz, de eso no tengo duda. En fin, está lo mismo. Tome el asiento, por favor.
18: Gracias. Sí.
16: Mi hijo Henry tiene un carácter un poco brusco, ¿eh? No se lo tomen en cuenta, por favor.
18: ¡Ay, qué bien! Me encantan las brusquedades.
19: Sí. ¡Ay, esta hija mía!
17: El coronel Pickering. Bueno, ¿cómo está usted, señora Higgins?
16: ¡Ay, tanto gusto en verlo, coronel Pickering!
17: ¿Le habló su hijo de nuestro experimento? Oh, perdón, señoras.
16: Estas amigas aquí con ellas son la señora y la señorita Hill.
17: Encantado de conocerlas.
19: Igualmente, coronel.
18: ¿Cómo está usted?
17: Muy bien, muchas gracias. ¿Le ha hablado Henry de nuestro proyecto, señora Higgins?
10: No, justamente. Estaba esperándolas para presentarles a una amiga nuestra que está por llegar.
19: Perdón, si estorbamos.
10: No, de ninguna manera, al contrario. Para el proyecto que estamos preparando con Pickering, necesitamos una reunión.
17: El señor Alfred Hill.
20: ¿Cómo está usted, señora?
16: Bien, bien, Freddy, bien. ¿El coronel Pickering?
17: Mucho gusto.
20: Encantado, coronel.
16: Y mi hijo Henry, Freddy.
20: Mucho gusto.
16: Bien, bien. ¿Son? Sí. Henry.
10: Perdón, sí, me quedé mirándolo. Pero juraría que no es la primera vez que nos vemos. Da igual, no importa. Tome asiento, va. Bien. ¿Y ahora? ¿De qué vamos a hablar mientras esperamos a Elisa?
18: Conmigo no cuente, porque no me interesa la conversación.
19: Clara.
18: Clarísimo, mamá. Qué bueno sería que las personas fueran francas y dijeran lo que realmente piensan.
3: Dios no lo permita.
19: ¿Cómo que no lo permita?
3: Lo que creen que deberían pensar ya es bastante malo, pero lo que realmente piensan es todavía peor. ¿Te parece que sería agradable oír lo que yo pienso?
19: Creo que exagera, profesor.
3: No se engañe, señora. Poco más, poco menos, somos todos ignorantes. Creemos ser cultos y entender de todo, pero no tenemos la menor idea. Veamos si no. ¿Qué sabe usted de poesía, señorita? ¿Qué sabe de ciencia su señora madre? ¿Y qué sabe este joven de arte?
16: Bueno, en cuanto a mí, Henry, me pregunto cuál es tu erudición sobre los buenos modales.
21: La señorita Elisa Doolittle. Adelante, señorita.
22: ¿Cómo está, señora? Su hijo me hizo saber que me haría el honor de recibirme, así es que me he permitido venir a saludarla.
16: Encantada de conocerla, querida.
4: Pero, ¿cómo está usted, señorita Doolittle?
22: Bien, ¿y usted, coronel?
4: Muy bien, gracias.
16: Permítame presentarlos, ¿eh? La señora Hill.
19: Mucho gusto.
16: Su hija, encantada. Clara.
22: Encantada.
16: Y su hijo, Freddy.
23: Un gusto.
16: Gracias. Tome asiento, sí, querida, sí, por favor.
22: Muchas gracias, señora.
24: ¡Santo cielo!
4: ¿Qué pasa, Hill?
24: No. Discúlpeme, me acordé de algo. Intentábamos...
25: Paquerín.
4: ¿Qué pasa?
25: Son la señora y la hija de aquella noche en la lluvia.
24: ¡Detesto las casualidades!
16: Henry, por favor, ¿de qué estás hablando?
25: Perdón, madre,
16: pero
25: perdón.
16: Parece que el tiempo va a cambiar, ¿sí? Parece que el tiempo va a cambiar. En realidad no me sorprendería que lloviera.
22: Parece que las bajas presiones que predominan en las islas por el oeste tienden a correr hacia el este.
16: Sí.
22: Por lo demás, el estado barométrico es bastante fijo.
19: Yo no creo que llueva. El cielo está totalmente limpio. Y es una pena, porque hay que ver cuánta gente se enferma por una sequía.
16: Así es.
22: Ay, sí, una tía mía murió de gripe.
16: Ay, qué horror.
22: Bueno, eso dijeron, por lo menos.
19: Ay, pobrecita.
22: Lo dijeron, sí, pero a mí no me van a meter el perro. Para mí, que cuando la estaban cuidando, metieron la pata hasta la rodilla.
19: ¿Perdón?
22: Así es, señora, como que hay Dios. Mi tía, que en paz descanse, pasó por momentos muy terribles. Malos partos, una pulmonía, cólicos, todo ese tipo de cosas. Y ella resistía fuerte como un toro. Mi padre siempre decía... A esta no la matan ni a garrotazos. Cuando lo de los cólicos, sí, estábamos convencidos de que estiraba la pata.
19: Perdón, ¿que estiraba qué?
22: Daba unas arcadas, que parecía que iba a vomitar el alma. Pero mi padre le acercó una botella de aguardiente y enseguida se recuperó.
19: ¡Ay, Dios mío!
22: Sí, tal como lo oye, señora. Y una mujer con semejante resistencia no se muere así nomás. Hacía falta bastante más para liquidarla.
19: ¿Cómo? ¿Cómo para liquidarla? ¿Quiere decir que...?
24: Quiere decir que le adelantaron la muerte.
22: Y después se arrearon con todo, hasta su peineta de Carey, que me hubiera tocado a mí, se esfumó como todo el resto.
19: Pero, ¿usted cree que la mataron?
22: Y la habrían despachado por un alfiler de sombrero. Imagínense, por una peineta.
19: De todos modos, no me parece muy prudente que su padre le haya dado... ¿Cómo era el líquido ese que dijo?
22: ¿Aguardiente? No lo crea, querida señora. A ella le gustaba más que la teta de su madre. Ay, casi tanto como a él.
19: Ay, discúlpeme. Debo interpretar que su padre bebía.
22: ¿Sí bebía? Se agarra cada tranca que hace tiritar a Dios.
19: ¡Ay, qué cosa más terrible! Para usted, digo, ¿no?
22: No, para nada. Cuando estaba así, era un alma bendita. Le daba por alegrar a todos. ¿Cuánto más felices serían los hogares si las señoras emborracharan a sus maridos? ¿Qué pasa, joven? Parecería que me estuvieran tomando la melena.
24: Es que me hace mucha gracia. Me habían dicho que en la alta sociedad se usa ahora el lenguaje de las clases populares como diversión. Pero nunca creí que una persona de su categoría lo pudiese imitar tan bien.
22: Y si lo hago bien, no sé a qué viene tanta risa. ¿He dicho algo inconveniente, profesor?
16: No, para nada, querida. Ha estado perfecta.
22: Muy amable, señora. De todos modos, lo que a mí me parece...
25: Perdón, Elisa, sí, querida. Pero creo que ya es hora de emprender la próxima visita.
22: ¡Ah, oh, sí! ¡Ay, oh, yo siempre tan distraída! Señores... tendría muchísimo placer en seguir disfrutando de tan agradable compañía, pero no tengo más remedio que despedirme. Tanto gusto, encantadísima de conocerla, señora Higgins.
16: Bueno. Ya sabe dónde estoy, ¿eh? A su disposición, querida.
22: Gracias, señora. Muchas gracias. Bueno. Adiós, coronel. Un verdadero placer.
4: Adiós, señorita Dutton.
0: Si va a salir por el parque, ¿me permite acompañarla?
22: ¿A pie?
0: Sí.
22: Luca. Voy en taxi.
19: Desde luego, cada uno puede pensar lo que le parezca.
22: Claro.
19: Pero a mí, estos modales de ahora no me gustan nada.
18: Ay, mamá, no seas tan anticuada, por favor. Van a pensar que no nos tratamos con la gente bien.
19: Ay, claro.
18: Además, ese modo de hablar es tan expresivo, tan pintoresco. A mí me encanta.
19: Bueno, creo que ya es hora de que nos vayamos.
18: Es cierto. Nos quedan 3 visitas más, señora Higgins.
16: Sí.
18: Muchas gracias por su amable recepción.
25: Permítame que la acompañe hasta la puerta. Y no lo dude, ¿eh? Hable así en todas sus visitas. Será un éxito seguro.
18: Ay, muy amable. Gracias.
25: Señora Higgins,
16: sí.
25: Mil gracias por su amable recepción.
16: Bueno, siempre es un gusto tenerte por aquí, Freddy, ¿eh? ¿Y qué tal te ha parecido esta señorita?
25: Encantadora y graciosísima.
16: Bueno, me alegro mucho, ¿eh? Y te espero cuando quieras.
25: Un millón de gracias, señora. No faltaré. Adiós.
16: Adiós, Freddy, adiós.
19: Señores, he tenido tanto gusto. Clara me está esperando. Ay, qué loca es. Ustedes perdonen.
16: No se preocupe, ¿eh? La juventud de hoy, ya se sabe, no es como la de nuestro tiempo.
19: No, sí, ya lo sé, pero yo no puedo acostumbrarme. Clara siempre me reta por eso. Adiós.
25: Mamá. La verdad, mamá. Quiero la verdad. ¿Es presentable Elisa o no?
16: Son, dear son, querido hijo Henry. No seas tonto, Henry. ¿Qué va a ser presentable? Confieso que gracias a tus lecciones y el arte del vestuarista puede pasar, pero dice cada cosa.
4: Bueno, es cierto que su lenguaje se resiente todavía del ambiente en el que se ha criado.
25: Pues se equivocan los dos. Su lenguaje es el que ahora predomina en lo que se autoproclama buena sociedad.
16: Cuéntenme algo de lo que hacen.
4: Ya sabrá usted que me instalé en la casa de Henry. Es más cómodo para el experimento.
16: Sí, lo sé. Pero la muchacha, ¿dónde vive?
25: Elisa, con nosotros, claro.
16: ¿Con ustedes? ¿Pero en calidad de qué? ¿De sirvienta? ¿De empleada?
4: Oh, creo adivinar lo que quiere decir usted, señora.
25: No, pues yo no. Lo que sé es que tuve que trabajar a diario durante meses con esa muchacha para hacer de ella lo que soy. Y además la chica es útil. Me tiene la casa muy arreglada y con ella cada cosa está en su lugar.
16: ¿Y cómo se lleva con tu ama de llaves?
25: Muy bien. La buena mujer está feliz de haber encontrado semejante ayuda.
16: Ah, sí.
25: Ya no tiene que ordenar mis cilindros y mis apuntes. Está chiflada por Elisa. Se pasa el día diciendo, ¿lo que es esa chica, señor?
4: Sí, a cada rato lo repite.
25: Menuda tarea la de modelar sus vocales y consonantes, observando sus labios, sus dientes, su lengua y lo que es más complicado, su alma.
16: Pero ustedes parecen un par de criaturas jugando con una muñeca.
25: ¡Jugando! ¡Para nada!
4: No.
25: Es el trabajo más difícil que he hecho en mi vida.
16: Henry, basta de jugar con tus monedas y tus llaves.
25: No te confundas, mamá. Es inimaginable lo interesante que resulta tomar un ser humano y transformarlo en otro ser.
10: equivale a colmar el abismo más profundo que separa a las diferentes clases de la sociedad.
4: Sí, señora, es fascinante. Le aseguro que es muy seria nuestra experiencia con Elisa.
10: Sí.
4: Que cada día se observa en ella un cambio y vamos registrando exactamente todos los progresos. Tomamos decenas de fotografías,
10: sí.
4: Impresionamos centenares de cilindros.
10: No hacemos otra cosa que ocuparnos de Elisa, mamá.
4: Sí, sí, todo el día estamos hablando de ella.
10: Y enseñándole a Elisa.
4: Sí, perfeccionando a Elisa.
10: Vistiendo a Elisa. Transformando a Elisa.
4: Tiene un oído maravilloso.
10: Te aseguro que esa chica...
4: Es única, le hemos llevado a conciertos.
10: Aunque hace tres meses no sabía lo que era un piano.
1: Pero por Dios, ustedes dos me van a volver loca.
10: Este Pickering, cuando se exalta no hay como pararlo.
4: Pero si no dije nada.
1: Pero sin embargo...
4: Sí, sí.
1: Hay un problema.
4: ¿Cómo le va a presentar como aristócrata?
10: Eso ya lo tenemos resuelto.
1: Es imposible hablar con ustedes, señores. Todos se lo dicen, todos se lo contestan, ¿eh? Adelen, lo que estoy queriendo decir es... ¿Qué se hará con ella después?
10: También lo hemos visto, no te preocupes, mamá. Ya se le conseguirá algún trabajo. Ahora, con tu permiso, madre, nos vamos a despedir.
4: Sí.
10: Pickering.
4: Sí.
10: ¿Qué tal si la llevamos a la conferencia sobre Shakespeare?
4: Perfecto. Nos va a divertir mucho con sus críticas.
10: Después en casa va a imitar a todos los conferenciantes. Adiós, mamá. Que estés bien.
4: Un gusto como siempre, señora. Hasta luego.
1: Ay, Dios mío, por favor. Estos dos hombres.
8: Al levantarse el telón suenan las 12 de la noche en el reloj que está en la chimenea de la casa de Higgins. Es una hermosa medianoche primaveral. Elisa abre la puerta de la habitación y abre su aparición en traje de noche, bellísima y agotada. Se acerca a la chimenea y enciende los candelabros eléctricos. Se quita el abrigo y se sienta en un sillón callada y pensativa. La sigue Higgins, en traje de etiqueta y con sombrero de copa, quien se quita el gabán, el sombrero y el frac, tirando sin cuidado la ropa sobre los muebles. Con él ha entrado Pickering, que en abierto contraste se saca prolijamente el sombrero y el gabán. Están ligeramente achispados y exultantes por el éxito descomunal de Elisa en su presentación en sociedad. Elisa lo mira sombría. Se levanta de repente y sale de la habitación. Pocos segundos después vuelve con las pantuflas, las coloca en la alfombra delante de Higgins y se vuelve a sentar silenciosa.
10: ¿Dónde están mis pantuflas? ¡Ay, Dios mío! ¡Qué noche! ¡Cuánta gente! ¡Y cuánta estupidez! ¿Pero qué es esto? Volvieron a aparecer mis pantuflas. ¡Oh! ¡Pickering! ¡Oh, mi querido Pickering!
5: Mire, acompáñeme.
10: Sí, ha sido una jornada agotadora, ¿verdad?
4: Sí, sí que lo ha sido. Dios mío. Ha sido una jornada agotadora. Primero... la velada, sí. Después la cena y por último la ópera. Son muchas cosas. Pero ganó la apuesta en buena ley. Elisa los engañó a todos.
10: Ay, gracias a Dios que se acabó.
4: En la velada confieso que me asusté. A ella, en cambio, se la veía tan tranquila.
10: Estaba muy segura de sí misma.
4: Sí.
10: La verdad es que yo también estuve a punto de renunciar a la apuesta, pero ya había dado mi palabra. Confieso que al principio, en la parte fonética, la cosa me interesó.
4: Sí.
10: Pero después me fue, aburriendo hasta lo impensable. Sobre todo en la cena, comiendo y tragando sin poder salvarme de oír estupideces. Juro que no volveré a ser duquesas postizas.
4: Pero valió la pena. Por momentos me asusté al ver que Elisa lo hacía tan bien. Sí, pero hay que tener en cuenta que mucha gente aristocrática no sabe conducirse en sociedad.
10: Sí.
4: Es tan necia que cree que la distinción es innata y no se toman el trabajo de aprender.
10: Tienes razón. Hay pocos que saben ser lo que son. En fin, Ya se acabó, ¿eh? Sí. Y ahora me puedo ir a la cama sin temor a lo que pasará mañana.
4: Y yo voy a hacer lo mismo. Buenas noches, que descansen.
10: Buenas noches, Pickering.
6: Y dice a la señora Pierce que no haga café para mí mañana. Voy a tomar té.
10: ¿Será posible? Volví a perder mis pantuflas.
6: ¡Elisa!
7: ¡Tome! ¡Tome! ¡Oh! ¡Aquí tiene sus pantuflas!
6: ¡Pero ¿qué te pasa? ¿Qué estás haciendo en el piso? ¿Estás loca?
7: No, basta. No se preocupe. Ya está, ya me levanté. Todo bien.
10: Bueno.
7: Le hice ganar la apuesta y con eso alcanza y sobra. ¿De mí? Claro, no le importa nada.
10: ¿Que me hiciste ganar la apuesta? Si serás insolente. ¿Y por qué diablo me tiraste de las pantuflas a la cabeza?
7: Porque sí, porque lo odio, porque quisiera matarlo, porque me enfurece su egoísmo.
10: Ah, parece que la niña está nerviosa. Vamos, ahora quiere arañar la gata rabiosa. Y se te ocurra, ¿eh? Cuidado con lo que hace, ¿eh? A sentarse y a quedarse quieta.
7: Ay, Dios mío, ¿qué va a ser de mí?
10: Yo no tengo nada que ver con lo que te pase.
7: No, ya lo sé. Sí, yo soy menos que esas pantuflas para usted.
10: Para usted.
7: Para usted. Ay, creí que ya daba lo mismo.
10: Vamos, no seas tonta. Supongo que no dirás que yo te he tratado mal.
6: Bueno, menos mal, el que calla otorga.
10: Ah, pero ya veo. Lo que te pasa es que estás cansada después de los trabajos del día. ¿No te tomarías un poco de champán?
7: No. Gracias.
10: Es comprensible, caramba. Fue un trabajo duro, pero ya pasó.
7: Sí, ya pasó para usted. Ay, Dios mío, quisiera estar muerta.
10: ¿Muerta? ¿Pero por qué? Todo ese nerviosismo tiene que ver con tu cansancio, Elisa. Nadie te ha dado motivos de queja. Ahora te vas a la cama, un buen descanso y mañana será otro día.
7: Sí, otro día. Pero yo no sé lo que voy a hacer, no sé para qué voy a servir.
10: Oh, bueno, pero pues sí, por eso no te preocupes, ya conseguirás algo. Por ahora estás bien en casa. Después, claro, te casarás. No creas que todos los hombres son solterones empedernidos como el coronel y yo. Casi todos se casan los pobres. Sí, no se puede decir que seas fea. Da gusto mirarte. Algunas veces. No, ahora que estás horrible, llorando y furiosa, no. Así que bueno, lo dicho. Te vas a dormir y mañana ya vas a ver que tengo razón.
7: Eso ya me lo dijo en el coche. Y sepa que yo vendía flores, pero no me vendo a mí misma.
10: Elisa, no digas vulgaridades. Son cosas de novelas baratas. Si no te gusta casarte, a quedarte soltera y punto.
7: Pero con eso no me dice qué voy a poder hacer.
10: ¡Miles de cosas! ¿Y tu antigua idea de la tienda de flores? Pickering te puede ayudar, tiene mucho dinero. Menuda cuenta tendrá que pagar por lo que has llevado ahí encima de tu personita. Con el alquiler de la joya no bajará de 200 libras. Vamos, muchacha, vamos. Un poco de alegría. Ay, bueno, yo me voy a la cama. Tengo un sueño y me caigo, mira. ¿Para qué entré yo? ¿Para qué? Uy, ¿algo se me había olvidado?
7: Sí, sus pantuflas.
10: ¡Ah! ¡Sí! ¡Es verdad! ¡Me las tiraste por la cabeza!
7: Antes de que se vaya, caballero.
10: ¿Caballero?
7: Quiero saber si mi ropa es mía o del coronel Pickering.
10: ¿Para qué diablo le haría falta tu ropa al coronel?
7: Tal vez para la próxima muchacha que recojan ustedes para sus experimentos.
10: ¿Esa es tu opinión sobre nosotros?
7: No, estoy harta de opiniones. Lo que quiero saber es si algo de lo que llevo encima me pertenece. Porque cuando vine aquí, mi ropa fue quemada.
10: ¿Y eso qué importancia tiene? ¿A qué viene sacar este tema a estas horas?
7: Tengo que saber lo que puedo llevarme y lo que no. No quiero que después me llamen ladrona.
10: ¡Ladrona! Mujer, no hables así. No está bien.
22: No, lo siento, pero no tengo más remedio que dejar las cosas perfectamente claras. Sé que no puede haber nada común entre alguien como usted y una muchacha vulgar como yo. Así que dígame lo que me puedo llevar y lo que no.
25: La casa entera, si por mí fuese, por mil demonios...

0: Infamia, soy yo el que está herido en lo más profundo.
1: Ah, me alegro, ¿eh? Bastante me ha hecho sufrir a mí.
0: Es que me sacaste de mis casillas, muchacha. Cosa que hasta ahora no me había pasado. Basta, por favor, no sigamos, ¿eh? Yo me voy a dormir.
1: Muy bien, pero no estará de más que deje una nota para la señora Pies con respecto al desayuno, porque no pienso decirle nada.
2: ¡Al diablo con la señora Pies! ¡Al diablo con el maldito desayuno y maldita tu persona y maldito yo por haberme alejado de mis estudios por una muchacha sin corazón!
1: ¡Ay! ¡Ay, el anillito, anillito querido! ¿Dónde estás? ¡Ay! ¿Dónde fuiste a esconderte? Ay, me vas a obligar a buscarte en cuatro patas, ¿eh? Ah, bueno, ningún problema. Allí voy. A ver. ¡Ah, sí! ¡Sí, aquí estás! Bueno, y ahora te guardo aquí, en mi escote. Eso es. Aquí vas a estar muy bien.
3: Un simple pase de tiempo y de espacio. Volvemos a la mañana siguiente, al salón de la casa de la madre del profesor Higgins, donde ella está leyendo unas notas frente a su escritorio mientras entra el criado de la casa.
4: Con su permiso, señora. Abajo están Mr. Henry y Mr. Pickering.
5: Muy bien. Que suban.
4: En este momento están telefoneando a la policía.
5: ¿Cómo? ¿Cómo? Pero dígales que suban enseguida.
4: Bien, señora.
5: Espere. Dígale a Miss Doolittle que Mr. Henry y Mr. Pickering están aquí. Que no venga hasta que yo le avise.
2: ¡Mamá! ¡Mamá! ¡Esto es intolerable!
5: Sí, sin duda, Henry. Empecemos por los buenos días, ¿eh? Usted no olvide lo que le ordené.
4: Descuide, señora.
5: Bien. Vamos a ver, hijo. ¿Y ahora qué pasa?
2: Elisa ha desaparecido.
5: La habrás asustado.
2: ¿Asustarla yo? ¿Pero qué disparate? ¿Qué hago ahora?
5: Nada. Ella tiene derecho a vivir donde le parezca.
6: Buenos días, señora Higgins.
5: Buenos días.
6: ¿Cómo está? ¿Ya le habrá contado Henry lo que pasa?
2: ¿Qué dice el imbécil del comisario Pickering? Le habrá ofrecido una recompensa, supongo.
5: Ay, Henry, ¿no habrás puesto a la policía a buscarla?
2: Por supuesto, ¿para qué otra ¿para qué otra cosa sirve la policía?
6: El comisario nos atribuía propósitos algo equívocos.
5: No me extraña, ¿eh? ¿Qué derecho tienen a dar a la policía el nombre de la chica, eh? Como si fuese una ladrona, o un paraguas perdido, o una cosa por el estilo.
7: Henry, ha llegado un caballero que desea hablarle por un asunto particular.
2: No estoy para nadie. Perdón, ¿dijo su nombre?
7: Sí, señor. Mr. Doolittle.
2: Uh-huh. ¿Doolittle? Uh-huh. Es un barrendero, ¿no?
7: Es un caballero, señor.
2: ¿Eh? ¿Sabe qué pienso, Pickering?
6: Sí.
2: Puede ser algún pariente de ella en quien buscó refugio. Dígale que pase, ya.
7: Enseguida, señor.
5: Hijo, ¿conociste a alguien de su familia?
2: Solo a su padre, aquel tipo de que te hablé.
7: Mr. Doolittle, señores.
8: Míreme, profesor. Míreme bien. Fíjese en esta galera que me estoy sacando para saludarlos. En mi levita, en este chaleco, estos zapatos italianos. Todo esto que ve y que, por cierto, me queda muy bien, es culpa suya.
2: ¿Mía?
8: Sí.
5: Buenos días, Mr. Doolittle. Quiero tomar asiento, por favor.
8: Ay, Dios, me perdone, estimada señora. No la vi. ¿Cómo está usted? ¿Su familia bien? Y sí, con su permiso, voy a tomar asiento.
5: Sí.
8: ¡Ah! ¡Qué alivio! Es que estoy tan loco con lo que me ha pasado.
2: No me interesa lo que le haya pasado. Encontró a Elisa.
8: ¿Cómo?
2: ¿Eh?
6: ¿Se la encontró?
8: ¿Cuándo se perdió? Bueno, ella sabrá. Permítame ordenar un poco mi discurso, ¿eh? Dígame, si usted se carteaba o no con un viejo norteamericano que daba 5 millones de libras esterlinas para fundar sociedades de reforma moral.
2: Ajá. El señor Bonafeller.
8: Mm-hmm.
2: Sepa que se murió.
8: Oh, Sí,

0: Se murió. Y a mí me mató. ¿Es verdad o no que un día le escribió usted que el moralista más original que existía actualmente en Inglaterra era Alfredo Doolittle, un simple barrendero?
1: Bueno, eso no lo puedo negar. Después de la última conversación que tuvimos con usted, yo me permití gastarle a ese señor esa bromita.
0: Ah, claro. Para usted era una bromita, pero para mí fue una bomba explosiva. Aquel caballero vio en lo que usted le escribió una magnífica ocasión para demostrar que los del Nuevo Mundo no son como nosotros, que saben reconocer el mérito en todas las clases sociales, por humildes que sean. Así que, ¡zas! En su testamento me dejó una renta de 3.000 libras, con la condición de que yo fundara aquí una liga de reformas morales y pronuncie 6 veces al año discursos de propaganda.
2: ¡Qué desgracia la cosa!
0: Sí, pues a mí me hace muy poca. Me horroriza haber llegado a ser caballero. Yo soy libre. Ahora no. Era libre. Y era feliz. Cuando me hacía falta dinero, le tiraba un sablazo a cualquiera. Ahora los sablazos me lo tiran a mí. Hace poco, ¿saben? Yo no tenía ni un solo pariente en el mundo. Pero ahora los tengo por docenas. Todos, muy cariñosos y muy necesitados. Pero en fin, vayamos al grano.
3: Sí, sí, se lo agradecería tanto, estimado señor.
0: Sí. Yo a lo que vine es a ver si me enseña a hablar correctamente. Ahora que tengo que aprender la lengua de la gente fina, ¿vio? A mis años, parece mentira. Y todo por su culpa.
3: Bueno, si tanto le molesta ese legado, pues nadie lo obliga a aceptarlo.
0: Sí, eso es fácil decirlo, señora. Pero si lo rechazo, a ver, ¿qué me espera en mi vejez sino el hospital, en el mejor de los casos, eh? Hay que elegir entre fastidiarse como rico o fastidiarse como pobre.
3: Bueno, me da la impresión de que usted no piensa en que tiene una hija y que ahora podrá ocuparse de ella.
0: Sí, señora. Ya se ocupará ella de que yo lo haga.
1: No diga estupideces. Usted no debe ocuparse de ella porque no le pertenece. Yo pagué por ella 5 libras. ¿Es usted un hombre honrado o un sinvergüenza?
0: Bueno, mitad y mitad. Pues, como todo el mundo.
3: Henry, esto se está poniendo muy desagradable. Y si toda esta discusión se debe a tu necesidad de saber dónde está Elisa, pues, te lo diré.
0: Sí.
3: Está en mi habitación.
0: ¿Me escucho?
4: ¿Aquí? ¿En casa? Ya mismo la voy a buscar.
3: Quiero que te sientes y te quedas quieto, Henry.
4: ¿Qué es esto?
3: Quieto.
4: Bien. Pero podías habérmelo dicho antes, mamá.
3: Elisa vino aquí esta mañana. Pasó parte de la noche desesperada y me contó lo mal que había sido tratada.
0: ¿Qué?
5: Bueno, le ruego que me disculpe, señora, pero eso no es cierto, ¿eh? Quiero creer, Higgins, que después de irme yo a acostar, usted no le habrá hecho ninguna reconvención.
1: Yo, para nada, no. Ella, en cambio, me tiró mis pantuflas a la cara y se puso hecha una fiera.
5: Pero no entiendo. ¿Qué se supone que le hicimos?
3: Yo creo adivinarlo. Lo que pasa es que Elisa les ha tomado afecto. La pobre trabajó mucho por este experimento tuyo, hijo. Y después del éxito, a ustedes no se les ocurrió dirigirle una mínima expresión elogiosa, ¿eh? ¿Te sorprende que te haya tirado unas pantuflas? Yo te hubiese tirado unas tenazas.
1: Pero mamá, solo dijimos que estábamos muy cansados.
3: No le dijeron que lo había hecho muy bien. No le dijeron que le expresaron algo de su admiración.
1: Pues si ella lo sabía, ¿para qué insistir?
5: Bueno, en realidad, pensándolo bien, estuvimos bastante desconsiderados.
3: Sí.
5: Está muy enojada la muchacha, señora Higgins.
3: ¿Enojada? Pero mucho me temo que no les vuelva a pisar la casa.
1: ¿Qué?
3: Sin embargo, dice que está dispuesta a perdonarlos.
1: Pero, ¡Habráse visto, por favor!
3: Solo, y solo si estás dispuesto a guardarle el debido respeto. Le mandaré a decir que venga Henry. Si no, lo mejor será que no la vuelvan a ver.
1: Está bien, está bien, está bien. Pickering.
5: Sí.
1: Trate con el mayor respeto a esa callejera que recogimos del barro.
0: Bueno. Eso del barro me parece un poco fuerte, ¿eh? Sí. Recuerde que ahora pertenezco a la clase alta.
3: Oh. Cuidado con lo que digas, Henry, ¿eh? Señor Doolittle.
0: Sí.
3: ¿Quiere hacer el favor de retirarse al balcón un momento, por favor? No quisiera que Lisa experimentara la sorpresa que le produciría su cambio antes de que se haya explicado con estos dos caballeros.
0: Ah, con mucho gusto, señora. Gracias. Todo lo que quiera con tal de sacarme a la muchacha de encima.
2: ¿Llamó la señora?
3: Sí. Dígale a Miss Doolittle que venga, por favor.
2: ¿Cómo no, señora?
3: Necesito que te portes bien, Henry.
5: Bueno, creo que... que no llegará la sangre al río, señora.
3: Bueno, Henry, son... Me veo en la obligación de decirte que... estar tirado en el sofá y cantando no es indicio de buena voluntad de tu parte. Son.
4: ¿Qué, mamá? No tengo el menor interés de parecer amable. Está bien, me sentaré mejor. ¿Está bien así?
3: Lo hice para hacerte hablar. No se puede hablar y cantar al mismo tiempo.
1: ¿Pero dónde diablos está esa irresponsable? ¿Vamos a esperarla todo el día?
6: Hola, Mr. Higgins, ¿cómo está? ¿Ha pasado buena noche?
0: Que sí he pasado.
6: Veo que le sorprende verme con mi bolsa de labores. Me encanta bordar. ¡Qué alegría verlo por aquí, Mr. Pickering!
5: Lo mismo digo.
6: ¡Ay, vaya un calorcito que está haciendo, ¿verdad?
4: Vamos a casa y no sigas metiéndote en problemas.
3: ¡Bravo, bravo, Henry! ¿Qué? Ninguna mujer podría negarse a tan fina invitación.
4: No intervenga, mamá. Que hable por sí sola. Ya vas a ver si tiene una sola idea que no haya metido yo en su cabeza. Antes de lo que ahora ves era una partícula de bosta. Lo que me hace gracia y que quiera dársela de gran señora frente a mí.
6: ¿Tampoco usted querrá tratarse conmigo ahora que se terminó el experimento, Mr. Pickering?
5: No, por Dios, no diga eso. Me ofende que lo llame así.
6: No, yo decía nomás. Como no soy más que una partícula de bosta...
5: Pero no le hagas caso.
6: Pero sentiría mucho que usted me olvidara.
5: ¿Olvidarla yo? Nunca.
6: No lo digo porque usted haya pagado mis vestidos. Sé que usted es generoso con todos. Sino porque fue de usted que aprendí a ser una señora. Si solo hubiera tenido delante los ejemplos del señor Higgins, no sé lo que hubiese resultado.
5: No dice las cosas con mala intención.
6: No, yo tampoco las decía con mala intención cuando vendía flores, pero las decía. Y eso es lo que hace la diferencia entre una persona bien educada y otra que no lo es.
5: Bueno, pero de todos modos fue él quien le enseñó a hablar con propiedad.
6: Es lo mismo que enseñar los bailes de moda. Pero, ¿sabe usted qué fue lo que inició mi verdadera educación?
5: ¿Qué?
6: Fue cuando usted me llamó señorita por primera vez. Ese fue el principio del respeto a mí misma. Y luego fueron cientos de cosas pequeñas en las que usted no se fijaba porque le eran naturales, como el quitarse el sombrero en la habitación o saludar al entrar.
5: Bueno, eso es lo natural.
6: ¿Sabe lo que pasa? La diferencia entre una dama y una mujer del arroyo no está tanto en cómo se porta, sino en cómo es tratada. Para el señor Higgins, yo siempre seré una mujer de la calle. Pero para usted y por usted, pude ser una dama.
5: Bueno, gracias.
3: Henry, esa manía tuya de tamborilear los dedos en la mesa me pone nerviosa. Les ruego sepan disculpar.
5: Es usted demasiado generosa conmigo, señorita Doolittle.
6: ¿Me puede tutear, coronel? Me encantaría que me tuteara.
5: Desde luego que sí.
6: Y que el señor Higgins me tratara de usted.
1: ¡Ni muerto!
3: Por Dios, Henry, no seas impertinente.
5: Merecería que le contestaras en el mismo lenguaje, Lisa.
6: No puedo, ya no me sale. Usted me dijo una vez que cuando a un niño se lo lleva a un país extranjero, en pocas semanas aprende la lengua de ese país y olvida la suya. Pues a mí me ha pasado algo de eso.
5: Pero vas a volver, Elisa. No me asustes. Vas a perdonar a Higgins y volverás con nosotros.
1: ¿Perdonarme ella a mí?
5: Sí.
1: Esta situación ya me superó. Déjela que se vaya, Pickering. Que vuelva al arroyo del que nunca debió haber salido.
5: No lo escuche, Elisa. Él no siente lo que está diciendo.
6: No, si yo no pienso volver al arroyo, profesor. Aprendí demasiado bien su lección. Creo que me sería imposible emitir una sola voz de las del arroyo.
1: ¿Qué pasa?
6: ¡Oh, fa, mi viejo!
1: Oh, ahí la tienen, a la duquesa. La cabra siempre tira al monte.
3: Mr. Doolittle, habíamos quedado en que usted permanecería en el balcón.
7: Lo siento, señora, pero no puedo tolerar que el profesor desprecie a mi hija. Elisa, querida. No me mires así. Yo no tengo la culpa de haber subido de categoría.
6: Ah, por lo visto, le tiraste de la manga a un millonario.
7: Podría decirse así. Pero además, es bueno que sepas que este es mi traje de boda. Dentro de una hora me casaré con tu madrastra.
3: ¿Qué?
5: Bueno, es su deber, Elisa. Ah, la moral de la clase pudiente pide sus víctimas. Será bien ser amable con ellos.
6: Bueno, está bien. Para que vean que no soy rencorosa. Me voy a poner un sombrero. Pero en cuanto termine la ceremonia, vuelvo.
7: Señor coronel.
5: Sí.
7: Debo confesar que esa ceremonia me da pánico. Si usted me quisiera acompañar, se lo agradecería muchísimo.
5: Con todo gusto.
3: Yo también iré, Mr. Doolittle.
7: Ah, para mí será un honor muy grande, señora. Y mi pobre mujer se alegrará muchísimo.
3: Será un placer para mí, ¿eh? Así que voy a pedir un coche y a vestirme. En pocos minutos estaré lista. Nada de despedida, sé que nos veremos muy pronto.
5: Antes de irte, Lisa, sería bueno que perdonaras a Higgins y volvieras a la casa.
6: No creo que mi padre me lo permita. ¿Qué te parece, papá?
7: Bueno, en fin, para ser totalmente ecuánime, yo me lavo las manos. Vámonos, coronel, que ya es hora.
5: Vamos.
8: Se han retirado Miss Higgins, el coronel Pickering y Doolittle. Harry Higgins y Elisa Doolittle han quedado solos. Entre ellos hay una tensión emotiva muy grande. Después de un largo silencio, Higgins toma la palabra.
4: Vamos. Vamos, Elisa. No te podrás quejar. Todo el mundo está colmado de halagos. Supongo que con eso te alcanzará, ¿no?
6: Ah, usted quiere tener quien le alcance las pantuflas.
4: Yo no dije que volvieras a mi casa.
6: ¿Ah, no? Entonces, ¿de qué estamos hablando?
4: No estamos hablando de mí. Si tu decisión fuera volver a casa, cosa que me alegraría, pienso tratarte como siempre. No puedo cambiar mi naturaleza. Mis modales son exactamente los mismos que los del coronel Pickering.
6: No, eso sí que no. Él trata a una florista como si fuera una duquesa.
4: Y yo trato a una duquesa como si fuera una florista.
6: Exacto, con X y todo. Maltrata a todo el mundo, como mi padre.
4: No comparto tu opinión. Pero más allá de eso, el gran secreto no consiste en tener buenos o malos modales, sino en tratar del mismo modo a todos los seres humanos. En una palabra, hay que portarse como si uno estuviese en el cielo, donde no hay vagones de tercera y un alma es tanto como la otra.
6: Amén. Usted nació para predicador.
4: La cuestión no es si te trato así o asá, sino si me has visto alguna vez tratar a alguien de otro modo.
6: No, a mí no me importan ni su trato ni sus palabrotas. Estoy curada de espanto. pero no quiero ser un cero a la izquierda.
4: Entonces lo mejor será que nos separemos, porque yo no quiero hacer una excepción con nadie.
6: Yo puedo pasarme sin usted perfectamente.
4: Que es lo mismo que te he dicho yo.
6: Lo que usted quiere es deshacerse de mí cuanto antes.
4: Y yo no necesito a nadie. Pero te voy a extrañar, Elisa. Sí, algo de tus ideas se me ha pegado, lo confieso.
6: Usted es un demonio. Sí, puede estrujar el corazón de una mujer como si fuera un trapo. Sí, su ama de llaves me lo contó. Una y otra vez quiso irse. Y a último momento usted siempre la convencía. Y usted no le tiene ni un poco de afecto, como no me lo tiene a mí. ¿Qué soy yo para usted, después de todo?
4: Una parte de la humanidad que la suerte ha traído a mi casa. ¿Qué más se puede pedir?
6: No, yo no pido nada. No puedo querer a quien no me quiere.
4: Esos son principios comerciales. Doy tanto para recibir tanto. Y yo no quiero comerciar con el afecto. Una mujer trayéndole las pantuflas a un hombre no tiene nada de genial. Subiste bastante mi estima cuando me las tiraste a la cabeza. Es absurdo ser mi esclava y luego aspirar a mi aprecio.
6: Ay, no me venga con eso. Para usted yo no existo.
4: ¿Es posible que seas tan tonta? Lo que quiero que entiendas es que estás en libertad para ir a casa o para irte al demonio.
6: ¿Y por qué habría yo de ir?
4: Porque sí, porque a mí me hace gracia. Pero ¿qué hace falta para que me entiendas? ¿Que me ponga de rodillas? Bueno, pues me pongo de rodillas, ¿eh? ¿Me entiendes? ¿Así? Me pongo de rodillas. Aquí estoy, a tus pies.
6: Sí, muy lindo, sí. Pero después, si no hago todo lo que a usted se le dé la gana, me echará a la calle.
4: ¡Exacto! Y vas a poder irte si yo no hago lo que te dé la gana.
6: Tendré que ir a vivir con mi madrastra.
4: O vender flores.
6: Sí, ojalá pudiera. Sería independiente de usted, de mi padre, de todo el mundo. Ay, ¿por qué dejé que me sacara mi independencia? Ahora solo soy una esclava bien vestida.
4: Nada de eso. Podría adoptarte como hija y adorarte. ¿O preferirías casarte con Pickering?
6: ¿Casarme con Pickering? No, ni loca que estaría.
4: Estuviera.
6: Y hablo como se me da la gana. Oh. Usted ya no es mi profesor. Y además, para que sepa, no falta quien quiera casarse conmigo. Sí, sin ir más lejos, Freddy está muerto por mí.
4: ¿Ese pelotudo?
6: No, no, no. No es un pelotudo y tiene perfecto derecho a quererme. Y pues, ahí haga el favor de pararse, que de rodillas me pone nerviosa. Ahí está, gracias. Bueno, toda mujer tiene derecho a ser amada.
4: Sí, pero no por un pelotudo.
6: No, Freddy no es un pelotudo y me necesita. Y seguramente me hará más feliz que uno que sea más que yo y me maltrate porque no me necesita.
4: Lo que importa es si podrá hacer algo por tu persona.
6: Tal vez yo pueda hacer algo de él.
4: En pocas palabras, querrías que yo estuviese tan enamorado como Freddy, ¿no?
6: No es que yo, no es como yo, ay, no, pero que, es que me gustaría un poco de consideración, algo de cariño.
4: Cariño, pero eso ya se te tiene, Lisa, no seas tonta.
6: No, esa no es una respuesta. Pero, oye, ¿cómo es posible hacérselo entender?
4: No, para ser una señora de verdad, es necesario que deje de sentirte mal si los hombres se pasan la mitad del tiempo haciéndote llorar y la otra mitad dándote bofetadas. Si te mata mi frialdad, estás en libertad para volver a trabajar hasta que te parezcas más a una bestia de carga que a un ser humano. Eso es lo real. Y veré con agrado que te cases con algún imbécil sentimental. Si no estás capacitada para apreciar a la gente que te rodea, es mejor que tengas, bueno, la que puedas apreciar.
6: Ay, ¿para qué voy a discutir con usted? Si siempre salgo perdiendo. Pero yo sé que habla por hablar. Que sabes muy bien que no puedo volver al arroyo, como usted lo llama. Y sobre todo, que no tendría por qué volver a ser florista. Podría casarme con Freddy en cuanto él consiga un trabajo.
4: ¡Eso es ridículo! Lo que deberías hacer es casarte con un embajador.
1: con el gobernador de la India o con cualquiera que necesite una diplomática o una reina. Pero no con ese pelotudo.
6: Ay, ahora quiere halagarme. Pero a mí no se me olvida lo que dijo recién. Y si no puedo encontrar cariño, quiero por lo menos tener independencia.
1: ¿Independencia? Oh,
6: si usted sabe ganar todas las discusiones, al menos yo sé enseñar.
1: ¿Enseñar? ¿Y qué enseñarías en nombre del cielo?
6: Lo que usted me enseñó, fonética.
1: No, eso sí que es gracioso.
6: Sí, me ofreceré como auxiliar a otro profesor.
1: ¿Qué? ¿Le revelaría mis métodos a otro? Como que lo hagas, te rompo el pescuezo.
6: ¡Ah, adelante, profesor! Ya sabía que algún día llegaría a pegarme, ¿eh? Bueno, el hecho de que me haya sacado las manos del cuello no quiere decir que no estuvo a punto de estrangularme. Pero, mire qué bien. Me abrió la cabeza para que me entraran las ideas. Ahora lo entendí. Usted no me puede sacar lo que me enseñó. Además, yo sé tratar con la gente y usted no. Por de pronto, voy a anunciar en la prensa que aquella duquesita no es más que una florista enseñada por su método y que a su vez ella enseña a cualquier muchacha a presentarse del mismo modo. Estoy segura de que me va a ir de maravillas.
1: Vaya con la niña. ¡Bravo! Lo digo muy en serio, Elisa. Eso es ser una señora. Me deslumbra. Ahora sí te suplico que vuelvas a casa. Sí, y no nos peleemos nunca más. Elisa, Pickering y Higgins. Tres solterones amigos en vez de dos hombres y una niña boba.
6: No, pero yo no... yo no tengo vocación de solterona.
1: No. No digas nada. Vamos a casa y no te preocupes más.
6: Bueno, con tal de no desairarlo.
1: Elisa, el coche nos espera.
6: Ay, voy. Ay, hasta después de la boda.
1: Sí, mi amor. Sí, hasta después de la boda, mi amor. Te amo.
6: Te amo.

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0: Bueno, no es una fecha especial que pueda ser considerada una efemérides, ¿no? Pero sí, celebramos lo mismo y nos ponemos de pie cada vez que sabemos arranca Lo mejor de Mirá lo que te traje con Héctor Larrea y Bobby Flores.
7: ¿Qué hace, Flores?
8: ¿Cómo le va, Héctor?
7: Te veo que haría acontecido.
8: ¿Qué haría acontecido? No, Héctor, para nada. Estaba mirándolo a usted fijamente.
7: ¿Será la calor? ¿Qué me dice de la calor? Sí. Sigue siendo masculino.
8: Sí, bueno, no nos metamos con eso, Héctor. No empecemos con que la calor ahora es femenino o masculino. Por favor. Como dicen los italianos, facaldo.
7: Facaldo. ¿Qué me vas a decir hoy? El otro día me dijiste que tenía ojos de perro fiel. ¿Qué es un perro fiel?
8: Son ojos nobles, Héctor. Bueno.
7: ¿Pero no tenés otra comparación?
8: Sí, también.
7: Sos un joven atrevido. ¿Cómo? A un anciano ochentoso. Sí.
8: Bueno, yo soy un anciano sesentoso.
7: Ay,
8: un
7: qué ochentoso.
8: No, usted...
7: Menos mal que no me dijiste que tengo ojos de cocodrilo melancólico.
8: Bueno, el cocodrilo melancólico, un fin de semana, es un animal muy, muy agradable de tener de compañía.
7: Es compatible con una familia, ¿no?
8: Y el cocodrilo melancólico, sí, mientras está melancólico.
7: Yo he conocido familias que tenían cocodrilos como mascota.
8: Yo conozco uno que tiene una iguana, que es más o menos. Hay que tener una iguana.
7: Hubo un problema, un día voy...
8: ¿Es verdad lo que me dice?
7: ¿Qué? Sí, claro. Toco la puerta...
8: ¿Tenía un cocodrilo?
7: Y me atendió el cocodrilo. Ay. Y le digo, ¿qué tal?
8: Sí.
7: Bien, dice, la familia no está... Y se tocaba la pancita.
8: Y lo vio usted, lo miraba usted con...
7: Se los había comido a todos.
8: No,
7: ¿cómo va a tener un cocodrilo como mascota? Uy, Flores.
8: Bueno, encontró uno que tenía llamas como mascota, así que, Víctor...
7: ¿Llamas?
8: Llamas, dos. Te juro, después le voy a mostrar el diario. Lo vi en el diario.
7: Llamas.
8: ¿Llamas
7: a los bomberos?
8: Dos llamas. No sé qué gracia tiene una llama, si va a buscar el diario o algo. En el campo puede ser útil una llama.
7: Una atendí el teléfono, tengo la llama.
8: La llama que llama. Sí. Bueno, Héctor, ahí tiene.
7: ¿Trajiste algún disco? Porque yo no.
8: Sabe todo lo que tengo yo, Héctor.
7: A ver.
8: Mire, no me ando con chiquitas, ¿eh?
7: No.
8: Para nada. Frank Zappa.
7: Ah, bueno.
8: Francesco Zappa.
7: Ah, bueno.
8: Un hombre distinto. Mm. Un distinto. Como dice mi primo el gordo, cuando no tiene un adjetivo para alguien y no...
7: Es un distinto,
8: no es ni bueno ni malo, es distinto, sí. ¿Sí?
7: Puede ser muy bueno, muy malo o más o menos.
8: Sí, pero es distinto. Frank Zappa.
7: Sí.
8: Tipo, por ejemplo, mire qué distinto era que este estaba contra las drogas. Un rocker de los 60 que hacía campaña contra las drogas era lo más...
7: Sí.
8: Era de avanzada ya. Quiso ser presidente de Estados Unidos y en la época de Nixon... En la elección de Nixon, él se había anotado, Frank Zappa. Tenía un montón de fans. Y había dicho, bueno, a partir de ahora vamos a hacer una cosa. Acá se van a legalizar todas las drogas y el 50% le queda al gobierno. Y renunció a la semana, porque ya le habían atentado contra él, o se le había puesto todo en contra.
7: Más bien.
8: Sí, Frank Zappa.
7: ¿Tiene que dar ocurrencia, Frank?
8: Sí, pero él decía que así se iba a acabar el comercio de... Sí, Frank Zappa. Un guitarrista sensacional, compositor, mucho humor, mucho. Tiene un disco triple, que no se lo voy a regalar porque es un disco triple que es un solo de guitarra. Todo es... ¿Un vinilo triple?
7: ¿Vinilo triple?
8: Vinilo triple. Se llama.
7: ¿Qué es un long play chico?
8: No, ¿por qué?
7: Sí, con tres.
8: No, tres vinilos son.
7: Ah, tres vinilos.
8: Lado A y lado B. Lado
7: no,
8: A
7: yo creía que era una ampliación del simple.
8: No, este era un vinilo que
7: tiene tres vinilos.
8: Tres vinilos, todo solo de guitarra. El primero se llama Shut Up and Play Guitar. Cállate y toca la guitarra. Es un solo de guitarra.
7: Sí.
8: El segundo se llama Cállate y toca la guitarra un poco más.
7: Uh-huh.
8: ¿Sí? Y el tercero, ¿sabe cómo se llama?
7: Uh-huh.
8: El regreso del hijo de Cállate y toca tu guitarra. No. Frank Zappa, ¿te interesa escuchar algo de Frank Zappa?
7: Sí, cómo no.
8: Sudalux.
7: ¿Qué puede interesarme más que escuchar a Frank Zappa?
8: Sí, escucharme a mí interpretando a Frank Zappa. Pero vamos a poner a Frank Zappa.
7: Dale.

0: Era muy difícil que como presidente fuera mejor que tocando la guitarra.
1: Sí, no, un genio, la verdad.
0: ¿Qué ganas tenía de arruinarse la vida?
1: No, pero lo hice más que nada porque... para agitar un poco. Para mí hay momentos donde el tipo ve que estaban achanchándose todo. Vio que no es obligatorio votar en los Estados Unidos.
0: No.
1: Y él era muy fan del voto democrático. Entonces, para arengar a los muchachos, se metió en la campaña. Y alguno habrá quedado ahí haciendo algo.
0: Sí.
1: Frank Zappa. Hay de Sud al Luz, se llama esto.
0: Yo traje un amigo.
1: Sí, amigo suyo.
0: Amigo mío. Mm. Cuando yo vine en el año 59, que hice una entrada nada triunfal en Buenos Aires, fue muy difícil trasplantarse de un pueblo del interior a la capital federal, a esta capital federal.
1: ¿Qué mes del 59, se acuerda?
0: Sí, febrero.
1: Ah.
0: Calor. Voy a averiguar a Lícer, porque quería entrar a Lícer urgente.
1: Claro.
0: Cuando, ¿cómo era la inscripción y eso? Y me encuentro con un muchacho ahí, que estaba lo mismo que yo, tratando, me dice, ¿vos que te querés inscribir para el curso de locutores? Sí. Bueno, te doy una mala noticia. No hay curso. Este año no hay curso. Por economía. Estaba Frondizi. Bueno, en este país...
1: ¿Era verdad?
0: Nos agarran ataques. Era verdad.
1: Ah, ¿no había curso ese año?
0: No había curso ese año.
1: Ah, yo pensé que lo estaba bromeando.
0: Empezaron a cortar, porque esto es cíclico acá.
1: Sí, sí.
0: Entonces, por ahí recortan esto, recortan el otro. Después otra vez otra nos vez. Levantamos un poco, caemos de nuevo. Sí. Es como un karma. Pero bueno, ¿sabes quién era ese muchacho? Víctor Arriague se llamaba. Que después fue... Él fue jefe de locutores. Ingresamos juntos a Radio Espléndida. A mí me echaron. Enseguida me echaron.
1: ¿Por qué?
0: Porque yo me aburría, no iba.
1: Pero, ¿qué disco lo era?
0: ¿Sabés lo que es ser locutor de turno? A las 11 de la noche en una radio. No, más una tanda cada media hora. No, es muy aburrido.
1: ¿Con el tandero?
0: Sí, no, pero había incluso poca tanda, ¿no?
1: Bueno.
0: No, era una porquería. Hasta que me dijeron, mejor no vengas más.
1: No vengas más que no se
0: lo hice. Sí, porque por ahí... Día por medio yo le decía, mañana no vengo.
1: Y claro.
0: Porque me iba a ganar unos mangos presentando una orquesta que me
1: gustaba. ¿Se divertía más?
0: Bueno, él se quedó. Nos tomaron juntos a los dos. Y él después llegó a ser jefe de locutores hasta el día de su muerte.
1: Arriague fue...
0: Arriague, sí, fue jefe de locutores de Radio Espléndida. Y también, como era humorista, vino a ser el doctor Pueyrredón Arenales en Rapidísimo.
1: Genio.
0: Que estuvo como 10 o 15 años con nosotros.
1: Yo me acuerdo, un genio.
0: Sí, señor.
1: Tipo,
0: era
1: una falsa alcurnia tenía que...
0: Claro, era un paquete venido a menos, pero le quedaba la alcurnia.
1: Sí.
0: Guita no tenía, claro, pero alcurnia...
1: Él era el que no tenía guita, era el que decía, dejé la billetera arriba del piano.
0: Claro. Entonces, yo me invitaba a la casa, nos hicimos amigos ahí, después hicimos el Iser juntos. Él era, él vivía en el... Le digo, ¿dónde vivís vos? En el Banco Provincia, me dijo, está loco. Claro, porque era hijo del gerente del Banco Provincia de acá de Palermo. Y antes los gerentes en las viejas construcciones del Banco Provincia y Banco Nación tenían la vivienda y entonces yo iba a escuchar disco a la casa de él.
1: ¿Al banco?
0: Esto te lo conté, sí.
1: Sí.
0: Pero la parte familiar del banco.
1: ¿En qué? ¿Entramos por el banco, no?
0: No, entramos por una puerta adicional. El doctor Pueyrredón Arenales hizo una grabación más... Él era muy amigo de los de la caoba Yerbán.
1: Pueyrredón Arenales, perdón, se llama por Rivadavia.
0: Claro, porque él le iban a poner doctor Chantaroli.
1: Sí.
0: Y yo le digo, ¿por qué no le ponemos un nombre real? Sí. Un nombre un poco más serio.
1: De alcurnia.
0: Claro. Entonces salimos de la radio, íbamos a tomar café a la vuelta con los chicos libretistas. Y le digo, che... Había dos carteles, Pueyrredón
1: y Arenales.
0: ¿Por qué no le ponemos Pueyrredón? Arenales, Pueyrredón no quedaba bien. ¿Por qué no le ponemos Pueyrredón, Arenales, que suena bien?
1: Sí, suena muy bien.
0: Empieza el primero con una letra no vocal. Está bien, tiene fuerza, la P tiene fuerza. Ya, fantástico, bueno, le ponemos Pueyrredón, Arenales. Y un día me dicen, hemos hecho una grabación con la caoba Jazz Band.
1: ¿Él cantaba?
0: Sí, canta y habla, relata muy bien, vas a ver vos.
1: ¿Rap?
0: Sí, no, era un poco, una mezcla. Este grupo es de Oscar Caro, casi todos los muchachos, salvo algunos que son muy profesionales, son aficionados.
1: ¿Los de la caoba?
0: los de la, casi todas las jazz band, incluso la caoba.
1: Las de Dixieland.
0: Claro, son otra cosa. Gente que se dedica a otra cosa. Por ejemplo, el director Oscar Caro es cirujano cardiólogo.
1: ¿Cirujano?
0: Sí, y toca el clarinete, saxo alto, slide whistle, ¿qué quiere decir?
1: Flauta dulce.
0: Flauta, y hace scat. Además, después tienen...
1: Mire usted al doctor, y uno se lo imagina, lo está curando.
0: Al médico, sí. Son todos amateurs, como te digo, ¿no? Te necesitas, si querés hacer una jazz band, necesitas una trompeta, una corneta. La corneta es la madre de la trompeta.
1: La corneta.
0: Sí. Un trombón, un clarinete, un saxo, la flauta, un piano, un banjo, una tuba, una batería y una tabla de lavar. Y acá el doctor Pueyrredón Arenales, con mucha gracia, canta un tema que es un clásico, que es de la de los 20.
1: Pero que son temas originales, eso, ¿no?
0: Son temas originales.
1: De
0: que por ahí hay algunas jazz band que compran los arreglos. Te los venden, los arreglos. Porque son muy lindos los arreglos, ¿eh? Muy lindos son los arreglos de estas jazz band. Y hay una canción que se llama Bill Bailey, ven a casa, por favor. Primero lo echan al tipo, después le piden que vuelva. Que el doctor Pueyrredón Arenales lo hace muy para divertirse. Yo creo que te va a gustar.
1: Sí, cómo no.
0: ¿Querés escucharlo?
1: Sí, cómo no.
0: Bueno, esto.

ciudadano de New Orleans, que desde puber tenía la maldita costumbre de pegarle a las mujeres. Bill Bailey era como el caballo de un cirujano. Donde veía botellas, se paraba. De carácter entrado en descomposición, Bailey también era afecto a las bebidas espirituosas, a las chicas traviesas, esas que fuman y se ríen fuerte, a los menesteres lúdicos, y a la hora de fabricarse los roedores, bueno, tanto le daba Michelle Pfeiffer como Leonardo DiCaprio. Cansada de los castañazos y de tanta infidelidad, un día, su agraciada consorte Jennifer, sin plebiscito previo, le puso la maleta en la puerta y lo obligó a tomarse la panagra. Pero claro, la liberada Jennifer no pensó que ahora tendría que mantenerse solita, agobiada por las facturas de luz, gas, teléfono, impuesto inmobiliario, aguas mississippianas y automotores con oblea incluida por única vez, decidió buscarse un ingreso pecuniario razonable, digamos. Todo New Orleans la recuerda aún con su carterita al hombro, transitando por el barrio francés, deteniéndose en cada esquina de Bourbon, Dauphin, Rampart, Basin o Chartier, promocionando quizás alguna cadena hotelera porque ella aseguraba ofrecer servicio completo. Pero, contrariamente a lo que ocurrió con esta muchacha, la cosa no caminó. Fue entonces que Jennifer se convenció que las cornamentas son como las muelas. Cuando salen duelen, pero después ayudan a comer. Metió el Stradivarius en bolsa y se dedicó a recorrer los boliches de onda, pidiendo los gritos.

0: Un genio, un genio. La verdad que
1: después hicieron Rivadavia 630, que es este, y Rapidísimo Stomp.
0: Rivadavia 630 era la radio.
1: Era la radio, sí. Claro. Rapidísimo Stomp.
0: Miren qué lindo disco.
1: Es la canción de Rapidísimo. Sí, es muy linda. Sobre todo porque hay gente, toda gente muy querida, los de la Caoba, han estado mil veces en Nacional y han llevado una muy linda alegría.
0: Y es muy lindo el Dixieland así para...
1: Sí, es lindo.
0: Determinado momento, digamos.
1: No te vas a quedar todo el tiempo escuchando Dixieland.
0: No, pero está muy bien. Me alegro. Me gustó mucho.
1: Gracias, Flores.
0: Bueno, yo le traje un negro, ¿sí? Gordo, gordote. Se murió muy jovencito. Freddie King. El blues tuvo tres reyes. No se dice siempre así, medio en broma, medio en serio. Que eran los tres King, que no tenían nada que ver uno con el otro. No eran ni primos ni nada, pero se llamaban King. Uh-huh. Freddie King, Albert King y B.B. King. Son los tres estilos totalmente diferentes.
1: Pero hay dos que son hermanos.
0: No.
1: ¿No tiene un hermano B.B.?
0: B.B. No sé.
1: Yo creía que uno de esos King era hermano.
0: No. Para nada, son de distinto lugar también, ¿eh? Uno de Mississippi, el otro de Chicago y el otro es de
1: Bragado.
0: De Bragado. Mm. Tres estilos diferentes que los tres marcaron el blues. B.B. King era un estilo ya de el tipo que puntea, el que hace el solo... con esa ductilidad que solamente pocos tipos tienen. B.B. King, usted se da cuenta enseguida que es B.B. King, uh-huh. Que está. Esos dedos, que parece que tuviera 20 dedos en cada mano, uno no sabe cómo. Y siempre sonriendo, tocando la viola, disfrutando, ¿no?
1: Y tan tranquilo, tan
0: con relajado.
1: Con tanta paz ese hombre.
0: Sí, bueno.
1: ¿No?
0: Sí, ese era B.B. King. Albert King era más nervioso. Albert King era un tipo que tocaba más rápido, tocaba
1: hasta
0: más
1: fuerte. Hasta el día de hoy creí que eran hermanos.
0: No, muy amigos. En algún momento los tres compartieron escenario.
1: Ah, sí.
0: The Three Kings, sí.
1: Sí, yo los he escuchado.
0: Fue una gira, sí, hay un disco, creo. Albert King era otro estilo, más explosivo, más dinamitero. Era más del solo explosivo, así, de tirar patadas al aire. Y Freddy era como el más romántico de los tres. Era Eric Clapton y Jimi Hendrix, mire quiénes les estoy nombrando, ¿no? Sí. Los dos son declarados fans de Freddie King. Los dos han subido al escenario a tocar atrás de Freddie King. Ya ellos medio famosos, Jimmy y Eric Clapton, subían al escenario. Para ellos tocar con Freddie King era como tocar con su maestro, era como lo que me pasa a mí con usted, ¿no?
1: Qué gracioso.
0: Entonces el tipo empezó a tener público ya... de otros jóvenes, no los que venían escuchando blues, sino pibes que se acercaban al blues desde el rock, y se muere Freddie King. En el pináculo de su fama se muere.
1: Joven.
0: Muy joven. Sí, no tenía 35 años. Claro, se murió y ahí quedó. La música de él quedó como única, es una especie de sello que no pudo seguir nadie. Eric Clapton toma cosas de Freddie King. Muchos guitarristas también, pero todo lo que hacía Freddie King no lo agarró nadie. Como B.B. King, lo mismo. Usted puede agarrar un poco de Freddie, pero no va a tocar nunca como B.B. King. ¿Sí? Puede agarrar un Jay, te puede agarrar una vuelta, pero no va a ser Freddie King. Es como Miles Davis. Puede poner la sordina a la trompeta y suena, pero no es Miles Davis.
1: Sí, el sentimiento.
0: No, Freddie King tenía eso. Freddie King era único. ¿Quiere escuchar algo de Freddie King? TV Mama, por ejemplo.
1: Sí, señor.
0: Ahí va.

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3: Con ellos pasa algo muy especial. 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El tiempo los unió, por suerte para todos nosotros, que hoy podemos escuchar una vez más lo mejor de Mirá lo que te traje, acá, en esta radio, en Nacional.
4: Un día vamos a enloquecer por los cambios. De Freddy King vamos a ver a quién. A Roberto Goyeneche.
5: Eso me gusta tanto.
4: Roberto Goyeneche es medio un milagro. Un cantor excepcional, es uno de los que quedaron. Que se hicieron amigos del tiempo. Yo digo que se hacen amigos del tiempo. El tiempo los admira. Por eso no quiere sacarlos, no quiere pasarles por arriba.
5: ¿Sabe dónde estuve la otra vez? En el Tábano. ¿Conoce el Tábano? En Saavedra.
4: De nombre.
5: En Coghlan.
4: De nombre.
5: Donde debutó Goyeneche. A mí me contaron que debutó cantando ahí en ese... Es como un club de barrio que se llama el Tábano.
4: Sí.
5: El Tábano es una mosca, no sé si se llama.

0: lo sabéis, ¿no? Sí. No es ninguna novedad, ni sí, para vos ni para nadie, que Goyeneche es uno de los predilectos, con 4 o 5 más. La vez pasada estaba leyendo un comentario de un periodista llamado Mongiao. ¿Se dice Mongiao?
1: No, Mongiao, pero solo...
0: Se escribe Mongiao.
1: Como un día le preguntaron a una señora a la calle de Jean Lloré en Jianjaures.
0: Claro, pero por ahí, una vez una locutora, una chica compañera mía, me dice, y entonces Graciela Borges se casó con Bourdieu. Y era catalán, si es catalán es Bordeu a morir. Y yo no sé si Monjó es Monjó o Monjao.
1: No sé, la verdad no sabía eso de Bourdieu.
0: Pero bueno, uno se corre el...
1: Sí.
0: Se tira el lance de invocarla, ¿no?
1: Sí.
0: De todas maneras... Es un periodista que siempre dice cosas muy sensatas.
1: Sí, muy
0: bien. Y en
1: un
0: comentario acerca de la voz de Goyeneche dice que todos los que cantaban en la época de él eran buenos, pero no tenían una voz mate.
1: ¿No?
0: Una voz mate. Y dije, ¡qué hallazgo!
1: Una voz mate, exactamente.
0: Es una voz mate la de Goyeneche.
1: No es brillante.
0: No, pero es lo que el tango necesita.
1: Sí.
0: Y es de él, y eso lo saca de lo común.
1: Sí, es muy buena la alegoría.
0: Muy buena la expresión, y la adopté para mí, pero quiero siempre mencionar, darle el crédito al que lo dijo, ¿no?
1: Sí,
0: yo lo aprendí. Era un... Ángel Díaz también, que cantaba con él en la orquesta de Salgán, un muy buen cantor, la desventaja que tenía era esa, que no tenía la voz mate de Goyeneche. Esa voz mate, que ahora me explico por qué es tan Goyeneche con esa voz, ese cantor, creaba en base a la historia que decía. Él le daba mucha importancia a la historia. Además, él quería, no lo podía hacer con Salgán, pero sí lo hizo con Troilo y lo hizo como solista, de cantar las letras completas.
1: Discúlpeme, ¿por qué con Salgán no?
0: ¿Por qué no? Porque primero que recién empezaba tenía que hacer lo que decía el director.
1: ¿Y Salgán no usaba la letra completa?
0: No, porque no podían, porque en los 3 minutos tenían que hacer primera y segunda la orquesta, primera y segunda el cantor, repetía una parte de la primera.
1: El puente, el estribillo, no entraba todo.
0: Sí, y no entraba todo en los 3 minutos.
1: No entraba.
0: Pero después se las arreglaron. Cuando tenían un poco más de 3 minutos, cuando empezaron para el long play, pudieron hacer los tangos un poquito más largos.
1: Claro.
0: Algunos lo hicieron demasiado largos, algunos lo hicieron demasiado lentos.
1: ¿Por qué no entraban más de 3 minutos en un simple?
0: No, que no era un simple, era un 78 RPM.
1: Ahí no entraban más de 3 minutos.
0: No, era 3 minutos y punto.
1: Sí,
0: 3.5, 3.10.
1: Sí, claro, había que terminarlo. Claro,
0: tenías
1: claro.
0: que medirlo, el director... Pichuco tenía que... todos los cantores de Troilo, todos cantaban así. Primera, segunda, orquesta, primera y segunda del cantor. Primera de orquesta, o una fracción de la primera, y el cantor terminaba con la segunda.
1: ¿Y después en vivo lo hacían completo el tango?
0: No.
1: ¿Ah, no? ¿Lo hacían así?
0: Sí, así.
1: Ah, mire.
0: Ocurre que Goyeneche quería cantar todo.
1: Claro.
0: Y tuvo varias etapas en su vida. Tiene la etapa de Salgán... la etapa de Troilo, la etapa de solista, y en esa etapa de solista, un principio, un ciclo medio y un ciclo final extraordinario, porque podía adaptarse a las dificultades que el tiempo le iba imponiendo.
1: Claro, Piazzolla entra en esa época solista, digamos, su trabajo con Piazzolla.
0: Sí, pero tuvo una sola grabación con Piazzolla.
1: ¿Y la del teatro, nada más?
0: Sí, nada más.
1: Ah, yo creo que habían grabado algo más.
0: Cantó cosas de Piazzolla, pero sin Piazzolla. El canto balada para un loco, también una excelente
1: versión. Sí, divina la versión de...
0: Él estaba en la Víctor.
1: Sí.
0: Pero luego aparecen 2 tangos que son preferidos por la gente en general. Esos tangos son Afiches y Chau, no va más.
1: Ah.
0: Yo traje Afiches.
1: Qué lindo. Era el tango favorito de mi viejo ese.
0: ¿Afiches?
1: Sí.
0: ¿Ves lo que me decís?
1: Era el tango favorito de mi viejo, el afiche para Goyeneche.
0: Es el
1: cruel en el cartel.
0: Cruel, de la manera que dice cruel.
1: No, es asombroso.
0: En el cartel.
1: Y el tema es, la temática.
0: Y por ahí dice en una parte de la letra, ¿pero qué?
1: Sí.
0: No.
1: Es teatro puro.
0: Es teatro puro, es vida pura, es la inquietud del corazón puesta en la voz de un cantor.
1: Sí, yo me acuerdo de...

0: Mi viejo sentándome enfrente al tocadisco, una ridiculez, pero me sentaba enfrente al tocadisco y me decía, así se canta.
1: Y tenía razón,
0: Y tenía
1: tu
0: razón.
1: viejo.
0: Yo me enojaba, porque Spinetta canta mejor, así se
1: Bien,
0: canta.
1: el viejo
0: Sí,
1: Floyd.
0: bueno. Sí,
1: Digo.
0: no es casual que esté acá al lado suyo yo, ¿eh?
1: Bien,
0: Sí,
1: el viejo Floyd.
0: afiches.
1: Afiches. Tan lindo
0: Qué linda
1: afiches.
0: historia aparte,
1: Qué
0: lo
1: bien la cuenta. Alguna vez hemos hablado acá que muchos quisieron parecerse a Goyeneche, poniendo puntos concretos, haciendo comas donde no iban, pero faltaba el sentimiento, porque Goyeneche hacía todo con un sentido. Además, él analizaba las letras.
0: Y la transmitía.
1: Y lo
0: La
1: transmitía.
0: transmitía.
1: Yo un día lo llamé por teléfono porque lo había visto en una tarde calurosa, de esas que hay poco rating, en un programa que había poco, que estaba de poco rating en Canal 9, y él actuaba, bueno, le damos los mangos, actuaba. Y cantó Pobre Gallo Ataraz. Y lo llamé para saludarlo, para felicitarlo, porque tenía, aparte de la voz, de la expresión de la voz, una gestualidad diferente a todos.
0: Era muy gracioso también.
1: Sí, pero ahí no había
0: No,
1: momento
0: no.
1: para gracia. Era su amistad con el gallo. ¿Cómo te traduce un tipo su amistad con el gallo? Tenía que ser Goyeneche. Pero vamos a escuchar, si querés, el tango.
0: Por favor.
1: Afiches, que esto,
0: Me encanta, Fecha.
1: la letra, ¿sabes qué? Se compone casi siempre primero la letra y después la música.
0: Sí.
1: Este tango es de Stamponi y Homero.
0: Al revés del rock es eso.
1: Debe ser.
0: El rock se hace primero la música.
1: Claro, acá no. Acá se compone la música en base a la letra. Por teléfono, Homero le pasó la letra a Attilio Zampone, que eran muy amigos. Homero iba a la casa porque la madre de Attilio le hacía fideos especialmente para él.
0: Qué escena, ¿no? ¿Quién
1: Era
0: hubiera
1: gente,
0: estado?
1: no, era una gente.
0: Mancia, tampones y uno, y comiendo fideos.
1: Sí, Espósito.
0: Homero Espósito.
1: Homero Espósito. Que eran muy amigos. Por ahí
0: Sí.
1: estaba Atilio tocando el piano y en la
0: Sí.
1: cocina estaba, esto me lo contó Atilio, y en la cocina estaba Homero siendo
0: Homero.
1: homenajeado por la vieja de
0: Claro.
1: Atilio haciéndole
0: Sí.
1: fideos. Y un día lo llama y le dice, te paso una letra. Me parece que podría llamarse afiche. Si te gusta, ponele música. ¿Querés que te diga el resultado o no?
0: No, sí, ya lo sé.
1: Salió esto. ¿Querés escuchar algo, Goyeneche?
0: Pero por favor.
1: Con Atilio.
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1: Gran intérprete. Y si te dicen, che, pero el tango es triste, yo digo, no, es trágico, que es peor.
2: Es una tragedia.
1: Claro.
2: Sí, sí.
1: Es el alma en estado crítico.
2: Sí.
1: El alma en riesgo de perecer.
2: Sí.
1: ¿Sabés lo que debe...? Mirá esa expresión de Homero, que qué bien lo dice este muchacho. Lo que debe ser restregarse con arena el paladar, Bobby.
2: Sí, sí, sí.
1: Bueno, no me dejé porque...
2: Sí, sí. Muy lindo. La verdad que es una de las...
1: Sácame del delirio.
2: Es una obra, sí, es como una Gioconda del tango, ¿eh? Es de acá para allá y de acá para el otro.
1: Sí, no, lado, esa obra es extraordinaria.
2: Sí, sí, sí.
1: Los tres tipos, los autores y el intérprete. Y a Tilio, los arreglos que le hacía. Incluso se cachaban, ¿sabés que se cachaban?
2: Me imagino.
1: Porque no grababan juntos. Grababa la orquesta primero. Entonces, a Tilio le dejaba la música, no con la facilidad de darle la nota para que empiece bien, sin dificultades. No, le hacía una nota distante, porque sabía que el polaco, claro, tenía tal oído que, sí, por más distante que fuera la nota, él, sí, iba a afinar igual e iba a entrar bien.
2: Sí.
1: Y se divertían cachándose con eso.
2: Sí,
1: eso,
2: sí,
1: lo hacen los genios, nada más.
2: Sí, qué lindo.
1: ¿Qué trajiste vos?
2: Y después de esto, todo. No, ¿saben qué le traje? Yo le traje también música... Argentina, de rock argentino, Virus,
1: sí, sí,
2: banda que fue de lo más refinado, lo más en un punto lo más elevado del rock.
1: Uh-huh.
2: Sí, arreglos muy sutiles, e incluso sus shows en vivo hacían arreglos de canciones que ya de por sí eran bastante complejas y enrevesadas, las hacían un poco más le ponían algo más siempre. El genio de Federico Moura, un cantante, un autor inigualable, único, original. Esto es el último trabajo de Federico, ya estaba bastante mal acá. Terminaron su disco Superficie de Placer y creo que no llegaron ni a presentarlo y se muere Federico. Y bueno, Virus ya tomó otro rumbo. Pero vamos a escuchar algo de lo último de Federico Moura al frente de su gran banda Virus. Esto se llama Rumbos Secretos. ¿Le interesa?
1: Pero claro.
2: Vamos.

0: Esta gente se ve que investiga mucho, porque hay, cuando hay dos voces o tres, que a veces es el mismo cantante doblado, tienen hallazgos sonoros muy lindos, timbres muy lindos.
1: Sí, sí.
0: Hay que trabajar para conseguir eso.
1: Sí, no, Federico sabía mucho.
0: Porque define un estilo y lo mantienen siempre, ¿no?
1: Sí, sí, Federico le gustaba mucho escuchar, se metía en un disco. Yo me acuerdo de hablar con él de David Bowie, y él me contaba cosas que yo nunca me había fijado. Después iba a mi casa y decía, ah, claro, claro.
0: Y aparte transmite calma este muchacho.
1: Sí, sí, divino, divino, inolvidable. Una pérdida irreparable, esa sí, irreparable, Federico Moura.
0: ¿Te dice algo este nombre, este apellido? Alemán.
1: Sí. Oscar Selva.
0: Sí. Jorgelina.
1: Jorgelina.
0: En este caso.
1: Ah, Jorgelina Alemán.
0: Sabes que a mí los alemán me gustan mucho. Jorgelina es hija de India. India Morena le puso a la mamá de Jorgelina. Que fue, Jorgelina dijo que fue idea del padre. Él estaba casado para entonces con Carmen Vallejo,
1: sí.
0: Una excelente actriz
1: que sí, sí.
0: A cualquier género.
1: Comedia,
0: no solo la comedia,
1: no.
0: Era muy buena actriz dramática.
1: Sí,
0: claro,
1: sí.
0: La llamaban para la comedia porque hay más buenos dramáticos que comediantes. Entonces, comediantes, sabes cómo te sacan de tu casa para llevarte a trabajar. India Morena, India, también llamada Morena, yo me enteré por las declaraciones de Jorgelina. Es la mamá de Jorgelina y ella como nieta de Oscar. Digo, Jorgelina Alemán. Yo la conocí dando un recital en ese ciclo de jazz.
1: Ah.
0: Jazzología creo que se llama.
1: ¿El de Insilo?
0: El de Insilo.
1: En el, ah, sí, muy, muy interesante.
0: Del arquitecto Insilo.
1: Del arquitecto Insilo.
0: Es arquitecto.
1: Sí.
0: Tenía que haber sido musicólogo, ¿no?
1: No, sí, ¿sabe cómo se llama el hijo de Insilo?
0: ¿Cómo?
1: No, no se llama. Él le quería poner Humphrey.
0: No.
1: Sí, le juro. Humphrey Insilo, un amigo, es un periodista de rock de la Rolling Stone, periodista musical.
0: Sí.
1: Humphrey, pero yo no me llamo Humphrey, se llama, no sé, Teodoro. Pero toda la vida le dijeron, le pusieron, cuando me contó él, cuando lo iba a notar el padre, el doctor Insilo, Humphrey, no le puede poner Humphrey, ¿por qué no puede? Puede ponerle cualquier nombre. Y se llamó Humphrey, le dicen Humphrey, todos lo conocemos como Humphrey.
0: Ese día del recital de este muchacho, a quien unos llaman Insilo y otro, correctamente, sí. Y otros Insillo.
1: Ah, sí.
0: Este, que es un gran tipo, Insillo. Hace miles de años que hace, que es el productor de ese ciclo. Productor, director.
1: Sí. Y tiene programas de radio, histórico.
0: Tiene programas de radio y además el jazz, la música en general, le debe mucho.
1: Sí, yo creo que es el más, el que mejor explica.
0: Yo creo que sí, yo creo que sí. El día que dio uno de los conciertos, yo fui.
1: Ajá.
0: Ha dado más de uno, Jorgelina, hija de India.
1: Sí.
0: Hija de, y nieta de Oscar.
1: Nieta de Oscar.
0: Allí también presentó unos discos que ella logró, unos inéditos de Oscar Alemán, que para mí son un tesoro, un disco fantástico.
1: ¿Ah, quedaron escritos?
0: Grabados.
1: ¿Grabados?
0: Grabados,
1: ah,
0: sí.
1: Mire.
0: No, discos, grabaciones de él, quiero decir.
1: Sí, sí.
0: Sonido. Tocando la guitarra y cantando. Una maravilla, te los voy a traer.
1: Qué lindo, sabía que existían inéditos de Alemán.
0: Y como también era autor, él hizo una vez una canción llamada Hombre Mío, a la que esta chica, en este disco que se llama Morena, es un homenaje a la madre.
1: Sí, sí.
0: Jorgelina Alemán le pone letra.
1: Ah, no tenía.
0: Y lo canta aquí, si querés te lo escuchas.
1: Sí, como

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2: Agustina sale el domingo de Trelew y llega el lunes a primera hora a Puerto San Julián. 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
9: Qué alegría verlo otra vez, Héctor.
10: No se imagina.
9: 30 segundos y mi vida se
10: sí, sí, no, yo ya acá vengo preparado para verlo, Flores. Terrible. Y escuchar sus razonamientos.
9: Gracias.
10: Sobre todo su razonamiento sobre vinología.
9: Lo que quieren. Yo, usted sabe, estoy preparado para cualquier panel de televisión. Puede contar conmigo que yo de todo le dibujo algo.
10: Me parece que usted y yo, con respecto a comidas y bebidas, no somos muy especialistas.
9: No, pero como...
10: Somos medio berretones.
9: Pero, no, Héctor,
10: ¿Qué comías vos?
9: ¿Qué?
10: ¿Pez pollo comía vos?
9: ¿Pez pollo?
10: ¿A qué sabe el pez pollo?
9: A pez. A pescado, ya no es un pez,
10: pollo. ¿Por qué no le ponen pez?
9: ¿Saben ustedes pez pollo?
10: No,
9: sí,
10: no.
9: Ahí está, ellos.
10: Ahí está, ellos saben.
9: Pez pollo, se llama pez pollo. Yo no le pongo yo los nombres a los pescados. Si no, a la corvina le hubiese puesto otro nombre, la verdad. Pero...
10: Pero no. Le queda bien corvina a la corvina. ¿Por qué otro nombre?
9: A mí la corvina me gusta tanto que yo le hubiera puesto nube blanca. Es muy rica la corvina. A mí es el pescado que mejor me sale.
10: Usted si sabe la mujer de un tipo se llama Mabel...
9: Sí.
10: Él quiere a Mabel. ¿Por qué le va a cambiar el nombre? Le va a poner Dorita. Es la corvina. A mí me gusta la corvina. ¿Y por qué le voy a cambiar el nombre, pobre?
9: ¿Te prepara corvina?
10: Yo no preparo nada, señor. Yo lo único que hago es ojo de bife a la plancha.
9: No, eso, Héctor está es un palote. Héctor, yo soy un experto cocinero de pescado. Le voy a hacer un día, le voy a traer acá pez pollo, le voy a traer un sanguchito de pez pollo a ver lo que es.
10: Lo tengo que probar.
9: Sí, sí, es muy rico.
10: ¿No tenés ganas de escuchar a Sinatra?
9: Siempre.
10: Sinatra, no vamos a descubrir ahora que Sinatra era muy inteligente.
9: No.
10: Él sabía bien con quién se juntaba, qué músicos tenía. Y como esta presentación es en The Point, en la ciudad de Dublín, 1991.
9: ¿Dublin?
10: Dublin.
9: ¿Usted estuvo en Dublin?
10: No, no, nunca. Siempre pensás ir a esos lugares.
9: ¿En Irlanda?
10: Sí. Mi hija va mucho porque vive en Noruega.
9: Y la tiene ahí en aquí.
10: Queda muy cerca, sí. Claro. ¿Y sabes a quién llevó de invitados?
9: Sinatra.
10: Sinatra, a Steve Lawrence y Idi Ormé. Él dice...
9: ¿Steve Lawrence y...?
10: Eddie Gourmet. Eddie Gourmet.
9: Eddie Gourmet.
10: Claro, que a mí me gusta más cantando en inglés.
9: Ah, sí.
10: Que cantando mimosidades con los Panchos. Porque en inglés encuentra mejor apoyatura de la voz, tiene más garra. Claro, las otras son canciones románticas.
9: Claro.
10: Medio así, añiñadita.
9: No me decía a Eddie Gourmet cantando con Sinatra.
10: Cantando con Sinatra.
9: Mire.
10: Y no solamente Eddie Gourmet, sino también, como te dije, Steve Lawrence.
9: Sí, Lawrence.
10: Hacen unos tríos de voces tan lindos.
9: ¿Ah, sí?
10: Sí, sí. Tenía un oído, este Sinatra, no lo voy a descubrir ahora,
9: no,
10: yo, ¿no?
9: No, no, ¿no?
10: La gente va a decir, che, callate, no sí, digas esas cosas, ya sabes, porque Sinatra tiene oído. Y hicieron un segmento muy largo antes de finalizar.
9: Sí.
10: Él siempre presentaba figuras invitadas.
9: Mire usted, me gustaría saber qué es eso de The Point, ese es un lugar grande, chico, no me lo imagino.
10: No
9: me lo imagino a Sinatra cantando en un local chico, digamos,
10: no,
9: debe ser un salón.
10: Tiene que ser muy popular.
9: Claro.
10: Le dedicó mucho espacio de su presentación. Nosotros vamos a, yo te voy a hacer escuchar, si querés, una parte de la presentación de estos chicos, porque si no dura como media hora. No, media hora no, pero 20 minutos tranquilamente. Este es Sinatra. Que de tontito no tenía nada.
9: ¿En qué año estamos hablando?
10: Del año 1991. Ya vas a escuchar una voz...
9: Mire. Ah, sí, sí, sí.
10: Con... no sé si habrá estado resfriado no, cerca de este recital, pero ya la voz estaba cambiando un poco.
9: Sí, sí, sí. Sí, sí.
10: Bueno, no obstante, primera división, ¿eh?
9: Más va.
10: Como siempre.
9: Sí, obvio.
10: ¿Querés escuchar Sinatra?
9: Sí, como no.
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0: Qué lindo, qué lindo show.
1: Hicieron cosas muy lindas, sí. Muy lindas, como acabas de escuchar. Sí. Ella, no sé por qué, pero a mí me gusta más, te repito, en inglés. Sí. Inglés. Tiene más garra, más presencia.
0: Sí, quizás el repertorio que hacía en castellano, yo la conozco en castellano con los Panchos.
1: Claro, era un repertorio llamado romántico.
0: Claro, no tenía mucha polémica.
1: Suaves, son canciones de amor. Sí. Suaves, porque claro. Hay canciones de amor que también son fuertes.
0: Sí, sí, no, pero Diego Ormé básicamente en castellano grabó mucho con los Panchos, con los Panchos. Y con ese tipo de
1: es todo lo que hizo en castellano.
0: Ah, sí, claro.
1: Sí, gran cantora, gran cantora.
0: Bueno,
1: ¿qué trajiste, Flores?
0: Le traje un tipo que a mí me gusta mucho, no como hombre, sino como artista.
1: Bueno, que es tampoco vamos a hacer
0: un... No, un tipo muy elegante. Luis Eduardo Aute.
1: Ah, es muy conocido acá, muy querido acá fue.
0: Qué tipo divertido que sí.
1: Estuvo incluso de moda acá un poco.
0: Sí, sí, tuvo su momento acá. Mm. Luis Eduardo Aute, cantautor español de la generación de los grandes cantautores españoles que han formado mucho de lo musical que tenemos en Latinoamérica. Uh-huh. A mí siempre me dijeron que lo que es Serrat en Buenos Aires, usted sabe que Serrat en Buenos Aires es un tipo, abarca todo,
1: sí, sí.
0: Todo. Lo mismo pasó con Joaquín Sabina en México. En la época que Serrat estaba haciendo base en Buenos Aires, Joaquín Sabina hacía lo suyo en México.
1: ¿Ya estaba Sabina?
0: Sí, sí, donde era tenía la popularidad de Serrat allá. Acá todavía no lo conocíamos.
1: Ah.
0: Y en Cuba hizo lo mismo Luis Eduardo Aute.
1: Sí.
0: Luis Eduardo Aute en Cuba era el más popular de los españoles.
1: Eso me han contado, sí.
0: Era más popular que... Eso me lo dijo él, era más popular que Serrat y Sabina. Y el que se quedó afuera de eso fue Miguel Ríos.
1: Ajá.
0: Porque me dijo, acá ya había rock. Y entonces el estilo de Miguel Ríos acá no era...
1: Claro.
0: No iba a funcionar mucho. Pero Aute...
1: Es cierto, ¿eh?
0: Y claro. No. Y acá tenemos mejores, la verdad. Si vamos a rock...
1: Bueno. Ahí hay muy bueno.
0: Aute es un artista, yo creo que de todos estos españoles eran muy, con una raíz artística muy profunda, pero Aute es un pintor sensacional también. Aute en algunos lugares es más conocido por su pintura que por su música.
1: Ah, sí.
0: Sí, sí. O sea, es un tipo que todo lo que sea arte tiene una facilidad especial para eso.
1: Uh-huh.
0: Entiende todo. Y Aute es un autor que a mí es el que más me gusta porque no es tan elevado como Serrat, ni es tan guarro como Sabina. Mm. Este es más como nosotros, este es más que le hace una canción a la casa, a la mujer, a la que se le fue, historias chicas, historias que no cuentan una gran filosofía de vida, pero que muestran una imagen como poco, como todo pintor.
1: Es más cotidiano.
0: Es más cotidiano. Es más, esta canción que a mí me encanta, que se llama Lástima, Luis, es la historia que él me dijo en su momento. Es de un disco maravilloso que se llama 20 canciones de amor y un poema desesperado. Uh-huh. Que son 20 canciones y un poema, ¿sí? ¿Sabe quién canta en ese disco? De invitada Sandra Mianovich. Nuestra amiga Sandra Mianovich. Claro, Sandra canta en ese disco.
1: Qué lindo.
0: Muy jovencita.
1: Qué lindo.
0: Y este tema, Lástima Luis, es la historia de un amigo de ellos, Luis y sus amigos. Tenían un amigo que se fue de vacaciones con una chica que dice en la canción Aute, estaba como en sus años mozos la Bardota.
1: Ah, bueno.
0: ¿No? Y el muchacho entonces termina en el hospital.
1: Buena definición, ¿no?
0: Y esto, bueno.
1: ¿Quieres una definición contundente?
0: Sí. ¿Quieres escucharla?
1: Sí, claro.
0: Vamos con Luis Eduardo Aute.

0: Está a la altura ella.
1: Sí, sí.
0: A la altura de las circunstancias.
1: Sandra es una cantante.
0: Sí, sí.
1: Que va,
0: sí.
1: Y Aute es un autor que es para prestar atención. La verdad que tiene obras. No, no es tan famoso como merece.
0: Sin parece. Duda. Mm. Bueno, te voy a presentar una novedad. Es una pregunta. ¿Conoces un tango que se llama La Comparsita?
1: Me suena de, sí, suena de un uruguayo, dicen que
0: es. Sí, es Gerardo Mata Rodríguez. Una vez, es uno de los tangos más grabados y tocados, sí, en el país. En el mundo no sé cómo andan, porque uno dice,
1: debe ser.
0: Pero debe circular también, sí, por todas partes con mucha agilidad.
1: Por una cabeza me parece que es el tango más versionado, ¿eh?
0: Ahora sí.
1: Por lo menos en lo que va...
0: Sobre todo en los últimos tiempos, porque apareció, sí, en dos películas.
1: En dos películas muy importantes.
0: Muy importantes.
1: Perfume de mujer.
0: Sí. Y la otra, una, la familia más, clase.
1: Una familia con clase.
0: Una familia con,
1: sí,
0: clase.
1: Sí, sí.
0: Con una actriz impresionantemente bella.
1: A mí me llama la atención que sea Por una cabeza. Es un tango muy nuestro, Por una cabeza.
0: No, música de Carlos Gardel, nene. ¿Qué querés?
1: Música de Carlos Gardel.
0: Música de Gardel.
1: Claro.
0: Todos los tangos de Gardel siguen vigentes.
1: Sí,
0: los,
1: sí,
0: tangos de él,
1: claro,
0: ¿no?
1: Claro.
0: Que además los cantó, pero bueno. Él los compuso. Volver, sí, Sus ojos se cerraron, Soledad. Son musicalmente muy, muy nutridos.
1: Sí, sí, pero Por una cabeza habla de una pasión, sí, que no sé si es muy mundial, muy universal. Los burros.
0: Sí, hace una metáfora con,
1: sí,
0: un amor que...
1: Claro.
0: Medio pegado con chicle, pero...
1: Pero eso, los caballos, me parece.
0: Sí.
1: Depende, le escribió a los caballos.
0: Sí, él le pasaba los tangos al que se los escribía.
1: Sí.
0: Él no sabía notación musical, increíble, pero no,
1: claro,
0: no aprendió nunca notación musical.
1: Como Hendrix.
0: Sí. Y Terek Tucci era el violinista argentino, director de orquesta y un arreglador impresionante.
1: ¿Cómo se llama?
0: Terek Tucci.
1: Ajá.
0: Era argentino y trabajaba en las radios de Nueva York.
1: Sí.
0: Y en películas para Paramount.
1: Sí.
0: Entonces lo llama una noche Gardel, porque Gardel se desesperaba cuando tenía una melodía y no encontraba quien se la escribiera. Entonces lo llama y le pasa Por una cabeza. Esto lo cuenta Tucci en su libro. Y Tucci le dice entonces, mirá, estaba medio dormido, tipo, llamó a las 3 de la mañana. Entonces dice, mirá, dice, no me parece a mí que el asunto este de los caballos, no rima mucho la cosa. Y dice que Gardel le dijo, mirá, Beethoven, vos dedicate a escribir la música, que de burros yo sé mucho más que vos.
1: Sí. Bueno, Tony Carrizo sabía mucho de burros, ¿no?
0: Sabía de todo, Carlos.
1: Sí, pero él tenía un restaurante que estaba lleno de fotos de caballos.
0: Sí, sí, pero era...
1: Era decoración, sí.
0: Era,
1: estaba lindo ese restaurante.
0: Sí, además era el lugar. Era muy...
1: Sí, la cátedra era.
0: Sí.
1: Qué lindo.
0: Sí, la cátedra.
1: Qué lindo.
0: ¿Sabes que estaba conozco... Pepito en eso, más que...
1: Ah, Pepito, sí, claro. Sí, claro.
0: Estaba Pepito. Que le ven, un día voy y me dice, mira, no puedo con el viejo. ¿Por qué? Porque no puede fumar. Y entonces va y se sienta en las mesas con gente y acepta cigarrillos.
1: Y otros. Sí, sí, sí, sí.
0: No lo podían manejar, Antonio.
1: No, y qué lindo que era. Yo vivía ahí a media cuadra.
0: ¿Ah, sí?
1: He pasado noches enteras en la
0: casa. ¿Lo conoces a Pepito?
1: Sí, a Pepito, sí, sí, más vale, claro.
0: Maravilla de hijos los dos.
1: Divino, divino.
0: Él y la nena es médica.
1: Y yo conocí al que hacía los cuadros.
0: ¿Ah, sí?
1: Pues esos cuadros de caballos son muy... tienen una lógica. Tienen la foto grande, que es la llegada...
0: Mm.
1: Cuando gana el caballo, que hay una foto siempre de cuando, sí, llegan los caballos, por, sí, la duda, ¿no?
0: Mm.
1: Esa foto y las otras son una con el jockey y el cuidador, otra con el jockey y el cuidador y el dueño, y otra con el jockey y el cuidador y los amigos. Siempre son las mismas las fotos.
0: Es temático, bueno, ¿eh?
1: Sí, sí, es muy lindo.
0: Bueno, es bueno. Como idea también,
1: sí,
0: como,
1: sí,
0: idea artística.
1: Yo conocí eso, lo hacía un tipo que se llamaba Lucky en Villa Ballester.
0: Mirá vos.
1: Sí, esos cuadros.
0: Bueno, La Comparsita.
1: Sí.
0: Una vez quise averiguar en Rapidísimo, hace años, cuántas comparsitas hay, es decir, cuántas grabaciones hay. Cuando iba por 150, abandoné. Era mucho, son incontables. Pero esta versión tiene una particularidad. Como La Comparsita convocaba siempre el interés del público por las variaciones, sobre todo de bandoneón, acá Carlos García... un maestro inolvidable, sí, sumamente talentoso, dirigió la Orquesta del Tango de Buenos Aires, sí, que actuando en el Colón, tocó una vez más este arreglo de La Comparsita de Carlos García, que repito, también dirigió la orquesta, y donde la mitad de la obra, la mitad final, son todas variaciones de bandoneón originalísimas. Este tango hoy lo siguen tocando y sigue aplaudiendo el público como loco.
1: Claro. Sí, ¿la comparsita tuvo letra y música?
0: Sí.
1: ¿Al mismo tiempo?
0: Primero tuvo letra y música de la comparsa de Miseria sin fin de fila, esa es una, de Gerardo Mato Rodríguez. Sí. Y después, acá, le pusieron otra letra.
1: ¿Con este tango que es Burlón y Compadrito?
0: No, ese es el choclo.
1: Ese es el choclo.
0: Si supieras.
1: Si supieras que...
0: Si supieras que dentro de mí.
1: Conservo aquel cariño, claro.
0: Conservo aquel cariño. ¿Sabés cuál fue el gran espaldarazo?
1: ¿Cuál?
0: Que lo grabó Gardel en el 28. Lo grabó Gardel y ¡pum! Se acabó todo.
1: Con esa letra.
0: Con esa
1: letra. La letra de acá.
0: Si supieras. Hubo un juicio muy largo y se dividieron honores.
1: Ah, acá, ahí está la historia. Claro, claro.
0: Hubo un juicio. Y letra de Maroni, compartida con Tursi, que después Maroni dijo que él no había tenido nada que ver. Yo no entiendo eso. Pero no. Para mí es de Maroni porque figura como de Maroni.
1: Sí, sí.
0: Con Tursi y Rodríguez.
1: Claro.
0: El autor de la... De la música.
1: Claro.
0: Esta comparsita tiene la originalidad de que toda la orquesta tiene originalidades en el arreglo de Carlos García.
1: Sí.
0: Y además, todas esas variaciones de bandoneón son una exquisitez. ¿Querés escucharlo?
1: Sí, cómo no.

hola, hola, ¿cómo les va? Bienvenidos, ¿cómo están? ¿Qué dicen? ¿Qué cuentan? ¿Nos extrañaron? Un fin de semana XL, pero aquí estamos en esta madrugada de martes. Martes 16 de junio, el día esperado por muchos. Debuta la selección argentina del Mundial en la radio del Mundial. Y obviamente tendremos una transmisión especial y aquí empezaremos a mostrarles, o por lo menos testimonios del técnico de la selección hablando de este partido. Y obviamente no podemos abstraernos de este clima mundialista, ¿no? ¿Quieren que les diga la verdad? Todavía no jugó Argentina y yo estoy podrido el Mundial. Es verdad, les digo, es increíble. Pero esto ha logrado la FIFA, ¿no? Hacer un Mundial con 60 y pico equipos, una vergüenza, 48 equipos, digo, una vergüenza, y quieren llevarlo a 64. La verdad que entre eso, el tiempo extra para poder tomar agua de refrigerio donde te meten 400 publicidades, se va a hacer tedioso este Mundial. Pero estamos a la espera del debut de la Argentina, la escaloneta completa, pero en un rato vamos a dedicarnos a eso. En este fin de semana, donde ha llegado el invierno y todavía no es invierno, y ya estoy esperando que termine también. Porque este frío es... Estoy muy quisquilloso, ¿no? La edad me parece que me pone en un lugar donde el frío me molesta, donde el fútbol, que me apasiona por otra parte, pero demasiados partidos. ¿Sorpresa? Sí, claro. Después vamos a estar hablando. Lo de Cabo Verde, lo del arquero de Cabo Verde, Josimar... Vecinia, le dicen. Después le voy a decir por qué. Muy pintoresco. Y los partidos que se van dando, ¿no? Situaciones que a uno lo van asombrando de este Mundial cuando parecían que eran partidos, algunos accesibles o fáciles, según el rival. Y sin embargo, cuesta y mucho. Bueno, de hecho, Argentina en el 2022 había arrancado perdiendo con Emiratos Árabes, mismo equipo que hace un rato le empató a Uruguay. Por ejemplo, ¿no? Lo de Brasil con Marruecos 1-1. Ni hablar de ni hablar de Cabo Verde y España. Campeón del mundo contra un debutante que hasta hace pocos días buscaba jugadores en LinkedIn. Pero no les estoy exagerando. No tenía cómo formar el equipo. Inclusive Ayrton Costa, central de Boca, con antepasados. Cabo Verdeanos, así es, Cabo Verdeanos, no quiso jugar el Mundial. Mirá lo que se perdió, de quedar en la historia. Bueno, todo esto lo vamos a estar desarrollando en un rato, porque acá estamos con De a Dos, este programa descontracturado, menos divertido, buena música, buenas historias, con ustedes como protagonistas, con ustedes como combustible y energía necesaria para este programa. Este programa que va de la Puna a la Antártida y de la Cordillera a las Toninas. Abarca toda la República, los lugares más recónditos de nuestro país. Ahí llegamos con Radio Nacional, para los que están despiertos y trabajando, para los que sufren de insomnio, para los noctámbulos, para los que están estudiando, ni hablar, para nuestros amigos transportistas en las rutas del país, para nuestros amigos que están sereneando, porque si acá inventamos términos para esta madrugada, como madrunoche, madrudía y tantos otros, ¿por qué no decir a nuestros amigos serenos, quienes están sereneando y con la radio prendida? Ustedes saben, desde acá estamos inculcando a volver a dormir con la radio, olvidémonos de la televisión, pongamos la radio y si es posible de a dos, y nos vamos a divertir.

ir mucho. Ustedes saben que es así, buscando el sol de un nuevo día de una manera distinta, diferente, con una forma que intentamos amoldar para que ustedes lo reciban de la manera que lo reciben. 971 miembros tiene el grupo de Facebook de Día 2. Día 2, Fabián Codevilli, Sonia Ferrari, Radio Nacional AM 870. 971, vamos en busca de los 1000. Y queremos superar esa marca. Aquí con la producción ejecutiva comercial y general de Jackie Carol Macarevicius, con Natalia Bravo hoy poniéndonos al aire, musicalizando, dándonos una mano en esta fecha tan especial. Ella arrancó con el lunes feriado y en un rato ya está despidiéndose, pero aquí está firme, dándonos una mano, musicalizando, como bien digo, y poniéndolos al aire. Y claro, todo esto que yo les cuento no podría ser posible sin su presencia. Insustituible, inimitable, irreemplazable, indispensable, única. Señoras, señores, esta morocha hermosa que tiene esta presentación.

0: Un sueño de mujer, Spanish girl. Más latina imposible. Esta negra hermosa que raja la tierra y la presentamos de esta manera, señoras y señores, con ustedes, Sonia Ferrari.
1: Pero muy buena madrugada para todo el mundo. Bienvenidas, bienvenidos. ¿Cómo estamos hoy?
0: ¿Cómo anda?
1: Bien, muy bien. Descansado.
0: Criado con el mundo.
1: Sí, te notaba así como un poco quisquilloso, ¿no? Quijoso viniste hoy.
0: Me molesta todo el frío, el invierno, el campeonato mundial que recién arranca. Pero todo, acá estamos. Pero este programa cambia el humor, ¿viste? A todos, a los que lo hacemos, a los que lo escuchan, a los que están trabajando, todos nos cambia el humor.
1: A mí me molestó Paco González, ese relator español que dijo que en un eventual cruce entre Argentina y España, Argentina, bueno, queda destruida ante España. Me molestó. Igual fue antes del empate con Cabo Verde.
0: Sí.
1: Que lo dijo. Después no sé qué habrá dicho.
0: Yo le quiero decir a Paco. Iba a decir una barbaridad de Paco, ¿no? Pero no voy a decir. No
1: mantengamos
0: vulgar,
1: las formas, Pomelo, por favor.
0: Yo tenía un amigo de apellido Gerte.
1: Sí, okay.
0: Pero bueno, quiero decir que en este caso, Argentina, a la España campeona del mundo, la recibió en el Monumental y le ganó 4-1. Apenas había salido campeón y la selección acá le hizo un recibimiento. Digo, Paco. Paco pega, pega y pinta, Paco pega lo que pinta. ¿Te acordás de esa plasticola que era cuando éramos
1: chiquitos? Sí, que la tapa era un sombrerito.
0: Exactamente. Así que Paco pega, pega y pinta.
1: Literalmente dijo, España acaba con Argentina.
0: Sí.
1: Destruye Argentina. Uh-huh. No seas... Sí. Argentina no existe en este mundial. No va a llegar ni a cuartos.
0: No hay que escupir para arriba, no hay que hablar. Nosotros lo mantenemos así.
1: Sí.
0: Hay que esperar el partido de hoy. Ya han mostrado los africanos que son huesos duros de roer, lo ha mostrado Marruecos, entre otros, ¿no?
1: Empató con Brasil.
0: Exactamente, por eso te digo, mira, si uno repasa los resultados, ¿no? De estos que hasta aquí se han jugado, Sudáfrica perdió con México en el debut 2-0, México, que yo que viví en México los conozco, está... Los quiero entrañablemente. Bajen un poquito porque que los pintó mal. Porque por primera vez en la historia de los mundiales, México arrancó ganando un partido. Nunca le había sucedido. Y ya cree que puede llegar a ser campeón del mundo. Tranquilo, tranquilo. Corea sorprendió a República Checa. Atención con Corea, 2-1. Canadá y Bosnia, 1-1. Otro de los partidos que despertó muchísimas sorpresas. Qatar, acá otro africano, ¿no? Qatar, que empató con Suiza 1-1, lo decíamos, Marruecos y Brasil 1-1. Haití, otra sorpresa, porque uno puede pensar, Haití ante Escocia va a perder 5-0, y sin embargo, Escocia solo lo pudo doblegar 1-0. La gran victoria de Estados Unidos, el baile que le dio a Paraguay, realmente le digo... En un mundial plagado de técnicos argentinos. Ese día se enfrentaron Pochettino, técnico de Estados Unidos, y Gustavo Alfaro, el filósofo, al que se le quemaron todos los libros. Porque Estados Unidos lo aplastó. 4-1 le ganó, merecidamente, y podía haber sido 8-1. Australia, realmente impactante lo de Australia sobre Turquía. Nadie lo tenía, 2-0. Ni hablar de Alemania que se cruzó con Curazao, pobrecito. Pero ¿quién le quita la alegría a Curazao de haber convertido un gol en un mundial?
1: Totalmente.
0: En algún momento se puso 1-1 con Alemania. Después está bien, era lógico, la diferencia era lógica, ¿no?
1: Sí, pero no tanto. No, fue apabullante. Y me dieron ganas de conocer Curazao, porque estaba mirando el partido y estaba entretenida mirando los goles y dije, bueno, me puse a googlear, ¿dónde queda Curazao? Empecé a mirar las playas, qué bonito lugar.
0: Hay que hablar.
1: Cerquita de Colombia.
0: Exactamente. Costa de Marfil, otro de los africanos sorprendentes de este mundial que le ganó a Ecuador 1-0. Ecuador, otro equipo, otra selección dirigida por un argentino, Becasese, ¿no? Y nos quedó el empate entre Países Bajos y Japón. Muchachos, no seamos maricones, vamos a decir Holanda. Terminemos con esto, Países Bajos. Para todos es Holanda, ¿no? Esto que no quieren cambiar el nombre, ¿eh? Vamos a hablar de Holanda. No, igual es Países Bajos. Pero para nosotros es Holanda. Futbolísticamente hablando, era la naranja mecánica del 74, la del 78. Tres finales perdidas. ¿Se le dará alguna vez? Lo de Suecia y Túnez, lo de hoy, Egipto y Bélgica, otro africano que sorprende, 1-1 con Bélgica, el empate que se acaba de dar entre Nueva Zelanda e Irán, con este muchacho que es famoso ahora, ¿no? Neozelandés, que le hicieron una canción acá en la Argentina y lo Paul, ¿cómo se dice? Ahora lo vamos a buscar. Si yo, el tipo que también tenía 20.000 seguidores y ahora llega a los 2 millones a partir de una canción. Un argentino buscó al jugador menos conocido, el más ignoto de este mundial, y con él hizo una canción.
1: Tim Paine.
0: Todo el mundo esperando el debut de Tim Paine, un tipo que tenía muy pocos seguidores y que a partir de este tema que se hizo aquí, el tipo llegó a los 2 millones de seguidores.
1: Catriel le hizo una canción.
0: Sí, exactamente. Bueno, Nueva Zelanda e Irán empataron 2-2, y veremos qué es lo que depara hoy a la Argentina, Negra Hermosa. Estamos todos atentos. En un rato vamos a escuchar a Scaloni hablando de la formación, de la probable formación, porque no la ha confirmado, y de lo que representa esto que estamos hablando, de las sorpresas en el arranque de un mundial jugando el primer partido, que nada es fácil.
1: ¿Podrá ser una premonición?
0: A ver.
1: Hoy se cumplen 20 años,
0: sí,
1: porque fue un día como hoy, uh-huh, en 2006, cuando Lionel Messi convertía su primer gol en mundiales. En la victoria de Argentina por 6-0 sobre Serbia, ¿serio?, y Montenegro.
0: Sí, partido
1: era
0: inolvidable.
1: Uno de los partidos de la fase de grupos del Mundial de Alemania.
0: Sí.
1: Así que bueno, ¿quién te dice?
0: Hubo un gol en ese partido, Sonia, que creo que termina siendo el Cuchu Cambiaso, si no mal no recuerdo, donde hubo más de 25 toques. Quedó en la historia de los mundiales también ese partido. En ese momento eran Serbia y Montenegro. Después se separaron y ya son Serbia y Montenegro por otro lado. Pero hasta ahí eran Serbia y Montenegro todavía, de aquella guerra de los Balcanes que se fueron dividiendo en Serbia, Bosnia, Montenegro, ¿no? Todos ex Yugoslavia, ¿no? Por otra parte, ¿no? Eso es lo bueno que tienen los mundiales, ¿viste? Que uno va, en algunos casos aprendiendo, los más jóvenes, y en otros recordando, porque hay países que antes no existían y ahora hay, como el caso de Curazao, que antes prestaba, siendo una isla bajo el dominio holandés, ¿no? Y ahora tiene su propia selección, o lo de Cabo Verde, por ejemplo. Estas cosas que se dan en los mundiales y que no deja de ser pintoresco, ¿no?
1: Por supuesto, y uno aprende un poco de geografía e historia también.
0: Como te pasó a vos viendo Curazao, decís, ¿dónde queda? Mirá lo que es esto. Y bueno, y ahí es otro destino difícil que lleguemos y no encontramos algo en un libro o alguna hojita, algo que nos permita salir de pobres.
1: Pero sí, no, por supuesto,
0: uno sueña con eso de poder ir caminando y decir, mirá lo que me encontré. ¿Viste? ¿Qué sé yo? Por ahí, lo cierto es que hoy estamos todos atentos a lo que va a suceder. Una transmisión espectacular de Radio Nacional desde las 5 de la tarde y hasta el horario de día 2, donde estaremos la primera hora compartiendo con la selección y el final, el postpartido, junto a Sonia y a quienes estén en el estudio. Y en Estados Unidos, Daniel Moyo, junto a Carlos Fernando El Mono Navarro Montoya, y al querido chiquito Profili, que fue a hacer la técnica, el gordo querido, lindo, grandote, hermoso, bien merecido lo tiene, al que le mandamos un gran abrazo.
1: Nos conectamos a través del WhatsApp Nacional 11-3-870-74-85. Les damos tiempo para que tomen nota, para que nos agreguen en la agenda del celu. 11-3-870-74-85. 85. Ya van llegando los primeros mensajes, son los de los tempraneros, lógicamente, así que en un ratito nada más empezamos a agradecerlos. Muy, pero muy feliz día a todos los ingenieros e ingenieras hoy, ¿eh?
0: Bien, muy bien. Sí. Un abrazo grande, ¿eh?
1: 16 de junio, bueno, nosotros arrancando la semanita, está un poquito más corta,
0: sí,
1: como muchos, como muchas, y en compañía, en sintonía, hasta las 2.
0: Hasta las 2 con día 2. No te podés mover de ahí, con una selección musical de aquellas, con la historia como siempre, con las voces de la selección, con ustedes como protagonistas principales de este programa.
1: Y vamos a comenzar a disfrutar de la música de nuestro DEA 2, paseando por la década del 80. Puntualmente por el año 1989, desde allí llega Martica, Toys Soldiers.

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0: Ahí teníamos a los británicos Duran Duran con otro recuerdo noventoso en este caso.
1: Sí, exactamente. Sí, sí. Bueno, un grupo al que, gracias a la generosidad del señor Cristian Castro, pude ver en vivo en los Estados Unidos, ¿no? Cristian es un ferviente admirador de Duran Duran y de Simón Le Bon, y me llevó a verlos en un teatro donde lo teníamos ahí nomás. La verdad que fue una experiencia inolvidable, ¿no? De un grupo que marcó los 80 y los 90 sin ningún lugar a duda, ¿no? Como marcó, a partir de hoy y en adelante, su nombre, forjado en el fútbol internacional. Se llama Josimar. Tiene 40 años. Su pase está valuado en 40.000 euros. Si hacemos una vaquita, hasta lo podemos comprar. El mundo entero, a partir de ayer, lo conoce por otro nombre. Bocinha. Es el arquero de Cabo Verde. Un monstruo. Le patearon de todos lados. El tipo respondió con reflejos de un chico de 20. Bocinha. Que en portugués quiere decir abuelita.
0: Mi vida.
1: Así le decían de chico porque cada vez que se golpeaba, corría a los brazos de su abuela.
0: Mi amor. ¡Más tierno!
1: Y hoy ese mismo niño, con 40 abriles encima, le tapó la boca a una de las pocas selecciones campeonas del mundo. Del selecto grupo de los campeones del mundo está España, ¿no? Todo hacía suponer que iba a ser un trámite para España, y los pro de, yo creo que fui el único que atiné a poner 1-0, pero por esa yo creo que hasta me equivoqué cuando hice, pero 5, 6, 7, todos pusieron, y este tipo se encargó de, ante figuras de la Champions League como tiene España, de poner el nombre de Cabo Verde y de su nombre personal en la cima del mundo. Debutante, 500.000 de habitantes, sin liga profesional. Hasta hace poco, y esto es real lo que les digo, se buscaban descendientes de caboverdianos a través de LinkedIn. Inclusive, insisto, hay una comunidad aquí en la zona de Dock Sud, se juntaron muchos, todos descendientes de caboverdianos, para ver el partido. Y al que habían citado y dijo que no, mirá lo que se perdió este tipo. Ayrton Costa, central de Boca, lo quisieron convocar al Mundial y el tipo dijo que no. Apenas jugó 15 partidos en el año. Bocinha. Jugó en Moldavia, en Chipre, en Eslovaquia. Hoy está en la segunda división portuguesa. Pero alguien olvidó avisarle que no debía estar ahí. Porque hay algo que casi nadie sabía. Bocinha lleva 20 años persiguiendo este momento, 20 años de valijas, de ligas perdidas, de equipo que nadie conoce. ¿Eh? Equipos que nadie casi ubica en el mapa. 20 años escuchando que ya estaba viejo, que su tren había pasado. Y mientras todos lo daban por terminado, él seguía entrenando, esperando, aguantando. Y llegó su noche inolvidable. Cucurella, uno de los baluartes de España, la mandó al ángulo y Bocinha voló. Ferran Torres la picó con veneno y Bocinha atajó. Una y otra vez, y otra más, cada atajada un rugido. En Mindelo, su ciudad natal. Cada parada un puñetazo a la lógica del fútbol moderno. Cuando arrancó el partido, y esto es real y lo pueden buscar, búsquenlo por Bocinha, B corta, O, Z, I, N, H, A. Les reitero, B corta, O, Z, I, N, H, A. Antes de arrancar el partido tenía un puñado de seguidores.
0: 50.000.
1: ¿Cuánto tiene ahora?
0: Casi 5 millones. Cuando terminó el partido tenía 1.700.000 ya.
1: Es más, ven, mira, por eso es lindo tenerte acá. Porque yo a las 9:30 de la noche tenía 3.600.000. ¿Y cuánto tiene ahora?
0: Casi 5 millones. 4.700.000 seguidores.
1: Bocinia, pinta canas, es abuelo. Y el tipo se hizo recontra conocido. Como alguna vez le pasó en el Mundial del 90 a Abelo Conejo, un arquero costarricense que nadie conocía y se convirtió en figura solo por el hecho de haber sido en un Mundial un gran arquero. Y Bocinia va en ese camino. Y la verdad que no deja de sorprender. Porque además no es ningún nene. Y porque tiene su vida forjada. Y sin embargo el tipo hoy es el jugador del que hablan en todo el mundo. Hablan más que de Messi hoy, de Bocinia. Y bien merecido lo tiene. Me parece que valía la pena, Sonia y queridos oyentes, contarles un poquito de la historia de este atlético arquero.
0: Y me gusta la frase que lo define, ¿no? En su Instagram. Nunca olvides quién eres ni de dónde vienes. En portugués, ¿no?
1: Sí, por supuesto, claro, ¿no? Claro, claro. Bueno, lo pinta de cuerpo entero, ¿no? La humildad y la esperanza todavía de poder ser, insisto, Nunca te olvides de tus sueños, porque no sabes cuándo se van a cumplir. Y Bocinia lo cumplió a los 40 años. Impresionante lo de este arquero, al que todos a partir de hoy y de ayer y de mañana conoceremos como el arquero caboverdeano. Nada más ni nada menos.
0: 0:45 en la República Argentina. Señoras y señores, empezamos a agradecer algunos mensajes que van arribando al WhatsApp Nacional. Hola, buenas noches, parejita de DA2, Sonia, Fabián. Después de un fin de semana largo, se vuelve al trabajo. Vuelve la música, vuelven las charlas, los cuentos. Volvemos a estar juntos. Por eso los saludo con todo cariño. Ana María de Santa Fe.
1: Ana, un beso grande. Gracias por estar.
0: ¡Mua! Besos. Llegó el martes. Sí. Buenas, Sonia, Fabián, excelente el programa de A2, también la Discoteca Nacional. Soy Héctor Osvaldo Vargas, del barrio Tres Cerritos. Uh-huh. Salta la linda, nos escucha a través de la FM 102.7, Héctor. Besos y bienvenido. Uh-huh. Hola, buenas madrunoches, Sonia, querida de mi corazón, Fabi, querido, acá saliendo de Los Antiguos,
1: sí,
0: rumbo a Cerro Vanguardia. Uh-huh. Abrazo grande, feliz comienzo de semana y vamos a Argentina. Besitos, Javier. Buena ruta, Javi, otro de los amigos, ya sí, que hablabas de los amigos que están sereneando. Bueno, en este caso, Javier estará ruteando, sintonizando Radio Nacional. Gracias, besos para vos. Saludos, amigos. Calculo que allí, como aquí, hace frío. Les mando algo desde San Luis. Nos envió unos cafecitos virtuales, bueno, Mario.
1: Está bien.
0: Vienen muy bien para calentar, sí, la gola. Sí, los extrañé, nos escribe Cecilia López.
1: Ajá.
0: Acá estamos, sí. Ceci, gracias, besos para vos. Cañón. Hola, muy buena madrugada, mis amigos Sonia y Fabián, al fin llegó el martes. Que tengan una linda semana. Saludos, Tere, de Capilla del Señor.
1: Beso, Tere.
0: Gracias, Tere, querida, besos para vos. Buenas noches, buen martes, qué alegría volver a escuchar a nuestros amigos Fabián y Sonia. Desde Tacuarembó nos escriben Diana, Cintia, Nubia, Zuli, Marisela y Sergio. Hoy el equipo completo, deseándonos todo lo mejor y saludando a nuestras mamás. Gracias, chicos, besos para ustedes también.
1: Gracias, gracias.
0: Muy buenas y santas madrunoches, mis queridos compañeros de DA2. Buen arranque de semana, placer inmenso compartir con ustedes nuevamente. Abrazos gigantes y mejor jornada para todo el gran equipo. Y vamos a Argentina todavía, vamos por otra alegría. Nos escribe Oscar de Merlo, como siempre, allí presente. Oscarcito, muchísimas gracias por acompañarnos. Hola, muy buena madrunoche, soy Martín de Pico Truncado. Un saludo y estoy con muchas ganas esperando el partido.
1: Sí.
0: Pregunta, ¿cuándo es el sorteo del álbum? Mira, me da el pie, Martín.
1: Va muy bien.
0: Porque estamos teniendo unos inconvenientes. Resulta que hay varios, por ejemplo, dos Ivanes de Comodoro Rivadavia agendados.
1: Sí.
0: ¿Sí? Así que estamos a la espera de que Iván de Comodoro Rivadavia, con la terminación de documento 302, se ponga en contacto con nosotros, porque Jacqueline escribió a Iván, escribió a Walter de Salta, que también hay dos,
1: sí.
0: Y Diego de San Rafael, terminación de documento 676,
1: sí.
0: Y no han respondido.
1: Vamos a ser más específicos, la culpa es mía, ¿eh? La próxima vamos a poner el pueblo del cual es, no vamos a poner genéricamente la provincia, porque si no, se nos hace... Y el culpable soy yo, diría Cristian.
0: Bueno, Jorge de Paraná, que había sido también uno de los ganadores, en este caso del álbum y las figuritas del Mundial, seguramente va a estar recibiendo en estos días, porque ya el viernes nuestra querida productora despachó el álbum hacia el ET14, ¿sí? General Urquiza Paraná.
1: Qué bárbaro, ¿eh? Nuestra productora está en todo.
0: Beso grande para Luisito de Río Grande, Tierra del Fuego. Ah, Martín, bueno, cuando hagamos los próximos sorteos te vas a enterar,
1: exacto.
0: ¿Sí? La semana que viene seguramente.
1: Si Dios quiere.
0: Por aquí Luisito de Río Grande, decíamos allí en la provincia de Tierra del Fuego, también se está conectando con nosotros. Griselda de San Rafael, provincia de Mendoza, se suma también. Bienvenidos amigos de La Noctámbula, feliz martes. Me gustó lo de La Noctámbula.
1: Una vez vamos incorporando términos.
0: Que se cumplan todos los deseos y sean felices. Qué lindo recuerdo, nos envía una imagen de Clemente con su gorrito y la embanderado, envuelto en la bandera argentina. Con un vamos, vamos a Argentina. Qué lindo personaje.
1: Clemente, que fue muy importante en el Mundial 78. Inclusive esa cruel y sangrienta dictadura creía, vos mirá lo descerebrado que eran estos tipos, que creían que Caloi, a través de ese dibujito y de tirar papelitos en la cancha, estaban intentando iniciar una acción revolucionaria. Eso es tener caca en la cabeza, ¿no? Bueno, y así se los recuerda, ¿no? Por tener caca en la cabeza. Pero digo, y no era más que una costumbre, que se hizo gran costumbre en el fútbol argentino a partir de Clemente pidiendo que la gente lleve papelito. Pero estos inútiles asesinos creían que estaban desde una historieta pidiendo una acción revolucionaria. Clemente, que después en el 82, amor mío, tuvo su programa de televisión. Uh-huh. Eras una niña y estaba Clemente y apareció ahí el burum bum bum, burum bum bum, yo soy el hincha de Camerún. Que había eliminado a la Argentina en su primer enfrentamiento. ¿Recuerdan aquel partido que perdimos en el arranque del Mundial 82? Y después, otra muy conocida de aquel momento, ¿no? De Clemente, era con Giuseppe, con Gaetano, con tutto lo paisano, acá estamos los tifosi para alentar a lo italiano, cantaba Clemente en su versión petete, porque se hacían los muñequitos, ¿te acordás? Era físicamente ya, había tomado ya su personalidad Clemente, más allá de la historieta, ¿no? Cosas lindas que recuerda uno en la historia de los mundiales.
0: Mirá dónde nos llevó Griselda con esta imagen de Clemente.
1: Exacto.
0: Buena madrugada, Sonia, Fabián, ¿cómo se extrañan cuando no están? Feliz inicio de semana, besitos, abrazos y bendiciones. Alejandra, de San José de Hachal.
1: Beso, Ale.
0: Muchos besos, Ale, gracias. Hola, Sonia, Fabián, buenas noches. Soy Claudio, el camionero de Villa Pueyrredón. Hoy viajando a Cipolletti, les mando un beso mundial y vamos a Argentina. Vamos todavía. Claudio, buena ruta, buen viaje, buen destino. Gracias, gracias por elegirnos. Buena madrugada, ¿cómo están? Soy Eduardo de Escobar, camionero.
1: Sí.
0: Estoy escuchando el programa, les mando muchos besitos, en especial a ella, la única, la mejor, la culpable de que tenga insomnio. Está en Río Grande, Tierra del Fuego. Ajá. Mañana carga para Buenos Aires. Eduardo, sí. Bueno, muchísimas gracias, buen viaje también, ¿eh?
1: Un beso grande, enorme.
0: Gracias.
1: Ahí en Escobar hay un restaurante casi todo gigante. Un día tendríamos que las tortas de... Cada porción pesa un kilo de la torta, imagínense.
0: Qué lindo.
1: Impresionante.
0: Bueno, un beso grande para Raúl y sí. Para Cecilia, que nos están escuchando en Trenquelauquen. Estuvieron disfrutando de un fin de semana con los hijos, con los nietos. Bueno, obviamente atesoran los hermosos momentos vividos, ¿no?
1: Sí.
0: Un beso grande para
1: un beso
0: ustedes.
1: Gigante.
0: Gracias. Buenas noches, Sonia, Fabián, es una gran alegría tener de vuelta nuestro programa. Les enviamos muchos saludos a Tahir Suárez desde la ciudad de Sao Paulo, celebrando con Elian y Jordi, que parece que se casaron.
1: Ah, mira.
0: Sí, y por aquí nos envía las imágenes a Tahir, así que muchísimas gracias. Soñita, Fabián, bendecida madrugada y semana. Yo feliz con el frío, lo siento por ustedes que lo sufren. Oh. Veo todos los partidos, soy muy futbolera, los quiero, me encanta. Helen.
1: Hola, Helen.
0: La condesa de San Isidro. Bueno, no importa, te queremos mucho de todas maneras, Helen, aunque seas team invierno. Hola, Sonia. Hola, Fabián. Muchas gracias por la compañía, chicos de la madrunoche. Estoy prendido a LT14 en AM1260. Ajá. Les mando un gran saludo. Soy Ignacio el Cordobés, hincha del Pirata, residente en Paraná. Gracias, Nachito. Muchos besos para vos. Gracias. Tengo un beso muy especial también, Fabi, si me permitís, para Darío. Él es camionero, oriundo de José C. Paz.
1: Sí.
0: Así que gracias. Gracias por las cosas lindas. Rosa de Paraná. Sí. Hola, Sonia. Hola, Fabián. Hola. Muy buena madrunoche.
1: Gracias.
0: Siempre aquí escuchándolos. Mañana, 17 de junio, cumple 6 añitos mi bisnieta Isabela. Un saludo para sus queridas mamás. Gracias, Rosita. Beso para vos. Beatriz de Paraná también nos está escuchando. Mabel se asoma desde Santa Fe.
1: Sí.
0: Hola, mi gente bella. Feliz martes. Un placer saberlos cerquita mío. Abrazo de oso. Ay, me encanta, Mabel. Muchas gracias. Buena madrunoche, mis amores. Miriana Brocci, desde Anisacate. Nos escribe también allí en la provincia de Córdoba. Gracias, Miri. Hola, chicos. ¿Cómo están ustedes? Aquí sintonizamos un ratín. Ya rumbearemos al sobre en breve. Hemos disfrutado el fin de con mis peques y mi padre, que ya partió ayer en colectivo. Que sea un gran día de debut para nuestra selección hoy. Y como bien decías, Fabián, escuché cómo atajó ese arquero hoy de Cabo Verde. Estuvo genial. Abrazos, Cecil Hughes, nuestro amigo de Esquel.
1: Un abrazo enorme.
0: Gracias, Cecil. Besos para vos. Elenita Belloso, nuestra amiga de Viedma, allí en la provincia de Río Negro. Hola, espero que estén hoy. Pero claro, aquí estamos, Helen. Muchos besos para vos también. Sergio, nuestro amigo del yacimiento El Tordillo.
1: Ajá.
0: Parece que se dignó ir a laburar, Sergio.
1: Era hora, ¿no?
0: Hola, chicos.
1: Asociación ilícita.
0: No, en realidad, mira, no se dignó a ir a laburar.
1: Bueno.
0: Está escuchándonos en su casa, tomando algo caliente.
1: Mira.
0: Saluden a Tormenta Eléctrica y Mamila, que están trabajando incansablemente en El Tordillo.
1: Qué barbaridad.
0: Es capataz, Sergio.
1: Jefe,
0: ¿cuándo labura?
1: El jefe, justamente. Qué barbaridad.
0: Fabi, aporto algo. Aparte de la Copa del Mundo, hay que destacar a Agustín Tapia, jugador de pádel argentino que ganó en Valencia.
1: Muy bien, lo destacamos, claro que sí. Ni hablar de Franco Colapinto, que le volvieron a hacer una linda camita, Una linda camita le hicieron. A Hamilton, por la misma situación, no le pasó absolutamente nada y ganó la carrera. Pero Colapinto no es Hamilton. Ahora, al hijo de Mil, de Briatore, a ver si tiene los mismos ex...
0: Sí.
1: Gobelin, para ir a golpear como hizo por Gasly, para que le devuelvan el podio de Monte Carlo, que haga lo mismo ahora, para que corroborado y comprobado que no estuvo en ninguna falla en cuanto a superar la velocidad con bandera amarilla, que vaya y reclame Flavio Briatore, que haga lo mismo, porque en definitiva son puntos para Alpine, son puntos para Alpine en la Copa de Constructores. Tano querido, vende humo, dale, dale. Duermen siempre con Colapinto, Ya me los estoy montando en un Gobelin, a ustedes también.
0: Buena madrunoche, Sonia, Fabián. A nosotros nos tocó un buen arquero árabe también. Fabián, el arquero de Cabo Verde, brillante. Buen programa, como nos tienen acostumbrados. Abrazos, nos envía Oscar Marín, nuestro amigo Yoruba, desde Paysandú.
1: Se ha generado en las últimas horas, Sonia, en derredor del pueblo uruguayo, una situación que hasta a mí me sorprende. No digo que no lo merezcan, pero me sorprende. Ellos dicen que son 4 veces campeones del mundo. Y en realidad yo recuerdo el Mundial del 30 y del 50, pero ellos argumentan que antes del 30 salir campeón olímpico era como salir campeón del mundo. Y entonces dicen tener 4 estrellas, que son tetracampeones. Es una polémica exagerada en estas horas. Pero bueno, si ellos son felices, y nosotros tenemos muchos amigos uruguayos, que sean felices y que lo disfruten. Ahora, a mí, perdónenme, y no estoy en contra, ustedes saben lo que quiero, mi ídolo máximo es uruguayo, Rubén Walter Paz, el 10 de Racing en los 80, mi ídolo máximo. Pero me extraña que reclamen eso. Porque en definitiva lo que los pone en un lugar como que... Y ustedes son grandes de verdad. Un país pequeño, con 3 millones de habitantes, con un fútbol reconocido en todo el mundo. Es para valorar eso. Me parece que sumar 2 estrellas... Pero bueno, no quiero meter ni generar más polémica. Simplemente estoy sorprendido con eso que se ha suscitado en las últimas horas.
0: Me acordé de Francesco, el ídolo de mi papá.
1: Claro, entre otros. Ah, mirá.
0: Hola gente, buena madrunoche, como siempre prendido a la radio escuchándolos. Me encantan esos temas de los 80 y los 90. ¡Qué grandes! Durán Durán. Soy Adrián Alejandro de San Miguel de Tucumán. Un abrazo fuerte. Y ya empezaron los memes.
1: Sí, claro.
0: Hace mucho frío y todavía falta julio entero. Sí, nos envía claro. Griselda y está Julio Iglesias montando entero.
1: Sí, sí, sí. Y esa hora ya estamos, en la puerta de que empiecen a caer y a llegar. Es más, el otro día vi uno de Shakira en la fiesta mundialista,
0: sí,
1: sacándose una careta y atrae a Julio Iglesias con el cuerpo de Shakira. Como que ya está, Julio está en todos lados. Y es así, ¿eh? Y eso que todavía no empezó el invierno y ya lo estamos sufriendo. Lo de este fin de semana me pasan cosas que ya denota la edad. Porque no solo enciendo la estufa con mayor frecuencia que antes, sino que algo que no sucedía en mí, que hoy sí sucedió, es que cuando salí del baño, que me terminé de bañar, puse el aire acondicionado caliente en la habitación. No enciendo ni... Y lo encendí hoy. Eso denota la edad. Dije, no puedo ser tan viejo choto, perdónenme la expresión. Digo, pero eso ya denota situaciones que no antes no me sucedían.
0: Ya lo tenemos a Gabriel Octavio Ceni en la puesta en el aire. Es la 1 de la madrunoche. Señoras, señores, todavía nos queda más. Día 2 hasta las 2.

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Un relato sensual, erótico, lujurioso, que lleva como título La historia que escribes tú. Cierta emoción extraña me invade al recordar cómo me sentí la primera vez que te vi. Y puede sonar un tanto exagerado si digo que aquel día cambió para siempre mi vida, pero fue así. Te dejé pasar saliendo del ascensor. Yo volvía, vos te ibas. Te dije, si me permitís, y te aguanté la puerta del ascensor que cierra sola. Nuestros dedos se tocaron un instante. Me miraste, sonreíste, retiraste la mano y me diste las gracias. Así pude escuchar tu voz, que es como una profunda melodía. Durante una fracción de segundos, mientras te aguantaba la puerta, tuve miedo que te pudieras enojar. Viste, con esto de que ya no tenemos que dejar pasar a las mujeres, que es anticuado, que es machista, que es violento. Sin embargo, no, me sorprendiste. Moviste ligeramente la cabeza, como aceptando. Tenías una mirada disponible. No sé por qué no te tuteé en ese momento. Tenías

Ese perfume que me vuelve loco. Saliste rápida, vaporosa, engullida por la ciudad. Esa ciudad que nunca sentí familiar, pero que parecía que vos habías logrado domar. La puerta de la calle se quedó abierta invitándome a seguirte. Si hubiese sentido en ese momento valiente, habría salido corriendo detrás tuyo, te habría agarrado de un brazo, te hubiese comido la boca de un beso. Eso habría hecho. Pero dije, un caballero nunca hace esas cosas. Bueno, en un primer momento opté por apartar por completo de mi cabeza aquella fantasía de tener algo con vos. Y pensé que lo lograría, pero reconozco que el deseo es una cosa muy, muy singular. Ahora amo. De las cosas que suelo hacer, todas aquellas horas en las que comparto con vos. Compartir es una forma de decir, detrás de la pared de tu departamento. Todos esos movimientos me desvelan, pero es lo que busco. Y te escucho ir y venir todas las noches. Cuando volvés tarde, casi puedo oír cuando respiras. Te imagino tocando esa goma elástica negra que siempre llevas en la mano con tus llaves. Te soltás el pelo, te despeinas rápidamente delante del espejo del baño, como si te viera. Pasás los dedos por tu cabello, levantás las cejas, las contraes, abrís y cerrás la boca, te mirás el paso del tiempo, te hace un poco decepcionada, pero te digo, no tenés que estarlo. ¿No?

Estás hermosa. Lo dicen tus ojos, lo dicen tus formas. No tenés por qué lamentarte. Te pones una bata de seda que te regalaron, un poquito grande, y no conseguís que no se deslice por un hombro. Da igual. Casi todo el rímel que te habías puesto que ha quedado en el baño, en la toalla. Oigo tus pasos. Abrís, cerrás cajones. Alcanzás la cama, te quitas la bata y no puedo dejar de imaginarme ese momento. Puertas que se entornan, el sonido de la cama cuando te recostás, esa tensión que te suele acompañar todas las noches y no sabes por qué. Eso de recurrir a esas pastillas para dormir que tanto te han dejado dejar. Cerra los ojos y yo imagino. Y estas imágenes de vos me seducen y me perturban. Porque te imagino tu cuerpo desnudo, solo tapado por la ropa de cama. Aguanto mi respiración, tenso todo mi cuerpo. No suelo tardar mucho en soñar con vos. Sos la revelación de una verdad esencial en la vida de un hombre como yo. Porque además te volviste el centro de mi mundo. El mundo de un tipo con sombras y con historia.

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Desde aquella noche, en el umbral del ascensor, en nuestro lugar de citas, el momento del encuentro, un refugio para vivir. 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

0: personas poniéndole música y su toque a DEA 2 con esta bonita canción de su álbum True Blue, año 1986, para Live to Tell.
1: Elegido especialmente para vos, negra hermosa, porque sabía que te iba a sorprender en esta madrugada de martes, en nuestra vuelta al aire, y eligiendo especialmente la música para este día tan especial. Juega la Argentina, juega la Argentina. Cuando pueda, Gaby, porque estaba fuera de grilla, anda buscándome el tema de la selección que tenemos ahí guardado, que nos mandaron especialmente a nosotros, porque vamos a escuchar la palabra de Lionel Scaloni, que no se escuchó mucho la tarde de ayer porque era en el momento que estaba jugando Uruguay. Y entonces no se pudo... Obviamente está en las redes sociales y a partir de que han terminado los partidos uno lo puede escuchar. Pero nos ponemos en clima del Mundial con la música que nos han dedicado nuestros amigos especialmente.

0: Pichi, Pichi, Pichilandi. Y el Conde en esta madrugada. En el día que juega la Argentina, a propósito. Scaloni. Scaloni querido. Danos el equipo. ¿Cómo va a formar Argentina? A ver.
1: Todavía no se lo dije a los chicos y se los diré esta tarde cuando haremos ya la última práctica. Emiliano está bien, está disponible para mañana, así que creo que si todo va como fue ayer y antes de ayer, creo que va a jugar el resto del equipo o mañana o después del entrenamiento se lo sabrán. Bueno, se ríen, son bravos.
0: Y somos bravos, Leo, somos bravos. Pero, escúchame, queremos tener una aproximación, teniendo en cuenta lo difícil que han sido los primeros partidos para algunas selecciones importantes.
1: Los primeros partidos son difíciles y está de más decirlo. ¿Viste cuando uno, la otra vez jugamos con Zambia y Mauritania y yo dije, son rivales difíciles? Y ustedes se reían mucho. No, se reían como diciendo, este pone el casé y hoy España empató con Cabo Verde, que mereció ganar sin duda, pero con esto quiero decir que las selecciones por algo son selecciones de fútbol. Tienen a los mejores, muchos nacionalizados jugadores, y hace que el nivel haya subido un montón. Así que no es rival fácil, esa es la realidad, y el primer partido todavía cuesta aún más.
0: Ahí estaba el técnico de la selección, el hacedor de la última estrella en busca de la cuarta. Transmisión de Nacional desde las 5 de la tarde, una previa que arranca con el muñeco Martín Perazo, junto a él, el vampiro nano Nicolás Álvarez. Los dos en la conducción, con una previa bien larga, bien nutrida. Y estaremos después con el partido y el postpartido, donde estaremos ya involucrándonos con esta negra hermosa en el final de esa transmisión, en la primera hora de nuestro programa, hora que le cederemos generosamente a la transmisión de fútbol para hablar de esa Argentina que todos vislumbramos victoriosa, amor mío.
2: Viste cuando hablamos de que lo viejo funciona, sí. ¿Vos sabés que hoy se cumplen 7 años de aquel apagón histórico? 7 años.
0: ¿Siete ya?
2: Sí. Fue el 16 de junio de 2019. Que a excepción de la provincia de Tierra del Fuego, sí, toda la Argentina se quedaba sin suministro de electricidad. Claro. Había sido un desperfecto en el sistema interconectado de distribución de energía.
0: Sí.
2: Falla que además había afectado a Uruguay, a Paraguay y algunas localidades del sur de Brasil.
0: Uh-huh. Lo recuerdo, bueno, sí.
2: 7 años se cumplen hoy.
0: ¿Cómo pasa el tiempo? Uno no se da cuenta de lo que hablamos siempre, ¿no? El tiempo pasa volando. Además está decir que ya estamos pensando en julio. Que 6 meses se han consumido de este 2026. Ya estamos en el Mundial, lo esperábamos, ¿no? Y acá estamos ya bailando al ritmo de la selección argentina y de todo lo que se viene.
2: Ahora, pero hay una publicidad muy, sí, muy cierta, que nos están robando 6 meses de campeonato.
0: A ver.
2: Claro, porque Argentina salió, sí, bueno, razón. Está bien que tuvo seis meses de espera, pero bueno.
0: Entonces tenés razón.
2: El campeonato empezó 6 meses antes.
0: Sí, sí, es verdad.
2: Al anterior.
0: Sí, sí, totalmente. Estamos hablando de qué campeonato.
2: De Qatar.
0: Por eso, claro, por primera vez en la historia,
2: sí,
0: se dio que un campeonato del mundo se juegue en el mes de noviembre y diciembre.
2: Sí.
0: Y eso tiene que ver con las temperaturas.
2: Exacto.
0: Cataríes.
2: Sí, señor.
0: Así que es verdad, estamos a 3 años y medio de la obtención, claro, del título. Nada más ni nada menos.
2: Habría que salir campeones para compensar, ¿no? Esos 6 meses.
0: Exacto.
2: Tiene razón.
0: ¿Por qué no? ¿Por qué no?
2: Muy buena su lógica.
0: Y escúchame, ¿por qué no pensar en la cuarta estrella? Si Uruguay cuenta los títulos olímpicos del 24 y el 28, dice que son 4 mundiales que tienen. Nosotros tranquilamente podemos aspirar de verdad a la cuarta estrella y meternos en un selecto grupo donde están Italia y Alemania. Recordemos que Brasil es pentacampeón. Alemania e Italia son tetracampeones. Después viene Argentina con 3 títulos. Uruguay con 2. Francia con 2 España con 1 e Inglaterra con 1. Y algo que me gusta siempre destacar, porque es uno de, más allá de los ídolos que uno tiene con la camiseta del club del cual es hincha, más allá del Racing Club de Avellaneda, en mi top 5, o entre los 5 ídolos más grandes que yo tengo dentro del fútbol, figura Mario Alberto Kempes. Y quiero decirles, infravalorado totalmente, un tipo que nos dio la primera estrella. Era un jugador total. En una mesa donde se sientan Maradona y Messi, se sienta Kempes. Es más, en algún momento estaba Kempes por delante de Maradona. Porque Kempes es el único jugador en la historia de los mundiales que logró en un mismo campeonato del mundo los 3 logros a los que puede aspirar un jugador. Solo Kempes en el 78 fue campeón del mundo, mejor jugador del mundo, botín de oro, y goleador del mundial, pelota de oro. Es el único en la historia de los mundiales que ha llegado a los 3 logros que se podían cosechar. Y sin embargo, y yo, a mí me une una gran relación de amistad con Mario, ¿no? Sin embargo, acá casi que ni hablamos de Kempes. Y hablamos de Angelito Di María, se lo merece, ¿eh? Pero hablamos de Di María y no hablamos de Kempes, con lo que ha significado Kempes. Por eso digo, Kempes ha sido la primera estrella con un equipo soberbio. Filiol, Holguín, Galván, Pasarelli, Tarantini, Ardiles, Gallego, Kempes, José Mano Bertoni, Luque y Ortiz. Que siguió al título de Maradona con Bilardo, en aquel equipo donde estaba Pumpido, Cuchufo, Ruggeri y Brown. Que estaba Olarticochea, Justi, Batista, el negro Enrique, Valdano, Diego Armando Maradona, que inclusive tuvo el aporte de Borghi, de Pasculi, de Clausen, de Garré, y la selección que todos recordamos, la del 2022, de la mano de Scaloni, con Messi, con Rodrigo De Paul, con Paredes, con el Dibu Martínez. Arquero determinante como no lo había desde el Pato Filiol, ¿eh? Arquero determinante, podés ser bueno, podés atajar bien, podés estar en un gran nivel, pero arquero determinante, porque Filiol fue determinante en el 78. Si ustedes pueden y tienen ganas, miren lo que fue la final con Holanda y las atajadas de un tipo que era sensacional. Que no fue así Pumpido, gran arquero, pero no fue determinante. Sí lo fue el Dibu Martínez, en los penales y en esa última pelota ante Francia, los franceses ya gritaban gol y el Dibu quedará inmortalizado con esa pose, piernas abiertas, manos abiertas. Por eso digo, ¿por qué no soñar con la cuarta estrella?
2: En la República Argentina seguimos haciendo de a dos, sí, y seguimos agradeciéndole a algunos amigos, amigas que están por allí. Vamos. Cantando presente en nuestro WhatsApp. Soy Juan López, del barrio Santa María 2 de Tartagal, provincia de Salta. Muchas bendiciones, muchísimas gracias. Juan, abrazo fuerte, fuerte también para vos. Por aquí Ricardo, nuestro cocinero neuquino, se va sumando también. Hola, genios de la vida, qué bueno volver a escucharlos. Los extrañé un montón. Acá está más frío que pata de pingüino. Saludos patagónicos, neuquinos. Vamos por la cuarta copa. Y el arquero de Cabo Verde me hizo acordar al arquero de Camerún, nos escribe Ricardo.
0: Uh-huh. Un cono. Me acordé ahora, mira, el nombre del arquero camerunés era un cono.
2: Hola, los estoy escuchando. Nos escribe Jorgito de Resistencia, provincia de Chaco.
0: Sí.
2: Beso grande, Jorgito. Gracias por escucharnos. Buenas noches, Sonia, Fabián, Mario, nuestro lobo querido del yacimiento Cerro Dragón, allí en Chubut. Abrazo, Mario, haciendo patria en nuestra Patagonia. Hola, Sonia, Fabián, quiero saludar a mi hija Silvina, que hoy está cumpliendo años. Soy Olga. Bendiciones para ustedes también. Olguita de San Rafael, provincia de Mendoza. Bueno, por supuesto, para Silvina, un beso grande y que lo pase hermoso.
0: Muy feliz cumpleaños, Silvi.
2: Los mejores deseos desde aquí. Hola, muy buena madrunoche. Sonia, Fabián, son unos genios de la noche. Gracias por su compañía. Yo acá escuchando la radio en la cama. Saludos, abrazos y aguante Argentina. Nos escribe Daniel desde Perito Moreno, Santa Cruz. Hola, Sonia, Fabián, doy el presente. Los acompaño hasta el final. Los sigo escuchando ahora en Vaca Muerta, Neuquén. Miguel, un abrazo fuerte, Miguelito.
0: Un abrazo enorme, Miguel.
2: Buena madrunoche, te seguimos acompañando, lógicamente, claro. Nosotros desde aquí.
0: Total.
2: Nos vamos a Montecomán, allí en la provincia de Mendoza. Hola, mis queridos amigos. Buenas, aunque frías, madrunoches. Nada que unos ricos matecitos no puedan aliviar. Sumado a su maravillosa compañía, es todo lo que agradecemos. Los escucho siempre. Cuando puedan, regálenme Shape of My Heart, The Sting. ¡Opa! Gracias. Un abrazo enorme a la distancia, sin distancias. Lali. Me encanta, Lali. Qué linda sugerencia. Sí, tiene un gusto muy refinado, Lali, de música. Así que lo vamos a tener en cuenta. Sí, por supuesto. Gracias, Lalita. Me encantó eso, ¿no? Nada que unos ricos matecitos no puedan aliviar, total, además de la compañía.
0: Total. Una y media. Momento de... ¿Vamos a la pausa o vamos a la música? ¿O nos vamos a la pausa con música? No, vamos a la pausa y volvemos musicalizados por el señor Gavizzeni, que se durmió una siesta antes de venir, que ya va dibujando en su rostro un rostro normal. Pero cuando llegó... Era Mr. Pezzolino, mirá lo que te digo.
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0: Sonia y Fabián, buenas noches, buenas noches. ¿Cómo están ustedes? Bueno, hacía un tiempo largo que no los escuchaba y no es porque estuviera escuchando otra radio u otro programa, es simplemente porque cambié mis horarios de trabajo. Bueno, les mando un abrazo enorme, es muy grato reencontrarse con ustedes y nada, estuve perdiendo mucho tiempo buscando un pendrive, pero bueno, no lo puedo mostrar. Y bueno, Argentina será lo que deba ser. Hay equipo, hay jugadores, hay compromiso. Pueden salir mal algunas cosas, sí. Seguramente pueden salir mal, pero creo que está todo dado como para que salga bien. Un beso enorme para ambos.
1: Hola Sonia, hola Fabi, aquí los saluda Pedro de Tucumán. Aquí estamos haciendo la vigilia, escuchándola a ustedes y haciendo tiempo porque tengo que salir a las 5 a tomar el ómnibus para ir a la ciudad. Hace frío, la verdad, pero espero no dormirme a la noche cuando venga para escuchar partido de Argentina. Por supuesto lo voy a escuchar en Radio Nacional y después, como no tengo televisión, ahora lo voy a ver en YouTube a los goles. Un beso y un abrazo para los dos.
2: Pero muchísimas gracias a Pedro, nuestro amigo de Tucumán, también a Goyito. Hacía rato que no teníamos novedades de Jorge, de Goyo, así que nos ha puesto muy felices, sí. Escucharlos a ambos. Gracias, gracias por estos mensajitos de voz.
3: Acá estamos, 1:42 casi de la madrugada, entrando en la recta final de esta edición de Día 2, de día martes, siendo la vigilia de la selección argentina que juega hoy, que tendremos una cobertura especial durante toda la jornada, y ni hablar de la super transmisión que arranca a las 5 de la tarde. El partido es a las 10, recuerden, 10 de la noche en el Kansas Stadium. Y una particularidad le quiero contar, tiene que ver con el árbitro, que es Simón Marciniak. ¿Le dice algo ese nombre? No, es muy difícil, tampoco pretendo que ustedes se lo recuerden. Simón Marciniak, que estará secundado por Tomás Jaskiewicz y Adam Kupczyk. ¿Qué tienen en común los tres? Son polacos. Pero Simón Marciniak fue el árbitro de la final de Argentina-Francia en Qatar 2022. Será quien imparta justicia en el debut de Argentina en la noche de hoy. Dios mediante, Argentina buscando empezar con el pie derecho este mundial. Algo que no nos pasó en el 2022. Recuerden que arrancamos perdiendo con Emiratos Árabes, ¿no? Uh-huh. Parecía que se veía la noche y pudimos enderezar el rumbo. Así que atentos a lo que suceda durante toda la jornada con la cobertura especial de la selección argentina en este mundial de México, Estados Unidos y Canadá.
2: Hola Fabi, hola Sonia, los estoy escuchando y me gusta que resaltes a Mario Alberto Kempes. Por él contamos 3 estrellas, muchos lo ignoran, hasta los cantos lo dejan de lado. ¿Y qué pinta tenía el matador? Soy Alba de Ojo de Agua, General Güemes, provincia de Salta.
3: Un beso grande, Alba. Después voy a subir algunas fotos con el matador y el momento que nos tocó jugar juntos al fútbol. Jugamos juntos, se van a sorprender.
2: Hola Sonia, hola Fabián, saludos desde Gualeguaychú, siempre me hacen compañía, nos escribe Luis Marcelo.
3: Mira qué lindo, gracias Luis.
2: Gracias Luisma, besos para vos. Hola, muy buena madrunoche Sonia, Fabián, soy Juan Manuel de San Carlos, provincia de Santa Fe, hasta que me duerma los acompaño. Muy bien, Juan Manuel, ahí estaremos nosotros también haciéndote compañía. Hola amigos de Día 2, qué lindo volver a escucharlos. Se los extrañó. Querido pegar el prode del mundial. Ya no hay equipos chicos ni grandes. Todos dan pelea.
3: Sí.
2: Abrazo grande desde Santa Cruz. Trabajando en turno noche en minería. Andrés, de Gobernador Gregores.
3: Grande, Andrés, un beso grande. Un
2: abrazo. Vamos, Mocho querido, un beso grande. Qué placer acompañarte. Gracias. Hola, feliz madrugada para ambos. La hermosa Sonia y el intrépido Fabián. Qué lindo escucharlos cada noche. Son la magia que se necesita para esta hora, porque nos muestran sus esencias y las comparten con nosotros. Abrazos y besos de mamá María del Carmen y míos. Nos escribe Beatriz.
3: Betty, un beso.
2: Desde San Rafael, así que para vos, Betita, un beso grande. Y por supuesto para mamá, María del Carmen, gracias por acompañarnos también. Y Olga, de San Rafael, allá en la provincia de Mendoza, nos escucha todas las noches, agradece la compañía, así que nosotros agradecidos al por mayor también, Olguita.
3: Sin ninguna duda, aquí estamos haciendo nuestro programa, el programa que nació por y para ustedes, este día 2. ¿Más música?
2: Dale, cómo no, vamos a seguir disfrutando de la música de nuestro día 2. Se viene también otro recuerdo de la década del 80, de la mano de The Cars.
3: Sí.
2: Drive.

0: Teníamos la música junto a The Cars en DA2 Drive. 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
1: Nos quedan solo 10 minutos para ir despidiéndonos de este programa. Ustedes saben, se viene Discoteca Nacional, es una madrugada continuada, así que ahí estarán acompañando a Sonia Ferraris. Más allá del Mundial, yo les hablaba hace un ratito de lo que había sido el fin de semana de Franco Colapinto, y no la quiero dejar pasar porque me quedé muy, muy, muy caliente, ¿no? Porque Franco, en un fin de semana difícil, donde el auto no funcionaba, pudo arreglársela para superar a su compañero de equipo en las pruebas de clasificación, salir por delante de él. Y después en carrera, una vez más, no fue favorecido o ayudado por el propio equipo Alpine. Digo esto porque en algún momento de la carrera a Franco le dicen: disminuí, deja pasar a Gasly. Porque él, y dice, ¿por qué lo tengo que dejar pasar si ni siquiera está empujando? Lo tengo a 2 segundos, no es que, pero es una decisión de equipo. Y Franco, tan buena gente que es, no hizo más lío, si se quiere, y lo dejó pasar. Después se da una alternativa en carrera donde podría haber hecho lo mismo Gasly. Estaba a 10 segundos, podría haber aminorado, dejarlo pasar a Colapinto y de esta manera poder eludir esos 10 segundos que le terminaron recargando, que lo obligaron de ese octavo puesto pasar al décimo. Hay cosas irregulares que suceden en Alpine que a mí no me gustan nada. ¿Estará pagando derecho en piso? Muchachos, les voy a dar un dato simplemente. Desde que llegó Alpine, jamás abandonó una carrera. No hubo una carrera que no haya terminado Franco. La única carrera que no corrió fue por culpa de Alpine, fue en Silverstone el año pasado, porque el auto ni siquiera lo pudieron poner en marcha. Entonces, ¿qué más tiene que demostrar Franco? Mientras Gasly choca, Franco termina séptimo. Mientras Gasly clasifica, Franco clasifica por delante de Gasly. Siempre con un auto menor calidad que el de Gasly. Y sigue mostrando sus condiciones de piloto. El otro día quedó expuesto el hecho de ser Franco Colapinto. Insisto, Hamilton en una situación similar. La dejaron pasar por alto y a Franco Colapinto lo sancionaron. Quiero ver a Briatore con la enjundia que fue a buscar el podio de Gasly en Monte Carlo para que le devuelvan los puntajes, para que le devuelvan los 2 puntos que le sacaron, porque terminan siendo 10 si le devuelve los puntos, a 10 puntos para la escudería. Y la verdad que me pone muy mal, muy mal. Pero bueno, seguiremos peleándola desde abajo y él seguirá mostrando sus condiciones que le sobran. Y en cualquier momento alguien vendrá a buscarlo, más allá del momento en que Briatore vio y puso los ojos en él. Seguramente de otros lados ya lo están viendo. Y no faltará oportunidad de que vengan a buscarlo para un equipo donde se lo valore como corresponde y tenga la posibilidad de pelear mucho más arriba. Quería decir esto porque la verdad que me disgusta y mucho, porque es un chico sensacional, que trabaja por y para el equipo, y me parece que no lo terminan valorando. Eso quería decir.
0: Y hablando de fútbol, hablando de equipos, quiero contarles que Gimnasia y Esgrima La Plata lanzó la sexta edición de El Lobo contra el Frío, para asistir a personas en situación de calle, con donaciones y voluntariado para, bueno, asistir a personas que están en la calle. El Lobo puso en marcha la sexta edición del Lobo contra el Frío, una campaña solidaria que cada invierno asiste, ¿no?, a personas en situación de calle. Iniciativa que reúne donaciones, voluntariado y recorridas semanales a partir de la selección de lo recibido en el Polideportivo Víctor Letón, con posterior recorrida por La Plata, bueno, como ocurre cada año. Sí. El lanzamiento se realizó en el marco del aniversario del club, el pasado 3 de junio, reforzando el vínculo histórico, ¿no?, entre el Lobo y la comunidad. Desde su primera edición, la campaña amplió su alcance, incrementó los recursos movilizados y aumentó la cantidad de personas asistidas. Además, la propuesta cuenta con la participación de deportistas de los equipos de primera división de básquet, futsal y fútbol femenino, quienes se suman como voluntarios junto a socios e integrantes de la comunidad gimnasista. Cada lunes Desde las 16, los voluntarios se reúnen para clasificar la ropa recibida y preparar viandas de comida caliente. A partir de las 19, realizan la recorrida con un punto de distribución único ubicado en la intersección de las calles 8 y 50, donde entregan la ayuda a personas en situación de calle. Así que bueno, a quienes quieran colaborar, la campaña recibe donaciones de ropa de abrigo en buen estado, como frazadas, camperas, bufandas, gorros, zapatillas. También se recolectan alimentos no perecederos, entre ellos té, café, mate cocido, puré de tomate, galletitas, fideos, además de productos de salud menstrual e higiene personal. Así que quienes deseen realizar donaciones pueden comunicarse con Emilia al 221-616-4182.
1: Reitéralo.
0: 221-616-4182. Bueno, además, quienes quieran sumarse como voluntarios, se pueden comunicar con Ana al 2916-443411. 2916-443411. Una nueva campaña solidaria del Lobo entonces, ¿eh? El Lobo contra el frío, de la mano de Gimnasia y Esgrima La Plata.
1: Algo que solemos resaltar desde siempre en nuestro programa, el hecho de poder dar una mano al que más lo necesita en situaciones como esta, ¿no? Ya estamos despidiéndonos. ¿Sabés con qué nos vamos? Tengo ganas de irme como pensando que estamos los dos sobre una Ferrari recorriendo las calles de Miami Vice.
0: Ay, sí, ya sé, me imagino, con el mudo.
1: Nos vamos con Phil Collins.
0: Me encanta, me encanta. Bueno, con la promesa de reencontrarnos mañana.
1: En un rato nada más. Y sigan atentos, embanderados y haciendo el aguante en Discoteca Nacional hasta las 6 de la mañana. Esta morocha hermosa mientras esperamos al argentino. Un beso.
0: Cerramos nuestro día 2.
1: Sí.
0: In the air tonight.
1: Un beso grande a todos. Gracias por tanto. Hasta mañana.

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1: Las 2:00 a.m. en la República Argentina. El gobierno nacional simplificó el procedimiento de designación de magistrados. El decreto 467/2026 modificó los decretos 222 y 588 de 2003 y eliminó etapas administrativas previas que duplicaban los controles del Senado. El objetivo es reducir vacantes y agilizar la cobertura de cargos en la Corte Suprema, Tribunales Federales, Ministerio Público Fiscal y Defensoría Pública. Se establecieron 5 días para la publicación de antecedentes en el Boletín Oficial y página del Ministerio de Justicia y presentación de declaraciones juradas y también 5 días un informe a ARCA sobre obligaciones impositivas y previsionales. El presidente Javier Milei nombró juez federal a Claudio Silvestri en la Cámara del Tribunal Oral en lo Criminal Federal número 1 de La Plata. La designación se concretó mediante el decreto 453/2026, luego del acuerdo prestado por el Honorable Senado de la Nación. El oficialismo en diputados buscará dictaminar el proyecto de Superrigi, con la idea de que ambos temas vayan al recinto el miércoles 24. La Libertad Avanza también procurará el apoyo en comisiones al acuerdo de conciliación con los fondos buitre. Este último proyecto tiene media sanción en la Cámara Alta y debe sancionarse antes del 30 de junio. El tiempo en la ciudad de Buenos Aires y alrededores, temperatura 8 grados 8 décimos, sensación térmica 7 grados 7, el cielo está despejado, la humedad es del 81%. No rigen alertas en todo el territorio de la República Argentina.
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Nuevo tema de Rolo Sartorio, líder de La Berizo, que bueno, va consolidando su camino solista. Ya tiene presentaciones a partir del mes de agosto de la mano de su trabajo Antifaz. Desde allí el single Fuiste para abrir nuestra discoteca nacional de hoy. Minutos pasaron de las dos. Bienvenidas, bienvenidos. Permiso. Gracias. Excelente madrunoche para todo el mundo. Aquí estamos arrancando el martes 16 de junio de 2026, juntos y en sintonía una vez más. Hasta las 6 hacemos la discoteca nacional en esta parte del día. ¡Cómo me gusta esta hora del día! Sí, la que nos permite reencontrarnos tras el fin de semana extra largo. Por aquí saludando nuevamente a todos los ingenieros, a todas las ingenieras en su día, ¿sí? Además, vamos

Vamos a estar hablando, ¿no? En esta madrunoche, en esta discoteca nacional de los biotecnólogos, ¿sí? Porque hoy es el Día Internacional del Biotecnólogo. Y tenemos un homenaje para un cumpleañero, ya tenemos el especial preparado, ya tenemos la historia de las tres. No sabés cómo estamos, estábamos ansiosos por volver. Equipo completito por aquí con Gabriel Octavio Zeni en la puesta en el aire, con Cristian Barrio Nuevo supervisándonos desde el control central de LRA 1 Radio Nacional Buenos Aires, con José Luis Ojeda hoy allí en la planta transmisora de Radio Nacional, en General Pacheco, que manda saludos a todos los compas. ¿Cómo me gusta esto? Tendremos, claro que sí, un excelente programa. Merced a tu labor, José Luis, llevando este mensajito de madrugada a todos los rincones de nuestra patria, ¿no? Hay 49 emisoras que conectan su señal con LRA1 a partir de la medianoche. Y bueno, José Luis Ojeda es el encargado, ¿sí?, de que la magia se genere. Así que gracias, ¿eh? Gracias infinitas. Hoy vamos a saludar muy especialmente a todos los compas y colegas de nuestra LRA 17, Radio Nacional Zapala, en la provincia de Neuquén. Allí nos ubicás en AM710 o bien en la FM 93.9. Queridos madrunocheros, madrugenios, madronautas, seguidores, nos quedamos hasta las 6. Gracias a quienes nos vienen acompañando con Fabi en nuestro DEA 2, lógicamente, y se quedan, ¿sí?, siendo parte de esta discoteca llena de historias hechas canciones. Nos produce y nos coordina ella, como siempre, Jacqueline Macarevicius, que nos indica que hay que seguir adelante. Ahora, con Vicentico y Esclavo de tu Amor.

Con linda versión sinfónica. Ahí teníamos a Fito Páez, Lali, Nicky Nicole, Dos días en la vida. Antes, Pedro Aznar, A primera vista. 2:24 ya y estamos en marcha, conectados, conectadas como siempre en la Discoteca Nacional a través de nuestro WhatsApp. 11-3-870-74-85. Hay amigas, hay amigos por allí que nos van ratificando que se quedan. Hay amigas, amigos que se suman a partir de este momento y me encanta. Así que en un ratito nada más empiezo a agradecerles. Mira, Sergio, nuestro amigo que habitualmente nos escucha en su lugar de trabajo, en el yacimiento El Tordillo, allí en Comodoro Rivadavia, nos ratifica. Sigo al pie del cañón, vamos todavía. También Mario, nuestro lobo querido, el yacimiento Cerro Dragón. Él sí, está en su lugar de trabajo. Seguimos hasta las 6, gustoso de ser parte de la Discoteca Nacional a Contramano del Sol. Qué bueno eso, Mario querido, gracias. Un abrazo bien, pero bien fuerte. También para Ricardo, de Villa Langostura, nuestro cocinero neuquino, allí presente. Mario, como siempre, mi incondicional amigo de San Luis. Saludos, Sonia. Se acerca la noche más larga del año, la que da comienzo al invierno. Por eso, la sigo en tu compañía. Gracias, de corazón, Mario querido. A todos, a todas, allí de a poquito, amigas, amigos, se van sumando a esta Discoteca Nacional que no parará hasta las 6. ¿Con música? Claro que sí. ¿Cómo lo que llega? Mira, en gran parte del país. En un ratito vamos a hacer una recorrida a través del Servicio Meteorológico Nacional, visitando ciudades y contándoles cómo se vienen estos días. Claro, estamos en la previa, ¿no?, de la llegada del invierno. Hilda Lizarazu, mientras tanto, ¿hace frío ya?

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0: Estamos en todo el país. Entre Ríos. A 9 kilómetros al norte de la ciudad de Concepción del Uruguay, sobre el arroyo de la China, se encuentra el Palacio Santa Cándida. Fue uno de los emprendimientos industriales más importantes de Urquiza, constituyendo el saladero más grande del país a mediados del siglo XIX. Lleva ese nombre en honor a la madre del prócer, Cándida García. Las instalaciones del saladero contaban con las técnicas más avanzadas para la época, incluyendo un largo muelle de madera con ferrocarril para servicio de los veleros mercantes que arribaban al puerto. 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

Ahí estaba Sandra Mianovic con este clásico, ¿eh? Una canción compuesta para teatro por Jerry Herman allá por la década del 80, inmortalizada por Gloria Gaynor, ¿no? Como I am what I am, y bueno, por supuesto, hecha Soy lo que soy por la inefable Sandra. 2:37 en la República Argentina, y yo por aquí quiero agradecer infinitamente a amigas y amigos que siguen contándome y ratificándome, que siguen del otro lado en sintonía, como Darío, nuestro amigo de José C. Paz. Yo también estoy por acá y eso me llena el alma. Gracias, Daro. Muchos besos para vos. Hola, Sonia querida, aquí escuchando la radio mientras hago un tejido, como me gusta. Por eso digo siempre, ¿no? Estés donde estés, vayas donde vayas y haciendo lo que te toque. Tenemos amigas por allí, bueno, como Gloria en Jujuy, tejiendo en una noche fría por la Tacita de Plata. Tenemos también a los amigos trabajando en los yacimientos, en nuestra Patagonia. Amigos camioneros, ¿no? Ruteando, recorriendo las rutas argentinas, por allí también sintonizando Radio Nacional, amigos sereneando, amigos tractoreando, alguno que otro en su taller, ¿no? De costura, de calzados, compañeros panaderos también, remiseros, choferes de taxi, ¿cuántos, y cuántas en sintonía? Cada uno con lo suyo, pero todos aunados en este rinconcito de la noche, en este rinconcito del dial. Así que gracias, y abrazos cálidos en estas gélidas noches en todo el país, como el que nos envía Gloria. Oscar Alberto Escobedo, a propósito, nos está escuchando allí en Córdoba capital. Buena madrunoche, estimada compañera. 7 grados tenemos por aquí, está un tanto nublado. Espero ansioso el especial de las 4. Mira, y todavía no sabes de quién se trata hoy. Sé que lo vas a disfrutar y mucho, Oscar. Saludos cordiales también para vos, allí en la docta. Hola, madrugenia. Vamos a Argentina hoy. Abrazotes a todos en la radio. Tomás, nuestro amigo de José León Suárez, allí prendido. Gracias, Tomás. Vamos todavía, alentando al campeón. Gracias a Andrés, sí, que nos está escuchando por allí, prendido también, trabajando en el turno noche, en minería, en Gobernador Gregores. Es un gusto enorme saberte por allí, A Lulú también, en Valle Viejo, en su taller de costura, en la provincia de Catamarca. Besos y abrazos de oso, mi reina. Gracias por elegirnos, gracias por acompañarnos. ¡Qué grande! Hilda Lizarazu, por Dios, qué artistas que tenemos. Somos los mejores en todo. Yo trabajo hasta las 8, así que te escucharé hasta el final. Nos dice Adrián Alejandro, allí en San Miguel de Tucumán. Bueno, hasta las 6, un largo tramito te acompaño, Adri. Gracias, gracias por elegirnos. Muy, pero muy buenas madrunoches, amiga Sonia. Nos escribe Rubén, por aquí desde Bahía Blanca. Me encanta acompañarte, Rubencito. Asoma Iván también, desde Comodoro Rivadavia. Sí, buena madrunoche. Allí en el yacimiento Cerro Dragón, trabajando. Es un placer acompañarte, Iván, allí en la recorrida. Y vamos a Argentina hoy, claro que sí. Marta Berrón. Me sorprende, Marta, porque pareciera que me leyó el pensamiento. ¿Viste? Como el mentalista, como Patrick Jane. Hay algo acá de sinestesia, ¿no? Gracias, Radio Nacional, por estos temas del revival en la discoteca nacional. Julia Senko podría ser. Claro, ¿y para qué nos sugiere? Barco Quieto, María Va, Honrar la Vida, Samba Azul, lindas versiones, ¿no? Siempre digo, ¿no? Que me encanta lo ecléctica de Julia Senko, que te hace una samba, que te hace un tango, que te hace un tema pop, que te canta Eladia, que te canta Gardel, y todo lo hace bien, ¿sí? Y venía pensando en uno de estos días hacer un especial con Julia Senko a las 4. Así que ahí tomamos nota, mi reina. Gracias. Gracias de corazón, Marta, bienvenida a propósito. Allí en Sauce Viejo, provincia de Santa Fe, nos está escuchando. Martita Berrón. Julio Mazo, asoma desde Santo Tomé, también allí en nuestro litoral. Hola, muy pero muy buena madrunoche, Sonia, estoy contigo en sintonía, abrazo fuerte. Gracias, Julio, abrazo fuerte también para vos. Nos encanta acompañarte.
2:42. Y bueno, hablando de Santo Tomé, por allí arranco nuestra recorrida a través del Servicio Meteorológico Nacional. El cielo está algo nublado en este momento por allí. 7 grados la temperatura, 93% la humedad y se espera una máxima de 16 grados. Hoy con cielo parcialmente nublado. Mañana sube un poquito mercurio en el termómetro por Santo Tomé, 19 la máxima. También con cielo parcialmente nublado, indica el pronóstico. Me voy a Paraná, provincia de Entre Ríos, donde el cielo está despejado. 7 grados 6 décimas la temperatura, 5.9 la térmica y la máxima está prevista en 16 grados, con cielo parcialmente nublado por Paraná. Mañana miércoles, 5 la mínima, 18 la máxima, también con cielo parcialmente nublado. Me voy a Salta, 7 grados la temperatura en este momento. El cielo está cubierto y se habla de una máxima de 20 grados, hoy con cielo mayormente nublado por Salta. Sigo de viaje. Me voy a Comodoro Rivadavia. 10 grados 7 décimas la temperatura. El cielo está algo nublado. Se espera una máxima de 11 grados con cielo parcialmente nublado. Y mañana pronóstico similar. 9 la mínima, 11 la máxima con cielo parcialmente nublado para Comodoro Rivadavia, provincia de Chubut. Recalo en San Salvador de Jujuy. Allí me quedo un ratito. 7 grados 8 décimas la temperatura. La humedad 99%. Y el pronóstico indica cielo parcialmente nublado. Hoy con una máxima de 20 grados. Muy agradable el martes que se viene también por Jujuy. Mañana miércoles se espera cielo parcialmente nublado con una mínima de 8 grados y una máxima de 18. Dicho esto, por la ciudad de Buenos Aires en tanto, el cielo está despejado. La temperatura es de 9 grados, la térmica 8 grados 5 décimas. Hoy el pronóstico indica cielo despejado por estos lados y una temperatura máxima de 17 grados. Vamos a seguir adelante disfrutando de lo mejor que tenemos en la Discoteca Nacional, que es nuestra música. Escucha qué dupla. Eduardo Falú, Lito Vitale, Río de Tigres.

Ahí estaba el cantor de Las Cosas Nuestras, Antonio Tormo, con Un Placer, un vals de Vicente Romero y Juan Andrés Caruso. Antes, escuchamos a Lele Lobato y su violín con otro vals, en este caso de Héctor Cuatromano y Zulema Alcayaga, Quiero Ser Tu Sombra, y Eduardo Falú junto a Lito Vitale, Río de Tigres, de Falú y Jaime Dávalos. Estamos a 8 minutos, apenas de las 3. ¿Qué les parece cerrar la hora a pura música ciudadana?

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1: Ahí teníamos a Beba Vidar, para lo que te va a durar, un tango de Guillermo Barbieri y Celedonio Flores, antes Argentino Ledesma y la milonga Silueta Porteña y Tita Merelo, milongón porteño. Así cerramos la hora, ahora nos informamos.
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3: Las 3 de la madrugada en la República Argentina. Caso Agostina, el fiscal que liberó a Claudio Barrelier todavía no puede asumir su nuevo cargo ante un posible jury. Meses antes del femicidio de la adolescente, Iván Rodríguez había sido designado como procurador penitenciario adjunto. Aún así, se determinó que la ceremonia de designación quede paralizada hasta saber si la comisión de jurado de enjuiciamiento de Córdoba avanza en el jury. La muerte del youtuber argentino Gaspi, investigan las causas del accidente. Una distracción humana podría ser el factor determinante que desencadenó el choque de helicópteros en Brasil, en el que murieron 6 personas. 2 helicópteros chocaron en pleno vuelo en una zona de Brasil que presentaba condiciones meteorológicas ideales y una orografía libre de obstáculos. La información del Mundial con Agustín Domper.
4: Conferencia de prensa en la previa al duelo frente a Argelia por el debut de la Copa del Mundo. Habla Nicolás Otamendi sobre la importancia del debut y no repetir lo sucedido en Qatar frente a Arabia Saudita.
5: Ya lo tenemos claro, que con la calidad que tenemos, cualquier momento del partido podemos complicarlos al rival, pero creo que en la organización defensiva es clave para afrontar este tipo de competición.
3: El tiempo en la ciudad de Buenos Aires y alrededores, temperatura 9 grados, sensación térmica 8 grados 5, cielo despejado, humedad 78%. El servicio de alerta temprana del Servicio Meteorológico Nacional no registra advertencias climáticas de tipo alguno.
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infantil que dedicó cerca de 50 años a poner libros en las manos de los niños. Un día Denzel le explicó que necesitaba leer algo durante el fin de semana para presentar un informe en la escuela el lunes. Connie le buscó un libro corto, le entregó su primera tarjeta de biblioteca y lo ayudó a comenzar una relación con la lectura que nunca abandonaría. Para ella pudo haber sido un gesto cotidiano. Para aquel niño, sin embargo, quedó convertido en un recuerdo para toda la vida. Pasaron casi 5 décadas. Denzel Washington se convirtió en actor, director y ganador de importantes reconocimientos. Connie envejeció lejos de Nueva York y terminó viviendo en una residencia asistida de Marietta, en Georgia. Cuando estaba a punto de cumplir 99 años, el personal del lugar grabó un video en el que recordaba al pequeño que vivía frente a la biblioteca. La grabación llegó hasta Washington. Primero la llamó por teléfono. Le contó que todavía recordaba aquel día y que jamás había dejado de leer. También prometió visitarla cuando viajara a Atlanta. En diciembre de 2016, mientras se encontraba en la ciudad promocionando la película Fences, que en Hispanoamérica conocimos como Barreras, cumplió su palabra. Cuando entró en la residencia, Connie reconoció al hombre famoso, pero también al niño que alguna vez había buscado un libro para cumplir con una tarea escolar. Denzel la besó en la mejilla, tomó sus manos y pasó un largo rato conversando con ella. Incluso llamó a su madre para que ambas pudieran hablar después de tantos años. Connie había tejido 2 bufandas, una para él y otra para su esposa. También le entregó un libro con una dedicatoria y realizó una donación al club juvenil de Mount Vernon que Denzel había apoyado durante años. Washington resumió el encuentro con una reflexión sencilla. Nadie sabe hacia dónde lo llevará el camino ni qué persona terminará influyendo profundamente en su vida. Aquella bibliotecaria había sido una de esas personas para él. Connie Mauro no podía saber quién llegaría a ser el niño que tenía adelante. Solo hizo su trabajo con atención y amabilidad. Le abrió una cuenta en la biblioteca, buscó un libro adecuado y consiguió que regresara por más. A veces, una persona cambia la vida sin presenciar el resultado. Planta algo pequeño y continúa su camino, sin saber que décadas después, aquel gesto todavía puede ser recordado. Connie le entregó un libro a un niño de 7 años. Casi 50 años después, ese niño volvió para darle las gracias.

momento sensible, pasadito por el mundo a través de la música. Ahí lo teníamos a Roberto Carlos con Un gato en la oscuridad. Antes, Eddie Gourmet, el trío Los Panchos y Piel Canela. Del puertorriqueño Bobby Capó. Y había pasado Silvio Rodríguez con Unicornio. Seguimos adelante. Ahora con Joan Manuel Serrat y Cantares.

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0: Abrázame un rato.
1: Ahí lo teníamos, Abel Pintos, No me olvides. 3:34, y vos no te olvides que, como todos los días, a partir de las 4 en la Discoteca Nacional, habemos especial. Hoy, con Heraclio Catalín Rodríguez, con Horacio Guaraní, muy, pero muy sugerido también en estos días, vamos a hacer una recorrida por parte de su legado, ¿sí? Por ejemplo, estos minutos de espera, memorias de una vieja canción, del Chúcaro, guitarra de medianoche, cuando ya nadie te nombre, todos sus clásicos, ¿no? Pescador y guitarrero, guitarra, vino y rosas, amar amando, caballo que no galopa, puerto de Santa Cruz, salteñita de los valles, y no va a faltar si se calla el cantor, lógicamente. Así que Horacio Guaraní, uno de los referentes de nuestro folclore, hoy en nuestro especial de las 4. Ahora, de lo que quiero hablarles es del fenómeno de El Niño, ¿sí? ¿Cuáles son las señales que anticipan los satélites y cómo podría cambiar el clima global, ¿no? Hay advertencias por parte de la NASA y otros organismos sobre impactos en lluvias, en calor y en la agricultura. El monitoreo satelital de la NASA reveló hace unos días una acumulación inusual de olas de agua cálida en el Pacífico, alertando sobre la inminente formación del fenómeno de El Niño y sus posibles efectos extremos a fines de 2026. Sumado a eso, un reciente informe de la Organización Meteorológica Mundial refuerza la advertencia. Es decir, existe un 90% de probabilidad de que El Niño regrese en el segundo semestre del año, con potencial para alcanzar una intensidad elevada. La comunidad científica internacional sigue de cerca los cambios en la dinámica oceánica y atmosférica global como parte de una vigilancia inédita, ¿no? Esto, claro, para anticipar uno de los eventos climáticos más disruptivos del planeta. El fenómeno del Niño ocurre cada 2 a 7 años. Y consiste en el calentamiento anómalo de la superficie del mar en el Pacífico ecuatorial, central y oriental, lo que produce alteraciones profundas en los vientos, las lluvias, en regiones distantes entre sí. La clave para predecir su aparición se encuentra en la observación detallada de la temperatura de la superficie y las capas profundas del océano, ¿no? Así como el comportamiento de los vientos y la presión atmosférica en ambos extremos del Pacífico. Mira, se habla, por ejemplo, de olas cálidas que anticipan este fenómeno, ¿no? El satélite Sentinel 6 detectó olas Kelvin que aumentaron el nivel del mar cerca de Perú en el mes de mayo. También una anomalía de las temperaturas claves, ¿no? Una anomalía superior a 2 grados en la región Niño, ¿sí? Además, bueno, algunos episodios extremos registrados, lluvias intensas en Sudamérica, el sur de Brasil, Paraguay, Uruguay y el noreste argentino, podrían sufrir excesos de precipitaciones e inundaciones. El norte de Sudamérica, América Central y África, además, enfrentarán sequías y olas de calor. Y el Niño costero afecta pesca y biodiversidad en Perú y Ecuador. La agricultura argentina podría registrar mayores lluvias y riesgos de anegamientos, ¿sí? Son algunos, ¿no? Algunas de las advertencias, en realidad, en cuanto a los impactos climáticos que podría generar el fenómeno de El Niño en esta segunda parte del año 2026. Obviamente, como siempre, nosotros desde aquí siempre vamos contando, informando todas las novedades que nos surjan, ¿no? Al respecto. Ahora quiero agradecerle infinitamente a Camilo Zárate las palabras bonitas que nos envía desde Cañada de Gómez a través de nuestro WhatsApp. Gracias. Que tengas una linda semana, dama de mi amanecer. Te extrañé mucho, me encanta oírte. Y otras cosas lindas que me las guardo para nosotros, Camilo. Gracias, ¿eh? Muchos besos para vos. Hola, mi querida Sonia. Parece que fue ayer cuando decías que llega el fin de semana largo y ya pasó. Empezamos otra semana y nos volvemos a encontrar. Gracias a Dios. Que tengas una linda semana junto a tu mamá. Manda muchos besos. Gracias. Miriam, nuestra querida amiga de Quilmes. Siempre allí, ¿eh? Siempre presente, siempre en sintonía. Buena madrunoche, acá presente. Abrazotes. Nos envía Gerardo desde Salsipuedes, allá en la provincia de Córdoba. Muchas gracias. Ana nos está escuchando en Suipacha, provincia de Buenos Aires. Abrazo para vos. Buenas, buenas. ¿Cómo están? Que sea una bella noche. Sonia desde Dragón. Andrés. Gracias, Andresito querido. Un abrazo bien fuerte para vos y para toda la gente linda en el Cerro Dragón, allí en la provincia de Chubut. Ricardo de Joaquín B. González también está por allí. Buena madrugada, Sonia querida. Acá firme en el dial de Radio Nacional, escuchando desde la cero. Me quedo por aquí. Que Dios te bendiga siempre. Gracias, Richard. Bendiciones y a montones. También para vos. Mirta, de Florida. Sonia, equipo y amigos, hermosa la historia de hoy, llena de responsabilidad, amor y agradecimiento. La historia que lo tenía como protagonista Denzel Washington. Gracias, Mirta. Muchos besos para vos. Sonia, querida, qué buena historia. La verdad que soy admirador de Denzel Washington, un capo. Adrián Alejandro, nuestro amigo de San Miguel de Tucumán, muchísimas gracias por tu valoración. Adrián, querido, besos. Guille está por allí en Paraguay. Muy, pero muy buen día, la morena más bella y tierna de la Argentina. Hermosa la historia y la selección musical realmente espectacular. Estoy con algunas nanas, ¿eh? Un poco enfermito, mi cuadro alérgico me tiene a mal traer. Ayer recién pude recuperar la voz, pero aquí estoy de nuevo, feliz de escucharte, mi corazón. Bonito día para vos. Bueno, Guille, cuídate mucho, ¿sí? Hay que recuperarse. Besos. Sonia, querida, muy buena la música, saludos. Roberto Poli Tejada, nuestro incondicional amigo de San José de Jáchal, allí en la provincia de San Juan. Robert, muchísimas, pero muchísimas gracias, ¿eh? Siempre es un placer acompañarte. 3:41 ya, vamos a seguir adelante. Yo les contaba hoy tempranito que tenemos un homenaje, ¿no? Hay un cumpleañeros que está por allí, que suele darse una vuelta cotidianamente por nuestra discoteca porque es el encargado de ponerle su voz, ¿no? A la apertura. Hace 2 años tuve la posibilidad, por primera vez, de verlo en vivo en el Teatro Coliseo Podestá, en la ciudad de La Plata. Era una que me debía, ¿no? Ir a verlo a Jairo, nada más y nada menos, y lo amé, realmente me maravilló ese concierto. Claro, y volví a escuchar una de sus viejas canciones. Me encanta Esta Hora del Día, y dije, esa va a ser la canción con la que vamos a abrir la Discoteca Nacional a partir de la temporada 2026. Y bueno, obviamente, a partir de allí empezó a sonar, ¿sí? Cada día por estos lados. Mercedes Sosa lo consideró como la mejor voz de Argentina. Casi nada. Bueno, hoy está cumpliendo años, ¿sí? Marito González nació un 16 de junio, ya por 1949, en Cruz del Eje. Una de las grandes voces, sin lugar a dudas, de la música popular en nuestro país. Se instaló en España y en Francia, allá por la década del 70. Colaboró con Astor Piazzolla y Horacio Ferrer, con Mercedes, con Atahualpa. Bueno, ha cantado en el mundo, ha grabado el himno nacional argentino, una versión exquisita, y lógicamente y afortunadamente su carrera se extiende hasta hoy con una gran, gran discografía. Así que vamos a disfrutarlo, si les parece. Vamos a hacer una recorrida por algunos de sus éxitos. Hemos ubicado un paquetito de 3 por el caballero en la Orden de las Artes y las Letras de Francia, como ha sido distinguido. Él ha desarrollado parte de su carrera justamente en Francia. Así que vamos a homenajearlo de la mejor manera a Jairo, escuchándolo. en el comienzo con uno de sus grandes éxitos, allá por el año 1973, ¿en qué casa no había un simple con esta canción?

0: Mineiro grabó junto a Astor Piazzolla varias canciones allá por la década del 80, compuestas particularmente para él, por el propio Piazzolla y por Horacio Ferrer, entre las que se destacan justamente la milonga del trovador que estábamos escuchando. Antes de Atahualpa Yupanqui, lo escuchamos con La Chacarera de las Piedras y en dos de sus canciones más icónicas, Tu alma golondrina y Por si tú quieres saber. Celebrando los 77 junios de Jairo, vamos cerrando esta hora en la Discoteca Nacional. Se viene nuestro especial con Horacio Guaraní, pero antes nos informamos con Fernando Pedernera.
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2: Las 4 de la madrugada en la República Argentina. Comienza el juicio por la desaparición de Loan Danilo Peña. Los padres del niño desaparecido hace 2 años en la localidad correntina de 9 de Julio serán los primeros en declarar. María Luisa Noguera y Mariano José Peña, padres del niño que por entonces tenía 5 años, comparecerán junto a uno de sus hijos mayores, Mariano Peña. Buscan a 5 pescadores que desaparecieron en el Río de la Plata. La embarcación deportiva partió desde la costanera de Hudson, provincia de Buenos Aires, y no regresó a puerto. Personal de prefectura activó los protocolos correspondientes e inició una búsqueda de emergencia.

0: El entrenador argentino Lionel Scaloni habló en conferencia de cara al duelo frente a Argelia y le dedicó un concepto a Lionel Messi.
1: No veo nada negativo, sinceramente, que él esté dentro de la cancha. Ha estado en diferentes condiciones, pero siempre ha estado y siempre para nosotros ha sido fundamental. Así que ahora lo será aún más y se lo ve bien. Y Juli, bueno, tuvo el problema ese en el tobillo, que ya saben, lo hemos estado cuidando para que llegue en óptimas condiciones y creo que sí, que está bien. Ha dado su fruto de la recuperación, así que para mañana está disponible y...
2: El tiempo en la ciudad de Buenos Aires y alrededores, temperatura 8 grados 6 décimos, sensación térmica 6 grados 8, cielo despejado, humedad 82%. No rigen advertencias meteorológicas en todo el territorio de la nación.
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0: 3 minutos pasaron de las 4. Bienvenidas, bienvenidos quienes se van sumando a partir de este momento, de esta parte de la madrunoche, a la Discoteca Nacional. Nos queda un tramito por recorrer hasta las 6. Mónica Gabriela Lisi, a partir de ahora, se hace cargo de la puesta en el aire y es la encargada, como lo hace habitualmente, de poner en el aire el especial de la Discoteca Nacional. Hoy, con Horacio Pueblo Guaraní, ¿sí? Vamos a hacer una recorrida por parte de los éxitos de uno de los emblemas del canto nuestro. Así que, si les parece, en el comienzo disfrutamos de Memorias de una vieja canción.
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0: La voz de los vulnerables, ¿no? La voz de los marginados, de los humildes, de los trabajadores. Si el cantor calla, nadie levantará la voz por el que sufre injusticias, por el obrero o por el desprotegido. Uno de los clásicos de Horacio Guaraní para cerrar nuestro especial de hoy. Escuchamos Memorias de una vieja canción, Estos minutos de espera, Cuando nadie, del Chúcaro, Cuando ya nadie te nombre, Guitarra de medianoche, Pescador y guitarrero, también Guitarra, vino y rosas, Amar amando, Caballo que no galopa, Jazminero azul, Lluvia y soledad, Quiero tu voz, Puerto de Santa Cruz, Salteñita de los Valles, La litoreña y Si se calla el cantor. El potro Horacio Guaraní, hoy en nuestro especial de la Discoteca Nacional. Estamos a 4 minutos de las 5 de la madruñana. Hacemos una pausa y hay más.
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1: Estamos en todo el país. Santa Cruz. Ubicada en el extremo sudoeste de la provincia de Santa Cruz, a 30 kilómetros de la frontera con la República de Chile y sobre la margen derecha del río Turbio, emerge con un paisaje típico de la zona precordillerana santacruceña, la Cuenca Carbonífera, formada por las localidades de Río Turbio y 28 de Noviembre, las que suman un total de 20.000 habitantes. La histórica Ruta 40 une a la cuenca con la capital Río Gallegos y el Calafate. 28 de Noviembre, declarada capital provincial del cóndor andino, tiene sus atractivos principales en el Mirador de Cóndores y en la Reserva Cerro de la Cruz, mientras que Río Turbio es la capital nacional del carbón, que posee el centro de esquí Val del Hén y el Bosque de Duendes, con esculturas en árboles que invitan a todos a recorrer los atractivos de la cuenca carbonífera en el extremo de la Argentina continental. 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
4: Las 5 de la madrugada en la República Argentina. La aduana habilitó por 10 años un nuevo depósito fiscal en Alvear. La firma obtuvo la autorización para operar un predio destinado al almacenamiento de mercaderías generales dentro del parque industrial Avant Alvear en Santa Fe. El establecimiento contará con una superficie total de 4.445 metros cuadrados distribuida en áreas cubiertas y descubiertas bajo jurisdicción de la aduana de Rosario. Los informes técnicos y jurídicos avalaron el cumplimiento de los requisitos físicos, documentales y tecnológicos exigidos por la normativa vigente. Segunda vuelta presidencial en Perú. Keiko Fujimori se impone a Roberto Sánchez. La candidata del partido Fuerza Popular obtiene el 50,09% frente al postulante del partido Juntos por el Perú con 49,91%. Escrutado el 99,02% de las actas, la diferencia es de 31.905 votos. La información del Mundial con Agustín Domper.
13: El entrenador de la selección, Lionel Scaloni, confirmó la presencia de Dibu Martínez en el arco en la conferencia de prensa previa al debut frente a Argelia. Lo escuchamos.
14: Emiliano está bien, está disponible para mañana, así que creo que si todo va como fue ayer y antes de ayer, creo que va a jugar el resto del equipo o mañana o después del entrenamiento se lo sabrán.
4: El tiempo en la ciudad de Buenos Aires y alrededores, temperatura 8 grados 5 décimos, cielo despejado, humedad 80%, no hay alertas meteorológicas en el país.
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Y uno de los grandes secretos de la vida es aprender a valorar todo lo que tenemos y a agradecernos por sobre todas las cosas. Así que aquí vamos, agradeciendo estar vivos un día más en la faz de la Tierra, claro que sí. Agradeciendo al sol, a la luna, a la lluvia, al mar. Agradeciendo siempre poder abrazar, poder decir te quiero, que tengamos música. Agradeciendo tener un corazón que bombea, aire en los pulmones, ramos de ilusiones para encarar una nueva vida. Se llama martes, es el 16 de junio de 2026 y por aquí estamos siendo cómplices, siendo testigos de este nacimiento. Buen día para todos, para todas, arriba los y las del Club de las 5. Aquí nos quedamos acompañándolos hasta las 6, desde la discoteca de Radio Nacional. Vaya el abrazo a quienes nos vienen acompañando desde los primeros minutos de este día con Fabi Codevila, nuestro día 2, y que luego se han quedado siendo cómplices de esta discoteca nacional. En el Día Internacional del Biotecnólogo, ¿sí?, fecha que rinde homenaje a los profesionales que aplican la biología, la química y la tecnología para mejorar la salud humana, el medio ambiente y la producción de alimentos. Hay un origen, ¿no?, de esta celebración. Se conmemora el fallo histórico del 16 de junio de 1980 de la Corte Suprema de los Estados Unidos a favor del científico Ananda Mohan Chakravarti.

Entrarnos un poquito en el tema. Los biotecnólogos desarrollan soluciones clave en múltiples áreas. Por ejemplo, en el área de la salud, en la creación de nuevos medicamentos, de terapias génicas y vacunas. En el ámbito agropecuario, bueno, en el desarrollo de cultivos resistentes a plagas y sequías. Y con respecto a la industria y el ambiente, en la producción de biocombustibles y biomateriales sostenibles. Por otro lado, hoy se celebra el Día del Ingeniero. Y es en conmemoración de la fecha de 1865 en la que se creó la primera carrera de ingeniería del país, que comenzó a cursarse en el Departamento de Ciencias Exactas de la Universidad de Buenos Aires. El primer egresado ingeniero fue Luis Augusto Huergo. Así que feliz día a todos los ingenieros, a todas las ingenieras en este 16 de junio. Quienes transforman ideas en obras, desafíos en soluciones y sueños en progreso. ¿Cómo arranca climatológicamente, hablando de todo un poco, esta jornada? Mira, por Gobernador Gregores, por ejemplo, allí en la provincia de Santa Cruz, con un cielo totalmente despejado y 7 grados 8 décimas de temperatura. Atenti, 3 grados 9 la térmica, no confiarse. Con cielo parcialmente nublado, seguirá este martes. Por ejemplo, en San Rafael, arranca con cielo despejado también. 7 grados 7 décimas de temperatura, una máxima prevista en 18 grados, con cielo parcialmente nublado. Por Sauce Viejo, Santa Fe, un poquito más fresco, con 5 grados 4 décimas de temperatura y 3 grados 3 de sensación térmica. Eso sí, con un cielo totalmente despejado. Y por Bahía Blanca, en la provincia de Buenos Aires, también con cielo despejado, 6 grados de temperatura y 2 grados 8 décimas de sensación térmica. Por la Ciudad Autónoma de Buenos Aires, mientras tanto, también contamos con el cielo despejadísimo, 8 grados y medio la temperatura, 80% la humedad y el pronóstico que indica cielo despejado hoy y una máxima de 17 grados. Así arranca la semana laboral para algunos, para algunas, quienes ayer han disfrutado del feriado que decíamos, ¿no? En ocasión del aniversario del fallecimiento de uno de los mayores próceres, ¿no? De nuestro país, como Martín Miguel de Güemes, de quien se cumple en realidad mañana, mañana 17, el aniversario, que bueno, esto de los traslados de los feriados, ¿para qué ahondar, ¿no? En el tema ya se sabe. Bueno, por lo pronto, quiero agradecerles, ¿no? A Renato, que nos está escuchando en Bahía Blanca. Quiero agradecerle también a Víctor de Bécar su apreciación sobre nuestro especial de hoy. Grande Horacio. Víctor, que tiene un gusto muy exquisito en cuanto a lo musical, así que muchísimas gracias por tu apreciación. A Guille de Escobar, allí cerquita de Asunción, en Paraguay. Brillante el especial de don Horacio Guaraní. Qué gran legado ha dejado ese hombre tan sencillo y humilde. Gracias, gracias Guille. A Diego, a propósito, que nos está escuchando allí en Gobernador Gregores, por salir hacia el Calafate, te escucho todo el viaje, nos escribe, bueno, buena ruta, Dieguito, un placer será acompañarte. Gustavo va arrancando su jornada, como siempre uno de los del Club de las Cinco, nuestro pollajero de Floresta. Muy, pero muy buenos días, querida Sonia, equipo todo y compañeros oyentes de nuestra Radio Nacional, un clásico, don Horacio Guaraní, arrancando una nueva y bendecida jornada de trabajo y con la buena compañía de la radio, además de unos amargos bien calentitos. Qué buena combinación, Gustavo, me encanta. Gracias. Besos para vos. Que tengas un hermoso martes. Marta Berrón nos está escuchando allí en Sauce Viejo, en Pacho de Guaraní. Un montón. Gracias. Gracias a vos. La mejor canción de Horacio, sin lugar a dudas, Amar Amando. Gracias. Gracias. Totales, nos escribe Camilo Zárate desde Cañada de Gómez, Oscar Alberto Escobedo, nuestro amigo de Córdoba también, agradecido por el especial de hoy, gracias por difundir a nuestros intérpretes, saludos cordiales, un placer, Oscarcito. Acá prendido a la radio hasta las 6, nos aporta Roberto Poli Tejada, desde San José de Jáchal, allá en la provincia de San Juan, Laurito Ferreira, nuestro riojano amigo de González Catán, también va arrancando su jornada. Buen martes, Lauri. Vamos a Argentina hoy, claro que sí.
Adrián Alejandro desde San Miguel.

de Tucumán nos escribe también. Sigo escuchándote, Sonia. Maestro, no tendría que haberse muerto nunca. Horacio Guaraní. Besos. Alejandro de Coluelcaique también, allí en la provincia de Santa Cruz. Sonia, querida, muy buena madrunoche. Genia, Alejandro te saluda. Muchísimas gracias. Escuchándote a través de la AM630. Vamos todavía, Ale. Lali, que sigue presente allí en Monte Comán, provincia de Mendoza. Mi querida Sonia, muchas gracias por la compañía. Gracias a vos, Lalita. Otra amiga de San Rafael, tremendo Horacio en el especial. Gracias, nos escribe Griselda por aquí. Elenita Belloso desde Viedma. Qué bonita madruñana con Horacio. Gracias por tanto, hermosa Sonia. Un placer, Elena. Gracias a vos. Gracias a vos por valorar nuestro trabajo. Oscar se va sumando desde San Martín de los Andes. Sonia de mi corazón, qué grande don Horacio, hermosa la música. Mañana día de nuestro prócer salteño, don Martín Miguel de Güemes. Claro que sí, Oscar. Abrazo. Horacio de Quemú, allí junto a Dorita, desde la provincia de La Pampa también, están arrancando su jornada y prendiéndose a la Discoteca Nacional. Olga de Villa Radatili, allí en la provincia de Chubut, canta presente. Andrés de Bariloche. Hola, buen día, Sonia. ¿Cómo estás? ¿Cómo anduvo el fin de semana? Hermoso, hermoso. Gracias, Andrés. Celebrando la amistad, ¿eh?, con amigas que hacía rato que no veía. Aquí ya empezando la semana, claro. Vamos por bonitos días. Vamos por ello. Gracias. Sonia, buen día. Agradecerte por el gran Horacio Rodríguez. Siempre una caricia a los oídos escucharlo. Gracias. Desperté disfrutando de su música. Abrazo enorme. Raquelita de Humboldt, también allí presente. Me encanta, Raquel. Gracias. Gracias por acompañarnos. Seguimos por aquí hasta las 7 a full. Nos aporta Andrés, nuestro amigo de Sarmiento, allí en la provincia de Chubut. Sole de Castelar, va arrancando también su jornada. Buen martes para todos. Arrancando mi semana laboral. Por suerte, hoy no hace tanto frío como otros días. Qué lindo, Sonia, escucharte. Qué linda la música que pasaste. Gracias por estar. Vamos, Argentina. Primer partido acá, empanadas y la mejor onda. Por supuesto, eso va a llegar, Sole. Que no te quepan dudas. Gracias a Luisito también, que desde Río Grande también canta presente. Gracias por la compañía desde el sur. Claro, nos sintoniza nuestra LRA 24, Radio Nacional Río Grande. Y uno más. Hola, Sonia. El 15 de mayo te pedí más y más y más con el potro. Cuánta vida vivida y en sus letras, cuánto amor, cuánta poesía que nos falta por estos días. Gracias por Horacio Guaraní. Lo estaba esperando, como esperaba los domingos Titanes en el Ring. Me encanta. Roberto González. Bueno, un placer, Roberto. Me encanta que lo hayas disfrutado, tanto como nosotros por aquí, al gran Horacio Pueblo. 5 y 17, rápidamente les cuento cómo sigue el calendario de pagos de ANSES. Hoy martes 16 de junio retomamos, se abonan jubilaciones y pensiones que no superen los haberes mínimos a quienes tengan documentos concluidos en 5. También la asignación universal y la asignación familiar por hijo a quienes tengan documentos finalizados en 5. Asignación por embarazo a beneficiarias con DNI finalizados en 3. Y se paga la asignación por prenatal a quienes tengan documentos finalizados en 6 y 7. Dicho esto, vamos a seguir adelante compartiendo los primeros mates del día con algunos de ustedes. Mates calentitos. Vienen bien, ¿no? Con estas temperaturas tan bajas. Mientras escuchás en la radio a los airbags, cae el sol.

0: Sonia, buenas noches. Que tenga lindo programa, Martín Seni, acá yendo para Río Gallegos.
1: Hola Sonia, ¿qué tal? Buen día, ¿cómo te va? Bueno, acá estamos, ¿verdad? Todavía Blanca te habla. Contemplando la mañana, la noche. Espero que andes bien, te extrañamos. Bueno, espero que tengas buen día y muy linda música. Vamos, te mando un beso grande y un abrazo de oso. Espero que andes bien y que tengas buen día. Muy buena música. Te mando un beso grande, grande. Chao, chao, que tenga buen día. Te quiero mucho. Vamos para adelante. Chao.
2: Siempre para adelante, Renato. Para atrás, ni siquiera para tomar envión, mira. Y qué bien vieron esos abrazos de oso con estos frescores. Gracias, gracias infinitas. A vos, a Martín, rumbo a Río Gallegos. Buen viaje, buena ruta, querido amigo. Gracias, gracias por elegirnos también. Allí en nuestra Patagonia, otro amigo camionero entre tantos y tantas. Hablábamos del frescor en San Carlos de Bariloche. Atención Andrés, de mi corazón, 1 grado 2 décimas bajo cero la temperatura. Y la térmica en este momento está instalada en 4 grados 5 décimas bajo cero. Cielo despejado, eso sí, pero te digo que se debe sentir el frescor por allí. 10 grados la máxima por Bariloche, indica el pronóstico hoy, con cielo algo nublado. Por Córdoba capital, querido Oscar, cielo ligeramente nublado, 11 grados 9 décimas la temperatura máxima para este martes, 17 grados. Y por San Salvador de Jujuy, 10 grados 5 décimas la actual, cielo cubierto y el pronóstico que indica un lindo martes con 20 grados de máxima y cielo parcialmente nublado. Beso grande para Marta, que nos está escuchando allí en Jujuy. También para Marisol, mirá que en San Fernando va arrancando su jornada, su hermosa, tanto tiempo, te siento bien, me desperté y justo estaba esa canción de agradecimiento. Yo soy así, agradezco al sol, al río, al viento, a la luna y a Dios por su protección y su amor. Qué bueno que se haya hecho esa canción. ¿Quién la canta? Bersuit Vergarabat. Marisol, beso grande. Gracias. Gracias por sumarte a la Discoteca Nacional en este tramo, en la recta final. Beso grande para Gino D'Angelo también, que nos está escuchando en Pergamino, provincia de Buenos Aires. También para Teco, de General Pacheco, también en la provincia de Buenos Aires. Buen día, Teco querido. Gracias por el potro, dice por acá. Mucho frío. Que tengas una buena semana y vamos a Argentina. Claro que sí, Teco. Un abrazo bien fuerte para vos. Nos encanta acompañarte. Para Roxy también, de Guaymallén. Feliz vida, Sonia. Te escucho. Tomo un café y arranco. Abrazos. Que sea el mejor de tus días. Roxy, gracias. Gracias por elegirnos en este tramo de tu día. Hermosa madrunoche, Sonia querida. Qué estupenda música. Gracias por tu dulce compañía. Que tengas una excelente semana con tu mami. Abrazote y bendiciones para todos. Isabela desde San Rafael. Muchísimas gracias, Isa. Un placer inmenso saberte por allí en sintonía. 5:32, ahora sí, empezamos a despedirnos de a poquito. Se vienen las pelotas. Será

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0: Buenos días, Sonia, buenos días. Muy linda música al amanecer, muy lindo para empezar el pichón de lunes, que sería hoy, pero muy buena la música con guaraní. Te pasaste. Que tenga un buen día hoy, un buen descanso, y bueno, nosotros empezar el pichón de lunes, que hoy es martes ya. Bueno, un abrazo grande y que sigan así con esa música y con esa simpatía que siempre brindan. Un abrazo grande, Julio Camarerán de Entre Ríos.
1: Vamos todavía, Julio de mi corazón, qué bueno saberte por allí en sintonía, arrancando este pichón de lunes, ya me gustó, escuchando la Discoteca Nacional. Bueno, ya nosotros emprendiendo la retirada, como quien no quiere la cosa, de a poquito vamos cerrando esta discoteca, deseándoles que tengan el mejor de los días. Lógicamente, augurando un lindo encuentro hoy, todos hinchando por la selección argentina y, si Dios quiere, solo si él, reencontrándonos mañana, minutos después del acero, con Fabi Codevila haciendo día 2 y más tarde abriéndonos de par en par las puertas de la Discoteca Nacional. Se quedan bien informados de la mano del Panorama Federal de Noticias, desde LRA1 para todo el país, a través de nuestras 49 emisoras, desde las 6. Antes, cierre musical de la discoteca hoy, con uno de los clásicos, con uno de los nuestros, Miguel Mateos. Sas. Chau. Hasta mañana.

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Ustedes.

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8: Hola, hola, hola, hola, ¿qué tal? ¿Cómo les va? Muy, pero muy buenos días. Bienvenidos a este martes 16 de junio del 2026, un martes que estamos esperando hace mucho tiempo porque esta noche a las 22 juega la Selección Nacional de Fútbol y por supuesto Radio Nacional es la radio del Mundial y estará acompañándolos a todos los argentinos con una gran transmisión. Iniciamos este panorama federal de noticias contándoles que en la ciudad autónoma de Buenos Aires la temperatura es de 8 grados una décima, con una térmica de 7 grados 4 décimas. La humedad relativa ambiente 84%. Cielo despejado y la máxima para hoy de 17 grados. En un ratito vamos a ir con el pronóstico extendido y por supuesto repasar qué es lo que pasa en las distintas zonas de la República Argentina. Mi nombre es María Fernanda Heras, como siempre muy bien acompañada. Buen día, Fernando Pedernera.
9: Muy buenos días, María Fernanda, muy buenos días para todos.
8: Dispuestos para arrancar con muy buena información, por supuesto, aquí en este panorama federal, nos vamos a recorrer las calles.
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9: Atención que hay registro de dos incidentes ocurridos durante la madrugada.
8: Avenida Boedo y Pavón, choque entre un auto y una moto. El SAME atendió al motociclista de 33 años de edad que no necesitó ser trasladado.
9: En Avenida Córdoba y Juan B. Justo, en Palermo, un auto de aplicación chocó contra un árbol. Los bomberos ayudaron al conductor. Hay algunas complicaciones en el tránsito.
8: ¿Y qué pasa en estos momentos con el estado de los accesos y las autopistas? Te lo contamos.
9: El tránsito es normal y fluido en Puente Pueyrredón, Puente La Noria, Puente Alsina, Autopista Buenos Aires-La Plata, Richeri, Autopista 25 de Mayo, Delepiane, Lugones, Cantilo, Cámpora, Ilia, 9 de Julio, Perito Moreno, Camino del Buen Aire, Autopista del Oeste, Panamericana y General Paz.
8: Nos vamos al funcionamiento de los trenes. Los ramales Tigre, Mitre, José León Suárez de la línea Mitre circulan a horario.
9: En la línea Roca, los ramales La Plata, Gleu, Bosques y Ezeiza corren dentro de los cronogramas previstos.
8: También están operando a horario las líneas Belgrano Norte, Belgrano Sur, Urquiza, San Martín y Sarmiento.
9: Subte y Premetro comenzaron a operar de acuerdo con los cronogramas previstos. Atención que la línea D, la verde, hoy extenderá su horario por los partidos de la selección. El servicio funcionará hasta la una de la madrugada para acompañar los partidos de Argentina. Cuando juguemos contra Jordania, el sábado, el servicio se extenderá hasta las dos.
8: Mientras tanto, en el Aeropuerto Internacional de Ezeiza y en el Aeroparque Metropolitano Jorge Newbery, la operatividad es normal.
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9: Comenzamos a compartir el estado del tiempo, el pronóstico por regiones en todo el país.
8: Y comenzamos con el NOAA, Jujuy, Salta, Tucumán, Catamarca, La Rioja y Santiago del Estero. Se espera una jornada fresca a templado, con cielo entre parcialmente nublado y mayormente nublado. No se prevé precipitaciones significativas. Las temperaturas mínimas oscilarán entre los 4 a 10 grados, mientras que las máximas alcanzarán entre los 17 a 22 grados.
9: En el NEA, Formosa, Chaco, Corrientes y Misiones, tiempo estable con nubosidad variable, ambiente fresco durante la mañana. Hacia la tarde se registrarán temperaturas agradables. Los vientos serán leves del sector este y noreste. No se esperan lluvias de importancia.
8: Seguimos nuestro recorrido y llegamos a Cuyo, Mendoza, San Juan, San Luis. Predominarán condiciones de buen tiempo, con cielo parcialmente nublado y baja humedad. Las mañanas serán frías, especialmente en áreas rurales y de montaña, con probabilidades de heladas aisladas. Ascenso térmico moderado por la tarde.
9: En la zona centro, Córdoba, Santa Fe, Entre Ríos, Buenos Aires y área metropolitana, jornada fría al amanecer, con bancos de niebla aislados en sectores rurales. El cielo se presentará parcialmente nublado a despejado, con buena presencia de sol durante gran parte del día. Sin precipitaciones, lenta recuperación térmica por la tarde.
8: Y en la Patagonia, La Pampa, Neuquén, Río Negro, Chubut, Santa Cruz y Tierra del Fuego, continuará el ambiente frío con vientos moderados del oeste y sudoeste. Se prevé nubosidad variable con probabilidades de precipitaciones aisladas y nevadas débiles en sectores cordilleranos de Neuquén, Río Negro, Chubut y Santa Cruz. En Tierra del Fuego van a persistir las bajas temperaturas durante toda la jornada.
9: Sector Antártico argentino, se mantendrán las condiciones rigurosamente invernales, con temperaturas muy bajas, vientos persistentes y probabilidad de nevadas intermitentes. La visibilidad podrá verse reducida por nieve levantada por el viento en algunos sectores.
8: Y finalizamos el recorrido con las islas del Atlántico Sur. Tiempo frío y ventoso, con abundante nubosidad y posibilidad de precipitaciones aisladas en forma de lluvia y aguanieve. Los vientos del sector oeste continuarán generando baja sensación térmica.
9: Y a las 6:07 vamos a repasar ahora el cronograma de pagos de la ANSES.
8: Las jubilaciones y pensiones que no superen el haber mínimo y las asignaciones familiar y universal por hijo se pagarán a beneficiarios con DNI terminados en 5.
9: La asignación por embarazo se abonará a quienes presenten documentos terminados en 3.
8: La asignación por prenatal se pagará a los titulares de los beneficios con DNI finalizado en 6 y 7.
9: Y la asignación por maternidad se podrá cobrar sin distinción de número final de documento.
8: Mientras que las asignaciones de pago único primera quincena se estarán abonando hasta el miércoles 8 de julio inclusive a beneficiarios con todas las terminaciones de documento.
9: Las asignaciones familiares de pensiones no contributivas pueden ser cobradas hasta el miércoles 8 de julio por titulares de beneficios con todos los finales de documento.
8: Y por último, la prestación por desempleo Plan 1 será percibida a partir del viernes 19 de junio por quienes presenten DNI terminados en 0 y 1.
9: Y antes de comenzar a desarrollar la información nacional e internacional, vamos con la primera parte de las efemérides del día en la voz de Magdalena Agnú.
10: Hoy, martes 16 de junio, se festeja el Bloomsday en varias ciudades del mundo. Es en honor a Leopoldo Bloom, el personaje principal de la novela Ulises del irlandés James Joyce, publicada en 1922. Una de las particularidades del extenso relato es que los acontecimientos se agolpan a lo largo de un solo día, precisamente un 16 de junio. Esta característica hace de su lectura una experiencia compleja, en la cual cada lector debe desentrañar las tramas temporales que se superponen y los sentidos que se van generando. Así nos lo señalaba Cecilia Laza, traductora, investigadora y docente en las cátedras de literatura inglesa y norteamericana en la Facultad de Filosofía y Letras de la UBA.
11: Al leer a Joyce, Ulises en particular, no podemos dejar de lado el contexto en el

0: esa escritura, quizás, junto con Joyce, podamos sentir que estamos nadando. Y creo que esa es la invitación de una novela como Ulises, ir a nadar en el lenguaje, en la literatura, y si podemos, hacer pie. Si no, seguir nadando.
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2: Y hoy es también el cumpleaños de Jairo, el artista que nació en Cruz del Eje, Córdoba, es considerado una de las grandes voces de la música popular argentina. Colaboró con Astor Piazzolla, Mercedes Sosa y Atahualpa Yupanqui, quienes admiraban su calidad vocal y expresiva. Curiosamente, sus primeros pasos en la música profesional los dio en el rock, tal como contaba él mismo en una entrevista que le concedió a la televisión pública.
3: En esa época yo era el chiquito que cantaba en Cruz del Eje, y unos chicos decidieron formar un grupo de rock and roll, que era muy raro en esa época, estoy hablando del año 62, por ahí, tenía 13 años, me vinieron a buscar, yo estaba jugando a la pelota en la calle, y para mí cantar era como jugar a la pelota en la calle, el juego. Me explicaron, me dijeron, no, porque el rock tiene ese lado rebelde, qué sé yo, le hice, yo desconocía, de hecho, el estilo y desconocía lo de la rebeldía, porque le dije, me gusta mucho la idea, pero le tengo que pedir permiso a mis viejos. Pero bueno, fue una etapa muy bonita, sentí mucho no haber dejado ningún testimonio de eso, un disco. Era rock and roll americano, ¿no? Versiones de las canciones de Little Richard, de Holiday, de muchos, de Goldsboro, eran lindas canciones. Y hasta ese momento yo había cantado folclore, canciones mexicanas, es decir, me sacaron totalmente de contexto, me dieron otro mundo. Pero ese mundo tenía todo para tentar a un adolescente, ¿no? Una cosa en libertad, iba a tocar la guitarra eléctrica, las chicas gritaban, era fantástico, ¿no? Y empezó todo en realidad.

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1: Seis de la mañana, 11 minutos en la República Argentina, en la ciudad de Buenos Aires, temperatura 8 grados, con una térmica de 6 grados 8 décimas, cielo totalmente despejado. La salida del sol será a las 7:59. Nosotros comenzamos en este panorama federal de noticias a desarrollar las principales informaciones.
2: Debuta Argentina en el Mundial para defender su título de campeón.
1: Miles de argentinos llevaron a cabo un banderazo en el centro de Kansas City en la previa del debut de la selección argentina ante Argelia.
2: Un aluvión de camisetas celestes y blancas y banderas con el rostro de Lionel Messi se concentraron en Mill Creek Park, en la ciudad del medio oeste estadounidense.
1: La FIFA informó que unos 20.000 argentinos compraron entradas para cada uno de los tres primeros partidos de la selección.
2: Otros esperan hasta último momento con la intención de conseguir boletos a menor precio en el mercado de reventa o a través de plataformas oficiales.
1: En la ciudad de Buenos Aires se espera un debut con un mega fan fest, pantallas gigantes y gastronomía full time.
2: Habrá pantallas gigantes, shows en vivo y un circuito de comidas con horario extendido.
1: El análisis de Fernando Navarro Montoya por Radio Nacional.
3: El equipo al que vamos a enfrentar, Argelia, es un buen equipo. Es un equipo que tiene buenos futbolistas, muchos de ellos jugando en el fútbol europeo. Y es un equipo que tiene futbolistas de buena técnica, son rápidos, le gusta jugar al contragolpe. Y Argentina, para mí, la mejor selección del mundo, sin duda, la que mejor juega. Va llegando el público argentino, nos hemos cruzado en distintos lugares acá de Kansas, con hinchas argentinas, con su camiseta, ayer hubo un banderazo. Y la verdad que la gente está con una gran ilusión.
2: Adriana Smith, organizadora del banderazo en Kansas, contó detalles de la iniciativa.
4: El grupo que tenemos en Facebook se llama Argentinos en Kansas, Missouri y Nebraska. Son tres estados o provincias pegadas. Tenemos los argentinos que están esparcidos y ahora con todo esto que ya empezó a ponerse más activo, empezaron a entrar gente que está en Buenos Aires, que vienen a viajar aquí y necesitan saber si todavía hay tickets disponibles, dónde poder hospedarse, que sean lugares seguros porque no conocen la ciudad y saber dónde nos vamos a conglomerar, que ayer ya empezó.
1: El oficialismo en diputados buscará dictaminar el proyecto de Superbrigi.
2: Con la idea de que ambos temas vayan al recinto el miércoles 24, La Libertad Avanza también.

0: procurará el apoyo en comisiones al acuerdo de conciliación con los fondos buitre.
1: Este último proyecto tiene media sanción de la Cámara Alta y debe sancionarse antes del 30 de junio.
0: El próximo miércoles, desde las 12, las comisiones de presupuesto y hacienda y la de justicia buscarán dictaminar el expediente de renegociación con Bainbridge Limited y Attestor Value Master Fund.
1: Previo al pase de firma, expondrán Sebastián Amerio, procurador del Tesoro de la Nación, y Juan Ignacio Stampalija, secretario legal y administrativo del Ministerio de Economía.
0: Por otra parte, después de dos jornadas informativas con exposiciones de funcionarios en la primera e invitados del sector empresarial en la segunda, las comisiones de presupuesto, industria y ciencia se reunirán ese mismo día desde las 15 para pasar a la firma el régimen de incentivos para las grandes inversiones en nuevas industrias, presentado como superrigi.
1: El proyecto establece que podrán acceder al régimen proyectos con una inversión mínima de $1,000 millones, con la obligación de ejecutar al menos el 20% en los primeros 2 años.
0: La muerte del youtuber argentino Gaspi, investigan las causas del accidente.
1: Una distracción humana podría ser el factor determinante que desencadenó el choque del helicóptero en Brasil, en el que murieron 6 personas, entre ellas Gaspar Prim Vance, de 23 años.
0: Dos helicópteros chocaron en pleno vuelo en la zona de Brasil que presentaba condiciones meteorológicas ideales y también una orografía libre de obstáculos.
1: Los expertos sostienen que un error humano pudo haber sido el origen, que en esos casos es el piloto quien debe regular el riesgo.
0: El director de la Agencia Nacional de Aviación Civil de Brasil, Thiago Feierstein, aseguró que ambas aeronaves estaban en condiciones normales antes del accidente.
1: Sin embargo, no descartan que alguna de ellas presentaran irregularidad o se encontrarán operando ilegalmente en la zona donde se produjo el choque.
0: Los videos del choque de helicópteros en Río de Janeiro se viralizaron en las últimas horas.
1: En uno de ellos se ve cómo las dos máquinas impactan en el aire y caen para finalmente precipitarse en un estacionamiento de automóviles. Tras el impacto, se prendieron fuego.
0: El relato de la periodista brasileña Leticia Navarro.
2: Todas las situaciones están puestas en la mesa, desde el fallo humano, desde la parte técnica, desde el error de comunicación, de ruta, porque por veces uno toma una ruta, también el tema de que los cuerpos están ya bajo autopsia para ver si el otro piloto estaba bajo algún efecto, si estaba despierto, es un montón de preliminares que apuntan para varios lados.
1: El especialista en aviación naval Guillermo Tufro explicó a Radio Nacional.
3: Es todavía muy prematuro decir cualquier cosa. Primero fue de día, hay varios videos, la investigación va a ser clarísima, ¿no es cierto? Y en este caso hay que descartar que falte documentación, mantenimiento, todas esas cosas hay que descartarlas. Hay que analizar directamente el choque de dos helicópteros. Son copilotos con muchas horas, pero lo que pasa es que los aviones de línea andan por líneas definidas en el cielo, en altura, distancia, etcétera. Todo eso es arriba de los 300 metros. Abajo de los 300 metros, la aeronáutica es otra cosa. Se vuela por reglas visuales y eso es por ver y ser visto.
0: Comienza el juicio por la desaparición de Loan Danilo Peña.
1: Nos amplía la información nuestra corresponsal Nerina Álvarez.
4: Arranca hoy en la capital correntina, más específicamente en el Escuadrón 48, bajo un gran operativo de seguridad, el juicio que busca revelar qué pasó con Loan Danilo Peña, desaparecido hace 2 años el 9 de julio. Son 17 los imputados y el tribunal espera 4 meses de debate. El cronograma será espaciado, solo 2 o 3 días por semana. Y un testimonio clave, el de Laudelina Peña, que cambió 3 veces su versión y pasó a ser de testigo a imputada.
1: Indagan a los 3 detenidos por el crimen de Agostina Vega.
0: Claudio Barreliero, Osvaldo Faceta y Soledad Andreani fueron citados por el fiscal Raúl Garzón.
1: El informe de Andrea Valdivieso.
5: Semana clave en la investigación por la desaparición, asesinato y descarte de Agostina Vea, de 14 años, en la ciudad de Córdoba. Con el levantamiento del secreto de sumario, entre hoy y mañana, el fiscal Raúl Garzón indagará a los tres principales detenidos. En el caso de Claudio Barrelier, sindicado como el autor material del femicidio agravado, será sometido a pericias psiquiátricas tras la ampliación. Mientras, será la primera vez que comparezcan como imputados los por ahora acusados de encubrimiento Osvaldo Faceta y Soledad Andreani. En tanto, también esta semana declarará en Cámara Gesell la hija de 11 años de Barrelier, quien, al igual que su madre Marianela y una inquilina, se encontraban en la casa del barrio Cofico la madrugada en que se cree asesinaron a Agostina. Con el levantamiento del secreto de sumario, se esperan novedades en torno a los detalles de la autopsia y el entrecruzamiento de celulares de todos los implicados. Ayer trascendió que la pericia informática de Gendarmería detectó y recuperó el 100% de los mensajes y las fotos que fueron borrados de la mayoría de los dispositivos, incluido el de Marisa Heredia, madre de Agostina, por lo cual podría ser citada a declarar hoy.
0: Buscan a 5 pescadores que desaparecieron en el Río de la Plata.
1: La embarcación deportiva partió desde la costanera de Hudson, provincia de Buenos Aires, y no regresó a puerto.
0: Los 5 pescadores están desaparecidos desde el domingo, luego de navegar a bordo de una lancha en el Río de la Plata, y personal de prefectura inició una búsqueda de emergencia.
1: La lancha, denominada Chamigo Ho, contaba con chalecos salvavidas, sistema de GPS, bengalas y radio, al tiempo que todos los tripulantes llevaban teléfonos celulares.
0: Ricardo Damián Koch, de 48 años, radicó la denuncia e identificó a 2 de sus hermanos que se extraviaron en alta mar: Carlos Kovach, de 60 años, y Claudio Kovach, de 50.
1: Vamos a compartir su testimonio.
6: A eso de las 6:00 y pico se contactó el muchacho del que los embarcó a otro de mis hermanos y ahí iniciamos la búsqueda. Me acerqué a Hudson, hablé con la gente del recreo, me fui a hacer la denuncia a la comisaría de Barrio Marítimo y en paralelo empezamos a hacer la denuncia también en prefectura, que afortunadamente inició el procedimiento inmediatamente, y desde ayer a la noche los estamos buscando. En este momento hay embarcaciones, me dicen, de Capital, de Dock Sud, de Quilmes y de La Plata, más un avión, y estamos ahora viendo la posibilidad de contratar algún vuelo privado para seguir haciendo rastrillajes en la zona.
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1: De la mañana, 22 minutos. En la República Argentina, te contamos que en la ciudad autónoma de Buenos Aires la temperatura es de 8 grados, la térmica es de 6 grados 8 décimas, la máxima para este martes de 17 grados. Vamos a tener cielo despejado prácticamente toda la jornada. Mañana miércoles, una mínima de 6 grados, una máxima de 15 grados con cielo parcialmente nublado. Y el jueves, ya con más nubes en la ciudad durante la mañana, por la tarde, pronóstico de lluvias aisladas, con mínimas de 10 grados, con máxima de 13 grados.
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0: Acuerdo Estados Unidos-Irán.
1: Luego del acuerdo con Irán, Donald Trump dijo que los buques empiezan a salir del estrecho de Hormuz.
0: Estados Unidos espera que dejen de cobrarse peajes en el paso clave por el que circula el 20% del petróleo mundial.
1: Aunque Teherán advirtió que los barcos que lo atraviesen deberán pagar tasas por servicios de navegación, entre otros cargos.
0: Trump anunció en su cuenta de Truth Social: los barcos están empezando a zarpar. Muchos cargados de petróleo del estrecho de Hormuz navegan por la autopista del sur, que es totalmente segura e impoluta. También hay otras zonas de viaje.
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0: Y la escaloneta debuta en el Mundial para revalidar el título logrado en Qatar.
1: Toda la información de la albiceleste de la mano de Fabián Pomelo Codevila.
8: Gracias, y llegó el día que todos estábamos esperando. se juega el Mundial y la Argentina hará su debut en la ciudad de Kansas. Transmisión de Radio Nacional, la radio del Mundial, con un equipo realmente destacado en los Estados Unidos. Daniel Moyo junto a Carlos Fernando Navarro Montoya, sí, el mono, y con ello la técnica de Chiquito Profili desde acá apoyando con el gran equipo de deportes de Nacional para que puedas, en donde estés, en los lugares más recónditos de la Argentina, de la Puna a la Antártida y de la cordillera a las Toninas, puedas estar escuchando el debut de la escaloneta ante Argelia en la noche de hoy, una transmisión que arrancará a las 5 de la tarde y que se extenderá una hora después de que termine el partido, 22 horas, cuando se ponga en marcha el cotejo en el Kansas City Stadium, Grupo J, con el arbitraje del polaco Simón Marciniak, el mismo que dirigió el partido final en Qatar 2022. La selección argentina sin equipo confirmado todavía, pero sabiendo que va en busca de esa victoria que le permita encabezar lo que será la búsqueda de la cuarta estrella. Y en la tarde de ayer, quien habló fue Scaloni. Dale, Leonel, ¿no nos vas a dar el equipo?
9: Todavía no se lo dije a los chicos y se los diré esta tarde cuando haremos ya la última práctica. Emiliano está bien, está disponible para mañana, así que creo que si todo vaga como fue ayer y antes de ayer, creo que va a jugar el resto del equipo o mañana o después del entrenamiento. Lo sabrán, se ríen, son bravos.
8: Ahí estaba Lionel Scaloni hablando de el Dibu Martínez, que finalmente será titular, y esa es una gran noticia teniendo en cuenta lo que le costó llegar a punto con esa fractura en el meñique de la mano derecha. Y también al técnico, una vez que contestó esta pregunta, se hizo otra importante. ¿Viste lo que es este Mundial? ¿Habrá sorpresas? ¿Viste lo que le pasó a España, Lionel? Esto decía el técnico de la Argentina.
9: De los primeros partidos son difíciles y está de más decirlo. ¿Viste cuando uno, la otra vez jugamos con Zambia y Mauritania y yo dije, son rivales difíciles y ustedes se reían mucho? No, se reían como diciendo, este pone el casé. Y hoy España empató con Cabo Verde, que mereció ganar sin duda. Pero es que, con esto quiero decir que las selecciones por algo son selecciones de fútbol. Tienen a los mejores, muchos han nacionalizado jugadores y hace que el nivel haya subido un montón. Así que no es rival fácil, esa es la realidad y el primer partido todavía cuesta aún más.
8: Ahí estaba Lionel Scaloni. La selección argentina juega en Radio Nacional y para todo el país y el mundo. Y también quien habló ayer es alguien que se está retirando de la selección. Es el subcapitán, es nada más y nada menos que Nico Otamendi, que va a venir a la Argentina, volverá para jugar en River. Pero antes tiene esta cita mundialista y esto dice de la selección.
10: Sabemos que somos el campeón al cual todos nos van a querer ganar, entonces tenemos que hacer una preparación no diferente, pero sí saber que vamos a competir, tenemos que dar el máximo y creo que bueno, en líneas generales estamos bien.
8: Ahí estaba Otamendi, que también tuvo tiempo de explicar lo que se juega la selección. Y esto decía Nico.
10: Disfruto estos momentos, como obviamente va a ser el último mundial para mí con la competencia. Con la camiseta de la selección argentina. En todo creo que disfruto el día a día, mis compañeros. Es una competición linda en donde la disfruto muchísimo. Es mi cuarto mundial y la verdad que nada más maravilloso que estar acá defendiendo los colores de mi país. Y nada, contentísimo por obviamente la oportunidad esta de poder competir, de poder obviamente defender el título. Estaremos obviamente dar lo mejor, nos estamos preparando para eso. Y nada, disfruto el día a día, que es lo más lindo de estar en la selección.
8: Y por último, obviamente había que preguntarle al subcapitán, es tu último partido, estás despidiéndote de la selección. ¿Eso te juega en contra? ¿Lo tenés en la cabeza, Nico?
10: Por ahí no estoy pensando en que ya se termina, sino viviendo el día a día y tratar de disfrutar de, bueno, en este caso, de una de mis compañeros a lo largo de todos estos años, que es Leo, que vivimos muchos momentos hermosos. Por ahí no, después, obviamente, cuando nos toca perder, no lo hemos disfrutado tanto, pero es como que voy a dejar de disfrutar de haber compartido esas concentraciones con el mejor jugador de la historia.
8: Hasta ahí la palabra de Nico Otamendi, referente de esta selección al mando del gran capitán Lionel Messi. Reitero, transmisión gigante de Radio Nacional desde las 5 de la tarde y hasta que el partido termine, y una hora después, todo el Mundial pasa por Nacional.
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1: Seis de la mañana, 29 minutos en la República Argentina. Atención, que hay demoras en autopista del oeste, altura Parque Leluar. Reducción del carril izquierdo en el kilómetro 27, sentido Ciudad de Buenos Aires, por un vehículo averiado que está detenido. 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
0: La selección argentina debuta en el Mundial para defender el título logrado en Qatar.
1: El oficialismo en diputados buscará dictaminar proyecto de Superrigi.
0: Investigan las causas del accidente entre dos helicópteros que provocó la muerte del youtuber Gaspi.
1: Comienza el juicio por la desaparición de Loan Danilo Peña en junio del 2024.
0: Continúa la búsqueda de los cinco pescadores que desaparecieron en el Río de la Plata a la altura de Hudson.
1: Indagan a los tres detenidos por el crimen de la adolescente Agostina Vega.
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9: Hola, buen día. Soy Sofía Quinteros. Tomándonos matecito a la mañana y escuchándolos. Un besito para todos.
10: 6 de la mañana, 35 minutos en la República Argentina. Actualizamos datos del tiempo en la ciudad de Buenos Aires. 8 grados la temperatura con una térmica de 6 grados 8 décimas. La humedad relativa ambiente 84%. El viento del noroeste a 8 kilómetros en la hora. El cielo despejado. La salida del sol será a las 7 de la mañana, 59 minutos.
11: Optimismo tras el fin de la guerra en Irán. Suben las acciones argentinas.
10: También volvió a caer el riesgo país a 435 puntos y tocó un nuevo mínimo en más de 8 años.
11: El progreso de las negociaciones de paz en Oriente Medio durante el fin de semana inyectan optimismo a la operatoria que contagió a la vez los activos argentinos a pesar del feriado en el mercado local.
10: Mientras que los indicadores de Nueva York ganaron hasta el 2,4%, en zona de máximos, los títulos privados argentinos ascendieron hasta 5%.
11: En diálogo con Radio Nacional, el senador nacional Agustín Monteverde manifestó su optimismo sobre el crecimiento económico.
4: Es enorme ya lo que se ha conseguido y se va a seguir consiguiendo porque la economía está reaccionando y está volviendo a crecer.
12: Y ese crecimiento se está viendo en distintos sectores. Paulatinamente cada vez son más sectores los que empiezan a mostrar nuevamente crecimiento.
10: Agenda del presidente Javier Milei.
11: El jefe de Estado tiene previsto participar en el Día de la Bandera de un acto en el Monumento de la Ciudad de Rosario.
10: El martes 30 de junio, el presidente Javier Milei estará algunas horas en Asunción del Paraguay para la reunión semestral de presidentes del Mercosur.
11: El mandatario también tiene programado un viaje a Washington, Estados Unidos, de los festejos por el Día de la Independencia el 4 de julio.
10: Al día siguiente estará en un desfile de fragatas frente a la Estatua de la Libertad en Nueva York, del que estará participando la Fragata Libertad.
11: Fin de semana largo, viajó un 37,7% más de gente.
10: La Confederación Argentina de la Mediana Empresa informó que el movimiento turístico en el sexto fin de semana largo del año fue moderado.
11: Se movilizaron casi 994 mil personas por el país, generando un impacto económico directo de 217 mil millones de pesos.
10: Frente al mismo fin de semana largo del año pasado, viajó un 37,7% más de gente.
11: Eso se debió a que en 2025 hubo dos feriados seguidos, del 17 de junio y el del 20 de junio, separados solo por tres días.
10: El gasto promedio diario por turista en el feriado en conmemoración de Güemes 2026 fue de 109.013 pesos.
11: Nueva audiencia en la causa Cuadernos.
10: De acuerdo al cronograma oficial y las listas de testigos programadas para las audiencias sucesivas de este mes, los convocados a testificar son Gabriel Omar Falchín, Carlos Martín González, Ángel Alejandro Heit, Roberto Müller, Ángel Rojo y Mariano Germán Shinchen.
11: Una nueva audiencia del juicio oral en la causa Cuadernos se llevará hoy a partir de las 9 en el Tribunal Oral Federal número 7.
10: La causa Cuadernos investiga una red de corrupción y el presupuesto pago de sobornos, el presunto pago de sobornos a exfuncionarios del gobierno kirchnerista por parte de empresarios de la construcción y de la energía a cambio de adjudicación de contratos de obras públicas entre los años 2003 y 2015.
11: Juicio por la muerte de Diego Maradona retomará su declaración el jefe de enfermeros.
10: Mariano Perroni ampliará su exposición en los tribunales de San Isidro.
11: También será el turno de tres acompañantes terapéuticos.
10: Perroni afirmó ser inocente, lloró ante los jueces y aseguró: nunca formé parte de ningún plan criminal para matar a Maradona.
11: La audiencia comenzará a las 10 en los tribunales de San Isidro, donde se busca determinar las presuntas responsabilidades del neurocirujano Leopoldo Luque, la psiquiatra Agustina Kosachov, el psicólogo Carlos Díaz, el enfermero Ricardo Almirón, la jefa de cuidados domiciliarios de Swiss Medical Nancy Forlini, el médico clínico Pedro Di España y el mencionado Perroni.
10: El Argentina Week en París y una distinción para el presidente.
11: El canciller Pablo Kirchner ratificó que se viene el Argentina Week en París con novedades.
10: El embajador argentino en Francia, Ian Silecki, informó durante el evento que el presidente Javier Milei y Philippe Aguillon, Premio Nobel de Economía 2025, recibirán un premio del Paris Economy Forum como los dos economistas más influyentes del planeta.
11: La cumbre de negocios tiene como objetivo promover inversiones europeas en Argentina y se realizará en el segundo semestre de este año.
10: Recomendaciones ante la alerta por las bajas temperaturas.
11: La información con Diana Costanzo.
10: Ante la alerta por bajas temperaturas para varias regiones del país, las autoridades sanitarias recomendaron evitar exponerse por tiempo prolongado al frío en el exterior y abrigarse con varias capas de ropa liviana. Además, se recomienda generar más calor corporal mediante el movimiento, mantener la casa calefaccionada de forma segura, controlar el buen funcionamiento de los artefactos a gas o a leña para evitar la intoxicación por monóxido de carbono, prestar especial atención a niños, mujeres embarazadas y personas adultas mayores.
11: Una delegación argentina visitó el Parlamento de Israel.
10: Fue encabezada por el presidente de la Cámara de Diputados, Martín Menem, y el embajador argentino en Israel, Axel Wasnish.
11: También viajó la diputada nacional Sabrina Ahmechet.
10: La delegación visitó la Knesset, el Parlamento de Israel, donde fueron recibidos por el presidente de esa institución, Amir Ohana, y otros parlamentarios.
11: Reafirmamos el excelente momento que atraviesa la relación bilateral entre nuestros países. Bajo el liderazgo del presidente Javier Milei, Argentina e Israel han alcanzado un nivel de máxima cercanía y cooperación histórica, expresó el diplomático.
13: Policiales.
10: Frustran los planes de una banda de boqueteros.
11: El informe de Andrea Valdivieso.
14: La policía logró frenar a una banda de boqueteros que estaba a punto de perpetrar un robo millonario a la sucursal del Banco Provincia de la ciudad bonaerense de Varadero. Son al menos 12 los detenidos, entre ellos Carlos Maidana, un ex policía federal procesado hace 10 años por realizar secuestros extorsivos en la Villa 1114. Además del golpe en Varadero, esta banda planeaba un operativo similar en el Banco Nación de Morón y algunos de sus integrantes son parte de la banda que construyó un túnel de 150 metros en San Isidro en 2024.
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0: 10:43 en la República Argentina. Estamos en el panorama federal de noticias. A vos que recién sintonizaste, cuento que la temperatura en la ciudad de Buenos Aires es de 8 grados, con una térmica de 6 grados 8 décimas. El cielo está totalmente despejado y la máxima para hoy será de 17 grados.
1: Internacionales. Keiko Fujimori se acerca a la presidencia de Perú.
0: La candidata conservadora mantenía una ventaja de poco más de 22.000 votos sobre el progresista Roberto Sánchez en el lento escrutinio de la segunda vuelta presidencial.
2: Nosotros estamos muy esperanzados porque las actas que quedan por revisar, sobre todo, son de la capital, ¿no? Pero creo que también nos toca esperar con mucha prudencia.
1: En ese contexto, la autoridad electoral indicó que el resultado oficial podría demorarse hasta mediados de julio.
0: Prohibirá el uso de redes sociales a menores de 16 años.
1: Así lo anunció el primer ministro británico Keir Starmer, quien argumentó la necesidad de proteger el bienestar infantil.
0: Iremos más allá de cualquier otro país del mundo al prohibir las redes sociales a los menores de 16 años y establecer protecciones más amplias para que los niños recuperen su infancia, dijo Starmer durante una conferencia de prensa en Downing Street.
1: El premier laborista remarcó, los gigantes tecnológicos tuvieron su oportunidad y fracasaron. Pero nosotros intervenimos para proteger a los niños, apoyar a los padres y establecer una nueva normalidad para las generaciones futuras, informó el sitio oficial del gobierno británico.
0: Elon Musk rechaza la medida del gobierno y califica al Reino Unido de estado policial.
1: Provincias. Los jugadores de la selección ya tienen sus mates grabados.
0: El informe de Eli del Mar Otman desde Radio Nacional Gualeguaychú.
3: Cada mate que acompañará a la selección argentina tuvo horas de trabajo, detalle y pasión en manos de Joan Mercado, un joven emprendedor de 20 años que talló cada uno de los mates de la selección. Él contó cómo fue la experiencia y cuál fue el primero que realizó.
4: Estuve 2 días trabajando a full, dormí poco y nada, ponerle que había dormido 3-4 horas, estuve 2 días a full trabajando y el primero de todo fue el de Messi. Lógicamente, fue el primero que quisieron venir y se lo llevaron al toque, más hicieron.
1: Comerciantes esperan con expectativa el debut de Argentina en el Mundial.
0: El informe de Ivana Mitzkowski desde Radio Nacional Rosario.
5: Comerciantes de la ciudad de Rosario manifiestan sus expectativas ampliamente positivas con gran demanda de cara al inicio del Mundial.
6: Nosotros nos venimos preparando desde el inicio del año. En enero y en febrero ya empezamos a pasar pedidos y a partir de marzo ya se arrancó a mover todo lo que es decoración, banderines, bandera. A partir del título logrado en 2022, como que se reforzó la demanda.
1: Destacan la cosecha del tabaco en Misiones.
0: El informe de Noelia Villa desde Radio Nacional Puerto Iguazú.
7: La buena cosecha estuvo impulsada por condiciones climáticas favorables y un buen precio internacional. Este volumen promete fortalecer el Fondo Especial del Tabaco, beneficiando a obras sociales y asociaciones de productores. Fue el presidente de la Cooperativa Tabacalera de Misiones, Jorge Capaun, quien afirmó que la provincia registró una producción de tabaco que no se veía en 14 años. Este 2026, el acopio superó las expectativas y los mercados internacionales mostraron una buena receptividad para el producto misionero. Capaun recomendó a los productores a realizar una cosecha temprana.
1: Un médico mendocino realizará la primera implantación de una nueva generación de lentes intraoculares.
0: El informe de Rolando Brizuela desde Radio Nacional Mendoza.
8: Doctor mendocino fue seleccionado como uno de los 10 cirujanos en toda la Argentina por los laboratorios Alcon para realizar la primera experiencia e implantación de una nueva generación de lentes intraoculares, avanzados todos para combatir la presbicia y las cataratas. Se trata del doctor Pablo Bonano, y así lo comentó el oftalmólogo.
9: Novedad o la ventaja que tiene este lente es que tiene un cambio en el diseño de la óptica, permite un mejor aprovechamiento de la luz, hace la visión cercana un poco más natural, no tenga que tener una luz tan intensa para poder ver de cerca.
1: Crece la actividad económica en Santa Fe.
0: El informe de Gabriela Bruno desde la emisora de Radio Nacional en la capital provincial.
10: La actividad económica de la provincia de Santa Fe registró un crecimiento acumulado del 2.3% durante el primer trimestre de este año. La mejora estuvo impulsada fundamentalmente por el sector comercial. El comercio mayorista y la venta de vehículos lideran además la reactivación. Al respecto, la palabra del secretario de Políticas Económicas de la provincia de Santa Fe, Pablo Gorbán.
11: En el primer trimestre de este año ya la actividad santafesina mostraba un crecimiento acumulado del 2.3% y lo que hemos notado es que dentro de ese crecimiento el sector que más incidió para esa suba fue justamente el comercio, en el comercio mayorista y en las ventas y mantenimiento de autos y vehículos.
1: Deportes. En el Mundial de las Sorpresas, España igualó 0-0 con Cabo Verde y Uruguay 1-1 con Arabia Saudita.
0: Retomamos el contacto con Fabián Pomeloco de Vila.
12: Vamos a repasar hasta aquí los resultados que se están dando en este Mundial 2026 y también haremos hincapié en una historia particular. Comenzamos hablando de lo que fue la apertura del Mundial en el Estadio Ciudad de México, el famoso Azteca, donde Diego Armando Maradona diera la vuelta. En el 86, México derrotó a Sudáfrica 2-0. En Jalisco, Guadalajara, 2-1 la victoria de República de Corea ante República Checa. En Canadá, en el Toronto Stadium, Canadá y Bosnia igualaron 1-1. En el San Francisco Bay Arena Stadium, Qatar y Suiza igualaron 1-1. Estados Unidos y una paliza memorable a Paraguay en Los Ángeles Stadium, 4-1. Australia en el BC Place de Vancouver le ganó 2-0 a Turquía. Brasil y Marruecos empataron 1-1 en el New Jersey Stadium. Y Haití cayó ante Escocia 1-0 en el Boston Stadium. Goleada implacable de Alemania 7-1 ante Curazao en el Houston Stadium. Y aquí un resultado realmente llamativo. Costa de Marfil derrotó a Ecuador 1-0, partido disputado en el Philadelphia Stadium. En tanto, hubo empate entre Países Bajos, la ex Holanda, y Japón 2-2 en el Dallas Stadium. Y en el estadio de Monterrey, en México, Suecia derrotó 5-1 a Túnez. Bélgica y Egipto igualaron 1-1 en el Seattle Stadium. En tanto, Irán y Nueva Zelanda igualaron 2-2 en Los Ángeles Stadium. En tanto, un resultado que sorprendió a todos, porque España, campeona del mundo, empató 0-0 ante Cabo Verde. Y aquí una historia particular que ya vamos a mencionar. En tanto, también tenemos que hablar que en el Miami Stadium, Uruguay, la de Marcelo Bielsa, empató 1-1 ante Emiratos Árabes Unidos. En tanto, en el día de hoy se estará jugando el partido que todos esperamos. 22 horas en el Kansas City Stadium, Argentina-Argelia, grupo G-J. Y por el mismo grupo estarán jugando Australia y Jordania en el Estadio Bahía de San Francisco. También serán partidos del día de hoy. Por el grupo I, Francia abriendo la copa ante Senegal en el New Jersey Stadium, y en el Boston Stadium, Irak y Noruega. Les hablaba de una historia particular y tiene que ver con la historia de Josimar, así se llama, pero el mundo entero lo reconocerá a partir de ayer por Bocinha. Quiere decir abuelita en portugués. Así le decían de niño porque cada vez que se golpeaba corría a los brazos de su abuela, y hoy ese mismo niño con 40 años encima le tapó la boca a una de las mejores selecciones del planeta. Esto se suponía iba a ser un trámite. España campeona del mundo con figuras de la Champions League. Cabo Verde debutante. Hasta hace algunos días buscaban jugadores en LinkedIn. 500.000 de habitantes, sin liga profesional. Y entre los palos un portero que en su debut esta temporada apenas jugó 15 partidos. Pasó por Moldavia, Chipre, Eslovaquia,
13: hoy milita en la segunda división de Portugal, pero alguien olvidó avisarle que no debía estar ahí, porque hay algo que casi nadie sabía. Bocinha lleva 20 años persiguiendo este momento, 20 años de valijas, ligas perdidas, equipos que casi nadie ubica en el mapa, 20 años escuchando que ya estaba viejo, que su tren había pasado, y hoy con 40 años, mientras todos lo daban por terminado, él seguía entrenando, esperando, aguantando su gran noche. Y entonces llegó, Cucurella la mandó al ángulo y Bocinha voló, Ferran Torres la picó con veneno y Bocinha estaba ahí, una y otra vez ante los embates de España, cada atajado un rugido en Mindelo, su ciudad natal, cada parada un puñetazo a la lógica del fútbol moderno. Bocinha, llamado también Josimar, antes de este partido tenía 50.000 seguidores en Instagram. A partir de su gran noche, tiene 5 millones de personas que lo siguen. Bocinha, llegó su día, llegó su noche.
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0: De la mañana, 54 minutos en la República Argentina. Actualizamos datos que tienen que ver con el tránsito. Atención, choque entre un auto y una moto en Avenida Avellaneda y Eleodoro Lobos. Está interviniendo el SAME, está el tránsito restringido. Por otro lado, atención, los que utilizan el tren Belgrano Sur Ramal Qatar, está circulando con bastantes demoras por fallas técnicas. Actualizamos datos del tiempo en la ciudad de Buenos Aires, 8 grados la temperatura, sensación térmica 6 grados 8 décimas.
1: Y ya en el tramo final de este panorama federal presentamos la segunda parte de las efemérides del día con Magdalena Arnú.
15: También hoy, martes 16 de junio, recordamos el día de 2014 en que muere la hermana Bernarda, famosa por enseñar a cocinar en televisión. Su tono de voz pausado, las recetas suizo-alemanas de sus antepasados, su obsesión por no desperdiciar absolutamente nada, fueron sus marcas de estilo. Llegó a estar nominada en los Martín Fierro del Cable como mejor conductora femenina y publicó 8 libros de cocina que se convirtieron en bestseller. Si bien su ámbito de consagración fue la televisión, contó en una entrevista el particular amor que sentía por la radio.
16: La radio llega a todas partes, y no solo a todas partes, llega al corazón de la gente. Cuando nosotros éramos pequeños, a mi mamá le gustaba escuchar al mediodía Jaime Cloner, viejísimo, radioteatro. Era algo impresionante, pero eso nos reunía a nosotros como familia. Yo decía que es imposible que a través de una radio nosotros podamos escuchar todo, como si fuera en vivo, como si fuera real. Y esa es la magia que tiene la radio, llegar al corazón de la gente.
17: Disculpe, amigo Canao, a nivel de quiero que...
15: Y hoy también se festeja el cumpleaños de Mario Rafael Bofill, uno de los próceres del chamamé. El cantor y compositor correntino se convirtió en un fenómeno de popularidad en el nordeste argentino gracias a su capacidad para transformar anécdotas cotidianas en himnos populares. Compuso más de 200 temas, entre los cuales Cantalicio vendió su acordeón, Requecho, Estudiante del Interior, Viva la Pepa y El Carau.

0: También un día como hoy, pero de 1959, se registraba La Vidala de la Copla con música y letra del Chango Rodríguez. El tema se convirtió rápidamente en un clásico y fue reversionado por infinidad de artistas argentinos.
1: Vidala, tengo una copla, ¿dónde lo vas a llevar?
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3: Seis de la mañana, 57 minutos. Repasamos el cronograma de pagos del ANSES. ¿Quiénes cobran hoy?
4: Las jubilaciones y pensiones que no superen el haber mínimo y las asignaciones familiar y universal por hijo se pagarán a beneficiarios con DNI terminados en 5.
3: La asignación por embarazo se abonará a quienes presenten documentos terminados en 3.
4: La asignación por prenatal se pagará a los titulares de los beneficios con DNI finalizados en 6 y 7.
3: En cuanto al pronóstico del tiempo, hacemos un sobrevuelo rápido por todo el país. En el NOA se espera jornada fresca a templada, con cielo entre parcial y mayormente nublado.
4: En el NEA, tiempo inestable con nubosidad variable, no se esperan lluvias de importancia.
3: En Cuyo predominarán las condiciones de buen tiempo, con cielo parcialmente nublado y baja humedad.
4: Centro, jornada fría al amanecer con bancos de niebla, lenta recuperación térmica por la tarde.
3: En la Patagonia continuará el ambiente frío con vientos moderados del oeste y sudoeste, y se prevé nubosidad variable con probabilidad de precipitaciones aisladas y nevadas débiles.
4: Sector antártico argentino, se mantendrán las condiciones rigurosamente invernales.
3: Y en las islas del Atlántico Sur, tiempo frío y ventoso con abundante nubosidad y posibilidad de precipitaciones aisladas en forma de lluvia y de agua nieve.
4: Y faltando un minuto para que suene el stop de las 7, repasamos los principales títulos.
3: Optimismo tras el fin de la guerra en Irán. Suben las acciones argentinas.
4: Fin de semana largo, viajó un 37,7% más de gente.
3: Nueva audiencia en la causa Cuadernos.
4: Juicio por la muerte de Diego Armando Maradona, retoma su declaración el jefe de enfermeros.
3: Frustran los planes de una banda de boqueteros en Morón y Varadero.
4: Keiko Fujimori se acerca a la presidencia del Perú.
3: En el Mundial de las Sorpresas, España igualó 0-0 con Cabo Verde y Uruguay, 1-1 con Arabia Saudita.
4: Y hasta aquí llegamos en este panorama federal de noticias, deseándoles que tengan una excelente jornada. Vamos a Argentina.
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0: 5 minutos de la hora 7 de la mañana. Bienvenidos a todos, el placer de saludarlos. Estamos comenzando este día martes 16 de junio del 2026. Con ritmo de mundial, comenzó el mundial, pero en realidad para nosotros arranca hoy. Hoy arranca la ilusión, hoy arranca nuestra selección argentina a partir de las 22 horas y este tema musical lo dice todo. Enseguida lo vamos a ir comentando a lo largo de la mañana cómo se vienen disputando los partidos, de qué manera va cada una de las selecciones que están jugando en este campeonato mundial. Y por supuesto que hoy la presentación de la selección argentina va a llevar, obviamente, todas las miradas. Enseguida le vamos a estar contando todo eso. Pero estamos arrancando, como siempre, como cada mañana. Bienvenidos a todos, el placer, como siempre, de saludarlos. Después de este fin de semana largo, estamos aquí con ustedes para brindarles toda la información, lo más destacado de esta jornada. Allí en los controles, puesta en el aire, y quien va a seleccionar la música durante toda la mañana está el Cristian Daniel Bravo. ¿Todo bien, Cristian? Bueno, me alegro. Como los arqueros, ¿viste? Se están destacando los arqueros en los mundiales. Increíble. Y por acá está Gustavo, está Mayra también en la producción, Rafael Aravena en el móvil enseguida, está María Luisa, Mónica, y ya lo estamos saludando a Gustavito. Gustavo, buen día, ¿cómo estás?
1: ¿Qué tal, Miguel? Buen día, ¿cómo estás? ¿Cómo amanecieron? ¿Todo bien?
0: Bien, bien, excelente.
1: Después del fin de semana largo.
0: Un fin de semana largo.
1: Bastante largo.
0: Sí, ahí, viste, pero uno se queda
1: Depende de las ganas que,
0: claro,
1: las actividades que uno tenga.
0: Claro, pero viste, uno como después llega el día en que tenés que volver otra vez al trabajo, así como no queda un día más. Viste, como querés un día más, pero bueno, es así. Y uno cuando ya está en ritmo de la semana, es como que ya está.
1: Ya te olvidaste.
0: Tal cual. Hay que trabajar, hay que estar tempranito. Pero bueno, aquí estamos ya nosotros para brindarles toda la información, todo lo que ha sucedido durante este fin de semana. Tenemos, mirá, hay mucho de qué contarles, hay cuestiones que han sucedido en las canchas de fútbol, así que bueno, yo creo que hoy
1: está cargadita.
0: Va a estar muy cargadito en ese sentido. Así que yo creo que los mensajes siempre y va a ser después de los partidos de fútbol fin de semana.
1: Es el elemento de participación y de opinión de la gente.
0: Exactamente. Así que yo te digo,
1: nosotros lo valoramos y también lo queremos, lo respetamos.
0: Por supuesto, y vamos a estar ahí viendo cada una de estas situaciones. Bueno, hoy arrancamos prácticamente con 3 bajo cero, casi 4 grados bajo cero en algún sector de nuestro departamento. Llegando acá tenía un grado positivo, pero hacia la zona rural,
1: la amplitud 3 grados, térmica es un montón.
0: 3 grados bajo cero. ¿Cómo crees que viene la jornada hoy?
1: Bueno, hoy va a venir una jornada especial. Uh-huh. Tenemos obviamente una semana muy particular desde lo que hemos venido compartiendo ya. Uh-huh. Por ejemplo, 18 grados la temperatura, sin nada extremo, sin nada para volverse loco, pero a partir del mediodía vamos a notar cerca del mediodía que se empieza a nublar. Ahora vamos a tener nubes, sol, así como que quiere estar despejado, que va a salir con fuerza, pero luego va a venir un viento sur con humedad y yo te voy a contar luego el detalle. Para hoy entonces 18 grados, nublado a la tarde,
0: sí.
1: Y mañana es miércoles ya,
0: sí.
1: 17 grados la temperatura, el jueves 16 grados, el viernes 17 grados y el sábado 19 grados, hasta ahí muy normal.
0: Bien.
1: De lo que venimos teniendo, como que te decía que no había mucha variación, de que no había mucho, un invierno quizás más extremo, porque bueno, ya estamos en el mes del invierno, para el 21 es una formalidad nada más, porque ya

0: ni lo piensen.
1: Va a estar muy frío.
0: Viste que en las canchas empieza a correrse airecito del sur, esas cosas. Olvídenlo.
1: Olvídenlo.
0: Todo para adentro, porque vamos a tener entre 9 y 10 grados de temperatura máxima. Con alguna probabilidad de lluvia, sí, de un 20%.
1: Ah, bien.
0: Para arrancar.
1: Bien.
0: Puede cambiar, sí, se puede aumentar también. Ya, el día lunes vamos a estar entre 2 y 3 grados bajo cero. Que te lo diga el pronóstico, siempre sí. Es un poquito más.
1: Siempre, siempre.
0: Entonces vamos a estar entre 9, 8 durante el día de temperatura máxima. ¿Te das cuenta? Un dígito.
1: Sí, sí, sí, sí.
0: 8 o 9 grados de temperatura máxima, que es un montón. El martes 10 grados, el miércoles 11 grados, el jueves 10 grados, y ahí. Ahí 13, 14 para el viernes.
1: Toda una semana fría, fría.
0: 26 y sábado, que sería el mejor día de la semana. El viernes 26 con 14 grados. Mirá lo que te digo. Y ese fin de semana vuelve a caer.
1: Claro.
0: Vuelve a bajar cerca del dígito. Va a estar entre 10, 11 para el sábado 27, domingo 28. Señoras y señores, les presentamos una semana de invierno.
1: Uy, se viene muy frío, muy
0: Así
1: frío.
0: Que,
1: a partir de la semana que viene.
0: Lo vamos a ir chequeando, lo vamos a ir siguiendo, vamos a ir viendo cómo va esta realidad, si baja más la temperatura. No se preocupe porque no es esta semana. Esta semana vamos a tener frío que ya venimos teniendo.
1: Sí, lo sería un calcado de la semana pasada.
0: Claro,
1: algo
0: sí,
1: así.
0: Sí, un calco de la semana pasada. Esta semana, 16, 17, 19,
1: claro.
0: Sobre esos valores con frío, nada espectacular. Lo espectacular arranca el domingo, Día del Padre y para adelante.
1: Bueno, ahí me parece que hay dos cosas. Se está jugando el Mundial, habrá que ver qué partido se va a jugar el día domingo, estamos hablando del Mundial, más el Día del Padre, por ahí puede que se suspende ese día el fútbol del IBEX Cachaire Fútbol.
0: Puede ser.
1: De todas maneras, ya seguramente
0: Mire,
1: eso lo van a
0: y
1: decir
0: y el detalle,
1: sí.
0: ¿Qué pasa siempre para la fiesta aniversario de Hacha, la fundación?
1: Sí.
0: ¿Qué es lo que pasa siempre?
1: Es que llueve.
0: Hace frío.
1: Sí. Cierto que va a estar la... Tenés razón, Gustavo.
0: El jueves 25 de junio.
1: Sí.
0: Para que los chiquitos vayan a la escuela, al desfile, va a estar muy helado.
1: Muy helado.
0: Muy frío va a estar.
1: Sí.
0: Porque para arrancar vamos a tener entre 2, 3 grados bajo cero ese día. Y vamos a estar entre 9 y 10 grados. Lo vamos a seguir monitoreando,
1: sí,
0: falta
1: y sabes
0: mucho.
1: Que estaba mirando que hay como una probabilidad de precipitaciones ese día también.
0: También.
1: Pero un 24% que...
0: Sí, es... Hay que monitorearlo,
1: hay que...
0: puede modificarse o no, pero la tendencia es a baja.
1: Pero tenés razón, la semana que viene va a estar muy fría y ahí está justo el aniversario de Cachar. Uy,
0: no hay, no, es que no es aniversario sin frío.
1: Claro, exactamente.
0: ¿Cuándo ha hecho calor?
1: No,
0: claro,
1: no, olvídate.
0: Que haya estado
1: olvidate,
0: sondadito.
1: Olvídate.
0: Pero no hay aniversario sin frío. Bueno, te digo, a partir de entre las 9 y las 10... va a empezar a como a nublar, se va a estar muy como nubladito, por lo menos hasta las 2 de la tarde, ahí a las 2 de la tarde va a empezar a aparecer sol, nube, pero toda la mañana de hoy va a estar muy nublado.
1: Bueno, muy bien entonces,
0: no va a llover, 0% toda la mañana,
1: de todas maneras, todo
0: pero
1: se
0: va
1: puede
0: a estar
1: dar.
0: Así como venía siempre.
1: Sí, digamos. Sí. Bueno, para que ustedes se comuniquen con nosotros al 2647-407152, 2647-407152, o nos llaman al 420-028, que debe estar el changuito ahí a full ya también con la radio y toda la gente que nos escucha muy tempranito. Y si no, a través de nuestras redes sociales, a través del Facebook Nacional Hachal, ustedes ingresan ahí y ahí estamos. Bueno, y ¿sabés que estaba mirando hace un ratito acá, Gustavo? Que en San Juan dice tuvo la primera nevada de la temporada en Cordillera y es la más tardía de los últimos 3 años. Así que después vamos a ir ahondando en
0: son
1: esto.
0: Son monitoreos de satélites de la NASA.
1: Claro.
0: Que pudo observar una precipitación, la más importante, porque hubo otras muy mínimas.
1: Claro, no fue tanto.
0: Y es, se cree que estuvo entre el 9 y el 10 de junio. Y se habría precipitado esto en alta cordillera. Y todo representa ser cautos, muy cautos. Es un panorama hasta el momento muy crítico, porque no ha nevado.
1: No,
0: y si no caen precipitaciones. Todos estamos esperando el fenómeno del Niño. ¿Será esta bajas temperaturas del fenómeno del Niño?
1: No habrá sé. Que ver, habrá que ver.

0: Vamos a ver cómo se va comportando durante estos días y lo vamos a ir mirando día por día. Bueno, calendario de pagos, jubilaciones y pensiones que no superen el haber mínimo. En el día de hoy se pagan documentos terminados en 5, mañana se pagan documentos terminados en 6. Jubilaciones y pensiones que superen el haber mínimo recién a partir del 23 de junio, documentos terminados en 0 y en 1. La asignación familiar por hijo y asignación universal por hijo, en el día de hoy se pagan documentos terminados en 5, mañana se pagan documentos terminados en 6. La asignación por embarazada, hoy día se pagan documentos terminados en 3, mañana se pagan documentos terminados en 4. La asignación por prenatal y asignación por maternidad, en el día de hoy se pagan documentos terminados en 6 y en 7, mañana documentos terminados en 8 y en 9. Recuerden que la asignación de pago único, matrimonio, adopción y nacimiento, todos los documentos la segunda quincena, a partir del 22 de junio. En cuanto a lo que tiene que ver con el pago por desempleo plan 1, está comenzando recién el 19 de junio, documentos terminados en 0 y en 1. Estos son los calendarios de pago para lo que va a ser durante la jornada del día de hoy y también de mañana. Gustavito.
1: Bueno, ya vamos a estar con algunos mensajes, los teléfonos de la radio para que la gente siempre los tenga en cuenta, es importante eso.
0: Sobre todo nuestros madrugadores.
1: Los madrugadores, un poco, pero bueno. 2647-407152. 2647-407152. Este tiene que ver con el teléfono de la radio. También estamos al 420-028, ahí es la vía de comunicación directa con la radio. Si usted no le da ese teléfono, puede discar el 420-561, que es la otra alternativa de comunicación. General Paz 631, cuadra y media de la plaza principal, estamos nosotros. La ruta internacional, kilómetro 3, al ladito del vivero está la planta transmisora.
0: Sí.
1: Ahí está don Santi de las Mercedes a Agüero, el gaucho, tiene atado el caballo en la puerta.
0: Exacto.
1: Bueno, un saludo para él, que siempre nos escucha, bueno, obligadamente.
0: Le voy contando ya, para que por lo menos vaya agendando su día en esta jornada. Obviamente en la mañana, todos los quehaceres, después de un fin de semana largo, habrá que salir a hacer seguramente algún trámite en especial, pero después, a partir de la siesta y hasta las 12 de la noche, vas a estar con todo fútbol del Mundial, arrancando a las 16. Este es un partido que yo me parece que la mayoría no se va a perder, porque juega nada más y nada menos uno de los favoritos que tiene este Mundial, que es Francia.
1: Y el otro favorito.
0: Va a jugar ante el equipo de Senegal. Esto va a ser a las 16. Luego va a haber, ahí vas a tener un receso como para levantarte, ir a
1: echar una meadita,
0: no sé, lo que sea. Y a las 19, no, vas a tener un... A las 19, Irak-Noruega. Y estoy más o menos ahí, está bien, podés verlo o no. Y después preparando la picada a las 20, 21 horas, preparar la picadita. Algunos ya decían...
1: ¿Quieren juntar los
0: amigos? Sí, sí, creo que hay pantalla gigante en algunos lados. Ya vamos a ver si en la mañana podemos...
1: Porque es otra cosa mirarlo solo y otra cosa mirarlo
0: entre todos,
1: entre varios,
0: varios y vestiditos de la selección y todo eso, porque a las 22 horas Argentina-Argelia, así que va a estar la verdad que lindo o linda jornada.
1: ¿Miraste algunos partidos este fin
0: de semana? Sí, sí, estuve mirando sobre todo los partidos que aquellos que dicen que son los favoritos, por ejemplo, España ayer con Cabo Verde. Un empate, imagínate la decepción para todos aquellos que decían...
1: electricista, dicen que es electricista el hombre.
0: El arquero.
1: El arquero.
0: El arquero,
1: sí. Les atajó todo.
0: Les atajó todo el arquero.
1: ¿Qué pedazo de arquero?
0: No, pero no tan solo...
1: 40 años.
0: Pero fíjate, exactamente, pero no tan solo en ese partido, ese partido, sino en la mayoría de los partidos de fútbol, o sea, en los que se jugó, la mayoría se destacan los arqueros. Es increíble cómo
1: el nivel de los arqueros.
0: El
1: mundial de los arqueros.
0: Es el mundial de los arqueros. Por ahora.
1: El arranque.
0: Por ahora. Es el mundial de los arqueros. Y lo vienen demostrando, como te digo ayer, una decepción lo que fue España, que era justamente con Cabo Verde. Decía,
1: Vieron a España en el país de ellos.
0: Yamil Yamal, imagínate que es el. Obviamente es el Messi
1: de
0: España. No están muy contentos. Y esto no le viene bien, viste, a la selección, porque todos esperaban.
1: Puede ser el efecto contrario.
0: No pasó lo mismo con Alemania. Alemania goleó. Goleó como debía ser una selección.
1: Brasil.
0: Bien. Brasil también decepcionó, no fue el Brasil que pensaban. Y bueno, habrá que ver ahora Francia y habrá que ver hoy Argentina.
1: ¿No? Dentro de lo fuerte, los dos pesos pesados, dentro de los
0: candidatos. Exactamente. Habrá que ver qué pasa, pero bueno, mucha expectativa con la selección argentina, muchos cambios a último momento de Scaloni, pero bueno, lo importante es que hoy juega Messi, por lo menos ya está dentro de los titulares, pero el técnico ha ido cambiando durante todos estos días. En los entrenamientos, diferentes jugadores. Y los ni siquiera los periodistas saben, en realidad ya... Algunos dicen sí,
1: puede ser así. Estratégico también.
0: Y puede ser estratégico, porque me dicen que no va a ser tan fácil para Argentina, Argelia.
1: Ah, ¿no?
0: Me dicen que no va a ser tan fácil, porque dice que muchas selecciones están demostrando que decías que eran nada.
1: Que era un trámite.
0: Que era un trámite, no. Ayer, por ejemplo, el partido de Uruguay, que jugó, le fue muy difícil, poder... empató, está bien, pero fue importante también lo que hizo Uruguay. Bueno, Gustavito, ¿qué pasó en un día como hoy?
1: Bueno, a lo largo de la historia son hechos o sucesos que son importantes de recordarlo. En 1904, Joyce Ulysses, el día más famoso de la historia de la literatura, Leopoldo Bloom sale de su casa en Dublín y recorre la ciudad. Sus peripecias de ese día normal son extrapolables a la Odisea en la pluma de Jaime Joyce. El escritor cuenta su historia del Bloom. También nace Jairo en Cruz del Eje en 1949, un grande, un hombre que anduvo por aquí por Hacha, por el Anfiteatro Natural Buenaventura Luna, y que cantó. En Cruz del Eje nace Mario Rubén González, más conocido como Jairo, una de las grandes voces de la música popular argentina. Se instaló en España y Francia en los 70, colaboró junto a Astor Piazzolla, Horacio Ferrer, y al igual que Mercedes Sosa y Atahualpa Yupanqui. Y cantó ante 800.000 personas en la noche los discursos de Raúl Alfonsín en el cierre de la campaña radical en el 83. Ha grabado el himno nacional argentino. Su carrera extiende hasta que hoy, en una gran discografía, un gran reconocimiento para un gran histórico ya, de los pocos que van quedando, es Jairo, que estuvo aquí, que cantó a capela,
0: sí, entre las serranías
1: de Hachal. Bueno, fue un momento muy, muy emocionante en aquella oportunidad. En 1955, el bombardeo de Plaza de Mayo, aviones de la Marina bombardearon Plaza de Mayo, el vicealmirante Samuel Toranzo Calderón y el contraalmirante Benjamín Gargulio ordenaron el ataque en el marco del conflicto de Juan Perón con la iglesia. El 11 de junio, en un confuso episodio, una bandera argentina había sido quemada durante una manifestación antiperonista. También se recuerda el primer viaje de una mujer al espacio en 1963. Valentina Tereshkova se convierte en la primera mujer en viajar al espacio. La cosmonauta soviética viajó a bordo del Vostok 6. Regresó el 19 de junio tras pasar 70 horas en el espacio, más que las 7 de los astronautas norteamericanos. 1972, el Acusticazo, el rock argentino, genera un hito en el Teatro Atlantic. Se realiza un concierto en el que participan, entre otros, León Gieco, David Lebón, Gabriela, El Delmiro, Lito Nevia, Raúl Porchetto, entre otros. También se recuerda hoy, adiós a la alcía Alicia Steinbergs en el año 2012, a la muerte de ella de los 78 años, la escritora Alicia Steinbergs, nacida en 1933. También se está recordando en el año 2019 el apagón que dejó sin electricidad casi toda la República Argentina. ¿Te acordás?
0: Sí, me acuerdo de eso.
1: Sí, un apagón eléctrico deja a oscuras a gran parte de la Argentina. El corte también se extiende a Paraguay y Uruguay. Un error operativo de Trascender, la empresa que transportaba la energía, deja sin servicio la línea de alta tensión Colonia Elías Campana, la provincia de Tierra del Fuego, y es la única que no se ve afectada. Unos 50 millones de personas se quedan sin el suministro. El corte comienza a las 7 de la mañana de ese domingo, que además era el Día del Padre, como no puede ser de otra manera, sí. A las 10 se normaliza el servicio en Buenos Aires y al mediodía en gran parte de Uruguay recién. A las 20:30 supera el incidente. Bueno, y ahí tomamos una real dimensión, nosotros, los gachalleros, de que ya no estábamos en conectados a lo netamente provincial, sino que estamos en el interconectado nacional.
0: Nacional, claro.
1: Así que, bueno, dependemos de la energía eléctrica como depende el mismísimo Buenos Aires o cualquier otro rincón del país. Estamos alimentados por ese mismo cablecito. Bueno, más o menos es lo que trae hoy, Día del Ingeniero. Le mandamos un saludo a todos los ingenieros. Y Día Internacional del Biotecnólogo. Así que si hay algún biotecnólogo por ahí,
0: bueno, que nos avisen,
1: un saludo,
0: que nos digan,
1: que la pase muy bien.
0: Bueno, le enviamos un gran saludo a todos ahí, que nos vayan avisando si es que hay alguno de ellos. Bueno, vamos a ir con algunos títulos que luego vamos a desglosar ya después de la música. Hay un proyecto bastante interesante que me parece que después lo vamos a tratar de desglosar. Tiene que ver con la salud y el trabajo. Se viene, hasta el momento, esto no está aprobado, pero es una ley, se llama la ley de la silla.
1: Ajá.
0: El curioso proyecto que quiere implementar acá en San Juan. Inspirada en legislaciones centenarias, la propuesta legislativa plantea una medida que parece simple, pero que busca combatir trastornos de salud causados por permanecer largas horas de pie sin descanso. Porque hay trabajos donde la gente tiene que estar permanentemente
1: de pie.
0: Y yo sabía en el lugar donde, porque yo estaba pensando, digo, a ver, ¿pero qué trabajo hay?
1: El almacenero.
0: El almacenero. La gente que está atendiendo permanentemente. Bueno, esta ley busca que este proyecto de la silla es una idea que está vinculada en la situación que viven muchos trabajadores, sobre todo, y por ejemplo, en el comercio, donde están las 8 horas o más horas parados sin tener acceso a una silla. Es decir que, si bien esta ley se ha propuesto, enseguida vamos a contarle algunos detalles, pero probablemente puede que la mayoría esté de acuerdo con esto, ¿no? Porque no está esta ley, no, vos ves a los comerciantes o a la gente que está detrás del mostrador.
1: Hay muchos
0: mostrador,
1: oficios.
0: Sí, que están...
1: Estar de pie.
0: Y bueno, la idea es que por lo menos tengan ese descanso en algún momento.
1: Las
0: porque el cuerpo necesita
1: Van, vienen.
0: Claro.
1: Sí, necesita, absolutamente.
0: Así que bueno, vamos a estar seguramente charlando sobre esto. Es un proyecto, me parece, bastante ambicioso, pero muy simple, pero parece que viene bien.
1: Sí. Bueno, tengo audios por ahí, Cristian Daniel. Le mandamos un saludo al Changuito. ¿Cierto? Al Chango,
0: que nos llamó recién.
1: Hernández.
0: Mira, cuando dijimos que está el Changuito ahí escuchándonos, inmediatamente el Changuito llamó ahí al 420.
1: Es que es un genio el Chango.
0: Así
1: después de Aladín viene él.
0: Claro, así que un saludo, Changuito.
1: Hola, hola, mira. Buen día, equipo. Ya estoy en sintonía, Barrio Hachal presente. Tengan bendecida jornada. Muchas gracias, querida María, por escucharnos siempre. Bueno, nos mandan que vende zapatillas una persona que, viste, que ahora todo por los grupos que te venden esto, que te venden. Bueno, sí. Buenas noches. Quiero contarles que hace 2 horas...
0: ¿qué pasó?
1: Ah, que se perdió un perrito con pelaje negro.
0: Perrito.
1: Bueno, buen día, chicos. Podrían pasar este comunicado que la provincia de Neuquén ha dejado de existir a los 71 años. El señor Nicolás Díaz, más conocido como Colacho Díaz, se le comunica a familiares y vecinos y amigos de Nikiville. Bueno, ahí llega este mensaje por texto, por mensaje de WhatsApp. Tenemos los audios, Cristian Daniel.
0: A ver qué dice.
1: Ahora dice la gente. Amigo Escudero.
0: Ah, también está ahí, amigo Escudero.
2: Nacional, de estar contento. ¿Cómo está el equipo de Nacional? ¿Cómo están, muchachos? ¿Cómo
1: Hola,
2: está
1: amigo,
2: todo el equipo?
1: Escudero.
2: El motivo de este audio, gente de Nacional, es para saludarlo a mi hijo Luciano Escudero, que está cumpliendo años.
1: Está muy bien.
2: Un saludo a su papá Héctor, su madre Susana, sus hermanos. Que la pase lindo este día, que lo disfrute. Y bueno, y a la noche que le dé una alegría a Argentina. Él es fan de Independiente. Con cualquier tema lindo de la radio, gente.
1: Gracias, también mi amigo.
2: Bien. Cuídense.
3: Bueno. Hola, chicos.
1: Hola.
3: Hola, Argentina.
0: Eso.
3: Y Dylan.
1: Sí, y ahí nos manda que está vestido con la camiseta.
0: Ah, está con la camiseta. Dylan, es que yo creo que hoy ¿sabes qué? Buena noche, en realidad nos preguntábamos de cómo van a ir nuestros niños a la escuela. La Argentina juega a las 10 de la noche, ¿viste? Pero muchos están con la ilusión de ir con la camisetita argentina, con el guarda, obviamente, la camiseta, el guardapolvo. Bien abrigados los que van en la mañana.
1: Mira cómo está Dylan ahí.
0: Claro, ya está preparado, está preparado. Porque después estaba analizando cuándo juega otra vez Argentina, y juega el lunes, cuando haga mucho frío también, de la semana que viene, a las 2 de la tarde. Entonces ahí me parece que, bueno, lo charlábamos los otros días. Me imagino que las escuelas, los que tienen televisor, van a poner ahí el partido de la selección argentina. Esto va a ser el lunes que viene a las 2 de la tarde.
1: Sí.
0: Juega nuevamente Argentina. Así que bueno, ahí creo que los alumnos sí van a ir con la camiseta.
1: Alentar
0: la selección. Bueno, Dylan, un saludo enorme en voz a todos los nenes que ya están preparados para ir a la escuela y que seguramente se van a ir con la camiseta de la selección argentina. Nos vamos a ir a la apertura musical, Cristian. 31 minutos de la hora 7 de la mañana. ¿A quién saludamos? Al Changuito. Al Changuito lo vamos a saludar con esta música que nos ha pedido. Así que te enviamos un gran saludo, Changuito. Y por supuesto, disfrutá de esta buena música que acá ya pone Cristian. Ya vimos.

0: ¡Vamos, Argentina! ¡Vamos, Argentina!
1: Vamos,
0: Argentina, que hoy todo el mundo... Hoy se para Argentina.
1: Se paraliza Argentina.
0: Todos los habitantes, porque vamos a estar mirando nuestra selección argentina. La probable formación ante Argelia hoy...
1: ¿Cómo sería?
0: Va con Emiliano Martínez, ¿viste? Estaba en duda el Dibu porque tenía un dedo que estaba ahí complicado de la mano. Pero bueno, aparentemente, por lo que dijo ayer en conferencia de prensa Scaloni, está para jugar. Así que de entrada va Emiliano Martínez, Nahuel Molina o Gonzalo Montiel, que ahí tiene la duda. Cristian Romero, Nicolás Otamendi o Lisandro Martínez. Acá tiene otra duda el técnico. Facundo Medina o Lisandro Martínez. Rodrigo De Paul, Enzo Fernández, Alexis McAllister, Thiago Almada, Lionel Messi y Lautaro Martínez son o serían los 11 titulares que va a tener hoy el seleccionado argentino.
1: Bueno, vamos
0: para lo que va a ser ante el equipo de Argelia. Se va a jugar en Kansas con capacidad en el estadio de 69.000 espectadores. Obviamente que va a ser todo Argentina seguro, sin ninguna duda, algunos argelianos seguro. Desde las 22 horas, hora argentina, ambas selecciones comparten el grupo J con Austria y Jordania, que se enfrentarán en el arranque del miércoles a partir de la 1 de la madrugada argentina. O sea que mira, cuando termine la selección argentina, esperás un ratito y después está jugando ya quiénes van a ser los rivales de Argentina, que es Austria y Jordania. A la 1 de la madrugada va a jugar.
1: Arranca a la 1.
0: Arranca a la 1 de la madugada este partido.
1: Y habrá así uno que se entone y que algo, lo pueda
0: y,
1: ver.
0: Sí, vas a estar hasta las 3 de la mañana.
1: Sí.
0: Para ver quién es, a ver cómo es el rival de Argentina. Bueno,
1: no,
0: aquí eso,
1: ¿viste?
0: Pues vos sabés que hay de esto.
1: Hay de eso que les gusta mucho.
0: Porque son los que después van a decir, bueno, mirá, sí, le podemos ganar, no le podemos ganar. Pero bueno, como te decía, a la una de la madrugada se va a estar jugando el partido entre Austria y Jordania.
1: Bueno, ¿sí? Ahí nos ha escrito nuestro amigo Danilo de Hidráulica. Buenas noches. Quiero comentarles que hace 2 horas anoche, tipo 8 de la tarde... quiero comentarles que llegó la delegación de Hidráulica un gatito chiquito. Ajá. De color negro, aparentemente perdido, con mucho miedo, llorando. Valle lágrima. Dice, permanentemente sin lesiones, es muy cariñoso. En la delegación ya hay otros gatitos callejeros que atendemos nosotros acá. Pero tenemos miedo que estos otros gatos, como que van a cuidar su propiedad... Sí. Lo puedan lastimar a este gatito nuevo, por decirlo, que ha llegado ahí. Por favor, si alguien tiene dueño, un gatito negro, pueden venir a buscarlo, es chiquito, ahí por la delegación de Hidráulica.
0: Le enviamos un saludo a Danilo. El detalle de Danilo, llegó llorando el gatito. ¿Cómo lloran los gatitos?
1: Miau, miau.
0: Así lloran los gatitos.
1: Claro.
0: ¿Cómo llora el gatito?
1: Miau. No,
0: ¿así llora el gatito?
1: Miau. No sé si miau, pero por ahí dicen miau.
0: No me convencés con la llorada del gatito.
1: ¿Nunca has tenido un gatito vos?
0: No, bueno, pero nunca lo escuché llorar.
1: Ah, bueno.
0: No sé cómo lloran los gatos, Cristian. No sé cómo lloran los gatos. Fíjate si pueden encontrar cómo lloran los gatitos.
1: Buen día. Chicos, sí. De Nacional, Barrio Pismanta 4, presente aquí, prendidos al dial, que tengan una hermosa jornada laboral.
0: Bien, un saludo. Bueno,
1: muchas gracias. ¿Cuánta gente temprano?
0: No, sí, es increíble.
1: Hola, gente de Nacional, el programa está muy bueno. Quería avisar a quien corresponda que en el barrio Fronteras, calle Formosa, se ha quemado una lámpara del alumbrado público. Muchas gracias. Hoy ganamos 3-0. Muy bien.
0: Bueno, buena esa consigna.
1: Me gusta
0: eso. ¿Cómo sale Argentina hoy?
1: Sí, Rafa nos dice 3-0.
0: Así llora el gatito. No, pobrecito.
1: Nunca tuviste un gato que te
0: corriendo
1: ahí.
0: Nunca lo escuché llorar.
1: Así lloran.
0: Bueno, ahí está el gatito de color negro. En Hidráulica está llorando el gatito, pobrecito.
1: No, por el piso, porque dice hasta que hora este gato.
0: ¿Qué hora va a estar? No, si lo está cuidando ahí. Lo está cuidando.
1: Eso por la ventana. No.
0: Ahí está, pero viste, no sabía cómo lloraban, por eso ya está bien, Cristian, Bueno, tenemos que ir inmediatamente con. ¿Ya está funcionando, no?
1: Anduvo solo.
0: Qué raro, ¿no?
1: ¿Qué cosas, no?
0: Esta es. Porque... Claro, pasa que vos dijiste Gatito Negro, viste que hay una cuestión ahí. Bueno, resultados de la primera Divisional B durante el fin de semana. Se dieron resultados y se dieron a otras cosas también.
1: ¿Ah, sí? Sí.
0: Campeonato Oficial Primera B, San Juan Gobierno, Alfredo Chancleta González, Copa Carlos Alfredo Páez. Los resultados de la cuarta fecha en cancha de La Falda se jugó, donde La Falda le ganó al Club San Roque 3-0.
1: Bien, La Falda.
0: Sí, bien, La Falda. Y en el segundo, ahí todo tranquilo, todo bien, se jugó el partido. Y luego se jugó el segundo partido, donde el equipo de Calle Varas y la otra banda igualaron 2-2. Pero, faltando aproximadamente 15 minutos de que terminara el partido,
1: sí,
0: se suspendió.
1: ¿Por qué?
0: Porque expulsaron casi a todos los jugadores de todos los equipos.
1: ¡Oh!
0: Llegó el
1: hueso.
0: No. Estaban jugando normal el partido, estaba bien, el primer tiempo muy bien, el segundo tiempo ahí también, obviamente que como todos quieren ganar, llegó el empate por parte de Calle Varas, y faltando 15 minutos se armó el toletore. Entre dos jugadores primero, después de esos dos jugadores entraron otros. Después, claro, así, después comenzaron a participar la mayoría, no te digo, no todos, porque... ¿Qué hizo en este caso el árbitro? Obviamente que estaban mirando todo lo que pasaba, después tuvo que entrar la policía, obviamente, para que no siga y sea a más, sea mayor el problema, el conflicto. Y, claro, empezó a llamar a los jugadores, roja, roja, roja. Y claro, se quedaron sin... creo que el mínimo de jugadores, vos podés jugar con 7 jugadores. Ese es el mínimo, creo. De todas maneras, por ahí después seguramente me van a corregir o no. Pero si tenés menos de 7, ya no podés jugar.
1: Ajá.
0: Entonces creo que los dos equipos se quedaron con menos 7 jugadores. Porque
1: ¿por qué
0: los expulsaron?
1: Una exageración, hay que expulsarlos a todos.
0: Y bueno, pero... A ver, esto de las canchas ya tiene que terminar. De pelearse, de agarrarse a las piñas. Me parece que... Si, está bien, algunos obviamente estaban en contra de los árbitros por lo que habían hecho, por la cantidad de jugadores que expulsado. Claro. Pero no miden, los jugadores no miden las consecuencias. Los jugadores no miden, van y se pegan. Van porque lo quieren defender,
1: bueno,
0: a Gustavo Bravo.
1: Está bien.
0: Porque va el otro. ¿Qué es lo que está bien?
1: Que tome autoridad el árbitro, y porque si no, ¿cuándo se va a cortar
0: es
1: esto?
0: Que esto se tiene que terminar. Ya basta de que en las canchas se vea
1: violencia.
0: Violencia. La gente no le gusta la violencia. ¿Me entendés? Y yo sé que hay mucha gente que está en contra, obviamente, de los árbitros por la cantidad de jugadores que ha expulsado. Porque ahora, ¿qué es lo que dice la gente? Ah, bueno, ¿y ahora cómo vamos a seguir el campeonato si no han expulsado casi todos los jugadores? Bien. Bueno, pero los jugadores tendrían que haber pensado antes de armarse esos,
1: claro,
0: tremendos
1: culpa,
0: líos.
1: La culpa no es del árbitro,
0: no.
1: La culpa es el que
0: está bien, me podés decir, porque todo lo que comenzó con dos que se comenzaron a empujarse, a pelearse, y el árbitro no había estado en esa jugada. Entonces después se armó todo un lío ahí, sí. Estoy hablando en este partido entre Calle Varas y la otra banda.
1: Sí.
0: Entonces se suspendió el partido faltando 15 minutos. Y bueno, terminó 2-2. Bueno, ahora sigo.
1: Lo dio por terminado.
0: No, terminó, bueno, no sé. Habrá que esperar el informe del árbitro. Pero sí, por inferioridad numérica de los dos equipos, se suspendió directamente el partido. Luego, en la cancha, bueno, ahí hubo, ahí en esa cancha de La Falda, hubo tole tole ahí dentro de la cancha, ¿está bien?
1: Sí.
0: Luego se jugó en cancha de Independiente
1: Gran China.
0: De Gran China. Porque viste que se iba a jugar en el lugar, no, se jugó en la cancha de Independiente Gran China, donde Independiente le ganó al Club Atlético Huaco 1-0.
1: Hasta ahí bien.
0: Pero, por lo que me cuentan, no sé si eso es real, no sé, yo no estuve en esa cancha, yo estaba en La Falda y te estoy contando lo que he visto en La Falda. Ah, en la cancha de Independiente, aparentemente la pelota, creo que faltando minutitos para que termine el partido, la pelota ingresó al arco por parte de Independiente.
1: ¿Y gol?
0: Es gol. ¿Pero por dónde entró la pelota?
1: ¿Por dónde?
0: Aparentemente entró por... no por de los tres palos.
1: Ah, por el costado.
0: Por el costado. Es lo que me cuentan la gente que estuvo ahí.
1: Estaba roto la...
0: Parece que estaba complicada la red y entró la pelota por ahí. Keith Lawler, gol.
1: Ah.
0: Terminó el partido y se armó otro tole-tole cuando iban saliendo los jugadores. Después ahí, no sé si en el camarín. O sea, otro tole-tole ahí.
1: ¿Jugadores hubo... de Gran China?
0: No, no sé. Yo te estoy diciendo lo que comentaban ese día, incluso los que relataban, y que hubo, parece que había problemas ahí. En el camarín, después fuera del camarín, ¿cuándo salieron? Porque obviamente fue un gol.
1: Ilegítimo.
0: Fue un gol, claro, que no había ingresado por los tres palos.
1: Bueno, pero ¿qué está bien? El ayudante del árbitro,
0: ¿no? Y ahí, no sé, ahí o no se miró bien la red. Porque lo primero que hacen los árbitros es ir y revisar la red, si está todo bien.
1: Sí.
0: ¿Me entendés?
1: Bueno, pero si está todo bien la red... Si fueron a ver, entonces fue gol.
0: Claro, bueno, por eso te digo. Yo te estoy diciendo lo que me comentaron la gente que fue ahí a ver el partido, que estuvo ahí, incluso unos que estaban detrás del arco, por donde ingresó la pelota. Todo eso me encontré con varios.
1: Que nos diga la gente.
0: Claro,
1: que
0: bueno, pasó eso entonces. Ganó Independiente 1-0 al Club Atlético Guapo. Después hubo ahí un tole-tole.
1: Un piñín.
0: Y en cancha también, ahí Independiente, el Club San Blas le ganó a Boca del Medano 3-0. Uh-huh. Así que estos son los resultados de la primera división al B, quedando libre La Frontera y el equipo de San Martín de la Represa. Hasta el momento, la tabla de posiciones ha quedado de la siguiente manera. Independiente es el puntero con 9, al igual que La Falda con 9. La Frontera con 6, al igual que Huaco. Otra banda con 4, al igual que San Blas con 4, San Martín con 4, San Roque con 2, Calle Varas con 1 y Boca del Medano sin unidades. Hasta el momento, esta es la tabla de posiciones.
1: Enseguida... Bueno, pero se lo dieron por válido, finalmente, el gol a Independiente.
0: No, sí, por eso te digo que terminó 1-0. El tema es que cuando terminó el partido, cuando salieron...
1: Fueron a reclamar
0: ahí
1: y se armó
0: el... Bueno, eso que seguramente la gente lo va a estar contando a lo largo de la mañana. Y enseguida te cuento... De la A, que también hubo un par de toles ahí, que ya de enseguida te cuento.
1: Es que arrancó medio violento.
0: Pero yo no entiendo por qué tanta violencia.
1: Arrancó
0: y eso que no se está jugando la final o semifinal. Imagínate cuando llegues a eso. Me parece que, si bien, ¿te acordás que los otros días, bueno, vos justo ese día no viniste, Gustavo, y dieron a conocer... las sanciones a los jugadores que participaron de la pelea entre Florida y Nikkiville, y obviamente muchos no están de acuerdo con la cantidad de partidos que le han dado a cada uno de estos jugadores. Uh-huh. Estamos hablando allá de Nikkiville, Florida.
1: Sí.
0: A varios jugadores le dieron un año, 12 meses, a otro 8 meses, a otro obviamente varios, a los ayudantes de campo varios días. Muchos no estaban de acuerdo, pero bueno, en realidad, si no se corta de esta manera, ¿cómo?
1: Bueno, el fútbol oficial de 11 jugadores, cada equipo puede tener hasta 11 jugadores en la cancha de máximo.
0: Sí, sí, sí.
1: Pero el partido no puede continuar con menos de 7 jugadores.
0: Claro, ahí
1: bien
0: está.
1: Lo decías vos.
0: Ahí está bien, gracias.
1: Hay un máximo de 11 y un mínimo de 7. Si un equipo queda con 6 jugadores o menos por expulsión o lesión sin reemplazos, el árbitro debe dar por finalizado el encuentro.
0: Bueno, gracias ahí por ese dato. Bien, lo tengo, pero de divisiones inferiores, pero ahí de la primera no lo tengo, ¿viste?
1: Sí,
0: eso sabía.
1: Del fútbol oficial.
0: Del fútbol oficial, bien por ese dato. Gracias.
1: Buen día, les aviso que digan que no tenemos plata en el cajero de acá.
0: ¿De dónde?
1: De Villa Mercedes. Ah, el día viernes que venga la gente del Banco San Juan a reponer el cajero. Hoy empiezan los pagos de jubilaciones y no hay plata. Desde ya, muchas gracias por leer el mensaje. Entonces, el cajero automático del Banco San Juan en Villa Mercedes no cuenta con cash, no cuentan con dinero, que por favor pasen a reponer.
0: Bueno, esperemos que sea de esa manera, que puedan reponer ahí y que vayan ahí para con dinero en el cajero automático. Nos vamos a ir a la música, Cristian. Nos quedan 3 minutos. Enseguida vamos a ir a las noticias. Y luego de las noticias tenemos todavía mucho más para comentar. ¿Tenemos audio? Ah, y tenemos el espacio, cierto. Después de las noticias tenemos el espacio de la parroquia. Dale, música, ya venimos.

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1: 8 de la mañana en la República Argentina. 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
1: Comienza el juicio por la desaparición de Loan, 186 testigos y 17 imputados comparecerán ante la justicia de Corrientes, que convocó para las 9 al inicio del debate oral en el predio del Escuadrón 48 de Gendarmería. El niño de 5 años fue visto por última vez el 13 de junio de 2024 en la localidad correntina de 9 de julio. El FMI elogió la baja de la inflación en la Argentina. La directora Cristalina Georgieva difundió un informe en el que destacó el modelo del país por sobre otras economías del mundo. El estado del tránsito con Romina Wiener.
3: Atentos a transitar con precaución en la autopista Córdoba-Rosario. En diferentes sectores la visibilidad de conducción está reducida por la presencia de bancos de niebla. Llevar luces bajas encendidas. Además hay un corte total en la ruta provincial 13 entre Pilar y Costa Zacate por tareas de mantenimiento. En Mendoza el paso internacional Cristo Redentor ubicado en ruta nacional 7 que conecta Argentina con Chile estará operativo a partir de las 9 de la mañana hasta las 21 horas. Planificar los viajes con antelación. Camino de los Siete Lagos en Neuquén, precaución, calzado húmedo y resbaladiza.
1: En Córdoba, donde nos escuchás a través de la M750, la temperatura es de 4 grados 4 décimas, se registran neblinas y advierten por la visibilidad en rutas y caminos rurales. En Buenos Aires, la marca actual, 8 grados 2, la humedad 84%, el cielo está despejado.
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0: Muy buenos días a toda la audiencia de Radio Nacional. Continuamos con el mes en honor al Sagrado Corazón de Jesús. Devoción que propaga el apostolado de la oración. Antes de comenzar con la meditación de este día, le vamos a decir: Sagrado Corazón de Jesús, que en el divino sacramento de la Eucaristía estás vivo e inflamado de amor por nosotros, aquí nos tienes en tu presencia, pidiéndote perdón por nuestras culpas e implorando tu misericordia. Nos pesa, oh buen Jesús, el haberte ofendido. Tú eres tan bueno que no mereces esa ingratitud. Concédenos luz y gracia para meditar tus virtudes y formar según ellas nuestro humilde corazón. En este día vamos a ver al corazón de Jesús como la más poderosa fortaleza. Somos débiles porque así lo queremos. ¿Qué disculpa tendría un niño que no pudiera levantarse del suelo por no querer alargar su mano y tomar la que le tiende su madre? Por eso son frecuentes nuestras caídas. Por eso sentimos desconfianza ante la más pequeña dificultad. Quizás, para mayor desgracia, hemos presumido algo de nuestro propio valor y con necia arrogancia hemos creído que podíamos prescindir de cualquier amparo. Acudamos a Dios, el poderoso auxilio, y estaremos salvados. Nada podrán los más fieros enemigos, nada las más desordenadas pasiones. Sentiremos agilidad, ligereza, facilidad para toda obra buena y para todo costoso sacrificio. Corazón de Jesús, fortaleza de los caídos, nuestro corazón anda continuamente desalentado y acude a ti para que lo sostengas. Danos la mano, Señor, como se la tendiste a tantos que por ti se levantaron del lodo y subieron a la cumbre de la virtud, como se la diste a Magdalena, a Pablo, a Agustín. ¿Qué podría hacer el más valeroso hombre si tú lo abandonas? ¿Pero qué no podrá hacer el más débil si tú lo fortaleces? Oh Dios mío, fortaleza mía, haznos fuertes como tú para contigo reinar eternamente victoriosos.
1: Ahí está tu hijo.
0: ¿Cómo el eterno Padre no encontrará la complacencia en el Hijo que se hizo obediente hasta la muerte y muerte de cruz? Él se complace en el Hijo, así lo manifiesta en el Evangelio. Este mi Hijo amado, en quien tengo toda mi complacencia, escuchadle. Sepamos escuchar al Hijo en este mes de junio, meditando en profundidad las palabras del Evangelio, viviendo a fondo los sacramentos, tratando de amar a nuestros hermanos, especialmente a los más necesitados. De este modo, como el Hijo, complaceremos al Padre. Antes de despedirnos, vamos a decirle al Sagrado Corazón: oh Dios todopoderoso y eterno, mira en el corazón de tu amadísimo Hijo las alabanzas y satisfacciones que en nombre de los

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0: Han pasado 18 minutos de las 8 de la mañana, ya estamos en la segunda hora, en la mañana de Nacional, con buena música, la buena música a esta hora de la mañana. Te tiro un título, y era todo, decían, después del Mundial, con cinco candidatos en danza, Valle Fértil acelera el 2027. Ya hay cinco candidatos entre oficialistas y opositores. Nada de que pase el Mundial. Ya son cinco los dirigentes que hacen sus movimientos pensando en la intendencia. Nada de concejal, intendencia. Directamente vamos por todo,
1: nada más que no larga.
0: Está
1: hay
0: bien.
1: Gente ahí que tiene ganas.
0: Pasa que acaban de largar después del Mundial.
1: ¿Será? No, sí, ya tiene.
0: Ya. Por eso te digo que te quería leer este título para que veas.
1: No hay tiempo.
0: ¿Cómo viene todo la danza
1: de nombre?
0: La danza de nombres. Después vamos a estar seguramente también con todo eso. Bueno, actualizamos los datos del tiempo, Gustavito.
1: Dale, ya te actualizo. Ya te actualizo. Díganle.
0: ¿A quién?
1: Al señor Manrique.
0: ¿Pero por qué?
1: Que nada que ver.
0: ¿A quién?
1: Con el comentario que hizo en la cancha de la falda. No expulsaron esa cantidad de jugadores.
0: ¿Cuántos expulsaron?
1: Y la otra banda iba ganando y lo dieron por terminado.
0: No.
1: Y empatado.
0: No, iban 2-2. No.
1: Dice lo oye.
0: Entonces no estuvo viendo el partido.
1: Usted sí, usted habla con propiedad.
0: No, pero yo estuve ahí mirando. Yo estuve mirando, sí. Acá.
1: Estaban mirando el conflicto.
0: El conflicto. Está, es más, ¿cómo no filmé?
1: Claro,
0: claro, cómo no filmé todo ese tole. Y vos fíjate que estuve pidiendo algunas grabaciones, pero la mayoría también estuvo como yo, mirando a ver quién se pegaba, chusmeando, cómo se pegaban, no chusmeando y no filmando. ¿Qué podríamos filmar ahí para que aquellos, viste, que te dicen, no, pero qué? No, mira, acá tengo la prueba. En realidad, y es más, otro me dice, no, sí hay filmaciones. Es más,
1: no,
0: podría haber más expulsados.
1: Sí, Lo de Gran China, estábamos comentando de que, bueno, el problema en la construcción, que no tuvieron un buen tino, en el buen tino de la amistad, de la cordialidad, pero cuando los están calentitos los panchos es otra cosa. Los camarines que han quedado muy lindos, todo de Gran China, pero están enfrentados con las puertas.
0: Sí.
1: Es como una galería,
0: sí.
1: Y están frente a frente a la puerta. Nunca tendrían que haber hecho las puertas frente a frente.
0: Claro.
1: Tendría que haber entrado siempre separando una parte, una parcialidad por un costado y otra por otra. Claro, ¿qué es? De una puerta a otra se gruñían, imagínate vos.
0: Pero no sé qué ha pasado ahí. Bueno, ya seguramente quien estuvo por ahí nos va a estar contando.
1: Bueno, muy frío, 2 grados la temperatura.
0: Ufa.
1: Yo creo que debe ser un poquito más marca, 2 grados, pero... Por lo menos la sensación térmica está por cero,
0: seguro,
1: mínimo.
0: Seguro.
1: Está muy, muy fresco. Viento del sector norte a 4 kilómetros a la hora, con ráfaga de 7 kilómetros, humedad 55%. El pronóstico para los de las 8 de la mañana, porque ya le contamos el de los amigos de las 7. Bueno, sin grandes cambios, va a estar nublado hoy hasta las 2 de la tarde, 13, 14 horas. Y luego vamos a tener nube, sol. Uh-huh. Vamos a tener incidencia del viento del sector oeste o noroeste. No sé que este vientito sonda cambie la realidad para la tarde-noche, pero ¿sabes por qué? Porque a la mañana vamos a tener viento del sector sureste.
0: Ah, bien.
1: A 10 kilómetros en la hora, esto que va a hacer que esté ahí medio fresco, medio nubladito. Mañana miércoles 17 grados, el jueves 15 grados, el viernes 17 grados y el sábado 19 grados. Muy linda temperatura para estos días. Digo, de lo que estamos viviendo, de lo que viene,
0: digamos,
1: son lindos días para la Resolana y toda esa historia. Pero el domingo, Miguel Ángel Manrique, va a entrar un viento sur.
0: Terrible.
1: Frío, bueno, esta sería una onda polar.
0: Ahí viene el...
1: El domingo, el sábado de la noche, vamos a seguir atentos, pero el viernes, por ahí te vamos, jueves, viernes, te vamos a contar a qué hora entraría.
0: Uh-huh.
1: Ese viento del cuadrante sur que va a hacer que baje la temperatura enormemente, entre 0, 1 grado bajo 0, arrancamos el domingo. Y de ahí una seguidilla de días muy fríos, que no van a estar ahí peleando entre el dígito y no, porque vamos a tener entre 9 y 10 todos los días. Y temperaturas que van a rondar entre los 2 grados bajo cero, 3 grados bajo cero, toda la semana
0: muy
1: que viene.
0: Muy fría la semana que viene, incluso
1: para el día de Cachal. Sí, vamos a tener entre 2, 3 grados bajo cero, entre 9, 10 por ahora.
0: Claro, 10 grados durante el día, imagínate, 10 grados, el desfile va a estar terrible. Va a estar terrible.
1: Siempre.
0: Y hay un 24% de la probabilidad de precipitaciones.
1: Sí, sí, sí. Es que no hay día de Hachas, sino es frío. Sí, no es frío. Siempre
0: si no hay
1: frío en este pueblo.
0: Qué raro, ¿no? Porque es verdad, siempre que es que fue el aniversario, sí. En la hora de que está terminando el desfile o en el desfile.
1: ¿Cuándo llegará y qué habrá tenido calor ese día? ¿Qué habrá hecho ese día?
0: No lo sé, pero está muy
1: lo habrá
0: muy
1: hecho en un fogón. ¿Cómo no inauguró? No. Dice, no, muchachos, hagamos la fundación otro día. No, elegido el día.
0: Ha elegido el día frío, el más frío. Bueno, nos vamos a ir a los... apáguelo nomás, porque ya... nos vamos a ir a los títulos de los diarios, Cristian. Sería la pregunta, ¿qué dicen los diarios, según un vecino de Gustavo?
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0: 24 minutos de las 8 de la mañana, nos vamos a los títulos de los diarios. Diario de Cuyo trae estos títulos: San Juan, entre la nostalgia, la ilusión y ese gran orgullo de ser argentinos. Distintos personajes de la vida de San Juan analizaron el debut de la selección, van a analizar y el adiós de Messi.
1: Diego Villegas, Argentina tiene el privilegio de tener el mejor de todos.
0: Domingo Allegue, esta selección tiene una actitud que se respeta.
1: ¿Qué dice Pablo Carr? Que Argentina juega sin...
0: Pablo.
1: Argentina juega sin esa urgencia del Mundial pasado.
0: Matías Soto, Argentina no puede dejar de ser protagonista siempre.
1: Dijo. Mónica Vela. Es el momento para disfrutar de otro Mundial.
0: El fin de semana largo dejó 217.000 millones de pesos en Argentina, pero fue el de menor movimiento turístico del año. El detalle acá en la provincia de San Juan.
1: San Juan tuvo la primera nevada de la temporada en Cordillera. Es la más tardía de los últimos 3 años.
0: De emprendedor a exportador, las 5 claves para que las pymes de San Juan den el salto y conquisten el exterior.
1: Mariana Clemenceau traerá su mestiza al Teatro del Bicentenario.
0: Editorial San Juan y la inteligencia artificial, un camino en construcción.
1: Casetic, el faro que guía a San Juan en la era de la inteligencia artificial.
0: Dice Hackeando San Juan, una jornada imperdible con líderes del sector.
1: Más títulos todo del Mundial, con mucho corazón Uruguay logró empatar ante Arabia Saudita y se salvó de la derrota.
0: Bueno, el emotivo ida y vuelta de Lionel Scaloni con Martín Palermo, previo al debut en el Mundial. Qué alegría verte, dijo.
1: Bélgica reaccionó a tiempo y rescató un empate ante Egipto.
0: Cabo Verde hizo historia en su debut en el Mundial y empató ante el candidato que es España.
1: Bueno, hay una encuesta, la que siempre sí. Te gusta comentar a vos. Después la va a contar.
0: Después vamos a contar.
1: Con inteligencia artificial renovaron la galería del vicegobernador de la legislatura provincial.
0: Dejar de fumar, conocer cuáles son los mejores trucos y consejos para abandonar el cigarrillo.
1: Valle Fértil, con mayor seguridad vial y desarrollo turístico, avanzó en la renovación de cartelería. Yo tengo un dato que luego te voy a contar sobre la cartelería, ¿sabes?
0: Bueno, dale. En la bebida detuvieron a un joven con más de 1/2 kilo de marihuana y 56 porros.
1: Mira, transformación urbana en Calingasta, quedó inaugurada la nueva histórica plaza de Alto Verde.
0: Tragedia en San Martín, el hombre que murió en un choque frontal iba a entregar un pedido de su local de comida.
1: Detuvieron al Tripa, un reconocido delincuente que entró a una casa y fue sorprendido por los dueños.
0: El duro cruce entre un juez y una fiscal por la banda de los robarruedas abre un debate en tribunales.
1: Pánico en Ezeiza, un hombre encapuchado intentó secuestrar a 4 mujeres en una misma noche.
0: Está empecinado con hacerle daño a su expareja y va por su segunda condena. La historia de un machista sin control.
1: Locos.
0: Terrible.
1: Bueno, diario El Sonda, en su principal portada, trae todos los resultados del grupo, de los distintos grupos y de los partidos que se van a disputar. Bueno, está muy interesante.
0: Sí, formación superior, la Facultad de Ingeniería va a incorporar 2 tecnicaturas orientadas al riego y a la maquinaria pesada.
1: Hecho policial, persecución tras un robo de ruedas, terminó con 2 detenidos y una recuperación inmediata.
0: Intervención policial, detuvieron en Alberdón a un sospechoso tras un intento de robo en una vivienda.
1: Estreno mundialista, Argentina abre su camino en el Mundial 2026 frente a Argelia. El partido va
0: a las 22.
1: 22 horas.
0: Finanzas provinciales y acceso al crédito internacional con cuentas en orden. La provincia busca abrirse al financiamiento externo.
1: Radio Nacional va a comenzar a las 17.
0: 17 horas con toda la transmisión.
1: Con todo 10, el operativo todo. Mundial Argentina.
0: Con las voces de protagonista.
1: Toda la historia.
0: Va a estar 17 hasta la 1 de la madrugada, cuando empiece el otro partido.
1: Bueno, bueno, entonces una transmisión como es debido.
0: Como
1: de alto vuelo.
0: De alto vuelo.
1: Tensión parlamentaria, la oposición presiona al Congreso para voltear a Dorni y el PRO no descarta dar quórum.
0: Robo armado en una bandería de Capital. 3 encapuchados asaltaron a un comercio y se llevaron máquinas, una consola y dinero.
1: Vamos a venir ahora con sanjuan8.com. Títulos importantes que está trayendo en su portada. Recuperaron un auto Toyota Etios robado en Rivadavia. A partir de la denuncia radicada en el lote 25, localizaron un vehículo en inmediaciones de la calle Sarmiento y Canal Céspedes.
0: Lo descubrieron armando porros. Tenía más de medio kilo de marihuana. Llegó el día, campeón debuta en el Mundial 2026.
1: Tim Painé debutó el Mundial en un empate de Nueva Zelanda e Irán.
0: Más títulos, Milei retoma las giras por el interior con actos en Rosario y en Tucumán.
1: Bueno, ¿qué más tenemos? El consumo de carne vacuna cae a mínimos de 2 décadas.
0: Día de la mujer en minería. La minería cambia la vida de las mujeres. El desafío de incorporar talento femenino.
1: Martes de neblina y frío. La sensación térmica estará en un grado menos, un grado 4 décimos.
0: Detuvieron a 3 personas tras amenazar a una familia en una con una tumbera. Los 3 jóvenes detenidos son del barrio San Martín y tienen entre 16 y 18 años.
1: Cayó un joven tras robar un consorcio y causar daños en un vehículo.
0: Policiales, robo, persecución y vuelco. 2 detenidos tras una fuga en plena siesta.
1: Estuvo el periodista Nelson Castro en San Juan. Periodismo, guerra y la crisis del liderazgo global.
0: Más títulos y que tiene que ver con la principal hipótesis en el mundo del accidente en el que murieron Gaspi y Lucas Vignale.
1: Bueno, a los 95 años falleció Tati Almeida, histórica referente de Madres de Plaza de Mayo.
0: 150 impuestos en Argentina, el sistema impositivo sigue intacto, solo se eliminaron 5 tributos.
1: Tiempo de San Juan, un menor armado robó un auto, lo dañó y abandonó a orillas de una calle.
0: Encontraron restos de un feto en el baño de una escuela de Rivadavia.
1: Más de Tiempo de San Juan. Revive una estación de servicio capitalina tras permanecer desocupada por varios años.
0: Más títulos de este diario. Para chuparse los dedos.
1: ¿Ah,
0: San
1: sí?
0: Juan impulsa su gastronomía con festival y degustaciones.
1: Mira qué bueno. Mirá dónde vacunar y desparasitar gratis tus perros. Esto en la capital. Uh-huh. El gobierno oficializó los cambios en el proceso de selección de jueces de la Corte Suprema. Tiempo de San Juan está en el Mundial.
0: Bien,
1: todos los detalles.
0: Están los muchachos periodistas.
1: Sí, que hay mucho periodismo, hay mucho canal.
0: De San Juan, ojo, de San Juan hay varios.
1: Sí, sí, sí.
0: De San Juan hay varios.
1: Varios canales.
0: Sí, sí, sí.
1: Revistas,
0: sí.
1: Páginas de online.
0: Se han preparado para eso. Inseguridad, caminaba por Rawson y 2 ladrones lo apuñalaron para sacarle 10.000 pesos.
1: Llega una enfermería, pero sigue siendo candidata. ¿Qué opinan los periodistas sanjuaninos sobre el debut de la selección argentina? ¿Qué pasará hoy? ¿Qué dicen?
0: Urquiza no pudo en Villa María, pero festejó una gran imagen en la Liga Federal.
1: Video, policía quiso atrapar un ciclista en Santa Lucía y le pasó algo insólito, resbaló y cayó.
0: ¡Epa!
1: Y
0: ¿qué
1: siguió
0: pasó?
1: El de la bicicleta.
0: No, impactante botín. 1 o más ladrones desvalijaron una casa en construcción, esto en Chimbas.
1: Vamos con diario La Provincia, que está trayendo estos temas. Más del 50% de las personas buscadas son mayores de edad, el dato que marca la estadística.
0: Oportunidad, construcción en seco, en expansión en San Juan, pero con cuello de botella en la mano de obra.
1: Martes de debut mundialista, más nubes en San Juan y frío. Y
0: si Mundial 2026, la selección llega completa al debut con Dibu y Julián disponible.
1: Mundial 2026, Bélgica rescató un empate ante Egipto.
0: Sociedad de Hachal reunió teatro, danza y música con una jornada de educación vial.
1: Bueno,
0: un joven fue sorprendido con marihuana. Esto sucedió en Rivadavia.
1: Diario El Guarpe está trayendo estos temas, estos títulos. La luz ya está en camino. Lagunas de Guanacache ya instalaron las primeras 8 pilastras.
0: Causa abierta. No son los caños el que investiga fiscalía sobre el acueducto Gran Tulum.
1: La investigación penal fue prorrogada hasta noviembre. Los fiscales buscan profundizar medidas sobre la gestión administrativa de la obra de acueducto.
0: Sobre las vacaciones de invierno, las reservas avanzan con cautela, pero el sector turístico espera un repunte.
1: Ya está viniendo.
0: Sí, porque ya viene la vacación de invierno.
1: Los primeros días de julio, por lo menos para nuestra región cuyana.
0: Ya estamos.
1: El Mundial inesperado, ¿por qué? Lamine Yamal no llegó al dorsal 10 en España en el Mundial.
0: Sí, es muy raro eso. Agenda, Argentina-Francia y más partidazos para este martes en el Mundial 2026.
1: Bueno, anota Scaloni, las figuras de Argelia, las que Argentina deberá cuidarse de el Mundial.
0: Bueno, y tiene que ver con la previa mundialista. San Juan vibró con el Mundial. 4.000 personas coparon el Cantoni.
1: Bueno, grupos del Mundial, Grupo A, México tiene 3 puntos, bueno, Canadá 1, bueno, y estamos a 13 horas,
0: exactamente,
1: 25 minutos.
0: Epa, para que arranque Argentina. Turismo, ¿cuáles son los destinos que más buscan los sanjuaninos para viajar en invierno? Y ponen la nieve, yo no sé si viajaría para allá, pero bueno, a muchos les gusta.
1: Sí, no, sí, la nieve. Nunca tuve la experiencia, ¿no?, de ir a
0: algún
1: lugar para esquiar y toda esa onda.
0: Por ejemplo, para el lado de Mendoza.
1: Sí, acá en Mendoza están las leñas, Mendoza. Pero acá en Ushuaia también se puede hacer el camino el camino hacia Chile.
0: Uh-huh.
1: Hay también pistas, si podés hacer ahí.
0: Ah, bueno.
1: Es más barato.
0: Por supuesto, pero yo no...
1: ¿No te gusta?
0: No.
1: No, es muy lindo.
0: Así dicen
1: lo que saben.
0: Rawson se peleó con su pareja, prendió fuego la casa por enojo y perdió todo. Y
1: pero su propia casa.
0: Y sí.
1: Perdió todas sus cosas.
0: Claro.
1: Está loco.
0: No, y bueno. Coincidencia, ley de desarrollo local minero, cámaras le marcan la cancha a los diputados. Más de 80 artistas, llega la cuarta edición de la feria llamarada del Contegrán. Son algunos de los títulos,
1: sí.
0: Lo más destacado, clima político, el departamento en el que la carrera electoral ya empezó. Lo dijimos recién en Valle Fértil. Bueno, los títulos más destacados de los diarios de la provincia. 35 minutos de las 8 de la mañana. Bueno, tenemos muchos mensajitos, me imagino.
1: Sí, tengo una trastalada de mensajes.
0: Bueno, vamos con esos mensajitos y nos vamos a la música.
1: Sal y vale. Dale. Bueno, la gente está participando del programa y con estos mensajes.
0: ¿Qué
1: porfa,
0: dice? Sí.
1: Que la liga vea esa cosa, esa cosa. Estas personas que están en la liga vieron que no fue gol ese de Independiente, árbitro. Así no se puede estar en la liga, por favor. Sumamente enojado.
0: Claro, yo te decía que hoy la mañana iba a ser justamente para que la gente
1: opine. Buen día, ¿dijeron algo del cajero automático de Villa Mercedes? ¿Está funcionando o no? Disculpe, no, dijimos no, que no
0: que
1: tiene
0: falta plata. Falta plata.
1: No
0: falta
1: tiene plata. Hola, buen día, una consulta. ¿El cajero está roto? ¿Es el del Villa Mercedes? Sí, el de Villa Mercedes. No está roto.
0: No, que no tiene plata.
1: No tiene
0: plata. Es lo que nos dicen los oyentes.
1: Sí. Buen día, chicos. ANSES, ¿hasta qué hora atiende? Y uno entiende hasta las 13, ¿cierto, Miguel? Te mandé un audio, Cristian.
0: 13 o 14 horas, me parece, no sé.
1: Ah, bueno,
0: sí, por ahí.
1: Casualidad.
0: Alguien nos va a decir ya.
1: En principio hasta las 13, vamos a ver que,
0: dale,
1: si es un poquito,
0: si es un poquito más.
1: Tengo audio, algunos audios que están llegando también, Miguel Ángelo Manrique.
0: Bueno, ahí vamos a estar ya con esos audios porque me parece que está llamando también el móvil, así que ya vamos a estar con toda esa información.
1: Mensaje de texto, buen día, gente linda, feliz y bendecido martes. Ya estamos en la audiencia escuchándolos. Los extrañamos todo el fin de semana. Somos de Villa Mercedes, que por favor venga la gente del Banco San Juan a cargar el cajero.
0: Es la plata, no hay plata en el cajero de allí de Villa Mercedes. Nos vamos al móvil, ahí está Rafael Aravena. Rafita, buen día, ¿cómo estás?
3: Hola, Miguelito, buen día, feliz comienzo de jornada, saludos a Gustavo, Cristian, Mayra, María Luisa, Moni, todo el equipo de la mañana de la radio, ¿cómo andan?
0: Bien, estamos
1: ¿qué
0: acá.
1: ¿Qué dice usted?
0: ¿Qué dice?
3: Una mañana espectacular.
0: Ah, no está tan fría.
3: Pero
0: no está tan fría la mañana como...
3: Está fresco, sí, está fresco como cada mañana porque nos estamos ya arrimando al invierno. Sí, el arranque está fresco. Ya luego como que se pone agradable pero hemos tenido un fin de semana. Ayer se lo regalo a Enriquito, vientito, sí. Se lo regalo, impresionante.
0: Sí, sí,
3: y anoche
0: sí.
3: Está bastante, bastante fresco, y estamos atentos, escuchando bien temprano los datos para la semana que nos va proporcionando Gustavo.
1: Qué semanita la que se nos viene.
3: Sí.
0: Y sobre todo
3: atento,
1: esta no, la próxima.
0: Yo creo que vas a tener la posibilidad ahí, hoy en la mañana, viste que está este brindis para los periodistas, Día del Periodista. Te llegó el mensaje, ¿verdad, Rafita?
3: Sí, señor.
0: Bueno, para que consultes el tema
3: de desayuno.
0: Sí. Te digo, para que consultes el tema de el 25, va a ser muy mucho frío ese día.
1: En otra oportunidad lo hicieron en el
0: Estadio Papa Francisco. En otra oportunidad. Hay un pronóstico, hay un 24% la probabilidad de precipitaciones. Me decía recién fuera, en off, me decía Gustavo,
3: sí.
0: Probablemente durante la semana, con estas bajas temperaturas, puede que tenga
1: pase
0: una
1: algo más,
0: ¿no?
1: Algo más.
0: Pero bueno, vamos a ver en realidad si hay un plan B por las dudas que preguntes, Rafita.
3: Claro. Porque recuerde usted que nos estaban comentando que ya se estaba diagramando todo, tanto el acto, el desfile del 19,
0: sí.
3: Día de la Bandera, uh-huh. Y ya el 25.
0: Exacto.
3: Bueno, vamos a ver.
0: Claro.
1: Que el 19 va a estar hermoso.
3: Va a estar lindo. Eso es día viernes.
1: Sí, viernes 19. Vamos a tener 5 grados en la positiva en la mañana, entre 17 y 18 grados de máxima. No, así
3: el
1: 25.
3: Sería el 25.
1: Claro, porque tenemos entre 2, 3 grados bajo cero, y ahí vamos a estar entre 9 y 10 grados de máxima. Ese vientito del sur, ay.
3: Que cala hondo en los huesos, sí. Que es el peor.
1: Pero y tenemos un 25 por ahora de lluvia.
0: Imagínate ese día, el sábado, que yo estaba justamente ahí en la cancha, se entró el sol... Y empezó ese vientito, ese aire, que no, es por ahí...
1: El famoso, vamos.
0: Vamos.
3: Y usted, Manriquito, que lo sufre el doble porque se le han volado la...
0: Claro, no hay problema.
1: Tengo que poner una boina.
3: Sí. Como el amigo, sí. Sí.
1: Y varios que vamos por el mismo...
3: Sí, no quería decir nada, pero bueno, se ha sentido identificado ahí, José. Sí. Bueno, le decía mucha información. Ahí nos están pasando un dato, no sé si les ha llegado a ustedes la información. Esta mañana, bien temprano, un automóvil Volkswagen que transportaba docentes, ruta 150 hacia Rodeo, en principio... tuvo un inconveniente mecánico. Docentes de nuestro departamento.
1: ¿Quedaron en medio de la cuesta?
3: Cerca, me dicen a mí, del túnel. Pero no sé si es antes o pasando.
0: Sí,
1: pero hay margen de estacionamiento. Hay partes que no. Pero claro. En ese sector sí.
0: ¿Pero qué pasó?
3: Y bueno, pero no sabemos el estado de... Digamos, si ha continuado, si está transitable la ruta y demás.
1: Uh-huh. Eso hay que averiguar. Y sabes que...
3: atrás nos llegó el mensaje.
1: ¿Sabes qué?
0: Hubo un toque.
1: Rafa, no solamente es por el que se haya roto el auto, sino ahí es muy frío.
0: Claro.
3: Exacto,
1: por el tema de la hipotermia.
3: Y esa zona es una de las más complicadas.
1: Sí, el tema es eso.
3: Más complicadas.
1: Sí, porque la hipotermia de los docentes, pues si van con calefacción, eso está un rato nomás y se enfría. Y bueno, hubo un toque, dicen.
0: Un toque de autos.
1: Estuvieron
0: de
1: un toquetín.
0: ¿Camioneta auto sería?
1: Sí, ahí en frente a la escuela normal. Porque todos quieren ir a estacionar ahí frente a la puerta.
0: Entrar
1: con el auto hasta los escalones de la... ¿Viste? No
0: así que hubo estar... ahí. ¿Pero no hubo participación de la policía o sí?
1: A veces está y a veces no está la policía.
3: ¿Eso fue esta mañana?
0: Sí. Hoy
1: y cuando los chiquillos iban entrando.
3: El choque nuestro de cada día.
1: De cada día. Y todo involucrado, todo alrededor de las escuelas.
0: Claro.
1: Sí, ¿viste? Sí. Es lo que nos contaba la gente, nos comentaban los oyentes, claro. Que hubo un toquetín, ahí nos dijeron
0: que
1: un médico con un gendarme, una cosa así.
0: Bueno.
1: Menos mal que no llevaba alarma al médico.
3: Hubo varios siniestros viales
0: el fin de semana.
3: Uno de ellos allí por la 25 de mayo. Así que bueno, ya vamos a esperar en algunos minutos más el parte de intervenciones de Comisaría 21, de la Subcomisaría Villa Mercedes.
1: Porque hubo muchos
3: siniestros en los campos deportivos, los que ustedes estaban haciendo referencia también. Hay mucho que vamos a tener que averiguar durante esta jornada.
0: ¿Cómo no?
3: Y hay que estar atentos, sobre todo por lo que se ha dicho, por las teorías y demás, del caso que hubo, no nos olvidemos, el caso de Iglesia. ¿Se acuerda?
0: Sí, de la camioneta roja.
3: Bueno, como que no coincidirían lo que por allí dice la mamá del menor, que en principio hubo un intento de secuestro, y las investigaciones. No hay algo que no coincide.
0: Es que desde un principio
1: la investigación va por otro carril, y lo que dicen los familiares y el chico por otro.
3: Exacto. Aparentemente la mamá, digamos, sin herir susceptibilidades y nada por el estilo, la mamá como que estableció un verso en base a algunas cosas que le contó el menor.
1: Y que hizo un relato a partir de esos pocos datos.
3: Exacto. Por ejemplo, la camioneta que se hablaba, que se decía que andaba en Hachal y demás,
1: sí.
3: Ese mismo viernes, al mediodía, el dueño de esa camioneta o el conductor de esa camioneta fue y se puso a disposición de la justicia.
0: Claro.
1: Diciendo yo no tengo nada que ver.
3: Teléfono, se puso a disposición de la justicia y demás.
0: Claro.
1: Porque entonces, la filmación muestra una persona que desciende de una camioneta roja, creo que nos decía el comisario, entra a un kiosco, un almacén, hace su compra, y por lo que se ve en la cámara, vuelve a subir a su vehículo y se va.
3: Claro, estaba trasladando a un trabajador minero con problemas de salud. Fue por la farmacia, fueron por el hospital, está todo constatado. Claro. Y de hecho siguieron en el pueblo durante varias horas. Entonces, después el relato dice la mamá que el pequeño se va a un lubricentro, y personal de investigación de la UFI fue al lubricentro y no hay, digamos, imágenes que indiquen que el niño ingresó allí.
0: Claro.
3: El personal dice acá no ingresó absolutamente nadie.
0: Y sí.
3: Después se habla de que una mujer como que ayudó al pequeño cuando lo forcejearon.
1: Y no existe
3: y
1: esa mujer.
3: Nunca apareció esa mujer. Digamos, no, el no, llamado al 911 que hubo es el de la mamá.
1: No de la mujer.
3: No, lo ideal hubiera sido, digamos, que la mujer advirtiera la situación. Y en realidad no fue así. El único llamado al 911 fue de la mamá del menor, pero para realizar la denuncia.
0: Claro.
1: Como que un relato sacado de una película, por ahora.
3: Vamos a ver qué es lo que dice la justicia.
0: Sí.
3: Ellos ya anticiparon que no coincide el relato de la mamá con el trabajo de investigación que ellos han realizado, con material fílmico y demás. Así que hay que estar atentos también a ese
1: informe. Y bueno, y para que pueda esclarecer un poco y buscarle la verdad en toda esta realidad, es que a esa mujer que es la que se supone lo rescató al chico, aparezca.
3: Exactamente. Eso es lo que se está buscando, y también descartar cualquier otra situación o intencionalidad, digamos.
1: Y por lo menos el hombre de la camioneta con las características mencionadas dice, mire, yo me presento y este fue mi itinerario.
0: Mi recorrido, claro. Sí.
3: ¿Se acuerdan que yo les decía, no es una camioneta cualquiera, tiene un distintivo particular, es una, tenía un, arriba una antena de internet?
0: Claro.
3: Era totalmente distinta a las otras.
0: Claro.
1: ¿Y esa persona se presentó?
3: Se presentó el mismo viernes, dice, mire, esa camioneta que sale en la foto, me parece que es la mía, yo estuve en ese lugar, se puso a disposición, entregó el teléfono, GPS, que comprueba el relato de este ingeniero.
0: Claro,
3: es un ingeniero que estaba trasladando a un trabajador minero que tenía algunos problemas de salud y demás.
0: Bueno.
3: Así que bueno, por eso le digo, hay mucho para contarles durante esta jornada, y nos ponemos contentos cambiando de tema, Gus y Miguelito,
1: sí,
3: porque abrió nuevamente el drugstore que se encuentra por calle Juan de Echegaray frente a la plaza.
0: Muy bien, entonces.
3: Ese principio de incendio y demás.
0: Sí, sí.
3: Bueno, en las últimas horas ya ha quedado habilitado esta alternativa, así que nos ponemos contentos porque
1: no haya sido
3: este trabajo. Hay gente, vecinos de nuestro departamento, familias que trabajan de este comercio.
0: Seguro, es así. Bueno, Rafita, vamos a estar muy atentos a tu trabajo porque, bueno, hoy, como por ser día martes. Y después de un fin de semana largo, han quedado muchas cosas y que seguramente vas a estar hablando sobre eso.
3: Exacto.
0: Nos vemos, Rafita, enseguida. Sí.
3: Enseguida volvemos y ya con el informe desde la comisaría.
0: De la policía.
3: De Cachal.
0: Dale, un abrazo. Chau, chau. 48 minutos a las 8 de la mañana. ¿Qué hacemos, Cristian? Vos decimos, ¿vamos por esa nota? ¿Te parece? Vamos a presentar una nota y me parece que esto tiene que ver justamente con lo que se viene para la provincia. Mauro Allés es el director general de la empresa Adventure Pro. Es el organizador principal de la Maratón Internacional de San Juan. Yo creo que algunos cocharitos van a participar. La competencia, que en el 2026 celebra ya su décimo aniversario, se encuentra confirmada ya para el próximo domingo 26 de julio. ¿Y dónde lo vas a escuchar? Acá, en la radio. Lo escuchamos. ¿Tenemos la nota, Cristian? Dale, bueno, ya ahí vamos a ir con esa nota.
4: Creciendo, la verdad que muy lindo, ha quedado como la carrera más rápida de Sudamérica. Claro. La verdad que eso es muy positivo porque, bueno, todos los maratonistas vienen a bajar su marca, su tiempo. Es una carrera, bueno, que está certificada
5: por la World Athletics. La
4: World Athletics, eso es muy importante porque, bueno, los corredores que quieren ir a correr a Boston, a Nueva York, bueno, a distintos eventos grandes a nivel mundial, que sí o sí tienen que tener una clasificación, en esto pueden hacerlo, así que nada, por suerte venimos muy muy bien. Bueno, también tiene 42, también tiene para correr 21 kilómetros, 10 y 5 bueno. También.
6: Mauro, para Rodrigo te saluda, gracias por estar en Historias que Corren nuevamente. Tiene un porqué esto de batir récord de marcas. Creo que lo expliques, porque yo lo entiendo, quizá Mariana también, pero quizá el que no escucha no entiende. Pero bueno, me parece que va de arriba, como de arriba para abajo. Entonces, como vos vas
5: con desnivel negativo.
6: Desnivel negativo, ¿no?
4: Claro, exactamente. Como larga, como el de la montaña, de larga de bastante. Si no me equivoco, son 950 metros y termina a los 650. Y viene como que siempre viene en bajada, a correr más sueltito, más rápido y bueno. Y por ende, bajar los tiempos.
6: Bajar los tiempos.
4: Eso que está bueno. Igual, bueno, por ejemplo, nosotros no estamos para hacer récord en lo que es de cross country, se dice, de nada más de downhill, perdón, no cross country, sí. Downhill. Si no puede, por ejemplo, si viene un keniata y hace menos, bueno, no vale el récord ese por la inclinación, pero sí tiene, nada, sí para las maratones de afuera el tiempo sirve. Al estar certificada, la carrera tiene 42 kilómetros, 195 metros, está certificada todo, así que bueno, eso está bueno porque nada, yo calculo que en una carrera con que sea llana a esta, son 5 minutos menos, entre 5 y 7 minutos menos que van a ser seguros.
6: Qué bueno, si uno entra al sitio en Instagram de la Maratón de San Juan, es así, Maratón de San Juan, si no me equivoco, Mauro, vos corregime, pero sí. La décima edición, me encantó la remera, es una remera técnica, ¿no? Que ya con la experiencia que tienen haciendo este tipo de eventos, ya me imagino que al corredor le va a resultar súper cómoda, y por supuesto hay sorteos, ¿no?
4: Sí, totalmente. Ahí estamos haciendo, bueno, vienen mucha gente de Buenos Aires y bueno, nos está acompañando también, viene Santi García, sí. Colo Mugna, Caro Rossi también viene. Uh-huh. Así que la verdad que muy contento porque bueno, ya Santi vino 2 años lleva y le ha encantado y bueno, por suerte él, como el embajador que tenemos en Buenos Aires, que la verdad que nos ayuda mucho siempre. Le encantó y bueno, todos los años nos está trayendo un montón de gente, la verdad que de Buenos Aires, bueno, y de distintos lados del mundo también está viniendo mucha gente, a bajar sus tiempos, a venir a San Juan, que la verdad que aparte de venir a correr la maratón, acá tenés un montón de experiencias para hacer, pues, los diques, tenemos diques muy cerquita, tenemos, bueno, el Valle de la Luna, acá en Chigualasto también, está muy cerca, es un lugar muy bonito, así que bueno, es un fin de semana que pueden hacer de todo, también a bodegas, así que bueno, muy contento porque bueno, la idea siempre, y trabajamos mucho para que el corredor venga y disfrute todo esto, ¿no? Se vaya con una buena experiencia.
6: No recomendamos ir a la bodega el día anterior de correr, ¿no? Después.
5: Claramente.
4: Sí, no, totalmente. Siempre, bueno, los que están haciendo, muchos vienen, corren y se quedan ahí unos 3-4 días a disfrutar la hermosa provincia que tenemos acá.
5: Por último, Mauro, agradeciéndote este tiempo con Historias que Corren, hablábamos que es la 10ª edición que se realiza de esta maratón. ¿Cómo ha ido evolucionando la cantidad de participantes? Vos recién hablabas que vienen corredores, que van corredores de distintos lugares del país y de otros países. ¿Cómo se ha modificado también, o cómo ha ido creciendo o evolucionando en la cantidad de inscriptos?
4: Mirá, aproximadamente, bueno, el año pasado tuvimos casi 5.000 corredores. Este año esperamos 7.000, por más o menos como vienen las inscripciones.
5: Las previsiones, sí.
4: Y el año pasado vinieron algo de 15, 16 países de distintos lados. Y bueno, este año ya vamos con más de 20 países afuera, así que la verdad que muy contento. No, bueno, se viene difundiendo muy bien, la vienen, ¿cómo que se llama? También un calendario que también entra muy linda, porque muchos preparan la de Buenos Aires. Claro. Y queda ahí a 2 meses, entonces como que también es un lindo entrenamiento. Así que nada, viene creciendo y sinceramente es una carrera que a todos los maratonistas, todos les digo que vengan a hacerla, porque se van a quedar encantados.
5: Tenés que ir, Rodri.
6: Yo tengo que ir, por supuesto.
5: Gracias, Mauro Ayesa, director general de Adventure Pro, que organiza esta Maratón Internacional de San Juan, prevista para el 26 de julio, con distancias de 5, 10, 21 y, por supuesto, 42, 195. Gracias.
0: Bueno, lo que vamos a averiguar, bueno, ahí una nota que la sacamos ayer justamente de el programa de Nacional Buenos Aires. Mm. Y que, bueno, Mauro Ayesa es el director general de esta empresa Adventure Pro, y que está organizando esta maratón. 7.000 participantes, increíble la cantidad
1: inmensa
0: que va a tener la provincia. Lo que sí, ¿sabes qué? Me gustaría preguntar si acá alguien de Hatchal va a participar, porque él está haciendo invitación general. Mm. Y yo sé que acá en Hatchal hay muchos chicos maratón preparados.
1: Sí.
0: Hay muchos chicos preparados que han tenido una muy destacada participación en estas últimas pruebas que se hicieron acá, digamos, no acá, sino digamos acá en la Argentina, en otras provincias. Así que vamos a estar averiguando eso, si hay hachayeritos que van a estar participando de esta maratón internacional el día domingo 26 de julio. Buena nota ahí, buena nota. Nos vamos a la música, Cristian. Enseguida estamos de vuelta, dale.

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3: Además de la presentación de la selección argentina desde las 22 horas ante Argelia, hoy se pone en marcha el grupo I de la Copa del Mundo. A las 16 horas, Francia estará enfrentando a Senegal y 19 horas, Irak irá ante la selección de Noruega.
2: Comienza el juicio por la desaparición de Loan. El fiscal de la causa, Carlos Schäfer, pidió que los acusados rompan el pacto del silencio para saber qué pasó con el niño de 5 años que fue visto por última vez el 13 de junio de 2024 en la localidad correntina de 9 de julio.
4: Tiene que haber algo de humanidad en esta gente y eso es lo que sigo reclamándole. Es decir, acá hay un pacto de silencio, un pacto cruel, porque haya pasado lo que pasó, la familia no tiene la respuesta y el menor de edad no apareció. Así que yo espero y apelo a eso, pero más allá de eso, nosotros tenemos pruebas suficientes para demostrar la sustracción.
2: Cae el precio del petróleo, se ubica cerca de perforar los $80 el barril tras el anuncio del acuerdo entre Estados Unidos e Irán para poner fin a la guerra en Medio Oriente. El estado del tránsito con Romina Wiener.
5: En la provincia de Neuquén, los pasos internacionales Cardenal Zamoré y Pino Achado, ambos están habilitados a la circulación para todo tipo de vehículos. Recordamos que en esta época del año es obligatoria la portación de cadenas. Además, hay movimiento constante en el puente Chaco Corrientes, ubicado sobre la Ruta Nacional 16. En la provincia de Misiones, en la Ruta Nacional 14, en diferentes sectores, bancos de niebla reducen la visibilidad, llevar luces bajas encendidas.
2: En Bariloche, Río Negro, donde nos escuchás en AM590, la temperatura es de 2 grados 4 décimas bajo cero, el cielo está parcialmente nublado y no hay pronóstico de tormenta para las próximas horas. En Buenos Aires, la marca actual, 8 grados 9, la térmica 7 grados 5, la humedad 73%, el cielo está despejado.
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Bueno, muchas gracias. Muy buen día para los de las 9 de la mañana. ¿Cómo están? Estuvimos rondando los 2 grados de la temperatura. Estuvimos 0 grados tempranito. Ya le vamos a recibir el informe de Juancito en un ratito nada más. ¿Qué Juan estará? Hoy nos van a... ya lo

0: Hola, buen día Radio Nacional y a toda su audiencia. Espero que estén muy bien. Les comparto los datos del tiempo del día de hoy. Siendo las 9 de la mañana, la temperatura actual es de 0 grados con 5 décimas bajo cero. La humedad es del 88%. La presión atmosférica es de 887 hectopascales. La temperatura mínima es de 1 grado con 4 décimas bajo cero. El cielo se encuentra mayormente nublado. Respecto al viento, reina calma ambiental. La temperatura máxima del día de ayer alcanzó los 15 grados con 5 décimas y para el día de hoy nos espera una temperatura máxima de 17 grados aproximadamente. Les comparto un poco cómo va a estar la semana, ¿sí? Para el día miércoles nos espera una temperatura máxima de 14 grados y una mínima de 2. Para el día jueves una temperatura máxima de 15 grados y una temperatura mínima de 5 grados. Para el día viernes una máxima de 15 grados y una temperatura mínima de 1 grado bajo cero. Y ya para el sábado y el domingo vamos a tener un descenso de temperatura. Para el día sábado una temperatura máxima de 16 grados y una mínima de 2 grados bajo cero. Y para el día domingo una máxima de 14 grados y una temperatura mínima de 1 grado bajo cero. Para el día domingo hay probabilidades de lluvias y lloviznas. Todos los días de la semana se van a encontrar parcialmente nublado y mayormente nublado, chicos. Así que bueno, estos son los datos suministrados por el Servicio Meteorológico Nacional desde la estación Hatcher. Que tengan un muy buen inicio de semana.
1: Bueno, gracias Juancito, por todos los datos. 1 grado 4 décimos bajo cero, hoy a la mañana. Sí, estaba fresquito, estaba fresquito. Ahora, 0,4 grados la temperatura real, 0,4 grados bajo cero. ¿Está fresquito? Sí, sí, claro que sí. Por lo menos la pielcita, nuestro cuerpito dice que sí, es una mañana muy, muy fría, muy heladita. Y bueno, se nos vendrá el invierno con todo. Hablábamos del servicio meteorológico, los especialistas en meteorología, que había un cambio conforme a los pronósticos que se habían dado y que empezaba ya un cambio para estos días. En realidad, ¿será este o no que el fenómeno del niño, el fenómeno del niño que en teoría ya estaría arribando por estas épocas? Habrá que ver cuál es finalmente el comportamiento. Lo cierto es que también hubo una precipitación importante de nieve en alta cordillera. De acuerdo a lo que dice la noticia, se hizo esperar, pero la nieve finalmente llegó a la cordillera de San Juan, al menos así lo reflejan datos satelitales brindados por la NASA. Lo llamativo de la demora registrada, si se observan las temporadas pasadas, invernales, de los últimos 3 años, siendo la más tardía, de acuerdo a lo que reflejan los informes de los especialistas. El clima de Agustín Albeiro explicó a través de Diario de Cuyo que la NASA publicó recientemente los resultados del evento producido entre el 9 y el 10 de junio, que había sido anticipado por distintos modelos meteorológicos. Estaba previsto para esta fecha y según los modelos especiales, generó un acumulado de 25 centímetros de algunas zonas de la cuenca del río San Juan y hasta un 30 centímetros en la cuenca del río Hachal. Bueno, 25 para el río San Juan y 30 para nosotros, para el río de Hachal. Entonces la nevada ha sido interesante por lo que vemos aquí en esta foto satelital que se hace referencia, que lo muestra y lo acompaña este texto. Aunque hasta el momento no se difundieron mediciones oficiales del organismo argentino, Albeiro destacó que se trata de la primera nevada de la cordillera de la temporada. Los reportes provenientes del lado chileno permiten tener una referencia de la magnitud del fenómeno. De acuerdo con estos registros, actualmente se observan acumulados 18,7 centímetros en el sector ubicado en la latitud de la cuenca del río Hachal y del 4,3 centímetros en áreas asociadas a la cuenca del río San Juan. Sin embargo, Albeiro destacó la existencia de otro punto de medición más al norte, también vinculado a la cuenca sanjuanina. A la nevada más tardía de entre años anteriores, a diferencia de lo ocurrido en la temporada reciente, la primera nevada fue en el año 2026, llegó más cerca de la temporada invernal. En el año 2024, la primera nevada se registró el 11 y 16 de abril, en un episodio que fue caracterizado por ese especialista como la primavera ola invernal del año, debido al marcado descenso de temperatura por aquella oportunidad. Bueno, tarde o temprano, lo importante es que haya habido una nevada importante, y entre las conveniencias para nosotros mismos, aquí en el extremo norte, y de lo que nos compete en cuanto a lo hídrico nos referimos, la nevada ha sido más importante para...

alimentar la cuenca del río Jáchal que el de San Juan Capital. Bueno, pero esta es una de las primeras, esperemos que sean las otras también importantes para que la realidad hídrica que estaba viniendo cambie, ¿verdad? Porque como así como venía la cosa, venía muy, muy compleja, muy complicada y al punto tal desesperante, porque no iba a haber agua, literal. 19 minutos de las 9. Bueno, ¿cómo va a salir Argentina hoy? Que nos tiren los datos, por favor. Cuéntenos su premonición. ¿Qué va a pasar? ¿Qué dice usted? Buen día. ¿Qué saben si el lunes 22 es feriado? No. No es feriado el lunes. Porque pues, lo dirá por el 20. Y el 20 cae sábado y no es inamovible. Es, entonces no es trasladable. Muchachos, estaría bueno que la gente Cable Hachal ponga un canal que pase los partidos como Teis Sport. Para que la gente los pueda ver. Porque DirecTV está muy caro. 100.000 pesos. Y la gente no tiene plata para pagar 100.000 pesos. Ah, bueno. Ya vamos a averiguar, vamos a preguntar a la gente ahí. Porque es una cuestión de costos, creo, ¿cierto? Hola, buen día, gente de Radio Nacional. Felicitar a los docentes y alumnos de la Escuela Almirante Ramón González Fernández, que hoy estuvieron en vivo por Zoom por Canal 8, San Juan. Por el video que realizaron para alentar la selección argentina, salieron hermosos. Felicitaciones, bueno, felicitaciones los chiquillos. Hemos visto algunos videos de aliento para la República Argentina que ha salido muy bonito. Sí, sí, hemos mirado algunos por ahí. Bueno, gracias a la gente que está participando del programa de la radio. Bueno, nuestra amiga Mónica, que nos decía recién, buen día chicos. Es para recordarles que hace 10 años, en el año 2016, se festejó el Día de Hachal en el Estadio Pampa Francisco. Ese día nevó bastante en el departamento, nos dice Mónica. Mónica, por favor, qué pedazo de memoria. Muchas gracias, Mónica, por participar del programa. Hola, buen día. ¿Cómo están, gente de Radio Nacional? Felicitar a los docentes, a los alumnos de la Escuela Almirante Ramón González Fernández. Ah, bueno, esto ya lo dijimos. Se repite en el otro mensaje. Bueno, ahí están entonces las felicitaciones a todos los chicos.

Bueno, Orrego se reúne con Santil en Casa Rosal en medio de las negociaciones de la reforma electoral. El gobernador de la provincia de San Juan, Marcelo Orrego, se reunirá este martes con el ministro del Interior, Diego Santilli, en Casa Rosada, en el marco de una ronda de encuentros por el que el gobierno nacional impulsa a los mandatarios provinciales para avanzar con la reforma electoral de cara a las elecciones presidenciales del próximo año. El encuentro estará previsto para el mediodía y forma parte de una agenda que también incluye reuniones con los gobernadores Leandro Sdero de Chaco, Gustavo Melella de Tierra del Fuego. Según trascendió, la Casa Rosada busca sumar respaldos para estos proyectos de eliminación de la PASO, cambios en el financiamiento de los partidos políticos y en la implementación de la ficha limpia. Las negociaciones se desarrollan en un contexto político atravesado por la situación del jefe de gabinete, Manuel Adorni, quien enfrenta una investigación judicial. Hasta el momento Santilli ya mantuvo encuentros con otros gobernadores, entre ellos Raúl Jalil, Alberto Guarentilnec, Rolando Figueroa, Gustavo Sáenz, Rogelio Frigerio, entre otros gobernadores. ¡Vamos a Argentina! Esta es la canción oficial. Carlito La Mona Jiménez estuvo alentando con los muchachos ahí de la...

0: Bueno, nos dice Mónica que tiene un recuerdo muy lindo, por eso tiene tan presente en la memoria de ese acto que se hizo en el Papa Francisco, porque su hija era paisana mayor en aquella oportunidad. Qué lindo recuerdo, entonces, Mónica, para usted y toda su familia. Bueno, seguimos. 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
1: Exactamente, prohibido. Bueno, juega la selección.
0: No me digas.
1: Sí. 10 respuestas clave para cuidar la salud cardiovascular durante el partido.
0: Hay gente que se pone muy nerviosa.
1: El debut argentino en el Mundial 2026 genera expectativa y tensión, factores que pueden impactar directamente
0: en el zurdo.
1: Ahí va la zurda, ahí va el sur. Bueno, en el corazón. ¿Qué le sucede al corazón durante un partido?
0: ¿Qué le sucede?
1: Bueno, el corazón reacciona mucho antes del inicio del partido. La expectativa en los días previos, las discusiones con amigos y los pronósticos generan una activación emocional palpable. Cuando comienza el encuentro, la frecuencia cardíaca y la presión arterial suben. El cuerpo libera hormonas que lo preparan para lo que interpreta como una situación desafiante. Un estudio en el 2026 de la revista Scientific Report mostró que la frecuencia cardíaca de los espectadores aumentaba incluso horas antes del partido y llegaba a sus valores máximos durante los momentos de mayor tensión.
0: ¡Wow! ¡Al límite!
1: Este fenómeno puede tener implicancias clínicas en personas con antecedentes cardiovasculares, hipertensión o insuficiencia cardíaca. Así que a tener mucho cuidado con esto. Si hay gente que en realidad sufre de esto y que es muy fanática de la selección argentina, bueno, a tener en cuenta, porque bueno, hay cosas que bueno, a veces superan, ¿no? También
0: hay
1: está,
0: que tranquilizar.
1: Hay que tranquilizar. Hoy, si tenemos tiempo, vamos a estar hablando con un profesional.
0: Algo.
1: ¿Sí? Sí, porque vos mirá. ¿Qué es lo que te está diciendo? Que desde que antes, en la previa, ya todo te genera algo en el corazón, te palpita.
0: Yo diría que trate de buscar lugares donde estés más tranquilo y que no haya tanta ansiedad.
1: Y sí.
0: Por si estás con una previa, con amigos.
1: Es que hay gente que es muy fanática, hay gente que está ahí
0: que no toma control.
1: No tome control, claro.
0: No se pueden abordar así las emociones, partido.
1: Exactamente.
0: Pero bueno.
1: Bueno, te decía que son varias las cuestiones. Por ejemplo, te leo nada más que los títulos y después, si tenemos tiempo, lo vamos a decir. ¿Qué efectos tiene el consumo de alcohol durante el partido?
0: ¿Se acelera o no?
1: Bueno, por eso te digo. Yo te doy leo y después.
0: Sí, que me dejas un tonito.
1: No, pero después te lo voy a decir. ¿Puede un partido desencadenar un infarto? Es la tercera.
0: Sí.
1: La cuarta. ¿Se puede sufrir más viendo un partido que jugándolo?
2: Si no daremos, sí.
1: ¿Las emociones deportivas producen cambios hormonales?
0: No sé.
1: ¿Por qué los penales son un momento de riesgo para el sur?
0: Por
1: Porque ¿El calor puede aumentar los riesgos? Si estás ahí donde hay
0: un lugar muy cerrado.
1: ¿Quiénes deberán extremar los cuidados durante el Mundial? Me parece que este es importante. ¿Qué hacer ante un paro cardíaco durante el evento deportivo? Bueno, espero que no pase esto, pero bueno, ¿qué hacer en ese momento?
0: Las cosas que uno parta.
1: No, pero ¿cómo a partir?
0: Viendo
1: ¿cómo mundial. Cuidar el corazón para disfrutar el Mundial?
0: Buen dato.
1: Bueno, enseguida, a medida que vamos teniendo tiempo, te voy contando uno por uno. ¿Te parece?
0: Hoy podríamos conversar, creo que estaba en eso.
1: Sí, hoy tenemos, hoy seguramente con un profesional.
0: Con algún profesional.
1: Sí.
0: ¿Qué hacer?
1: ¿Qué hacer en ese momento?
0: Ante esta situación.
1: Exacto.
0: Tenga el teléfono cargado por las dudas.
1: No hay problema. Bueno, ¿qué, te queda algo más?
0: Sí, tengo. Hoy un caso que nos conmocionó, que nos puso en vilo a toda la Argentina, literal. Y que nunca, son de estos casos que nunca se encontró respuesta o que todos queríamos un final feliz o por lo menos algún desenlace de última ya para saber qué es lo que ha acontecido. Bueno, son 118 testigos, 17 imputados y un caso que conmocionó a todo el país. Empieza el juicio del caso Loan, que tiene vinculación con San Juan, con Hachal, uno de los implicados en este tema. Son 186 testigos citados, 17 imputados en el banquillo. Este martes a las 9 comenzará en Corrientes el juicio por la desaparición de Loan Danilo Peña, el nene de 5 años que fue visto por última vez el 13 de junio del año 2024. La primera jornada estará dedicada a la lectura de los requerimientos de elevación a juicio, es decir, las acusaciones formuladas por el Ministerio Público Fiscal. La querella, y según informaron ATN fuentes judiciales, se trata de una instancia formal en la que se detallan los hechos y las responsabilidades atribuidas a cada uno de los acusados. El miércoles será el turno de las indagatorias, donde los imputados podrán declarar ante el tribunal, dar su versión de los hechos, aunque todavía tiene la posibilidad de guardar silencio. A partir del jueves, en tanto, comenzará la etapa de testimoniales con las declaraciones de los primeros testigos. De acuerdo al cronograma previsto, las primeras tres jornadas, martes, miércoles y jueves, se desarrollarán en el Escuadrón 48 de Gendarmería Nacional. Todas las audiencias comenzarán a las 9 y se extenderán hasta la tarde.
1: Móvil.
0: El proceso estará marcado por la gran magnitud de la prueba, además de 186 testigos.
1: Muchos.
0: Ofrecidos por la parte, el expediente incluye una extensa lista de evidencias y peritajes que buscan reconstruir lo ocurrido ese día.

0: tienen expectativas positivas y apuntan a un repunte sobre el tema. De lo más económico que puedas encontrar, está de aproximadamente 2.600.000 pesos para gente de para una familia tipo de cuatro personas.
1: De cuatro personas.
0: Con vuelos aéreos y todo esto.
1: Casi 500.000 mangos por cada uno, ponele.
0: 650.000 pesos. 2.500.000, 2.700.000.
1: Claro.
0: Sobre ese valor. Y la otra alternativa es que te dije 900.000. Bueno, en los 900.000, acá estoy, más o menos se te va a 3.600.000 para una familia tipo de claro. cuatro personas, con traslado, esto incluye traslado de San Juan al aeropuerto de Mendoza, uh-huh. por ejemplo, si vamos a las cataratas del Iguazú,
1: sí.
0: Con avión incluido, estadía y alguna excursión, para toda la familia, 3.600.000 pesos. Uh-huh. Saca la cuenta.
1: Estoy sacando la cuenta y la verdad que déjeme acá nomás en Hachal, por lo menos por este tiempo. Bueno, la verdad.
0: Depende el bolsillo.
1: Depende el bolsillo.
0: Para nosotros está saladito, pero sí. Hay otra gente que no.
1: Dijo los caldos, ¿cómo eran los bombones? Saladito los bombones y era caldo.
0: Un viejo que estaba con bueno, sí. caldo.
1: Bueno, paso a contarte, temprano lo hacía los resultados de la primera divisional B, ahora tengo los resultados de la primera divisional A, campeonato oficial primera A 2026, San Juan Gobierno, Agustín Enrique Flaco Aciar, Copa, Roberto Juan Alvarito Figueroa, la cuarta fecha, los resultados de los partidos, donde el equipo de Niquivil le ganó a Central Norte 2-0, este partido se jugó en cancha de Pampa Vieja, y ahí también, en el segundo partido, el equipo de Peñarol, por eso te decía que estaba contento Escudero, le ganó Peñarol 1-0 al equipo de Pampa Vieja. Se jugó también en cancha de San Lorenzo. En el primer partido, el Deportivo La Estrella le ganó a Racing 3-2, este es el viejo clásico del fútbol hachallero. Y en el segundo partido, y acá me detengo un poquito, Gustavo, en la cancha de San Lorenzo, el Caler, el Rincón, le ganó 3-0 a Andacollo.
0: Muy bien, decís, Caler.
1: Está bien, pero vos me decís, ¿y qué más?
0: ¿Y qué más?
1: ¿Hay algo más?
0: ¿Hay algo más?
1: Bueno, que terminó el partido.
0: Otra vez.
1: Terminó el partido. Y resulta que en el mismo... Yo lo estaba mirando por streaming al partido. Y lo escuchaba al amigo Gómez que decía... Che, que se están peleando los de Andacollo, los mismos jugadores. Entre los mismos jugadores...
0: ¿De Andacollo?
1: Cuando terminó el partido, ahí en la misma... ahí en el momento, pitazo final. Y empezaron a empujarse entre los jugadores de Andacollo, los mismos jugadores.
0: Mira.
1: Y después, mientras iban caminando, dejando la cancha... cuando vas a llegar al túnel, seguían empujándose y algo más. Cuando salieron del túnel, salieron para hacia la cancha, la cámara del streaming enfocaba el lugar donde había un tole-tole entre los mismos
0: jugadores.
1: Parece que los mismos jugadores y los hinchas, parece, del mismo Andacollo.
0: Mira.
1: Así que bueno, por eso te decía que un fin de semana con
0: mucha violencia,
1: pero ahí en este caso fue entre los mismos jugadores de Andacollo, entre los mismos jugadores.
0: Una cosa muy extraña.
1: Algo extraña que la verdad no sabemos. Obviamente perdieron 3-0, por ahí la calentura de los jugadores, los mismos jugadores con algún compañero de equipo. Bueno, la verdad que se armó un tole-tole ahí también. Un ratito llegó la policía, obviamente que tuvo que intervenir la policía porque tal vez iba a ser mucho más.
0: Una vergüenza.
1: Bueno. Se jugó, y eso me parece que todo eso se tiene que hablar en la liga, me parece. Claro. Yo creo que va a ser hoy lo que ha sucedido durante todo el fin de semana. Me parece que va a ser un tema
0: central. ¿Cómo frenar central, la violencia?
1: ¿Cómo frenar la violencia dentro de las canchas? Se jugó en cancha de Pampa también. Ahí el equipo de Árbol Verde le ganó 6-2 al equipo de San Lorenzo, Árbol Verde. Una goleada. Y también en el segundo partido en cancha de Pampa... Pampa, el Club Atlético Pampa, le ganó a Florida 2-1. Así que estos fueron los resultados de lo que fue este fin de semana. ¿Cómo quedó la tabla de posiciones?
0: ¿Cómo quedó?
1: Árbol Verde es el puntero con 12, le sigue Estrella con 8.

0: Pampa y Peñarol y San Lorenzo con 7, El Rincón y Niquibil con 6, Central Norte con 4, Florida con 3, Andacollo con 3, Racing con 1 y Pampa Vieja con 1 punto. Estos son los resultados, o por lo menos la tabla de posiciones. Y hasta el momento, en la tabla de promedios, está para el descenso, en la última posición, Pampa Vieja. Después sigue Niquibil y después está Andacollo. Y ahí está Central Norte. Bueno, son los que están más complicados en la tabla de promedios para lo que va a ser de los equipos que obviamente tienen que pelear
1: por el descenso.
0: Claro, que está ahí complicado con el tema del descenso. Sí. Así que bueno, es lo que viene, es lo que hay. Vamos a ver qué es lo que pasa en la reunión de Liga Hachallera de Fútbol. No sé, creo que de la B. Bueno, ayer
2: por
0: como
2: favor,
0: fue...
2: Del bingo y
0: sí, bueno, no, ¿nos llama todavía Rafita para que vamos con el informe? Ah, bueno, de ahí vamos a estar ya enseguida con eso. Te decía, Gustavo, que sí, por ser feriado en el día de ayer no hubo reunión de la liga. Creo que hoy se reúne ya, no sé si la primera B a un horario y la primera A en otro horario. Digo, hay mucho tema para charlar.
1: Sí, se puede charlar
0: hay
1: un poquito
0: mucho
1: el tema.
0: Mucho tema. Y sabés que hay un. Me comentaban los otros días. Bueno, viste que no se hizo la asamblea. Creo que quienes vienen con esta nueva, o los nuevos dirigentes, vienen con la idea de que en las canchas, más allá de los árbitros y todo lo demás, tengan veedores. O sea que la misma Liga Hachallera de Fútbol designe veedores en las canchas, es decir que...
1: Por fuera del informe del...
0: Por fuera del informe del árbitro. O sea, que los veedores que en su momento antes existían, estaban, y en realidad ellos, todo lo que veían, más allá del informe del árbitro, de lo que sucedía, porque el mismo veedor puede estar mirando el trabajo de los árbitros, pero a la misma vez también está mirando el trabajo, o sea, o lo que hacen los jugadores.
1: Claro.
0: Entonces, el veedor es muy importante. Así que creo que venían con ese también, ese proyecto, esperemos que se pueda dar. Porque me parece que hace falta en las canchas.
1: Totalmente.
0: Más allá del informe del árbitro.
1: Sí, porque los veedores, es la posición del árbitro, digamos. Pero ahí es bueno que haya otra opinión.
0: Un veedor en cada cancha.
1: Bueno, sí. Chica Mercedes Pérez, buen día. Que tengan un bendecido empiezo de semana. Feliz martes para... Bueno,
0: bien,
1: muchas gracias,
0: bueno, saludos,
1: chica, muy
0: saludos.
1: Amable. 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
0: Bueno, recuerden que hoy a las 4 de la tarde nos sentamos en el televisor.
1: Y nos paramos a las 1 de la mañana.
0: Francia, y nos, no, a las 3 de la mañana.
1: Recordate
0: que juegan después los rivales de Argentina, sí. A la 1. A las 16 horas, Francia-Senegal. Ya te digo, el partido que viene a las 19. Sí,
1: ahí vamos.
0: Vamos.
1: La mamacita. 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
0: Bueno, en algún momento vamos a visitar ahí a Jocelyn para las tortitas ricas, esas masitas ricas. Nos vamos a no oír, Rafita, te escucho.
3: Bueno, gracias, Manriquito. Está muy fresco la mañana.
0: ¿Sí?
1: Sí, se nota.
0: ¿Ya está nubladito ya?
3: Cielo parcialmente cubierto.
1: Rafa, un detalle. Yo no estuve en todo lo que va el invierno frío en el estudio, muy raro que haga frío acá, pero hoy sí,
3: sí, está fresco, pero arrancamos, digamos, con una temperatura y pasada las 8 de la mañana, me parece que ha cambiado, está más fresca la jornada. Le decía, vamos a ir con los registros que ya hemos previsto para esta jornada. Usted sabe, luego del fin de semana largo, la posibilidad de poder dialogar con la gente de la comisaría 21 de nuestro departamento.
0: Sí, sí.
3: En este caso nos atendió el comisario Fernando Villalba. Digamos, relativamente un fin de semana largo, sí, tranquilo, con las situaciones o los episodios en las canchas de nuestro departamento.
0: Exacto.
3: El resto de las actividades todo normal. De a poco nos vamos preparando para el viernes 19, desfile en el marco del Día de la Bandera.
0: Sí.
3: Aquí en nuestro departamento. En principio, más de 40 escuelas iban a formar parte del desfile.
1: Bueno.
3: Tengo entendido que algunas de ellas se fueron bajando. Entre ellas, por ejemplo, la gente de Huaco, la Escuela Agrotécnica de Huaco, que va a tener su desfile y, en este caso, su acto allí en... Lo habíamos estado anticipando,
0: sí,
3: la semana pasada en el mirador de la cuesta de Huaco.
0: Sí, sí.
1: ¿Eso sigue en viento en popa eso?
3: Sí, señor. De hecho, los docentes, directivos y demás están gestionando permisos y todo.
1: Mira,
3: para
1: qué
3: poder
1: lindo
3: desarrollar la...
1: ¿Sería la primera vez o alguna vez se hizo eso ahí?
3: Me parece que sería la primera vez. Me parece que sería la primera vez. Habrá un dron que va a tomar las imágenes y que seguramente luego las vamos a poder compartir.
1: Después que termine la nota te voy a hacer un comentario.
3: Bueno, sin más preámbulos, vamos a escuchar entonces la palabra, en este caso del comisario Fernando Villalba, y esto era lo que decía.
4: Relevancia, lo único que le podemos aportar, así de lo que es la parte social, no se ha registrado ningún tipo de problema, lo que es la parte de eventos bailables, ¿cierto? Ya lo que es la parte deportiva, en lo que ha sido en la cancha de la falda, un pequeño intercambio, ¿no es cierto?, entre jugadores que se llevaba a cabo en el segundo partido, de lo cual, bueno, el árbitro del encuentro realizó expulsiones, ¿no es cierto?, de lo cual, bueno, al momento de quedar con inferioridad numérica, se suspende el evento. Y en lo que ha sido el día domingo, en la cancha de San Lorenzo, se llevó también los partidos de la primera A, donde a la finalización del segundo partido se produce, ¿no es cierto?, un intercambio de palabras, algunos insultos, ¿no es cierto?, por parte de simpatizantes del club Andacollo, con algunos jugadores del propio club, lo cual, bueno, desemboca en como le digo, algunos empujones, bueno, de lo cual se intervino de forma inmediata, y de lo cual, en base a eso, de oficio, nosotros iniciamos las actuaciones contravencionales de rigor, para donde, bueno, esta gente que ha participado y hay registro fílmico, ¿no es cierto?, de donde se observa a estas personas realizando este tipo de problemas, bueno, están insertos en lo que es este expediente contravencional, y a posterior serán citados, quedando a disposición del juzgado de paz.
5: Hace aproximadamente media hora se escuchaban las sirenas, no sé, sabemos si es de la policía, del hospital, ¿no?
4: Desconozco, nosotros no tenemos requerimiento alguno.
0: ¿Detenido demorado?
4: Demorado tenemos uno en calidad de depósito de la comisaría 22 de Iglesia, de lo cual, bueno, ya en próximas horas ya estaría.
0: No,
4: como les comentaba hace rato, el fin de semana tomamos conocimiento de un vehículo que habría caído, que sería el interior de una acequia, de lo cual, bueno, se hace presente personal policial en el lugar, obviamente se contacta que esta persona no estaba en estado de ebriedad ni nada por el estilo, lo cual, bueno, por algún despiste o algún problema mecánico, habría provocado la caída del vehículo de lo que sería la CX. Bueno, al momento de requerir la documentación, al faltarte de alguno de ellos, bueno, se procede el labrado de acta de infracción y radiado del vehículo.
0: Villalba, y continúan los controles, digamos, de documentación y demás de vehículos en general aquí en nuestro departamento.
4: Sí, eso es diario. Como les decía hace rato, esto lo vamos nosotros, lo vamos manejando por distintos sectores, ¿sí? Tenemos que tener en cuenta que es una jurisdicción grande y no tan solo todo se centra en lo que es el centro de Hacha. Bueno, se han estado haciendo...
3: Bueno, ahí están las declaraciones del comisario Villalba. Luego, durante la nota, nos daba algunos detalles operativos del desfile para el próximo día 19.
0: Exacto.
3: Aquí en lo que va a ser primero el acto central en la plaza,
0: sí,
3: y el desfile luego por la calle San Martín.
0: Como le decía
3: recién, en principio, más de 40 establecimientos educativos van a formar parte de este primer desfile, el del 19, y de a poco nos vamos preparando para la próxima semana, el día 25.
0: Que va a ser muy diferente, porque el viernes va a ser, hay una temperatura importante, bastante interesante, linda, agradable, pero ya para el 25 va a ser muy complicadito, ¿eh? Ahora, ahí tenemos un poquito más de la policía.
4: De seguridad, un servicio de seguridad que es lo que nos abarca a nosotros en la parte de brindar lo necesario para que, bueno, los mismos se desarrollen con normalidad. Esperando la convocatoria, ¿cierto? Tengo entendido de varios establecimientos educativos que alumnos van a realizar su promesa de lealtad y, bueno, esperando que el mismo se desarrolle con normalidad.
5: ¿Alguna otra novedad de interés general?
0: Bueno, ahí está, bueno,
3: ahí
0: Rafita.
3: Están entonces las declaraciones. Miguelito, sí. Déjeme hacer una acotación.
0: Sí.
3: ¿Se acuerda cuando los detenidos, demorados y demás de Hachal, en general, iban a parar a la comisaría
0: la
3: 22,
0: sí,
3: de Iglesia?
0: Sí, sí.
3: Bueno, ahora es al revés. Han comenzado ya hace dos semanas atrás
0: los trabajos
3: de
0: acá.
3: Refacción, de sí. Mantenimiento y demás de la comisaría del vecino departamento de Iglesia.
0: Ah, bien,
3: así
0: bien.
3: Que los mismos son trasladados aquí a nuestro
0: acá.
3: Departamento.
0: Ah, está bien, claro.
3: Antes era al revés, sería devolución de favores, una cosa así.
0: Tal cual. Bueno, Rafita, cuando estabas haciendo el informe de la policía, ¿se cortó la luz también por ahí?
3: Se cortó la luz en la comisaría, sí. En la plaza, alrededor y demás.
0: Claro,
3: no las dos
0: fue.
3: Fases.
0: Está bien. Bueno, enseguida estamos de vuelta, Rafita.
3: Bueno, no sé, algo iba a contar
6: sí,
3: Gustavo.
6: No, sí. Te decía que me estaban contando la gente, vamos a ver si en esta semana lo podemos tratar. De que, viste que está el CDC, esto con una empresa minera que, bueno, ayuda a grupos en las comunidades a que presenten proyectos y ellos votan los proyectos y, bueno, para eso se consiguió, bueno, el tema de materiales para la para lo que va a ser próximamente Bomberos Voluntarios en Huaco. Creo que consiguieron para toda una escuela todos los elementos de frío calor para las escuelas a través de los split y toda esta cuestión. Bueno, han ido trabajando bastante interesante en esto, y hay un proyecto muy bueno que fue poder poner todo el tipo de cartelería en los lugares turísticos del departamento de Hachal. Había un proyecto muy ambicioso en Huaco que me estaban contando, incluso de poder colocar el famoso bienvenido a Huaco, tierra de poetas, etcétera, etcétera.
3: Claro.
6: Había una serie de carteles indicativos de la zona, donde porque hay mucho turista internacional que pasa por Huaco,
0: sí.
6: Bueno, enganchado justo con Talampaya, con Chigualasto y demás. Y resulta que de este grupo han estado haciendo los trámites a través de Vialidad Nacional y Vialidad Provincial. Y no habrían tenido la aceptación porque les han puesto muchas trabas. Porque el tipo de cartelería lo tienen que decir ellos, los formatos lo tienen que decir ellos, el tipo de pintura, el tipo de material, todo lo tienen que autorizar desde estos organismos nacionales y provinciales. Lo cierto es que ellos han hecho toda la cartelería y están muy lindos. ¿Sabés que ahí han hecho una cartelería con, o por lo menos el proyecto era, con la figura de Maradona y Messi, de En el Mirador, con una gran característica que dice bienvenido a Hachal, Huaco, Mirador, etc. Y me decía, ¿por qué no Buenaventura Luna? No. Dice porque era muy buena idea, porque si viene un turista italiano no va a saber quién es Buenaventura Luna,
0: claro.
6: Pero sí identifica a una figura mundialista,
3: Messi Maradona,
6: y que suceso se replica en las redes sociales y así se da a conocer turísticamente
0: Huaco.
6: Entonces, pero tuvieron mucha traba en este sentido, así que agarraron todo ese tipo de cartelería y le metieron, gracias Miguel. Y
3: para hacerte...
6: no la tiraron así, le metieron fuego, no la trajeron a la municipalidad,
0: toda la cartelería, y
6: para ver si la municipalidad, como ser un organismo también del estado que con otro peso, con
0: si
6: otra
0: puede...
6: si ellos por medio de la municipalidad se pueden colocar toda esta cartelería. Dice que han hecho una cartelería muy bonita para decir bienvenido a Huaco, tierra de poetas, una cosa así.
0: Averiguate eso, Rafa.
3: Y ahora cuando estemos con las autoridades,
0: claro.
6: Pregúntenle si es que el CDC les ha traído toda esa cartelería para que no vaya a dormir en algún rincón, que no vaya a dormir
0: en una pieza,
6: en un depósito por ahí, y eso termina en la nada, porque eso es plata, eso es un proyecto, se invirtió mucho en eso.
3: Y es un servicio para los turistas. Claro.
6: Todos lo venimos reclamando, porque es muy lindo saber dónde estás.
0: Exacto. Nos vamos a las noticias, Rafa, seguí, estamos de vuelta, ¿te parece?
3: Un abrazo, hasta luego.
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8: Claudio Barrelier declara por el crimen de Agostina en Córdoba.
11: Andrea Valdivieso.
12: Pasaron 24 días desde que Agostina Vega, de 14 años, saliera de su casa rumbo a Barrio Cofico para encontrarse con Claudio Barrelier e ingresar a la denominada Casa del Horror en Córdoba. El principal acusado, ex empleado de la municipalidad, llegó a tribunales pasadas las 9 en una unidad del servicio penitenciario para ser indagado por el fiscal Raúl Garzón. Barrelier responderá como presunto autor de femicidio y no se descarta que se agregue un agravante al homicidio. Criminis causa, es decir, matar para ocultar un delito preexistente.
8: Continúa la búsqueda de los 5 pescadores en el Río de la Plata.
11: Fernanda Germanier.
13: Intenso operativo de búsqueda en el Río de la Plata de 5 pescadores desaparecidos desde el domingo. La lancha Chamigo Jo salió desde Hudson para una jornada de pejerrey y nunca regresó. Prefectura activó un operativo por aire, agua y tierra tras perder contacto con los tripulantes. También intervienen bomberos de localidades aledañas. La zona bajo revisión incluye la franja costera y el tramo comprendido entre el puerto de Buenos Aires y la ciudad de La Plata.
8: Actualizamos el estado del tránsito con Romina Wiener.
14: En la provincia de Entre Ríos, transitar con precaución en la ruta nacional 2 en diferentes sectores, visibilidad de conducción reducida por la presencia de bancos de niebla, buena circulación en el camino de los Siete Lagos y en la ruta nacional 40 en San Carlos de Bariloche, en Río Negro.
8: En Ushuaia, Tierra del Fuego, donde nos escuchás por AM780, la sensación térmica es de 5 grados 8 décimas bajo cero. Se registran nevadas y lluvias que se extenderán durante toda la jornada.
15: En la ciudad de Buenos Aires, temperatura 8 grados 3 décimas, humedad 83%, cielo despejado.
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0: Han pasado ya 17 minutos de las 10 de la mañana y estamos aquí en la mañana de Nacional con toda la información, todo lo más destacado. Ya enseguida tenemos el trabajo del móvil. Bueno, me había quedado pendiente los partidos que se van a jugar también en la jornada del día de hoy. Te dije recién, Francia-Senegal a partir de las 16. A las 19, Irak ante el equipo de Noruega, eso va a ser a las 19 horas. Y a las 22 horas, por supuesto, Argentina-Argelia. Vamos. Y ahí pegadito, van a estar los otros partidos a partir de la 1 de la mañana, ya una de la madrugada, así que algunos van a estar seguramente hasta mucho más tarde.
1: Entonados viéndolo.
0: Exactamente. Así que bueno, vamos a estar pendiente de cada uno de los resultados, también de quienes después van a jugar contra el equipo de Argentina. Bueno, la pasión mundialista, bueno, llegó a las escuelas, gimnasios y restaurantes de San Juan. Escuelas, gimnasios, restaurantes y distintos espacios de la provincia se sumaron a la tendencia de vestir los colores argentinos con la previa del debut de la selección nacional en el Mundial 2026.
1: Me olvidé de la bufanda yo de Argentina.
0: Pero es que era cábala eso.
1: Mañana bueno, sí, gana la tradición.
0: Bueno, y viste fuera que hablaban del mensaje que que habían, por Canal 8, les habían hecho una nota a los chicos de una escuela. Sí. Bueno, el aliento de los alumnos de una escuela rural de Jáchal, y ahí está ahora en sanjuan8.com.
1: Ah, mira qué lindo.
0: Ahí está lo que ha sido esta jornada. Vamos, selección, arranca otra vez la ilusión, la manija y las ganas de festejar. Queremos pedirles a todos los alumnos que asistan, este es el comunicado que habían enviado mañana, a las distintas clases del día, llevar indumentaria o accesorios celeste y blanco, camisetas, gorros, peluca, caritas o pelos, pelos pintados, collares, etcétera. Hay premios para el mejor que esté vestido y producción, los esperamos. Bueno, la fiebre mundialista ya se siente en San Juan, en la previa del primer partido de la selección argentina en la Copa del Mundo 2026. Banderas, rostros pintados, trompetas, pelucas y todo tipo de accesorios alusivos forman parte de la propuesta que se replica este martes 16 de junio en distintos puntos de la provincia. La convocatoria busca generar un clima de acompañamiento y entusiasmo en el torneo al debut del seleccionado argentino, promoviendo que vecinos, estudiantes, trabajadores y clientes se sumen a la celebración futbolera luciendo los colores patrios. De esta manera, San Juan se incorpora a una tendencia que se multiplica en distintos lugares del país, donde el celeste y blanco vuelven a convertirse en protagonistas para alentar a la selección en una nueva ilusión mundialista.
1: Pero vamos,
0: vamos a Argentina todavía. Hace un ratito escuchábamos el tema musical que hizo Ulises Bueno. Nada que ver con nuestro tema musical que hemos preparado para alentar a la selección argentina. Así
1: mejor
0: que,
1: es el
0: por supuesto.
1: Ulises Bueno no existe.
0: Bueno, pero lo importante es eso, ¿no? Que hay muchos que están justamente con esto, ¿no? De el color de celeste y blanco. Y como te digo, se destaca hoy justamente una de las escuelas de Jáchal. Sí.
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0: A no llevarse materias. ¿Cuánto cuestan las clases de apoyo escolar en San Juan, pensando en los próximos exámenes? A semanas del cierre del primer cuatrimestre, la demanda de clases particulares volvió a crecer en San Juan. Hace tiempo que, bueno, esto se venía mirando también desde reojo. Los valores en tres institutos y detectó nuevas subas respecto de comienzo de año. Por ejemplo, matemática, química, física e inglés continúan encabezando el ranking de las materias más solicitadas para, obviamente, clases de apoyo. Y en esto, de acuerdo a lo que por lo menos vemos acá, un instituto incorporó además una modalidad de clases grupales reducidas para materias como matemática y lengua, con valores más accesibles que las clases individuales. En el plan mensual de 12 horas, los precios individuales van desde los 74.970 para alumnos de primaria hasta 91.800 para los universitarios en modalidad online o en el domicilio del profesor. En biblioteca, por ejemplo, alcanzan los 115.800 pesos para universitarios y en domicilios de alumnos llegan hasta 120.000 pesos aproximadamente. Bueno, las clases grupales permiten reducir el gasto entre el 20% y un 22%. Por ejemplo, un alumno universitario puede acceder a un plan de 12 horas por 72.000 pesos frente a los 91.800 que cuesta la modalidad individual, según destacaron desde las diferentes instituciones, para aquellos chicos que se llevan materia, que necesitan rendir, pero que necesitan de clases de apoyo. Así que por las dudas, no se lleve materias, trate de rendir bien, trate de estudiar, para que no después tenga que buscar estas clases de apoyo, que a veces sirven, ojo, no te digo que no. Sirven muchísimo, pero bueno, por las dudas.
1: Por si el bolsillo. Mosca.
0: Exactamente.
1: Bueno, fin de la guerra en Medio Oriente trae más noticias positivas, pero también negativas para la economía de la República Argentina. Los mercados festejan el acuerdo entre Estados Unidos e Irán y hubo subas muy fuertes en Wall Street, pero también mantuvieron la tendencia alcista las acciones argentinas que cotizan en Nueva York y los bonos en dólares. Si bien hubo feriado local, los precios deberían mañana reflejar esta mejora y que se refleje en una nueva caída del riesgo país a 425 puntos. La normativa de los mercados obliga a volver a calcular algunas situaciones. Por ejemplo, el barril del petróleo a $100 implica un ingreso adicional para exportaciones del orden de 5.000 millones de dólares. La balanza energética apuntaba a un superávit inédito de 12.000 millones de dólares. Pero ahora la situación cambia porque el barril Brent cayó $83 de 100, llegó a un máximo de 126 el dólar por barril de Brent, y ahora cayó a 83. Si tuvimos que pagar un combustible con un barril de precio dólar internacional a 126 y ahora cayó a 83, debería reflejarse en los surtidores.
0: Debería.
1: O sea, un 17 pesos menos que el valor. Esto significa que el ingreso por exportación será menor de lo que se había estimado, y lo mismo ocurriría con el saldo de la balanza comercial. Bueno, esto es lo negativo para la República Argentina. Se mantiene la proyección de exportación de récord de 100.000 millones de dólares para el año 2026, es lo que está hablando de la venta de petróleo de vaca muerta aquí en la República Argentina. Esto es una realidad buena para algunos porque era la tendencia alcista y había traído muchos problemas económicos, no solo a Argentina, al mismísimo Estados Unidos, ni hablar en Europa. Pero esta es una buena noticia para este tipo de economía. La caída del barril no se traducirá automáticamente en una baja de combustibles. Gracias, Miguel. en el mercado local. Por lo menos no agregará presión al índice en los próximos 2 o 3 meses. Esto ayudaría a prolongar el proceso de desinflación que ya lleva 2 meses. La posibilidad de perforar el 2% en junio se mantiene, aunque el promedio de economistas que participa en relevamiento de expectativas de mercado espera que ocurra recién en agosto. Bueno, la pregunta sería de por qué
0: debería
1: no va a bajar.
0: Claro.
1: Porque siempre
0: o sea dice, que siempre sube, no baja nunca.
1: No baja nunca. Ay, te voy a dar luego el detalle de el por qué, cuál es la explicación.
0: Bueno, les recuerdo, y ahí me dice el profe, está el bono solidario especial Día del Padre. Esto va a ser el sorteo el 20 de junio, obviamente el día sábado antes del Día del Padre, a las 18 horas en el Teatro del Bicentenario, con premios hasta desde 10 millones en efectivo, ¿quién no? 10 millones de efectivo, motos, televisores para ver los partidos, microondas. Bueno, la verdad que hay muchos, muchos premios. Y la gente de Árbol Verde está ahí en turismo, en la vereda de turismo municipal. Uh-huh. Ahí están con la venta de promoción para las personas que quieran adquirir. El bono se sortea el sábado para antes, Día del Padre. Así que acérquense por ahí y ahí están los premios. Ahí tenés la moto. No están los 10 millones ahí, uh-huh, pero la moto sí está.
1: Sí está,
0: para que la veas.
1: Bueno, seguimos en la radio.
0: Bueno, recién te había dicho una de las cosas que tenías que tener en cuenta para cuidar salud cardiovascular durante el partido. Te dije una. La primera fue qué le sucede al corazón durante el partido. Ahora, la segunda, ¿qué efecto tiene el consumo de alcohol durante los partidos? De acuerdo a una de los facultativos, advierte que el consumo de alcohol habitual en celebraciones futboleras puede agravar la respuesta cardiovascular. Los espectadores que beben durante partidos tensos muestran frecuencias cardíacas más elevadas, sobre todo en instancias decisivas. El alcohol también favorece arritmias, eleva la presión y contribuye a la deshidratación, especialmente en ambientes calurosos o cuando se combina con comidas abundantes y menos actividad física. La entidad recomienda moderación, disfrutar del fútbol no requiere de excesos de alcohol. Esto como para tener en cuenta. Enseguida te cuento qué puede pasar en un partido y qué puede desencadenar en un infarto. ¿Qué puede en un partido desencadenar un infarto? Enseguida te lo cuento.
1: Dale, por favor, estamos muy atentos a toda esa
0: realidad. A cada uno de los tips.
1: Bueno, el portero...
0: Ya no vamos a la música, Cristian.
1: Que ya supera el de Cabo Verde, Tim Painé. Tenía 50.000 seguidores y pasó a tener 7,4 millones. De seguidores. Qué una increíble. Cosa impresionante. Sí, antes de empezar el Mundial, Tim era arquero de futbolista que unía a todos gracias a una campaña por redes sociales de hacer famoso futbolista menos conocido. Y al día de hoy el jugador neozelandés ha perdido 18 tronos. El portero Cabo Verde, más conocido como Vocinha, se ha convertido en un fenómeno mundial gracias a su brillante actuación frente a España. España lo hizo campeón mundial de las redes.
0: Mirá, qué lindo. Bueno, 30 minutos de las 10 de la mañana, vamos a ir un poquito de música, Cristian, esperando ya el informe. Debe estar en el desayuno, Rafita, acordate que a esta hora creo que estaba ahí el desayuno para los periodistas. Música, ya venimos.
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0: Ha pasado ya 42 minutos de la hora 10 de la mañana. Ahí está Franco De Vita, este artista que ha tenido, la verdad, varios temas. Me encanta, ¿sabes? Otro de los temas de Luis. Puede ser el tema ese que pone siempre Cristian. Ese también tiene buen ritmo para aquellos que siempre, bueno, lo piden. Hay una encuesta en Diario de Cuyo, ya enseguida nos vamos a ir al móvil.
1: ¿Qué dice la encuesta?
0: Hay una encuesta que habla justamente, todo tiene que ver con el Mundial, obviamente, no es otro tema. ¿Qué te genera que este sea el último Mundial de Messi? Habla, ¿no? Te hace esta pregunta. Mucha tristeza, alegría porque fui contemporáneo, o indiferencia, viste que a algunos no les gusta. Bueno, sí. Incluso el campeonato mundial pasado, como que no estaban muy de acuerdo con Messi. Pero bueno, hay un resultado ya, y que dice, por ejemplo, el 33,1% de los que han votado dice que le genera mucha tristeza de que sea el último mundial de Messi, ¿no? No lo vas a poder ver después. Tal vez lo veas en otro equipo, pero ya no en la selección argentina. Sería el último mundial para Leo Messi. Alegría porque fui contemporáneo, vota el 42,2%. Y indiferencia el 24,7% de los votos, como que no le interesa Messi ni la selección argentina.
2: Un alto porcentaje, ¿ah? 24%.
0: 24,7%. Pero viste que, como te decía el otro día, ni siquiera favorita era la Argentina, para
2: así
0: nada.
2: Que bueno.
0: Pero bueno, esto es lo que están votando.
2: Los sanjuaninitos. Buen día, equipo de la mañana de Nacional, este martes. ¿Cómo están? Que este día esté lleno de buenas noticias, sonrisa y mucho ánimo para alentar nuestra selección. Dice el 423. Bueno, 423, no, vamos, muchas vamos, gracias. Vamos. Buen día, yo fui el sábado a la cancha de La Falda, una vergüenza. Los árbitros no sabían dónde estaban parados. ¿No estaban parados en la cancha? ¿Dónde?
0: No sé.
2: Buen día, Gustavo, ¿tiene información del Diario Social? Ya lo voy a buscar y lo voy a difundir, usted no se haga problema por nada.
0: Ya vamos a buscar.
2: Buen día, chicos, ¿podrían pasarme el número de interredes?
0: Pues sí, lo tenemos por ahí.
2: Ya lo vamos a buscar. Buen día, Nacional. Si por la brida se cortó la energía, sí, algunos segundos nada más, que arranca más fuerte. Bueno, lo tomamos así, porque no nos queda otra. Saludos, Naturgy, energía que nos brindan. Bueno, ya se acuerdan del árbol genealógico de Naturgy.
0: Bueno.
2: Chicos, para empezar, los árbitros que dirigen no saben ni dónde están parados. Y los jugadores quieren llevarse el mundo por delante. Es una gran. Ni claro. Los hinchas ni hablan. Ya no es el fútbol de antes. Es una vergüenza todo.
0: Sí.
2: La gente está opinando de lo que aconteció este fin de semana.
0: Claro,
2: piñas
0: claro.
2: Iban
0: y piñas
2: venían.
0: Y piñas bien. Piñas
2: andá, dice, andá, recibí, salí.
0: Claro.
2: Andá, recibí,
0: no,
2: salí.
0: No, pero,
2: le decía el técnico al.
0: Claro, pero no, tienen que terminar con esto de la violencia. Más allá
2: hay
0: de que
2: terminar, sí.
0: Le lo culpen a los árbitros. No tienen que pelearse. O sea, me parece que es demasiado feo para la gente que va a ver un partido, ¿no?
2: Totalmente.
0: Y que se estén pegando entre jugadores, déjense de joder. Bueno, nos vamos al móvil. Rafita, te escucho. Rafita, a ver si lo tenemos ahí a Rafa. Sí, Rafa. Rafa. ¿Me estás escuchando, Rafa?
2: Está atragantado con una media luz.
0: Ahora perfecto. Ahora lo escucho.
3: Estaba atorado.
2: ¿Ya estás ahí en el holgorio?
3: Sí, señor, está esperando.
0: ¿A quién?
3: Está esperando.
0: No, tienen que mandar para
2: pero
0: acá.
2: ¿Cómo? ¿Cómo vamos a ir si no podemos ir?
3: ¿Todo bien?
0: Dame este saludo ahí.
3: Estamos saludando a la gente que está... Sí.
0: No, te digo que...
3: los amigos.
0: ¿Mandaste temprano el aviso, Gustavo, de que traigan para acá o no?
2: No, hay que haga el trámite, el amigo.
0: Ah, que haga el trámite.
3: No, tienen que venir para acá.
0: No, pero vos sabés que no podemos dejar solo acá la radio, tenemos que estar acá porque la gente espera de nosotros siempre, todas las mañanas. Así que, bueno, estás como representante nuestro.
3: Yo no sé si eso es bueno o es malo.
0: No, es bueno que siempre esté un representante. Obviamente que sea representante tiene que hacer las gestiones para que envíen algo para acá,
2: claro.
0: También.
3: Bueno, no hay problema, vamos a hacer el intento.
0: Haga la gestión.
3: Miguelito.
0: Sí.
3: Vamos ¿Hay con algunos registros?
0: Sí.
3: ¿Estamos guardando tiempo?
0: Dale.
3: Esperamos el desayuno.
0: Uh-huh.
3: Hace algunos minutos atrás nos encontramos a el profe Elías Muñoz.
0: Sí.
3: Que está participando en campeonatos nacionales.
0: Uh-huh.
3: Escuchemos las declaraciones, las que se están desarrollando, y nuestros deportistas que están participando en diferentes campeonatos. San Luis, este fin de semana, del techo, somos parte de las declaraciones.
0: Acá le escuchamos a Elías Muñoz.
1: Desafío Club de Tacho, una modalidad de trail running, ahí en Pocito, se desarrolló ahí en la localidad de Pocito, departamento de Pocito, en un circuito muy desafiante que eran 21 kilómetros totales y se tenía que dar dos vueltas de 10 kilómetros y algo para completar la distancia, donde estuvimos presentes ahí no solo yo, sino también Joel Jiménez. Estuvimos corriendo y participando ahí. Estaba buena la competencia porque estaba y reunía la competencia a gran parte del nivel sanjuanino, así que estaba bueno como para medirse un poco y seguir sumando en lo que es el lo que respecta al rendimiento, ¿no? Así que ahí pudimos quedar quinto en la general y tercero en la categoría, ¿sí? Y bueno, Joel Jiménez quedó cuarto en la general y primero en su categoría. Así que fueron resultados muy, muy positivos.
0: Bueno, ahí no sé qué está pasando. Fíjate, Cristian, porque
2: se
0: sí. cortan siempre las notas ahí. Ahí está.
1: Así que bueno, ahora eso nos da un impulso a seguir entrenando, porque todo es un proceso, es tiempo. Así que muy bien por el rendimiento que pudimos tener en ese día.
4: Elías, y la semana anterior, el fin de semana anterior, también una destacada participación ya en lo personal, digamos.
1: Sí, en lo personal sí, estuve en el Campeonato Nacional de Kilómetro Vertical en Merlo, San Luis. Ahí donde pudimos participar y poder medirnos también con el nivel nacional, que estuvo completo, ¿no? El nivel, todo el nivel nacional. Y pudimos quedar en posición 20 de 87 corredores que se sumaron, entre ellos el campeonato que formaban parte del campeonato nacional y otro de la categoría libre, ¿no? De la categoría open. Entre todos ellos me ubiqué 20. Posición 20, la verdad que con un rendimiento para destacar, porque venía entrenando y mejorando en lo que es la subida, que es una de las capacidades que me falta mejorar un poco más. Justamente ahí la pusimos a prueba y la verdad que fue muy, muy positivo el rendimiento. Así que bueno, ahí para seguir mejorando hay que seguir entrenando nada más, es tiempo de entrenamiento. Ahora en lo que es la bajada sí es mi fuerte, así que ahí estamos bien. Pero ese fue un campeonato muy bueno que pudimos realmente medir el rendimiento de todo el esfuerzo que venimos haciendo entrenando, así que esto nos impulsa a seguir.
4: ¿Vamos a tener kilómetro vertical acá en Hachal este año? ¿Competencia?
1: Y aquí en Hachal es difícil porque no tenemos cerros muy altos. Acá lo sumo tener la puntilla, pero tiene 300 metros. O sea, y un kilómetro vertical, el reglamento a nivel mundial te dice que tenés que tener por lo menos 5 kilómetros con 1000 desnivel positivo, ¿no? Que son todos los metros que se sube. Se puede hacer algo menos.
2: Listo.
0: Bueno,
3: ahí están, sí medio accidentados, pero
0: sí,
3: ahí están entonces
0: las
3: palabras. Después, cuando ustedes lo dispongan, tenemos la palabra del profe Hugo Mercado. Todavía tienen tiempo, Gustavo, usted que es medio ratón, más riquito,
0: sí,
3: de poder comprar el bono contribución de Árbol Verde, bono
2: todavía
3: solidario
2: tiempo.
3: Especial Día del Padre.
0: Exacto.
3: Esto es el sorteo el próximo 20 de junio a las 18 horas. Lo que se ha cambiado, digamos, es el lugar. Estaba previsto el Estadio Papa Francisco.
0: Claro.
3: Bueno, el sorteo se va a realizar, en este caso, en el Teatro del Bicentenario.
0: Ah, bien, bien.
3: En el Teatro
0: perfecto.
3: Del Bicentenario se va a realizar esta actividad, uh-huh. El sorteo, bueno, varios premios. Por ejemplo, el primer premio, 10 millones de pesos,
0: sí,
3: en efectivo.
0: Uh-huh.
3: Mire si se gana el premio mayor,
0: sí,
3: o se puede ganar alguna moto, 110, un televisor para poder ver ahora el mundial.
0: Claro.
3: Entre otras de las actividades. Así que si usted quiere, en cortito, compartimos.
0: Dale.
3: Parte de las declaraciones
0: ¿tenemos?
3: Del profe Hugo Mercado. Dándonos detalles todavía para poder comprar el bono contribución.
5: Buen día, Claudio. Muy buen día, Marcelo. Como usted lo dice, un día muy importante. Estamos acá en turismo, en horario de comercio, sí, ofreciendo nuestro bono que sortea el próximo 20 de junio a partir de las 18 horas en el Teatro del Bicentenario. Digo el teatro porque hemos cambiado el lugar, ¿sí? Iba a ser en el Estadio Papa Francisco, lo hemos llevado al Teatro del Bicentenario, ubicado en el barrio Fronteras Argentina. Todo esto por motivos de espacio y mejor porque hay mucha ocupación en lo que es el estadio. Así que lo hemos llevado al Bicentenario del Teatro Bicentenario.
6: Mismo horario,
5: la misma. La metodología es la misma, impostergable, con bolillero propio. Decir que los premios más importantes son 10 millones de pesos, el primer premio. En el bono están incluidos dos motos, un horno microondas, una pava eléctrica, un TV de 32 pulgadas, un parlante con Bluetooth inalámbrico, un kit de herramientas, un horno microondas, un taladro portátil y nuevamente otra moto. Así bien. Que bueno, está todo listo con la modalidad impostergable, así que vamos a estar todos estos días hasta el día sábado en la mañana acá en turismo, en el horario de comercio, para el que quiera adquirir el bono. Para participar
6: en el sorteo. ¿Todo el día?
5: No, todo el día. En la mañana estamos hasta las 2:30 y en la tarde estamos hasta las 20 horas.
6: Y si por allí no puedo llegar.
3: Bueno, ahí están entonces las declaraciones del profe Hugo Mercado para que la gente pueda comprar el bono contribución y ayudar a las instituciones de nuestro departamento que continúan edificando. Usted sabe, se hace cuesta arriba las instituciones de nuestro departamento, pagar impuestos, obras que van realizando con mucho esfuerzo y sacrificio. Miguelito,
0: sí,
3: Gustavo,
0: sí.
3: Estamos acá con el intendente Matías Espejo.
0: Bueno.
3: Yo les adelantaba que estamos en Edesia, un desayuno, y bueno, queríamos charlar un ratito con él. Intendente, buen día, ¿cómo estamos?
7: Buenos días, un placer tenerlos acá, un saludo grande a los chicos ahí en estudio, esperando para compartir un momento,
0: no,
7: compartir un
0: rato.
7: Esto es en conmemoración del Día del Periodista, que bueno, ya pasó, pero vemos que siempre es oportuno poder encontrar un espacio para reencontrarnos, conversar y bueno, hablar de las cosas importantes de nuestra población.
8: Desde su mirada con respecto al periodismo en estas épocas.
7: El periodismo es un rol fundamental en nuestra sociedad, no solo en estas épocas, desde los inicios, cuando vemos en quien se inspira, por ejemplo, el periodismo argentino, que es Mariano Moreno, ni más ni menos, una persona absolutamente influyente en nuestra sociedad, en nuestra comunidad, personas acérrimos defensores de la democracia, entre otras cosas, de la pluralidad de voces, de la participación ciudadana, de la participación colectiva, de la construcción de ciudadanía y de soberanía. Hoy el periodismo se ve como absolutamente cada uno de los integrantes de nuestra comunidad se ve permanentemente interpelado en función de la globalización de la información, de la posibilidad que tiene cualquier ciudadano de participar activamente a través de redes sociales, y muchas veces la figura propia del periodismo se ve interrumpida o se ve interpelada por otros actores. Entonces creo que es un momento donde es fundamental brindarle la importancia que merita. Nosotros como comunidad, entendiendo la importancia de consumir información validada, información que sea trazable, que sea interpelable, y bueno, y ustedes la enorme tarea como periodistas también de mantener siempre una línea crítica, una línea de independencia, que es difícil, que hoy decir que hay un periodismo independiente es muy difícil, porque cada una de las personas tiene una postura, tiene una posición tomada dentro de la sociedad en diversos temas, ¿no? Temas culturales, en temas deportivos, en temas políticos, temas sociales. Entonces, la integralidad del periodista creo que hoy es lo que abona a la riqueza de lo que puede transmitir. Y bueno, y entender que muchas veces, si no la mayoría de las veces también, son formadores de opinión. Por eso es que uno siempre apela, desde el lugar que nos toca, desde la institucionalidad, a que puedan ustedes acceder a información veraz, de primera mano y de fuentes confiables, para que también al momento de transmitir y de generar una opinión sea basada en hechos reales.
3: Intendente, aprovechamos la oportunidad para consultarle. Nos vamos preparando para el aniversario de Hatchal, si ya más o menos está todo diagramado, que se puede ir adelantando.
7: Bueno, trabajando mucho con distintos actores de la comunidad. Ustedes saben que a nuestra ciudadanía le gusta mucho participar de diferentes actos. pero fundamentalmente del día de la celebración, del aniversario, del desfile, donde cada una de las instituciones siempre está pendiente de ver si puede, bueno, si puede desfilar, si puede participar activamente, si puede integrarse a su comunidad. Así es que se está haciendo un trabajo grande de las distintas áreas del municipio para poder ese día celebrar. En el medio, bueno, durante la semana y el mes del departamento pretendemos estar cerca de los vecinos, donde se están llevando fundamentalmente adelante algunas que nosotros llamamos pequeñas grandes obras, porque son obras necesarias para mejorar la transitabilidad, para mejorar la amigabilidad de nuestra ciudad y el participar activamente de la misma. En ese sentido, hemos llevado adelante una intervención muy importante, pretendiendo revalorizar todo lo que es esa enorme barriada que son las Chimbas, un lugar que es emblemático para nuestro departamento, es emblemático en la historia, en el surgimiento de la villa de San José de Jáchal, de sus pobladores, de cómo han incidido ellos en la formación de toda una comunidad. Así es que a todas esas mejoras sustanciales que se han hecho en términos de transitabilidad, de pavimentos urbanos, también hay una obra complementaria con todo lo que tiene que ver con arbolado, con iluminación, con veredas, cordones, cunetas, y bueno, pretendiendo finalizar esa primera etapa con la puesta en funcionamiento o la refuncionalización de la plazoleta René Favaloro, que es un sitio muy importante dentro de nuestra ciudad, que ameritaba una intervención, que pretende ser un lugar integral, donde muchas personas de diferentes edades puedan integrarse. Se está pensando en un lugar con un pequeño polo gastronómico, pero fundamentalmente con espacios seguros para practicar actividad física, para que nuestros niños y niñas puedan también tener un momento de esparcimiento, de recreación, donde artesanos y emprendedores también puedan ofrecer sus productos, y que sea el punto de inicio de ese corredor que pretendemos hacer que comunique el centro con el vivero departamental.
9: Hablando de obras, hemos visto una obra hace un momento, allí donde está trabajando la máquina para hacer esta importante canaleta en la calle Fuenix.
7: Sí, claro, bueno, luego desde la plazoleta en sentido este-oeste, es decir, yendo desde esa plazoleta hacia el vivero, se pretende continuar con toda la avenida 25 de Mayo, la cual, bueno, fue repavimentada, mejorando la transitabilidad para peatones con cenas peatonales y veredas. Queda la intersección de lo que es la prolongación de Capallanes en calle Cueli, que finalmente termina ya en la ruta 150. Se está trabajando en el sistema de desagüe de esa importante arteria, como así también en la iluminación en las veredas y en algunos espacios públicos que son plazoletas que están también por ahí circundantes, donde también se va a intervenir. Creemos que lo que se ha hecho en términos de urbanismo en todas esas zonas es muy importante. Se ha mejorado la transitabilidad hacia el Hospital San Roque, hacia los barrios que están aledaños o entre lo que sería 25 de Mayo y Maradona, y posteriormente hacia el vivero departamental.
10: ¿El polideportivo también va a ser inaugurado, el polideportivo Perón?
7: Esperemos que pueda ser dentro de este mes de la fundación del departamento. Polideportivo Perón, también otro sitio muy sentido. Quienes peinamos canas ya hace un rato, tenemos el recuerdo hermoso del primer espacio, el primer polideportivo público del departamento, pero también uno de los primeros de la provincia de San Juan. Entonces creo que es muy importante tener en cuenta que fue una de las primeras obras de un gobierno democrático, en una situación no muy distinta a la que nos toca a nosotros, con un gobierno departamental de un signo político, de un pensamiento y una ideología política que poco tenía que ver con la provincia y mucho menos con la nación. Hoy pasa exactamente lo mismo, con recursos súper escasos, pero con una mirada absolutamente volcada en lo social y lo comunitario, en mejorar hábitos de vida, en llevar adelante hábitos de vida saludables y habilitar espacios públicos para la confluencia de la comunidad. Entonces, la puesta en valor de ese polideportivo, que con una enorme visión José Victoriano Heredia y su equipo en su momento lo pudo llevar adelante, que necesitaba, meditaba una refuncionalización, una puesta en valor, mejorar servicios, mejorar las condiciones, pretendemos ahora en el mes de aniversario del departamento poderlo inaugurar. De verdad que va a quedar muy lindo.
10: Igual
7: veremos si se puede puede ser la siesta, puede ser la noche, porque está prevista iluminación también para el mismo. Así es que bueno, tendrá que ver con eso.
8: Para esta fiesta de la Texacha.
11: Hay una grilla, no sabía que había una grilla.
7: Siempre artistas achayeros quieren formar parte del cumpleaños, de la celebración, así que seguramente nos acompañará.
11: ¿El desfile a qué hora sería, intendente?
7: Como es habitual, a partir de las 14. Sí, apelando al solcito, que los chicos no pasen tanto frío, las personas que... Bueno, también lo que tenemos que estar todo el día de anfitriones, podamos hacerlo en las mejores condiciones posibles. Ustedes vieron que entrado el sol hace mucho frío en Fetcher, ¿sí?
11: ¿Hay algo antes en la promesa de levantar la bandera?
7: El 19 se lleva adelante un acto, pretendemos que sea muy lindo, como el año pasado. La verdad es que muy agradecidos de los colegios que participaron, se pudo brindar un ámbito propicio, la plaza principal del departamento, una organización, una formación muy organizada. Cada uno de los chicos pudo hacer la promesa de lealtad y posteriormente un desfile. Se ha trabajado de manera mancomunada con las escuelas para poder llevar adelante este año, y pretendemos que sea tan lindo o mejor que el del año pasado.
11: ¿Algo en medio aguinaldo, intendente?
7: El secretario de Hacienda es quien tiene las respuestas.
11: Pero sería, digamos, así.
7: Se está trabajando mucho para poder hacerlo cuanto.
11: ¿Y los contratados?
7: Los contratados han firmado una adenda, han tenido una mejora ostensible en su contrato de locación. Es un contrato de locación de servicio, tuvo un aumento del 10% el mismo, y no está previsto para ahora una adenda, pero pronto lo vamos a analizar.
11: Oye, la entrega de la empresa del matadero, o sea, todo lo más que hemos visto, que ya no hay contenedor, se ha pintado, está avanzado.
7: Hay un enorme movimiento en estos días. Hemos podido ver orgullosamente a más de 25 trabajadores achayeros apostados en el matadero, en el ex matadero departamental, en esto que pretende ser una planta logística y operativa para la empresa JSC, que tiene el contrato más importante de catering y hotelería en la mina Veladero. Lo que se ha estado haciendo ha sido fundamentalmente, bueno, la remoción de todas aquellos elementos que no formaban parte de la planta, la limpieza integral de la misma, el reconocimiento de todas las instalaciones eléctricas, todos los ductos de drenaje, los sistemas de agua potable. Están reperfilando, repensando cuál va a ser el sistema de drenaje de los líquidos, de las aguas que ellos utilicen, que en este caso tiene que tener en cuenta que no son las mismas aguas servidas que las que se producen durante la faena de animales, ¿no? Esto va a ser para producción de alimentos, pero bueno, igual tiene que tener un tratamiento específico. Así es que hemos visto cómo dos o tres empresas de Sachal han sido convocadas para trabajar, y nos pone muy felices porque hay más de 25 familias de Sachal que, al menos en esta primera etapa, están viviendo eso.
11: Bueno, ahí está entonces Miguel, Gustavo,
2: cuando
11: que ha llegado aquí a sí.
2: Cuando habla de remoción, obviamente va a desocupar todo el salón y todo ese lugar que hay ahí. Sí. Todo lo que en principio iba a hacer para la faena, entiendo. ¿Dónde va a ir a parar todo ese equipamiento, si es que lo hay? Porque cuando habla de remoción, ¿qué van a sacar de ahí?
11: Lo que pasa es que mucho ese equipamiento se va a complementar con los requerimientos de la actual empresa.
2: No, está bien, bárbaro. Ya está, lo que está. Pero ¿dónde va a ir a parar esos elementos que habla él? Y si se van a reutilizar, si se van a guardar, si se van a vender, o qué tipo de elementos habla.
11: Se lo vamos a preguntar.
2: Porque eso era un establecimiento preparado para la faena, y lo que van a hacer ahí es la preparación de alimentos, ¿cierto? Para la provisión de una de las empresas importantes. Exacto. Allí en Cordillera.
11: Exacto. Bueno, ahí lo voy dejando.
2: Sí, vaya con ese cafecito.
11: Enseguida volvemos.
0: Sí, pero haga la gestión, acuérdese.
11: Bueno. Ahí, usted fue al consejo el otro día y no hizo ninguna gestión, me parece, ¿o sí?
2: No,
0: no, pero es que yo vine sobre la hora.
2: Hizo la gran Rafael.
0: Bueno, haga la gestión.
2: Disfrute, mijo, disfrute, vaya tranquilo.
11: Ahí vamos a hacer la gestión y vamos a ver qué posibilidades hay de
3: poder acercarnos allí a la ex planta de faena municipal.
2: Ah, perfecto.
3: Sería bueno. Para que podamos averiguar. Y
2: bueno, sería un golazo.
0: Para mañana.
2: Tipo Rafa. Messi.
3: Bueno, jefe. Jefecito.
0: No, pero usted sabe que siempre nos tenemos que anticipar de cosas importantes.
2: Sí, eso voy con todo. Bueno, muchas gracias.
3: Un abrazo, hasta luego. Chau.
0: Chau. Bueno, muy bien. Hemos hablado mucho. Ya van a mandar el mensaje. Decirle que se calle ya todos porque ya
2: claro, hay música. Sí.
0: Tenemos que ir un poquito de música, Cristian.
2: Mirá,
0: ahí lo dejé listo el tema. Un temazo. Me encanta ese tema. Ahí está, ese. Ya venimos.

0: Bueno, ahí estaba la música, 17 minutos de las 11 de la mañana, la música de Rata Blanca.
1: ¿Cuál rata?
0: Rata Blanca, ¿no? Hay algunos que son ratones.
1: Y este no, este es Rata Blanca. No. Buen día, chicos, sí, ¿qué pasa con el fútbol cachallero? Siempre al comienzo de la semana, personal policial habla de las normas y cumplir para ingresar a la cancha sin termo ni reposera. Pero este fin de semana fue a La Pampa y la venta y consumo de bebidas alcohólicas era libre. La policía estaban...

0: a escasos metros y la gente consumió como si nada. Pero lo feo de esto que hacen cumplir la ley para algunos y no para todos. Uh-huh. Ah, vendían bebidas alcohólicas, dice el oyente.
1: ¿Pero en dónde?
0: No, no sé.
1: No, no, pero que nos digan dónde.
0: Que claro. Nos digan, claro, en qué cancha. Claro, claro, ¿en qué cancha? Hola, buen día, integrante del programa de Radio Nacional. Mi nombre es Zulema Hernández. Soy ex integrante de la Comisión Directiva del Club Andacollo, ahora colaboradora de la institución. Escuché el comentario de Miguel sobre lo sucedido el domingo. Permítame decirle lo siguiente. No es bueno los altercados entre jugadores. No es para justificar su accionar. Sabemos que eso no debe suceder bajo ningún aspecto.
1: Exacto.
0: Pero ustedes, si han sido parte de un equipo, sabrán que es muy molesto y desgastante que la gente que dicen ser fanáticos del club estén detrás de la tela todo el tiempo insultando y agrediéndolos, cuando al contrario
1: los
0: debe alentar y apoyar. Claro, está hablando de los jugadores.
1: Es verdad, es verdad.
0: Ese fanatismo por el club se debe demostrar yendo a la institución y tomar una pala, un rastrillo, por ejemplo, para levantar al club. Son personas que no hicieron nada cuando tuvieron la posibilidad. A esa gente lo invito a reflexionar, y si no van a aportar nada, tampoco desmerezcan el trabajo que dirigentes vienen haciendo en esta comisión. Saludos a todos y que tengan un bonito día.
1: Tiene mucha razón, ¿eh? Tiene mucha razón en lo que dice, porque, bueno, evidentemente primero arrancó ahí entre jugadores, pero después fue con la misma hinchada, evidentemente, y por lo que está diciendo ahí la oyente.
0: Hola, sí.
1: Es que es cierto. Si vos vas... y coincido en esto, Gustavo.
0: Sí.
1: Si vos vas a la cancha a mirar a tu equipo, ¿por qué vas a insultarlos a tus jugadores? Por más que... Está bien... tengan una mala tarde, pero no podés ir si vas a la cancha, anda a alentar a tu equipo, pero sí, no vas a insultarlos.
0: Porque debes entender que a veces sale bien y a veces no sale bien.
1: Por supuesto, ¿no? Y aparte, a ver, no es que tu equipo siempre tiene que ganar, porque también el otro equipo juega para ganar. No es que tu equipo va a ganar siempre. A veces, como decís vos, puede ser una mala tarde, pero no significa eso que todo el tiempo tenés que ir a insultarlos a los de tu equipo. Bueno, eso es lo que... Bueno, tal cual, yo coincido en eso, lo que dice que...
0: La señora ahí.
1: Si vas a alentar al equipo, anda a alentarlo, pero no a insultarlos. Y ahí ha pasado lo que ha pasado, obviamente.
0: Hola, chicos, buen día. Los pozos en el asfalto de la esquina de Florida y Sarmiento. Sarmiento y 25 de mayo. Nadie los ve. Gracias, chicos. Saludos.
1: Sarmiento y...
0: Los pozos en la esquina de Florida y Sarmiento.
1: Ah, Florida y Sarmiento, sí, ahí sí.
0: Ahí está feo, feísimo está ahí.
1: Claro.
0: Y 25 de mayo, Sarmiento y 25 de mayo, también hay pozos ahí.
1: Sí, sí.
0: No se ve que no los ven, no, los que tienen que verlo.
1: Parece.
0: Hola, chicos, ¿me podrían pasar esa invitación a la misa? Ah, bueno, aquí tengo más.
1: Tenés más ahí. Bueno.
0: Bueno, ya que vamos, ¿tenés algo? Voy con las misas.
1: Tengo algunos comunicados locales, ¿te parece que hoy
0: y ahí lo alternamos con las misas?
1: Bueno, dale. La Asociación Civil Juventud Acumulada está convocando a todos sus asociados a la Asamblea General Ordinaria, que se va a llevar a cabo el día 22 de junio a las 16:30 horas en primera citación, 17 horas en segunda citación, en el domicilio, en la sede social, en calle San Juan, al número 62, oportunidad en la que se va a tratar el orden del día.
0: Vamos a venir con el Diario Social de Radio Nacional, que dice lo siguiente. Rodolfo Alberto Páez, tu recuerdo vivirá por siempre en nuestros corazones. Lamentamos a un mes de tu partida. Tu esposa, hijos y familiares invitan a la misa que se va a realizar hoy a las 19 horas en el Santuario Arquidiocesano. Por otro lado, decimos que la misa en memoria del primer aniversario de fallecimiento de Valeria Páez de Mallea se va a realizar el 18 de junio a la hora 19 en la parroquia de Villa Mercedes, favor que los familiares van a agradecer. Este fue el Diario Social de Radio Nacional.
1: 22 minutos de las 11 de la mañana, Unión Vecinal Pismanta está convocando a todos sus asociados a la Asamblea General Ordinaria que se va a llevar a cabo el día 26 de junio a las 19 horas en primera citación, a las 20 horas en segunda citación, en el domicilio de la sede social, ahí en la institución de la señora Marta Flores de Lamberti, cito, en calle Lorenzo Chancay, al 346, barrio Pismanta, departamento Hachal, oportunidad en la que se va a tratar el orden del día.
0: Buen día. Buen día. Lo del sábado en la cancha de Gran Chino, una vergüenza. El árbitro cobró un gol que fue por detrás del arco en contra de Huaco. Una vergüenza, dice. Bueno, está a enojar a la gente.
1: Aeroclub Hachal está convocando a todos sus socios a la Asamblea General Ordinaria que se va a llevar a cabo el día 30 de junio del 2026 en su sede social, cito, en calle Eugenio Flores y número Hachal, provincia de San Juan, a las 20 horas en primera citación, 21 horas en segunda citación, a los efectos de considerar el orden del día.
2: Agustín Gómez, hijo, sí. Hernández.
0: Ahí vamos.
2: El pueblo quiere avanzar.
0: Sí quiere avanzar.
2: Las calles piden soluciones.
0: Todas las calles.
2: Los pozos hay que arreglar.
0: Vamos, vamos.
2: Contra

0: Vamos todos. El estribillo, los pozos, ahí que está.
1: Pero es verdad, hay muchos pozos.
0: Hay muchos pozos.
1: Es terrible, es terrible.
0: Y si te vas allá pasando de Calle Honda para Villamarcés, es más.
1: Ah,
0: bueno. Está el pozo, la familia Pozo, todo. Hola, buen día. ¿Cuánto cuesta el bono de Árbol Verde? No sé.
1: Pregunta.
0: No sé.
1: A ver, pará, ya te
0: pero digo. Lo van a vender ahí en la plaza.
1: Lo están vendiendo.
0: Hola, buen día. ¿Cuánto cuesta el bono de Árbol Verde? Bueno, ya lo van a vender. Buen día, chicos, bonito día. Quiero pedir que a quien le competo corresponda. En calle Agustín Gómez, pasando a Berastain, a mitad de cuadra hay una lámpara quemada. Es un peligro, porque queda muy oscuro. Gracias, hermoso el programa. Bueno, muchas gracias por la parte
1: 24 mil pesos sale el...
0: Mira, casi un vuelto.
1: Un vuelto, 24 mil.
0: Bueno, hola chicos, muy buen día. Lean mi mensaje. Ustedes podrían averiguar, ¿por qué no pasa el camión recolector de basura por calle Roja después de los feriados? Se supone que hoy el recorrido era normal y que la zona es rural y acá aún no pasa. Siempre hacen lo mismo y no quedan, nos quedan dos semanas con la basura, o al menos deberían pasar al otro día, acá también. Ah, claro, porque parece que corresponde el día lunes, pero cuando es feriado no van el martes, sino pasan el otro lunes. Ellos dicen que deberían, claro. Si es feriado o alguna razón el día lunes, que vayan algún otro día, pero que no dejen todas las cosas, los residuos domiciliarios allí, porque una semana es mucho y eso hiede ya. Hola, buen día.
1: Hola,
0: espero
1: buen día.
0: Que estén bien. ¿Cómo estás vos? Bien, ¿cierto?
1: Bien, bien,
0: bueno,
1: excelente.
0: Bueno, estamos
1: excelente,
0: todos muy bien, gracias
1: excelente,
0: al Señor.
1: Excelente.
0: Un nuevo pedido. Pido quien tenga unas muletas para vender, que por favor se comunique a este número. Ah, bueno, una persona que tenga muletas. ¿Será para niño o para adulto? Hola, chicos, ¿saben lo mejor que va a hacer la Liga Gachallera? Es suspender los dos torneos. Y se acabó todo. Ya no van a jugar los hinchas, no van a insultar, no van a hacer líos. No. Que suspendan
1: no,
0: todo.
1: Porque después van a ir a hacer amistosos y van a seguir igual con los líos.
0: Sí, después se toman.
1: Sí,
0: buen día, chicos. Para mí deberían cortar la venta de alcohol en las canchas y se acabará un poco de la violencia por parte de la hinchada, que también son un problema y no ayudan a los jugadores. Es mi opinión. No, pero
1: que no, pero parece que no, no, pero
0: está
1: no sé.
0: Prohibido, ¿o no?
1: Sí, no, no se puede vender, pero yo me parece que los jugadores que se pegan ahí dentro de la cancha, o por lo menos que se empujan y todo eso, no están tomando alcohol. No, ese es el efecto.
0: O habrán algunas otras cosas.
1: No sé.
0: Hola, chicos, muy lindo el programa. Yo estoy necesitando ropita para mis hijos. Uno varón tiene 11 y mis niñas tienen 16. Por favor, quien pueda ayudarme. Me pueden pasar esta invitación de una misa. En lo posible, nosotros los recibimos aquí por mensaje, pero mándenlo.
1: Sí, sería importante.
0: Escríbanlo, porque bueno, si no, pues se borran los mensajes, no lo pasamos más.
1: Bueno,
0: Mario Heriberto Carrizo, Víctor Gabriel Andino dice: están invitando al cumplir el tercer año de su partida, invita a familiares a la misa que se oficiará el 16 hoy a las 17 en la capilla San Roque, para Mario Heriberto Carrizo y Víctor Gabriel Andino.
1: Bueno, en medio, me lo decías recién, fuera de micrófono, Gustavo, el medio francés Brad compartió un video de un enfrentamiento entre hinchas de Argentina y de Argelia en el Times Square, Nueva York, en la previa del debut de ambos equipos del Mundial.
0: Sí, era una
1: de
0: piña. Había un niño ahí al medio.
1: Qué
0: también.
1: Tremendo que
0: estaba
1: son, pero
0: el video.
1: Se agarraron a las piñas los muchachos. Qué ejemplo estamos dando acá, pero terrible.
0: Hay
1: pero bueno,
0: violencia, hay una cosa.
1: Sí, una cosa que no se puede creer, pero bueno. Hasta allá en el Mundial se está viendo estas cosas.
0: Tal cual.
1: Obviamente que van a ir directamente a la comisaría de allá de Nueva York.
0: Sí, sí,
1: y
0: sí.
1: No
0: ahí
1: vas
0: te van
1: a
0: decir. Cuando,
1: ahí te, no te ve.
0: ¿Qué le pasa a mi chino?
1: ¿Qué le pasa a mi chino? Bueno, viste que decía la policía ahí en el informe del comisario de que, bueno, no sé en el caso de allá quienes se pegaron entre ellos, después expulsó el árbitro a los jugadores, no dijo nada de que después van a ser citados a la policía por desmanes.
0: No.
1: Pero sí, lo que fue ahí en el cancha San Lorenzo, cuando terminaron ahí los jugadores de Acollo, en los desmanes que hubo, viste que dijo que están identificados,
0: sí,
1: incluso hay imágenes, y que van a ser citados esas personas.
0: Tal cual. Atención, vamos, Cristian, levantó un poquito, vamos a venir con la publicidad a esta hora, 30 minutos a las 11 de la mañana. Tengo que vender, porque la caña está dura, el asfalto está duro, hay que vender.
1: Ahí vamos.
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1: Que va a ser mucho frío, de acuerdo a lo que ha dicho.
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1: ¿Y hoy para la previa?
0: Ahora para la previa. Para ti, en la noche, después de una cenita,
1: una picadita, si
0: podés
1: vos
0: venir con una cosita dulce por ahí.
1: Puede ser, claro, después del partido.
0: Sí, que no sea diabético, porque no vamos a terminar a ver el segundo. 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Está medio ahí con la indigestión o preparando la máquina para comer algo esta noche. 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
1: Ahí está.
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2: Se llama tu compañero, ese que está ahí con
0: Miguel.
2: Dice que tiene muy linda voz.
0: Bueno, ya le voy a decir. Sí, Miguel, dice que tiene muy linda voz. 12-442-10-02. 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Me queda una más. El chatín.
1: Encima están preguntando y el que está haciendo la publicidad es él, por eso está preguntando por vos.
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1: bueno.
0: 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Vamos, Argentina.
1: Que tiene todo, yo fui todo. Por ahí.
0: Bupusela.
3: Cristian, por Dios, sacalos del aire, Cristian.
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3: Yo quería el pollo.
1: Está durmiendo todavía.
0: Claro, se sacó los solcillón que se veía y él quería el pollo.
1: Pero bueno. Premios millonarios en San Juan. Dos jugadores acertaron combinaciones ganadoras y celebran importantes recompensas. Los afortunados realizaron sus apuestas en Santa Lucía y Pocito. ¿Y Acacha cuándo viene? Entre ambos obtuvieron más de 2,4 millones de pesos en sorteos nacionales que continúan dejando ganadores en distintos departamentos sanjuaninos. Felicitaciones para esos muchachos de Santa Lucía y Pocito.
0: De expulsado a expulsado.
1: ¿Qué pasó?
0: Dice, lo que pasa es que el fútbol no es para cualquiera. Se creen jugadores y solo van a pelear. Igual que los árbitros, a Calle Vara le expulsaron la mitad del equipo. Encima el árbitro venía de cumplir una suspensión de un año sin dirigir y expulsó a todos los jugadores. Se suspendió el partido por falta de jugadores. Son una verdadera vergüenza. Todos más el árbitro.
1: Bueno, acá encierra todo. Encierra todo. Pero bueno, yo creo que en primer lugar, tendría que pensar o hablar con sus jugadores. ¿Está bien?
0: Claro.
1: Hablen con los jugadores. Me parece que lo principal es decirles, antes de ingresar a un partido de fútbol, decir, chicos, vamos con el juego limpio. Vamos, claro. Tratemos, más allá de que yo sé que el árbitro sí se puede equivocar, sin ninguna duda, porque se equivocan. Y bueno, vaya, después seguramente se va a analizar esto en la liga de la cantidad de expulsados que hubo, pero también hay que analizar la actitud de los jugadores, todos pegándose.
0: Claro,
1: no puede pasar eso. Si vos vas a ver un espectáculo de fútbol, vas a ver fútbol, no vas a ver a que se estén pegando.
0: Para eso lo vamos a ver el Pele Vergara.
1: Para eso vamos, claro, vamos a
0: una presentación de box.
1: Claro,
0: ¿del Pele?
1: No, vamos a ver. Yo para mí, las instituciones deben hablar con los jugadores. Deben hablar con los jugadores, decir, miren muchachos,
0: bajen un poco la intensidad.
1: Es muy probable que venga, te choquen, porque ahí en ese partido fueron dos los que iniciaron el problema. Dos jugadores, uno que lo empujó al otro, se cayó, se levantó, le dijo al árbitro no sé qué, se vino de nuevo y seguían peleando. Y después se armó todo un dos iniciaron.
0: Bueno, bendiciones, chicos. Hachal, claro. Y las zanjas peligrosas sí las hay.
1: Sí, sí hay.
0: Pero en el barrio Fronteras por calle Jujuy, antes de la plaza, no se puede pasar. Todo el pavimento está destruido y es muy peligroso pasar por ese lugar. Si ustedes tienen la oportunidad, vayan a corroborar. Bueno, muchas gracias.
3: Aprendan a Boca el Médano, que necesita puntos, Boca el Médano se los da.
1: No tiene ninguno.
0: No, por eso, se deja ganar para que tengan puntos.
1: Claro.
0: No sean así.
1: No, pobrecito.
0: No sean así, pobrecito.
1: Bueno. Nos vamos a la música, Cristian, dale, porque si no,
0: no es como Independiente, mete goles por cualquier lugar para que ustedes aprendan. Manrique.
1: No digas. Goles por detrás del arco. Dale, nos vamos a la música.

0: Bueno, han pasado ya... mirá, pero ya se nos ha pasado bastante rápido la hora. 48 minutos de las 11 de la mañana. Estamos ahí ya con varias informaciones y que, por supuesto, toda información tiene que ver con lo que va a pasar en este partido de Argentina. Todos están esperando y, por supuesto, la cobertura inmediatamente de lo que sucede allí en Nueva York.
1: Y si está en algún trabajo, si está en alguna situación... nosotros desde la radio, no tengas tele.
0: Sí.
1: Desde la radio va a haber una previa a partir de las 5 de la tarde.
0: A partir de las 5 de la tarde.
1: Con entrevistas. Con un montón de cosas, relato, historias, planificación de jugadas, cómo se puede llegar a dar, en fin, todo el detalle.
0: Exacto. Bueno, condenaron al ex minero de San Luis, que cobró una indemnización duplicada por error y no devolvió el dinero. ¿Te acuerdas de ese caso,
1: sí,
0: Gustavo? Dani Roberto Sarmiento y su ex esposa, porque ya es ex esposa, recibieron una pena de 3 años de prisión condicional por apropiarse de más de 110 millones depositados por error por una empresa minera. Bueno, ahí está la información, ya prácticamente en todos los diarios está recorriendo esto. La justicia condenó a 3 años de prisión de ejecución condicional a un ex trabajador minero y a su ex esposa por haberse apropiado de una indemnización que fue depositada 2 veces por error por una empresa minera. El caso, que tuvo gran repercusión en la provincia de San Juan, involucra más de 110 millones que nunca fueron restituidos a la compañía. El condenado es Dani Roberto Sarmiento, ex empleado de Minera Andina del Sol, quien en diciembre del 2024 fue despedido tras más de 15 años de trabajo en la actividad minera. La empresa le abonó una indemnización de aproximadamente 110 millones, pero días después realizó por error una segunda transferencia por el mismo monto duplicado, duplicando el pago recibido. Según la investigación judicial, lejos de informar el error o devolver el dinero, Sarmiento dispuso de los fondos y transfirió una parte importante a la cuenta de quien entonces era su esposa, Miriam Mabel Muñoz. Esa maniobra derivó en una denuncia penal impulsada por la empresa y en una causa por presunta defraudación y apropiación indebida. Así que esto es lo que reflejan todos los diarios. Durante el proceso, la justicia ordenó medidas cautelares sobre bienes de ambos acusados, entre ellas un embargo por 140 millones que alcanzó vehículos, un inmueble y cuentas bancarias, con el objetivo de garantizar un eventual resarcimiento económico.
1: Tremendo, ¿ah?
0: Esto por quedarse con lo que no
1: plata
0: es tuyo,
1: que no es de él.
0: Claro, no era.
1: Tras la polémica por la licitación del campamento que quedó en manos chinas, el director de Vicuña lanzó un desafío: deberíamos preguntarnos por qué los argentinos no somos más competitivos, dijo. Luego de la polémica generada por la adjudicación de una licitación por la construcción de un módulo habitacional del proyecto Vicuña a un consorcio liderado por una firma china, el director de la compañía, José Morea, salió a aclarar el alcance de la contratación y planteó un debate sobre la competitividad de las empresas en la República Argentina. El ejecutivo remarcó durante un agasajo de periodistas que la obra adjudicada corresponde únicamente al primer módulo del futuro campamento, que representa apenas el 25% del total previsto para esa infraestructura. Según explicó, se trata de la primera de 4 licitaciones que se realizarán por completo en el complejo que la compañía para el desarrollo minero. Vale la pena aclarar que es solamente un 25%, es la primera de 4 licitaciones respecto a la construcción de este campamento. Llanos destacó además que el consorcio ganador incluye empresas argentinas radicadas en la provincia de Santa Fe y aseguró que el armado y la construcción de los módulos se realizará íntegramente en el país, pese a que algunos materiales puedan provenir del exterior. Lo más lógico o esperable era que cualquiera que ganara importara material desde China por la competitividad de la previsión y provisión de materiales de ese país. Sin embargo, en el ensamblado y armado y construcción será netamente en la República Argentina, lo que dice él. El director de Vicuña consideró que la discusión debería centrarse en las razones por las cuales las empresas nacionales tienen dificultades para competir en igualdad de condiciones con firmas internacionales. En ese sentido, aseguró que la empresa exigirá a sus contratistas maximizar la contratación de mano de obra local y se estuvo que la mayor parte del valor económico del contrato quedará en San Juan. Esperemos, así como lo pedimos todos nuestros contratistas, que se maximice el empleo local en ese proceso. En definitiva, la gran mayoría del valor de ese contrato y de los puestos de trabajo que se generen quedarán en San Juan, según él. Respecto de los tiempos de ejecución, Morea explicó que la decisión de avanzar ahora con la licitación respondió a la necesidad de evitar demoras en un proyecto considerado estratégico para alcanzar el objetivo de producir el primer concentrado de cobre en el año 2030. Bueno, ahí da una explicación de por qué una empresa china, digamos,
0: el por qué contrataron a esa empresa china.
1: Y que con algunos empresarios que están radicados en Santa Fe y no en San Juan.
0: Claro, claro.
1: Entonces, es todo un tema, es un 25%. El tema es que si ahora no se paran firmes, digamos, el otro porcentaje, ¿dónde irá a parar? Pero claro, bueno, habrá que esperar y ver cómo va todo esto.
0: Bueno, atención con esta información que me la pasa el amigo Chicha Rocco.
1: ¿Qué dice Chicha?
0: Bueno, dice que mañana se va a hacer entrega de los CUT en la Escuela Abejita de Santa Rita, y esto es para los que realizaron el operativo. ¿Te acuerdas que vinieron a hacer el operativo ahí en la Escuela Abejita de Santa Rita?
1: Sí.
0: Para que tramitaran el CUT de todas las personas con discapacidad. Bueno, mañana, reiteramos, mañana se va a hacer entrega del CUT en la Escuela Abejitas de Santa Rita, para los que realizaron el operativo. Bueno, no nos dan un horario acá, pero bueno, suponemos que va a ser en la mañana. Ahí, Chicha, si sabes el horario, me imagino que puede ser en la mañana, tipo 9, 10 de la mañana, que van a hacer entrega, reitero, de los CUT, del operativo, del último operativo que se hizo ahí justamente en la Escuela Abejitas de Santa Rita.
1: Bueno,
0: ¿qué te está quedando, Gustavo?
1: No, ya casi nada. Nos vamos a ir preparando para quizás el resumen de noticias para el día de hoy, que son los hechos de las voces protagonistas.
0: Por supuesto. Y bueno, hace un ratito estábamos charlando sobre, bueno, la mayoría de los periodistas comienza a hablar sobre y empiezan a especular, ¿no?, cómo podría ser la probable formación que va a parar hoy Lionel Scaloni. Recuerden que hoy yo creo va a ser un partido bastante importante para la Argentina, y también ver en qué situación está cada uno de los jugadores que va a poner los 11 titulares. Pero bueno, habrá que esperar, habrá que ver qué va a pasar. Tiene algunas dudas Lionel Scaloni en el 11 titular, pero el que creíamos que no llegaba, en realidad va a llegar, que es el arquero Emiliano Dibu Martínez.
1: Claro.
0: Este que se entrenó con normalidad y el marplatense llegó con lo justo luego de su recuperación por la rotura del dedo anular en la mano derecha. Sin embargo, fue confirmado ya por Scaloni que va a ser uno de los titulares o el arquero titular que va a tener en la jornada del día de hoy. En la defensa estará Cristian Romero, ya está recuperado y sería de la partida, mientras que el DT debe definir a su acompañante, que está entre Nicolás Otamendi o Lisandro Martínez. Una decisión que también impacta es el lateral izquierdo para reemplazar a Tagliafico. El que aparece como primera opción es Facundo Medina, aunque también existe la alternativa de que allí llegue Martínez o Otamendi. Pase a la saga central. Otra duda aparece en el lateral derecho, que es Nahuel Molina o Gonzalo Montiel, que llega con lesiones musculares y poco rodaje, según el panorama descripto. El jugador del Atlético de Madrid no sumó minutos en los amistosos y el de River Plate acumuló 20 minutos ante el equipo de Islandia. En el mediocampo, el estratega de Pujato proyecta a Enzo Fernández, Rodrigo De Paul, Alexis Mascaliter y también Thiago Almada. Y arriba estaría Lionel Messi, tendría como socio a Lautaro Martínez, quien se perfila para ser titular en lugar de Julián Álvarez. El delantero del Inter de Milán llega tras una temporada en la que se coronó campeón de la Serie A, mientras que el cordobés del Atlético de Madrid viene de recuperarse de una molestia en su tobillo. Así que bueno, esto es lo que se viene con esta formación: Emiliano Martínez, Nahuel Molina o Gonzalo Montiel, Cristian Romero, Nicolás Otamendi o Lisandro Martínez, Facundo Medina o Lisandro Martínez, Rodrigo De Paul, Enzo Fernández, Alexis McAllister, Thiago Almada, Lionel Messi y Lautaro Martínez son los 11 titulares que va a tener Lionel Scaloni en la jornada del día de hoy. 58 minutos de las 11 de la mañana, un poquito de música. Ya venimos con las voces del día, las voces de los protagonistas.

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1: 12 del mediodía en la República Argentina. Nacional es mundial. La información con Damián Zárate.
2: Hoy debuta Francia en el grupo I, que llegó a las últimas dos finales de los últimos dos mundiales, desde las 16 contra Senegal en New Jersey. El elenco de Didier Deschamps iniciaría con Maigán, Koundé, Konaté, Upamecano y Teo Hernández, Tchouaméni, Rabiot, Olise, Dembélé, Doué y Kylian Mbappé.
3: Claudio Barre, líder ante la justicia por el crimen de Agostina en Córdoba.
1: Andrea Valdivieso.
4: Por tercera vez, el principal acusado de matar a la menor de 14 años se enfrenta al fiscal Raúl Garzón y escucha la acusación en su contra, mientras se aguardan detalles de la evidencia con la que cuenta el expediente para adjudicarle a Barrelier tres agravantes: alevosía, violencia de género y criminis causa. Entre los indicios, la clave está en la pericia informática de los dispositivos móviles de imputados y círculo íntimo de Agostina Vega. Gendarmería logró recuperar el 100% de las fotos y mensajes borrados de los celulares.
3: Las prepagas tendrán más tiempo para hacer más transparentes sus facturas.
1: Diana Costanzo.
5: El gobierno volvió a extender el plazo para que prepagas y obras sociales implementen la cuota transparente. La medida establece una nueva prórroga a la resolución que busca que se detalle la información que reciben los usuarios. De esta forma, las empresas deben informar con precisión los ítems y qué servicios incluye cada plan. El Ejecutivo explicó que está demorada la adecuación de los sistemas de facturación y la adaptación integral de los instrumentos por parte de las entidades.
3: Actualizamos el estado del tránsito con Romina Wiener.
6: Buena circulación en el complejo Zárate Brazo Largo, Ruta Nacional 12 del Mercosur, precaución en la Ruta Nacional 3 en Tierra del Fuego, entre Torwin y Ushuaia en diferentes sectores, calzada húmeda y resbaladiza. En Entre Ríos, en la Ruta Nacional 14, zona de Ceibas, con buena marcha.
1: En Salta, donde nos escuchás por AM690, la temperatura es de 8 grados 7 décimas, se registran bancos de niebla y el cielo permanecerá nublado por todo el resto de la jornada.
3: En la ciudad de Buenos Aires, temperatura 13 grados, humedad 69%, cielo despejado.
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0: Resumen de noticias, voces de protagonista. Tenemos casi 13 grados la temperatura a esta hora. Tuvimos 1 grado 4 décimos bajo cero en las primeras horas de esta mañana, con un cielo parcialmente cubierto que se irá despejando a medida que vaya avanzando el atardecer. Contarles hoy un día especial porque debuta en el Mundial la selección argentina, donde todos estamos expectantes. Arrancamos con este resumen como cada día, 20 minutos de las 12. Para emitir el bono internacional, la gestión orreguista exhibe superávit financiero con reducción de 2025 por la inversión de la obra pública. El ministro de Economía, Roberto Gutiérrez, había indicado en el programa de San Juan Capital: ya hemos realizado los deberes como provincia, 2024-2025 hemos tenido resultados financieros positivos. Hacía mención de una de las características que revela el orden de las cuentas públicas, lo que es a mirada para consultoras internacionales a la hora de evaluación, la calificación de la emisión de un bono en el exterior. Y también los inversores que también observan la capacidad de pago. Así, San Juan tuvo un superávit financiero del 12,8% en el año 2024, mientras que el año pasado el balance positivo fue del 1,09%, de acuerdo a datos oficiales, lo que también refleja el ahorro fue destinado a la inversión pública. Según los registros oficiales, San Juan tuvo ingresos el año pasado por 2,7 billones de pesos y gastos por 2,4 billones, números redondos, así que llamando resultados económicos, resuelto a favor de la provincia con un total de pesos, fueron los recursos y erogaciones corrientes, por lo que la cifra que constituyó el superávit económico, que estuvo en el orden del 12,10%. En esta mañana tuvimos lograr rescatar una nota interesante con Mauro Ayesa, director general de la empresa Adventure Pro. Se viene la Maratón Internacional de San Juan el domingo 26 de julio.
1: La carrera más rápida de Sudamérica, la verdad que eso es muy positivo, porque bueno, todos los maratonistas vienen a bajar su marca, su tiempo. Es una carrera, bueno, que está certificada
2: por la World Athletics.
1: World Athletic, que eso es muy importante, porque bueno, los corredores que quieren ir a correr a Boston, a Nueva York, bueno, a distintos eventos grandes a nivel mundial, que sí o sí tienen que tener una clasificación, en esto pueden hacerlo, así que nada, por suerte venimos muy muy bien. Bueno, también tiene 42, también tiene para correr 21 kilómetros, 10 y 5 también.
3: Mauro, para Rodrigo te saluda, gracias por estar en Historias que Corren nuevamente. Tiene un porqué esto de batir récord de marcas. Creo que lo expliques, porque yo lo entiendo, quizá Marina también, pero quizá el que no escucha no entiende, pero bueno, me parece que va de arriba, como de arriba para abajo. Entonces, como vos vas
2: desnivel negativo.
3: Desnivel negativo, ¿no?
1: Claro, exactamente. Como larga, como de la montaña, de larga de bastante. Si no me equivoco son 950 metros y termina a los 650 y viene como que siempre viene en bajada a correr más sueltito, más rápido y bueno, sí, por ende bajar los tiempos.
3: Bajar los tiempos.
1: Eso que está bueno. Igual, bueno, por ejemplo, nosotros no estamos en para hacer récord en lo que es de cross country, se dice, de nada más de downhill, perdón, no cross country, sí. Downhill. Si no puede, por ejemplo, si viene un keniata y va a hacer menos, bueno, no vale el récord ese por la inclinación, pero sí tiene, nada, sí para las maratones de afuera el tiempo sirve. Al estar certificada, la carrera tiene 42 kilómetros, 195 metros, está certificada todo, así que bueno, eso es bueno porque nada, yo calculo que en una carrera con que sea llana a esta, son 5 minutos menos, entre 5 y 7 minutos menos que van a ser seguros.
3: Qué bueno, si uno entra al sitio en Instagram de la Maratón de San Juan, ¿es así? Maratón de San Juan. Si
0: bueno, hasta ahí parte de la entrevista. Desde la Cámara Minera destacan que la mayoría de los nuevos empleados quedan en San Juan. La bajada de la información, el presidente de la Cámara Minera de San Juan, director de Vicuña Corp en Argentina, José Luis Morea, destacó el avance de las inversiones que la compañía desarrolla en la provincia y valoró el proyecto de ley de desarrollo local minero actualmente en tratamiento legislativo. En una rueda de prensa señaló que la empresa mantiene un compromiso en el desarrollo económico laboral de San Juan, en particular con la comunidad cercana a los proyectos mineros. Indicó que este año se están destinando alrededor de 800 millones de dólares a distintas etapas de preparación para el desarrollo de proyectos de José María. Dice la noticia, Morea explicó que parte de ese fondo se orientó a la compra de una nueva flota de camiones y maquinarias que ya trabaja en el sitio en movimientos de suelo y tareas previstas en la construcción de la planta correspondiente a la primera fase del proyecto. En ese marco remarcó el impacto del empleo local. En los últimos 12 meses se incorporaron más de 1.000 trabajadores, más del 80% son sanjuaninos. El directivo añadió que recientemente fueron contratados más de 70 colaboradores de la comunidad más cercanas al emprendimiento, principalmente en Iglesia y Hachal. Creemos que la realidad del último mes habla que sí, solo del compromiso que tiene Vicuña con el desarrollo de los actores locales, y seguiremos profundizando este camino hacia adelante, según lo que dice él. Vamos a venir con la voz del intendente Matías Espejo, que estuvo en un agasajo por el Día del Periodista y se aprovechó para hablar de varios temas.
4: Para compartir un momento, no, compartir un rato. Esto es en conmemoración del Día del Periodista, que bueno, ya pasó, pero creemos que siempre es oportuno poder encontrar un espacio para reencontrarnos, conversar y bueno, hablar de las cosas importantes de nuestra población.
5: Intendente, su mirada con respecto al periodismo en estas épocas.
4: El periodismo es un rol fundamental en nuestra sociedad, no solo en estas épocas, desde los inicios, cuando vemos en quién se inspira, por ejemplo, el periodismo argentino, que es Mariano Moreno, ni más ni menos, una persona absolutamente influyente en nuestra sociedad, en nuestra comunidad, personas acérrimos defensores de la democracia, entre otras cosas, de la pluralidad de voces, de la participación ciudadana, de la participación colectiva, de la construcción de ciudadanía y de soberanía. Hoy el periodismo se ve como absolutamente cada uno de los integrantes de nuestra comunidad se ve permanentemente interpelado en función de la globalización de la información, de la posibilidad que tiene cualquier ciudadano de participar activamente a través de redes sociales, y muchas veces la figura propia del periodismo se ve interrumpida o se ve interpelada por otros actores. Entonces creo que es un momento donde es fundamental brindarle la importancia que merita. Nosotros como comunidad, entendiendo la importancia de consumir información validada, información que sea trazable, que sea interpelable, y bueno, y ustedes la enorme tarea como periodistas también de mantener siempre una línea crítica, una línea de independencia, que es difícil. Hoy decir que hay un periodismo independiente es muy difícil, porque cada una de las personas tiene una postura, tiene una posición tomada dentro de la sociedad en diversos temas, ¿no? En temas culturales, en temas deportivos, en temas políticos, en temas sociales. Entonces, la integralidad del periodista creo que hoy es lo que abona a la riqueza de lo que puede transmitir. Y bueno, y entender que muchas veces, si no la mayoría de las veces, también son formadores de opinión. Por eso es que uno siempre apela, desde el lugar que nos toca, desde la institucionalidad, a que puedan ustedes acceder a información veraz, de primera mano y de fuentes confiables, para que también en el momento de transmitir y de generar una opinión sea basada en hechos reales.
6: Intendente, aprovechamos la oportunidad para consultarle. Nos vamos preparando para el aniversario de Hachal, si ya más o menos está todo diagramado, que se puede ir adelantando.
4: Bueno, trabajando mucho con distintos actores de la comunidad. Ustedes saben que a nuestra ciudadanía le gusta mucho participar de diferentes actos, pero fundamentalmente del día de la celebración del aniversario, del desfile, donde cada una de las instituciones siempre está pendiente de ver si puede, bueno, si puede desfilar, si puede participar activamente, si puede integrarse a su comunidad. Así es que se está haciendo un trabajo grande de las distintas áreas del municipio para poder ese día celebrar. En el medio, bueno, durante la semana y el mes del departamento pretendemos estar cerca de los vecinos donde se están llevando fundamentalmente adelante algunas que nosotros llamamos pequeñas grandes obras, porque son obras necesarias para mejorar la transitabilidad, para mejorar la amigabilidad de nuestra ciudad y el participar activamente de la misma. En ese sentido, hemos llevado adelante una intervención muy importante, pretendiendo revalorizar todo lo que es esa enorme barriada que son Las Chimbas, un lugar que es emblemático para nuestro departamento, es emblemático en la historia, en el surgimiento de la villa de San José de Jáchal, de sus pobladores, de cómo han incidido ellos en la formación de toda una comunidad, a todas esas mejoras sustanciales que se han hecho en términos de transitabilidad, de pavimentos urbanos. También hay una obra complementaria con todo lo que tiene que ver con arbolado, con iluminación, con veredas, cordones, cunetas, y bueno, pretendiendo finalizar esa primera etapa con la puesta en funcionamiento o la refuncionalización de la plazoleta René Favaloro, que es un sitio muy importante dentro de nuestra ciudad, que ameritaba una intervención, que pretende ser un lugar integral, donde muchas personas de diferentes edades puedan integrarse. Se está planteando en un lugar con un pequeño polo gastronómico, pero fundamentalmente con espacios seguros para practicar actividad física, para que nuestros niños y niñas puedan también tener un momento de esparcimiento, de recreación, donde artesanos y emprendedores también puedan ofrecer sus productos, y que sea el punto de inicio de ese corredor que pretendemos hacer, que comunica el centro con el vivero departamental.
7: Hablando de obras, hemos visto una obra hace un momento, allí donde está trabajando la máquina para hacer esta importante canaleta en la calle Fuenix.
4: Sí, claro, bueno, luego desde la plazoleta en sentido este-oeste, es decir, yendo desde esa plazoleta hacia el vivero, se pretende continuar con toda la avenida 25 de Mayo, la cual, bueno, fue repavimentada, mejorando la transitabilidad para peatones con zonas peatonales y veredas. Queda la intersección de lo que es la prolongación de Capallanes en calle Cueli, que finalmente termina ya en la ruta 150. Se está trabajando en el sistema de desagüe de esa importante arteria, como así también en la iluminación en las veredas y en algunos espacios públicos que son plazoletas que están también por ahí circundantes, donde también se va a intervenir. Creemos que lo que se ha hecho en términos de urbanismo en todas esas zonas es muy importante. Se ha mejorado la transitabilidad hacia el Hospital San Roque, hacia los barrios que están aledaños o entre lo que sería 25 de Mayo y Maradona, y posteriormente hacia el vivero departamental.
6: ¿El polideportivo también va a ser inaugurado, el polideportivo Perón?
4: Esperemos que pueda ser dentro de este mes de la fundación del departamento. Polideportivo Perón, también otro sitio muy sentido. Quienes peinamos canas ya hace un rato, tenemos el recuerdo hermoso del primer espacio, el primer polideportivo público del departamento, pero también uno de los primeros de la provincia de San Juan. Entonces creo que es muy importante tener en cuenta que fue una de las primeras obras de un gobierno democrático, en una situación no muy distinta a la que nos toca a nosotros, por un gobierno departamental de un signo político, de un pensamiento y una ideología política que poco tenía que ver con la provincia y mucho menos con la nación. Hoy pasa exactamente lo mismo, con recursos súper escasos, pero con una mirada absolutamente volcada en lo social y lo comunitario, en mejorar hábitos de vida, en llevar adelante hábitos de vida saludables y habilitar espacios públicos para la confluencia de la comunidad. Entonces, la puesta en valor de ese polideportivo, que con una enorme visión José Victoriano Bedia y su equipo en su momento lo pudo llevar adelante, que necesitaba, meditaba una refuncionalización, una puesta en valor, mejorar los servicios, mejorar las condiciones. Pretendemos ahora en el mes de aniversario del departamento poderlo inaugurar. De verdad que va a quedar muy lindo. Veremos si puede ser en la siesta, puede ser en la noche, porque está prevista iluminación también para el mismo. Así es que bueno, tendrá que ver con eso.
0: Bueno, hasta ahí parte de la charla que tuvo con los periodistas el intendente. Entre otro orden de cosas, Confía denunció revictimización institucional en audiencias. El Consejo de Fiscalías y Asesorías de la Provincia de San Juan, Confías en sus siglas, difundió este lunes un duro comunicado institucional en el que expresó su preocupación por una práctica que, según sostiene, se repite cada vez más con frecuencia en las audiencias penales y carece de respaldo legal. La entidad cuestionó especialmente que algunos jueces de garantía exijan la presencia física de la víctima en audiencias vinculadas a soluciones alternativas del conflicto, aun cuando esas personas ya manifestaron su consentimiento por escrito de manera libre, voluntaria inequívoca ante el representante del Ministerio Público Fiscal. Dice la bajada, según el documento, esta exigencia no encuentra sustento en la ley 1851 o ni en ninguna otra norma de ordenamiento jurídico provincial. Por el contrario, Confías considera que obligar a una víctima a volver o comparecer frente a la persona acusada del haber acusado de algún daño constituye una forma de revictimización institucional. En ese sentido, el fiscal Daniela Pringles, vicepresidenta segunda de Confías, sostuvo que hay jueces que no entienden que esto es el ámbito penal y no civil. Además, sostuvo que con esta práctica se pone en tela de juicio la transparencia y el buen trabajo que realizan los fiscales. Estuvimos dialogando también en esta jornada con el comisario Fernando Villalba. Él nos da un completo informe del fin de semana largo, las actividades en nuestra ciudad.
8: Relevancia, lo único que le podemos aportar, así de lo que es la parte social, es que no se ha registrado ningún tipo de problema, que es la parte de eventos bailables, ¿cierto? Es ya lo que es la parte deportiva, en lo que ha sido en la cancha de la falda, un pequeño intercambio, ¿no es cierto?, entre jugadores que se llevaba a cabo en el segundo partido, de lo cual, bueno, el árbitro del encuentro realizó expulsiones, ¿no es cierto?, de lo cual, bueno, al momento de quedar con inferioridad numérica, se suspende el evento. Y en lo que ha sido el día domingo, en la cancha de San Lorenzo, se llevó también los partidos de la primera A, donde a la finalización del segundo partido se produce, ¿no es cierto?, un intercambio de palabras, algunos insultos, ¿no es cierto?, por parte de simpatizantes del club de Acoyo, con algunos jugadores del propio club, lo cual, bueno, desemboca en como le digo, algunos empujones, bueno, de lo cual se intervino en forma inmediata, y de lo cual, en base a eso, de oficio, nosotros iniciamos las actuaciones contravencionales de rigor, para donde, bueno, esta gente que ha participado y hay registro fílmico, ¿no es cierto?, de donde se observa a estas personas realizando este tipo de problemas, bueno, están insertos en lo que es este expediente contravencional, y a posterior serán citados, quedando a disposición del juzgado de paz.
9: Hace aproximadamente media hora se escuchaban las sirenas, no sé, sabemos si es de la policía, del hospital, ¿no?
8: Desconozco, nosotros no tenemos requerimiento alguno.
10: ¿Detenido demorado?
8: Demorado tenemos uno en calidad de depósito de la comisaría 22 de Iglesia, de lo cual, bueno, ya en próximas horas ya estaría recuperando su libertad.
10: Bien, siniestros viales no hubo.
8: No, como le comentaba hace rato, el fin de semana lo tomamos conocimiento de un vehículo que habría caído, que sería el interior de una sequía, de lo cual, bueno, se hace presente personal policial en el lugar, obviamente se contacta que esta persona no estaba en estado de ebriedad ni nada por el estilo, lo cual, bueno, por algún despiste o algún problema mecánico, habría provocado la caída del vehículo ahí, lo que sería la acequia. Bueno, al momento de requerir la documentación, al faltarte de alguno de ellos, bueno, se procede el labrado de acta de infracción y radiado del vehículo.
10: Villalba, y continúa.
0: También, entre otro orden de cosas, información local, el Aeroclub convoca a todos sus socios a la Asamblea General Ordinaria, que se va a realizar el 30 de junio en la sede, cito, en calle Eugenio Flores, Cachal, provincia de San Juan, a las 20 en primera citación, 21 horas en segunda situación. Hace lo propio la Unión Vecinal Pismanta, que está convocando a todos sus asociados a la Asamblea General Ordinaria, que se va a realizar el día 26 de junio, a las 19 en primera citación, 20 horas en segunda citación, en el domicilio de la sede social, en la señora Marta Flores de Lamberti, cito, en calle Lorenzo Chancay, 346, barrio Pismanta. Se convoca la Asamblea General Ordinaria. La Asociación Civil Juventud Acumulada convoca a todos sus asociados a la Asamblea General Ordinaria, que se va a realizar el día 22 de junio del presente año, a las 16:30 en primera citación, 17 en segunda citación, en el domicilio de la sede social, calle San Juan, 62 oportunidades que se va a tratar el orden del día ya establecido. Bueno, todo tiene que ver entonces con la información local. Escasamente 5 minutos para que nos conectemos con Buenos Aires. Allí nos informaremos de todo el aspecto informativo nacional en el panorama nacional de noticias. Nos resta solamente el agradecimiento a ustedes por la preferencia en el dial durante toda esta jornada. Que tengan ustedes muy buenas tardes y el deseo de todos que gane Argentina y que mañana podamos venir a trabajar cada uno de nosotros con una sonrisa y con una alegría en nuestro corazón. Espero que así sea. Muy buenas tardes para todos.
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13: De alguna manera para presentar a la selección argentina con su obviamente máxima figura y el máximo referente, pero fue Nico Otamendi y trajimos un párrafo de lo que pasó en la conferencia.
14: Disfruto estos momentos como obviamente va a ser el último el mundial para mí con la camiseta de la selección argentina. En todo creo que disfruto el día a día, mis compañeros, es una competición linda en donde la he disfrutado muchísimo, es mi cuarto mundial y la verdad que nada más maravilloso que estar acá defendiendo los colores de mi país y nada, contentísimo por obviamente la oportunidad esta de poder competir, de poder obviamente defender el título. Intentaremos obviamente dar lo mejor, nos estamos preparando para eso. Y nada, disfruto el día a día que es lo más lindo de estar en la selección.
13: La palabra Nico Otamendi. Estaba viendo y repasando los debuts de Argentina en las Copas del Mundo. De los últimos 6 mundiales, o sea, desde el 2000 a esta parte, sí, solamente perdió en un primer partido Argentina en la Copa del Mundo, que fue el último.
15: Y hubo muchos con países africanos.
13: Y lo terminó ganando. Hubo claro, 2002 con Nigeria, con
15: Costa Bielsa, de Marfil hubo uno.
13: Costa de Marfil 2006 en Alemania, que Argentina le gana 2-1. En el 2010 con Maradona de entrenador, vuelve a jugar con Nigeria y le gana con un gol de gringo Heinze. Después vino 2014 en el Maracaná con un gol de Marcos Rojo y otro de Leo Messi que le gana 2-1 a Bosnia. 2018 Islandia, sí, el empate 1-1 que erra un penal en ese partido Leo Messi. Y el Mundial 2022 que Argentina enfrenta a Arabia Saudita y debut marchamos. Es con derrota, exactamente. Habrá que ver qué pasa.
15: Me acuerdo cuando debutamos con Camerún, hemos llegado.
13: Camerún en el 90. Bueno, lo dijimos cuando comenzábamos el programa. Siendo campeón del mundo, Argentina jugó 2 partidos en la Copa del Mundo, estrenando su título de campeón. Sí. El del 82, que venía de ganar el Mundial 78, claro, y pierde con Bélgica. Sí. Y el del 90, que venía de ser campeón del Mundial 86, y pierde con Camerún. Cada vez que jugó su primer partido en el Mundial siendo campeón, perdió.
16: Pero la pucha.
13: Bueno, es un dato.
16: Perdón, pero me salió.
13: Los datos y las estadísticas están para cortar.
15: Mañana hablamos.
13: Mañana hablamos.
15: Gracias, señor Cristian, por haber pasado a saludar. Lo mismo, las cosas que nos quedaron. El Mariano investiga, nos quedaron el
16: tintero. Mañana lo podemos hablar. Son porque cosas que tienen que ver con.
15: Es atemporal este estudio.
16: Es
15: atemporal. Gracias, señor Horacio Marburek.
17: Por favor, faltaba más.
15: Molina, Cuti y Lisandro serían titulares, dicen por ahí, como no, dijo Santi Lucía. Gracias a todo el equipo de producción, al señor Fer Ponte, a toda la gente que hace posible que estemos en el aire. Nos volvemos a encontrar mañana, pero la radio nacional, que es mundial, la que une nuestras voces, ya está en modo mundial, ya está. Hoy arranca, ya viene Pasión, pero después, desde las 5 de la tarde en directo exclusivo para cada rincón del país, la transmisión que yo no voy a decir que es cábala, pero vamos a Argentina escuchándola en todos los rincones de la patria, porque Nacional es mundial y nosotros volvemos mañana.

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1: 12 del mediodía, 45 minutos en la República Argentina, la temperatura en Buenos Aires, 14 grados 9 décimas, la humedad 63%, cielo despejado, para hoy se espera una máxima de 17 grados. Y comenzamos con el desarrollo de la información, lo más importante, en 15 minutos.
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1: Nacional es mundial y debuta Argentina en la Copa del Mundo. Todos los detalles con Damián Zárate.
2: Llegó el día, hoy debuta la Argentina en el Mundial en Kansas City con transmisión de Nacional desde las 17, esperando el relato desde las 22 de Daniel Mosio y el comentario de El Mono. Carlos Fernando Navarro Montoya en la radio que va hacia toda la Argentina. No está confirmado el equipo, que todavía mantiene algunas dudas, no las despejó Scaloni en la conferencia de prensa. Dibu Martínez en el arco. En el carril derecho todavía dos opciones, entre Molina o Montiel. Cuti Romero juega, también Lisandro Martínez, y habrá que ver si entre Otamendi y Facundo Medina está el otro futbolista de la defensa. De Paul, Enzo Fernández, Macalister, Teo Almada, Messi y Lautaro Martínez para debutar en el grupo contra Argelia.
1: Y la expectativa por el debut de la selección se siente en todo el país. El informe de Ricardo Tolaba desde Radio Nacional La Quiaca.
3: Radio Nacional se encuentra junto a un poblador de una comunidad que lleva como nombre Abrapampa, que se encuentra distante a 73 kilómetros al sur de la ciudad fronteriza de La Quiaca. Para Radio Nacional, ¿cuáles son las expectativas de esta gran celebración mundialista y cuál es la pasión que ustedes sienten por nuestra selección argentina en esta parte del país?
4: Estamos todos ansiosos aquí en la Puna Jujeña para ver el primer partido de la selección en Argentina. Vamos a armar una fiesta al comienzo cuando juega la Argentina. Los alumnos del colegio, los chicos de la primaria, la gente que vive alrededor del pueblo, están ya preparando las banderas, las camisetas.
1: También los argelinos en Argentina reflejan sus expectativas por el debut de su selección en el Mundial. Así lo afirmó Idrish Mahomeni, oriundo del país del norte de África, que vive en la localidad cordobesa de Villa Allende.
5: No es para nada una noche más, ya tenemos reservado bastante ya en el local, gente amiga, gente argentinos, argelinos, amigos de las comunidades árabes que hay acá, y cualquier persona también es bienvenida, como cualquier bar donde la gente vaya a ver un partido de fútbol. Vamos a tratar de compartir cultura y un buen momento de deporte.
1: En tanto, en la calle ya se escuchan los pronósticos para el debut de esta noche. El informe de Mariel Ríos.
6: Argentina se prepara para vivir esta noche el partido inaugural de la selección en la Copa del Mundo. Y esto nos dicen.
7: Manuel.
6: La selección para vos gana, pierde, empata.
7: Yo creería que gana. Pero 2-0, más o menos así.
6: ¿Y hablando de Mufar, tenés alguna cábala?
7: La verdad que no, este año no. No pensé todavía. Si sale bien, repetiré lo que hice hoy y si no, cambiaré.
6: ¿Y alguna promesa que hayas hecho?
7: Raparme.
8: Soy Laura. Para mí la selección gana 2-0 con un gol de Messi seguro. Y bueno, lo voy a ver en familia. Y la verdad que cábalas, no tengo ninguna cábala. Hago cuernito, nada más.
1: Argentina está unida comercialmente a Argelia, ya que es el mayor destino de las exportaciones hacia África. En 2025, las ventas externas hacia el país del norte africano crecieron un 15,6% y totalizaron 1.170 millones de dólares. Casi la totalidad de las exportaciones se concentraron en maíz, leche y aceite de soja y sus derivados.
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1: Y seguimos con el desarrollo de la información. Comenzó el juicio por la desaparición de Loan. En el inicio del proceso, uno de los imputados no se presentó a la audiencia y ordenaron su detención. Se trata de Federico Rossi Colombo, el psicólogo que intervino en los primeros meses de la investigación, acusado de influir en las declaraciones de menores durante la instrucción. Loan Danilo Peña, el nene de 5 años que fue visto por última vez el 13 de junio de 2024 en Corrientes. El informe de nuestra enviada especial, Nerina Álvarez, periodista de Radio Nacional en Paso de los Libres.
9: Continúa desarrollándose una jornada clave en el juicio por la desaparición de Loan, con 17 imputados presentes en la sala. En diálogo con la prensa, el fiscal Marcelo Schaffer manifestó sus expectativas de que, a lo largo del debate oral, alguno de los acusados pueda quebrarse y aportar información que permita conocer finalmente qué ocurrió con el niño. Por otra parte, el abogado defensor de Pérez y Callaba sostuvo que la principal evidencia que vincula a sus asistidos es la prueba odorífica realizada sobre la camioneta secuestrada en la causa. Según afirmó, no se encontraron huellas dactilares ni otros elementos de peso que comprometan directamente a sus defendidos.
1: Avanza la digitalización de receta y retiro de medicamentos. La farmacéutica y especialista en normas de calidad de salud, Mariana Funes, explicó los alcances del nuevo sistema digital para la dispensa de remedios.
10: Va a haber toda una comunicación electrónica entre el prescriptor y el dispensador, donde ahí se va cargando todo. Sí, la gente va a tener que acostumbrarse, igual sumado a la receta electrónica, va a estar el troquel, o sea que ahora ya todo lo que es obras sociales y prepagas, incluido el PAMI, van a tener que cambiar a esta modalidad. Lo único que va a tener que hacer es dar algunos datos y el farmacéutico se va a quedar con esos datos, obviamente en una plataforma protegida, reconocida.
1: El gobierno simplificó el mecanismo para elegir los jueces de la Corte Suprema, redujo plazos administrativos y quitó etapas de consulta pública. Entre los cambios más significativos, elimina la paridad de género y la representación regional de los magistrados. La medida también alcanza fiscales y defensores públicos. Tragedia aérea en Río de Janeiro. Las huellas dactilares confirmaron las identidades del youtuber Gaspi y Lucas Viñale, víctimas del accidente entre dos helicópteros. Los peritos forenses no pudieron ratificar la identidad del cantante estadounidense Oliver Tree. Evalúan avanzar con un test de ADN, dado que su cuerpo quedó carbonizado. Continúa la búsqueda de 5 pescadores desaparecidos en el Río de la Plata. El informe de Fernanda Germanier desde la capital bonaerense.
11: Gran operativo en el Río de la Plata para localizar a 5 pescadores que desaparecieron el domingo después de salir a navegar en una lancha deportiva a la altura de Hudson. Prefectura encabeza la búsqueda y participan también bomberos de localidades aledañas. Radio Nacional habló con Roberto Scafati, de Bomberos Voluntarios de Berisso.
12: Fuimos convocados en el día de ayer. La búsqueda es por todos los medios, con embarcaciones, con guardacosta de Prefectura Naval Argentina, que es el responsable del operativo, y con medios también aéreos, que serían los helicópteros. Se trabaja incesantemente, tanto en zonas cercanas a la costa, como también río adentro, no descartándose ninguna hipótesis.
1: Mendoza recibió más de 50.000 turistas en el fin de semana largo. El informe de Rolando Brizuela desde la emisora de Radio Nacional en la capital de la provincia.
13: Según datos del Observatorio Turístico del EMETUR, junto con cifras relevadas por la Asociación de Empresaria Hotelero Gastronómica y Afines de Mendoza, AEGA, la provincia recibió 51.977 turistas este fin de semana largo. Los visitantes generaron un movimiento económico estimado en más de 11.200 millones de pesos. Desde AEGA señalaron que los establecimientos de categorías medias concentraron buena parte de la demanda previa al fin de semana, especialmente por parte de grupos de viajeros. Durante estos días visitaron Mendoza muchos extranjeros, principalmente provenientes de Brasil.
1: En Jujuy, en tanto, la ocupación alcanzó el 60% de las plazas.
0: Internacionales.
1: Acuerdo de paz entre Estados Unidos e Irán, el informe de Cecilia Diwan.
14: El presidente de Estados Unidos, Donald Trump, defendió el acuerdo con Irán en la cumbre del G7 en Francia. Dijo que el entendimiento es justo y sentenció que Irán no tendrá nunca armas nucleares. Además, amenazó con desatar el infierno si lo intenta. El pacto, que se va a rubricar el viernes en Suiza, incluye el cese de hostilidades y la reapertura del tráfico marítimo en el estrecho de Hormuz. Ya varios buques iraníes han atravesado sin incidentes el bloqueo naval estadounidense. Sin embargo, la normalización del flujo petrolero en Hormuz es compleja y podría tardar un mes.
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1: Nacional, el Mundial, y continúan los debuts de las selecciones en la Copa del Mundo. El informe de Damián Zárate.
2: Sexto día de Copa del Mundo, hoy con la atención puesta en el seleccionado argentino que va a cerrar la jornada contra Argelia en Kansas City. Pero antes tenemos desde las 16 Francia jugando contra Senegal y a las 7 de la tarde Irak con Noruega. Son los tres partidos que tenemos en este martes por el equipo subcampeón del mundo, el equipo de Deschamps, Maigán, Koundé, Konaté, Upamecano y Teo Hernández, Tchouaméni, Rabiot, Olise, Dembélé, Doué y Kylian Mbappé. Mientras Brasil, por el grupo C, sigue esperando por Neymar. Difícil que juegue el viernes contra Haití y se lo esperará para el tercer partido contra Escocia, que se disputará el miércoles 24 de junio.
1: En tanto, creadores de Argentina enviaron un protector de dedos a Dibu Martínez. El informe de Diana Costanzo.
14: Dos emprendedores de Mar del Plata desarrollaron un dispositivo en 3D que fue solicitado por la AFA para ser utilizado por los arqueros de la selección argentina. Se trata de Arto Grip, un protector para dedos. Por Radio Nacional, Leandro Ramírez, uno de los creadores, dio detalles.
15: Le mandamos todos los tallos posibles y varios espesores por si tenía que tener el dedo en más o menos movilidad. Todo esto a elección del doctor de la AFA. En estos días sumamos unos 20.000 seguidores, estamos súper felices. Es una locura lo que está pasando.
1: Citan a declarar a los tres acusados por el crimen de Agostín, el informe de Andrea Valdivieso.
16: En Córdoba esta semana será clave en la investigación por el femicidio agravado de la menor de 14 años. Por tercera vez el Barra Brava y ex empleado municipal Claudio Barrelier, principal acusado, se enfrenta al fiscal Raúl Garzón y escucha la acusación en su contra. Con el levantamiento del secreto de sumario, las novedades se girarán en torno a los detalles de la autopsia y el entrecruzamiento de celulares de todos los implicados. Las pericias informáticas detectaron y recuperaron mensajes y fotos borrados de la mayoría de los dispositivos, incluido el de Melissa Heredia, la madre de Agostina. En tanto, mañana comparecerán ante Garzón, Osvaldo Faceta y Soledad Andreani, imputados por ahora de encubrimiento agravado.
1: El FMI elogió la baja de la inflación en Argentina. La directora del organismo, Cristalina Georgieva, difundió un informe en el que destacó el modelo del país por sobre otras economías del mundo. Señaló que Argentina fue el segundo país que mejor atravesó la suba de precios por la guerra en Medio Oriente. Juicio por la muerte de Diego Maradona, la información con Miriam Mariotto.
17: Se espera hoy, en el juicio que se sigue por la muerte de Diego Armando Maradona, la declaración del jefe de enfermeros, Mariano Perroni. Así explicaba de qué se trata esta declaración testimonial el abogado Mario Baudry.
18: Sino que él, como coordinador de enfermeros y el que buscaba a los médicos, él puede opinar de Almirón y de Ispagna también, con lo cual él era el que daba las instrucciones y el que manejaba el WhatsApp del grupo de médicos que trataban a Diego, con lo cual va a ser muy importante que vuelva a declarar.
1: Los diputados continúan el análisis del superrigi, el informe de Amanda Alma desde el Congreso de la Nación.
19: Semana corta en el Congreso de la Nación con toda la atención puesta en la Cámara de Diputados porque se retoma el debate por la ley de lobby y de superrigi. El oficialismo busca aprobar esta semana el dictamen para poder habilitar el tratamiento la semana próxima. Además, desde la oposición también buscan sesionar la próxima semana, en este caso para poder emplazar varias comisiones con proyectos que no tienen dictamen. En tanto, en la Cámara de Senadores negocian con la oposición para lograr una sesión esta semana.
1: Una enfermera dijo que la joven arrojada desde un puente en Brasil estaba viva tras la caída. La mujer, que también esperaba para practicar el rope jumping, descendió hasta el lugar donde había quedado la víctima y le realizó maniobras de reanimación. Los tres hombres que lanzaron a la víctima permanecen con prisión preventiva. El gobierno redujo en 2 años el 20% de la planta de empleados en las empresas públicas. La dotación de personal pasó de 92.000 a 72.000 y la mayoría corresponden al ferrocarril y al correo argentino. La información surge de un relevamiento trimestral que hace la Secretaría de Hacienda. Nuevas reuniones por la reforma electoral desde Casa Rosada, el informe de Hernán Mundo.
20: Con el objetivo de darle respaldo y también dinamismo al debate por la reforma electoral en el Congreso, el ministro del Interior, Diego Santilli, centra su agenda de trabajo en reuniones en Casa Rosada con gobernadores. Durante la mañana recibió al gobernador del Chaco, Leandro Otero. A las 15 será el momento del encuentro con el gobernador de San Juan, Marcelo Orrego. Una hora después será el mandatario de Tierra del Fuego, Gustavo Melella, además de la confirmación de la presencia de Javier Milei en el acto por el Día de la Bandera en Rosario. Fuentes oficiales indicaron que el jefe de gabinete, Manuel Adorni, y todos los ministros se harán presentes en el monumento ubicado a la vera del río Paraná.
1: Hasta aquí Panorama Federal de Noticias.
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0: Buenas tardes, ¿cómo les va? Bienvenidos a Pasión Nacional. Aquí estamos comenzando el show de la radio hasta las 3 de la tarde, en el día que debuta la selección argentina. Precisamente estará jugando el equipo de Scaloni allá por las 10 de la noche. Nuestra transmisión va a comenzar muy temprano, se va a extender desde las 5 de la tarde hasta la 1 de la mañana. Primero con Martín Perazo, las dos primeras horas, luego Daniel Moyo se va a sumar. Sí, hay una reverberancia en el estudio. Se va a sumar Daniel Moyo junto al Mono Navarro Montoya a partir de las 7 de la tarde, allí desde el estadio en Kansas City, para la presentación y el debut del equipo argentino frente a Argelia. Ahí estamos perfectos, a partir de las 10 de la noche. Previamente a las 4 de la tarde van a jugar Francia, Senegal, a las 7 de la tarde Irak con Noruega. Hoy Haaland, hoy Mbappé y su ballet, en Francia, el equipo de Didier Deschamps, que es gran candidato a ganar el Mundial. Venimos de la igualdad de España frente a Cabo Verde. Lo marcábamos ayer en el final del programa, que España, que llega como candidata, como favorita, no pudo ganarle a un ignoto equipo y a una selección prácticamente desconocida en el mundo del fútbol como Cabo Verde. El empate en uno entre Bélgica y Egipto. Nos han regalado un gran partido Arabia Saudita-Uruguay. Gran segundo tiempo de Uruguay, reaccionó la Celeste, hizo cambios Marcelo Bielsa. Me gustó el partido de Uruguay, el empate de Araujo ahí faltando poco para el final. Y en el tramo general me parece que Uruguay mereció algo más que un empate. Y después la igualdad en dos entre Irán y Nueva Zelanda. 20 años del debut de Lionel Messi con la camiseta argentina. Bueno, voy a saludar a cada uno de mis compañeros. Mi nombre es Nicolás Álvarez, la participación especial de Santiago Lucía. Además estamos con Damián Zárate, Javier Vicente, nuestro locutor Hernán Exmayer, Natalia Lugaroff en la operación técnica y María Suárez Araujo en la producción. ¿Qué tal, Hernán? Bienvenido.
1: ¿Qué tal, Nico? Muy buenas tardes para todos. Estamos en el 11-3870-7485 para comunicarnos desde cualquier punto de nuestro país. La temperatura actual, 14 grados 9, Nico, con un cielo totalmente despejado.
0: Muy bien, le doy la bienvenida al Negro Romero, José Luis Romero, que está en Córdoba, y enseguida nos vamos a ir a los Estados Unidos. Hola, Negrito.
2: Hola, ¿qué tal, Nicolás? Fuerte abrazo a la distancia, a esta hora en Córdoba. Un pálido sol, mayormente nublado, 15 grados 2 décimas la temperatura, la humedad 60%.
0: Muy bien, Santiago Lucía con nosotros, estuviste en el programa de Adrián Corolli, además viste mucho fútbol el fin de semana.
3: Sí, muchísimos partidos. Realmente, Nico, me estoy encontrando con un Mundial, desde el punto de vista del juego, muy atractivo. Es obviamente una competencia que no solamente es analizada por lo que pasa puntualmente adentro de la cancha, y está bien que así sea, pero lo que tiene que ver con el juego cuando empieza a rodar la pelotita, por lo menos los partidos que vemos hasta ahora en el trazo grueso, son realmente atractivos. Hay lugar también para la sorpresa de un ojo futbolero, el nuestro de la Argentina, que está muy entrenado a ver lo que pasa en Sudamérica y en Europa, y no tanto al fútbol de otras latitudes. Y digo esto por lo que vimos anoche de Irán y Nueva Zelanda, que fue un partidazo entre tantos partidos muy buenos, atractivos, que te encuentran como espectador enfrente del televisor y te dejan por lo menos atrapado y muy entretenido. Así que por ahora, por lo que vimos en cuanto al juego, muy conforme.
0: Le doy la bienvenida a Damián Zárate en Pasión Nacional.
4: Esperando por la Argentina, lo que dejó hasta aquí como saldo 5 jornadas completas de Mundial, el sorprendente anfitrión, Estados sí. Unidos, el gran momento que vivimos con Cabo Verde contra España, que fue más impotencia de España que el buen trabajo de Cabo Verde, y hoy la enorme expectativa de ver al campeón del mundo.
0: Javier Vicente.
5: Sí, por supuesto, con expectativa de ver al campeón del mundo, a un Messi que sigue batiendo récords en un Mundial que, si bien es cierto, parece entusiasta, pero en cuanto a la calidad, bastante, bastante chato. Lo único destacado hasta ahora es el Estados Unidos de Pochettino, ¿no? Esperamos por Francia, esperamos por Argentina, y bueno, y Inglaterra tal vez mañana. Pero hasta ahora no se ha visto un equipo que deslumbre, para nada. Vamos a ver Argentina esta noche.
0: Bien, estamos en Pasión Nacional, 7 minutos después de la 1 de la tarde. Vamos a saludar a los amigos en los Estados Unidos, pero con esta presentación. Subí la música, dale.

0: Ahí estamos con el querido Daniel Moyo, el ingeniero. En el Día del Ingeniero lo saludamos a Daniel Moyo, que a partir de las 10 de la noche va a relatar el debut de la selección argentina en Radio Nacional y en todo el país. Dani, querido, un gran abrazo desde Buenos Aires.
1: Hola, Nico, querido, el placer enorme de saludarte a vos y a todos los oyentes de AM870 de Radio Nacional. Tu localidad es AM870. A ver, subí la música. Tu localidad es Radio Nacional. A vivir la vida. Hoy que juega el campeón del mundo, querido Nico.
0: Bueno, la verdad que sí, con una expectativa notable, sabiendo que Scaloni, Daniel, no confirmó el equipo, pero lo podemos adelantar a esta hora de la tarde, los 11 de Argentina para jugar frente a Argelia.
1: No lo dijo Scaloni. La duda es, ¿Molina o Montiel? Sería Molina, Martínez en el arco, Valdivu, Romero, Lisandro Martínez. Mirá vos la vuelta de Martínez y lo deja Otamendi en el banco. Y Medina, De Paul, el correcto De Paul, Macalister, Enzo, el hombre de San Martín, Enzo Fernández, Messi, Lautaro y Thiago Almada.
0: Bueno, viste como dice la música uruguaya de candombe, no lo vieron a Molina, pero parece que lo vamos a ver esta noche a Molina.
1: Parece que lo vamos a ver al ex marcador de punta Molina, que no estaría llegando 100% Montiel, y de ahí que va Molina, el ex marcador de punta de Boca y del Atlético de Madrid, ¿no?
0: Me imagino que para Messi va a ser un partido muy especial el de esta noche, confirmando su plena vigencia en la actividad más importante como es el Mundial, y a 20 años de su debut, Daniel, con la camiseta argentina.
2: Partido número 200 de Messi con la selección argentina.
0: Bueno, los números hablan por sí solos, Daniel.
1: Por sí solo, ¿no? Un jugador descomunal, extraordinario. Un jugador que no deja de impactar y que de sorprender desde el punto de vista matemático. Hoy, que bien decías vos, y gracias, el Día del Ingeniero, las matemáticas puras para los ingenieros marcan un Messi extraordinario, descomunal, ¿no?
0: Sí, y la verdad que lo que vimos hasta el momento del Mundial, el equipo que demostró total ingeniería a la hora de resolver un partido fue Estados Unidos en la goleada frente a Paraguay del último viernes.
1: Sí, los escuchaba recién en el arranque, y lo contundente, si bien con calidades distintas, de Alemania en el estreno también, ¿no?
0: Sí, la diferencia es que Alemania jugó contra un rival ignoto como es Curazao, una selección que en una época normal de Mundial Curazao no hubiera participado. ¿Quién crees que podría ser la sorpresa? ¿Estás de acuerdo con que Lautaro Martínez sea titular en lugar de Julián Álvarez para acompañar a Messi?
1: Solo porque no llega en el 100% el exjugador de River, Julián, ¿no? A mí entre los dos me gusta más Julián, pero es como que estuviésemos comparando entre un BM y un Mercedes, ¿viste? A uno le gusta una marca, al otro le gusta la otra marca, pero estamos los dos dentro de la alta gama, ¿viste?
0: Sí, es cierto. Te escuchaba con Nico Yacoy hoy a la mañana. Se esperan más de 30.000 argentinos hoy en Kansas. Vos contabas que de muchos vuelos que están llegando allí a esa ciudad para ver al equipo de Scaloni en el debut.
1: Impresiona. A la mañana acá llovió muchísimo, y entonces los vuelos están demorados, pero muchos, además favorecidos por el horario de las 10 de la noche de acá, 8 de la noche, de acá, 10 de allá. Con los cambios horarios uno se marea, se podían haber muchos, me comentaba Marcelo Tinelli, por ejemplo, que está volando desde Miami ahora, ¿no? Muchos, esta es una ciudad que desde lo turístico no te ofrece mucho, entonces el que está en Miami dice, vamos el día del partido, lo vemos, volvemos, y seguimos en Miami, y volveremos a Dallas, y van y ven haciendo base el que puede, claro, está desde Miami, ¿no?
0: Sí, acá hay un gran saludo de Claudio Canunyán para todos ustedes, magnífico operador, y particularmente para Chiquito Profili, que está ahí manejando todos los hilos de la técnica. Bueno, no sé si lo podrás saludar al Mono Navarro Montoya, porque queremos saber a ver cómo va a responder Dibu Martínez en la jornada de hoy, ya recuperado el arquero argentino.
1: Está caminando, viste que vive haciendo caminado. Hoy como llovió, no pudo caminar, salió a caminar. Fer, ¿estás por acá? Acá está, mira, acá está, vení, Fer. Acá está caminando, vive caminando, viste. Como no pudo caminar a la mañana, camina a la tarde. Acá Nico te quiere hacer una pregunta.
3: Señor Nico Álvarez.
0: Señor, buen día. Señor Fernando Navarro Montoya, buenas tardes, bienvenido, ¿cómo anda?
3: Muy bien, estupendo.
0: Bueno, me alegro.
3: Venimos de caminar, con está el chiquito bien. Venimos de caminar, fuimos a caminar media horita.
0: Sí, ¿cómo está el tiempo?
3: A recorrer. El tiempo, a la mañana llovió, ahora está saliendo el solcito.
0: Bien.
3: Agradable.
0: ¿Y la temperatura?
3: Ni idea, Nicolás Álvarez.
0: Bueno, pero vamos a tener una tempestad. Estuviste muy bien, ¿eh? Radio 100% honesta. Oímos una cosa. Me sorprendiste. Muy bien. Vamos
3: siempre
0: a tener...
3: con la verdad, Nicolás.
0: Sí, siempre con la verdad, es cierto. Vamos a tener una temperatura muy agradable a la hora del partido. Allá tienen 2 horas menos.
3: Exacto, correcto. Para que estés tranquilo, acá me fijé 22 grados en este momento.
0: Bueno, pero no, estoy muy tranquilo, obviamente. ¿Cómo crees que va a responder el Dibu Martínez? Porque vos marcabas en las últimas horas charlando con nosotros que es una lesión importante la que tiene, que por el temple y la personalidad que tiene el arquero argentino va a estar hoy como titular.

0: fundamental del programa, José Luis Romero, desde Córdoba. Negro, quiero que lo saludes al Mono Navarro Montoya y que participes del diálogo.
1: Te mando un fuerte abrazo a la distancia, qué lindo tenerte en nuestra radio. Te quiero preguntar, no sé si por ahí has podido ver los partidos, porque con esto de la logística, que van bien en un vuelo, de acá hasta allá, hasta que se alojan, bueno, uno más o menos sabe cómo es esta cuestión, pero digo, lo que se ha visto hasta ahora, hay indicios, señales de que más o menos se va a jugar con la dinámica, el ritmo, la velocidad de Qatar, digo... España, amplio favorito a ganarle a Cabo Verde, dominó, generó situaciones, pero medio que jugó al toque y no sorprendió, no generó algo disruptivo, sorprendente, como para ganarle a un rival a priori inferior, como lo es indudablemente Cabo Verde. ¿Vos creés que más o menos se va a jugar con ese ritmo que lo llevó a Argentina a ser campeón del mundo?
2: ¿Qué tal, José Luis? Buen día. Mirá, yo creo que hay rasgos muy definidos de cómo generalmente juegan las selecciones, ¿no? Con matices, obviamente, pero vemos equipos que intentan tener siempre la pelota, que intentan encontrar a un compañero, equipos que intentan jugar por afuera, con bloques cortos, ya sea en posiciones defensivas u ofensivas, pero con equipos cortos. De lo que vi, lo que más me gustó fue Estados Unidos. El partido que jugó Estados Unidos contra Paraguay fue la mejor expresión colectiva hasta ahora en estos pocos partidos, obviamente, que se han jugado del Mundial. España, me parece, como vos bien decís, dominó, como era previsible, pero le faltó contundencia, ¿no? Un poco por sus errores a la hora de definir, otro poco por los aciertos y muchos que tuvo el arquero. Después, si Holanda y Japón, creo que configuraron un buen encuentro. Son dos equipos, los japoneses no me sorprenden porque hace rato vienen mostrando un muy buen nivel de juego. Y los holandeses repitieron algunas características que los distingue, pero creo que fueron permeables en lo defensivo. Por lo demás, me parece que hemos visto que siempre los primeros partidos de un Mundial deparan sorpresas. Ayer Arabia Saudita se lo puso muy difícil a Uruguay, que empató sobre el final, como había pasado con Argentina, ¿no?, en el anterior Mundial, que perdimos con Arabia Saudita. Así que me gusta lo que he visto hasta ahora. La verdad que me gusta.
0: Estamos hablando con el Mono Navarro Montoya, que a partir de hoy va a comentar los partidos de la selección argentina en Radio Nacional y en todo el país. Vos tuviste una carrera extraordinaria en el fútbol, particularmente en el arco de Boca, y daría la sensación, más allá de la experiencia internacional en el fútbol español, que la única materia pendiente que te quedó fue atajar en un Mundial y jugar en la selección argentina. ¿Es así? ¿Lo sentís así con el correr de los años? ¿Fue la materia pendiente?
2: Sí, el dolor, la molestia que puedo tener es porque no dependió de mí, o sea, había un impedimento reglamentario. Si no, seguramente, porque hubo intentos, hubiera estado al menos en uno o dos planteles mundialistas. Pero, Nico, lo pasado ya ha acontecido. Sinceramente te digo también, quiero ser honesto, en Floresta, mi barrio, cuando jugaba a la pelota y soñaba con ser el Loco Gatti, yo soñaba con ser el arquero de Boca, no soñaba con ser el arquero de la selección. Tengo que ser honesto y también tengo que decir que al fútbol no le puedo reprochar absolutamente nada porque me dio muchísimo más de lo que soñaba ahí en mi barrio, en Floresta.
0: Y está muy bien la explicación. Imagínate la emoción de la gente que vive en Floresta. ¿Qué podemos esperar de Argelia esta noche, el rival de la Argentina? ¿Con qué equipo se va a encontrar el de Scaloni hoy?
2: Es un equipo difícil, es un buen equipo. Ayer Scaloni hizo una muy buena analogía con respecto a similitudes, la comparó con Marruecos. Y creo que tiene razón, porque bueno, los equipos africanos son diferentes, no es lo mismo un equipo africano del sur o del centro del continente que los equipos que están cercanos al Mediterráneo, como Marruecos, como Argelia. Son equipos que tienen por ahí futbolistas más técnicos, con menos fortaleza física, pero son muy buenos. A mí me parece una buena selección. Tiene un jugador distinto, que es Mahrez, ya alguien consagrado, un crack, un gambeteador, y después tiene muy buenas figuras. Hay un chico muy joven que se llama Massa con Z,

0: que juega en el Bayer Leverkusen, es un enganche, un creativo, que juega en la línea de los tres volantes, que juegan por los dos pivots que habitualmente presenta el equipo de Vladimir Petkovic, y es un buen futbolista, hay que tenerlo en cuenta. Después está Mourí, que juega mucho por el sector izquierdo, es un extremo, muy, muy generoso, muy solidario, fue el goleador de las eliminatorias. Y después tenés Goury, que es un centrodelantero de esos que le gusta luchar con los centrales. Tiene un buen arquero, que es Lucas Zidane, un buen arquero, dos buenos centrales, con experiencia en el fútbol francés. El lateral izquierdo es realmente muy bueno, muy, muy ofensivo. Es una buena selección. Por ahí muchas veces nosotros tenemos una mirada distinta, diferente, peyorativa, a veces de algunos lugares que no conocemos, ¿no? El lateral es ahí Nouri, que no me recordaba el apellido.
1: Sí.
0: Pero vamos a encontrar, Nico, resistencia, es una buena selección.
1: Bien, y la verdad que hiciste una semblanza.
2: Se estudió todo, ¿eh?
1: No, sabes.
2: Porque vemos a algunos colegas del Mono en canales de televisión que hablan y no ven los partidos.
1: No
2: estudian a los rivales.
1: No, pero el Mono ve mucho fútbol y además le gusta y lo sabe explicar muy bien, que es la tarea más difícil que tiene en definitiva un comunicador. Viste qué lindo el encuentro, fuiste testigo presencial ahí del saludo entre Lionel Scaloni y Palermo en plena conferencia, Fernando.
0: Sí, estuvimos allí con Daniel Moyo y sí, fue un momento cálido. Lionel es alguien que muy muy cercano, muy llano, saluda a todos aquellos que alguna vez hemos sido rivales o somos colegas. Estaba Yalminia también, entonces se vivió un momento muy, muy agradable.
1: Claro, ¿y con quién te encontraste? Y ya vuelvo con Daniel Moyo. ¿Con quién te encontraste del mundo del fútbol que te diste un abrazo y hace tiempo no veías?
0: Bueno, en la conferencia de prensa estaba Martín, estaba Yalminia, no había mucho más, todavía no nos hemos cruzado, sí viajamos en el avión con el Checho Batista, con el Chino Tapia, con Omar La Rosa, que estaban viniendo para acá, con Ricardo Justi, entre ellos, que estaban aquí, ya están aquí en Kansas también, ellos vienen, tengo entendido, invitados por la AFA, por ser campeones del mundo, en un gesto que hay que valorar del Chiqui Tapia.
1: Sí, absolutamente.
0: Y después nos encontraremos seguramente con más futbolistas en el día de hoy cuando sea a nuestro lugar, a nuestro pupitre de Radio Nacional.
1: Sí, por supuesto. Fernando, te dejamos un gran abrazo, volvemos con Daniel. Gracias y seguimos hablando con Daniel, ¿te parece?
0: Me parece estupendo. Un gran abrazo, Nico.
1: Muy bien, ahí está el Mono Navarro Montoya con nosotros.
3: Para aquellos que le gusta esto, está el Negro Romero ahí enganchado y toda la gente de Nacional que escucha, Pupitre 72. Qué sé yo, quizás, viste, podemos ayudar a alguien hoy a la tarde, viste.
1: Claro.
3: Le pone un pesito, 72.
1: Para jugar a la quiniela, al 72. Dani, qué buena iniciativa del presidente de la AFA de llevar a los campeones del mundo. Hay algunos que están muy bien económicamente, como Ruggeri y Valdano, por citar dos ejemplos, pero hay otros que no tienen esa posibilidad desde el punto de vista económico.
3: No lo tienen, y le cuesta muchísimo, y hay algunos que, si no fuese por este motivo, esta iniciativa, no lo podrían hacer. Más, yo puedo adelantar, porque me tocó, por algunos contactos, porque además a partir de hoy nos va a acompañar en la transmisión de Radio Nacional, y lo podemos decir, que Medife va a ser sponsor de la selección argentina y cuya cobertura es para los ex campeones del mundo que no tienen cobertura médica. Mirá vos a dónde hemos llegado, ¿no? Me reservo el nombre de algunos de ellos, pero hay jugadores campeones del mundo que no pueden pagar la cobertura médica y Medife se hará cargo de esa cobertura médica a través de una gestión que hizo la AFA y algún acercamiento que pude hacer yo con algunos amigos en
1: común. Bueno, qué
3: ¿no?
1: bueno que digo, lo cuentes, qué bueno que lo cuentes. Había intercedido en su momento Ruggeri con Tapia por esta situación, pero no sé cómo había quedado, pero qué bueno que esta empresa entonces apoye a los campeones del mundo.
3: Seguramente, lo anunció en la última conferencia de prensa el presidente de la AFA. Obviamente que el que lo quiera decir, lo quiere decir. No es una vergüenza llegar a los 70 años sin obtener cobertura médica. El país ha tenido distintos sobresaltos y hay muchos campeones del mundo, pero algunos nombres que son especiales, ¿no? Lo tienen, así que bueno, mucho menos de poder viajar. Anda por acá Bochini, que ahí me mostró recién hace un ratito, estuve comunicándome con él, le armaron un motorhomes a Uchini inmenso, y va a recorrer Dallas, Kansas y Miami con ese motorhome. Es muy simpático, es muy agradable verlo al Bocha en ese motorhome, y obviamente todo lo que tracciona, ¿no? Cosa no, que seguramente cuando lleguemos a la cancha lo vamos a ver a Bochini.
1: Dani,
3: ¿no?
1: Campeón del mundo, que... Dani, campeón del mundo Bochini con la selección argentina y también con Independiente en dos oportunidades con el rojo.
3: Exactamente. Bochini y Alonso, hay que decirlo, esto cualquiera sea la camiseta que uno tiene encima, todo el mundo sabe cuál es la que yo tengo. Bochini y Alonso tuvieron la mala suerte de ser contemporáneo de Maradona, y Maradona tapaba todo en ese momento.
1: Es verdad.
3: Pero dos números 10 descomunales, ¿no? Y esto hay que decirlo abiertamente. Anda por acá Filiol también.
1: Ya lo vamos a tener al pato al aire entonces.
3: El pato, con quien compartiste micrófono en algún momento.
1: Sí,
3: ¿no?
1: Acá claro, estuvo en la época del mariscal Roberto Perfumi, y para nosotros fue un aprendizaje notable tener a un notable arquero y a una mejor persona como el pato Filiol.
3: Exactamente, ¿no? Uno de los arqueros más grandes de la historia del mundo, el pato Filiol, que anduvo y que va a estar por acá y que seguramente nos vamos a cruzar con él y poder conversar con él. Son muchos los campeones del mundo que vienen, reitero. Nos cruzamos también, Fernando, en el avión con la mamá de McAllister, del jugador de la selección argentina, que venía para acá y que va a acompañar a sus hijos, a su hijo, y que obviamente vienen muchas madres, padres de jugadores y esposas que van a estar dando vuelta por acá, y que será tarea de Sebastián, a quien le vamos a cambiar la indumentaria. No viste bien, le vamos a cambiar una camisita, le vamos a poner un trajecito, porque no lo veo que vista bien, Nico. Te escapó la tortuga.
1: Ah, sí, ahí. tenés razón. Yo le llamé la atención en varias oportunidades, pero no hizo caso. Así que te encomiendo a vos que tomes cartas en el asunto, de verdad.
3: Ya le tomamos la medida para una remerita que vamos a tener de Radio Nacional.
1: Sí, pues tiene un escudo, tiene un escudo que no es el apropiado.
3: Claro, vos sabés lo que es imaginarte que esta mañana llegó y vino a saludarme, yo abro la puerta... Y digo, ¡ah, caramba!
1: Sí, sí, sí, fue algo desagradable, por cierto, claro.
3: No, desagradable, no, pero
1: chocante, ¿no? Chocante, claro.
3: Si estuviese en Tegarmal, lo vestiría de otra manera.
1: No, por supuesto, con otros colores, con los colores de antes. Bueno, invitamos a los amigos de todo el país a la transmisión que va a comenzar a las 5 de la tarde. Va a estar Martín Perazo y luego desde las 7 de la tarde en el estadio, allí en Kansas City, Daniel Moyo, el Mono Navarro Montoya, Sebastián Vera, la técnica de Chiquito Profili y toda la gente, Daniel, que te va a acompañar desde Buenos Aires y desde todo el país en Nacional.
3: Para que te quedes tranquilo vos, que estás a la cabeza de todo esto. Chiquito, vení del estadio, ¿cómo está todo?
4: Está impecable, está todo preparado para hoy, la gran fiesta que va a ser la Argentina.
3: Bien, dije puesto 72, está bien, ¿no?
4: 72.
3: Bien, por si alguno quiere ganarse un bolsillo.
4: Un numerito del 72 a la Nacional, vamos todos.
3: Vamos todos, ¿eh? Así. Quizás nuestro pupitre es un poquito más grande, porque acá salvo Navarro, que es flaquito, pero es el 72, el más grande, el más impactante, y por el cual vamos a transmitir para todo el país.
1: Está muy bien. Bueno, Dani, nos estamos comunicando a lo largo de la tarde y esperamos ansiosos la transmisión de Nacional. Vos ponete a pensar que más allá de una carrera en los medios de comunicación muy importante y de tantos años siguiendo la campaña de Boca y transmitiendo tantos partidos importantes, se me ocurre que el de hoy va a ser el más importante de tu carrera como periodista.
3: Exactamente. Todos los días es el más importante, y relatar y tener el estreno de relatar un mundial a través de una radio como Nacional para todo el país y para países limítrofes es una responsabilidad que me llena de orgullo, de placer, y que tanto y tanto agradezco con este equipo que estamos desde hace un par de días trabajando intensamente, y ojalá, y Dios y la Virgen quiera, que podamos transmitir la final del próximo 19 con la participación de Argentina. La final la vamos a transmitir. Si está Argentina, mucho, pero mucho mejor, ¿no?
1: Sí, por supuesto. Daniel, muchas gracias y éxitos hoy.
3: Abrazo inmenso, todo esto armado por el gran Nicolás Álvarez, que estarás, y con el señor Perazo. Qué privilegio tenerlo, Perazo, a las 5 de la tarde, uno de los mejores relatores que tiene la República Argentina, el querido Perazo y todo su equipo. A las 7 nos pegamos desde aquí con la incorporación de Presti, con la producción de Julieta Lugo, con todo un equipo maravilloso que vamos a ir recordando a lo largo de todos estos días y que venimos teniendo a lo largo de la programación de Radio Nacional. En un ratito me voy a reencontrar con Nora Brioso. Mirá qué lujo me voy a dar.
1: Antes de llegar con Norita. nota. Ahí hay que vestirse de smoking, para salir al aire con Norita. Bueno, un abrazo, Dani, gracias.
3: Abrazo inmenso, chao, hasta luego.
1: Muy bien, ahí están los enviados especiales de Nacional para la Copa del Mundo, Daniel Moyo, el Mono Navarro Montoya, que van a relatar y comentar el debut de la selección argentina frente a Argelia. Recordamos las vías de comunicación antes del informativo de la 1:30 de la tarde.
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1: Muy bien, luego de las noticias voy a volver con el Negro Romero a Córdoba para darle un pantallazo a lo que vimos del Mundial. Con Santiago Lucía vamos a hablar del equipo que más nos ha sorprendido y Javier Vicente traerá todo el panorama de la Copa del Mundo en cuanto a los resultados. Hoy recuerden, a las 5 de la tarde Martín Perazo comanda la previa de Pasión Mundial. Y a las 7 de la tarde llegará el ingeniero, en el día del ingeniero, Daniel Moyo, para el partido presentación y debut de la selección argentina. Nos quedamos hasta las 15 en esta edición de Pasión Nacional. 1:30 de la tarde en la República Argentina llegan las noticias a Radio Nacional.
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7: La 1:30 de la tarde en la República Argentina. Diego Santilli se reúne con gobernadores. El informe de Hernán Mundo desde Casa de Gobierno.
8: Con el objetivo de darle respaldo y también dinamismo al debate por la reforma electoral en el Congreso, el ministro del Interior, Diego Santilli, centra su agenda de trabajo en reuniones en Casa Rosada con gobernadores. Durante la mañana recibió al gobernador del Chaco, Leandro Sdero. A las 15 será el momento del encuentro con el gobernador de San Juan, Marcelo Reo. Una hora después será el mandatario de Tierra del Fuego, Gustavo Melilla, además de la confirmación de la presencia de Javier Milei en el acto por el Día de la Bandera en Rosario. Fuentes oficiales indicaron que el jefe de gabinete, Manuel Adorni, y todos los ministros se harán presentes en el monumento ubicado a la vera del río Paraná.
7: La justicia agravó la imputación de uno de los detenidos por el crimen de Agostina. El fiscal Raúl Garzón le imputó a Claudio Barrelier el delito de homicidio triplemente calificado. En su indagatoria, el imputado negó los hechos y también se negó a declarar, mientras espera la indagatoria de los otros dos acusados, Osvaldo Faceta y Soledad Andriani. La legislatura porteña debatirá un proyecto contra los vapeadores. Se trata de una iniciativa para regular su uso y limitar el acceso de los menores. La iniciativa prevé impedirlo para menores de 18 años, prohibir su uso en espacios cerrados con público y restringir su promoción comercial. El cielo se encuentra despejado en la ciudad de Buenos Aires, temperatura 17 grados, humedad 56%.
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6: 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Jujuy. La quebrada de Humahuaca se ubica al noroeste de Argentina, en la provincia de Jujuy. El Valle Andino, de 155 kilómetros de extensión, flanqueado por altas cadenas montañosas y cavado laboriosamente por el Río Grande, ubicado a más de 2.000 metros de altura, constituye un itinerario cultural de 10.000 años. Por sus senderos caminaron aborígenes de distintas etnias y aún hoy conservan creencias religiosas, ritos, fiestas, arte, música y técnicas agrícolas que son un patrimonio viviente. 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

0: Muy bien, estamos sintiendo la Copa del Mundo en Nacional. Súbila, Shakira, súbila. No importa cuándo se juega el Mundial ni dónde, siempre está Shakira, levántala. Muy bien, 36 minutos después de la una de la tarde, los amigos que se comunican a este número de WhatsApp de Pasión Nacional.
1: 11-3877-485, palpitando el partido de esta noche. Vamos a Argentina, Tito Monteros, desde Tucumán, Fama y Ya manda saludos y están con todo para el partido de Argentina.
0: Vuelvo a Córdoba, la participación especial de José Luis Romero en uno de los lugares más importantes del país, como es tu provincia, negro querido.
2: Estamos muy ansiosos, Nico, ávidos de saber qué formación va a elegir desde el arranque el técnico Lionel Scaloni. Entonces leo, escucho, especulo, Molina o Montiel custodiando el lateral por derecha. Ambos no están en plenitud física con una merma futbolística porque no han podido trabajar en tiempo y forma para estar al máximo, al 100%. Y después la duda por el otro lateral, vicisitudes con lesionados, con baja, en fin, si es Medina o Lisandro Martínez. Sí, y Otamendi no lo veo, nadie lo da a Otamendi, que jugó los dos amistosos, que es titular, campeón del mundo, es de respetar mucho las tiras y los logros y los laureles, Lionel Scaloni. Y por ahí el Cuti Romero, que de a poquito ha ido ganando ritmo, posiblemente esté desde el arranque. Sí, ¿no sorprenderá Scaloni? Digo, pensará en su idea, en su estilo, en su sistema, y que la preocupación sea para los otros, para el equipo rival. Lo decía el Mono recién, Amoury es un extremo por la izquierda, inquieta, es hábil. Ojo con ese. ¿Arriesgará Molina o Montiel? Sí, si lo pone a Simeone, que hace la banda, que va y viene, y que la preocupación sea de ellos, no de nosotros. Y si juega Nico González, digo, lo iremos develando hasta horas antes o muy poquito antes de que arranque el partido.
0: Mira, la buena noticia, y ya lo seguimos hablando, es que... Espera que el teléfono se me accionó. La buena noticia es que tiene cantidad y calidad de Scaloni y sabe que hay un grupo de futbolistas muy jóvenes que están, no sé si en el pico máximo de su carrera, pero físicamente están muy bien. Voy a Santa Fe, recorriendo el país con espíritu federal, como es la característica de Pasión Nacional, el programa que elegiste a nivel país. Vamos a Santa Fe, lo saludamos a Pablo Barovero, a ver cómo palpita la ciudad de Santa Fe, el debut de la Argentina. Hola Pablo, bienvenido.
3: ¿Cómo te va, Nico? Buenas tardes. Bueno, debo decir que recién, analizando allí detalladamente el Mono Navarro Montoya, la selección de Argelia, me dio un poquito de ansiedad, No esperaba tanto y destacó varios valores. El que lo tiene más estudiado, uno en su ignorancia por ahí, esperando que Argentina tenga un debut muy favorable y parece que nos enfrentamos a un buen equipo por el análisis del Mono, así que estaremos prendidos a la transmisión acá en Santa Fe. La verdad que no había un gran clima mundialista en la previa y hoy ya se empezó a ver, y quizá desde hace un par de días, un clima diferente esperando la presentación de Scaloni en un fin de semana particular, porque quizá ustedes han visto también que el público de Colón sobre todo estuvo de fiesta el fin de semana. El sábado, bueno, festejó una victoria de visitante ante Defensores de Belgrano 3-0 y el domingo, y los incorporo a esto porque es un jugador que sé que es de su gusto, se dio finalmente el partido homenaje, la despedida del Pulga Luis Miguel Rodríguez en el Estadio de Colón.
0: Se despidió el Pulga al final.
3: Grande. Exactamente, que había dejado de jugar hace muy poquito, ahora estaba en realidad participando de una liga semi-amateur allí en tierras tucumanas, pero la última camiseta oficial fue precisamente la de Colón, esperó un tiempo prudencial para poder hacer esta despedida en el Brigadier López, mucha gente de Colón despidiendo, a quien es, yo digo sin lugar a dudas, quizá algún historiador pueda cuestionarlo, pero para mí el futbolista más importante de la historia de Colón, sin lugar a dudas, porque fue estandarte de aquel equipo campeón de Domínguez, en la única estrella en primera división del fútbol santafesino.
0: Sí, es verdad, y hace muy bien en recordarlo, en reconocerlo, porque es un símbolo de Santa Fe, el Pulga Rodríguez, y un emblema no solamente de Santa Fe, de Tucumán, pero un emblema también de Colón. Pablo.
3: Totalmente, y se sumó eso, decíamos, como corolario, ¿por qué no?, o frutilla del postre de lo que había sido el sábado este triunfo de visitante, necesario para Colón, a una fecha de que llegue el receso en la Primera Nacional, de que se abre el mercado de pases, Ezequiel Medrán logra estos tres puntos vitales para no perder pisada de equipos que andan bien, los que están por encima. Ganó Morón, ganó Ferro, ganó Los Andes, y Colón tenía que ganar también porque de otra manera iba a quedar bastante relegado de esa primera colocación que tiene el gallito de Morón. Por el lado de Unión, brevemente, Nico, mañana, de la mano de Madelón, no se ha confirmado con bombos y platillos la renovación del técnico. Fue algo que se dio casi de manera natural. Mañana va a estar dando el primer entrenamiento de pretemporada a partir de las 10 de la mañana.
4: Pablo, una consulta. ¿Qué hay de cierto sobre que Ignacio Lago, el muy buen jugador de Colón, sería pretendido desde Europa?
3: Bueno, Nacho Lago es un jugador al cual se le hizo una mejora contractual hace poquito tiempo, una extensión de vínculo. Da la sensación de que en este mercado de pases de invierno para nosotros van a tratar de retenerlo buscando el objetivo máximo de aquí a fin de año, que es volver a Primera División. Es cierto que si aparecen ofertas muy importantes va a ser compleja la decisión de la directiva de que continúe Lago en Colón, pero sí es digno de destacar que el jugador más importante que tiene Colón, el más desequilibrante en la plantilla, ha tenido muy buena predisposición de quedarse en Colón, de defender la casaca Zabaleta y de extender su contrato. Yo no puedo asegurar que ante una muy buena oferta, como decías, inclusive de algunos equipos importantes a nivel internacional que se han mencionado, Lago se quede definitivamente hasta el final de este 2026, pero al menos es la intención, que Lago participe en el segundo semestre y trate de volver a Primera de la mano del conjunto Zabalero. Por eso es que trataron de alguna manera de blindarlo, tentándolo con esta mejora contractual.
0: Pablo, más allá de Messi y de Ángel Di María, futbolistas santafesinos que hayan nacido en la provincia de Santa Fe, que hayan participado por la Argentina en la Copa del Mundo, en eliminatorias, que te acuerdes así rápidamente, abuelo de pájaro.
3: Y hay algunos importantes, por ejemplo, Pedro Pasculi, se cumplen hoy 40 años del gol en México 86 ante Uruguay. Partido clave para que Argentina vaya eliminando rivales en instancias ya de mata-mata, esperando por aquella mítica final y con un Diego Maradona superlativo. Pero Pedro Pasculi fue, por ejemplo, un jugador que tiene un gran pasado en Colón y es muy recordado, autor de uno de esos goles. Hoy se cumplen 40 años y, lógicamente, en el mismo Mundial, Nery Alberto Pumpido, quien fuera gloria de Unión, no solo como entrenador, sino antes como jugador surgido de sus divisiones inferiores.
0: Sí, una gran carrera de Nery Pumpido en el fútbol, multicampeón con River, inolvidable para Nery ese recuerdo del año 86, esos torneos con River y, por supuesto, la frutilla del poste, la consagración el 29 de junio de 1986, recientemente reconocido por la FIFA Pumpido allí en el Estadio Azteca el otro día.
3: Sí, claro. Sí, exactamente. Exactamente. Hoy con un lugar importante, un cargo importante de Pumpido en la Conmebol. Y si nos vamos ya al ámbito provincial, destaco también, más allá de que estamos hablando más del presente que de la historia, que Marcelo Bielsa, Becasese, Pochettino y el mismísimo Scaloni son todos de la provincia de Santa Fe. Cuatro técnicos que hoy están en el Mundial.
0: Bueno, qué bueno que lo recuerdes. Scaloni de Pujato en la provincia de Santa Fe. ¿Y habrá alguna otra localidad que quieras mencionar más allá de Santa Fe capital?
3: Y los rosarinos que decíamos, Marcelo Bielsa, el caso de Becasese, el caso de, bueno, Scaloni, que no es rosarino, obviamente, sino que...
0: Batistuta.
3: Bueno, Gabriel Omar Batistuta, por supuesto. Sí, la verdad que muchos santafesinos que han participado, Batistuta de Reconquista, del norte de la provincia de Santa Fe, un gran representante del fútbol nuestro en cuanto a la selección argentina, por supuesto.
0: Bien, Pablo, seguimos.
3: Sí, señor, cómo no, un abrazo muy grande y muy buena transmisión.
0: Bárbaro, muchas gracias. Pablo Baroero, desde Santa Fe, con el espíritu federal que nos gusta tener en Pasión Nacional y en todo el país.
4: Bueno, otro de los candidatos al título, sin lugar a dudas, se presenta en el día de hoy. Hablamos de la selección de Francia, la vicecampeona, que encara con Didier Deschamps otro mundial y la posibilidad de volver a estar en una final.
5: Deschamps, de dos mundiales consecutivos, llegando hasta el último día.
4: Por eso mismo. Ahora, fíjate el equipo que pone, ¿no? Deschamps hoy, muy ofensivo, un 4-2-4 frente a Senegal, que es la campeona de África, que le ganó la polémica final a Marruecos, que tiene un jugador crack como es Sadio Mané, pero además tiene un muy buen equipo, y sin embargo Francia va con todo. Fíjate, en el arco Maignan, Koundé, Konaté, Upamecano y Teo Hernández, Tchouaméni y Rabiot en la mitad de la cancha, y pone cuatro delanteros: Dembélé, Olise, Doué y Mbappé. una artillería goleadora tremenda la del equipo de Deschamps.
6: Estaba siguiendo algunas cuestiones que tienen que ver con ese partido, Javier, y se va a dar algo muy poco habitual, y es que Senegal no va a tener hinchas en el partido que hoy, porque Estados Unidos rechazó de forma masiva los visados para los senegaleses que tenían la intención de ir a la Copa del Mundo.
4: Eso desequilibra la competencia.
6: Solo podrán estar los senegaleses. Solo podrán estar los senegaleses residentes en Nueva York, porque los visados no le fueron autorizados a ninguno de los hinchas que intentó ir al Mundial.
0: Bien, haces bien en mencionarlo. Una línea y vamos a la pausa. La consagración de New York Knicks en la NBA del otro día, y la verdad que fue hermoso, Agustín va a estar de acuerdo con esta idea, ver cómo las calles de Nueva York se poblaron de gente y todos cantando la canción que inmortalizó Frank Sinatra, New York, New York. Fue emocionante realmente.
7: Sí, sí, bueno, eso explica también el poco clima que había, por lo menos hasta ese fin de semana que marcás del Mundial, por lo menos en Nueva York, porque se está defendiendo la NBA, que para ellos es más que el fútbol.
5: Porque además no lo conseguía desde el 73.
7: Exactamente, los famosos Knicks.
0: 53 años después. Bueno, tenemos la pausa, luego volveremos para la despedida al Negro Romero. Aquí nos quedamos con todos. Mira, Santiago, Javier, Agustín, Damián, quien les habla, Hernán, Nati en la operación técnica y María Suárez en la producción. María Suárez Araujo.
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10: Jugadores de River y de Boca que hayan jugado en la selección argentina, hay por doquier. Uno recuerda la figura del emblemático Amadeo Carrizo, que participó del desastre de Suecia en 1958. El Loco Gatti, que fue al Mundial del 66 como tercer arquero. Y hay infinidad de futbolistas que han jugado en River y en Boca que han participado en la selección argentina: Maradona, Kempes, el Beto Alonso, el Chino Tapia, el Vasco Larticoechea, en una época donde los jugadores jugaban aquí en el fútbol local y era difícil que se fueran al extranjero. Pero más allá de la coyuntura que tiene que ver con la selección argentina, estrictamente hablando de la actualidad.
11: Y comienza el ciclo Vasco Arruabarrena a partir del próximo jueves, el 18, que ya lo teníamos marcado en el almanaque como el día donde Boca va a encarar la segunda parte de este calendario 2026, con algunas situaciones por resolver. El tema Johan Romania, que tal vez también pueda sumar algo Agustín Domper, la oferta de Boca de 3 millones de dólares por el 100% de la ficha, un contrato que a Romania se le vence el 31 del corriente calendario. O sea, San Lorenzo o toma estos 3, aunque la cláusula sea de 5, o en diciembre se va por 0. Ahí está lo que hacen los dirigentes después, ¿no? Con esta situación. Busca extremos el Vasco y habrá que ver qué pasa con el Changuito. Lo mismo que decimos de Romaña, San Lorenzo, pero no hay ofertas por el Changuito. Bueno, oferta formal.
10: Si no hay oferta, se va a quedar.
11: No sé ahora cómo son las ofertas formales. De sobre lacrado. Sí. Quiero a tu jugador, por tanto, la oferta. No llegó ninguna. No, bueno, llegó ninguna.
10: Vamos a esperar. Y de River, Agustín.
12: Bueno, de River hay mucha información. Claramente River a esta hora es el que más se está moviendo en el mercado. Llega Aaron Barry, el uruguayo llega mañana, firma hasta 2028. Y River ofertó por 2 volantes. Atención a los nombres que voy a dar. Un pelado que la rompió y que viene de Huracán también en un gran nivel, que es Fattori, el 5 de Argentinos.
11: Pero lo va a buscar 3 años después.
12: Bueno, pero viene a tener un gran semestre. Es el alma de Argentinos. Y también ofertó por De Osa, el colombiano, que es un volante central. Además de Arambarri, a uno de estos dos va a llegar, mientras lo esperan a Thiago Almada y, bueno, obviamente al propio Mastantuono o Echeverría préstamo.
10: Bien, vuelvo con el Negro Romero a Córdoba. ¿Te parece que puede haber cambios de último momento en el equipo argentino o el que adelantaba Daniel con Fernando allí desde Kansas City es el que se va a mantener para el debut de hoy frente a Argelia, Negro?
13: ¿Te acordás que la semana pasada me atreví a decir cuál era el equipo titular o ideal que iba a presentar Argentina? Te decía, bueno, con la en ese momento la incertidumbre del Dibu Martínez, que ahora el técnico, según lo dijo en conferencia de prensa, ya está disponible, podrá jugar. Y después, bueno, la duda en el lateral por derecha, ante la lesión Tagliafico, la incertidumbre, quién custodia esa banda. Y después de mitad de cancha hacia adelante, todo confirmado. Que si estaba al 100%, el titular era Julián Álvarez, y Lautaro Martínez, ahora que está en su plenitud, seguramente va a estar desde el minuto cero. Y bueno, quedará la duda entonces, si es Molina o Montiel. Yo no descartaría alguna sorpresita, por ahí una de esas, dice, vamos a arrancar así, qué sé yo, a lo mejor Nico González, a lo mejor Simeone, y después vamos viendo cómo se desarrolla el partido, digo, para lograr de que los que vienen medios tocados puedan ponerse bien y ya estén el lunes que viene contra Austria, o en fin, ya para darle rienda suelta desde el comienzo y que vayan haciendo camino al andar,
10: que
13: vayan poniendo bien desde el inicio.
10: Es verdad, déjame preguntarle a Santiago, que no se puede soslayar, creo que no lo va a hacer Scaloni, que hay dos futbolistas en el equipo argentino que tienen 38 años. Uno que es uno de los mejores del mundo como Lionel Messi. El otro es Nico Tamendi.
11: Sí, bueno, fíjate que de acuerdo a la información que tenemos, a esta hora Nico Tamendi no comenzaría entre los 11 iniciales. Probablemente tenga que ver el muy buen nivel de Lisandro Martínez. Te diría que en todo el ciclo de Scaloni, Licha Martínez, que por ahí es un jugador que no tiene tanto volumen en los medios, tanta prensa, pero que es un jugador descomunal y que siempre lo tuvo muy en cuenta Lionel Scaloni. De hecho, en la última Copa América fue titular Lisandro Martínez. Por lo menos personalmente no me sorprende que comience la Argentina jugando con Cuti Romero y con Lisandro Martínez y no con Otamendi.
10: Negro, ¿hay algún lugar específico en Córdoba para ver a la selección argentina, el lugar donde se concentran todos para ir a ver al equipo de Scaloni, o hay varios lugares ahí en Córdoba capital?
13: Yo creo que por el horario, Nico, es a las 10 de la noche.
10: Sí.
13: Yo creo que la gran mayoría ya estará en su casa, en su hogar, para verlo al partido. Yo creo que el horario... Sí. Al otro día hay que laburar, y por ahí algún audaz, algún atrevido que se la banque, se va a quedar después a ver el otro partido, el de Austria y Jordania, pero te la debo, se va a ir a dormir a las 3 de la mañana. Sí,
10: yo te la debo también, te la debo.
13: No, me parece que en este caso se va a ver mucho en los hogares. Yo creo que hay disponibilidad, ya sea a través de la radio, ya sea a través de la TV pública y distintos medios que irradiarán las imágenes. Ya después el otro partido con Austria, ahí te la debo, porque ese va a ser a las 2 de la tarde, horario día de semana, horario laborable, y ahí, bueno, en otros tiempos, ¿se acuerdan? Mientras ibas a laburar, sí, tengo que ir a hacer un trámite, y pasaba y veías en una vidriera. Pero viste que ahora ha avanzado mucho la tecnología, podés verlo en la compu, mientras laburás lo ves en un cuadradito, podés verlo en el celu, viste, los tiempos han cambiado también en ese sentido.
10: Ah, por supuesto. Negro, te mandamos un gran abrazo.
13: Igualmente para ustedes. Buenas transmisiones hoy.
10: José Luis Romero desde Córdoba. Sí, Javier.
14: Sí, hablando de Messi, de sus 38 para 39, porque en pocos días más va a cumplir 39 pirulines.
11: El 24 de junio.
14: El 24, el mismo día que Román. Fíjate alguno de los récords que puede alcanzar Messi en su participación, esta que es la sexta como miembro de la selección argentina en un mundial. Está a la búsqueda de ser goleador de los goleadores de los mundiales. Milo Lasclose tiene 16 goles, seguido por Messi con 13, y Mbappé con 12. Lo de Mbappé es para...
10: Lo que pasa
14: es
10: que Mbappé le queda este mundial y el próximo.
14: Y un par más, te diría, ¿no? Tiene 26 años.
10: Tres más con este.
14: También sería Messi el de mayor participaciones en una Copa del Mundo, junto a Cristiano Ronaldo, pero por el momento, en el día de hoy, va a ser récord. Cuando juegue Portugal y juegue Ronaldo, lo va a igualar con 6 participaciones en Copa del Mundo, al igual que el arquero mexicano Ochoa, que el otro día no jugó. También el jugador que puede llegar a tener más victorias en las Copas del Mundo. Él tiene 16 victorias en competencias mundiales y está solo detrás de Klose, que tiene 17 triunfos. Otro de los récords es el número de asistencias que puede llegar a conseguir, que hasta el momento detenta Pelé con 10 asistencias en Copa del Mundo, ese récord. Pero Messi tiene 8, ¿eh? Lo puede llegar a alcanzar. Y después, si llega a la final, se convertiría en el jugador con más finales de Copa del Mundo jugado, al igual que Pelé, Cafú, Ronaldo, Lothar Matthäus y Pierre Lisbars.
10: Bien, el equipo que más me gustó hasta el momento fue Estados Unidos por la dinámica que tuvo el equipo de Pochettino.
11: Por dinámica, por juego, por valentía, por velocidad, por contundencia, por sentido colectivo, por destellos individuales. Coincido.
14: Precisión en velocidad.
11: Sin duda fue el mejor equipo de Estados Unidos y jugó contra un rival siempre complejo. Lo demuestra en el fútbol sudamericano. Nadie le gana fácil ni lo apabulla a Paraguay. Estados Unidos lo hizo.
15: Ahora, hoy tenemos la demostración del campeón del mundo. No ganó ningún sudamericano.
11: No, ninguno.
15: Habrá que ver qué pasa hoy ya sí con Argentina, y aguardaremos por Colombia, cuál es el nivel general. Porque más allá de los resultados, ni Brasil,
14: flojito,
15: ni Uruguay merecieron ganar sus partidos.
10: 12 mensajes, Hernán.
16: Eso es lo que dice Guille de Tucumán. Al final no son ningún cuco ni Brasil ni España. Otra cosa, ¿qué pasa con los sudamericanos? Redoblando la apuesta de Damián. Espero que Argentina sea la excepción esta noche. No te quepa duda. Luis de Neuquén, mi cábala es escucharlo, no mirarlo. El de Qatar lo escuché nomás.
11: No, después otro dato cortito, las dos veces que Argentina fue una Copa del Mundo siendo campeón y jugó el primer partido, perdió. En el 82 con Bélgica, sí, venía de ser campeón en el 78, y en el 90 con Camerún, venía de ser campeón en el 86. Hoy va por quebrar esa racha.
10: Bueno, esperemos que la pueda quebrar el equipo de Scaloni. Recuerden la transmisión de Pasión Mundial a partir de las 5 de la tarde, Martín Perazo en el tramo horario de 17 a 19, y luego llegarán el Mono Navarro Montoya y el relato de Daniel Moyo para la Argentina y Argelia. 2 de la tarde, noticias.
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18: Las 2 de la tarde en todo el país. Nacional es mundial. La selección intentará romper una racha de 32 años. Se debe a que el conjunto nacional ganó por última vez en un debut mundialista por más de un gol en Estados Unidos 1994. En aquella ocasión, los entonces dirigidos por Alfio Basile golearon por 4-0 a Grecia con Diego Maradona como capitán. Campaña de renovación del DNI. El informe de Daniel Reynoso desde Radio Nacional Jujuy.
19: Octavio Rivas, director del Registro Civil en la provincia de Jujuy, nos comenta de un número importante de renovaciones obligatorias de documento nacional de identidad.
20: Este año 2026 expiran todos los documentos que venían con la libretita celeste. A ver si recordamos, en su momento, en el 2019, se largó el documento libretita celeste, que a su vez traía una tarjetita. Todos esos documentos se imprimieron hasta el año 2011. Eso quiere decir que durante este año 2026 expiran esos documentos.
18: Rige una advertencia por bajas temperaturas. Es para el noreste de Misiones, este y noroeste de Corrientes, oeste de Entre Ríos y regiones del sur de Santa Fe, donde se esperan marcas térmicas por debajo de las habituales para esta época del año. Actualizamos ahora el estado del tránsito con Ernesto Arriaga.
21: Mucho tránsito de los dos puentes Zárate-Brazo Largo para tomar la ruta provincial 6,
1: que va de Campana a La Plata. Hay tareas de repavimentación y mejoramiento de calzada, un carril de varios sectores, en ese sector 40 de máxima. Hay banderilleros y policía para encauzar el tránsito. Por otra parte, Aeroparque de Ezeiza operan con normalidad hasta ahora y los ferrocarriles a horario, subtes sin demoras.
18: En la ciudad santacruceña de Perito Moreno, donde nos podés escuchar por AM860 y FM93.5, la temperatura es de 9 grados o 2 décimas, la sensación térmica de 5 grados y el cielo está algo nublado. En la ciudad de Buenos Aires, el cielo se encuentra despejado, temperatura 17 grados, humedad 56%.
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0: Muy bien, en la continuidad de Pasión Nacional, estamos hasta las 3 de la tarde, la invitación está hecha después del programa de Nora Brioso y de la programación habitual de Nacional en todo el país. A las 5 de la tarde, Pasión Mundial, primero con la conducción de Martín Perazo aquí desde Buenos Aires, luego Daniel Moyo con el Mono Navarro Montoya se van a hacer cargo del aire a partir de las 7 de la tarde y hasta la 1 de la mañana. Es decir, comenzamos a las 5 de la tarde, terminamos a la 1 de la mañana con la presentación y el debut de la selección argentina. Hernán, repasamos los datos del tiempo en la Ciudad Autónoma de Buenos Aires.
1: 17 grados con cielo despejado. En Kansas, 23, una máxima para hoy de 28 grados, como dijeron nuestros amigos, dejó de llover.
0: Bien, ¿algún mensaje que quieras compartir con la gente?
1: Lucho de la ciudad de Catamarca, buenas tardes, estimados. Este campeonato no está difícil, está bastante vulnerable. ¡Vamos a Argentina!
0: Muy bien, hoy juega el gran candidato que es Francia a ganar el título. Francia, queda antipático decirlo, pero es más candidato que la Argentina para este Mundial. Vamos a Córdoba, pero en este caso renovamos el saludo para Gerardo Murúa. Hola Gerardo, bienvenido.
2: Nico, ¿qué tal? El gusto de saludarte. El gran abrazo para vos, para los compañeros y toda la audiencia nacional a lo largo y a lo ancho del país. El placer, como siempre, les decía el Negrito Romero, a esta hora saliendo un pálido sol en la ciudad de Córdoba y probablemente lejos de las temperaturas que hemos tenido la semana pasada, pero jornadas frescas en Córdoba. Lo más importante de nuestros equipos, Talleres se acerca hacia aquí, Lunzain va a reemplazar a Guido Herrera, el ex arquero de Defensa y Justicia que juega en México. Varios nombres que Jorge Sampaoli no va a tener en cuenta en la mitad de la cancha, Esfuerzo, Ortegoza, Martín Río, ya se fueron Palomino y Wood, está haciendo una limpieza, sin lugar a dudas Talleres. Volvió a trabajar en la jornada de hoy, Instituto, plantel completo, suena para irse inmediatamente a Grecia, Juan Ignacio Méndez, los que podrían partir también son Rofo, Alarcón, Alex Luna y Gastón Lodico, todavía sin ofertas precisas, pero los llamados a salir en este mercado de pases, Nico.
0: Bien, y una mirada cordobesa de lo que será el debut y el equipo que va a poner Scaloni en cancha hoy.
2: Bueno, como decía muy bien Santi, Lisandro Martínez ya le había ganado la pulseada a Otamendi en la sala central en la Copa América 2024. Por supuesto, el físico es lo que suele traicionarlo, entonces no es tan ilógico que sea titular. Al fin y al cabo, Facundo Medina, la convocatoria de Zanesi, está para jugar de lateral y entiendo que por eso lo va a hacer en la jornada de hoy. El resto, de mitad de cancha para adelante, indudablemente lo que todos esperamos, una mitad de la cancha que ha hecho la diferencia, un Thiago Dalmada que se ha ganado la titularidad. Y por ahora, me parece también por cómo llegó Julián, Lautaro se gana la posición de número 9. Habrá que ver con el correr del Mundial.
0: Muy bien, ya vuelvo contigo. Las voces de los protagonistas del fútbol, en este caso del equipo argentino. Lionel Scaloni, el técnico, pidió tranquilidad respecto del primer partido que tiene nuestra selección en este Mundial.
3: Tranquilidad, seguro, porque es un partido de fútbol y nosotros ya tenemos la experiencia de que del último Mundial que no es fundamental el primer partido, más allá de que sí, es importante. Tenemos la tranquilidad de que no se acaba en el primer partido, pero estamos bien, estamos tranquilos. Vamos a afrontar un muy buen equipo que tiene grandes jugadores, pero estamos bien. Si la palabra es tranquilidad, bueno, esa, estamos confiados y creo que llegamos en un buen momento.
0: Bien, volvemos a Kansas, saludamos en este caso a nuestro amigo Sebastián Vera. Seba, querido, ¿cómo andamos?
4: ¿Cómo va, Nicolás? Saludos a toda la mesa. Bien, bien, bien, muy emocionado por el primer partido de la selección argentina. Yo arribé a la madrugada, gente, sigo con jet lag, pero muy contento de arrancar con la transmisión de Radio Nacional.
0: Muy bien, parece que llegaste con una camperita que mucho nos gustó en el recibimiento.
4: No, mira, loco, yo voy a ser sincero. La verdad que la ropa de viaje es la ropa de viaje. Y yo viajé con remeras que me han regalado en este tiempo. Y bueno, hay gente acá del plantel que no le agradan mis colores. Pero claro, es lo que hay. A menos que me quieran regalar otra, yo no tengo problema.
0: No, pero aparentemente te van a regalar. Con la remera no hubo problema. Aparentemente con una campera, ¿eh? Con una campera de media estación.
4: No, esa no la traje. Esa
0: ah,
4: no
0: mira, así yo que pensé no que era la campera.
4: No. Es la remerita, la campera, tengo una de la selección, así que no se pueden quejar.
0: Bueno, está muy bien. Bueno, ¿cómo te recibió Kansas City? Contanos lo que fueron estas horas previas a tu llegada allí, a la ciudad donde juega la Argentina.
4: Mira, muy errático el clima acá en la ciudad de Kansas. Como bien dijo más temprano el Mono, llovió un poquito a la mañana, continúa nublado. pero mirando el tiempo podemos anticipar que no están previstas lluvias para lo que resta del día y obviamente para lo que será el horario del partido. Mucho viento, esas nubes que parecen amenazar, pero nada complicado. Igual la gente acá está bastante acostumbrada a que cambie de un momento para el otro, así que todos los hinchas y los argentinos que nos venimos cruzando se llevan ya un pilotito por las dudas, no sea cosa que se largue a llover y los agarre sin nada.
0: Bueno, te topaste con muchos argentinos que están llegando por estas horas a Kansas City, lo decía Daniel en la apertura.
4: Sí, tuve la oportunidad de viajar con un par que hacen un viaje rápido para ver este partido desde la ciudad de Miami, que como ya habíamos hablado, es un punto de encuentro para la mayoría. También obviamente está toda la comunidad, pero las calles acá de la ciudad están prácticamente inundadas por los hinchas argentinos que ya ayer hicieron 6 banderazos a falta de uno y hoy se preparan también para juntarse. Recordemos que bueno, la FIFA prohibió juntarse en los alrededores del estadio, será directamente para ya ingresar y sentarse en sus asientos. Así que los argentinos están poniendo distintos puntos para reunirse y viajar. La FIFA ha puesto, en conjunto con la ciudad, ha puesto distintos modos de transporte, no gratis en esta ocasión, pero sí baratos para evitar todo lo que será el tráfico para ingresar al estadio Arrowhead.
0: Bien, y con relación a tu estadía en los Estados Unidos, ¿notás de parte del público, no del argentino en particular, sino del público en general, que se respetan las normas que exigen los norteamericanos y la FIFA en particular para este Mundial?
4: Bueno, sí, y un poco también se van ayornando, ¿no?, a lo que es la situación de los argentinos. Por ejemplo, he visto mucho, no solo argentinos, ¿no?, banderazos que no son en la vereda, se terminan trasladando a lo que son las calles. Se han visto calles cortadas donde no es tan común acá, eso suele respetarse de manera de casi siempre, o sea, todas las manifestaciones públicas son en la vereda o en una plaza o en una zona pública donde no interfiera el tráfico. Bueno, con todo el movimiento de gente que hay acá y esas manifestaciones de banderazos y todo lo demás, no lo pueden respetar, la verdad, y hemos visto, por lo menos hasta ahora, a la seguridad tratar livianamente estas situaciones, así que parece que se van aggiornando y van entendiendo un poco lo que es el color del Mundial y todo lo que trae.
0: Seba, contábamos aquí en el programa con Santiago, con Damián, con Javier, el punto de vista que nos había dejado hasta el momento el Mundial. ¿Qué viste vos hasta este momento?
4: Bueno, Mataprodes es prácticamente este Mundial
0: de
4: lo futbolístico. Nadie le está invocando, solo yo le invoqué a Estados Unidos y a la gente de la mesa me puede apoyar, porque yo siempre dije que Estados Unidos estaba preparando para recibir el Mundial de manera seria, ¿no?, con esta generación dorada que tiene en estos momentos. Pero bueno, Cabo Verde, yo esa no te la vi venir y la verdad que es inesperado todos los restos de los resultados y se espera mucho de Argelia, una selección bastante fuerte que puede llegar a dar otra sorpresa más en este debut.
0: Sí, es cierto. Lo escuché a Luis de la Fuente, el técnico de España, después del partido, diciendo que tienen el mejor mediocampo del Mundial. Bueno, no se estaría notando hasta el momento.
5: Tiene que ver la particularidad de lo que fue el partido, porque realmente Cabo Verde está bien, es lógico, era su primera participación en el Mundial, ha festejado a lo grande este empate, pero 11 jugadores abajo del arco en los 90 minutos.
0: Bueno, pero no es un problema de Cabo Verde.
5: No, por supuesto.
0: Esa es una dificultad que España no pudo superar.
5: Que España no pudo superar y que le va a ser difícil a cualquier equipo superar. Cuando se te meten los 11 jugadores abajo del arco en los 90 minutos. Digamos que este tipo de competencia donde se ha agrandado la participación de más equipos también le hace perder calidad a algunos partidos.
0: Vamos a tener, Sebastián, un árbitro polaco hoy, Marciniak, si mal no recuerdo, el mismo que dirigió la final entre la Argentina y Francia en el Mundial pasado.
4: Sí, trae gratos recuerdos.

0: con mochilas pequeñas y transparentes. O sea que ya desde afuera se pueda ver todo lo que vos estás llevando. Obviamente, como en todos los estadios, incluso en Argentina, no se puede acceder con alimentos ni botellas de agua. Pero
1: ¿y
0: esto es lo que llama
1: bebidas alcohólicas, Eva? ¿Permiten beber cerveza?
0: Sí, adentro del estadio sí, le piden a todos los que vayan que se acerquen con un ID, le dicen acá, que puede ser tanto el pasaporte, como incluso he visto acá que te reciben el DNI argentino, porque dice la fecha de nacimiento, así que ahí ya pueden aclarar el tema de la edad. Recordemos que en los Estados Unidos se puede beber desde los 21 años, por las dudas, no es como en Argentina.
2: Bien, ¿qué más quería consultarte? ¿Cuál es el diario de viaje en este momento, 12 del mediodía, 15 minutos allí en Kansas City? ¿Cómo son estas horas previas? Contanos a qué hora se van al estadio, ahí con toda la comitiva de Nacional, con Daniel Moyo, el Mono Navarro Montoya, Chiquito Profil y vos, van todos juntos.
0: Sí, acá está todo el equipo preparándose porque partimos en 2 horas para el estadio donde va a jugar hoy la selección. Acá tenemos a Daniel y al Mono preparándose, muy estudiosos, la verdad yo no los conocía, pero la verdad que están siguiendo todos los puntos de estos equipos que no solemos conocer, como Argelia, que tiene jugadores que a priori desconocemos, Chiquito haciendo compras de último momento, y acá su servidor acá preparando un par de información para que no se pierda nada en lo que va a ser la transmisión hoy a la noche.
2: Muy bien, vas a estar muy bien acompañado y por supuesto tu participación va a ser decisiva en la transmisión de fútbol que comienza a las 5 de la tarde de Pasión Mundial allí, primero con Martín Perazo aquí de Buenos Aires y luego con ustedes, con Daniel, con el Mono, contigo, con la técnica de Chiquito Profili. ¿Algo más, Sebastián, que quieras aportar?
0: No, estamos preparando todo y estaremos atentos a las últimas informaciones, a ver cómo son los accesos a los estadios y a ver qué personalidad nos podemos cruzar en el estadio. Esperamos mucha gente, bueno, muchos excampeones del mundo, muchos exfutbolistas y también personalidades que quieren acercarse a ver lo que parece ser el último Mundial de Messi.
2: Muy bien, te agradecemos y te mandamos un abrazo grande y nos volvemos a contactar. Seba, gracias.
0: Abrazo.
2: Sebastián Vera, ahí está, el enviado de Radio Nacional a la Copa del Mundo. Pensaba, Santiago, que el gran desafío, hoy tenemos un gran partido como es el encuentro de Francia, el debut del equipo de Deschamps.
3: Sí, es un gran partido, es el de las 4 de la tarde, porque hay
2: Francia-Senegal.
3: Sí, casi que la expectativa que hay para que tenemos nosotros para ver a la Argentina, el mundo del fútbol en cuanto a los equipos que antes de lanzarse tienen serias posibilidades, por supuesto que lo pone a la Argentina, pero también lo pone a Francia, inclusive un escalón delante de la selección argentina, por lo que es la cantidad de figuras que tiene el seleccionado de Deschamps, y tiene también un partido que en la última década ha demostrado Senegal, que es una selección de fuste. Así que creo que son dos grandes partidos, no solamente el de Argentina con Argelia, sino para ponerle mucha atención a un plantel que debe ser, desde el punto de vista individual, el más rico que tiene este Mundial, que Francia.
2: Sí, absolutamente.
1: Otro partido al que le tengo expectativa es a la presentación de Noruega. Por Haaland.
2: Claro, ahí está Haaland.
1: Porque a Haaland le es difícil participar en la Copa del Mundo, claro, porque el equipo noruego le cuesta entrar entre los clasificados. Esta vez con 48 equipos se le dio esa chance. Y bueno, uno lo quiere ver a Haaland y quiere ver si es capaz de lograr esas proezas y esas conquistas, sobre todo en goles que realiza jugando para el Manchester City, en este caso cuando le toque enfrentar a Irak, uno de los seleccionados asiáticos que tiene esta competencia, en un partido que se va a jugar a las 19 horas en la ciudad de Boston.
3: Ayer, a propósito de Haaland, que recién lo nombra Javier, el delantero de Noruega, ayer convirtió Lukaku,
1: sí,
3: con una particularidad que se lo veía, por lo menos para lo que es el fisotipo,
1: gordito.
3: Claro, el fisotipo del futbolista de alta competencia, un poco corrido. Y sin embargo entró y en la primera pelota que tocó, la mandó a guardar.
1: Así son los goleadores.
2: Yo quiero hablar de las figuras del Mundial y ya vamos a la pausa. Messi, por un lado, por supuesto, Cristiano Ronaldo, Haaland, Neymar, si puede llegar a estar, está en la lista, pero
1: el próximo partido de Brasil no lo juega tampoco.
2: Se está recuperando una lesión y Lamine Yamal. Pero yo no quiero obviar seguramente una figura menor con relación a estos futbolistas que yo les acabo de nombrar, la figura notable y eterna de Manuel Neuer, el arquero alemán que confirma su vigencia en el arco teutón con 40 años.
3: Sí, y también hay que poner en ese grupo, por lo menos de lo que vimos hasta ahora, a Pulisic, que jugó un tiempo nada más, pero que la descosió el día de Estados Unidos en el ratito que jugó.

0: Y el arquero de Cabo Verde. Botinia.
1: Figura.
0: Botinia. Claro.
1: Figura. Y el arquero de Arabia Saudita también figura ayer.
2: Sí, jugó.
1: Bien, y hoy Zidane, el hijo de Zinedine, va a ser el arquero de Argelia. Así Hernán con los mensajes.
3: 11-3-8-77-4-8-5, Elena de Santo Tomé Corrientes. Quiero que el Nico Álvarez me mande un saludo de cumpleaños y vamos a Argentina, hoy ganamos 2-0.
1: Un beso enorme, Elena. Feliz cumpleaños. Felicidades.
3: Francisco de la Boca dice, buenas tardes, Nicolás, equipo. Comparto con los comentarios de los partidos disputados hasta hoy. Me gustó mucho Irán y Nueva Zelanda, dice. Miriam de Guanquero, Santa Fe, hoy le mandamos todas las energías a nuestra querida Argentina. Su cábala es que el partido lo mira con la camiseta de Argentina puesta.
0: Hablando de Nueva Zelanda, porque se generó todo un hecho mediático con este chico Tim Payne.
2: Tim Payne.
0: Tim Payne, el jugador de Nueva Zelanda desconocido que de pronto pasó a la popularidad a través de las redes sociales.
1: Sí, claro, habló con Nico Okeato en un streaming.
0: Del impulso que le dio el muchacho de Olga. Ya tiene equipo para lo próximo por venir. Lo contrató Olimpia de Paraguay.
1: Digo, porque iba a venir a Riestra.
0: Que está en la Copa Sudamericana, Olimpia, ¿eh? Atención, sí. Tim Payne va a jugar en Olimpia.
2: Todavía no tiene rival en la Copa Sudamericana, Olimpia de Paraguay. Podría ser un equipo argentino.
1: Rivero Boca, ¿por qué no?
2: ¿Por qué no? Podría venir Tim Payne a jugar en el marco del fútbol sudamericano. De todas maneras...
0: Ahora te digo, es malo, Tim Payne.
2: Bueno. Ayer jugó. Tiene 32 años. Es una cuestión que está vinculada al marketing y a lo comercial, evidentemente. El influencer argentino que lo hizo famoso a Tim Payne es Valen Scarsini. Él fue el que empezó toda la campaña y lo señaló porque era de todos los jugadores que se perfilaban para ser titulares, el que tenía menos seguidores. Por eso, acá el éxito es de este pibe, de esta influencia argentina, ¿no? Tim Payne, que le tocó.
1: A ver cómo suena la música.

0: qué grande, Tim Payne, mirá, tiene música propia.
1: Y lo vamos a tener en la Conmebol y en la Libertadores 2027.
0: Claro, claro.
2: Quién sabe, ¿no? Si Olimpia clasifica a la próxima Libertadores, pero en principio...
3: Pero en esta Sudamericana...
2: En la Sudamericana no, no, va a estar, muchachos.
0: Bueno, ahí está Tim Payne. Buscá la pausa con Tim Payne, dale.
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10: 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La policía detuvo a un individuo que robaba teléfonos. Por el momento está incomunicado.
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0: Muy bien, 25 minutos después de las 2 de la tarde. Me da mucho gusto saludarte, querido Omar Sapienza en Rosario. Omar.
1: Hola, Nico, ¿cómo te va? El gran abrazo para vos, para los compañeros ahí en Maipú 555 y, por supuesto, para todos los que nos están representando en los Estados Unidos. Un día bárbaro en Rosario, a pleno sol, 18 grados la temperatura. Un día, una previa realmente para esperar el partido de las 22, el partido de la selección nacional. Te cuento, Nico, que ahora sí, en Rosario se comenzó a vivir el Mundial. Es como que el Mundial comienza esta noche, por lo menos para los rosarinos y para gran parte de la provincia de Santa Fe. ¿Por qué te cuento? Porque habían aparecido la semana pasada en algunas esquinas las ventas de las camisetas, de las banderas, con los colores celeste y blanco. Hoy es todo celeste y blanco. En el centro, en los barrios que tiene la ciudad de Rosario, en todos lados se comenzó a vivir el Mundial. Incluso las franjas celestes y blancas que aparecieron pintadas en algunas sendas peatonales. Viste que para cruzar la calle,
0: sí, el semáforo. Sí, es verdad.
1: Bueno, la parte blanca queda y la parte negra, que es la parte del pavimento, bueno, se ha pintado un color celeste, o sea que en Rosario se está esperando con muchísima expectativa, querido Nico, en la presentación de nuestra querida selección campeona del mundo.
0: Vos sabés que pensaba en la figura de Marito Kempes y de Diego Kempes con la camiseta de Central y Diego con la de Newell's.
1: Excelente, dos representantes realmente maravillosos. Lo de Diego, lo de Kempes, ahora Messi, hasta hace algún tiempito Angelito Di María, realmente un fútbol, hablo del fútbol rosarino y del fútbol santafesino, ¿no? ¿Cómo olvidarse de Leopoldo Jacinto Luque?
0: También, el claro.
1: Campeonato que, claro, desde tantos jugadores santafesinos y rosarinos que vistieron la camiseta celeste y blanca y que han sido partícipes. Tremendos partícipes necesarios del logro de los campeonatos del mundo. Neri Pumpido.
0: Neri también.
1: Pumpido en el arco.
0: Sí, lo mencionamos con Pablo Barovero. Qué bien que lo trajiste a colación a Ángel Di María, Angelito, como te gusta decirle a vos, campeón, sí. Multicampeón con la selección argentina. Y un jugador que para mí fue excepcional con la camiseta argentina, que fue goleador y que ganó dos Copa América, pero lamentablemente no fue campeón del mundo, el ángel del gol, Gabriel Batistuta.
1: Esos pocos jugadores, éramos pocos los periodistas que defendíamos a Batistuta cuando apareció en la reserva de Newell's Old Boys, porque tenía la fuerza y la potencia que todos le conocemos, pero el arco, viste, lo tenía medio esquivo. Jugó algunos partidos en Newell's, pasa a River Plate, si yo no me equivoco, creo que el primer paso fue por River, pero termina triunfando en Boca. Ponele que lo de River se me cruzó, olvídate. Pero en Boca termina explotando siendo ese goleador mundial, ese hombre de nuestro norte santafesino, tan querido norte santafesino, que después triunfa, como bien vos sabés, no solo en la selección, sino en el fútbol europeo. Batistuta, realmente un jugador excepcional, claro que sí.
0: Muy bien, te mandamos un gran abrazo, Omar. Recuerden ahí en Rosario, con una gran audiencia, con todo lo que hace Omar ahí con los equipos de Rosario, con todo ese respaldo, sí, que nos das con Nacho Sansó, ahí desde Rosario, de uno de los lugares más importantes de la Argentina. La transmisión comienza a las 5 de la tarde hasta la 1 de la mañana. Como me gusta decir a mí a través de las redes sociales, para un país en sintonía, Omar.
1: Sin lugar a dudas, Nico, comparto todo lo que estás marcando aquí a través de AM1300, la programación de Rosario, por supuesto con las cosas más importantes de Buenos Aires. Y no olvidarse a la gente que tenemos la transmisión completa las 24 horas de Radio Nacional Buenos Aires por la FM 104.5 con muchísima audiencia, tanto la AM como la FM de Rosario, Nico. Así que es un gran placer, te mando un gran abrazo. 1429, te estoy entregando.
0: Sí, por supuesto, impecable. Bueno, de radio lo entendés todo. Ahí estamos, gracias, Omar Sapienza.
1: Abrazo para todos, chao.
0: 2:30 de la tarde llegan las noticias.
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3: Las 2:30 de la tarde en la República Argentina. Recuperación del poder adquisitivo. La Secretaría de Trabajo informó que en abril creció 1,3% el salario medio real del empleo registrado privado, convirtiéndose en el segundo más alto desde diciembre de 2023. Además, en la comparación con noviembre de ese año, el poder adquisitivo del salario medio se ubicó en 4,3 puntos porcentuales por encima. Nuevo sistema para la venta de medicamentos. Por Radio Nacional, la farmacéutica Mariana Funes detalló cómo será la venta sin troquel que se implementará en los próximos meses.
4: Va a haber toda una comunicación electrónica entre el prescriptor y el dispensador, donde ahí se va cargando todo. Y la gente va a tener que acostumbrarse. Igual, sumado a la receta electrónica, va a estar el troquel, o sea que ahora ya todo lo que es obras sociales y prepagas, incluido el PAMI, van a tener que cambiar a esta modalidad. Lo único que va a tener que hacer es dar algunos datos y el farmacéutico se va a quedar con esos datos, obviamente en una plataforma protegida, reconocida.
3: Causa por la vacuna contra el COVID. La ex ministra de Salud, Carla Bisotti, se presentó ante el juez Ariel Lijo, no contestó preguntas y dejó un escrito. En la causa se investiga una presunta demora intencional en la compra de las vacunas ofrecidas por el laboratorio Pfizer. En la ciudad de Buenos Aires, temperatura 18 grados 8 décimas, humedad 50%, cielo despejado.
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0: Muy bien, sería una presentación a modo jazz a través de la radio, tomando un café en el Garden, un pocillo tres cuartos liviano, degustando en un momento inolvidable de la tarde, esperando el relato de Daniel Moyo, el comentario de Navarro Montoya, la participación de Martín Perazzo a partir de las 5 de la tarde. La invitación está hecha para el concierto que va a dar Lionel Messi a partir de las 10 de la noche. Lionel Messi y su orquesta, claro que sí. Recordamos las vías de comunicación de Pasión Nacional, Hernán.
1: 11-3870-7485.
0: Siempre me gusta decir que este programa tiene espíritu federal. Recorriendo todo el país, el programa deportivo que elegiste en la Argentina se llama Pasión Nacional. Voy al encuentro de Carlos Vega, allí en La Rioja. Hola, Carlos.
2: Nico, ¿cómo estás? Acá estamos, todo bien, con una mañana fría, 10 grados de temperatura, pero con la sensación térmica en ascenso para lo que va a ser esta noche con el partido de Argentina y con todas las expectativas que
0: claro,
2: tiene la presentación del campeón del mundo.
0: Claro, y además palpaste la sensación de la calle, el termómetro de lo que dice la gente, independientemente de lo que opinan tus compañeros ahí en Nacional La Rioja, Carlitos.
2: Sí, señor. Conversamos con chicos que recién salían de la escuela industrial y esto nos decían.
0: A ver.
3: Juega Argentina, debuta el campeón del mundo y las expectativas en todo el país son grandes, altas, respecto del resultado del equipo de Lionel Scaloni para esta noche. Hola, tu nombre.
4: Mi nombre es Valentino y yo pienso que Argentina va a ganar con un 2-1.
3: 2-1, ¿te animás a decir quién puede hacer los goles?
4: No sé los jugadores de la selección.
3: Está bien, pero sí crees que va a ganar, que es importante.
4: Sí.
3: Está bien.
4: Sí.
3: Bueno, hola, ¿tu nombre?
5: Me llamo Juan y siento que Argentina también va a ganar 2-1.
3: 2-1. ¿Alguien que va a hacer los goles?
5: Messi y Julián.
3: Messi y Julián. Hola, ¿tu nombre, señorita? ¿Cómo está usted?
6: Hola, soy Mía. Para mí va a ganar 3-0.
3: 3-0.
6: Sí.
3: ¿Ah, goles de quién?
6: Messi, Enzo Fernández y McAllister.
3: McAllister. Señorita, ¿su nombre?
7: Buenas, yo soy Sofi y para mí gana la Argentina 2-0 con gol del Colo Barco y Lautaro Martínez.
3: ¿Usted, señor?
8: Soy Luciano y para mí Argentina gana 2-1.
3: Está bien, 2-1. Ahí están todas las sensaciones, lo que puede llegar a pasar con los pronósticos. En este caso de los riojanos, chicos que acaban de salir de la escuela, están haciendo la merienda porque van a una escuela técnica y van a ingresar nuevamente, pero con esta expectativa y el pronóstico para Argentina con este resultado. Siempre ganador para el equipo de Lionel Scaloni, el equipo campeón del mundo que hoy sale a defender su título.
0: Muy bien, Carlos, ahí con el termómetro de la gente.
2: Sí, exactamente. Y ¿sabes qué me gustó, Nico? Que los chicos se prendieron, porque por ahí no les suelen dar mucha bolilla, pero creo que este es el efecto Argentina. ¿Te acordás que días atrás me preguntabas cuál era la expectativa y te decía que viene de menor a mayor? Y bueno, creo que hoy los chicos confirman justamente esa efervescencia que se comienza a sentir desde hoy con el debut de Argentina, y que si ganamos va a seguir ascendiendo, y bueno, esperemos que sea de la mejor manera y con este pronóstico.
0: Bien, renovamos el contacto, Carlos, muchas gracias por el compromiso y por estar siempre en Pasión Nacional, para nosotros es un gusto.
2: Abrazo de gol, un saludo para todos.
0: Muy bien, ahí está Carlos Vega. Vuelvo a Córdoba con Gerardo Murúa, palpitando el debut de la selección argentina. Gerardo.
9: Así es, Nico, se vio claramente en el centro de Córdoba en la jornada de hoy, la bandera, la vincha, el gorro, la venta allí en la zona de nuestra radio, muy céntrica, por supuesto, General Paz y Santa Rosa, en la otra cuadra General Paz y Colón, una de las esquinas más populares que tiene el centro de la ciudad aquí en La Docta. Realmente se siente clima de mundial, las banderas en la puerta de los negocios, la gente con los colores argentinos recorriendo la ciudad. Indudablemente, aunque falten horas y horas para ver el mundial, uno se da cuenta en las paradas del colectivo cómo la gente se va apurando para volver a casa o para encontrar un lugar donde se va a reunir en un rato para esperar a la selección nacional. Ha acompañado el día, veníamos de algunos cuantos días grises en Córdoba, ha salido el sol en la jornada de hoy. Se juega tarde, mañana hay que trabajar, pero indudablemente es una jornada especial, Nico.
0: Muy bien, ya vuelvo contigo. Me da mucho gusto volver a los Estados Unidos y saludar a mi amigo Pablo Tiburce, que está haciendo un trabajo realmente excepcional para la televisión pública, para el informativo, para los distintos programas. Pablo, estás en el aire, bienvenido.
10: ¿Cómo estás, Nico? ¿Qué tal? Buenas tardes. Sí, acá un día hermoso. Primero tuvimos una lluvia, pero en definitiva ya pasó, siempre hay viento, aquí limpia. Esperemos que no llueve por la, que no llueva por la noche, que es el momento justamente del partido, 20 hora local, 22 de ustedes.
0: Claro, vimos a través de las redes tu participación en el noticiero. Hermoso el estadio donde debuta la selección hoy, ahí en Kansas.
10: Sí, arquitectónicamente distinto. Allí se juega el Super Bowl siempre, el Show Bowl, todo lo que tiene que ver con el fútbol americano. Pero la verdad es que lo han adaptado al fútbol muy bien, con una superficie fantástica, con esa siempre semilla junto a lo plástico, ¿no? El PVC, que es lo que se viene, el mixto. Pero la verdad lo llevan muy bien, muy, muy bien, muy bien. Los terrenos de juego son impecables. Llueva o cualquier problema que haya, no se alteran. Si lo viste en los distintos partidos, están muy bien los escenarios, ¿eh?
0: La verdad que sí, hacías muy bien en marcarlo. Por supuesto que sigue siendo un mundial, pero perdió la esencia del mundial. ¿Por qué digo esto? Por la pausa de hidratación y porque para la FIFA lo más importante es el negocio y la publicidad allá por los 23 minutos de cada tiempo. ¿Tenés una visión parecida? ¿Qué pensás al respecto?
10: No, pienso dos cosas. Uno, que es necesario la hidratación, porque hace mucho calor. Y hay horarios que son increíbles, que se siga jugando. Menos mal que se murió Maradona, ¿no? Porque a las 13 horas, 14 horas, como juega hoy Francia.
0: Claro, acordate, Pablo, de la protesta de Maradona, Valdano, de todos los popes del fútbol de aquel momento, cuando pusieron el grito en el cielo, y con razón, cuando en el Mundial de México hace 40 años se jugaban los partidos a las 12 del mediodía con 40 de térmica.
10: Claro, no cambió nada. A las 2 de la tarde acá es un infierno. Y te digo, la hidratación es necesaria. Después, hay una decisión política, evidentemente, que es la de pasar una pausa comercial en todo tipo de transmisiones. Porque si vos ponés justamente como hacen en la NBA, en la NBA aquí mismo, la cámara y el micrófono ambiente dentro de la charla del entrenador de cada equipo de básquet, mostrándole tácticamente con una pizarra cómo se tienen que mover a cada uno de los jugadores, es fantástica. Yo vi la cámara, por ejemplo, de Pochettino el otro día en la goleada de Estados Unidos, pero lo veía, pero fíjate qué detalle. Eso es pago. O sea, para que no te pongan la publicidad, vos tenés que pagar aparte para escuchar al técnico. O sea,
0: claro.
10: Es un negocio desde donde lo veas.
0: Sí, un negocio de millones de dólares. ¿Qué te llamó la atención hasta el momento desde el punto de vista futbolístico? Vimos la goleada de España, la goleada de Estados Unidos sobre Paraguay, el empate de Brasil con Marruecos, la decepción de España, Uruguay que igualó y que mereció la victoria el equipo de Bielsa.
10: Sí, mereció Uruguay y no me disgustó cómo jugó Uruguay, pero una distracción en el primer tiempo la pagó cara.
0: Sí, el error después, de Mulera, claro.
10: Sí. Y después, y evidentemente no quiso entrar la pelota porque tuvo 8 jugadas clarísimas de gol y no entró ninguna después del empate. A mi entender, lo que vi, observé una paridad notable entre todos los seleccionados. Muy buenas las palabras de los técnicos, inclusive el nuestro, de que nadie es más ni menos que otro. Inclusive te voy a decir algo. Que Curazao le haya hecho un gol a Alemania, es una locura, es inentendible.
0: Sí.
10: Inentendible de todo punto de vista, porque allí, si bien son holandeses los jugadores, son jugadores que pueden estar hoy en una liga, en una tercera división, en una tercera liga local, o sea, una B metropolitana, una cosa así. Las diferencias son notables. Que le haya hecho un gol y que 15 minutos mantuvo esa paridad fue importantísimo. Lo de Cabo Verde con España, sin palabras. Pero ahí hay un problema de estrategia del técnico, ¿no? Creía que Gaby, Torres y Oyarzabal eran mucho más que los defensores de Cabo Verde y que iban a poder anotar, ¿no? Bueno, es cierto que el arquero tuvo una tarde bárbara, que pegaron en los palos dos pelotas, pero bueno, todo eso es parte del fútbol,
0: sí, pero
10: ¿no?
0: Mira, compartimos tarea con Santiago Lucía y contigo en el Mundial de Brasil en el 2014. Sí. Yo me acuerdo los periodistas españoles, los de Marca y de tantos otros medios importantes, con un halo de soberbia importante, como que España se llevaba por delante a todo y fue la primera selección que se volvió a su casa.
10: Pero vos fijate que la soberbia acá fue de La Fuente.
0: Sí, claro, del entrenador. Realmente.
10: ¿Por qué? Porque dijo, no voy a necesitar a los lesionados. Y los terminó poniendo 21 minutos a Lamine Yamal y 3 minutos más el tiempo extra a Nico Williams.
0: Claro,
10: que están tocados, que sí. No descansaron lo que correspondía, porque la idea era, los paro 2 partidos y juegan contra Uruguay, desestimando los 2 partidos primeros. Ahora quiero verlo con Arabia Saudita, sin ellos 2. Van a tener que jugar. ¿Y cómo llegan físicamente para el partido con Uruguay? No, se le complicó a España.
0: Sí, absolutamente. Bueno, ahí está la pantalla de la televisión pública para seguir el partido de hoy. Radio Nacional con el relato de Daniel Moyo, el comentario de el Mono Navarro Montoya, el aporte de Sebastián Vera y, por supuesto, siguiendo todas las alternativas en el noticiero de la televisión pública con todo el muy buen material que nuestro amigo Pablo Tiburcin manda desde los Estados Unidos. Pablo, te mandamos un gran abrazo y estamos en contacto.
10: Bueno, un abrazo grande. Gracias, Nico.
0: Bien, ahí está Pablo Tiburci. Me gustaría ver un gran partido de Thiago Almada hoy. Me parece que es una gran oportunidad.
11: Es la confirmación, porque si bien estuvo, vos lo marcás siempre, en la anterior Copa del Mundo con la Confederación de la Argentina, pero fue de los que se metió por la ventana, ¿se acuerdan? Por las lesiones.
0: Sí.
11: Aquella salida del aeropuerto acompañado por el público. Y tuvo actuaciones muy destacadas, Thiaguito Almada.
0: La gente no recuerda que ya es campeón del mundo, aunque tuvo muy poca participación en el último Mundial.
11: Pocos minutos.
12: Pero la salida de Di María creo que le abrió un espacio que lo aprovechó muy bien Thiago Almada. Cuando vos rápidamente pensás, bueno, el equipo es muy parecido al del Mundial de Qatar, no está Di María, pero está Thiago Almada.
0: Lo quiere Riquelme para Boca.
11: ¿A Thiago Almada?
0: Sí, por supuesto.
11: Ah, sí, sí.
12: Lo quiere River también.
0: También.
13: Sí, yo creo que lo quiere todo el fútbol argentino. Te le preguntás a Racing, a San Lorenzo.
0: Claro, Vélez también lo quiere repatriar.
12: Bueno, dicho esto, le fue muy mal en Atlético de Madrid.
0: Sí,
12: jugó muy poco y cuando entró no rindió.
0: A mí me llamó la atención que no anduviese desde lo futbolístico en el equipo del Cholo.
13: Sí,
0: como que le pesó la responsabilidad a Agus.
13: Sí, totalmente. Yo creo que Scaloni va a las fuentes, ¿no? Lo pone a Thiago, es un volante típico de potrero, ¿no? De Fuerte Apache, de Vélez, como decías vos, Nico, en las inferiores. Un jugador que pone la pelota abajo de la suela. Y falta ver quién va en el sector izquierdo, por donde se tira Almada. Hay que ver quién marca en ese sector. Yo creo que da un espaldarazo a la idea, ¿no? Scaloni. Pero por momento la puede pasar mal Argentina,
11: sí,
13: esta noche.
11: Sí, si bien no todo es analizable desde lo intangible, desde la cuestión extrafutbolística, que Argentina juegue en el sexto día del Mundial con muchas muestras de no se gana con la camiseta.
13: Exacto.
11: Esto de La Fuente, lo que pasó con Alemania, después terminó ganando 7-1.
0: Yo quiero verlo a Alemania en el próximo partido.
11: Lo que marco es, desde el minuto cero, el Mundial, contradiciendo lo que decís vos siempre, no comienza en 16avos, no comienza octavo,
0: comienza
11: hoy, claro. Como la Libertadores, como la Sudamericana, el torneo comienza cuando el árbitro pita, nada de subestimar que jugamos contra este,
0: no, por supuesto.
11: Hay que ganarle al que te toca en el calendario.
0: Le quiero preguntar a Gerardo en Córdoba, a mí me gustaría ver un gran partido de Thiago Almada, ¿a quién te gustaría ver como figura en la noche de hoy, Gerard?
9: Bueno, Nico, la verdad que lo primero que querría ver es que los que vienen tocados jueguen y terminen enteros. Cuti Romero, Nahuel Molina, el que ustedes quieran agregar, el Dibu Martínez,
0: el arquero,
9: sobre
0: claro.
9: Todo. Voy con ustedes con el tema Thiago Almada, pero por supuesto siempre me gusta ver brillar al 10, porque verlo bien significa también para el resto de sus compañeros un espaldarazo. Entonces, si el 10 está al 100%, significa muchísimo para el equipo, para Argentina, para todos nosotros.
13: No, y sabés que va a tener que andar bien, y por lo menos es el jugador que yo quiero que hoy brille, porque el partido lo van a necesitar, es Lautaro. Hoy tiene que ser el partido de Lautaro, sí. Porque hoy Argentina tiene que llegar al gol, tiene que meter, si puede, 2 goles.
0: Es que Lautaro vive del gol.
13: Y el equipo argentino tiene como hoy como referencia de gol a Lautaro. Thiago es un jugador que tiene gol.
0: Contrariamente a lo que piensan los oyentes de Nacional, que creen que yo prefiero a Lautaro por encima de Julián, a mí me gusta más Julián, creo que para el equipo y para Messi es más importante la presencia de Julián. Pero debo reconocer también que Lautaro es un jugador de élite, viene de salir campeón con el Inter, y Lautaro vive del gol, vive más del gol que Julián.
13: Sí, totalmente, y volviendo un poco a lo que decía Damián, lo que va a pasar en un futuro, lo que pasó en un pasado, ya está, es hoy. Hoy es el debut y hoy necesitamos que Lautaro sea bien rodeado y que pueda convertir para empezar a ganar el partido.
11: Y después veremos cómo se desarrolla el grupo. A priori, el rival más competitivo que tenemos, intragrupo, es hoy.
13: Claro, y es el debut aparte.
0: Muy bien, y la despedida, pero en realidad vamos a la pausa y venimos para el tramo final de Pasión Nacional, aquí con toda la muchachada esperando la transmisión de Pasión Mundial.

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0: Bueno, le pedimos perdón a Frank, porque está Shakira en el aire. Frank, me parece que no está dispuesto a perdonar esta traición. Y tiene razón, Frank, tiene razón. Frank, desde Hoboken, allí en... ¿cómo se dice? ¿Nueva Jersey o Nueva Jersey? ¿Nueva Jersey?
1: New Jersey.
0: New Jersey, ahí está, ahí está. Bien, Hernán, con los mensajes finales y voy a la despedida de Gerardo Murúa en Radio Nacional Córdoba.
2: Martín, desde Puerto Santa Cruz, está viajando hacia Pico Truncado. Vamos, Argentina, hoy ganamos 3-0. Saludos a la familia Sánchez Borges. Orlando de Núñez dice, hola amigos, coincido con ustedes. Estados Unidos, una maquinita. Tere de Rosario, tengo armado un lugar con los colores de Argentina en mi casa, con mis peluches. Esa es mi cábala, igual que en el 2022.
0: Gerardo, la despedida, un gran abrazo y hasta mañana.
3: Bueno, Nico, wow por The Jams. Pone a Dembélé, Mbappé y Olise de titulares. Pone los cuatro fantásticos adelante. Vamos a ver después si funciona, pero muy atrevido el técnico de Francia.
0: Y Alela France, vamos Francia todavía, que es mi equipo, Bueno, mi equipo es Argentina, pero tengo una simpatía muy grande por Francia.
4: Pero contrariamente a lo que pasa al futbolero medio argentino, que le tenemos tirria a los franceses.
0: No, yo al revés.
4: ¿A vos te caen simpáticos?
0: Y bueno, me gusta la música francesa, el cine francés.
4: El azul, mirá cómo vino hoy.
0: Claro. Azul Francia viene, ¿qué le vas a hacer?
4: A mí si me das a elegir que queden eliminados hoy, los franceses.
0: Yo quiero que lleguen a la final.
4: No.
0: Bueno, voy a Salta, me llevan la contra, Hernán, me llevan la contra. No me quieren dejar triunfar. Voy a Salta con el gran Coco Reyes. Mira, Coco, este aplauso acá es para vos.
5: Hola, Coquito.
0: Vamos, Coquito.
5: Bueno, muchas gracias. Apareció el sol acá, tuvimos una mañana re fría, aquí en la capital salteña, el Valle de Lerma. Y ahora está el solcito, que presagia de que, bueno, podemos hoy tener un buen partido,
0: Bueno, ¿y cómo palpita Salta el debut de la selección argentina? Contanos detalles, a ver, ¿hay un lugar ahí en la ciudad, en Salta Capital, para ver el partido donde se junta la gente? Está bien, es tarde, hace frío y la mar en coche, pero algún lugar debe haber.
5: Sí, a ver, hoy los salteños mezclamos sensaciones porque también hoy hay acto oficial, 205... años de la desaparición física del general Martín Miguel de Güemes. Hoy habrá guardia bajo las estrellas en el monumento. Se había hablado en su momento que iban a poner pantallas gigantes allí para ver el partido, pero bueno, los gauchos y obviamente las autoridades desestimaron esto. Aquí hay una zona, dos zonas en particular, el Parque Norte y el Parque Sur, que tienen pantalla gigante, que iban a hacer una previa más que nada, ¿viste? Porque como decís, es tarde, va a hacer mucho frío y habrá una movida ahí por la tarde en los parques, para que los más que nada jóvenes llegan allí y a desatar su algarabía en la previa del partido. El clima comenzó a vivirse recién hoy en la mañana, muchos vendedores ambulantes con gorras, bufandas, banderas, trompetas, bueno, todo el cotillón propio de la selección argentina, así que comenzamos de a poquito a meternos en clima mundialista aquí los salteños,
0: Perfecto, Coquito, renovamos el contacto mañana, ¿te parece?
5: Un abrazo y suerte para hoy,
0: Muy bien, Coco Reyes desde Radio Nacional Salta, las voces de los protagonistas del fútbol. En este caso, vamos a escuchar a Ota, a Nicolás Otamendi en la previa del debut de la selección argentina. Cualquier equipo nos puede complicar, dice Otamendi.
6: Venimos preparando desde Buenos Aires y llegando acá con la llegada de los demás jugadores, nos preparamos para competir, trabajamos para eso, creo que tenemos que tener la humildad y el trabajo para afrontar este tipo de competición. Creo que llegamos bien, estamos dando un máximo, porque obviamente sabemos que somos el campeón, al cual todos nos van a querer ganar, entonces tenemos que hacer una preparación, no diferente, pero sí saber que vamos a competir, tenemos que dar el máximo y creo que bueno, en líneas generales estamos bien. Después el rival, obviamente, tenemos como ejemplo el inicio de Qatar. Sabemos que cualquier equipo no, te va a complicar. Tenemos que hacer nuestro juego. Ellos tienen buenos jugadores.
0: No, terrible. Terrible. Bien, ahí Nicolás Otamendi con la ductilidad que tiene para hablar. Y habla Giuliano Simeone, dice que Messi es el mejor jugador de la historia.
1: Bueno, Messi es todo, es el mejor jugador de la historia del fútbol. Creo que tener un capitán y un líder así como él es algo que tenemos un plus. Y bueno, verlo todos los días cómo entrena, cómo se sacrifica por el equipo, cómo es el primero en ir al gimnasio, en estar ahí para entrenar. Y bueno, creo que obviamente no es casualidad todo lo que es, porque bueno, lo veo en el día a día y la verdad que es un líder.
0: Muy bien, hasta ahí Simeone, una linda bandera que el plantel de la selección argentina le entregó a Valerdi, que sí. Estaba en la nómina y lamentablemente por el desgarro se quedó afuera.
7: Finalmente fue el único que se quedó afuera, porque si nos retrotraemos a una semana atrás, la verdad que había muchas dudas sobre cómo iba a quedar conformado el plantel de 26. Inclusive con la salida de Valerdi pensamos que podía haber algún otro. Sin embargo, cortó ahí Scaloni y fue el único de los que inicialmente había convocado el entrenador argentino que se quedó fuera de la lista.
4: Sí, y ayer en la conferencia cuando dice están todos bien, veremos a Tagliafico. No es que no le crea su emoción, el abrazo, Palermo. No creo que todos estén al 100%.
0: Bueno, Dibu Martínez, vamos a ver cómo responde el arquero argentino que hoy va a ser titular. Muchas gracias, Santiago, querido.
7: Bueno, vamos a estar muy atentos, obviamente, a lo que pase con la selección y mañana acá en Pasión Nacional, estas dos horas de análisis de lo que deje el debut de Argentina.
0: Damián, con la vieja compañera de emociones.
4: Un placer, la seguimos mañana ya con el primer resultado de la Argentina.
0: Don Hernán Exmayer.
2: Hasta mañana, Nico.
0: Bien, mi nombre es Nicolás Álvarez. Hoy tenemos una jornada larga, pero felices porque hacemos lo que más nos gusta, que es la radio. La invitación está hecha para la transmisión de Pasión Mundial que comienza a las 5 de la tarde. Va a comandar Martín Perazo las dos primeras horas y después llegarán Daniel Moyo, el Mono Navarro Montoya, desde Kansas City, allí en los Estados Unidos, para el debut de la selección argentina frente justamente a la selección de Argelia. En un Mundial que hasta el momento ha entregado sorpresas, la felicidad de Uruguay al final con el empate de Araujo, mereció ganar el equipo de Bielsa, la sorpresa de España, hoy juega Francia, el gran candidato a ganar el Mundial. Vamos a ver qué partido hace Mbappé y compañía. Y bueno, estamos en el Mundial, en muchos muchachos, mucho Shakira y todo eso, pero nosotros nos vamos a quedar siempre con la música del número uno, que es Sinatra, donde se juega el Mundial, la música de Frank Sinatra, que ahora deja de cantar, habla y dice... Viene el informativo, viene Nora Abrioso y en el resto del país sigue la programación habitual de Radio Nacional. Las 3 de la tarde en la República Argentina. Soy Nicolás Álvarez y le doy las gracias.
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9: Las 3 de la tarde en la República Argentina. Nacional es mundial. Expectativa por el debut de la selección en todo el país. El informe de Ricardo Tolaba desde Radio Nacional La Quiaca.
10: Los pobladores de la Puna de Jujuy viven el Mundial 2026 con una gran expectativa y celebraciones locales. La pasión por la selección argentina está presente en cada rincón del norte de nuestro país.
11: En la localidad de La Unía, el Farallón, departamento Rinconada, provincia de Jujuy, ubicado en el punto tripartito entre Bolivia, Chile y Argentina, se vive el Mundial. En estos momentos, emocionado y entusiasmado en el campo, escuchando la radio. ¡Vamos, Argentina!
9: Alerta meteorológica rige para el norte y oeste de Corrientes, noreste de Santa Fe y este de Chaco, donde se esperan tormentas, algunas localmente fuertes, con abundantes lluvias y ráfagas de viento. En Misiones, en tanto, se registró el día más frío del año. El informe de Carmen Segovia desde Radio Nacional Puerto Iguazú.
12: El día más frío del año golpeó al sur de Misiones y se anticipa un invierno con intensas lluvias, con heladas para el mes de julio. Las temperaturas bajo cero ya se hicieron sentir en gran parte del sur y centro de Misiones. El descenso térmico se mantiene dentro de los parámetros normales para la época y se adelanta que a partir del mes de julio la región podría experimentar un marcado incremento en las precipitaciones debido al fenómeno del Niño. La jornada de este martes dejó los registros más bajos de temperatura en lo que va del año en la provincia de Misiones, con un registro de 1 grado 8 décimas bajo cero en la localidad de Cerro Azul.
13: Actualizamos ahora el estado del tránsito con Ernesto Arriaga.
14: Comienza a cargarse General Paz a Liniers con demora de 10 minutos. Aeroparque 6 se opera con normalidad y la Panamericana ya en la bajada de Pelliza. San Lorenzo de Benedetti, 40 kilómetros por hora. Por favor, cinturón de seguridad.
13: En San Fernando del Valle de Catamarca, donde nos podés escuchar por AM 860 y FM 93.5, la temperatura es de 9 grados y el cielo está algo nublado. En la ciudad de Buenos Aires, temperatura 18 grados 8 décimas, humedad 50%, cielo despejado.
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0: larga, mis valientes,
1: vinimos vestidos de blanco celeste, de bandera argentina, totalmente. Acá tenemos banderita. Me gusta, Caro Valverde, y me encanta tu remera de la selección.
0: Sí, vamos, vamos.
1: Vamos a Argentina. Yo me vine blanco, bandera, bandera acá, bandera en el
0: asiento. Toda una bandera sos, Nori.
1: Me puse la remera de qué mirada, bobo, anda para allá. Ahora me la saco para hacer la foto. Todo. Guantes blancos, todo. Argentina, Argentina, estamos a full. Qué emoción para el mundial. Sí, vos sos el árbitro.
2: En el termo, pero me
0: pero no sos botón.
2: No, tengo la cámara, no tengo la vista del árbitro. Que duró ahora en esta edición del mundial.
1: Sí.
2: Que puedes ver lo que está viendo el árbitro en un tiempo real. Me
1: ¿en serio? No te puedo creer. ¿Y cómo es eso?
2: No, ¿qué hay que ver? En la misma transmisión para alguna jugada se transmiten el punto de vista del árbitro.
1: No, no lo vi esa parte.
2: Está muy, muy, muy, muy bueno.
1: En la misma televisación.
2: Sí, en la misma televisación. Sí, sí, le aporta mucho.
1: No me bajo una aplicación. Viste que siempre me tengo que bajar una aplicación.
2: No. La propia televisación inauguraron el punto de vista del árbitro como un lugar más de y la verdad que es muy muy lindo de ver, porque ves la velocidad en lo que se mueve un partido de fútbol de este nivel, porque en una jugada son fracciones de segundo cuando te la pasan totalmente. En el punto de vista del árbitro.
1: Es como con Colapinto, ¿viste? Sí, no, que con Colapinto es un segundo, un microsegundo. Ahí llegó el helado también.
2: Ahí está, hablando de velocidad.
1: Muchas gracias. ¿Qué pasa con la cuchara? Vamos.
2: It's coming.
0: Que nos hace falta la cuchara.
1: Vamos. Me encanta tu remera de Argentina, de hermosa.
3: Sí, me falta la remera, es verdad. Pero me encanta tu
1: fijamos de mensa.
2: Somos el cuerpo técnico acá con
3: la hermosa chalina, celeste y blanco y la bandera.
1: Sí, damos todo.
3: Es un día fuerte en cuanto a lo deportivo y también en cuanto a lo emocional, ¿no? Hoy se juntan muchas emociones en un debut del mundial, así que vamos a estar contando los detalles. En un ratito ya nos vamos a Kansas y nos vamos a ir a España porque me está escribiendo Roberto.
1: Antes vamos a decir una cosa, Camisa, vamos a dar los números para que la gente diga quiero los regalitos, así ya se van anotando, porque vamos a tener la yerba de la selección, vamos a hablar un poco de mate, como hace un rico mate, pero viste, da para mateada y para ver el partido.
0: Completamente, sí, porque es como, bueno, lo que veníamos adelantando ya desde hace un tiempo, diferente tipo de producto, materia prima, bueno, acá vamos a hablar del dulce de leche creado especialmente para esta ocasión de mundial, y la yerba también, se viste toda de mundial, con la bandera argentina. Creo que es un equipo de mate con el mate, el
1: con
0: termo,
1: el mate,
0: ¿no?
1: El termo, la yerba de la selección.
0: La yerba de la selección.
1: Un beso. Pero bueno, la idea es aportar cosas que tengan que ver con la selección y con Argentina. Así que la gente, ¿qué tiene que hacer?
2: Ya puede estar participando escribiendo a WhatsApp al 1138707485 para todo el país, el mundo y galaxias aledañas.
1: Okay.
2: 1138707485 y ahí piden el mate y la yerba de la selección.
0: Claro, quiero el mate y la yerba de la selección. Uh-huh. Ahí está, muy buena.
1: Y los tres últimos números del DNI. Uh-huh. Lo único que decimos, que si hay alguno que esté bien cerquita de la radio, uh-huh, que proponga. Yo digo por las dudas.
2: Ayuda.
1: Ayuda, porque si estás bien cerquita de la radio, no sé. Estamos en Maipú 555, ayuda.
0: Ahí va.
2: Microcentro.
1: Ahí va. Microcentro, alguien que esté escuchando Radio Nacional, esté trabajando o esté dando vueltas por acá, o algún amigo taxista, Cabify, Uber y demás, nos puede ayudar.
2: Ya se están anotando.
1: Bueno, nos vamos a ir un ratito con Moyo, ¿no es cierto? Porque Moyo
3: sí, porque hoy va a estar la transmisión pegadita a 100% honor, ya comienza la transmisión. Primero va a estar Martín Perazo, Juan y Minotti y el equipo del Fútbol Show, y después a las 19 desde Kansas, Daniel Moyo, el Mono Navarro Montoya, Sebi Vera, van a estar desde el estadio sumando voces y testimonios en un partido importante, como cualquier debut de un mundial para Argentina, y también en instantes va a debutar Francia.
1: Bien.
3: Nori, así que vamos a estar contando aquí las novedades de Francia y Senegal, que a minutos ya están de este primer partido mundialista, y muchas situaciones más, como lo que contamos de España, que fue una de las grandes sorpresas del mundial, el empate. Ayer empató Uruguay, a última hora empató la charrúa. ¿Y sabes quién debutó ayer?
1: ¿Quién debutó?
3: En el último partido, nuestro querido Tim Payne. Nueva Zelanda.
1: Sí, vamos, sí. Tim Payne.
2: Tengo un nuevo Tim Payne, ¿eh? El arquero de Cabo Verde.
3: Ayer hablamos con un amigo del Bousinia.
2: Así es. Pasó de 50.000 a 7 millones de seguidores en un partido.
3: En un partido, porque fue la figura de Cabo Verde, uh-huh, frente a España. Y hay una novedad importante. Team Paint se viene a Sudamérica, ¿no?
0: ¡Vamos! Bueno, estaba aprendiendo español con Duolingo, ¿no?
3: Exactamente.
0: Sí.
3: Va a jugar en Paraguay, en el equipo Olimpia de Paraguay.
1: Pero ya cerró, ya está firmado.
3: No, porque está en el Mundial, pero ya está todo acordado para que cuando termine
1: el
3: Mundial...
1: ¿Y River no lo puede llamar? ¿Boca? River ¿San Lorenzo?
3: River está buscando otro tipo de jugadores. Pero Team Paint, en principio, por una movida también, de obviamente, de marketing, se viene a Paraguay con su cumbia.
2: Juega sudamericana, ¿no?
1: Vamos, Nati.
2: O sea que puede enfrentarse con equipos de acá.
3: River, con Boca.
1: ¿Cómo jugó Team Paint? Porque vi un montón de memes de Team Paint. Jugó bien,
3: sí,
1: jugó
3: más
1: mal,
3: menos,
1: más o menos. No es un rey jugador, ¿no?
3: Claro,
1: no es un Messi.
3: No, no, ni
0: pero
3: no,
0: el equipo no sé si tampoco está.
3: No, pero empató
0: fuerte,
3: frente,
0: ¿no?
3: A Irán. No, claro, Nueva Zelanda es un equipo de los más débiles del Mundial. Pero ayer empató, e iba perdiendo 2-1 y lo empató y lo terminó sumando un punto en el debut Nueva Zelanda, que como dice Caro, no es fuerte a nivel de fútbol.
1: Pero bueno, pero nada, es una figura, viste, la celebrity no tienen que hacer cosas buenas.
3: Tienen que solamente ser.
1: Tienen que existir.
2: Claro, hay que ser.

0: banca a Tim y se viene para Sudamérica.
1: Muy bien. Bueno, si quieren hacer, hagamos una pequeña pausita y vamos a, nos vamos a Kansas. Pausa y cuando volvamos nos vamos One Way Kansas City.
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0: bueno, ya estamos, palpitando el mundial con un heladito. ¡Ay, qué rico! ¿Cómo es ese dulce de leche escaloneta?
1: Te cuento, la gente de AFAIA, que es la asociación de, bueno, fabricantes de helados artesanales, lanzó para este mundial el dulce de leche super escaloneta. Es un dulce de leche que viene con pedacitos de cucurucho bañados en chocolate blanco y en chocolate semiamargo. Todo eso ahí mezclado, el cucurucho le da como ese crunchy. Así que bueno, espectacular. Y digo que requete contra da, porque por ejemplo hoy es en la noche, comes, te comes unas empanadas, una pizza, te comes algo y después vas con el helado, por ejemplo con un dulce de leche, una buena vainilla, un chocolate, lo que vos quieras, pero me parece como que está justo este lanzamiento.
0: Pero súper va para ver a la selección argentina esta noche. Y ya tenemos
1: sí
0: al relator.

0: de toda la selección argentina, de este Mundial 2026. Desde Kansas City lo tenemos a Dani Moyo.
1: ¡Hola,
0: Dani! ¿Cómo va?
1: Hola, Norita. El placer enorme de saludarte a vos, a todos los integrantes de la mesa y a los oyentes de Radio Nacional. Aquí estamos, alineándonos, listo para salir ya en un par de minutos camino al estadio. Tenemos desde el hotel, desde este coqueto hotel donde estamos alojados, aproximadamente 30 minutos.
0: Muy bien.
1: 30 minutitos de auto, y allí va la delegación de Radio Nacional con Navarro Montoya, con Sebastián, con Chiquito Profili, para instalarnos en nuestra butaca número 72. Y darle puntapié inicial al Mundial de los Estados Unidos.
0: Bueno, vamos, te mandamos un poquito de lado. ¿Estás bien de la garganta? ¿Todo bien? Porque el otro día sufrí con vos. Ya terminó el partido y digo, no, Moyo, por favor, cuidemos esa garganta que vale oro. Mucho tecito, mucho... Después callado un rato, Dani.
1: No, estoy bien. Estoy bien, estoy impecable. Te mata el aire acondicionado acá, ¿viste? Porque
0: claro,
1: afuera mucho, mucho calor. Y donde te metes el aire. Anoche fuimos a cenar... acá cerquita, a dos cuadras, en un restaurante donde el aire acondicionado te obligaba a volver el auto y buscar la campera y abrigarte casi como si estuvieses allá en Buenos Aires, ¿no?
0: Claro.
1: Ahora bueno, lo que te voy a decir, sí. ¿Sabes qué? Me quedé dormido en media horita en el sillón. Eso todavía es lo que había pasado, porque desde las 6 de la mañana que estamos metidos, que estamos armando, claro, que estamos con las distintas radios de Radio Nacional que nos llaman desde el interior del país y que estamos cumpliendo absolutamente con todos, y uno busca concentrarse, relajarse, distenderse y saber que no es un partido más este, que si bien es cierto, gracias a Dios hemos relatado muchos partidos, este no es un partido más, no, y tenemos que salir con todo, y así estamos preparándonos ya para esta selección argentina que estoy convencido que nos va a dar muchas, pero muchas alegrías.
0: Acá tenemos a
2: Daniel Agustín, te saluda. Bueno, ahí vos estás en Kansas, este es el mundial más tecnológico que hemos visto, despliegue de inteligencia artificial. ¿Se ve algo de eso en la calle? ¿Gente con celulares, con cámaras, grabando en cada momento? ¿O es solamente una impresión desde afuera?
1: Hola Agustín, ¿cómo estás? Sí se ve. El advenimiento del streaming, el advenimiento de saber que hoy con el celular podés reflejar y tomar todo y crearte una cuenta, se ve y se nota mucho con respecto al último mundial y mucho más al anterior, ¿no? Sí, y además tener el celular por si aparece alguien. Ayer cuando fuimos a la conferencia de prensa de Scaloni, el técnico de la selección nacional y de Otamendi, el zaguero central que ahora va a jugar en River cuando regrese a Buenos Aires, todo el mundo está con el celular a mano, porque aparece Scaloni que se para y saluda a todo el mundo, entonces uno quiere reflejar y tomar ese apto. Pero sí, se ha transformado con respecto, yo tengo con este el noveno mundial que voy a hacer,
0: wow,
1: y la comparación es totalmente tremenda cuando uno saca la diferencia con respecto, me acuerdo, a los primeros, ¿no?
0: Claro, tecnológicamente un montón. Bueno, queremos saber, ¿cómo está el Dibu? ¿Cómo está Messi? ¿Si hay alguna novedad? ¿Si todo sigue igual como ayer estábamos?
1: Martínez va a atajar, el Dibu va a atajar.
0: Vamos.
1: Obviamente que va a tener dolor porque viene de una fractura en uno de sus dedos y es arquero y la mano es fundamental para el arquero, pero va a atajar, lo dijo ayer en conferencia de prensa el técnico de la selección argentina. Messi está impecable, yo lo vi muy bien a Messi en los amistosos o en el amistoso que jugó el último, así que Messi está para jugar. Tagliafico, como no están en 100%, no estará. Paredes está recuperando y después el resto está muy pero muy bien. El resto está muy pero muy bien en unas instalaciones que son de primer nivel aquí en Kansas y también lo serán. La Argentina va a permanecer aquí hasta el próximo sábado, domingo, que va a viajar con destino a Dallas para jugar el lunes y de ahí a Miami. Obviamente tiene que terminar primero Argentina, vuelve a Kansas y después Miami, digo, cuando termine primero. Las instalaciones son de maravilla, el estadio es una cosa arquitectónica extraordinaria.
0: Las imágenes ayer que están llegando son hermosas, se ve también mucha cantidad de argentinos, que no importa cómo, pero viste, se tomaron 20 conexiones y fueron igual. Gente que el domingo a la noche, nosotros estábamos en A24 y en un momento la gente preguntaba la página de la FIFA y se mandaba, te juro, eran $900 más o menos, salía promedio, 900 mil. La gente decía, no importa nada, y se mandaba igual, vía conexión, como sea. El fanatismo argentino es muy único. Vos le querías preguntar, Carito.
3: Sí, yo quería preguntar si pasaba esto de que en las calles también se va oliendo un poquito, ¿no? Ese olor asado. Si los hinchas argentinos estaban con toda nuestra gastronomía ahí ya preparándose para el partido, más allá que me imagino que muchísimos, capaz que al no tener entrada, no pueden acceder. Pero quería saber si se estaba respirando, por así decirlo, la Argentina en el aire.
1: Esta es una ciudad muy grande, una ciudad que no respira fútbol, una ciudad donde no tengo duda se termina el Mundial y el día siguiente la vida va a seguir como toda la vida, donde el fútbol no es la principal competencia deportiva de ellos. Es una ciudad que sufre mucho el invierno, las casas, esto lo miraba como con ojo de ingeniero, las casas están todas elevadas, y ayer me lo imaginaba, haciendo una recorrida me decían que acá en enero hay 1 metro de nieve, por claro, ejemplo, todas casas con pendientes muy pronunciadas en los techos, cuestión de que se deslice la nieve, y esa costumbre que hace que un invierno largo en esta ciudad te meta en tu casa muy rápidamente, claro. Bueno, lo tienen así, no son a las 8 o 9 de la noche los restaurantes están cerrados, claro. El color va a estar en las inmediaciones del FanFest y en las inmediaciones del estadio. Después no le veas color en las inmediaciones de un hotel, en las inmediaciones de las avenidas, porque no son el estilo de ellos. Los argentinos llegaron anoche a último momento. La mayoría está en Miami, y si no, salvo los que viven por acá, por alrededor. Hay muchos mexicanos, México está cerca, con camisetas argentinas. La gran fiesta, la que vos imaginás, la del olor asado, va a ser en Miami, ¿no? Después claro, son ciudades que no respiran fútbol. Un poco de San Francisco, claro, por toda la corriente que te da México, un poco de Los Ángeles, pero ni Nueva York respiran fútbol, mucho menos Chicago, mucho menos Atlanta, donde está la empresa o la fábrica de la gaseosa más importante del mundo que se elabora ahí. Sí. Bueno, la fiesta que todos imaginamos estará, estoy convencido yo de esto, en Miami en adelante.
0: En los FanFest, ¿no?, de Miami, sí, total. Domper.
4: Sí, totalmente. Bueno, Dani, Agustín te saluda, obviamente lo mejor para hoy. Y te quería hacer dos cortitas ya para ir cerrando este contacto. Bueno, lo primero, como relator, ¿qué crees que va, qué pálpito tenés, no? Del debut Argentina, si es con victoria, por dónde lo ves, y bueno, que lo repitas a todos a las 17, ¿no? Comienza la transmisión, pero ustedes desde las 19 ya van a estar allí con el Mono, con Seba, con Chiquito en el estadio de Kansas.
1: Sí, a las 17 va a comenzar con el gran Perazo y todo su equipo la transmisión acá por Radio Nacional. Nosotros estaremos ya ahí en el estadio y en forma ininterrumpida a partir de las 19 con todo el equipo y con todos los móviles distribuidos a lo largo de toda la República Argentina. Como expectativa, estoy convencido que la Argentina sigue siendo la mejor selección del mundo, que por allí puede hacerle un poquito de cosquilla a Francia, pero que Argentina es por escándalo la mejor selección del mundo y lo tiene que ratificar en este Mundial. El rival de hoy no es fácil, es un rival complicado, un rival africano, de una colonia francesa donde se practica buen fútbol y donde fueron creciendo. Es sin lugar a duda Argelia el país más grande de África, a pesar que no tiene una gran población, 44 millones de habitantes, y por allí respiran y miran mucho a Francia y crecieron mucho. Creo, estoy convencido que tiene que ganar Argentina, pero que no va a ser una situación sencilla.
0: Muy bien. Bueno, completísimo, te dejamos descansar un ratito más, porque enseguida todas las pilas, toda la transmisión, todo el deporte, todo el fútbol argentino, la selección, se vive en Radio Nacional. Dani, un beso enorme. Éxitos.
1: Gracias, Norita.
0: Chau, te queremos.
1: Un beso gigante para vos y tu equipo, y me pone muy feliz compartir una vez más un micrófono con
0: nuevamente
1: vos. Un beso
0: juntos.
1: Enorme.
0: Beso. Dani Moyo, un grande, ahí estaba, bueno, en esta previa, la verdad, qué nervios, ¿no? También para un relator, qué difícil.
2: Porque... A pesar de la experiencia, bueno, siempre es el primer sí. capítulo, digamos, la primera salida a la cancha, literalmente.
0: Es como un cantante que está por ir a cantar, ¿entendés? Que la voz, que esté claro, bien afilado, los detalles, sí, sí, es muy difícil.
4: Son jornadas muy largas también.
0: Sí, sí, muy difícil transmitir un partido de fútbol.
2: Y hasta que no arranca, no sabés.
0: No sabés nada. No, tal cual. Muy bien, bueno, ay, qué rico este helado, Dios mío, enseguida ampliamos el helado, pero ahora noticias.
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6: 3:30 de la tarde en la República Argentina. El ministro del Interior se reunió con el gobernador de Chaco, el informe de Liliana Arias.
7: En el marco de la ronda de reuniones que mantiene el ministro del Interior, Diego Santilli, con gobernadores, hoy se encontró con el chaqueño Leandro Esdero. Fue para dialogar sobre la agenda parlamentaria que impulsa el gobierno de Javier Milei, principalmente para avanzar con la aprobación de la reforma electoral. También abordaron iniciativas conjuntas y acciones de coordinación entre el gobierno nacional y Chaco.
6: El gobierno desarrollará una agenda de promoción comercial en el Argentina Week de París. El evento que busca el posicionamiento de la marca país se realizará entre el 30 de septiembre y el 2 de octubre en la capital francesa. El presidente ejecutivo de Proma Argentina, Diego Zucalesca, sostuvo que llevará a Europa oportunidades de inversión, capacidad productiva y la cultura que distingue, dijo, a la Argentina. Paritaria bancaria, la mejora de mayo alcanza el 2,1%. El salario inicial será de 2.368.759 pesos y la participación en ganancias alcanza 68.473 pesos. En tanto que por el Día del Bancario, los trabajadores percibirán un monto mínimo de 2.111.667 pesos. El acumulado en los 5 primeros meses de este año llega al 14,7% sobre los salarios de diciembre de 2025. En la ciudad de Buenos Aires, cielo despejado, temperatura 20 grados, una décima, humedad 48%.
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0: 35 minutos, qué cantidad de gente que nos está llamando hoy, mundialísimo.
1: Tsunami estamos, de mensajes, 11-3870-7485, se están comunicando para participar del set matero de Cachamay. Hola Nacional, es hoy Argentina 3-1, quiero el mate y la yerba, por favor. Luisa, desde Río Grande. También buenas tardes, quiero participar por el set matero. Franco, desde Tucumán, muy bueno el programa.
0: Muchas gracias.
1: También quiero participar por los premios. Marisa, desde Tucumán Capital. Ricardo, desde Los Polvorines, también lo mismo, arriesga un 2-1.
0: Ah, eso no dijimos, y las cábalas tenemos claro, que ver.
1: Cábalas.
0: Yo me vestí de blanco y celeste hoy por cábala, porque siempre me he visto para los mundiales, y nada, blanco y celeste, vamos arriba, no arriba la celeste que es Uruguay, sino arriba.
2: Que ayer empató en el debut 1-1.
0: Ah, sí, empató.
2: Uruguay, así que hoy es la blanca y celeste.
0: Blanca y celeste, exactamente. Bueno, estamos ya en línea, ya estamos acá. Vino a visitarnos María Ángeles Pericinotto, especialista en el sector y la cultura de la yerba mate, para hablarnos un poquito acerca de esta nueva experiencia del mate y el mundial. Así que, María Ángeles, gracias por venir, ¡bravo! Gracias por las cosas ricas. Y para hablar un poquito de esto que tiene que ver con el arte de la yerba, ¿no? De la yerba mate.
3: Sí, un placer, un gusto. Gracias por invitarme.
0: Un placer, gracias por estar acá. Bueno, contanos un poquito, ¿cómo nace esta idea de unir un poco la yerba, la selección, hacer toda una gráfica que tenga que ver con Argentina?
3: Y el mundial tiene algo que se une con el mate porque es cultural, ¿no? El argentino viaja a todos lados con el mate para identificar un argentino. Obviamente, bueno, ahora en época del mundial la camiseta, pero si no, está con el termo y el mate bajo el brazo y ya decís, bueno, ahí hay un argentino. Como que
0: o
3: habla
0: un uruguayo
3: del ritual.
0: O un argentino.
3: Exacto, sí. Exacto. Pero más argentino.
0: Más argentino ahora.
3: Y eso habla de conectarnos y de estar compartiendo, ¿no? Y el mundial tiene mucho de eso, al igual que el mate, es un momento para compartir. Se arma la ronda y empiezan los mates.
0: Contame un poco cómo viene surgiendo esta idea de también proyectar el mate, que es como muy nuestro, muy rioplatense, al mundo, ¿no? Porque viste que nos ven tomar mate afuera y decís, ¿qué están haciendo? Tal ¿qué cual. Tiene? ¿Qué raro?
4: Bueno, está pasando, se volvió viral el jugador de Corea del Sur por ir con un mate que le viene justamente de compartir equipo con un jugador uruguayo. Y se hizo viral y muchísima gente. Ahora se me ocurre el cantante de Metallica también, es de tomar mate. Entonces, como que por conocer un argentino, un uruguayo, tal cual, muchísima gente de otros países que vos no pensabas va adoptando, ¿no? La tradición y el gusto por el mate.
3: Tal cual, hay algo del mate de que se sigue poniendo de moda, ¿no? Nosotros lo vemos año a año y más con los jugadores de la selección, que de repente en los últimos mundiales están siempre con el termo y con el mate. Sí. Y eso hace también que los adolescentes, por ejemplo, que quizás antes uno en el colegio no tomaba mate, como que se insertaba en el mundo del mate más en la facultad o cuando terminaba la escuela, ahora pasa mucho que todos los jóvenes están empezando a tomar mate, porque bueno, hay algo de que se puso de moda, hay algo de verlo a Messi, a todos los jugadores con la yerba y el mate, que bueno, uno tiene ganas de ser parte de eso como
0: porque
3: argentina.
0: Porque ves la foto de Messi y sobre siempre. Todo cuando está con De Paul y qué sé yo, está con el termo, está con
3: tal
0: su mate.
3: Yo
2: creo que esta selección, como dice ella, a los chicos más jóvenes, también les ha transmitido el ritual del mate, ¿no?
0: Claro.
2: Mate no es tirar un poco de yerba y agua y nada más, ¿no? Es el hecho de juntarse como Messi, como De Paul, la técnica de cebar un buen mate, ¿no? Y bueno, y muchas situaciones que se van dando y que se hace un momento agradable, ameno y que dura un rato, ¿no? Es solamente, viste, me tomo mate y me
3: tal
2: voy.
3: Cual.
2: Es ese encuentro, ¿no? Y ahí me parece que, bueno, este set y ni hablar todo lo que hay para regalar viene bárbaro.
0: Es la amistad, es un montón de cosas, ¿no? El ritual del mate.
2: Exactamente. Sí, la selección te demuestra ya desde varios mundiales atrás de que van continuamente con el mate porque atraviesan concentraciones, viajes, como por ejemplo al estadio que se van a Kansas.
0: Claro.
2: Entonces, para todo ese rato, siempre el mejor compañero es el mate.
3: Sí, vieron que hay un dicho que es, hoy tuve un día las corridas, no me tomé ni un mate. Como diciendo, bueno, hay algo que está tan incorporado en la cotidianidad, como, no sé, lavarse los dientes, comer, como que es algo que uno tiene tan incorporado que dice, ay, no me tomé ni un mate, quiere decir que, bueno, que estuviste a las corridas y no pudiste hacer algo que es tan del ritual de todos los días, tan cotidiano.
0: Es verdad, y es la noche, y es la mañana, y es el trabajo, y es mientras vas yendo, mientras volvés, es como un montón de momentos.
1: Y como cada uno tiene su mate, ¿no?
3: Sí.
1: Como el mate termina siendo un símbolo de individualidad, porque tenés tu termo con tus stickers, que es tu mate, que te lo regalaron, o tiene su historia, o lo elegiste por alguna casualidad. Y eso también, antes por ahí era un mate para muchas personas y ahora cada uno tiene su mate o su set de mate, o uno en el trabajo, otro en la casa.
3: Eso habla de una para mí, de bueno, y que también cada vez que van pasando los años, cómo trasciende el mate, que es cultural y que es milenario, digamos. Bueno, trasciende también porque ahora hay nuevas formas de tomar mate, ¿vieron? Desde, bueno, sumarle las hierbas, de sumarle el coco, que está muy de moda ahora, desde el tereré, digamos, como que ya hay cada vez más maneras de tomar el mate. Y también con esto que decías vos, me parece que hay algo de la pandemia también, claro, que en la pandemia, bueno, cada uno dijo, bueno, cada uno con su mate, y ahí se armó algo de eso, ¿no? Del sticker. Yo también veo mi termo y digo, bueno, el termo habla de mí, digamos, claro. Tengo los stickers que a mí me gustan.
0: ¿Sí? Va, vos tenés a Messi también.
1: Sí, claro.
0: Muy bien, claro, por supuesto. Sí, cómo no, claro. Pero la pandemia me parece que fue ahí un antes y un después en esto de compartir, todo bien, pero con nuestros recaudos. Para preguntarte un poquito cómo viene creciendo esto que vos decís, más allá de lo que vemos en lo cotidiano, en cuanto al mercado, ¿no? Estados Unidos es un mercado nacional para una marca hoy, para la yerba en general.
3: Sí, te diría que Estados Unidos y Europa también, o sea, a nosotros nos asombra como cada vez más está empezando a incorporar la yerba mate en los distintos países, que tiene que ver con esto de que hablábamos de la moda. Y sí, nosotros desde la marca como negocio de exportación estamos creciendo cada año más, y para mí tiene que ver con esto, ¿no? El mundial, bueno, es algo que obviamente se ve de todos lados, y empieza a trascender.
0: Messi, contame la historia con Messi, cómo es un poco, porque no sé si él está acompañando a la marca, si es en general, si se han contactado con él, cómo es.
3: No nos pudimos contactar con él, porque
0: llegamos.
3: Bueno,
0: Messi,
3: ojalá.
0: Messi, nos estás escuchando.
3: Exacto, éxito soy, pero dale. No, claro. Sí, no, contactarnos, no pudimos contactarnos, pero bueno, nosotros de la marca, la verdad es que todos los años que hay Mundial, Copa América, digo, lo que haya con Argentina, tratamos de acompañar, porque la realidad es que, bueno, que el consumidor también busca eso en góndola, ¿no? Es un momento donde todos estamos subidos al mundial y lo que uno ve.
0: Las papas fritas las latitas de cerveza. Y entre elegir cualquiera, elegís la que tenga la bandera argentina.
2: Sí, no, y aparte también el mundial en sí es un contexto ideal para tomar mate.
3: Sí,
2: ¿no?
3: Tal
2: se
3: cual, ni hablar.
2: Durante los partidos o durante la previa, viste, que vos te juntás o con un compañero de trabajo, con un familiar, con un amigo, y ¿qué haces si te tomás unos mates?
3: Hay algo que te calma la ansiedad también,
2: claro,
3: viste.
2: Es de
3: cada uno, pero bueno, como que ahí hay algo de tomar mate que, bueno, que te baja un poco, y sí, tal cual. Depende del horario del partido, aplica más o menos, pero la verdad es que siempre hay un mate mirando el partido, tal cual.
0: Acá tenemos un mate de latita, después vos no tenés, no trajiste tu mate, ¿no?
3: No.
0: Pero
3: no,
0: hay otros que si no toman un mate de calabaza,
2: yo tomo calabaza.
4: Yo madera. El mío es madera.
0: Madera.
4: Sí, es más, tipo, tanto acá en el trabajo como en mi casa, elijo mate de madera. Eso es otra también, que cada uno va eligiendo de acuerdo a la composición del mate que más le guste.
1: Cerámica, de silicona.
0: Silicona, que se pusieron de moda.
4: Sí, todo paparruchada. Sí.
0: ¿Eso incide en el tomar mate? ¿No? ¿Tiene que ver con el gusto?
3: Sí, también es muy depende si a uno le gusta el mate amargo, el mate dulce, y ahí va a depender también de cómo absorbe la yerba dependiendo del material. Hay algunos que hacen que se lave más, otros que se lave menos. La verdad que sí incide en la manera de preparar un mate. Vieron que hay lo que decías vos ahora.
0: ¿Cómo se prepara un buen mate?
3: Hay el ritual que se volvió moda, que también uno abre redes sociales, TikTok, y están todos hablando del ritual, de cómo hacer un buen mate, y bueno, es muy subjetivo también, va cambiando.
0: Para vos, tu mate ideal.
3: Para mí lo ideal es que el agua no queme la yerba, porque una vez que eso sucede, que se tervió el agua y es un problema y arruinaste todo el mate.
0: Sí.
3: Así que para mí eso es lo más importante, tener la temperatura del agua siempre entre 75 y 80 grados, y después, bueno, está toda la parte previa de la montanita sí, la montanita no, que eso es más subjetivo. Yo soy de hacerle la montanita, de sacudir un poco para que el polvo se acomode con el palo y bueno, y con todo lo que tiene la yerba. Está la parte de también, antes de poner la bombilla, tirarle un chorrito de agua un poquito más fría o tibia, y ahí insertás la bombilla con la montanita y bueno, Y a disfrutar.
0: Y a disfrutar. Bueno, vos hablaste de cosas además que tienen que ver con los derivados de la yerba mate, ¿no? Que se empiezan en la cocina también.
4: Sí, por suerte, la verdad que, bueno, es que digamos, la yerba mate no deja de ser una infusión como puede llegar a ser el té. Y si bien hay un montón de cosas, por ejemplo, de pastelería hechas con té matcha, que también se puso de moda, me parece bien como que muchos emprendimientos y muchas personas hayan decidido, che, podemos hacer como una especie de bebida tipo té helado, pero con mate. Podemos llegar a hacer cócteles con alcohol, sí, también con a base de yerba mate, como no, una infusión de estilo mate cocido,
0: claro.
4: Pastelería, ni hablar. Una vez yo probé, por ejemplo, una crème brûlée infusionada con yerba mate, o sea, una crème brûlée de yerba mate, y así un montón de cosas. Bueno, también está el gin, o sea, la bebida alcohólica gin, a base de yerba mate. No, que es la de Tato Giovannoni, claro, la marca histórica de Tato Giovannoni. Él es el primero que hizo como un gin con yerba mate. Es más, creo que de Misiones, acá en Argentina. O sea, da para hacer un montón de cosas.
3: Sí, ahora hay hasta cremas con yerba mate, cremas humectantes. Hay todo un mundo. Porque la verdad es que, bueno, no deja de ser una planta, ¿no? Tiene algo de que tiene muchos beneficios,
0: claro,
3: como infusión. Y bueno, después para trasladarla a diferentes tipos de consumos, tal cual.
0: Bueno, y después hay muchos famosos también, ¿no? No sé si era Zaira, no me quiero acordar, una influencer. Hay una chica de Estados Unidos, sí, que se casó con un argentino también, que está, sí, incursionando y les va muy bien. O sea, también hay como
3: hay un mercado. Hay un mercado. Bueno, nada, el consumo está porque el argentino toma mate, lo que decía antes, y también por esto que les decía que hoy en la edad del consumo de mate ya hay cada vez más jóvenes que se insertan en el mundo del mate, claro, desde más temprana edad. Entonces, bueno, el mercado la verdad que está, es amplio y bueno, hay espacio para este producto.
0: Bueno, estamos con María Ángeles Pericinotto. Ahí está, Pericinotto. Hablando un poco de la yerba, del mundial, de esta yerba mate de la selección. Tiene 3 estrellas, para mí hay que ponerle una cuarta más estrella.
3: Ojalá, ojalá.
0: Dice 10, dice si está Cachamay, pero también está la bandera argentina. Hacemos una pausita y seguimos hablando,
2: sí,
0: un poquito.
2: ¿Y vamos a tomar mate o solamente es puro bla bla?
0: Vos decís que pasemos la pausa, cargamos un mate.
2: Voy a buscar mate.
4: Vamos.
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0: presente carnaval y hablando del mate también, ¿no es cierto? Estamos hablando del mate, ¿no es cierto,
1: Camila? Así es, sí, estamos hablando del mate.
0: ¡Vamos! ¡Vamos! Pero qué diosa total. Mate. Sí, sí, agitando el mate, María Ángeles.
2: Sí, con la yerba de la selección. Exacto. Que es una yerba que vos me decías no tiene ningún tipo de agregado esta. Es, la digamos, como la yerba de convención de siempre.
3: Exacto,
2: de siempre.
3: Sin nada.
0: ¿Y cómo empezamos a hacer ese mate? Mira qué lindo ese mate.
3: Bueno, ya pusimos la yerba, sí, sacudimos un poco para que el polvo con el palo todo se acomode. Ahora podemos, si tendríamos agua fría o tibia, le tiraríamos un chorrito en el huequito.
1: Esta está bastante tibia, porque bueno, todo frío, tomate va a servir.
3: Perfecto.
1: Sí.
3: Le ponemos un chorrito, que es donde se va a poner la bombilla.
1: No es que yo no me piden mate porque no les dé, sino porque ya saben que es horrible.
2: Sí, el mate frío de Agus es un infaltable, es un clásico.
0: Lo quiero grabar bien. Está María Ángeles haciéndonos el mate acá en la mesa, ¿no es cierto, chicos?
4: Ahora. Ahora debuta el mate en Nora Brioso.
2: El mate de la selección.
0: ¿Cuál es el mate?
2: El mate de tres estrellas.
0: El mate de la selección.
3: Exacto, ya pusimos la yerba. Sacudimos un poquito para que se acomode el polvo con el palo y con todo lo que tiene la yerba mate.
1: En un mate de madera, que es el que mejor.
3: Sí. Armamos la famosa, el huequito donde va a ir la bombilla. Le ponemos un chorrito de agua.
0: ¿Tenemos un poquito de agua más fresca?
3: Más a temperatura.
0: Más a temperatura.
2: Fuimos de una por toma dos.
0: Yo, por ejemplo, cuando era chica, fui a buscar agua caliente de la canilla y le puse un mate. Y se lo llevé a mi papá y me dijo, qué rico, así no vale, ¿no? Así no, chicos, así,
1: lo así
0: en no.
1: En
0: Kansas toman así el mate, sí.
3: Bueno, ahora colocamos la bombilla, ya se armó la famosa montanita.
0: Sí.
3: Y vamos a cebar el primero.
1: ¿Es estética la montañita o cumple una función de no lavar?
3: No, cumple su función de, sí, de no lavarlo y de que dure un poquito más.
0: Bueno, pero no se lava con la montañita, no sé.
4: Claro, ese es el otro tema. Por eso, como decía María,
2: es que después no tenés que dar vuelta a la bombilla.
4: No, pero que hay gente que lo toma lavado. Entonces, a la gente que le gusta lavar como Agu, por ejemplo, bueno, ¿qué le vas a decir? Tomarlo lavado. Ahora, el rol de la montaña es que no se lave el mate.
3: Exacto. No mojar toda la yerba y bueno, te dura.
4: Pero es una laguna.
2: Te dura un poco más.
3: Te flotantes. Dura más, exactamente.
0: Te dura más, perfecto.
3: Pero ahí bueno, está. Todas las maneras también.
4: Si te gusta
3: igual
4: lavado, está
0: bien.
4: Claro.
0: Yo no me pero no sabía que por eso era la montañita. No tenía la función de la montañita.
2: Ahora, el argentino es medio yuyero, ¿no? Para el mate de, de andar buscando que el burrito, que la peperina, que la cascarita de algún cítrico que tengas por ahí, ¿no?
3: Sí, tal cual. Sobre todo en el interior se consume mucho el mate con hierbas. Dentro del mercado de la yerba mate argentino, el 80% más o menos se consume yerba tradicional y el 18% es consumo de hierbas.
0: Es bastante.
3: Es bastante, sí. Y después hay un 2% que es saborizado.
0: Hierbas, a ver.
4: Sí, hay muchos mensajes, ¿no, Aula? La gente está reenganchada.
1: Así
4: con
1: es, Diego de Tigre manda una foto de su mate, dice que lo ceba igual que nos está explicando María Ángeles, con la montañita.
3: Claro.
1: Exactamente, Mario de Tucumán también que participa por el set matero y nos van ahí explicando
0: ahí,
1: y mandando un montón de cosas.
0: O sea, ¿qué haces? La montañita, después el agua media fresquita. Y
4: después la bombilla y ahí viene el agua caliente.
0: Después la bombilla.
3: Exacto.
0: Ah, y después el agua caliente. ¿Y el agua caliente cómo es? ¿Hacia alrededor? ¿Toda entera?
3: Yo soy de las que la ceban en el huequito, digamos, que queda que para la...
4: Si no la cebas en el huequito, se empieza a lavar con el paso del tiempo. Por eso el huequito es como el lugar donde va a circular
0: porque
4: el agua.
0: Porque decanta más.
1: Y yo recuerdo otro tip que aprovecho para ver. Recuerdo otro tip que aprovecho a la especialista para ver si es mito o no, que es el de tapar la boca de la bombilla para que no se tape cuando la metes en la yerba.
3: Sí, sí. Muy bien, es bueno. Sí, sí, sí.
0: Mira,
3: a ver si te gusta la yerba, sobre todo.
0: La yerba, porque tenemos la yerba esta de la selección, pero después trajiste. Hay una rosa, una amarilla.
3: Exacto, la amarilla tiene manzanilla como ingrediente principal y la
2: está
3: rosa
2: bueno,
3: tiene boldo.
2: Muy buen mate y además a temperatura.
3: Perfecto.
4: Sí, bien, que es fundamental, como dijo también María al inicio.
3: Muy bien, sí. La rosa tiene boldo como ingrediente principal y bueno, esos son para los que eligen un mate con hierbas, que lo que tienen las hierbas es que tienen muchos beneficios, ¿no? Para las personas que el mate quizás les cae más pesado, les genera acidez. Todo lo que es las hierbas hacen que tomen un mate más liviano, más suave.
0: Estoy viendo, tiene boldo, menta y poleo.
3: Exacto.
0: ¿Y este?
2: ¡Qué rico!
3: Y esa tiene manzanilla, hinojo, coriandro.
0: La especialista.
2: Manzanilla, hinojo, coriandro y hay una que me tapa justo la etiquetita.
3: Poleo
2: la
3: también.
2: Y poleo también. Me gusta. Y yo te quería preguntar porque, bueno, uno de los principales mercados desde siempre, creo, de la yerba argentina fue el Medio Oriente, ¿no? Países como el Líbano, Siria. Y te quería preguntar si ellos también apuestan como a este tipo de yerbas con diferente tipo de hierbas o son más bien de la tradicional.
3: Son más bien de la tradicional, sí. Pero bueno, nada, nosotros como marca tenemos muchos más productos en todo lo que es hierbas y saborizadas y exportamos hierbas y saborizadas, pero bueno, son más del consumo de tradicional, sí.
2: Es increíble cómo avanzó también ese sentido como producto exportable, porque hasta muchos ya tienen el sello halal, ¿no? Que
3: sí,
2: es que pueden consumir la comunidad árabe.
3: Exacto, sí, es que ya trasciende todo, el mundial o eventos que requieren de mucha visibilidad hacen que, bueno, que se vea el mate, que se vea en personalidades, sobre todo argentinas, de trascendencia y que llegue a países que uno no se imaginaba.
0: Claro. ¿Cómo es el sello ese? ¿Cómo se llama?
2: Halal, con H.
0: Halal. ¿Y qué significa?
2: Y como, viste, como lo kosher para la comunidad judía, bueno, los halales para la comunidad árabe.
0: Bueno, y acá hay otro que es de, que esa sería nueva, de hierbas serranas, que tiene cedrón, menta, también tomillo y poleo.
3: Exacto,
0: qué
3: sí.
0: Qué rico.
3: Esas son las hierbas serranas que, sí, la eligen mucho los consumidores, sobre todo del interior, sí.
0: Lo que me gusta, te paso esta.
1: No sé. Venga.
0: Lo que me gusta es el hecho de los bizcochitos y las pepas. Acá nosotros somos fan de las pepas, te quiero
3: bueno,
0: decir.
3: Bueno,
0: las
3: van
0: así
3: a probar.
0: Que ahora las vamos a probar. Sí. Ese un paquetito de eso queda para acá.
2: Obvio,
0: sí,
2: no lo sabemos. Por favor.
0: Porque
2: por
0: acá
2: favor.
0: Somos Pepe, sobre todo. Ahí está.
2: Las pepas de Pepe.
0: La pepa de Pepe. Vení, Pepe.
4: Y va a abrir
2: las pepas son de Pepe.
1: Pero hay un maridaje entre la harina dulce o salada grasosa, como esa cosa
4: compacta. Va a probar en vivo y nos va a decir su opinión.
0: Espera, porque te quiero grabar.
2: Son de membrillo, son de membrillo.
0: Espera, te quiero grabar.
2: Las pepas son de membrillo, quiero que sepan. Otra cosa. Basta de la batata y de otras cosas.
3: Y el bizcochito de grasa.
0: El bizcochito de grasa.
2: Muy bien, María Ángeles.
0: Vamos.
2: Ahí va.
0: Atención. Espera que me... Espera, espera.
2: Ahí está. Ay,
0: espera,
2: claro,
0: que no
2: estamos...
0: Porque
2: se dale,
0: quiere.
2: Nori, dale. Dale. Dale.
5: La pepa de Pepe.
2: La
0: mira.
2: Pepa de Pepe.
0: La pepa de Pepe.
2: Ah, parece blandito.
1: ¿Le gusta o no le gusta?
2: Oh, vamos, membrillo.
1: Impresionante, ¿eh?
0: Maravillosa. Vamos. La pepa de Pepe.
3: Para ustedes.
0: Ahí está.
2: Bravo.
0: Se la merece. La verdad, se la merece.
3: Obvio.
0: Va a ser mucha publicidad. La pepa de Pepe va a ser un clásico. La pepa de Pepe va a ser un clásico viral. Bueno, nada, ya son las 4. Qué locura.
1: Y no falta nada, ¿no?
0: Bueno, igual te dejamos que te quedes un ratito con nosotros.
3: Obvio.
0: Te pido, por favor, a toda la gente que sigue participando, es un montón, les damos el número de
1: WhatsApp. 11-38-70-7485. Diego nos mandó las tortas fritas que hace él, los yuyos que le pone al mate con menta y burrito.
2: Tortas fritas con mate,
1: exactamente. Y lógicamente varias fotos de el mate y hasta te diría que está haciendo un asado. Sí.
0: Así es. Qué bueno. Te digo que te compite.
3: Muy
0: te
3: bien.
0: Compite. Muy bien, las 4 noticias.
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7: Las 4 de la tarde en la República Argentina. Nacionales Mundial, el informe de Nicolás Alba.
8: En la continuidad de la Copa del Mundo ya juegan Francia y Senegal. A las 7 de la tarde irá con Noruega y a las 22 debuta la selección argentina frente a Argelia con transmisión de Radio Nacional.
7: Y los porteños podrán seguir el partido de Argentina en los bosques de Palermo, informa Cristian Varela.
9: Se espera una multitud en los bosques de Palermo, donde se instalaron pantallas gigantes para seguir el partido inaugural de la selección argentina en el Mundial de Fútbol. Además, en la ciudad de Buenos Aires, símbolos como la estatua de Mafalda, el Pensador y una estatua de Botero amanecieron con los colores celeste y blanco para alentar a la escaloneta.
7: Aprobaron el RIGI para el proyecto minero más grande del país. Se trata del proyecto de cobre Vicuña en San Juan, desarrollado por BHP y Lundin. Tiene una inversión inicial de 9.700 millones de dólares y podría alcanzar los 18.000 millones según estimaciones de las compañías. Este proyecto generará exportaciones por más de 2.600 millones de dólares al año y más de 30.000 empleos directos e indirectos. Caso Loan Peña, comenzó el juicio por la desaparición del menor en Corrientes, nos informa Nerina Álvarez.
10: Una situación llamativa se vivió durante la audiencia cuando se solicitó la detención de Rosy Colombo, quien no se presentó al inicio de la jornada judicial. Tras el segundo cuarto intermedio y ya varias horas después del horario previsto para el comienzo de la audiencia, Rosy Colombo finalmente apareció de manera virtual a través de Zoom, acompañado por un nuevo abogado defensor. Ante el tribunal explicó que no había concurrido porque no contaba con dinero suficiente para trasladarse ni tampoco para afrontar los honorarios de un nuevo abogado.
7: Actualizamos la información del tránsito con Ernesto Arriaga.
11: El paso Cristo Redentor en Mendoza está totalmente habilitado hasta la 21 por horario de invierno. El Pehuenche está cerrado en el sur de Mendoza. El Cardenal Zamoré abierto hasta la 19 en Villa Angostura Osornos. Y el Desquel, Futaleufú, está abierto hasta las 19 horas del día de hoy. Por favor, portar cadenas y acatar las órdenes de Gendarmería Nacional.
7: En la ciudad de Córdoba, donde podés escucharnos por AM750 y FM100.1, la temperatura es de 19 grados 7 décimas y el cielo se encuentra parcialmente nublado. En Buenos Aires, cielo despejado, temperatura 20 grados 1 décima, humedad 48%.
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0: Los aplausos. 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
1: Camisa transpirada. Bueno, ¿cómo están? Bienvenidos con ese ritmo y esa alegría con la música. Estamos saludándonos, reencontrándonos con ustedes acá en la propuesta de Radio Nacional Hachal. Sí, sí, estamos de regreso en este día martes 16 de junio 2026. Parece que es lunes, pero no, es martes. Después del fin de semana largo nos estamos reencontrando con toda nuestra querida audiencia hoy en un día especial, el cual ya estamos palpitando, sintiendo y viviendo lo que va a ser el debut, el estreno de nuestra selección argentina en la Copa del Mundo, y esta será la radio del Mundial, como lo dijimos. Y hoy, bueno, una transmisión que va a ser maratónica acá de la radio, que va a comenzar a las 17 y va a terminar allá por la 1 de la mañana, ya de entrado el miércoles. Estamos trabajando hoy en un tiempo muy acotado, muy reducido, casi una horita tenemos nada más de la programación local, con Santi M. Agüero allí en planta transmisora, con Cintia Macarena Torres allí en los controles técnicos, selección musical y puesta en el aire, Domingo Jofré en palabras, Marcelo Mallea para acompañarlos en la propuesta de la radio martes en esta semanita, también que, como decíamos, será muy cortita con estos 4 días hábiles que vamos a tener de esta semana. Estamos saludando a la audiencia, obviamente, todos esperemos que hayan disfrutado de todas las actividades, de todo lo que ha podido generarse durante el fin de semana, a pesar de, bueno, jornadas frías, ¿no?, que estamos teniendo durante estos días, pero acá estamos para saludarlos y casi despedirnos, una cosa así hoy, rápidamente, porque es como el último de los Cadillacs. Hola y chao sería, porque hoy, bueno, se viene el debut de nuestra selección, esperemos que sea así positivo, como hemos arrancado esta jornada. Ya con la propuesta de la radio, vamos a estar tratando de brindarle lo que más se pueda en estos casi 60 minutos que tenemos en la jornada de hoy en Radio Nacional Hachal. Buenaventura Luna, ¿qué dice Domingo? ¿Cómo anda usted? ¿Todo bien?
2: ¿Qué tal? ¿Qué tal? Muy buenas tardes, ha sido un gusto estar de nuevo con ustedes después del fin de semana largo. Nos reencontramos mañana.
1: No, tranquilo.
2: Ah, no, falta todavía. Sí, tenemos sí, un ratito. ¿Cómo le va, Marcelo? Sí, sí.
1: ¿Todo bien?
2: Cintia, ¿todo bien? ¿Qué tal el fin de?
1: Bien. Dice que disfrutó, que descansó, sí, cargó sí, pilas sí, sí, para, bueno, hoy más que nunca alentar a nuestro bueno seleccionado.
2: Agüero.
1: Sí, señor. Así que Agüero anda sí por la...
2: Así que le mandamos un saludo grande. Bueno, y a todos los oyentes, gracias por acompañarnos. Vamos a estar un ratito. Usted me dice, che, pero ¿por qué tan...? Me hace acordar a un amigo
1: sí
2: que decía, 15 segundos, cuando se vaya llevando el silbato a la boca el árbitro, conectan. Y después, cuando pegue el silbatazo final y señale a los camarines, corten. Bueno, ahora tenemos unas horitas de, sí, de previa, pero préstele atención porque el trabajo de nuestros compañeros de, sí, de la 1 de Nacional Buenos Aires han preparado, no te das una idea lo que va a ser esta previa. ¿Y pero qué me dices vos? Radio, radiofonía, voces, canciones, recuerdos muy emotivos, datos, la presencia allá, bueno, en Kansas City, que ya no es Kansas City. No, no, no, no, no, no, se llama Argen-Kansas City. Está lleno, repleto de argentinos, y bueno, todos estamos respirando lo mismo, respirando azul clarito.
1: Sí.
2: Respirando azul clarito, como dice la canción. Y obviamente la programación de la radio así va a ser. Nosotros estaremos de retén, como dicen los amigos de guardia, por cualquier cosa. Pero lo que se pueda, vamos a estar compartiendo, Marcelito.
1: Bueno, sí, señor, ya habilitando también las líneas de contacto, 420-028 y el mensajero 2647-407152, para que ustedes puedan estar en contacto con nosotros en la jornada de este martes, esperando el debut de nuestro seleccionado argentino. Así que bueno, en lo que tiene que ver con la información, vamos a repasar obviamente lo que se va actualizando, lo más importante, y luego vamos a estar ahí un bloquecito cortito de música para, bueno, mostrarles también cómo va a venir el pronóstico del tiempo, el estado de rutas y camino, y por supuesto, calendario de pago de este mes de junio.
2: Gracias, Marce. Pero ¿sabe qué? Hace un rato mucha gente se preguntó.
1: Sí, se asustaba.
2: ¿Qué pasa que anda el helicóptero? Porque es sanitario, ¿no? Nosotros tenemos la información, gracias al compa ahí, Zafa Aravena, que ha estado, como todos, buscando la información para saber qué estaba pasando. Y bueno, estamos en condiciones de decir que es un simulacro de aeroevacuación, aeroevacuación, aerotraslado. Y Zafa Aravena ha dialogado con el licenciado Domingo Pereira, Tito, que contaba precisamente de eso y de que los tiempos han sido impecables. O sea, se va perfeccionando cada vez más la entrada, el aterrizaje, la salida, la actuación de toda la gente que está alrededor. Bueno, que lo diga quien sabe, antes que usted se siga preguntando, ¿qué pasó que anduvo el helicóptero? Sí. Esto pasó.
3: Sí, muy buenas tardes. Gracias, Rafa, por la nota. Y bueno, solo comentarles que se llevó a cabo una simulación de evacuación de pacientes, una aeroevacuación, a través de una empresa privada, y que ha logrado hacer este tipo de simulación en nuestro departamento, ¿no?
4: Claro. Esto es un vuelo, digamos, de instancia privada, y lo que se hace es un simulacro de una aeroevacuación, lo que por allí nosotros acostumbramos a ver.
3: Precisamente, exactamente eso, una evacuación de una simulación y evacuación de personas que requieran un traslado aéreo, ¿no? Sabemos que Hachal empieza a crecer día a día, vamos a tener muchísimo movimiento, sobre todo minero, y bueno, las miradas están puestas justamente para poder tener la rapidez y la evacuación de las personas que la requieran.
4: Claro, la aeronave circuló, digamos, en distintos lugares estratégicos, incluso pasó allí por el helipuerto sin aterrizar.

0: a ver varios varios vehículos de naves que puedan sobrevolar nuestro departamento.
1: Bien, gracias, muchas gracias.
0: No, gracias a usted.
2: Bueno, ahí tenía la información desde el lugar de los hechos, como debe ser, ¿no? Con el trabajo de Rafa Aravena, que también siguió los rastros del helicóptero, sí, el recorrido, y se encontró precisamente con que era esto, ¿eh? Una prueba, un simulacro.
3: Claro. Bueno.
2: Un ejercicio.
3: Sí, señor, para que esté ahí la gente ahí que está en sintonía, bueno, que esté atento de lo que ha sucedido y no ningún tipo de alarma, otra noticia que se le parezca. Bueno, vamos a comenzar la propuesta de la radio, obviamente, hoy de una forma, bueno, distinta, ¿no? Porque están todos los miradas, ojos, oídos, todo puesto en el debut de nuestro seleccionado para ver cómo nos va, teniendo en cuenta que hasta el momento ningún sudamericano ha podido ganar, ¿no? En su debut, en su estreno. Ayer fue una jornada de empates durante todo el lunes, sí. Y bueno, hoy veremos qué pasa, juega uno de los candidatos, también un rato más estaba comenzando ya a jugar Francia, ¿no? Uh-huh. Luego va a jugar también más tarde la selección a las 22, digo de las selecciones que se esperan, ¿no? Anoche Uruguay, bueno, no tuvo suerte, se encontró con un buen arquero, podría haber ganado el equipo de Marcelo Bielsa, no pudo ser. Bueno, se han visto, bueno, selecciones muy bien preparadas.
2: Buenos arqueros, ¿eh?
3: Claro, y otra selección que se esperaba por ahí un poco más y no han podido superar ese rival, ese escollo, ¿no? Uh-huh. Como bien lo decía el propio Scaloni. Bueno, son selecciones, por algo están en la Copa del Mundo y todos los rivales son duros y difíciles. Sino a la clara está de cómo se ha comenzado esta Copa. Y bueno, y recuerde cómo comenzó Argentina también el Mundial anterior, ¿no? Uh-huh. Primera fecha, pensamos que nos volvíamos ahí en la primera rueda nomás. Pero bueno, es así, es Mundial y bueno, están los mejores seleccionados del mundo para, bueno, ver qué va a pasar hoy con nuestra selección, ya con algunas confirmaciones. El equipo todavía no está confirmado en su totalidad, pero bueno, se espera que en minutos nada más ya se puede conocer quiénes hoy van a saltar rumbo al campo de juego.
2: Bueno, y nosotros a la vuelta de la música vamos a hacer un programa nuevo, distinto.
3: Claro.
2: Que se va a llamar No Hablemos del Mundial.
3: Sí, porque hoy no vamos a tener tiempo.
2: Claro, claro. Porque no vamos a poder.
3: Bueno, mire, me está llegando información de como siempre
2: no lo dicen, ¿no?
3: De último momento.
2: Sí.
3: Le mandamos un saludo porque nos está escuchando. Toda la siesta, dice, lo escuchamos a usted, a Domingo, a Cintia, la doctora Fabiana Rocco, ¿no? Quien nos ha enviado ya, que nos estaban preguntando hace unos días, el cronograma del programa Garrafa Hogar, que vuelve a Hacha.
2: Bueno.
3: ¿Sí?
2: Traigan tubo.
3: Así que, claro, se está gestionando, ojalá que puedan llegar. Eso no, pero bueno, ya tiene acá todo el croquis, cronogramas, cómo va a ser ese día el recorrido en Hacha.
2: Bueno,
3: arranque. Así que, bueno, le digo, esto va a ser el viernes 26 de junio.
2: La semana que viene.
3: Claro, y recuerde el valor de cada garrafa, la de 10 kilos, 20 mil pesos, la de 15, 30 mil. Y el cronograma es el siguiente, de 9 a 9.30 en la Unión Vecinal de Niquivil.
2: Bien.
3: De 10:15 a 11 horas, aproximadamente, en el Club Atlético Huaco, en Huaco Centro.
2: Claro, que son los que no fueron visitados.
3: Claro, porque se va rotando.
2: Claro.
3: 11:30, 12, en la Unión Vecinal El Rincón, acá, bien, ¿no? 12:30, 13 horas, plazoleta del antiguo Hospital San Roque, Hacha el Centro.
2: Se llama plazoleta.
3: René Favaro, claro. Sí. 13:30, 14 horas, plazoleta de la otra banda. Allí donde está la Unión Vecinal, el club. Ahí.
2: Hermosa plazoleta tiene.
3: Sí, señor. Y de 14:30, 15, en la Unión Vecinal, La Represa. Ese es el recorrido.
2: Bien.
3: De Garrafa Hogar para el próximo viernes 26 de junio. Bueno, le estamos dando primicias ya acá en la radio. Así que bueno, un saludo ahí que está en sintonía. Y también, ¿sabe a quién saludamos? Al técnico Julito Pérez, ¿no? Que también está en sintonía hoy en el día de su cumple. Lo estamos saludando a Julito, que anda, bueno, trabajando a full y demás.

0: ahí con la gente de la Cámara de Turismo de Hachal, con este importante proyecto, ¿no?
1: Geoparque.
2: Estamos así todos que, ahí, ¿eh?
0: Está ahí escuchándonos, está en sintonía, y bueno, le deseamos que pase hoy un feliz cumple y ojalá que, bueno, tenga el regalito más tarde, ¿no? Con la selección.
1: Dios quiera. Bueno, si hay algo que nos une a los hachalleros, aparte de Vallecito,
0: sí,
1: es el Geoparque.
0: Claro.
1: El proyecto del Geoparque. Ojalá se pueda aprovechar como eso, no solo la preservación, sí, y la puesta en valor, sino un motivo para unirnos detrás, sí, de algo. Bueno, permítame que le mandamos,
0: dele,
1: un saludo también a Sandra Paredes, me la encontré hoy.
0: Gracias, Sandra.
1: Un saludo muy grande, hermana de Bene, que nos llama siempre desde Buenos Aires, de la familia Paredes.
0: Claro. ¿Mm?
1: Del que estaban antes en el puesto y ahora están acá en Gran China.
0: Uh-huh.
1: Bueno, un saludo muy grande para Raúl, a quien también lo encontré, dice, todos los santos días los escucho.
0: Muy
1: y
0: bien.
1: Para Luis, que también dice, sí, yo también, nada más que ustedes no me saludan nunca.
0: Claro.
1: Bueno, así que Luis, un abrazo grande para vos.
0: Bueno, así a toda la audiencia que ya está también sumándose a la propuesta de la radio. Así que Cintia, vamos a venir con la música y en un ratito vamos a estar de regreso. Pero espera
1: perdón,
0: un ratito,
1: perdón,
0: porque hay mensajes.
1: Sí, bueno, sí, a Gustavo también, un saludo grande, que nos atiende siempre también.
0: Bueno, gracias.
1: Que por ahí nos soluciona un poco. Andábamos el otro día buscando grasa. Y yo,
0: ajá,
1: de nada, me dijo. No, le digo, ¿cómo va a decir eso? Y me lo solucionó al toque, mires, no hay, pero usted la puede hacer así, así, así, boom, te la pusieron en la máquina, tome, lleve, y de paso le van a salir chicharrones, tráigame una semita.
0: Muy
1: así
0: bien.
1: Así son, te tiene que atender la gente, ¿eh?
0: Sí, señor.
1: Bueno, así que un saludo grande para vos.
0: Bueno, María, como siempre, ¿no? Fiel oyente de la radio, nos dice, hola equipo, tengo muy buenas tardes, muy lindo el programa, pasen temas de Yo Soy Gilda. Gracias, tengan bendecida jornada y vamos Argentina. Sí, bueno, vamos Argentina, vamos selección. Así que bueno, ahí está la música que está solicitando ya la audiencia con Gilda.
1: Con una canción de Gilda,
0: sí,
1: en la TV pública, andaba haciendo un recorrido no sé por dónde y encontré una calle, estaba un muchacho con una guitarra. Y sobre una canción de Gilda había hecho la canción para alentar la selección nacional.
0: Mm.
1: Pero con mucha suerte, porque terminó siendo una de las canciones oficiales. La TV pública la hizo grabar en estudio y todo. Le ha ido muy bien al flaco. Ya le vamos a decir cuál es.
0: Bueno, la gente ahí está como loca, ¿no? Esperando el momento que llegue, el estreno, el debut de la selección, queda un rato. Pero bueno, como siempre, ¿no? Los argentinos estamos ahí ansiosos y expectantes de lo que vaya a pasar esta noche, hora argentina, cuando sean las 22. Bueno, Cintia, ahora sí la música y en un ratito estamos de vuelta.

0: Vamos las palmas arriba, sí señor, ahí estaba la música cuartetera, esta hora de la tarde, porque bueno, tiene que ser todo así pum para arriba, energía positiva esperando la selección esta noche. Bueno, venimos rápidamente porque allá con la música nos quedan 20 minutos nada más de programa para lo que va a ser mañana, que vamos a estar más tranquilos ya, ¿no? Sí. Mañana más relajado, pero bueno, en cuanto al estado de rutas y caminos, todo transitable. Con precaución en la ciudad de San José de Jáchal para esta jornada del martes. El pronóstico del tiempo siempre es, bueno, alentador, ¿no? De lo que viene para estos días. Recuerde que hemos tenido, bueno, en la jornada de hoy mucho frío, ¿no? En la mañana de hoy tempranito. Hoy tuvimos, bueno, la mínima, ¿cuánto fue? 5, 4 grados y después ya fue subiendo a poquito.
1: 1,4 bajo cero hoy.
0: No tanto.
1: Sí, cariño.
0: No, yo, bueno, al menos en mi andar marcaba positivo, por eso le digo.
1: Le debo la picada, dijo el mosquito, sí, con frío, ¿no?
0: Sí,
1: no,
0: sí.
1: No.
0: La semana que viene, si viene todo bajo cero, lo que se anticipa ya. Viene una ola de esa fresquete.
1: Sí,
0: bueno, porque a esta hora tenemos 17 grados, cielo parcialmente cubierto. Para mañana miércoles casi similar, mínima 6, máxima 17, mayormente soleado. El jueves mínima 3, máxima 16, mayormente soleado. El viernes va a estar hermoso, mínima 5, máxima 17, mayormente soleado. El sábado 20, en el día de la bandera, estaremos con mínima de 3, máxima de 19, parcialmente nublado, lindo. Y el domingo, ya ahí entra el frío. Tendremos 0,00 grado para empezar el domingo, parcialmente nublado, 30% la probabilidad de lluvias, y 12, apenas será la máxima. Y de ahí ya, ni le cuento, a partir del lunes, martes, miércoles, de ahí, como le digo, empiezan todos bajo cero, las mínimas. 1 bajo cero para el lunes, 2 bajo cero para el martes, 1 bajo cero para el miércoles, 1 bajo cero para el jueves, para el día de Jáchal, ¿no?
1: Sí.
0: También muy frío, 10 apenas será la máxima, y todos los días serán máximas de 10, ¿no? Y, bueno, sol, pero mucho frío para esa próxima semana, que bueno, desde el domingo ya comienza a notarse el descenso de la temperatura.
1: O sea que va a descender más, Marcelo, me estás diciendo.
0: Claro, a partir del lunes ya, claro, desde el domingo ya empieza el cambio de clima. Hasta el sábado lindo, porque tendremos hasta 19 grados, el domingo ya tendremos 12 apenas, y después 10 de máxima hasta el jueves, viernes de la próxima semana.
1: Pocas palabras, mi amigo.
0: Se viene un frío importante, así que vaya buscando todo lo que tengo que buscar: campera, colcha, leña, fajina, lo que le haga falta.
1: Plata para la boleta de luz que va
0: también,
1: a venir
0: también. Sí, sí.
1: Bueno.
0: Candiles.
1: Sí, que no se apaguen.
0: Sí.
1: 16:44, lindo momento para decirle que el calendario ANSES sigue desarrollándose con total normalidad. En la jornada de hoy cobraron jubilaciones y pensiones que no superan el haber mínimo, cuyos documentos terminan en 5, mañana en 6, pasado en 7, luego en 8 y luego en 9. Las jubilaciones y pensiones que sí superan el haber mínimo comenzarán a cobrar el día 23 de junio, documentos terminados en 0 y en 1. Lo que también se está pagando es asignación familiar por hijo y asignación universal por hijo. Hoy documentos terminados en 5, mañana en 6. Lo mismo que la asignación por embarazo, que se está pagando hoy documentos terminados en 3. Mañana documentos terminados en 4. Asignación por prenatal y asignación por maternidad. Hoy termina el calendario para beneficiarios con documentos terminados en 8 y en 9. Asignaciones de pago único, como matrimonio, adopción y nacimiento, los documentos de la primera quincena desde el 9 de junio hasta el 8 de julio, y los de la segunda quincena desde el 22 de junio hasta el 8 de julio. Pensiones no contributivas, ya terminó el calendario en la semana pasada. Y las asignaciones familiares de pensiones no contributivas tienen plazo hasta el 8 de julio para cobrar todas las terminaciones. Desempleo Plan 1 comienza el 19 de junio con documentos terminados en 0 y en 1. Desempleo Plan 2 ya terminó el plazo, se pagó del 3 al 10 de junio y eso es todo lo que tengo para decir, dijo Forrest Gump.
0: Bien, gracias querido Domingo, estamos en 45 minutos ya de la hora 16. Le actualizo la Copa del Mundo por ahora, tan solamente por ahora, en 44 minutos ya de la primera parte, Francia y Senegal empatan 0-0. Recuerde que las 19 va.
1: ¿Está viendo eso, Marcos?
0: Sí, va a Irak, Noruega. Ahí va a jugar Haaland, que es tan conocido, el de la colita, como
1: sí,
0: dicen mucho.
1: Sí.
0: Mamá
1: sí.
0: Nunca le sale el nombre, le digo es Haaland. Dice, yo le digo el de la colita porque es más fácil pronunciarlo.
1: ¿Sabe cómo se es fácil de memorizarlo? Es decir, el que es sinónimo de tirar. Tironear. Tiran, Haaland.
0: Claro, Haaland, el Android. Bueno, y a las 22, Argentina-Argelia, duro rival tiene el seleccionado.
1: ¿Se dio cuenta de eso?
0: Sí.
1: ¿Cómo van a hacer?
0: Con Argelia.
1: Yo soy de preguntar huevadas.
0: Con Argelia.
1: Quiero decir, son ceras. ¿Cómo van a hacer en los cuadraditos donde ponen los equipos?
0: Arg. Claro. Sí, lo va a identificar por la bandera.
1: ¿Y si, qué color son los otros?
0: Verde y blanca.
1: Y así a la distancia el verde.
0: Ah, claro, no, y el que es, dijo el amigo, el que es altónico.
1: Claro.
0: Altónico, dicen, no. Claro, ahí está el problema.
1: Eso es estar en los detalles.
0: Sí,
1: ¿no?
0: Sí,
1: me hizo
0: sí,
1: caso
0: sí.
1: El fin de semana.
0: Sí.
1: Fue a mirar las imágenes de las cámaras de los árbitros.
0: Todo.
1: Espectáculo. Sí. Yo veo el mundial para ver.
0: Pero
1: eso, ¿no?
0: Ve que, claro, con esas imágenes es como que usted lo ve ahí como una lupa, ¿no? Más de cerca cada jugada.
1: Sí, sí.
0: Y también estuve prestando atención a lo que decía usted, claro, las cámaras.
1: Las cámaras lejanas.
0: Claro, que están muy altas.
1: Todo
0: y
1: panorámico.
0: Enfocan, claro, hacia abajo. Y bueno, obviamente hay detalles que por ahí uno no se ve o se pierden, ¿no?
1: No se ve ni qué jugador es.
0: Claro, entonces
1: lo tienen que reconocer
0: a la distancia.
1: Claro.
0: Salvo que, ¿no?
1: Entonces estás jugando porque no sabes a quién hacerle cuernito, cuándo
0: quién le pegó.
1: A quién sentar, ¿viste? A quién alentar. Nada, porque ves estas manchas nomás. Acerquen esas cámaras, ¿no? Tienen zoom.
0: Sí, así que bueno.
1: Tienen zoom.
0: Eso lo que vamos a estar viviendo. Bueno, algunos de los títulos. Avanzan las pericias por el choque de helicópteros donde murió el youtuber Gaspi. ¿Qué se sabe de la investigación?
1: Conmovido el mundo,
0: sí, ¿no?
1: de internet y de...
0: Pero sin explicaciones de cómo...
1: Sí, yo no lo conocía, no lo ubicaba, no conocía su trabajo. Pero me sorprende que los jóvenes y los niños sí lo conocen perfectamente, saben cuál es su trabajo, lo conocen al chico y están conmovidos.
0: Sí, lo que no se explica mucho...
1: ¿Qué han estado haciendo?
0: Claro, no, y para que se enfrenten puedan chocar los helicópteros, ¿no?
1: Y hay una teoría.
0: Porque no había nada tampoco que...
1: Hay una teoría que andaban...
0: Sí,
1: Macaria.
0: También. Bueno, más títulos. ¿Cómo transita Adorni sus días más difíciles? Recluido, con pocas reuniones, pero con optimismo sobre el futuro. Más títulos. Tesla desembarca en Argentina, acuerdo con YPF y proyecto para una mega data center. ¿En dónde? En la Patagonia. Del debut de Argentina, Nico Paz le comunicó al Real Madrid la decisión sobre su futuro. Antes que la juego yo, el extraño audio que envió la mujer que mató a puñaladas a su hija. Bueno, algunos de los títulos, tensión en la previa por el acto del Día de la Bandera, ante un posible reencuentro entre Milei y Villarruel. Gigante del entretenimiento compró la mayoría de Movistar Arena, ¿quién es y qué otros negocios tiene? Bueno, ahí se van actualizando, ¿no? Las informaciones que van llegando. Patricia Bullrich, el PRO y la Unión Cívica Radical definen si Adorni enfrenta una moción de censura en el Senado. Las internas, una legisladora criticó a Cristina Fernández de Kirchner y a la Cámpora y apuntó contra Kicillof y el Cuervo Larroque. Bueno, hay unos títulos que vamos compartiendo a esta hora de la tarde cuando nos van a quedar 10 minutitos nada más para lo que va a ser ya la conexión con el fútbol. Hay una mega transmisión, como decíamos, de las 17 hasta la 1 de la mañana, ya ha entrado el miércoles acá en la radio.
1: Bueno, señor, ¿usted sabe cómo se llama el logo de Google que va cambiando de vez en cuando, así todos los días va cambiando, ¿no?
0: Sí.
1: Donde dice Google, le hacen una intervención artística para adherir a algo, conmemorar algo, recordar algo. Se llama el Google Doodle. Doodle. Son divertidos diseños temáticos que reemplazan al logotipo tradicional en el buscador. Es el icono principal de la aplicación. Y tiene un sutil degradado de colores, pero el Doodle tiene algunos que han sido históricos, muy, muy interesantes, ¿no? Hoy el Google Doodle está escrito en celeste y blanco. No sé si solo en la Argentina, porque me parece, no sé, está puesto en celeste y blanco.
0: Claro.
1: La primera O es una pelota de fútbol, y la otra O es el icónico sello de la AFA.
0: Claro, el logo, sí, de la AFA.
1: El hizo logo, los dos.
0: Claro.
1: Los dos hizo logo de la AFA.
0: Sí.
1: ¿Será un homenaje a la Argentina que está en todo el mundo? ¿O será que en cada país que participa el Doodle cambia y se adapta a los colores de ese país? No sé, estoy con la duda, pero me gustó mucho.
0: Sí, es como
1: un reconocimiento,
0: muy bueno, ¿no?
1: A la celeste y blanca, está muy bonito, además. Bueno, y me quedé pensando en lo otro, más entre los títulos que dijiste,
0: sí.
1: Esa empresa de data, ¿sabe por qué vienen a la Argentina? ¿Sabe cuál es el consumo, lo que utilizan más en ese tipo de empresas? Agua. Y acá medio como que no la cuidamos mucho, así que van a tener drama en apropiarse de un río ellos también. Son increíbles las cantidades de agua que utilizan los database de la inteligencia artificial, porque son máquinas que hay que enfriar.
0: Sí.
1: Y se enfrían con agua fresca.
0: Bueno, también nos han enviado los horarios de misa, bendición del Día del Padre, ¿no? De la parroquia San José, cómo va a ser el cronograma. El sábado 20 de junio a las 10 horas será en la capilla de San Nicolás de Alto Huaco. A las 17 en la gruta, el Rosario del Barrio Malvinas. A las 17 horas también en la capilla de San Isidro. 18 horas, esto el sábado 20, en la capilla de la Merced, Los Hornos, y a las 19 horas en la capilla de San José de Gran China. El domingo 21 de junio será a las 8 de la mañana en el Santuario Arquidiocesano San José de Hachal, a las 10 en la sede de Nuestra Señora de las Mercedes, 10 horas también misa y responso por los padres fallecidos en el cementerio municipal, 10 horas misa y responso por los padres fallecidos en el cementerio Pampa del Chañar, a las 17 horas en la capilla del Valle, allí en la otra banda, y a las 19 horas en el Santuario Diocesano San José de Hachal, las misas de bendición por el Día del Padre, que, como usted bien lo sabe, se festeja este próximo domingo 21 de junio. Y no se aceptan, lo que ya saben, ¿no? Medias, todas esas cosas.
1: Y de, ni devoluciones.
0: No, nada. Tienen que ser de otro tipo de regalito.
1: Tres cuartos o litro directamente.
0: Sí, también puede ser. Bueno, nos quedan 5 minutos nada más, domingo, para llegar a las 17. Nos vamos a ir despidiendo. Ya en un ratito más va a entrar todo lo que está relacionado a esta mega transmisión de la radio, porque bueno, hoy más que nunca estamos con nuestra selección nacional. Y obviamente quédese tranquilo, porque va a ser un buen debut hoy de la escaloneta que va en busca de esa cuarta estrella, ¿no? Y hablando de escalonete y de pasión y demás, hoy nos dio una vueltita ahí, ¿sabe qué lindo que ha quedado el Paseo de los Artesanos, ¿no? Lo han hermoseado con la celeste blanca, la selección, las tres estrellitas, la copa, bueno, todo ahí por si pasa.
1: Pasa.
0: Puede, claro, sacarse fotos y demás, porque está todo ahí el predio ornamentado con la celeste blanca. Y de alguna forma para que la gente también se vaya sumando y contagiando con esta fiebre mundialista, ¿no? Que tenemos con nuestra selección. Así que nos vamos, domingo. nos vamos a reencontrar mañana, seguramente, a las 16.
1: Feliz día del padre, Marcio.
0: No, si ya volvemos mañana.
1: Feliz aniversario, jefe. Feliz cumpleaños, gracias.
0: Sí, feliz día de la bandera, ya nos vamos anticipando a todo.
1: Sí, señor.
0: No, mañana vas a estar más tranqui porque hoy juega la selección y, bueno, obviamente merece este tipo de transmisión, ¿no?, de previa, para que no se pierda ningún detalle.
1: Sí, Argentina. arranca bien.
0: Sí.
1: Mañana venimos de Bubucela.
0: Sí, señor. ¿Y si Argentina es campeón mundial?
1: No, ni le cuento.
0: No, ni le cuento.
1: Volvemos en
0: el otro año.
1: Nos vemos en el 2027.
0: Sí, vamos, porque vamos a seguir de caravana. Bueno, Cintia, gracias por su trabajo. A Santi ahí en plan de transmisora. Con un poquito de música ya viene la transmisión también de esta jornada del martes.
1: Aguante, corazón, aguante.
0: Sí, aguante, Argentina, aguante.

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1: 5:00 p.m, 1 minuto en la República Argentina. Nacionales Mundial, el informe de Nicolás Álvarez.
2: Actualizamos el Mundial 2026. Al término del primer tiempo, Francia y Senegal empatan 0-0 por el grupo I.
1: Expectativa por el debut de la Argentina, el informe de Cristian Varela.
3: Varias horas antes del inicio del partido, en los bosques de Palermo, se va poblando de camisetas de la selección y banderas de Argentina con la expectativa de una buena performance en el Campeonato Mundial de Fútbol.
4: Argentina en la fase eliminatoria la va a pasar rápido, después veremos a partir de los 16 avos.
5: ¿Expectativas?
4: Como siempre, campeón.
1: Cae el riesgo país, se ubica en los 422 puntos básicos, en tanto las acciones argentinas en Wall Street registraron un alza del 2%. El uso de la capacidad instalada de la industria subió al 59,9%, los sectores con mayor nivel de uso fueron refinación del petróleo con el 86,8%, industrias metálicas básicas con el 73,4% y sustancias y productos químicos que alcanzó el 69,9%. En contraste, siguen mostrando bajos niveles textiles, caucho y plástico con el 42,4%, metal mecánica 42,7% y automotriz 46,5%. Agravaron la imputación al principal acusado del crimen de Agustina Vega, nos informa Eduardo Galfredes de Radio Nacional Córdoba.
6: La audiencia convocada en su fiscalía, Garzón le adosó dos nuevos calificantes al homicidio por el que está imputado y detenido el ex becario de la Municipalidad de Córdoba. Barrelier venía acusado de homicidio calificado por el contexto de violencia de género, femicidio, y este martes Garzón le agregó dos nuevos calificativos, alevosía y crímenes causa. Además, lo imputó por abuso sexual. Ya con el calificativo de femicidio, en caso de condena, Barrelier tendría asegurada una pena máxima de prisión perpetua.
1: Actualizamos la información del tránsito con Ernesto Arriaga.
7: A esta hora se carga la General Paz con demora 15 minutos a Liniers y a Puente La Noria. Recordemos también que el puente Avellaneda, el máximo para camiones cuando bajan, es 40 kilómetros por hora. En la zona sur, la ruta 2 totalmente habilitada y el camino sesquicentenario de la ruta 2 a La Plata, máxima 80 y en lugares 60 kilómetros por hora. Luces bajas prendidas.
1: En la ciudad de Puerto Iguazú, donde podés escucharnos por AM710 y FM99.1, la temperatura es de 19 grados y el cielo se encuentra ligeramente nublado. En Buenos Aires, cielo despejado, temperatura 20 grados son 2 décimas, humedad 52%.
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0: Bienvenidos al show radial de la previa de Argentina-Argelia. En la radio más grande de la Argentina, la más federal, la única que llega a cada rincón de la Argentina. Ya replica Shakira las canciones del Mundial, las camisetas celestes y blancas. Es un día muy especial en la Argentina, país campeón del mundo, país donde el fútbol se vive desde las entrañas, se vive diferente. En las escuelas las camisetas, en los balcones las remeras, en los taxis, en los medios de transportes públicos, siempre una banderita, siempre un distintivo que es celeste y blanco, enarbolándose a lo largo y a lo ancho de todo el país. Ahora sí que hay clima de mundial. Se hizo esperar, pero juega la Argentina y estamos muy felices. A casi 5 horas, poco menos, del arranque del partido, vamos a empezar a desandar el camino de empezar a auditar un poquito al rival. Dicen que Argelia es el rival más duro del grupo, para eso tengo un especialista como Minotti para que me lo cuente. Por supuesto le voy a preguntar a Kolipsky qué opina del equipo, si tiene que jugar Montiel, si tiene que jugar Molina, qué pasa con el Dibu Martínez, hay que arriesgarlo al Dibu Martínez. Bueno, lo tengo a Jove, que es la voz comercial del Fútbol Show Nacional, como para ir entrando de a poquito a clima de relato y comentario. Y tengo a la gente, a ustedes, del otro lado, imagino, apurando el paso porque hoy se trabaja, hoy se labura, pero hoy se ve a la Argentina. Entonces la gente debe estar ya haciendo las compras. ¿Qué hacemos esta noche? ¿Una pizza? ¿Una empanadita? ¿Pedimos algo? Las casas de comidas, los motos que van llevando las viandas, hoy laburan hasta las 10 menos 5, 10 menos 10, por ahí. Después le ponen la patita a la moto y a mirar el partido. Pero en el 11-38-70-74-85, quiero que nos mande fotos, recepciona Juli Nataluti en el teléfono de Nacional. Tengo un arsenal de gente trabajando en la parte técnica, Bibiloni, Helio, toda la muchachada, Martín, están los controles, José, están los patos en la producción. Me sobra gente hoy. 11-38-70-74-85. Los monitores de Nacional, todos con el Mundial. Está jugando Francia. Parece que no puede con Senegal. Los países africanos dicen presente. ¿Y los sudamericanos qué pasa? ¿No ganamos un partido? ¿Será hoy? ¿Se abrirá el juego hoy? 11-38-70-74-85. Dale, deja mensajes que recepcionen a Taluti. Hay premios hasta cerca de las 9 de la noche, cuando estemos con toda la previa. 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Tengo el brazalete, tengo el distintivo, en realidad es una muñequera. ¿Cómo me queda, Coli? ¿Cómo la ve, Coli?
1: ¿Cómo le va, Perazo? No le queda bien a usted, pero no está mal, porque es Argentina eso. Celeste y blanco.
0: No, en realidad me puse la gorra roja, que me la vas a prestar un ratito, con la remera roja para estar en Composé.
1: Discúlpeme, si me compro un auto y me dan una gorra, la tengo que usar.
0: Ah, se compró el vehículo. ¿El cabalino? Claro, se compró el cabalino. Sí. Qué bien que estás, ¿eh?
1: Ganó el domingo Hamilton. Ayer feriado, fui de todas maneras a la concesionaria, dámelo.
0: ¿No te sentís un irrespetuoso en primero tomar la palabra antes que Minotti?
1: Sí, la verdad que sí, una falta de respeto. Para mí debería ser expulsado de la mesa.
0: Ajá. Sí, hasta las 10. A las 10 tiene que estar acá haciendo guardia.
1: Claro, siempre, por las dudas.
0: Por la duda, por si juega Cortina, pero tiene que estar acá.
1: Siempre.
0: Bueno, es Johnny Kolipsky el que se presenta. Es Juan y Minotti el que empieza a hablar y me empieza a contar algo de Francia. ¿Puede o no puede Francia?
2: ¿Cómo le va, Perazo? Le regalo mi palabra a Kolipsky, que la use para lo que quiera de acá hasta la noche, por lo menos. No puede Francia, no está haciendo un buen partido. Las más claras en el primer tiempo han sido de Senegal, un remate que pegó en el palo de Nico Jackson, que después encima le pegó en la espalda a Mike Maignan, el arquero de Francia, y no se metió de casualidad. Muy flojo primer tiempo de Mbappé, quizás el punto flaco inclusive de todo el equipo francés, con malos controles, pérdida de pelota insólita, en otra sintonía respecto de uno de los evidentes candidatos que tampoco está teniendo la mejor presentación.
0: La rompimos con la muchachada del YouTube en el partido de Marruecos y de Brasil, la vamos a romper hoy que estamos en el streaming también. Vivimos la previa Argentina-Argelia. En un rato tengo un compañero de Nacional en cada rincón. ¿Querés ir al obelisco? Está Liliana Arias, ahí está. ¿Querés andar por Palermo, Coli,
1: ¿sí?
0: En Buenos Aires.
1: Sí.
0: Bueno, por ahí lo tengo a Cristian Varela.
1: Qué lindo.
0: ¿Querés ir a La Plata?
1: Sí.
0: Ahí lo tengo a Juan y Gijón.
1: Mirá.
0: ¿Querés andar por Córdoba?
1: Sí.
0: ¿Eh? Bueno, ¿me vas a decir sí todo?
1: No.
0: Lo tengo a Hidalgo. Mire que la gente lo empieza a conocer, porque usted los fines de semana no tiene el streaming habitual.
1: No, no estoy saliendo igualmente.
0: La
1: no
0: gente dice, ese Canoso.
1: No, nomás. No.
0: Bibiloni, ¿lo podés ponchar al Canoso?
1: No, tengo la gorra.
0: Dame un minuto.
1: Bien, dice, Bibiloni.
0: No, no, porque la cámara hay que hacer un blanquito, porque si no, no lo agarra. Es como que encandila.
1: No, encima yo soy encandila. Muy blanco.
0: Sí, encandila.
1: Cabeza blanca.
0: Con esa cabellera. Creo que nació Canoso.
1: Sí, es cierto.
0: Nació Canoso. ¡Hola, joven! ¡Pase, joven!
3: ¿Qué tal, compañeros? ¿Cómo andan? Buenas tardes. ¿Qué dicen?
0: Bien.
3: Raro esto, ¿no? Encontrarnos en la mesa acá todos juntos.
0: ¿No le gusta?
1: Ahí estoy.
3: No dije que no me gusta. Dije que es raro. Yo, por lo pronto.
0: Yo creo que es lindo esto.
3: No, es me gusta, pero... A ver, no deja de ser extraño.
4: Nunca estuvimos
3: todos juntos así.
1: Pero ya me pone incómodo la cámara. Estoy viendo, ya me pone incómodo.
0: Mira, este es Colipsi, lo voy a señalar con el dedo. Sáquese la gorra, a ver, sáquese la gorra, por favor.
1: Peinado para abajo hoy.
0: Sí, tiene 25 años y es Canoso desde los 13.
1: Pero más o menos, que soy Canoso.
0: 11-3870-7485, la gente nos dirá cómo maneja este martes.
1: Me gusta cómo sale su manito ahí, me señala.
0: De selección. Falta la chica del grupo. La chica de humo falta. A veces se hace humo, ¿eh? A veces...
1: El fin de semana se hizo humo.
0: Tira la bomba, tira designaciones, tira la bomba, desaparece.
3: Mariano Rajoy.
1: Ya va a volver, pedazo.
0: La hicimos esperar en la presentación porque cuando aparece Natalutti, los mensajes son todos para Natalutti, chao. Quedamos eclipsados, Pato. Quedamos polarizados con la presencia femenina en producción y en el aire. 17-13. Hola, Juli Natalutti.
4: ¿Cómo va, Martín? Qué gusto estar acá en esta mesa en la previa del partido de Argentina. Yo tengo que contradecirte porque yo no siento clima de mundial.
3: Opa.
1: Mira cómo vino.
4: Yo creo que voy por la calle y no siento clima de mundial, por lo menos en comparación al 2022.
3: Natalutti es esa que va a los
1: cumpleaños. Estamos en una previa de la previa.
0: Sí, vos sabés que fue Argentina, Juli, hoy.
4: Sí.
3: Natalutti es esa que va a los cumpleaños con un alfiler.
0: Va a los
3: chicos. Empieza a pinchar globos.
2: Sí, tampoco le vamos a dibujar a la gente algo que no está pasando.
4: Pero es una realidad,
2: no está pasando.
4: No hay clima mundialista.
0: El camionero que viene por Viedma, 11:50 en la ruta del camino de la costa de Viedma, que está tocando. Está festejando porque fue Argentina y vos le decís esto.
4: Uno quiere quedar en Argentina, pero no está el clima de mundial como por lo menos en 2022.
1: Es la época también.
0: Lo que pasa
1: hace frío,
0: que ya tocamos.
2: Sin duda ese es un detalle esencial. El hecho de que nos hayan trastocado un poquito el tema de las estaciones, que nos hayan corrido 6 meses, eso también es incómodo. Es un momento del año que naturalmente menos festivo.
0: Pero déjense de bromar. Ahora el tema es que estamos en junio.
4: Somos los amargos acá del grupo.
0: Que estamos en junio.
2: Con un orgullo bárbaro.
0: No, el tema es que ya tocamos el cielo con las manos. Entonces cuando uno toca el cielo con la mano, ya saltar hasta el cielo otra vez es bravo y ya sabés lo que es tocar el cielo con las manos. ¿Cuánto tiempo postergado tuvimos de alegrías?
1: Qué buena comparación, ya saltar para volver a tocar el cielo.
0: Y ya saltas menos.
1: Ya Messi me parece que si le ponen este audio suyo, ya me parece que lo levanta anímicamente.
0: No, bueno, yo creo que lo bajaría, porque estoy hablando de que se consiguió el objetivo y tenemos que revalidar.

0: está ese recambio tan claro. Los que llegan no tienen los pergaminos que tenían un Ramón Díaz, un Maradona en aquel momento, y no tienen un Mundial Sub-20 en el lomo como para mostrarse y también tirárselo por la cabeza al entrenador como para plantarse de otra manera. El recambio generacional no se dio tanto, más allá de que en algunos lugares sí, también porque no hay un surgimiento de una figura excluyente que realmente destaque por sobre el resto como para sacar decididamente a las llamadas vacas sagradas, no solo por su rendimiento, sino también a partir de lo que significan y generan dentro del grupo.
1: El que más cambió fue el doctor Bilardo después del 86, cambió demasiados jugadores y bueno, fue subcampeón del mundo. Tuvo el azar de la lesión de Pumpido, que entró un arquero atajador de penales, que lo llevó hasta ese lugar con Goico, pero bueno, modificó bastante el doctor. 11-38-70-74-85, ya vamos a los móviles, ¿eh? Quiero que me empiecen a preparar en Palermo a Cristian Varela. Me dijeron que Cristian ya se va acercando a la gente. Hacer rodar la carpeta mientras que nos vamos acomodando, querido Gustavo Jove.
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1: A las 19 llega Nico Álvarez con el Fútbol Show Pasión Nacional hasta que arranque la transmisión que va a comandar Daniel con el mono desde Estados Unidos, Kansas. En Kansas, donde se jugará la partida de Argentina ante Argelia. Esa Argelia, ya lo llama Minotti antes de ir al móvil. ¿Es Argelia el rival más duro de este grupo?
0: Yo creo que sí. Es muy parejo igual con Austria. No hay una diferencia muy marcada. Pero si me tengo que dar con uno, creo que sí. Que Argelia es el desafío más difícil. Y bueno, por un lado, la complejidad de enfrentarlo en el debut. Por el otro, ya te lo sacas de encima. Teniendo en cuenta que es un mundial particular donde clasifican muchísimo. Los primeros, los segundos. Y de los terceros, 8 de 12. Con lo cual también es una ventaja, me parece. En todo caso, sacarse al rival más fuerte de encima en el primer partido.
1: Bien, es el sexto mundial para Argelia. Tiene un entrenador bosnio que llevó bastante lejos a Suiza en su momento, un tipo de experiencia. Colia, ¿vos te da cierto cosquilleo que llegue Argelia en el primer partido?
3: Sí, yo primero pensé que Austria podría ser algo superior. Cuando empecé a analizar, no estoy en el día a día como Minotti, yo le creo todo lo que me dice Minotti, le creo, pero cuando lo empecé a analizar, me asustó Argelia. No sé si el tema de ganarle a los Países Bajos me pudo... Un amistoso, es cierto, que no contabiliza mucho, me pudo haber asustado un poquito más. El
0: y una 4, pelota. Fue un amistoso y una pelota.
3: Ahí está.
0: Lo ganaron en una pelota.
3: Confío en Minotti.
1: A ver si José me busca un poco de ambiente para el partido que tenemos y vamos a hacer una especie de conexión con Francia, ya metiéndonos en clima de relato y comentario. ¿Te animás a relatar un rato? No.
3: No. En este caso no, en cualquier otro caso te digo cualquier barbaridad.
1: ¿Por qué, Coli?
3: En los mundiales no estoy preparado para decir apellidos que no conozco.
1: Juega Francia, Coli, son todos conocidos. En todo caso, la
3: para mí serán todos Mbappé.
0: Lo hacemos, yo lo hago, yo me la banco, no hay
3: ahí
0: problema.
3: Está. Ahí está.
1: Anda buscándome el ambiente que se la banca. Mira. Tiempo y marcador, tenemos 10 de la parte final. Francia va y Senegal se defiende. ¿Está bien el marcador, Minotti?
0: Sí, está bien el marcador, más allá de que en este segundo tiempo Francia está un poquito mejor. Tuvo una recién clara con Olise. Olise en profundidad la tira para adelante. Mbappé no puede. Y en el mano a mano Mbappé se lo termina perdiendo. Otra gran tapada de Mendy, que se está empezando a transformar en figura, el ex arquero del Chelsea, ahora en el fútbol árabe. Empieza a tomar importancia en el arco de Senegal en este segundo tiempo.
1: Atajó Mendy, mendigo la participación de Kolibski.
3: Mendiga.
1: Zona de banco, ¿qué pasa con el entrenador de Francia, Coli? ¡Vamos!
3: Totalmente disconforme con el rendimiento de su equipo porque no alcanza a establecer las diferencias.
1: Dale, joven, que viene la gente con Juli.
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1: Lo tenemos a Cristian Varela, me dicen, me levantan el ok cuando está para saludar a Cristian Varela, ¿eh? Así vamos a conectarnos con el primer móvil. Puedo pasar por Córdoba, por Chubut, por Río Negro, por Entre Ríos, acá en Ataluti me dejó una lista inmensa. Juli, que va dejando a la gente en nuestro teléfono.
4: Al 113-870-7485. Hola, gente de Nacional.

0: Mundial, los escuchamos por la LU4 de Comodoro. Un abrazo, nos dice Luis. También Darío de Entre Ríos nos manda fotos escuchando la radio en el auto. Buenas tardes, los escucho desde Entre Ríos viajando en camión. Muy bueno el programa.
1: Tiene ya para el que llame de Bariloche en la 590, ya le digo, Ya el primer mensaje que llegue desde Bariloche, Centro Cívico, algún amigo del doctor Pardo, puede participar por el voucher de Antenor, por la camisa de Pura Sangre, por el buzo de Centauros. Y el entrenador de Senegal, ¿qué onda? ¿Cómo la lleva?
2: Y está mirando la hora para analizar variantes, teniendo en cuenta que igual a 0-0 y que este resultado es positivo por ahora.
3: Perazo, sí. Ojo con una posible revisión del VAR. Pide penal Mbappé, que desbordó, ganó por izquierda, lo barrieron, Mané en el retroceso, hay un contacto leve, ojo, vamos a esperar. No sea cosa que sea penal para Francia. Yo creo que no lo toca, pero están pidiendo.
1: Sí, lo toca, pero no es penal. Apenas lo... Fíjense el pie izquierdo.
0: Para mí se tira un poquito antes.
3: Se tira antes, tiene razón Ataluti.
1: Pero lo llega a rozar con la pantorrilla, con la rodilla. Pero no es penal.
0: Se tira antes de que lo toque.
3: Si fuese el 10 de Senegal cayendo en el área de Francia, te digo, ni por asomo. Pero siendo así...
1: Para mí lo trabaron al caer a Mbappé.
2: Para mí se tiró más que a Esther Espósito,
1: Bueno.
3: Sutil, delicado.
1: Obelisco, llama el obelisco, Maipú 555, la radio, llama el obelisco. Está Liliana Arias, la presentamos, joven.
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1: Liliana, hola Liliana, Martín Perazo y el equipo del Fútbol Show, ¿cómo va?
5: Martín y todo el equipo de Radio Nacional transmitiendo este mundial que nuevamente nos llena de pasión, nos llena de alegría y nos llena de muchísima esperanza. Me corrí, Martín, un poquito del obelisco. Estoy a 20 metros nada más. ¿Por qué? Porque descubrí un lugar donde hay tango. Tango argentino. Y viste que ayer Leo Messi hizo un posteo que dice: me acompañan desde el principio, vamos una vez más esta Copa del Mundo con mis botines, el último tango, nos dice Leo Messi. Escuché tango, me vine. ¿Por qué? Porque es una escasez. Es un bar, ¿sí? Donde pues, los turistas y todos los argentinos que pasan por aquí por Diagonal pueden pasar, tomar algo, obviamente. ¿Y sabes quién es el dueño? Howard, un norteamericano. ¿Treinta y cuántos años, Howard, que estás acá?
6: 31 años.
5: 31 años en la Argentina. Tango, porque tenés tango en la puerta, tango, tenés un Gardel ahí con la bandera argentina.
6: Bueno, el bar tiene 86 años, este es el bar de Julio, o sea, un bar histórico de tango, que yo compré cuando vine aquí hace 31 años.
5: ¿De dónde venís?
6: Yo vengo de Nashville, Tennessee.
5: ¿De Tennessee? ¿Por qué Argentina?
6: Porque, bueno, parte de cuando era muy chico, mi padre estuvo aquí y yo conocí una Argentina a los 15 años y hoy en día sí, es mi mujer todavía, ya tengo 64.
5: A ver, si tiene que jugar Estados Unidos, no puedo evitar la pregunta, ¿eh? Estados Unidos, Argentina, ¿para qué lado vas?
6: Pero pues es muy difícil, porque los sentimientos siempre están encontrados ahí, pero yo creo que Argentina tiene mayor posibilidad, mucho más fútbol.
5: Tuviste un gesto muy importante con los trabajadores, Jaguar. Le regalaste la remera de la Argentina para que todos estén igual, como somos los argentinos en este momento. Somos todos iguales.
6: Somos todos iguales, creemos que somos diferentes, pero no, yo me siento argentino. Y lo de la camiseta, no te voy a mentir, es un poquito una cábala también.
5: ¡Apa!
6: Amo tanto este país que hace 4 años yo también les regalé la camiseta y salió todo bien. Entonces quisiera que este año también.
5: Un grande total.
6: Es la realidad. Uno viene a este país y lo primero que se contagia es el fútbol.
5: Si te pido la formación de Argentina, más o menos algún que otro jugador, y jugadores de Estados Unidos, si sabes alguno.
6: No, de Estados Unidos realmente no. De Argentina sí, pues Dibu Martínez, después tenemos acá Paredes, tenemos... Decirte ahora todo,
5: no, está todo bien.
6: Es casi imposible porque mi cabeza está en otra cosa por ahí. Pero bueno, no, sí, conozco y siempre alentando a la Argentina. Todo lo que ves acá está puesto con amor.
5: Más argentino que el tango, ayer lo dijo Leo Messi, el último tango quizás para él, hoy que cumple sexto mundial, cumple Leo Messi.
6: Mira, bueno, lo felicito a Messi sobre todas las cosas, pero el tango siempre le da la posibilidad a alguien, siempre hay un tango que te llega, aunque uno a veces pase y no le presta atención, siempre hay un tanguito que a uno le pega, a alguno le gusta siempre.
5: ¿A vos cuál?
6: A mí me gusta, lo que pasa es que yo soy un fanático del tango.
5: Sí, sí.
6: Yo tengo 35.000 partituras de tango originales, imagínate. Este es un bar donde Rubén Juárez, Alberto Castillo, Alberto Marino, Julián Centella, bueno, nombrate infinidad de cantores que han venido acá, Paraba el Polaco, imagínate la historia que tiene este bar.
7: A hinchar por la Argentina.
6: Olvídate, a morir, viva Argentina, sí, siempre viva Argentina.
7: Gracias, Jaguar, no, muy amable. Bueno, y acá, ahora sí me voy a cruzar al obelisco, te cuento, en el obelisco se reforzó un poco las medidas de seguridad por parte de la policía de la ciudad de Buenos Aires, y por ahora muchos turistas esperando una pantalla. Eso es lo que pude recoger en un buen rato que ya llegó acá.
1: Bueno, Lili, gracias, la rompiste. Que no sea cruel en el cartel esta noche el resultado para la Argentina.
7: No.
1: Que sea cruel para Argelia.
7: Sur.
1: Un beso
7: claro.
1: Grande.
7: Beso, nos estamos escuchando. Chau, chau.
1: Lili Arias, ahí en el corazón de Buenos Aires, pegadita al obelisco con una linda nota con el tango. La canción emblema de la Argentina, vende Jove.
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1: Ya voy a Palermo. Ya estoy con más gente en el 11-38-70-74-85. ¿Qué pasó? ¿Hay penal o no para Francia?
3: Lo revisó el árbitro australiano Fagani. Lo llamaron desde el VAR. La nicaragüense Tatiana Guzmán le sugirió que era penal. De ninguna manera era. De ninguna forma era. Después de la revisión, por suerte, el australiano Fagani tomó la decisión correcta. Determinó que no es penal. Siguen 0-0 Francia y Senegal. Quedan 20 minutos.
1: Con este ritmo estamos en la previa. A las 10 juega la Argentina. Se vive en Nacional. Nacional es mundial. Con pasión mundial estamos. Desde las 5 de la tarde. Coli, en un rato me decís si juega Molina o juega Montiel.
2: Para mí Montiel.
1: En un rato me decís quién ataja.
2: Dibu.
1: En un rato me decís si juega arriba Álvarez o si se mete...
4: Álvarez.
2: Lautaro.
1: ¿Lautaro juega?
3: Sí.
0: Lautaro, sí.
1: ¿Juega Lautaro?
0: Sí,
2: no confía en mí. ¿Para qué me trajo?
1: Igual, llamá a la producción que le pregunten a Domper por las dudas. Por las dudas. Decime, Juli Pibiloni, te tengo loco con las cámaras. Mira, sácame el canoso. Sácame el grandote. Poneme a Juli. La gente.
0: Sí, porque explota el WhatsApp. Hola, buenas tardes, amigos. Hoy Argentina está ganando bien, nos dice Atahir Suárez, ciudad de Sao Paulo. Hermosa transmisión. También acá me dicen que están con full clima mundialista, por lo menos en Tigre, nos dice Diego, el misionero. Estoy contento, va a ganar Argentina porque Paredes no juega. Nos dice acá un oyente.
1: No juega Paredes.
0: No juega Paredes y va a ganar Argentina.
1: Bien, llegó tocado Paredes. Tuvo la bendición de igual formar parte como Montiel, porque el huevo no contó con esa licencia a Minotti.
3: No, esa es la curiosidad que veníamos marcando, que evidentemente ha quedado claro que no todos son iguales. Hablábamos el otro día, el fin de semana, con Lucía, que quedaba claro eso de que no todos son iguales para el cuerpo técnico. Y también discutíamos un poquito si está bien o está mal y qué hay argumentos de los dos lados cuando hay gol de Francia.
1: ¡Gol de Francia! ¡Vamos, Minotti!
3: ¡Gol de Francia! Que lo gana 1-0 en 20 minutos del segundo tiempo. Gran pase entre líneas de Olise para Mbappé. Era la combinación del segundo tiempo. Lo habían intentado tres veces. Había errado una a Kiki. No había llegado en la segunda. En la tercera, por el sector derecho del área, clava la media vuelta contra el segundo palo. Está ganando uno de los grandes candidatos. Está ganando Francia. 1-0 en 21 minutos del segundo tiempo.
1: No me lo cuelguen al móvil desde Palermo. Vamos a Palermo. Atención, Cristian Varela. Cristian, querido, con esta presentación, el clima mundialista en la Argentina.
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8: ¿Qué tal, Martín? Muy buenas tardes. Estamos frente a la pantalla gigante que se instaló en los bosques de Palermo y ya hay mucha gente con la camiseta azul y blanca, esperando el partido de las 10 de la noche, pero ahora disfrutando el partido de Francia con Senegal. Te diría que Senegal es más local que Francia. A esta hora, cada jugada de Senegal es disfrutada por el público argentino, pero bueno, como decían ustedes, gol de Francia hace unos minutos. Vamos a acercarnos a la gente. Perdóname, estamos en vivo para Radio Nacional. Bueno, hizo gol Francia finalmente.
9: Gol Francia, sí.
8: Acá se hinchaba por Senegal.
9: Sí, estamos con Senegal acá, vamos, olvidate, eso sí, obvio. Por un lado, bueno, me salió bien porque le tiré una apuestita ahí al celular y aposté que iba a ganar Francia, me trató que admitir.
8: Un apuestito.
9: Claro, sí, hay que hacérselo, hay que aprovechar, era una apuesta más o menos obvia.
10: Bueno, y para las 10 de la noche, el partido de Argentina.
9: A las 10 de la noche yo tengo una fe tremenda con un 3-0 fácil.
10: Fase de grupos, lo ves bien.
9: No, fase de grupos, re tranquilo. Vio, gol de Senegal.
3: Gol de Senegal, pero está adelantado, ¿eh?
1: No, que no lo grite.
9: No.
10: Bueno. Parece que
11: hay otra
3: vez. Se perdía
11: plata.
3: Sí, pasa en profundidad de la mitad de la cancha. Picó Nico Jackson. Ojo que para mí está un poquito adelantado. Va a haber que revisarla, pero está adelantado. Va a ser seguramente anulado el gol de Senegal. Era buena la definición del hombre del Bayern Múnich.
1: Está bien, bueno. Cristian. Que se pida algo para tomar. Así sigue disfrutando la tarde.
2: Está con Z.
10: Sí, pero bueno, va bajando el sol aquí en Palermo y a medida que vaya bajando el sol, la temperatura también va bajando. Igualmente, mucha gente aquí y a medida que se acerque el horario del inicio del partido de Argentina, seguramente será mucha más las personas que lleguen hasta aquí a Palermo, que es Sarmiento y Libertador. Es la Plaza Ciber, que está muy cerquita de la Embajada de los Estados Unidos.
1: Sé que estás trabajando desde temprano, que tenés material. En un ratito, antes de las 19, seguramente vamos a estar regresando para ese móvil desde Palermo, Cristian. Un abrazo grande.
10: Hasta luego.
1: Bien, Cristian Varela, ya voy con más gente, ya voy a la tanda. Quiero saludar a los amigos que están trabajando de esta mega transmisión que arranca a las 5, ya arrancó y termina allá por las... Una pasada, veremos con qué alegría o no, con Moyo, con Navarro Montoya y con toda la muchachada desde Kansas. Abrazo para nuestro operador técnico, José Undiano, para la producción con Patricio Yulte, con Patricia Brañeiro, en el control central Hernán Abella, Claudio Canullán, el laburo de Bibiloni, de Martín, en gráfica Javier Tello, en la parte técnica Víctor Cabrera, todo bajo la estricta mirada de Raúl Urtasun, Elio Garón en la ambientación y el equipo de mate. Sí, tráeme uno, Elio. Y saludamos a Fernanda Carbonell, nuestra gerente artística, y a Fernando Subirat, el director de Radio Nacional y todo el equipo deportivo de Nacional y del Fútbol Show Nacional por hacer esta linda previa. Sigue ganando Francia, de eso no hay duda.
3: Sigue ganando Francia, estamos en la pausa de hidratación en el segundo tiempo. Se lo tomó también el árbitro por si había algo que revisar. Yo creo que es clara la posición adelantada de Nico Jackson, el delantero del Bayern Múnich, que había tenido la más clara del primer tiempo. Vamos a ver si se lanza el ataque para tratar de empatarlo Senegal en los últimos minutos.
1: Vamos a ir a la tanda. Antes de las 19, Colipsi, como si fuera Scaloni, va a ser la arenga para el equipo argentino para salir a escena hoy en Kansas. Pausa.
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0: Vamos, vamos, Coli, vamos. Vamos. Derecha, izquierda, derecha, izquierda, acá. Bye, bye, bye, bye. Dale. Ponen a Coli y pleno, pleno, pleno, pleno. Pleno, Bibilón. 11-3-8-70-74-85. Vamos, vamos, va, va. Pleno, pleno.
1: Con toda la energía.
0: ¿Qué le pasa? ¿Qué le... Está con
1: ¿Pero delay? ¿Qué le pasa? No, fíjate que me muevo bien. Ahí está. Ay, ¿qué le pasa? Ahí
0: es. A mí me dijeron que hay que hacer un poco de ruido. Y traje la Rey Momo.
1: Escúchame, vamos a hablar de temas importantes. Sí. ¿Es bye bye o die die como yo leí?
2: Bye bye. Bye bye. Pero no bye de chao. Bye de larga A y latina.
1: ¿Qué significa?
2: No llega tanto el idioma.
3: Porfa, Google. Nada significa, como guaca guaca, que nunca supimos qué significaba.
2: No, bye bye.
0: Diana, Diana,
1: pero si lo leí, dai dai, gracias. Ahora,
0: mirá, le ganó una Natalutti, que es una cosa, es un premio Nobel ganarle una Natalutti.
1: Es que yo cuando hablo tengo un conocimiento profundo.
0: Es difícil. Usted no me dijo nada que sonó tres veces, son tres goles.
1: Sí,
0: tres
1: goles.
0: Tres.
2: Ah, no, porque bye bye.
1: Ahí está.
2: No, si yo no la gano, la empato.
3: Sí. Zapata.
2: A ver. Una canción generada con IA de Shakira. Este es Die Die original. Y después hicieron otra con IA que se llama Bye Bye.
3: La original no está hecha con IA, porque parece.
2: No me meto en los dotes de mi amiga Shakira.
0: Bye Bye es la de Vilma Palma, que está mejor que esta. No tengo
2: bye
0: duda,
2: Bye
0: ¿eh?
2: Es un temón.
0: Igual.
3: Haceme correr Bariloche 92.
0: Haceme correr la carpeta que voy a ir a Córdoba. Voy a ir a Córdoba, vamos.
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0: Antes tiempo y marcador con Juan y Minotti, especialista del fútbol internacional, porque juega Francia-Senegal.
5: Sigue ganando Francia 1-0. Quedan 15 minutos 30 del segundo tiempo, empiezan a venirse algunas modificaciones en Senegal para tratar de empatar el partido. Por ejemplo, Habib Diarra, hombre del Sunderland, y el más interesante, Ibrahim Mbaye, hombre del PSG, que en algún momento jugó para el seleccionado francés en las juveniles y ahora se nacionalizó, para jugar para Senegal.
0: Déjame entrar a la gente, Juli, antes de ir con Hidalgo a Córdoba. Dale, Natalutti.
2: En el 11-3-8-70-7-4-8-5. Buenas tardes, soy Coli desde 28 de noviembre, Santa Cruz. Un saludo gigante, amigos de Nacional. Gracias por todo. También tenemos buenas tardes acá siguiendo del estudio de Radio Nacional Malargüe, Claudio Córdoba y Dalila Vázquez, operador y locutora de turno.
0: Grande Córdoba, M750, la gente por la ruta 9, por la 19, por la 34, por el camino de las altas cumbres, todos acelerando el paso para llegar a casa, porque hoy juega la selección por Nacional es mundial, con pasión mundial estamos. Y con la presentación de Gustavo Jove presentamos a Germán Hidalgo.
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0: Hola, querido Germán, en LRA 7 Radio Nacional Córdoba. Acá te saludamos desde Buenos Aires. Martín Perazo, bienvenido, Germán.
6: Martín, querido, ¿cómo va? Buenas tardes, qué placer para todo el país. Desde Córdoba, un poquito más lejano a las altas cumbres, como venís contando. Estamos acá en Capital, donde de a poco nos vamos metiendo en este ambiente, en este clima de mundial. Me parece, Martín, no sé si coincidís también, no sé, en Buenos Aires, pero acá en Córdoba es como que recién esta semana la gente, el público se enganchó con la selección. Porque, bueno, creo que es otro ánimo, otro síntoma con respecto a Qatar. Hoy juega Argentina y hoy es como que empieza el ambiente este de selección argentina. Y en la previa uno siempre piensa, ¿qué se hace? Y previa de asadito, picadita, pero también, ¿por qué no en la previa? Cosas dulces. Una mesa de cosas dulces, alfajorcitos, facturas, tortas. Y encontramos algo colorido, porque fue muy colorido, y colorido porque incluso fue a la televisión. Canal 12 de Córdoba, por ejemplo, se hizo eco de una panadería que se llama Panes y Delicias, que queda en el barrio Pueyrredón, un lugar y una zona bastante popular de Córdoba, que ha tomado como temática a la selección argentina, a la escaloneta. Que ha hecho, bueno, gigantografías con los jugadores de la selección, todos puestos en la entrada de la panadería. Entonces se acerca el público, se saca fotos, entra a la panadería, compra, porque hay cosas temáticas como alfajores que están intervenidos con la cara de jugadores. alfajores celeste y blanco. Bueno, acá en la puerta, por ejemplo, podemos ver carteles que dice panes y delicias, elijo creer, acá se amasa con pasión y se festeja con orgullo. Bueno, uno de los carteles. ¿Qué más? Panes y delicias, sepan todos que vamos a defenderla. Bueno, te cuento esto y te daba la introducción ¿sí? para que hablemos con Luciana, si querés, que es la dueña de esta panadería, que tuvo esta genial idea, fantástica idea, porque no solamente para la selección argentina, Día del Padre, Día de la Madre, Pascuas, se encargan de que sea temática la panadería y mueve mucha gente. Se sacan fotos, bueno, hay un movimiento tremendo y es como que el clima de selección está presente ahora en la panadería. Si querés, hablamos con Luciana, que está acá escuchando. Te paso con Luciana, que es la dueña de la panadería.
0: Hola, Luciana, bienvenida a Radio Nacional. Acá estamos en Buenos Aires. Y después de lo que nos costó, de lo que nos contaba Germán, bueno, te felicitamos y en tu voz, en tu palabra, nos gustaría que nos cuentes, que nos amplíes algo más de esto.
7: Hola, muchas gracias. Bueno, en realidad estamos repitiendo para ver si nos sirve de cábala como la otra vez, digamos, que hicimos toda esta movida y nos fue súper bien. Así que este año volvimos a hacer lo mismo.
0: Y bueno, ¿y desde lo comercial tracciona esto?
7: Sí.
0: ¿Mueve?
7: Sí, un montón.
0: Lástima que estamos lejos porque acá un cuarto de bizcochito dura una tanda.
7: Tal cual, acá, viste, son los criollitos nuestros.
0: Los criollitos.
7: Los criollitos.
0: ¿Qué diferencia? Sí. ¿Qué tal? ¿Los criollitos, los cuernitos son otra cosa?
7: Son otra cosa. Es otra masa. Sí, ajá. Exactamente.
0: Ah, me
7: es
0: gusta eso. Que... Me gusta. A ver, porque acá a la radio siempre Kolipsky trae los cuernitos.
1: Yo claro.
0: Tráete los bizcochos, Coli, trae los cuernitos.
1: Estaba cantado.
0: ¿Cómo es la diferencia? A ver, la diferencia de la masa.
7: La masa del cuernito lleva mucha más grasa que lo que es el criollito nuestro, que sería el bizcocho de ustedes, digamos.
0: Claro.
7: Es más, es otra cosa, no, lleva menos amasado, el criollito lleva más trabajo en amasadora, es otra cosa, es otro proceso.
0: Más liviano el criollito.
7: Sí, en realidad acá le decimos chipaca y cuernito, que es la misma masa, lleva muchísima más grasa que lo que es el criollo.
0: Ajá. Bueno, espero que la grasa la tenga Argelia hoy, no la tenga tanta la Argentina para
7: esperemos
0: ganar.
7: Esperemos que sí.
0: Si vino bien hace cuatro años, digo, con los carteles y todo esto que venís contando, seguí.
7: Obvio, es que por eso digo, bueno, vamos a repetir, no vaya a ser que no lo hagamos y nos vaya mal, no, lo vamos a hacer de nuevo. Así que acá estamos, le pusimos todo el esmero posible.
0: Bueno, Luciana, gracias, estamos en la previa del partido, así que te mandamos un beso.
7: Muchas gracias.
0: Y bueno, que Germán se lleve una media luna, algo por lo menos.
7: Obvio. Acá le vamos a dar algo para que pruebe.
0: Bueno, gracias, Luciana.
7: Muchas gracias. Que ande muy bien. Adiós.
0: Bien. Chau. Bueno, la panadera de cábala con Germán.
6: Exactamente.
0: ¿Te agarré con la boca llena, Germán?
6: No, todavía no. Estaba esperando salir al aire y después sí, algo vamos a degustar acá. No, pero me llamó mucho la atención la panadería. La vi en la semana. La cantidad de gente que se está acercando, moviendo, a sacarse fotos, están todas las gigantografías. En la entrada está Lionel Messi, Rodrigo de Paul, Scaloni, Dibu Martínez, bueno, acá el Cuti Romero lo veo, Enzo Fernández, Paredes, más o menos los titulares de esta noche.
0: Y mandate unas fotitos.
6: Menos Paredes.
0: Mandate una fotito que acá la gente del streaming, con Bibilonia en la cabeza, pone la gigantografía de la panadería Cábala de Córdoba. Te mando un abrazo, gracias por estar, seguiremos en contacto. La pujante Córdoba está en Nacional, se escucha en las 7:50 y es un parlante por ahí. Te mandamos un gran abrazo, Germán.
6: Abrazo grande, gracias por este tiempo y lo mejor para esta noche, que en un ratito debuta nuestra selección.
0: Abrazo. Córdoba, el RA7 se presenta en Nacional en esta previa, con pasión mundial. Presentame que Minotti se mete.
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5: Gol de Francia, 37 del segundo tiempo. Bradley Barcola, que acababa de ingresar el hombre del PSG. Otro pase en profundidad, poniendo a correr un francés a campo abierto. Como mejor juegan, como más les gusta atacar a los rivales. Se estaba empezando a jugar en ataque Senegal, dejaba huecos. Barcola se la picó ante la salida de Mendy. Golazo de Francia, que se empieza a llevar un partido que no fue tan fácil en el desarrollo.
0: Típico de equipo africano, hacen fuerzas, cuando están frescos y conectados le hacen uno o dos goles a cualquiera, pero llega un momento, pasó con Uruguay ayer, donde algo desbarranca, donde algo se desconecta y vuelve a ser un equipo mundano.
3: Sí. Ayer con Uruguay asiático, Arabia Saudita. Sí, sí. Pero sí, características similares. El desgaste físico de estos equipos es primordial y no dura todo el partido. Es muy difícil esa presión. Yo al único equipo que le vi mantener presión e intensidad altísima durante 90 minutos de partido hasta ahora en la Copa del Mundo fue Estados Unidos.
0: Sí.
3: Que lo pasó en ese sentido Paraguay, dándole una exhibición futbolística, pero también física.
0: Pero juega a lo europeo.
3: Juega a lo europeo con mucha dinámica y quizás incluso más ritmo de pase, más ritmo. Es una mezcla entre el físico europeo y algo de la técnica sudamericana, sin querer agrandarlos porque es el primer partido y Estados Unidos suele arrancar así después pinchando.
0: Tiene un entrenador argentino, codiciado por todo el fútbol mundial, que vi por ahí que trabaja con la IA.
3: Sí, sí, sí, ¿eh? Bastante innovador con el tema de mostrarle también en la computadora, en el hydration break a los jugadores, alguna jugada o alguna cuestión puntual con el tema de la inteligencia artificial. Bastante bastardeado, a mi entender, Pochettino, por lo que fue su paso por PSG dirigiendo a Messi, Neymar y Mbappé. Equipo muy difícil de dirigir. Fue muy criticado, para mí es un entrenador excelente.
0: Bien, bueno.
2: Mi primo, Pochettino.
3: Tu primo, Pochettino.
2: No sabía que es mi primo.
0: ¿Cómo?
2: Pochettino.
0: Mira, no sabía.
2: A mí no me creyeron, pero es mi primo.
0: Se reporta Valdés diciendo que tenía razón Kolisky.
1: Gracias, Valdés.
0: A ver, déjame, levantame esta la de Bye Bye. Dai Dai.
1: ¿Qué dice Valdés a todos?
0: Dai, Dai. Linda el tema. No sé si para un mundial, pero es lindo. Yo lo escucho insulso. Lo escucho...
1: ¿Es lindo o no es lindo? Porque es lindo. No sé para el mundial. No, es insulso. No
3: quiere decir que es una basura y es
1: un poco contradictorio.
0: No, yo digo. No. Lo canta una consagrada, ¿sí?
3: Sí,
0: claro. Tocando una consagrada.
3: Hace 15 años que no saco un tema bueno.
0: Tenían todas las herramientas para hacer algo mejor, digo, porque el plata no faltaba.
2: Aparte,
3: pero no es por plata, la creatividad no se
2: la igual verdad... Sus últimos temas de mundial no fueron buenos. 2014 no fue bueno.
3: No me acuerdo.
2: Fue la.
3: El de Pitbull. No era tan feo, pero no tan
2: después,
3: feo.
2: Después de Waka Waka, todos fueron malos.
1: Para mí, era para Cristian Castro. Para mí.
0: ¿Para Cristian Castro?
1: Mexicano.
0: Sí, pero no está en línea.
3: México no pincha ni corta en este mundial. Lo invitaron de costado, casi que no lo dejan opinar.
2: ¿Qué? Michael Bublé.
1: Para Canadá.
3: Ahí está, ahí me gusta.
0: 11-3-8-70-74-85. Ya estuvimos por el Obelisco, ya anduvimos por Palermo. Ya viajamos a Córdoba. 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
1: ¿Habrá algún camión en la ruta 34 escuchando? Pasando por Rafaela, Sunchales, Tacural...
0: Puede ser, sí, seguro.
1: Palacio, Curupaytía, Rufó.
2: ¿Cómo estás,
0: eh? ¿Usted hacía dedo?
1: En millón. No, pero tranquilamente podría haber hecho.
0: Había que levantarlo usted haciendo dedo.
1: Sí,
0: ¿eh?
1: Es verdad.
0: Había que levantarlo, ¿eh? Bueno, puede estar la gente por Chosmalal, 670, Neuquén.
1: Claro, también.
0: Puede andar por Resistencia, la 620.
1: Claro, también.
0: Imagino a gente por Perito Moreno, la 860.
1: Claro, también.
0: ¿Y en Zapala, 710, con el huevo?
1: Claro, también.
0: ¿Y en Jujuy, en la 790?
1: ¡Qué huevo! Claro, también.
0: ¿De Acuña, de Zapala, Neuquén?
1: Claro. No fue el Mundial, ¿eh? Pobre.
0: Santa Fe 540, ¿eh?
1: Claro.
0: En también. Santa Fe se escucha por la 1300, que es Rosario, por la 540, que es Santa Fe, y por la 870, que es el dial clásico de Buenos Aires. Entonces uno va por la ruta y haciendo zapping, ponés, ¿viste? Cuando apretás el botoncito para que la radio scan, corra.
8: Scan.
0: ¿Cómo?
8: Scan.
0: Sí, es un perro, sí.
8: No, scan, está escaneando, escanea.
2: Le gusta con leche.
0: El scan.
1: Está con el inglés.
0: Scan, cuando usted lo pone a escanear ahí en la ruta, agarra todo, agarra tres radios, lo mismo que estamos diciendo acá. Así que Kolisky por tres, imagínate, por uno ya es bravo.
1: Por varias, yendo por San Guillermo, Suárez, que es provincia de Santa Fe, ingresando a Morteros, provincia de Córdoba. Alguien tiene que estar escuchando, que mande un mensaje.
0: Bueno, sigue ganando Francia,
3: quedan menos de 3 minutos en los reglamentarios, seguramente tendremos una edición de entre 5 y 6, ya no ataca casi Senegal, resignado con este resultado.
0: Bueno, si no tiene el equipo Kolisky, lo llamo a Domper, Ya a esta altura, a 4 horas del comienzo del partido, tiene que tener el equipo confirmado.
1: Yo lo di anoche, no sé si está
0: confirmado. Pero ¿dónde? ¿Las redes sociales? No, acá esto es para el público común.
1: No está confirmado, hay que esperar que no es para antes el partido.
0: No es para el gueto que trabaja usted, que son 10 locos que lo siguen con la gorra roja, no. Esto es masivo. Esto es para el carpintero que ahora está cortando con la sierra.
1: Claro.
0: Esto es para el tornero que está haciendo alguna pieza para el campo.
1: ¿Cómo me gustan las radios en los talleres?
0: Y esta no hace ruido. Tiene esa diferencia con el resto. Me ha tocado trabajar en otra radio. Algún tipo de taller. No te pongo porque hace ruido.
1: Sobre todo los que enchufan celulares. Cuando enchufan celulares te hacen ruido las radios.
0: Esta no hace ruido. Usted enchufa lo que enchufa. No hace rato que nada. Pero enchufa lo que enchufa.
1: Eso es cierto.
0: No pasa nada. No hay ruido.
1: Qué maravilla.
0: Así que puede enchufar lo que quiera escuchando Nacional en el taller.
1: Que la pongan entonces.
0: Oscar Humacata, digo bien, Oscar Humacata, colega, compañero, Radio Nacional, LRA4 Salta, se reporta con esta presentación.
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0: Hola Oscarcito, ¿cómo va? Martín Perazo acá en el grupo de Pasión Nacional con el Fútbol Show.
10: Hola Martín, qué lindo saludarte, qué emoción. Qué ansiedad que tenemos ahí, no veo la hora de que esté Messi paradito frente a la pelota y comience el partido. Y además, Martín, Salta conmemora 206 años de la partida a la eternidad del héroe gaucho Martín Miguel de Güemes. Acá estoy ahora en el monumento a Martín Miguel de Güemes, linda temperatura, está el sol entre nosotros, 16 grados. Y bueno, a esperar lo que va a hacer este partido. Me cansé un poco, subí el cerro.
1: Emocionó también.
0: Fue una mezcla de emociones, cansancio, alegría, Messi adelante la pelota. Oscar, por favor, te llevo el aire, el pulmotor de Sandro, Oscar. Guarda la altura, Oscar.
10: Estamos grandes. Ya. Y bueno, Martín acá se prepara con todo, el microcentro de la ciudad. La vidriera, los colegios.
0: Para que te mandamos la sanidad con su virata. Ahí está llamando al doctor, ahí está. Está bien, Oscar, ya está.
10: Un pulmotor ahí urgente. Estamos bárbaro, porque quería llegar hacia donde hay, donde están las agrupaciones gauchas, ya algunas en los aprestos. Acá se van a prender los fogones, ya están las leñas amontonadas en el monumento a Martín Miguel de Güemes. Mira, uno, dos, tres, cuatro. 16 fogones, quiere decir que hay 16 posibilidades de reunirse los gauchos esta noche acá, en lo que va a ser la Guardia Bajo las Estrellas. Ahí, cuando esté jugando Argentina, van a estar las ceremonias en honra a Martín Miguel de Güemes aquí en Salta. Ya están desandando la rutina de conmemoración, porque por el centro de la ciudad las agrupaciones gauchas recorren los lugares históricos donde vivió Martín Miguel de Güemes, la casa natal, donde fue herido de muerte, y luego de las 20 se trasladan a este monumento donde comienza la Guardia Bajo las Estrellas. Esta Guardia Bajo las Estrellas va a tener una connotación especial porque obviamente va a estar unida al gran partido de fútbol que estamos esperando todos para que, bueno, de una buena vez por todas, los seleccionados o el fútbol de América pueda marcar y vamos a ganar hoy día. Así que estamos ansiosos de eso, Martín, querido. Y acá estoy ya al lado del fuego, por fin llegué. Estoy al lado del fuego, estoy al lado de una olla gigante.
0: Ah, la pelota.
10: Que parece que están haciendo locro, maestro. Frangollo, un frangollo, qué rico, Martín.
0: ¿Cómo es eso? Contame qué tiene el frangollo.
10: Bueno, acá, pero no hace falta que cuente. Le voy a contar cómo se llama, señor, usted. ¿Me está combinando coñá? Es coñá, ¿eh? ¿No tiene frío usted? ¿Qué tiene el frangollo? Cuéntele a toda la Argentina.
11: Ahí está mi maestra.
10: Ahí, maestra.
12: Bueno, buenas tardes. Estamos acá del Fortín de la Silleta. Como todos los años, hacemos frangollo para ofertarle a la gente.
10: ¿Qué tiene frangollo? ¿Cuál es la receta?
12: Mucho amor, zapallo, mucha carne y el frangollo. Ya, que hierva bien, que se cocine bien.
10: Es riquísimo, Martín.
0: Qué rico.
10: Probar el frangollo.
0: Es como un pucherón.
10: Claro, hace cuenta que, a ver, como que entra dentro de la variante de la especie de comidas regionales, ponele lenteja, locro, guachalocro, frangollo. Ahí en esa línea ubicás a este plato de la soberanía gastronómica de Latinoamérica, tremendo. Es el maíz bien pisado, lo mojan con un día previo y tiene 3-4 horas de cocción, la carne sale que se deshace en la boca, es riquísimo, ¿no? Y además una fortaleza te da es para salir y correr al lado de Messi, te juro.
0: El arte culinario, el arte del fútbol, el frangollo, Messi, todo mezclados en Nacional. Ahí, en esos fogones, ¿cómo se recepciona el partido? ¿Hay alguna pantalla gigante? ¿Solo la radio? ¿Cómo es el tema?
10: Y la gente va a estar con los dispositivos personales, porque como es conmemoración de muerte, ajá, Martín querido, no, la agrupación gaucha es una decisión conjunta, que no me parece mal tampoco. Han decidido que obviamente van a estar con la guardia bajo las estrellas ante el monumento, pero obviamente acá todos los gauchos van a estar en cada uno de los fogones, vibrando con los dispositivos, siguiendo de cerca lo que va a pasar con el fútbol. Igual la gente va a venir, viene mucha gente, es multitudinaria esta reunión para honrar a Martín Miguel de Güemes. Mañana más de 5.000 jinetes y amazonas van a desfilar por esas calles, por acá, por Avenida Uruguay, donde está el monumento a Güemes, honrando al general, al padre gaucho. Y acá estoy en uno, a ver si es el primer fortín que ya prendió fuego, está en marcha el frangollo, ya está todo listo para lo que va a ser una larga noche, porque ellos hacen guardia toda la noche, se van turnando de fortín a fortín, hasta que a la mañana, a las 6 o 7 de la mañana, toma la guardia los centinelas de la patria de gendarmería.
0: Bueno, gracias Oscar, muy detallado todo. Bueno, clavate un platito de frangollo y bueno, seguimos, en un rato te llamamos, más tarde.
10: Pero dale, mirá que me acaban de convidar, hace mucho que no tomo este tipo de coñac. ¿Café al coñac? ¿Te gusta, Martín, cuando hace frío?
0: Sí.
10: ¿Te puedo hacer salud, Martín? Nos volvemos a encontrar enseguida entonces, desde Salta.
0: Abrazo, Oscarcito. Oscar, desde Salta. Humacata con el fútbol y con esta celebración por Radio Nacional en la previa de Argentina-Argelia. Me llama Minotti.
5: Quedan 3 minutos, gol de Senegal. Ibrahim Baye, el hombre del PSG, el jovencito que destacábamos, ingresaba a tratar de cambiarle la cara al conjunto africano. Gambeteó por derecha con bicicleta incluida, se escapó de la marca, remató. Floja respuesta de Manián porque le fue al medio. Se le escapó por el primer palo. Tiene 3 minutos Senegal para ir por el empate.
0: Se tiró como después de comer un plato
8: de
0: frangollo el arquero.
5: Y un poquito así.
0: Y le entró la pelota. Coméntalo, Coli.
1: Se lo comió el arquero.
5: Literalmente. Y tanta vuelta, tiene razón.
0: La verdad que, no sé, lo noto como lacónico. Lo noto...
1: Perdón, ¿qué es lacónico?
0: Cortante.
1: Cortante.
0: Monosilábico.
1: Mirá, otro sinónimo.
0: Y bueno,
8: poco distante.
5: Con ganas de rajarse, pero ese ya es más largo.
0: Lo noto, mirá, lo noto corti. Corti lo noto.
5: ¡Gol de Francia!
0: ¡Gol de Francia, déjelo entrar!
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5: Nos ilusionábamos. El que no había tenido un gran partido en el primer tiempo, en el segundo hizo 2. Y acaba de hacer un pedazo de gol Kylian Mbappé. Cuando quedaban 2 minutos del descuento, sacudió de afuera, le dieron espacio. Misil del número 10 del Real Madrid. También se le escurrió un poquitito al arquero. Francia lo liquida, gana 3-1 y ya no hay vuelta que darle.
0: 3-1 Francia, anota un plato de frangollo también para Gonzalo Ordóñez Ojeda. Rueda la carpeta, voy con la gente. Ya sigo con más tanda, somos Radio Nacional. ¡Dale, joven!
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2: 11-3-870-7485. Hola, acá mientras los escuchamos, trabajamos desde Catamarca con mucho frío, nos dice José Pereira, nos manda foto del trabajo también del perrito con ropita de Argentina. Y tenemos una pregunta para Martín, que nos hace Abel, que es, Perazo, ¿por qué usted no relata los partidos?
0: Después se lo contesto. Más tarde.
1: Qué humilde que es Perazo.
0: Por privado. 1801. Estamos en Pasión Mundial. Usted también con cada pregunta viene en esta lucha.
2: Yo me debo a la gente.
0: De la voz estoy bien, de la voz estoy bien. Estoy, hola.
3: Bien, Nataluti, bien.
0: Hola.
2: Yo me debo a mi gente desde el día uno.
1: Hola, pedazo, te estamos pidiendo, ¿quieres relatar?
0: 3870. Estuvimos el otro día con los dos partidos amistosos.
1: Nos vi muy bien, ¿eh?
0: ¿Sí? Aparte estuvimos con Marruecos y Brasil en un servicio de streaming de la emisora. Vamos a estar pronto con ese camino que... Bibiloni por lo menos levantó el pulgar después que terminó. Dijo, está bien.
1: Y no le quedaba otra, pobre.
11: Los escuché de la redacción, sí. Muy
3: anduvo,
11: bien.
3: Anduvo en números, anduvo bastante bien.
1: Muy bien. La peló a la estadística.
3: No vamos a tener humildad si no hay humildad.
0: Deje correr la carpeta, joven.
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0: Que entre la gente, Juli Nataluti, ante Minotti.
5: Está por terminar el partido, casi terminado el partido de Nueva Jersey. Gana Francia 3-1. Está Mbappé en el piso acusando algún golpe. El árbitro se toma los últimos segundos. Va a terminar en breve, seguramente será victoria de Francia, debut con triunfo en el grupo I, donde a continuación van a jugar Noruega e Irak.
0: Qué grande, acá llega la fotito del frangollo, mirá. Bibiloni, ya te la paso, ya te paso, que está la olla.
1: Tengo hambre, ¿eh?
0: Hirviendo, ¿eh? Traele un plato de frangollo, cuando estemos por terminar, porque el frangollo seguramente...
1: ¿Qué pasa con el frangollo?
0: No, puede provocar a algunos...
1: Ah, ¿sí?
0: Sí, posteriores.
1: Ah, ¿sí?
0: Algunas convulsiones estomacales, pero es riquísimo. Es riquísimo. 3-1 sigue Francia.
5: Muy cerca de descontar Senegal. De hecho, están chequeando en el reloj del árbitro si no ingresó la pelota. No, porque en el centro atrás hubo un desvío. Se le escapó al arquero de mañana y la manoteó en la línea. Milagro, se salvó Francia, que igual... Va a ganarlo el partido, independientemente de si esa pelota es gol o no. No es gol y final en Nueva Jersey. Debutó Francia con un triunfo 3-1 ante Senegal en el grupo I.
0: Parece mentiroso el resultado. Si uno evalúa hasta hace 25 minutos, el partido estaba 0-0. No jugaba tan bien Francia. El partido de Mbappé era flojo. Sin embargo, estamos con la placa, con el cartel 3-1 sí, de un candidato... ¿Qué dice acá estoy yo?
5: Indudablemente, con una muy buena actuación de Michael Olise, para mí la figura del partido y uno de los que se encamina a protagonizar también el Mundial, si es que Francia sigue adelante, el hombre del Bayern Múnich que cerró una gran temporada.
1: Qué jugador Mbappé, pensar que estaba distraído hasta hace unos días nomás.
0: Antes de la pausa, Argentina forma de esta manera del arquero a los cuatro defensores o cinco. Dale, Coli.
1: Vamos de memoria entonces, Dibu... Molina, Montiel, ¿vio? Cuti, Romero, Tamendi, Lisandro Martínez.
0: Cuatro en el fondo, Lisandro de tres.
1: Sí.
0: No sé, ¿eh?
2: La saga, yo tenía el Cuti, no, Lisandro.
3: Cuti, Lisandro y
2: línea de cuatro.
1: Bueno, yo línea de cuatro.
0: Entonces, llámala a Domper. Llámala a Domper, listo, ya está, bórralo. Pausa. Sí. Somos la previa. Juega Argentina. Transmisión de Nacional. La seguimos. Quedan 4 horas.
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1: Estamos en la previa, somos Radio Nacional, con el equipo de Pasión y el Fútbol Show, con Argentina, Argelia, que juegan esta noche, 10 de la noche, en Kansas, 11-38-70-74-85, nuestra vía de contacto. En un rato Minotti nos cuenta quién es el mejor de Argelia, quién le tenemos que meter un poco de zapatilla en el fondo. Hay un veterano que juega lindo, ¿no?
2: Sí, varios jóvenes también.
1: 11-38-70-74-85. Corre la carpeta y ya voy a Bariloche.
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1: Bien, cuando lo decís así me da ganas de limpiarlo, con MBB a Coli. Coli, me tenés que preparar.
3: Sí.
1: ¿Por qué le dicen los zorros del desierto?
3: ¿A quién?
1: ¿Cómo a quién? Argelia.
3: Ah, mira, no lo sabía.
1: Son los zorros del desierto.
3: Yo, si no tengo que trabajar en esa transmisión, no tengo...
1: Usted tiene que trabajar en la previa de Argentina-Argelia, discúlpeme.
3: Discúlpeme.
1: Mire cómo yo me preparé acá, mire. Que jugaron 6 mundiales.
3: No se entiende nada.
1: Que no juegan desde Brasil, nada. Que forzaron la prórroga con Alemania en aquel mundial.
3: Sí, ya eché a la fuente que tengo, Me pasó Lisandro Martínez, juega Medina... Me puso a Montiel y está en duda.
4: Lisandro juega, que no juega totalmente.
3: Sí, pero me lo puso de lateral izquierdo.
1: Usted es un especialista en fuentes sin agua.
3: Claro. De todas maneras, es cierto que hace desde anoche que no chequeaban informaciones. Era cuestión de
2: querer chequear. Estaba muy interesado en el tema.
1: Bueno, 18-11 en la Argentina. Estamos recorriendo el país y Buenos Aires. ¿A dónde te gustaría ir, Juli? ¿Ya te fuiste de viaje de fin de curso?
4: No, sí, hace varios años.
2: No,
4: 30
2: años.
4: Yo me fui a Brasil.
1: Bariló, Bariló, Bariló, Bariló, Bariló.
4: Yo me fui a Porto Seguro, donde había
2: Bariloche.
0: Es muy tonto.
2: Bariloche. Yo fui a Bariloche.
4: Bariloche. Ahí para portugués.
2: Claro, Grisú.
1: Pero no quedan ni los escombros de esos boliches, ya pasaron.
2: No.
1: ¿Usted cuándo fue? En la década del 80.
2: Rocket.
0: En el 90. Rocket.
4: Ahí una canción.
0: En el 92.
4: Ahí una canción.
3: Él la tiene con el 92.
1: La banda de Golden Rocket.
2: Era un boliche. No lo sé.
1: Sí, es. Llorente debe estar del otro lado, nuestro compañero de Bariloche, Diego, diciendo, ¿y estos locos de dónde salieron? En la previa. Hola, Diego Llorente, bienvenido a Radio Nacional, Maipú 555. Desde Buenos Aires a Bariloche recepcionamos a usted. ¿Cómo le va?
5: ¡Hola! Chicos, buenas tardes a todos aquí en el RA 30, en Radio Nacional Bariloche.
1: Qué grande Bariloche. ¿Existen los boliches donde fue joven? Acá nuestro locutor que dice que anduvo en el 92.
5: Todos los que nombraron recién.
0: Por favor,
1: viven todos.
0: Permítame.
5: Todos. Grisú, que simula una mina de carbón,
0: claro.
5: Porque tiene varios pisos hacia abajo. No, es más,
0: es una
5: el
0: cueva.
5: Que fue Grisú se perdió, seguro.
3: Sí, es verdad.
2: Sí.
3: Y no, justamente...
1: Claro. Simula una mina de carbón. Lo más cerca que tuvo Coli cuando fue de viaje egresados.
3: Me duele, pero es verdad, ¿eh?
1: Sí. De una conquista fue cerca de la mina de carbón, lo más cerca que estuvo.
3: Pero estuve contra una mina.
1: Diego, ¿cómo está Bariloche con esta vigilia de Argentina-Argelia?
5: Están, bueno, todos ansiosos, por supuesto. Bariloche está con mucha ansiedad también, vestida de celeste y blanco. Hoy hizo una recorrida por los cotillones, no sé cuál sería el plural. Cotillones, ahí vamos. Estaban todos ya casi sin globo celeste y blanco, poca guirnalda, o sea, no porque no tuvieran stock inicial, sino porque se lo han llevado todo. Y hice una recorrida buscando algunos productos para mis hijos y costaba un montón. La verdad que en ese sentido Bariloche está con todo. Hoy en la plaza principal del Centro Cívico se va a estar proyectando el partido en pantalla gigante, en la plaza principal, que es el corazón, ¿no? El kilómetro cero de San Carlos de Bariloche. Imagino que si algo más allá de los boliches se acuerdan de la plaza principal con el reloj, la torre de piedra y madera.
6: Sí, sí, claro.
5: Bueno, todo eso seguramente va a ser esta noche una fiesta de celeste y blanco, como ocurre en cada ocasión, como decía, pantalla gigante, y también con un buen mensaje sano y saludable, que va a estar prohibida la venta alcohólica no solo en la plaza, allí en la vía pública, sino también en todos los negocios alrededor. Por lo tanto, la idea es que sea una fiesta en familia y que no solo los argentinos, porque obviamente tenemos pistas de todo el país, pero que ya van llegando a diferentes países. Tenemos mucho brasilero, normal para esta época. También hay colombianos, algo de chilenos. Así que seguramente van a confluir todos ellos ahí en la plaza principal.
1: Bien, la recepción de Diego Llorente desde Bariloche con este clima mundialista. Estuvimos por Córdoba, anduvimos por Salta, ahora por Bariló, una pantalla gigante en el Centro Cívico. Debe estar lindo eso. ¿Está fresco a la noche o no?
5: Te iba a decir justo, hermoso el día hoy, tenemos un cielo diáfano, sin una sola nube. Hermoso, tuvimos un día con 14 grados de máxima, que para nosotros es un montón ya de cara al invierno, en este otoño que está muy frío, con una tremenda helada que tuvimos que ha escarchado desde muy tempranito, pero después levantó el sol la temperatura y ahora mismo mirando hacia el cielo no hay nubes, recién vivimos un atardecer fabuloso, así que la pantalla del Centro Cívico va a estar ahí enmarcando la belleza natural que tenemos del lago Nahuel Huapi y los paisajes lindos y preciosos, ¿no?, que Dios nos ha dado aquí en nuestra región.
1: Bueno, hay que hablar con el productor, con el director del evento, como para que pongan el sonido de Nacional ya en la previa, en un rato, ya lo pueden poner, ya debe haber gente por ahí.
5: Seguramente que sí, porque estaban hasta hace un ratito que estuvimos en la zona con el armado de sonido, escenario, pantalla, todo lo que hace a la cuestión técnica de lo que será esta noche, así que sí, ahora mismo tenemos que bajar un ratito, así que seguramente vamos a estar diciéndoles por ahí que pongan la previa de Nacional y que lo vivan como
1: que,
5: Dios manda.
1: Que pongan el YouTube, el canal de YouTube de Nacional, ahí va a estar Kolipsky con una gorra para atrás, como si fuera un rapero.

0: queda un recuerdo a Coli. ¿Te parece, Diego?
1: Sí. Manden. Ustedes manden para acá que estamos preparándonos por un invierno con mucha gente. Falta que llegue más nieve todavía. Así que Bariloche siempre está invitando a que nos vengan a visitar y vivir unas lindas vacaciones, por supuesto.
0: Un pálpito para hoy, Llorente. Un pálpito para Argentina, Argelia.
1: 2-1, Lautaro y Messi, y Marés para Argelia.
0: Mirá. Ah, mira, completo,
2: Sí, le daba lugar a Juani.
0: Ya nos nombraste al mejor de Argelia.
1: Claro, y bueno, pero es la fácil, ¿no? No me voy a hacer ahí el sabiondo, es la fácil, jugó en el Manchester City, en aquel equipo campeón también, o sea, recuerdo ahora si era el Everton, uno que fue la sorpresa. ¿Cómo se llama el equipo ese, el que dirigía a Ranieri? Que fue la sorpresa. ¿Cuál? El Leicester, ahí, jugaba ahí, Marés. ¿Se acuerda que tenía un equipazo? Con Kanté de 5, tenía un equipazo ese campeón. Sí, bueno, pero... así que, sí.
0: No, pero que no me metas miedo ya en la previa.
1: Ah, bueno, pero pasó mucho tiempo.
0: Pero... Diego, por favor.
1: Sí, bueno, pero los africanos juegan un poquito. Senegal recién le hizo un poquito de fuerza a Francia.
0: Partido. Sí, y yo, a mí, ¿sabes qué me da un poco de miedo?
1: ¿Qué?
0: Los resultados recientes.
1: Claro, y sí.
0: Le ganó a Bolivia, le ganó a Países Bajos, empató con Uruguay.
3: ¿Cómo estudió,
0: Le ganó a Guatemala por goleada. Guatemala es nada, pero bueno.
3: Peor sería Guatepeor.
0: Le hicieron pocos goles.
1: Igual todos nos tienen miedo a nosotros, Mariano. Todos nos tienen miedo a nosotros.
0: Sí, sí.
1: Así que nos tienen que jugar. Ahí estuve indagando el por qué le dicen los zorros del desierto.
0: Mirá. Menos mal, porque el único que labura acá que
3: no digas que te pasé la data.
0: Tiro un concepto.
3: No lo digas.
0: Por favor, decime, ¿por qué le dicen los zorros del desierto?
1: Igual es bastante más sencillo de lo que parece, porque tienen un animal que se llama el fennec, que es similar al zorro y es su animal insignia, su animal patrio, digamos, ¿no? Entonces, por eso, de ahí del desierto del Sahara, a eso se refiere. Por ahí viene la cosa. Es bastante sencillo.
0: Desde hoy, el zorro Llorente por Nacional. Un abrazo, Diego.
1: Me encantó. Un abrazo, que la pasen muy bien. Excelente tarde.
0: Chau. 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
0: Vamos a ir a una pausa. Vamos a hablar de Kansas, vamos a hablar del estadio. El estadio, capacidad para casi 80.000 personas.
3: Sí.
0: Típico estadio del fútbol americano. Cuando usted dice sí, es porque sabe, así que dígalo. Dígalo.
3: Vamos a ir a la pausa.
0: Descríbame el estadio. ¿Es parecido a la cancha de quién?
3: Por ejemplo, a un montón que conozco de Sudamérica.
0: ¿Cuáles?
3: River.
0: Nah, no. Es una media cuadrada la cancha. Pero, ¿dónde viste la foto? ¿Dónde viste? Es media cuadradona la cancha. Tiene un costado con techo.
3: Independiente. Vos decime alguna cancha, pelota.
4: No la veo similar a ninguna argentina.
5: Y es que los diseños de las canchas estadounidenses están pensadas para otro deporte. Rara vez se parecen a las nuestras.
3: Indirectamente está diciendo que hizo una mala pregunta, Perazo. La pregunta no tiene
5: son
3: ningún
5: canchas más de béisbol, más de fútbol americano, de las que estamos acostumbrados.
4: Es más larga que... Es muy larga, larga que... Parece una ensaladilla.
5: Es la cancha de los Chiefs.
4: No, pero digo...
3: No podía salir, era un loop.
0: Es como una caja de botas.
4: Sí,
0: son cosa... largas.
5: No, el gesto fue otro. El gesto fue otro, no puede ser.
0: El gesto fue para describir una caja larga.
4: Claro.
5: ¿Así describe usted caja larga?
0: Una caja larga, sí.
5: Ah, ok.
4: No sé, el monumental es más bien más redondito.
5: Más redondito, claro.
4: Esto es ya no sabe más cómo. A lo largo.
2: Pero no, más que no hay streaming los fines de semana.
0: Habló de Jerry Cobre, ¿no? Que ahí veo un par de dolapes ahí en la producción. Así.

0: Puedes ir tranquilamente. Cerrateas a capricho con la 10.
1: Muy bien.
0: La 10 está YM.
2: Es original.
0: ¿Qué
2: va a ser original?
1: Sí, claramente.
0: Parece que Nico Álvarez está de mocasines y vaquero haciendo el calentamiento en los pasillos, en la rampa de Nacional. Sube y baja la rampa, atención,
3: El Lords Nacional.
4: ¿Va a jugar?
0: Y yo creo que está para 15,
4: ¿Para qué? ¿15 qué?
0: Para 15.
3: Okay. Si vamos a la pausa, mejor.
0: Para fiesta de 15, para de 15, 18-22.
1: Arrancó con una pregunta inexacta y se fue por las ramas.
0: Pausa.
3: Castigue. 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

0: hace correr la carpeta.
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0: Bueno, iremos en las vacaciones de invierno, imagino, a Paraná.
1: Paraná, ¿eh?
0: Con el sol pleno para paliar un poquito el clima que a Minotti le saca ganas de ver el Mundial porque hace frío.
2: A mí me encanta el frío, a mí me gusta el frío, pero entiendo
1: él estaba hablando
2: que
1: es del
2: menos
1: clima.
2: Festivo, es menos festivo el frío.
0: Bueno, hablando de Viñas de Balbo,
1: sí.
0: Quiero saludar a la gente de Viñas de Balbo que se sumó a la transmisión de del Mundial.
3: ¿A quién hay que saludar?
0: A los amigos de Pampa Producciones, a Gonzalo Calomarde.
3: Hola, Gonzalo Calomarde.
0: Abrazo, Gonzalo, y gracias por estar. También para Aníbal Díaz, para toda la muchachada. Bueno, nos quedan 34 minutos de nuestro periodo de previa.
3: Después la previa de la previa es...
0: Esta es la previa de la previa, es la que está más cerca de la gente que está apurando el paso por las calles, por los diferentes rincones de la Argentina, haciendo las compras. ¿Le dijeron que van a comer esta noche?
4: Hay de todo, hay pronósticos. ¿Qué van a comer? Gente que coincide conmigo.
2: Es la mejor lectora de mensajes de la historia de la radiofonía argentina.
0: Al ser a las 10 de la noche, se come antes, se come durante. El postre se permite para el primer tiempo. Vos te agarrás el palito ese bombón helado clásico. A los 5 minutos. Un pelotazo de Argelia contra el área y la saca al lío. Te clavas el palo en el ojo.
2: Estuvo ahí nomás.
1: Pegó en el palo.
0: Es peligroso, ¿no?
2: Sí, es peligroso.
0: Es peligroso.
2: Yo no como las otras 22 horas, pero en el momento del partido no.
0: En el partido Minotti no come.
1: No, hay que comer antes del partido, claramente.
4: El horario pinta para comer antes del partido.
1: Sí. Claro.
0: Bueno, yo creo que mañana los colegios, esto es un llamado a la solidaridad.
1: Sí, ¿qué va a pasar?
0: A las directoras y directores de los colegios estatales, privados.
1: Que no ponga falta.
0: No, mañana los pibes que van a la escuela, los míos se levantan muy temprano.
2: Ajá.
0: 6:40 están arriba como soldados, 6:35.
4: Muy bien.
0: Mañana, el que no llega a 7:35 tiene falta.
4: No seas malo.
2: Ajá. ¿Y usted cuál es la demanda?
0: Y la demanda es que al jugar a Argentina a las 10 de la noche, un horario marginal para los pibes...
2: Que sean más laxos.
4: Claro.
0: Y que ponga, no sé...
4: A las 8.
0: El preceptor de parroquial, con Pelusa González ahí en la puerta.
1: Claro.
0: Por lo menos que le pongan media falta a los que llegan... Y 45.
2: Usted sabe, yo iba a un colegio que tenía 4 pisos por escalera. Si yo entraba al colegio en horario, pero tardaba más de 5 minutos en subir los 4 pisos por escalera, me ponían media falta.
4: Para hacer ejercicio.
2: Sí, divino los muchachos.
0: ¿Ah, sí?
2: Sí.
0: Estaba cronometrado. ¿Pero qué era una? ¿La Q2 era?
2: Claro, exactamente. Sí.
0: Había
2: ido afuera del top 10.
0: Entró la Q2 y le metía pata por la escalera.
2: Claro, había que meterla para llegar antes de la 1 a la escalera.
4: Yo tengo una pregunta. El próximo partido de Argentina es el lunes a las 14.
0: Sí.
4: ¿Qué hacen los nenes en el colegio? ¿Ponen pantallas?
1: Sí.
4: ¿Dejan ir antes?
0: A las 14, no.
1: No a nadie.
0: A las 14. Los que van a la mañana salen antes.
4: Sí, no, pero los que es jornada completa.
3: ¿Por qué van a salir antes?
4: No, porque termina a las 12 siempre.
3: Y bueno, a las 14 llega a tu casa. No haga apología al no estudio. Me calenté. ¡Vayan a estudiar!
0: No, pero ese día...
3: ¡Ah, no, salen antes!
0: Tiene que ser todo tematizado.
3: ¿Y van a ir a las 4 de la tarde, después los pibes también?
0: Tiene que ser tematizado. Ese día la profesora de matemáticas tiene que
3: estudien.
0: Que juntar
3: las... ¡No sean pedazos en la vida!
0: Tiene que decir, ¿qué número tiene Montiel? 4 más 5, ¿cuánto es?
2: Esa es la lección.
3: 10.
2: No hay nada más importante en la vida que el fútbol. Esa es la conclusión.
0: Discúlpeme, así está usted, Colin. Por algo no es padre.
3: ¡Vayan a estudiar!
0: Por algo no es padre.
4: ¿Tenés caramelos para todos?
0: 18:30. Hablando de Montiel, el fondo de la Argentina. Se lo voy a preguntar a Minotti y a Juli Nataluti porque Kolipki ya le erró.
3: Dibu
0: Martínez, que juega con esa...
4: Las gomitas especiales que hicieron... Salió las noticias acá que argentinos hicieron unas gomitas especiales que de argentinos que practican artes marciales y crearon gomitas especiales para que los dedos no se te vayan para atrás, para sostenerlos. Y los médicos de la AFA se comunicaron con ellos para preguntarles cómo es el sistema y después pedirle distintos tamaños para que las pruebe el Dibu.
1: Ah, mira. ¿Es cierto que tiene un guante con el más grande en ese dedo afectado?
2: Lo usó para entrenar, tengo entendido que para atajar va a utilizar el guante tradicional.
3: Si no, no tendría que atajar para mí.
2: También, yo sí. Para mí no tendría
4: que. A mí tampoco, sobre todo.
1: No habría que arriesgarlo.
0: Resucitó Carrizo y Calabró tal contra.
1: Claro.
0: Vino el contra, lo trajimos.
3: Una opinión, pero a pasión mundial. La gente.
2: Pero la realidad es que este mundial es muy largo, da muchas oportunidades. No podés perder una pieza esencial como el arquero, como es el Dibu Martínez, que aparte va a ser esencial si es que Argentina llega, que sería lo lógico, a instancias de mano a mano.
3: Pero aparte lo dijo Pelazo el sábado, no sé qué.
2: Sí, es verdad. Pero ahí, cuando además pesen los penales, sí ahí hay una enorme diferencia entre Dibu Martínez y cualquier otro.
0: Para los penales tiene que jugar
3: yo. Todo sí. Un programa, no tiene que atajar el Dibu, tiene que atajar Uli. Ahora lo digo yo, usted es el contra, me dice.
0: Alguno tengo que joder. ¿Sos el candidato?
3: Estaba viendo el estadio, no se parece a ninguno. No se porque parece. Le iba a decir, mi querida bombonera, pero me iban a gastar. No,
4: le falta una parte, claro.
0: En este momento usted hubiera sido bochado de cualquier escuela
3: ¿motivo?
0: De periodismo.
3: ¿Motivo?
0: ¿Por qué está hablando con un caramelo en la boca? ¿Cómo va a hablar con un caramelo
3: yo
0: en la boca?
3: Yo lo sé, está mal. Pero estoy en un momento donde en el periodismo se hace lo que se
4: está
3: quiere.
4: Nervioso, estás ansioso por el partido. Pero no dormí anoche.
2: Pero ¿cómo te expláyese en esa hipótesis. En el periodismo se hace lo que se quiere.
0: Viriloni.
2: Expláyese.
0: Se está comiendo el caramelo en cámara. Fíjate.
3: ¡Soy chiche! Soy Poncha,
0: ¿cómo vas a estar con el paquete ahí?
3: A mí me daba bronca cuando Chiche lo escuchaba y comía caramelo, pero bueno. Sí,
4: me gusta tema, la gorra de Ferrari.
0: La esponjita de Chiche era el tema. 11-38-70-74-85. ¡Métele que es un sponsor!
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4: Porque explota WhatsApp en el 11-3-870-7485. Buenas tardes, Fútbol Show Nacional Mundial. Soy Jorge de Provincia de Buenos Aires, llegando a Tres Cerros Santa Cruz. Coincido con Nataluti. Luego de la era fase grupo se va a notar. Ganamos 3-1.
1: Es fantástico.
4: Leandro de Corrientes dice: buenas tardes, muñeco Nataluti. Coy escuchando como siempre, aguante el Fútbol Show Nacional. ¿Van a transmitir el partido por YouTube o no? El partido sale por la radio, sale por YouTube también.
0: Por el canal de YouTube.
4: Por el canal de YouTube.
2: Nosotros.
4: No.
0: Van a transmitir el partido, desde las 9, 8 y media ya conectamos con Kansas. Hasta esa hora estamos por Bariloche, por Córdoba, por Salta, por Palermo, por el Obelisco. Y con ustedes del otro lado, ¡vamos!
4: Hola, Fútbol Show Nacional, Martín, Juli, Coli, Juan y demás chicos. Yo estoy medio asustado, nos dice Norberto Caligari de Santa Fe. Participa por la camiseta, el buzo, la camiseta argentina. No lo miro por TV, lo escucho por la radio. También tenemos más mensajes. Buenas tardes, Nacional. Mi cábala es un mate y Nacional. Desde Malargüe los saludo.
0: Bueno, un abrazo a Hernán Mundo, que es el habitual conductor de este espacio. En segundo round, a las tardes en Radio Nacional. Ya se viene el segundo turno de Pasión Mundial. Viene Sarra, viene Álvarez, viene la muchachada, esperando por la transmisión de Argentina. Primer partido, en este caso jugamos a las 10 de la noche. El próximo lo jugamos a las 2 de la tarde, ¿no?
4: Uh-huh.
0: Sí. ¿Y el último cuándo jugamos? A las 9, creo.
3: Sábado, no, 23
2: tarde,
3: horas.
2: Tarde.
3: Sábado, 23
0: horas. ¿Qué horario
3: feo? Está desinformado, pero eso sí no puede estar.
0: ¿Qué horario feo?
1: Lindo, sábado.
3: ¡Qué feo!
0: Es un horario feo, sábado a las 11
4: de
0: la noche.
4: Y ahí te vas a bailar.
1: Es un horario, acostumbrado.
0: Es un horario de boxeo, sí.
1: Claro.
0: Es un horario de boxeo.
1: Muñeco al suelo.
3: ¿Qué le molesta entonces? ¿Qué tiene que laburar?
0: No. Sí, voy a estar acá. Voy a estar temprano acá haciendo todo el aguante. Ese día creo que hay... ¿Qué día es?
3: Sábado 27.
0: Ese día tenemos un sábado de doble transmisión. Antes hay un partido
2: mira qué bien.
0: De los que tiene Radio Nacional en esta Copa del Mundo. Y después nos pegaremos con el último partido de Argentina. Yo digo, ¿será Argentina el primer sudamericano en ganar?
1: Sí.
2: Sí, yo creo que sí.
1: Sí, sí, sí.
0: ¿Sí?
2: A mí me da la sensación.
3: Ya, yo temo.
0: Brasil se mancó, ojo. Sí, Brasil no pudo.
2: Brasil tenía un rival mucho más difícil.
0: Uruguay no pudo.
3: Pero no compare a Brasil con Uruguay.
0: Brasil no pudo.
3: Marruecos no es Arabia.
0: Uruguay no pudo.
1: Hacía tanto
0: Paraguay no pudo.
1: En Miami, que no podían levantar las piernas.
2: 31, 32 grados. No es tanto. No es
0: Ecuador,
2: tanto, más.
0: Ecuador no pudo.
3: No, se estaba olvidando, loco.
4: Uruguay no pudo.
0: ¿Quién queda? ¿Queda Argentina o...?
2: Queda Colombia, juega mañana con Uzbekistán.
4: Queda Colombia mañana, sí.
0: O Argentina o Colombia tienen que ganar.
3: Colombia mañana gana.
2: Colombia mañana gana también. Pero para mí Argentina
0: Mire que está grabado. Encima está con el streaming.
2: No.
0: A ver, en cámara. ¿Qué dijiste recién, Minotti?
2: Colombia mañana gana. Pero, igual
4: es solo a Minotti.
2: Ahí está. Colombia mañana gana.
0: Pará, ahí está.
2: Igual los colombianos, si mañana no ganan, se van a acordar de todo el mundo antes de que de mí, digamos. Sí. Van a ir a buscar hasta el presidente si hace falta. Porque la realidad es que es mucha la diferencia que debería existir entre Colombia y Uzbekistán. Uzbekistán es un equipo... muchico. No sé,
4: igual España también ganaba, pasó de todo.
1: España goleaba también. Claro,
0: España, si lo escuchaba usted, en esta misma cámara, Minotti, usted hubiera dicho hace tres días.
1: España
4: goleaba España.
2: Revise lo que le mandé a usted y fíjese si puse que España goleaba o no goleaba.
0: Pero eso era muy azaroso.
1: Esto es misterioso, esto. Es misterioso.
0: ¿Cómo anduvimos? Y la doctora pregunta.
2: Horrible anduvimos, pero yo no puse que goleaba. Puse un resultado cortito en favor de España, porque no lo veía bien España, pero el rival era...
0: ¿Usted va a hacer que no la emboque? ¿Usted quiere que no la emboque?
2: No, yo quiero que la emboque, pero no soy mago, ¿no? Y aparte con las predicciones.
0: Le pedí un favor, porque tenemos un jueguito de esto que hay que acertar. Un prode.
1: De
0: una marca que estamos haciendo... Estamos haciendo en pareja, estamos haciendo con alguien para ganar. Entonces, digo, acá el que sabe quién es.
1: Minotti.
4: Juan y Minotti.
1: Bueno, ve todo.
0: Las predicciones de Juan. Me tiró 10 resultados.
4: No embocó ni uno.
0: Desacerté 11.
2: Es probable. La verdad que no me fijé, pero es probable.
0: Hay uno que no lo tenía, me dijo, por la duda ponete. Así que no embocamos
3: si
0: nada.
2: Por aproximación no hay, porque la mayoría de haber puesto España 20, Cabo Verde 0, yo puse 2 a 0.
0: Si es por aproximación, el bochín lo tiró otra cancha. Directamente.
3: Qué lindo jugar.
0: No puedo arrimar el bochín, no, Coli,
3: yo
0: así.
3: Yo tampoco.
0: No, hace rato, Coli, ya.
2: ¿Por qué? Usted se la deja regalar.
0: Si fuera en bocha, usted usa tejo. Mire lo que le digo. Lejos que está.
3: ¿Cómo me gusta jugar tejo también?
0: 18:37. Quiero el mediocampo argentino.
3: Ya está.
0: Para jugar esta noche. Ahí no le pueden errar. Ya en el fondo ya... Medio que se mancaron, tiene que venir Domper para poner orden. Quiero el mediocampo argentino. Voy a preguntar, ¿De Paul está?
2: Sí.
4: Está.
0: ¿Enzo está?
4: Está.
0: ¿McAllister está?
4: Sí. Está.
0: ¿Almadita está?
2: Sí, señor.
0: Bueno, esos son los cuatro.
2: Acertó todo, punto. Muy bien.
3: Muy bien, ya me llamó a Perazo.
0: Ahí sí acerté, ¿eh? Si fuera este el juego, lo hubiera embocado. Messi de arranque.
4: De arranque.
2: Sí.
0: Messi está para un tiempo. Supongamos que juega Messi primer tiempo, Argentina se va al descanso a las 22:45 cuando ya te clavaste el postre.
1: 50.
0: Jove, 50 el helado con crema y dulce.
1: No, Julie, Jove va a ir a laburar. Eso,
0: Julie, no sé qué va a...
4: Chocolate.
0: El flancito, bueno. Argentina gana 2-0. Supongamos. ¿Qué tiene que hacer Scaloni? Segundo tiempo. Esto recién arranca.
1: 2-0.
0: Sí.
4: Juega 15 más y lo saco.
2: Regular.
1: Juega 15-20.
4: Claro, 15 más y lo saco.
0: ¿Para qué? ¿Para qué 15-20 más?
4: Porque 2-0 no es un resultado primero que estés tranquilos. Va, 2-0 es el peor resultado en el fútbol.
0: Te arriesgaste alguna torpe patada.
1: Terminemos con la mentira del 2-0, peor resultado.
2: Bien joven.
1: No. Peor es estar empatando a los 20 del segundo tiempo.
4: O estar perdiendo.
0: Pero miren si hay algún argelino dislocado porque Messi le tiró un...
3: No puede decir nada. Tiró algo y después... Bueno, o si... Usted mismo se arrepintió.
1: Pero claro.
3: Hacer un programa así.
1: Estamos derribando mitos.
4: Esto con Pagani Valde no pasa.
0: Yo acá, con esto de Argentina acá, con la muñequera argentina, digo, Argentina gana 2-0. Sí. Argentina gana 2-0. Afuera Messi. Al vestuario, quédate ahí.
3: Se enoja, Lío.
2: No, ese es el tema.
1: Sino que se quede en la cancha y se recueste.
2: Tenés que administrar...
4: Igual creo que Messi sabe que no está para los 90 minutos.
2: No, para 90 no.
4: Pero sacarlo en el entretiempo.
2: Ahí está. Uh-huh. Tenés que administrar entre regular lo físico, lo futbolístico y también los humores. Los humores son importantes en el Mundial. Si Messi está 2-0 e hizo los dos goles, bueno, capaz es una charla posible, la de che, Leo, regulemos, cuídate. Ahora, si no hizo ninguno de los dos no y quiere hacer un gol en el Mundial, por ejemplo, y 10-15 más puede jugar, ¿por qué no? ¿Puede venir una patada ahí que lo saque de competencia? Sí, sería muy azaroso, mucha mala fortuna. No se puede jugar al fútbol pensando en eso. Entiendo que si se da un buen resultado para Argentina, sí puede descansar él, puede descansar algunos de los que llega exigido físicamente, por ejemplo, Montiel en el lateral. Estamos pensando en un resultado muy optimista, porque yo me imagino una Argentina yéndole bien, pero que tampoco le va a sobrar mucho.
0: A ver qué dice la gente del otro lado, nuestros queridos fieles oyentes del fútbol.
4: Buenas tardes, muchachos. Buena previa, querida Juli Nataluti. Quiero la de la selección, nos dice Conrado de San Martín de los Andes. Buenas, buenas, gente linda de Pasión Nacional. Vamos a Argentina, por lo menos 3 goles hacen. Abrazos gigantes y siempre prendida Nacional. Voy por la camiseta de Boca. Jorge San Vicente Santa Fe nos dice, buenas tardes, da gusto mirar a Francia cómo juega. También tenemos a Ramiro Sosa que nos manda foto de la radio, volviendo, ya terminando la jornada laboral, yendo a arrancar la previa provincia de Neuquén por la ruta 7. El clima mundialista es parecido al comienzo de Italia 90. Veníamos de salir campeones y había algunos jugadores que no convencían. Después ya sabemos cómo terminamos todos con ese equipo.
5: Entonces perdemos hoy.
0: Prepara la arenga.
4: La final.
0: Prepara la arenga, Kolipsky, si fuera Scaloni. Y antes de jugar con Argelia, hoy juega Irak-Noruega en un ratito nada más.
2: Sí, señor, a las 19 horas, cuando nosotros seguramente estemos ya poniendo pies en polvorosa, estarán jugando por el mismo grupo que Francia y Senegal, Irak y Noruega, pero en Foxborough, en la ciudad de Boston.
1: ¿Favorito?
2: Favorito para ese partido, Noruega, y por varios goles, diría.
0: Yo ponía los pies en una palangana con agua y sal, por ejemplo, pero polvorosa me
2: decía. Es una expresión muy antigua, de los viejos caminos de tierra, salir corriendo levantaba polvo, pero...
5: ¡Qué barro!
2: Decía mi viejo y mi abuelo y me quedo.
0: Su viejo decía...
2: Lo dice todavía. Sí,
0: Un tipo joven que va al gimnasio todos los días.
2: Se arma el gimnasio en casa, no va a ningún lado.
0: Que se viste como un joven, dice polvorosa todavía.
2: Se viste como un joven quiere decir que no es joven, claro. Digamos.
5: Y la verdad que estuvo mal matándole al papá de mi novio.
0: Yo voy a cumplir 50 años y ya no soy un joven.
2: Claro, no.
0: Su padre tampoco.
5: Pero ¿cómo se viste?
0: Lo que puedo rescatar.
2: Venga. Me imagino que ya lo tiene asumido.
0: Hay un pañuelo rosa, lo pongo. Uno es parte de las influencias que llegan.
2: Uh-huh. ¿Y qué influencia llega?
4: Bueno, se puso el pañuelo de Argentina.
0: Y me llegó el pañuelo de Argentina, me llegó la remera de Corti, me llegó el busito este de Pura Sangre y ahí así estamos.
2: Bien.
0: Si me viene algo de Chiqui, me va a quedar Chiqui, pero me lo pongo.
2: Del Chiqui Tapia.
0: 11-3870-74-80, eso no lo pago. 11-3870-74-85. ¡Dale, joven!
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0: Canullani y Bibiloni, manejando esas cámaras locas. Esas cámaras que hacen que Kolipsky luzca joven, luzca con pelo oscuro. Son las máquinas, las cámaras que mienten. En un rato aparece Álvarez con 20 y pico de años y un peso en la báscula de 70.
5: Qué bien,
0: aparece Zarratea
1: 7-0.
0: Con el pelo enrulado, en un rato con flequillo. Esas cámaras son tremendas, ¿eh? Son cámaras
1: Sony
0: con filtros.
1: Sonia. Eso ya.
0: ¿Y a cuánto le habrás hecho el cuento vos, joven? Dale, metele.
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0: Bueno, ¿cómo seguirá Oscarcito por Salta, no? Al lado del fogón.
5: ¿Y qué iba a comer?
0: ¿Cómo era el plato típico?
1: Ya me olvidé.
4: ¿Fregá?
0: Un locro salteño.
4: No, no.
0: Estaba bueno.
4: Coñac, no era que iba a tomar.
5: Claro, iba a tomar coñac. Qué
0: lindo. Y Llorente.
1: Qué memoria frágil.
0: Y Llorente, ¿no? Por Bariloche, que anduvo en Grisú. Y Germán Hidalgo, que desde Córdoba no fue a la panadería.
1: Temática.
0: Hablamos con Luciana y Cristian Varela, que anduvo por Palermo.
4: ¿Y Gijón?
0: ¿Eh?
1: Está perdido.
0: Y Gijón no todavía. No, Gijón está con el jijiji y aparece desde La Plata con Álvarez, parece. Pidió salir solo con Álvarez. Ah,
1: exclusivo. ¿Eh? Exclusivo.
0: Ah, entendió mal. Bueno,
5: el boludo dijo.
0: Está ahí, puede llegar, ¿no?
4: Ay, Juan.
0: Y Vivi Arias, que salió desde el obelisco, ahí hablando un poco de tango.
4: ¡Bibi!
0: Cruel en el cartel, ojalá que sea para Argelia por la noche. Me
4: Lili,
0: pregunto...
4: Lili,
0: lo climático, Minotti, en Kansas, a la hora que se juega,
2: no,
0: ¿puede afectar en algo? ¿Nos puede perjudicar en algo?
2: Mire, no he revisado en las últimas horas, supuestamente llovió a la mañana.
5: Hay humedad,
2: y no iba a llover a la noche, pero la realidad es que no lo he revisado. Va a ser un clima de alta temperatura. Es una zona donde puede presentarse alguna tormenta y esto puede llegar a tener alguna dificultad, porque recordemos que tienen ese protocolo de que si existe alguna tormenta eléctrica o algún rayo que cae a unos 16 kilómetros de la cancha, el partido se tiene que postergar media hora hasta que cese la tormenta eléctrica.
5: Apareció un intruso por allá.
0: ¿Quién apareció allá? Pará, es un títere, pará.
5: ¡Apareció un intruso!
0: Pa. ¿Está?
1: Sí.
0: ¿Ya puede hablar o no?
5: ¿Qué está haciendo?
0: Somos los mapes, mirá.
5: Qué linda manito que tengo yo.
0: Bueno, pará, no, pero no, hasta las 7 no puede hablar. Es por el protocolo.
1: Por contrato.
0: Por protocolo. De atrás sí.
5: Mirá.
0: ¿Es cierto que en la cancha esta...
5: ¿Qué pasó?
0: Hay un récord de ruido, que se hizo el ruidazo, y superaron los decibeles de todos los eventos deportivos.
5: Usted está googleando mucho, me parece.
2: No tenía el dato, la verdad.
0: Bueno, fíjense.
2: Mire usted.
0: Búsquenlo.
2: Es muy habitual, igual en los deportes estadounidenses más habituales, béisbol, fútbol americano, básquet, que se haga eso, que se ponga un sensor de ruido y si se alcanza determinado volumen, alguna marca regala alguna cosita.
0: Esta es la cancha del ruidazo. Esto quiere decir que tiene una acústica que está a pedir de la Argentina, de los ruidosos argentinos.
5: El maracanazo, el ruidazo.
0: No, es la cancha que tuvo los decibeles más amplios en un evento deportivo, más fuertes, por lo menos, esto es lo que se midió. Igual, capaz que en la cancha de River nunca se midió, o la cancha de Boca.
2: Si creemos que vamos a amedrentar a un argelino en base a la hinchada, estamos muy equivocados. Son muchachos bravos que están acostumbrados a una hostilidad en cuanto a su crecimiento y desarrollo, igual o peor que la nuestra, con lo cual no se van a achicar ante esa situación.
0: Está bien, pero me imagino yo que argentinos va a haber más que argelinos.
2: Sí, eso está claro. Pero los de afuera son de palo.
0: Ajá.
1: Bueno, tajante, pues.
0: ¿Cómo vino hoy, eh?
5: Pero está bien, porque no le entra una bala, porque usted lo busca, lo pinche, y él responde con altura.
0: Yo no pincho a nadie.
2: A ver, yo le pregunto a Kolivsky, que es, aparte, un periodista especializado en Boca. ¿La Bombonera gana partidos?
5: Y ya no, pero también Ricardo.
2: ¿En algún momento
5: ayuda,
2: lo hizo? Tampoco. ¿Usted cree que sí?
5: No, pero antes se metía más presión, pienso. Por ahí antes había otro, hoy en día.
4: No, daba un empuje a los jugadores, en realidad, cuando se ganan los partidos. Bueno, pero los jugadores se motivan.
5: Hoy en día hay mucho celular también en las canchas.
0: Para que
4: hay muchos tiktokers.
2: Ni hablar, y son las dos canchas de los dos equipos más grandes del fútbol argentino, son muy turísticas.
0: Preparen pronóstico, viene Jove, vamos, Jove.
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0: Hasta cerca de las 21 vas a escuchar al equipo habitual del Fútbol Show Nacional y de Pasión Nacional con toda la previa, y luego llegará Moyo Navarro Montoya para el Argentina-Argelia en el Mundial. Nosotros estaremos muy pendientes de los partidos de Brasil a través del streaming y el resto de los partidos que tendremos en el aire de Radio Nacional de aquí hasta que termine esta competencia. Hoy ganó Francia, ya te lo contó Minotti, 3-1, el partido estaba bravo, estaba complicado, venía parejo, sin embargo, apareció Mbappé en el final. Mbappé que anduvo de joda hasta hace poco,
5: sí,
0: ¿no?
5: Sí, se fue con su novia.
0: Mira. ¿Está mal?
5: Está mal, pero no tan mal.
2: Está bien. No estaba bien.
0: Pero, ¿era un día libre?
2: No era un día libre.
5: No, era un día libre. Por eso está mal, pero cuando vos analizás el contexto...
0: Pero
4: cuando analizás que la novia.
5: No, que me quedó dos goles ahora.
4: Ah, seguro. Seguro.
5: Mirá lo
4: no
5: que
4: pensaste que era la novia.
0: Pero el tipo se fue muy lejos o se escapó un rato. No,
5: hay visa.
4: Si pasa esto en Argentina con visa. Enzo Fernández, por ejemplo, es un escándalo.
5: ¿Cuál es la diferencia de estar en Estados Unidos o en Ibiza?
2: Estados Unidos está la concentración y el resto de los jugadores.
4: Johnny, ¿serías vos el primero en criticar, hacer una editorial de 3 minutos en tu Instagram diciendo si Enzo Fernández hace lo mismo?
5: 3 minutos no, 3 horas.
2: Y si encima, si le digo más, si lo hace Cavani, lo crucifican en el obelisco.
0: Sí, pero... El tipo es un consagrado, no tuvo ningún mojón, ninguna traba para dejar la concentración.
5: Cavani está podando las plantas. Y el otro sabe qué está haciendo.
4: Cavani se va, ¿no?
5: Sí, creo que puede rescindir contrato.
0: 11-38-70-74-85. Dale antes de que llegue Nicolás Álvarez con la voz del fútbol.
4: ¡Niki!
0: ¡Vamos!
4: ¡Hola, chicos!
5: ¡Ah, no!
0: Venimos bien, venimos haciendo la vuelta.
4: Escuché la voz sincronizado, del fútbol.
5: ¿No? ¡Empatia!
2: La hicieron enojar y se fue.
4: Escuché la voz del fútbol y dije, joven.
0: Estábamos
4: hola,
0: entrando,
4: chicos, ¿eh? Creo que Argentina pierde 3-1.
5: Mirá qué alentador.
4: Pero,
0: ¿quién es este?
4: Nos dicen sácamelo. Ahí, Miriam desde Santa...
2: Dejen a la gente opinar.
4: Claro, Miriam desde Santa Cruz nos dice, gana Miriam? Argentina 2-1, chicos.
0: Ah, bueno, menos mal que apareció Miriam.
4: Sí, bueno. Hola, Pasión Nacional. ¿Quién dice que da gusto ver cómo juega Francia si no jugó con nadie?
5: Para ustedes. Epa. Para ustedes.
2: Un oyente, lo vimos nosotros.
4: Argentina gana 4-0, nos dice Mario de General Güemes de Salta.
0: ¿Está Alejandra, la amiga de Zarratea, la que mira los partidos y escucha Nacional? Ojalá que aparezca, a ver cómo vive hoy el partido. Dale, joven.
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0: Qué gusto saber que en Viedma estamos con Daniel Edman en cualquier momento. Qué placer saber que ya salió Oscar Humacata desde Salta. Hablamos con Germán Hidalgo desde Córdoba. Tendrá presencia Chubut por Formosa, La Rioja, en Río Negro, en Entre Ríos, con todos los compañeros de Nacional cubriendo toda la geografía argentina, para Argentina-Argelia, el partido que se juega esta noche y que abre el juego del Mundial para nuestra selección.
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0: ¡Aro, aro, aro! ¿Qué pasará con Argentina, con Argelia? Mano a mano. Ha quedado Dibu Martínez que ataja. Me falta el 9, porque ustedes me dicen que va a jugar el Toro.
4: Lautaro Martínez, sí.
0: Y yo digo que tiene que jugar la Araña.
5: Pero no importa lo que tiene,
4: y otra cosa es quién va a jugar.
0: Pero ustedes me dicen que va a jugar el Toro.
4: Va a jugar Lautaro porque Julián no se entrenó a la par en la mayoría de los entrenamientos.
0: Y si estuviera bien, juega la Araña.
4: Juega Julián, exactamente.
2: Debería, sí.
0: Bueno,
2: sí, sí.
0: Y si hoy juega bien el Toro,
1: Sigue el toro.
3: ¿Qué hacemos con la araña?
4: Para mí llega Julián igual para el próximo partido.
0: Pero supongamos Julián. Que hoy el toro mete dos.
4: ¿Y si Julián entre mete uno?
3: ¿Cuál es la diferencia entre el toro y la araña?
0: Y que uno pica y el otro embiste y tiene cuernos.
2: Es un chiste de alacrán, ¿no? ¿Ese?
3: No, que uno sería titular y el otro suplente. Esa es la diferencia.
2: Ah, muy bien. Muy bien, no, muy bien. No, yo creo, a ver, hablando seriamente un segundo, más allá de lo que pueda pasar hoy con Lautaro Martínez, me parece que hay una predilección del cuerpo técnico por sobre Julián Álvarez, que tiene que ver con lo que ha rendido en la selección, con lo que da la hora de la marca y en el día del retroceso, y esta es una opinión muy personal. Julián Álvarez terminó la temporada en el fútbol europeo siendo uno de los 10 mejores jugadores del fútbol europeo, a mi entender.
0: Pero la voz y el CEAR, Scaloni, supongamos que Messi no está. Pero supongamos que Messi no está, se lesiona, me toco, ojalá que no, pero está cansado, hay que revertir un marcador, depende, hay que darlo vuelta. Messi no está. Ajá. ¿Está Julián o está el Toro? ¿Juegan los dos? ¿Juegan los dos nueve?
4: Ya han jugado los dos.
0: ¿Tienen que jugar arriba?
2: Para mí pueden.
4: Para mí lo ponemos a Thiago.
2: Para mí pueden, no creo que Scaloni lo haga. Y Bielseada, bueno, ayer Bielsa puso a Darwin Núñez y a Winia juntos. Algo que en Argentina no hacía, puso dos puntas juntos.
0: Ajá, bueno.
3: Hasta que lo sacó.
0: ¿El pronóstico de Minotti para hoy?
2: Soy muy malo con los pronósticos. Para mí va a ganar Argentina cortito. Sí.
1: Cortito es un gol.
2: Cortito, un gol. Un gol de diferencia.
0: Bien, bueno. Cortito.
1: 4-3.
4: 2-1 gana Argentina.
0: Julie dice...
4: 2-1 gana Argentina.
0: Coli dice...
5: 1-0, minuto 93.
0: Ah, así para que...
3: Iba a decir 2-1, pero me lo sacó. Esto para que había que inventar algo, ¿qué quiere?
0: Si ganamos 1-0, minuto 93, el palo del palito bombón, ¿sabe dónde me lo meto, no? En el ojo, la oreja, en cualquier lado.
4: Pero a Coli hay que comprarle algo si pasa eso.
0: ¿Joven?
1: 3-1 Argentina.
0: 3-1 Argentina. Bueno, yo estoy cerca de Jove, ¿eh?
4: Pero decilo.
1: Estoy cerca. 2-0,
0: 3-1. 3-0
4: va a decir.
0: 3-0.
2: Maipú 5-5-5, Martín Perazo, ¿eh? Cualquier cosa.
4: Mercedes, sino cualquier cosa.
0: La trompeta hoy sonó 3 veces.
4: Y Cole le hizo sonar 20 veces después.
0: Si la trompeta suena 3 veces. ¿Hay noticias o no a las 19? No.
4: No.
0: Allá viene Álvarez. Ya, me está hablando en el oído, Álvarez.
3: Acercate, Niki.
0: ¿Qué preparaste, Nicolás?
3: Apretámelo.
0: ¿Qué preparaste, Nicolás?
6: De todo preparamos, Martín, de todo para estar en un rato ya con Daniel Moyo y con el Mono Navarro Montoya desde los Estados Unidos, después de la muy buena previa que comandaste desde las 5 de la tarde con los móviles en el Obelisco, en Palermo, con los periodistas de Nacional en el país. Escuché, mira, una vez casi uno invitó a comer fritata, imagínate, con lo de Salta. Recordarás, ¿no? Salta, Córdoba y tanta gente.
0: El tema con el locro ese es el postpartido. Las celebraciones, cuando uno sale a festejar, ese es el tema.
2: Quiero decirle a todos los oyentes que son muy fanáticos de Juli Natalutti que Álvarez le acaba de hurtar el micrófono. Por eso yo le estoy compartiendo a Juli.
6: Este micrófono es mío.
2: Bien, bueno, el micrófono es mío.
6: Si quieren, el estudio es mío, el micrófono es mío y la radio es mía. Todo es mío.
0: Sumarle la credencial.
6: Y la credencial de Boca también es mía.
0: Sumar la credencial, porque esa es la más escabrosa.
3: La cabina ya no, pero el resto...
6: No, ahora tengo la cabina JK en la cancha.
2: Tenés que discutirlo con gente pesada de la provincia de Buenos Aires.
0: Los sándwiches sí, ¿eh? Los sándwiches de la cabina sí.
1: Qué buen catering, ¿eh?
6: Le agradezco a Julieta que me prestó el micrófono.
0: Bueno, le dejamos el WhatsApp caliente a Regui Álvarez Arratea.
3: ¿Quién es el conductor ahí de grandes
2: colegas? Y los que quieran expresarse respecto al hurto también pueden ya comunicarse al 11-38-70.
6: Bueno, me dice, sí, me dice gente importante que el País Verdadero nos está escuchando desde las 5 de la tarde de la Antártida a la Quiaca.
0: Wow,
6: estamos por Radio Nacional para todo el país.
0: Bueno, yo voy a dar la sur. No sé si esperar el top. ¿Hay top a las 19?
6: Sí, hay
0: top. Yo quiero hacer la Gran Álvarez. Voy a esperar un par de segundos.
3: Qué trío ese.
0: El tipo va estirando. Mientras tanto, Coli no me hizo la...
3: No.
0: 30 segundos de arenga. 30, Scaloni, vamos.
3: Escúchame, muchachos. Todo dice que compramos los árbitros en Qatar, que nos dieron penales, que son verdad, que no fueron, pero no importa, salimos campeones. Para James, que en su momento no sé qué dijo y se lo dijo Messi, para el bobo de Holanda, como en su momento lo dijo. Bueno, muchachos, es momento de ser campeones. Nada de conformarnos con lo que tenemos. Vamos por la gloria. Y luego sí, se retire tranquilo Messi.
0: Bien, bien, vamos, Coli.
3: ¡Se clavaste, Scaloni!
0: Segundo tiempo. Pasión mundial.

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1: Para Paraje El Desemboque, a la docente Mari se le informa que tiene que viajar a Orán por falta de documentación. Firmado Adela.
2: Para Patricio en Cerro Perdido, se suspendió el viaje. Por favor, largar las ovejas. Firma Cristian.
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2: El señor Carlos, le avisaré por este mismo medio cuando estaré viajando. No he podido hacerlo antes por problemas con el vehículo, firma Manuel.
3: Su hijo no ha viajado porque no hay combustible en el Huecú. Carmelo firma.
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0: ¿Cómo no va a ser un gran día si juega Argentina?
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0: Y está Nacional. Y estamos con este equipo maravilloso. Estás en Viedma a través de la M1150, a través de la FM93.5, en Santa Rosa, LRA3, a través de la 730 en AM, en la FM95.9, donde estés. Subite, dale. Los misterios del amor que tienen estos colores, los celeste y blanco. Hasta la 1 de la mañana. Con este equipo maravilloso. Con Carla Ruiz en la locución. Con Patricio Chulce y Julieta Lugo en la producción. Con una mesa de notables. De Nico Álvarez, Eladio Arregui, Sergio Zarratea y Fernando Presti.
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0: Claro que es un gran día. Con la operación de Marcelo Marín y de Jorge Falcone, gracias. Acá la operación de mi amigo, el Chiqui Profili.
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0: Juega el campeón del mundo.
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0: Es un gran día. Es un día nacional. 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
0: Dale, vení, vení, vení, baila, prendete a la radio.
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0: Disfruta de este verdadero show radial.
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0: Con un comentarista de lujo que vamos a tener en el mundial.
2: También contamos
0: con Sebastián Vera, que estará por ahí abajo moviéndose y controlando cada uno de los personajes que ingresan. Después de estas 3 horas, hasta que llegue el partido, venimos de las 5 de la tarde con Perazo y su gente, con un extraordinario programa.
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0: Y ahora te vamos a acompañar hasta la 1 de la mañana. Cae el sol en Kansas, llovió por la mañana. Un día extraordinario. Anda bien todo, dale que anda bien todo. Dale que es un gran día. Hoy y mañana es un gran día, dale, vamos. Tu localidad, Radio Nacional. Presta atención. Arranca el show. Vamos, que sube el telón.
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0: Vamos, que se levanta. Vamos, que se levanta. Vamos, que se levanta. Se levanta el telón de Radio Nacional, de Pasión Mundial, que es de Cabernet Sauvignon.

0: hacia el cielo y el agradecimiento eterno a los que nos permiten que tengamos esta oportunidad histórica. Primero agradecer a las autoridades de la radio que confiaron en nosotros, agradecer al Chique que está haciendo un trabajo monumental, a Nico Álvarez y a todo el departamento publicitario, periodístico, de producción, toda la radio puesta en evidencia para que podamos hacer desde este el pupitre número 72, 72B, mira justo, la B larga tiene, 72B, mi lugar, 72A está Fernando, 72C está el Chiqui, para que podamos entregarle este producto que tanto amamos, que tanto queremos, que tanto soñamos, que es relatar a la selección argentina de fútbol en un mundial, la presentación del campeón del mundo. A todos, muchísimas gracias. Y sumate, vení, sumate. Vamos a entretenernos, vamos a relatar, vamos a sufrir, vamos a gritar, vamos a vivir con la pasión nacional del mundial, con la pasión del fútbol, como sabemos vivirlo solamente nosotros, los argentinos. Ahora, el saludo de una de las voces más importantes que tiene esta transmisión, la de Carla Ruiz, nuestra locutora comercial, que va a presentar las empresas que respaldan esta transmisión y que permiten que Pasión Mundial esté aquí en Kansas, en los Estados Unidos, y después vamos a ir saludando a cada uno de los protagonistas. ¡Bienvenida, Carla! ¡Vamos!
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0: Arriba, vamos con la música del mundial. Dale, subí la música. Nos encanta sentar aquí. Encanta. Esperando por la selección campeona del mundo. Esta es la música que queremos. Este es el ritmo que queremos. A vivirlo, a disfrutarlo de la manera que sabemos. Y desde Kansas y para todo el país, el placer enorme es de presentarles a uno de nuestros comentaristas, al comentarista que en Kansas. Es mi amigo, un tipo extraordinario. Atajó, es director técnico y ahora comenta. Es el uno. Es Navarro Montoya en Nacional. Hola, Fernando querido.
3: Dani, qué placer enorme. Fantástica presentación para un evento magnífico, para un equipo sensacional como es el de AM870, Radio Nacional, la radio que une nuestras voces. Y apenas levanto la vista, aquí a mi derecha, una marea humana vestida de celeste y blanco, esperando para que minutos abran la puerta del estadio. Y vienen de la mano de una ilusión, Dani, vienen de la mano del deseo de poder llegar a lo más alto. Es cierto, el desafío es difícil, porque en el fútbol ya es complejo ganar, pero mucho más difícil es volver a ganar. Lo importante, lo sustancial, es que el entrenador, los futbolistas de nuestra selección argentina lo tienen claro. Enfrente, un rival complejo, un rival duro. Ya lo iremos desmenuzando a lo largo de esta fantástica transmisión que vamos a tener. Yo, que he sido futbolista, les puedo asegurar que sigo teniendo esa sensación ahora que estoy aquí, como cuando jugaba. No hay nada más lindo que jugar a la pelota, no hay nada más bello de tener la posibilidad de representar a tu país con todo, con toda la gente, desde La Quiaca a Ushuaia, desde Mendoza a las Islas Malvinas, que está alentando, empujando a nuestra selección argentina.
0: Aquí está Fernando Navarro Montoya. Una de Carla y viene Nico Álvarez. ¡Dale, Carlita!
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0: equipo argentino con la confirmación de Messi, con Dibu Martínez en el arco, y te quiero contar que estoy muy bien acompañado aquí en la mesa de Nacional por Eladio Arregui, Sergio Zarratea en los estudios centrales y Fernando Presti con todas las novedades, esperando además por las notas de Sebastián Vera, sabiendo que en el canal de YouTube de la radio está trabajando desde muy temprano Martín Bibiloni aquí en Pasión Mundial.
1: Impecable, vamos y venimos con cada uno de ellos. Una más de Carla.
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1: El saludo enorme para Eladio Arregui, una de las voces más reconocidas de Radio Nacional a lo largo de la historia. Eladio querido, bienvenido, ¿cómo estás, amigo?
3: Hola, hola, hola, hola, Dani, qué gusto escucharte a vos y al Mono Navarro Montoya. Aquí estamos muy bien, presurosos de ver a Argentina, de escucharte. En el comienzo de la Copa del Mundo ya marcó Mbappé. Vamos a ver cómo está esta noche Lionel. Esperemos que esté afilado el 10.
1: Esperemos, no, por el mejor jugador del mundo, por el querido Lionel. Entonces Carla dice que
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1: Hola Sergio, querido Sergio Zarratea se incorpora a la transmisión. Bienvenido Sergio.
4: Dani, Mono, abrazo grande para todos. Hay que contar que tenemos 18 minutos de la primera parte. Irak y Noruega están empatando 0-0, que ya ganó Francia con dos goles de Mbappé. 3-1 a Senegal. Esperamos por Argentina y Argelia a partir de las 10 de la noche con tu relato.
1: Exactamente, estamos esperando por Argentina y Argelia, el partido que vamos a entregarle a través de Radio Nacional a partir de las 10 de la noche. Tenemos 3 horas de previa. Una más, Carlita.
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1: A ver, subí la música, dale que me encanta.
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1: es la locura de ver la selección argentina.
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0: de Fernando Pretiola. Fer querido, ¿cómo estamos, amigo?
1: Dani, Mono, compañeros oyentes y amigos de Radio Nacional, abrazo Pertuti. Te puedo asegurar que de a poquito el día laboral va terminando y se están empezando a vestir de celeste y blanco. Lo veo en el obelisco, lo veo en el subte y seguramente en todas partes del país siguiendo la transmisión de Radio Nacional, porque dicen que el debut es el partido más difícil. Argentina está acostumbrada a revalidar este título. ¿Arranca la revalidación? Claro que sí. Claro que sí, por supuesto. Tiene todos los condimentos para hacerlo, Daniel.
0: Nos están escuchando en Salta, Machaca, Güemes, LRA 4 Radio Nacional, a través de la AM, la 690, a través de la FM 102.7. Dale, Carla.
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0: En Rosario, Fontana Rosa, LRA 5 Radio Nacional, a través de AM en la 1300, a través de la FM 104.5, Carla.
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0: En LRA 6 Radio Nacional Mendoza Quino, a través de AM 960 y a través de la FM 97.1. Uno más, Carlita.
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0: La gran preocupación, lo que te pregunta todo el mundo, Fernando, es un arquero con un dedo lastimado. ¿Es dar demasiada ventaja eso?
3: Es un dedo que está en recuperación, es un dedo que para mí ya está consolidado su fractura. No nos olvidemos que el Dibu Martínez jugó la final con el Aston Villa, fracturada la mano, después que se lesionó en los movimientos precompetitivos.

0: pasado ya casi 30 días, yo creo que tiempo suficiente para que esa fractura se consolide. Seguramente tendrá dolor, alguna molestia, pero nada que lo condicione al Dibu, no va a haber inconvenientes, se han tomado todos los recaudos, así que ayer lo confirmó Scaloni en la conferencia de prensa.
1: Que estaba, dijo que estaba recuperando.
0: Estaba recuperando y que iba a ser titular, entonces seguramente eso es lo que va a suceder.
2: ¿Qué te sugiere eso, Nico? Saber que no está en el 100% de la mano el Dibu. ¿Cuál es tu primera opinión, Nico?
3: Mira, me genera una preocupación total, Dani, porque siempre digo, Fernando sabe de esta apreciación, porque me conoce desde hace tiempo, que el arquero es el futbolista más importante de un equipo. En esta selección podría no serlo, porque está Lionel Messi, que es el mejor del mundo. Pero la determinación que tiene Dibu Martínez, la personalidad, hace que Argentina haya conseguido cosas importantes más allá de Messi, Di María y del respaldo de un equipo. El Dibu Martínez es para este equipo de Scaloni algo más que un arquero.
0: Por supuesto que lo es. Hay que tener en cuenta esto, el umbral de dolor que tiene cada futbolista, cada persona. El Dibu es un jugador con una personalidad muy fuerte. A mí no me preocupa en absoluto, porque voy a repetir, dolores los futbolistas generalmente tenemos siempre que vamos a jugar un partido de fútbol. En este caso es normal, porque es un lugar muy sensible para el arquero, la mano, pero estoy totalmente convencido que está al 100% el Dibu Martínez.
3: Dani, lo bien, podemos saludar a Darío Jurado, que está en LRA 16 Radio Nacional, La Quiaca, Jujuy, para demostrar que Nacional está en todo el país y que tiene concepto federal. Saludalo, Dani, a Darío Jurado.
2: Hola, Darío, placer enorme de saludarte. Contanos cómo están esperando allí la transmisión, cómo se está viviendo la transmisión de la selección argentina, querido Darío.
4: ¿Cómo andás, querido Dani? Un abrazo grande para vos, un abrazo grande para YouTube, un abrazo grande para todo el país. Te digo, acá en La Quiaca hemos tenido ya durante toda esta semana y el fin de semana largo también diferentes banderazos, ¿eh?, que organizó tanto el municipio, y hoy las diferentes escuelas, sobre todo a nivel primario, han estado con banderazos para apoyar a la selección. Ya hoy sí se vivió un clima de mundial acá en la ciudad de La Quiaca, que creo que como en todo el país nos ha costado un poquito entrar en ese fervor mundialista, pero hoy sí, el mundo entero, La Quiaca entera, ha estado y estamos mirando lo que va a suceder allá en Estados Unidos con nuestra querida selección. Clima mundialista acá en la ciudad de La Quiaca.
2: Bien, decís que en la escuela ya lo vivieron a la tarde los chicos, vivían el clima del mundial.
4: Tal cual, sí. En la mañana pudimos ver nosotros diferentes escuelas, alumbrados también por las calles de la ciudad de La Quiaca, con las banderas, con las camisetas, aquellas bubucelas que nos recuerdan algún mundial. Bueno, con todo eso, con todo el cotillón, durante todo el día los chicos del turno mañana en las calles, los del turno tarde también en las calles, y ya a esta hora, porque la temperatura a esta hora de la noche es cercana a los 5 grados acá en La Quiaca, así que imaginarán que ya cada uno está yendo a la casa, tratando de encender la estufa, buscando alguna frazada para ver el partido más tarde. Fresquita la ciudad de La Quiaca, pero hoy sí, clima mundialista acá en la querida ciudad de La Quiaca, donde nace, donde arranca, donde empieza la República Argentina.
2: Impecable, impecable tu relato, impecable tu comentario. Aquí tenemos una tarde, 5:25 de la tarde, agradable, no debe estar superando los 22, 23 grados, es muy, pero muy agradable. No vamos a tener ese calor soporífero que puede llegar a perjudicar al equipo argentino. Darío, te mando un abrazo enorme y gracias por estar prendidos, y gracias por acompañarnos en este mundial, con pasión mundial a través de Radio Nacional.
4: Abrazo grande, Dani, abrazo grande. El país entero, y no pierdas de vista a la ciudad de La Quiaca, que te escuchamos todo, no solamente acá en La Quiaca, sino en toda la Puna de Jujuy y los Valles Salteños. AM560 Radio Nacional La Quiaca cubre todo el norte argentino y te estamos escuchando a vos, Dani. Relatanos esta noche, ojalá, el triunfo de la Argentina. Gracias, Dani, abrazo grande a todo el mundo.
2: ¿Qué se come rico a esta hora de la noche ahí en La Quiaca? Contanos qué se come algo rico.
4: Hoy, a esta hora, te digo, una calapurca para esperar el partido, o un querido api, o un api, unas tortillas fritas para esperar el partido, algo bien caliente, porque como te digo, Dani, está bajando mucho la temperatura, es habitual obviamente en el verano tenemos temperaturas bajas, imagínate que en invierno tenemos aún más todavía, pero a esta hora de la noche, algo típico nuestro, una calapurca, una sopa de maíz para acompañar a la selección.
5: Me tienta, ¿eh?
2: Bien, bien, claro, ¿cómo no te va a tentar eso? A mí el mono y chiquito me llevan a comer riff todas las noches. Mirá qué lindo eso lo que estás diciendo vos, dejate de joder con el riff. Es bien lo que acabas de escuchar.
0: Una delicia, por supuesto, pero tenés que tener en cuenta...
4: Ya le va, vamos a frizar y le vamos a mandar un poco de calapurca norteña para que hagan la previa a ustedes también allá, para acompañar a la selección.
0: Lo que pasa es que, claro, estamos un poco lejos. Si estuviéramos en la Argentina, por supuesto que comeríamos eso y no estas ribs que comemos porque estamos en Kansas, Daniel Moyo. ¿Qué vamos a hacer?
2: Darío Jurado, un abrazo inmenso y gracias por estar con nosotros.
4: Abrazo grande y vamos selección y vamos nacional.
2: Así estamos, señores, recorriendo toda la Argentina desde Kansas para el país y para el mundo a través de Radio Nacional, Carlita.
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2: Estamos esperando por la confirmación de la selección nacional, uno más.
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2: Argentina, Argelia, el partido que te proponemos a través de Radio Nacional para todo el país. 22, 78, 86, 86. Sí, Carla.
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2: Sí, entonces, ¿qué decías?
0: Que también recordemos a todos los que nos acompañan en el canal de YouTube de la radio, AM870, Radio Nacional. Te cuento, Dani, que ya se ven camisetas argentinas en las tribunas, han abierto las puertas del estadio. Poco a poco, el estadio, que es rojo y amarillo sus butacas, se va a teñir de celeste y blanco.
2: La camiseta de España.
0: Se va a teñir de celeste y blanco. Los riesgos, los aspersores de la cancha ya se encendieron, están mojando el césped para que él mismo esté en las condiciones adecuadas según reglamento FIFA y tengamos un espectáculo maravilloso y asegurado, por supuesto, porque este césped invita a jugar muy bien.
2: Uno y uno, vamos y venimos, así le metimos el ritmo de Nacional. Dice Nicolás Álvarez que...
3: Hay novedades en el partido que se está jugando ahora, Sergio.
7: Hay gol de Noruega, y si es de Noruega es de Haaland. Noruega le gana 1-0 a Irak en 29 minutos del primer tiempo.
3: Podés ir a La Plata, Daniel, con el móvil de Juan Ignacio Gijón con los hinchas.
2: Juan Ignacio Gijón en La Plata, ¿cómo te va, amigo? ¿Cómo estás?
8: Dani, querido, un abrazo enorme para vos y para toda la Argentina que nos escucha por Radio Nacional. Estamos en la ciudad de La Plata. Cada bar, cada esquina de esta ciudad ahora es celeste y blanca. Cada bar de la ciudad de La Plata tiene puesto el partido de Irak-Noruega esperando por el partido de la selección. Todas las pizzerías, todas las cervecerías con promociones especiales que van desde cervezas a un valor de 2.022 pesos, haciendo alusión al Mundial de Qatar, hasta promociones en pizzas que se lleva el que vaya a comprar, haciendo la cantidad de jueguitos que pueda. Bueno, ese valor va a ser el porcentaje de descuento que se lleva en la pizzería. Muchísima gente que se abarrota en la parada de los colectivos para volver a su casa y poder prender la radio y ponerse junto a Radio Nacional a esperar por este Argentina-Argelia.
2: Impecable, impecable. ¿Querés hablar con alguno de los simpatizantes? A ver qué te...

0: en Kansas esperando el comienzo del partido. Como bien decías, se abrieron las entradas y poco a poco ingresa al estadio la hinchada argentina.
1: Bien, ahí no vas a ir avisando cuando ingrese el público argentino, ¿no? Cuando ingrese el micro argentino. Nico.
2: Sí, Dani.
1: Hoy vino bien vestido a la cancha. Hoy a la cancha vino bien vestido.
2: ¿Está? Claro, claro, porque te dio un disgusto cuando llegó ahí a Kansas hoy temprano.
1: Oh, tremendo, tremendo. Y el mono no sabe cómo estaba, ¿no?
3: Un auténtico despropósito.
2: Y sí, a mí me da un disgusto diario, así que imagínate.
1: No me digas que lo hace todos los días con vos, Nico.
2: Sí, todos los días. Y no puedo hacer absolutamente nada.
1: Y no respeta tu investidura, no respeta... ¡Nada!
4: Muy fuerte.
1: No.
4: Investidura no. Es muy fuerte, ¿no?
1: Es muy fuerte, te parece, Nadia.
2: ¿Sabés lo que pasa? Que los pibes de ahora no vienen como los de antes, como éramos nosotros, que respetábamos a los más grandes.
1: No, pero tenés que verlo. Ahora le voy a sacar una foto cuando llegue acá, a este sector. Ahora sí, nada de esa mancha que tenía a la altura del corazón, ¿no? Nada de esa mancha.
2: No, por supuesto, porque cae muy mal, por cierto.
1: ¡Avanzamos, dale!
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1: Entonces, Sergio querido, ¿quiénes están jugando ahora?
6: Tenemos a Irak con Noruega, ganando Noruega, gol de Haaland 1-0 a los 37 minutos del primer tiempo. Y hay que contar, Dani, que Túnez, que perdió en la primera fecha de esta Copa del Mundo 5-1 con Suecia, despidió al entrenador y ya tiene nuevo técnico. Será Herbert Renard, el técnico de Arabia Saudita, el francés de la anterior Copa del Mundo, que dirigió a Arabia hasta hace poco tiempo, será el técnico de Túnez en el resto de la Copa del Mundo.
1: Bien. Lo estaban esperando hace un ratito. Iba a dar la charla técnica y a entrenar, y juegan en estos días, ¿no? Una locura, ¿no? Qué bárbaro, qué locura que pasa en el fútbol. No solamente los problemas son en el fútbol argentino, sino también en el fútbol internacional. Y Carla dice que...
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1: Un abrazo enorme para Walter Díaz y para toda la familia de Dibra. Para mí, trajeron una Dibra acá en el campo de juego porque está impecable. 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
1: Entonces, Fernando Presti dice que...
7: Hablando de Qatar, de lo que fue el Mundial para Argentina, hoy hay un conocido dirigiendo el partido esta noche allí en Kansas. Será el polaco Simon Marciniak, aquel que dirigiera la final también frente a Francia de Argentina. Polaco, a ponerse las pilas hoy,
1: Mirá vos, un polaco. ¿Cómo se llama el polaco, dijiste, Fernandito?
7: Simón Marciniak. Decile Simón, por la duda.
8: Le digo la Simón. Casa le dicen Cacho.
1: Claro. Le dicen Cachito. Me está retando Chiquito. ¿Por qué me retas, Chiquito?
9: Por la botella.
1: Vos, qué humor que tiene Chiquito.
7: Yo no me agarraría con Chiquito, No me agarraría,
9: Ahí lo tenés.
6: Dani.
1: Qué humor tiene Chiquito. Antes de ayer fui a hacer una compra, ¿no? Y me acompañó Chiquito. Y sin querer corrí el carro mal y le molestó a la persona que estaba delante mía. Cuando yo le dije a Chiquito, vení que yo no lo entiendo lo que dice, el muchacho dijo, no pasó nada.
3: Y sí. Igual en esa salida pasaron cosas.
1: A ver, ¿qué pasaron?
3: No, una persona que se olvidó la compra.

0: Y tuvimos que volver. Tuvimos que volver al...
1: ¿Sabes por qué me cargan, Nico, el audio?
2: Cosas que pasan, ¿eh?
3: Ahí lo tenés.
1: Pero fui a hacer compra, y me olvidé. Y salí, claro, y subimos al auto y me olvidé la bolsita. Volvimos, no había nada, ¿no?
2: Claro,
1: no,
2: el problema de Moyo es que tiene la cabeza en otro lado. Y no, tener la cabeza en otro lado es un tremendo quilombo para Moyo.
1: Encima... Yo te pido, para un poquitito, no te metas con mi cabeza, ya te quedo claro,
2: no,
1: te pido por favor.
2: Encima lo pagaste, ¿no? Eso es el tema. Daniel, hay novedades, Sergio.
4: Hay gol de Irak, que empata el partido a los 40 del primer tiempo, y en Estados Unidos el gol de Irak lo hace Hussein. 1-1 la historia con Noruega.
2: Bien, Dani, podés ir al obelisco de la ciudad de Buenos Aires, ahí está Liliana Arias del Servicio Informativo de Radio Nacional.
1: Qué lindo, Liliana, de tenerte en la transmisión en la previa de Argentina. Qué lindo, Liliana. Bienvenida, Liliana. ¿Cómo estás?
5: Muchísimas gracias. Viviendo la pasión igual que ustedes. Se vive en Kansas, pero también se vive aquí en el obelisco. Muchas familias en las inmediaciones del obelisco. Mucha camiseta, mucha bandera argentina, mucha, obviamente, remera de la selección argentina. Nicolás, vivís acá cerca, viviste con... tu hijo, tu esposa, ¿y qué se espera para hoy?
6: No, muy ansioso y nada, son la misma, como hace 3 años y medio atrás, con la misma ilusión y con las mismas ganas, así que esperemos que también se nos dé.
5: ¿Te gusta la formación que eligió Scaloni hoy?
6: Sí, obvio. Hubo un par de días atrás que estuvimos con ahí con un par de lesionados, con alguna duda, pero bueno, creo que... si los 26 que están, es por algo, ¿no?
5: Hoy se cumplen 6 mundiales de Messi jugando en distintos mundiales, ¿sí? ¿Qué esperas de él este año, siendo que ya anunció que va a ser prácticamente su último mundial?
6: Por más que sea el último mundial y tenga la edad que tenga, yo creo que si usted lo ve como juega en los últimos partidos en el Inter, sigue jugando como si fuera un pibe que tiene, no sé, 10 años atrás.
5: Sí,
6: la sigue rompiendo igual, entonces cómo no ilusionarlo, ¿no?
5: ¿Qué esperas para este mundial? A ver, obviamente que sale Argentina campeón y nos vemos acá en el obelisco para el final, para la final.
6: Obvio, sí, ¿cómo que no? Creo que lo queremos todos. Que hay una publicidad que dice como que ya está, como que ya no se le pueden pedir más a los muchachos, ya ganamos Copa América, la finalísima, la Copa Mundial, pero yo creo que uno siempre quiere más y yo creo que estamos para poder ganarlo de nuevo. Sí, no.
5: ¿Cuál sería el mejor de los rivales para la final?
6: Y yo creo que nuevamente Francia, igual para ellos sería como una revancha. Francia está ganando, está jugando bien, es más, hoy Mbappé hizo 2 goles. Están bien, Francia está bien. Una España que no se pudo jugar la finalísima, se iba a jugar con el campeón de Europa, con el campeón de América, no se jugó, así que yo creo que también sería un lindo partido.
5: Nico, mil gracias, un gusto, alguien que sepa. No es mi caso.
6: Muchísimas gracias, bueno, aguante Argentina.
5: Siempre, aguante Argentina. Nico, te voy a pasar. ¿Tenemos tiempito para que te hable de números?
1: Dale, uno más.
5: Uno más. A ver, luces. Te cuento porque hay mucho cotillón aquí. Vendiéndose las luces a 2.000. Bandera y tatuaje a 1.000 pesos. La corneta a 2.000. La bubucela que hace un ruedito. Mamita, banderas argentinas 2.000 y 3.000 pesos. Y escuchaste ese dato que te conseguí. El impacto económico a nivel global del Mundial 2016. En materia de aporte del PBI, se proyecta que el Mundial va a aportar cerca de 41.000 millones de dólares para el PBI global. Y el negocio de la FIFA, que proyecta ingresos récord de casi 11.000 millones, principalmente están impulsados por los derechos de televisión y los patrocinios. Números que hacen al Mundial 2026 con toda la emoción, toda la expectativa puesta en la Argentina.
2: Perfecto, Lili, un beso grande. Liliana Arias desde el obelisco. Hay gol de Noruega. Haaland, cuando no, una torpeza del arquero. Gana Noruega 2-1, Dani, frente a Irak.
1: Cuando Liliana se puso a hablar con este señor Nico y dijo, hola Nico, viniste con tu señora y tu hija. Yo dije, a la miércoles.
2: No.
1: Pero viste, te pasó a vos el audio. Liliana se puso a hablar con Nico.
7: Yo lo miré a Nicolás, yo lo miré, digo, esto.
2: Mirábamos detrás de los banners a ver si estaban. No, lo tenía guardado, dije yo.
7: Justo vi la imagen de Tom Cruise en el partido de Estados Unidos con Paraguay. Misión imposible.
2: No, claro, tremendo. No pidan milagros a esta altura,
1: Pero me sorprendió cuando Liliana le dijo, hola Nico, ¿cómo estás? Al entrevistado, que era una persona que estaba acá, claro, ahí en el obelisco.
2: Me tomó por sorpresa a mí también, ¿eh?
1: Cuando dijo está con tu señora y tu hijo, yo dije a la miércoles.
3: Digo, no, era algo que chiquito, no sabíamos.
8: No la tenías.
1: Chiquito me golpeó. Chiquito, ¿te sorprendió a vos, chiquito? Avisá, Nico, que te hacemos un presente, un regalito.
8: No, claro, claro. Necesito un regalito, la verdad que sí.
3: Un milagro necesito.
1: No, che, no sea así. Carla, ¿vos te sorprendió también o no?
9: Muchísimo, muchísimo. Conociéndolo como lo conozco a Niquito, imagínate.
3: No, no le tienen fe a Nico, ¿eh? No, no le tienen nada de fe.
1: Bien, uno va de Carlita, dale.
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1: Entonces, Carlos Fernando Navarro Montoya dice acerca de Argentina-Argelia que
10: es un partido que yo creo se va a presentar difícil cuando vemos por el cartel electrónico que los jugadores de Argelia están saliendo hacia el estadio. Decía que es una buena selección, una selección que se siente cómodo con la presión alta, pero cuando no logra ser efectiva retrocede y tiene futbolistas veloces. Por la izquierda a Moura, que fue el goleador de las eliminatorias, un extremo que además es generoso en la presión. Por el otro lado, Marés, un grandísimo jugador, el más conocido, por supuesto, por su paso en el Manchester City, de una imprevisibilidad y una gambeta que lo hace un jugador distinto, diferente. Gouri termina de componer el tridente ofensivo, me parece que es un futbolista que se va a insertar dentro de los centrales de Argentina. Y después está el libre pensador, el creativo, el futbolista de 19 años que juega en el Bayer Leverkusen, Massa con Z, que realmente lo hace muy bien. Un equipo difícil, a esto le tenemos que sumar los muy buenos desempeños de los dos laterales, lateral izquierdo, Aino Brí, que prácticamente se convierte como un segundo extremo, y Bergalí, que es un futbolista que cuando Marés viene hacia adentro suele pasar con eficacia. Completa un tridente defensivo importante, Zidane en el arco, buen arquero, buen juego con los pies, Mandí y Chergui. Vamos a ver cuando confirmen las alineaciones, si es así, con amplia experiencia en el fútbol francés, un equipo complejo, un equipo difícil, con un técnico que conoce muy bien por haber dirigido a la Lazio, por haber dirigido a buenos equipos en Europa y que logró algo que hace 12 años este país no lograba, volver a jugar un Mundial.
1: Nos vamos con el móvil de Radio Nacional con AM 870 con Cristian Varela. ¿Dónde estás, Cristian? Buenas tardes, bienvenido.
11: ¿Qué tal? Muy buenas tardes. Estamos en los bosques de Palermo, en Libertador y Sarmiento, donde se estableció una pantalla gigante para que la gente pueda seguir el Mundial, principalmente los partidos de la Argentina, pero se pasaron todos los partidos de esta jornada. Aquí se celebraron los goles, el gol de Irak, que se está transmitiendo en estos momentos, pero principalmente se celebraron los goles de Noruega y de Haaland. Vamos a acercarnos a la gente para ver cómo se está palpitando ya en la cuenta regresiva para el partido de Argentina. Perdóname, estamos en vivo por Radio Nacional, te veo tuneado con los colores de Argentina. Bueno, ¿qué esperas?
12: Y espero un partido fenomenal, como dijo Scaloni, no somos mayores ni menores que nadie. Y bueno, con la ilusión de nuevo. Sí, sí, sí, totalmente. Los chicos ya dijeron, iban a ir por todo, iban a dejar todo. Son un buen grupo, se demostró mucho antes del Mundial también.
11: La noche está fresquita, pero te quedas a ver el partido.
12: Claro, me quedo igual. El argentino quiere más. Dieron y ahora van a dar un poco más. ¿Dónde sos? Yo soy una Zurbera, ya te dije.
13: ¿Y te viniste para ver el partido?
12: Sí, sí, me enteré por el noticiero y vine acá, soy.
13: Bueno, muchas gracias. Señora Cordán, estamos en vivo para Radio Nacional. ¿Qué espera del partido?
14: Pero primero, nada, que me emocionarme como hace 4 años y sé que lo pueden dar. Me encanta en esta época de los mundiales hacerme super fan y me recontra pongo manija, así que estoy a full con eso. Muchas gracias.
13: Bueno, esta es la expectativa, ¿no? Ya la cuenta regresiva para el pitido inicial para la inauguración de la selección argentina en este mundial.
1: Impecable así con todas las voces, con todos los protagonistas que están así asistiendo para poder ver por pantalla gigante y escuchar seguramente Radio Nacional. Cristian, te mandamos un abrazo.
13: Hasta luego.
1: Hasta luego, entonces Carla dice que...
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1: Subí la música, a ver, escuchá la música, subí la. Subí la música.
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1: Estamos en Radio Nacional, baila, baila el mono Navarro Montoya, dale, subí.
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1: Hay clima festivo esperando por Argentina. Baila, baila, Nico Álvarez, dale.
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0: Loren, Fernando Presti, Sergio Serratea. En la operación técnica, Marcelo Marín y Jorge Falcone, bailan y bailan.
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0: En la producción, Patricio y la China Lugo.
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0: Carla Ruiz, ¿qué dice?
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0: Bien, entonces Sebastián Vera, ¿por dónde andás, Sebastián querido?
3: Bien, seguimos acá al ras del pasto del campo de juego. Hace un ratito, hablando de Baila Baila, estaba Maple, Sayu y Clutch bailando al ritmo de la música acá en el estadio. Son las tres mascotas que representan a cada uno de los países de este mundial. Mucho, mucho calor. Esperamos que te vaya llenando poco a poco el estadio. Se van colgando banderas. Veo una de Unión por acá cerca. Y también se van acomodando los arcos para que salgan los arqueros a realizar las entradas en calor.
0: Es impresionante el público argentino que está llegando, ¿eh? Recién lo decía Fernando, uno ve todo totalmente celeste y blanco, tanto en agencia, el estadio. A ver, el estadio tiene como una especie de U alargada en las dos cabeceras, donde se pueden ver los carteles electrónicos, y detrás de los carteles electrónicos uno ve el público que está llegando. Mucho verde. Esta es una ciudad que predomina el verde, y las estructuras edilicias con mucho hormigón y con muchas pendientes, porque acá en el invierno cae mucha nieve, y las temperaturas suelen estar por debajo de los 5 o 6 grados bajo cero. Entonces necesitas de las pendientes para que se deslice la nieve. El verde brota muchísimo ahora en esta época del año, primavera llegando al verano, y uno ve como aquel verde de fondo se confunde con el celeste y blanco de la selección argentina. De un lado y del otro, querido Fernando, ¿eh? De un lado y del otro. ¿Eh?
4: Una multitud de camisetas celestes y blancas, con una ilusión tremenda, con el deseo de ver ganar a su selección, de verla jugar bien. Es un compromiso que, como todo debut en un mundial, no es fácil, porque todos comienzan de cero, las ilusiones son las mismas para todos, todos sueñan. Todos quieren llegar a lo más alto. Por suerte tenemos un entrenador y futbolistas que saben del compromiso, que saben de lo difícil que es. En el fútbol los títulos no se heredan. Hay que refrendar en cada competencia lo que uno ha logrado, y este es el primer paso.
0: Bien, explota mi Instagram, que es @DanitoMoyo. Gracias a Johnny de Nápoles, y a la familia de Globa que está preparando todo. Gracias a Edgardo Gibilisco, a Rosita y José, que nos están escuchando en Mar del Plata, a el gran Carlos Diciani, que nos escucha allí en la zona oeste, a Ider Armin, que nos está escuchando, a Mónica Ponce, a Emilio, a Javier, que nos está escuchando, a Ernesto Pizorno, a Nancy, que nos escucha en Rosario, así, que es fanática de River, está prendida en la radio, así que es celeste, ¿no? Claro está. A Maru, que está escuchando, un beso enorme, también para Miriam Portillo, que nos escucha allá en San Martín, Ariel Dos Santos, a Ricardo Gauna, que nos escucha en Crespo, a Marco Espínola, que nos está escuchando en la radio, en el auto, allí en la zona norte, en la zona de Tigre, para Ariel Acosta, el querido Ariel Acosta. Un beso enorme para mi querido amigo Ramón Vera, una de las personas que mejor trabajan en la provincia de Buenos Aires y en mi querido San Martín. Muchísimas gracias a todos, al querido Fernando Subirat, que está prendido a la radio, a todos. Vos tenés más saludos ahí, Carlita.
2: Sí, claro que sí, están prendidos al 113-870-7485. Marcelo está en Cañuelas, Raúl está en Misiones, Diego en Uruguay. Hola, gente, escuchando la transmisión, dice Oscar desde Neuquén. ¿Sabés quién está escuchando también, Dani? Desde Boulogne, Sandra Mianovich, a la cual le mandamos un beso enorme.
0: Me pongo de pie, ¿no? Una de las mejores voces de la República Argentina. Me estoy poniendo de pie.
4: ¿Y sí? Yo también la acompaño, ¿eh?
0: Sandra Mianovich, muero por ir a verla. El próximo, estuvo tocando y cantando en Montevideo, Uruguay, ¿sí? Ahora hace poco, que hasta tenía ganas de ir a verla a Uruguay. Primer recital de acá, quiero estar en primera fila con Sandra Mianovich. Me dio debilidad Sandra Mianovich cantando, ¿eh?
2: Vamos todos, ¿eh?
0: Es enorme. Vamos todos. Quiero también desde acá mandarle un saludo enorme a mi hermano de la vida, Marcelo Lerner. Ustedes saben, Marcelo Lerner me acompañó a lo largo de los últimos años, de los últimos 30 años comentando. Y Marcelo era una de las voces que yo quería que también esté presente aquí en esta transmisión.
5: Dani.
0: Marcelo está con un tema personal, déjame terminar, Nico, con un tema personal muy delicado, el estado de salud de Julián, y necesitamos la recuperación de Julián. Un beso grande para Marcelo, un beso grande para Julián y un beso grande para Claudia, y también para Martín, para toda la familia de Lerner, un beso grandote, Fernando.
4: Me sumo, por supuesto, un abrazo con todo el afecto y el respeto que le tengo a él y a su familia.
0: Exactamente, ahora sí, Nico, querido.
5: Sí, nos sumamos todos para el abrazo y el saludo al querido Marcelo Lerner. Está saliendo el micro de la selección argentina rumbo al estadio y nos cuenta nuestro amigo Martín Bibiloni, que está en el canal de YouTube, que va a poner imágenes para los amigos que estén en la sintonía de YouTube. Ahora, imágenes del estadio donde están ustedes en Kansas City transmitiendo Voz, el Mono Navarro Montoya, y las imágenes que mandó Chiquito Profili.
0: Impecable, todo lo que estamos reproduciendo a lo largo de todo el país. Un saludo grande para LRA36, nuestra radio en Antártida, que nos están escuchando. Es cierto lo que me dice mi amigo Fer. Ustedes saben, yo los sábados de hace muchísimo tiempo, Fernando Subirá fue productor mío en la querida Radio Mitre, donde tengo un programa de hace 38 años. Me levanto a las 3 de la mañana. No me voy a dormir la siesta hasta que termina el programa de Sandra Mianovich en Radio Nacional a la 1 de la tarde, ¿no? Es decir, me quedo con Sandra a la 1 de la tarde todos los sábados en Radio Nacional, y cuando termina, recién ahí me voy a descansar y a dormir la siesta. Un beso gigante para Sandra, que nos está escuchando. ¡Avanzamos! ¡Dale, Carla!
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0: beso grande para mi amigo Freddy Monte, que nos está escuchando, el querido Freddy. Un beso enorme para Dora Messler, una de las maestras que mejores trabajan por mi querido San Martín. Un beso grande, Dorita. Un beso enorme para todos aquellos que nos están tomando. Más oyentes que nos están escribiendo, ¿a dónde, querida Carla?
1: 11-3-870-7485, desde todo el país y también desde Uruguay, desde Canelones. Diego, desde Neuquén, Chosmalal, José y Raúl, que está en Los Helechos, provincia de Misiones.
0: Bien, señores, tenemos que ir una tanda, tanda programada, y volvemos desde Cansa, esperando por Argentina. ¡Viva Argentina, carajo!
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señores, desde Kansas. Estamos transmitiendo la selección argentina. Le mando un saludo enorme a mi amigo Lucho que nos está escuchando. El querido Lucho, allí en Malvina. Uno de los tipos que mejores trabaja en la provincia de Buenos Aires. Lucho querido, un abrazo enorme. Prendido a la radio. Prendidos todos a la radio, escuchando Nacional, Pasión Mundial.

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1: Bien, estamos adelantando que juega Montiel, Juega Montiel de titular. Estamos adelantando que juega Montiel de titular. ¡Vale, vamos!
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1: Arriba, vale.
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1: Todo hace parecer que va Montiel, Fernando.
3: Bueno, era una de las posibilidades, Dani. Teníamos los dos lesionados, los dos número 4 laterales derecho con algunas dificultades. Finalmente se ha inclinado por Montiel.
1: Espera que le preguntamos a un amigo que está conectado.
3: ¿Cómo vamos? A ver.
1: Está el campeón del mundo, Omar La Rosa. Omar, querido, aquí estamos con Fernando Navarro Montoya. ¿Cómo andás, Omar?
4: Hola, ¿cómo te va? Estamos perdidos en el medio de estacionamiento allá. Con un carrito de
1: golf. Quédate tranquilo, que nos pasó lo mismo.
4: De golf.
1: Quédate tranquilo, que nos pasó a todos lo mismo. Así que de alguna u otra manera ya vas a llegar. Quédate tranquilo, Omar. Aquí estamos con Navarro Montoya, con Nico Álvarez, con Eladio Arregui, con Sergio Zarratea y con Fernando Preti a través de Radio Nacional. ¿Cómo ves el partido de hoy, Omar?
4: Bueno, comienza para Argentina el Mundial. Es el primer partido y siempre hay una tensión especial, ¿no? Siempre hay un nerviosismo hasta que empiece a rodar la pelota. Seguramente el jugador va a estar de esa manera.
3: Omar, vos sabés que el primer partido siempre es dificultoso, es complejo, están igualadas las ilusiones, tenemos un buen rival por delante, un plantel que sabe que hay que revalidar lo que se ha conseguido y que no es simple. ¿Crees que esa serie de lesiones que ha tenido en los últimos tiempos la Argentina puede condicionar un poco el nivel del juego?
4: Hay jugadores que son muy importantes, como el caso del Dibu, ¿no? El arquero. Hay que ver si bien detrás de él hay jugadores con buen nivel, él ya tiene la categoría de haber... Debo saber lo que es haber sido campeón y sentirse de esa manera y la seguridad con que ya tiene. No sé si jugará él y los otros muchachos en el medio que van a estar faltando, pero Argentina igual tiene un plantel numeroso y de calidad, ¿no?
3: Omar, ¿qué te sugiere vos que jugaste y también lo hiciste en esa zona neurálgica del equipo que es el mediocampo? Que juegue Thiago Almada, por lo menos hasta que se confirme lo que se prevé es que juegue Thiago Almada. ¿Qué pensás de ese de la inclusión de Thiago Almada en ese mediocampo?
4: Sí, yo lo que no sé cómo forma el mediocampo, si es McAllister, De Paul, Paredes o Enzo Fernández.
3: No, es Enzo Fernández, De Paul... y Thiago Almada. Eso es lo que
4: Thiago Almada haciendo el volante por izquierda. Y adelante, ¿quién tiene?
3: Bueno, adelante puede ser o Julián Álvarez o Lautaro Martínez, hasta que confirme. Aparentemente jugaría Lautaro Martínez.
4: Ah, mira, y Julián no.
3: O sea, en principio, hasta que confirme las alineaciones, Omar, las especulaciones que juega.
4: ¿Y Messi entra de movida?
3: Sí, por supuesto, Messi y Lautaro Martínez. En la línea de medios, por supuesto, con De Paul, McAllister, Enzo Fernández, más Thiago Almada, que Thiago Almada puede desdoblarse en la función de volante y delantero por izquierda. Messi, que yo creo que como siempre va a comenzar desde la derecha para después buscar los espacios para ser indetectable de los defensores rivales, y Lautaro Martínez.
4: Sí, seguramente Thiago va a hacer el trabajo por izquierda que hacía Di María cuando estaba por ese sector. Y bueno, yo creo que es un jugador con mucha calidad, con mucha técnica, con buen físico, rapidito. Y va a juntarse. Argentina juega con la pelota, vos viste que domina al rival en base a la tenencia. Y es fundamental, el chico este sabe jugar juega de esa manera, se juntará con Messi y con los otros dos volantes que también tienen buena técnica, ¿no?
5: Estamos hablando con Omar La Rosa en Nacional, esperando el relato de Dani Moyo de Estados Unidos. Omar, ¿qué crees que pasa por la cabeza de Messi a 20 años de su debut con la camiseta argentina y sabiendo que va a jugar su último Mundial?
4: Y bueno, él ya tiene tanta experiencia que lo único que le puede llegar a complicar si es que no esté bien físicamente. O sea, sabemos que con la edad tenés menos velocidad y todo eso, pero la inteligencia, la calidad está siempre, ¿no? Y es un jugador de excepción.
5: Claro, la vez,
4: con el cual sí. Los compañeros tienen...

0: esperando por la confirmación de Argentina. Juega Montiel, juega Montiel, juega Montiel, juega Lautaro, juega Lautaro. Se está armando Argentina en Nacional.
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0: Entonces, dice Nico Álvarez que...
2: Se me ocurre que puede ser un partido muy importante para Thiago Almada, para afianzarse en la titularidad. Ha demostrado en los partidos que ha jugado con la camiseta argentina que puede ser un socio ideal para Messi ante la lesión de Paredes, ante un par de problemas que tuvo el equipo argentino y por supuesto la ausencia justificada de Ángel Di María. Se abre esa ventana para que Thiago Almada juegue de volante por la izquierda y sea el socio ideal de Messi en el partido.
0: Entonces Eladio Regui dice que...
3: Estoy preocupado porque no juega Otamendi. Entiendo, me parece a mí, por qué no juega Otamendi. Porque no juega Tagliafico y ataca muy bien por las bandas Argelia. Entonces tiene que equiparar allí con Medina y Lisandro Martínez, que puede jugar también de marcador de punta, para ayudarlo a Medina, que no tiene tanto oficio para jugar de tres. Así que ojo con Argelia, que va muy rápido por las bandas.
0: Entonces Fernando Presi dice que...
4: No quiero usar la palabra preocupación, sino la de incertidumbre, que tiene que ver con todo lo que le están planteando Nicolás y ustedes de allá. Se descansan el estado físico del equipo. ¿Cómo está físicamente el equipo de Scaloni? Sobre todo viendo selecciones que realmente están volando en este mundial que se está disputando en este 2026. Los africanos sobre todo. Más allá, quizás desde lo deportivo, desde lo futbolístico, desde lo físico, los africanos vuelan. Por eso, incertidumbre, no mi preocupación por ahora, del estado físico que tiene la selección de Scaloni. ¿De qué manera?

0: y conectaba con los delanteros, en este caso con Lautaro Martínez. Me parece un equipo muy de Scaloni, un equipo que va a intentar tener mucha la pelota, reunirse a través de ella, jugar en campo de rival. Jugar en campo de rival significa tener a la línea defensiva lejos del Dibu Martínez, y ahí sí vamos a tener que tener cuidado con las pérdidas de pelota en zonas comprometidas, en los primeros dos pases de la selección de Argelia, porque ellos van a buscar seguramente a Moura, que juega por izquierda, que es un extremo muy veloz, y a Marés, que no es tan veloz, pero tiene esa capacidad y esa distinción en el juego para ubicar a Gobirí, que es el delantero al centro, que seguramente va a fijar a Romero y a Lisandro Martínez.
1: Subime la música después del mono, dale.

0: qué?
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0: El saludo enorme para el amigo Juan Locatelli, que está escuchando la radio, que está prendido la radio. El querido Juan, una de las personas que más sabe de radio y de televisión y de automovilismo. Vamos a saludarlo a Pablo Ochi, de LRA 18 Radio Nacional, Río Turbio, Santa Cruz. Pablo, querido, ¿cómo está? Dani Moyo te saluda con Navarro Montoya desde Cansa, junto con Nicolás Álvarez, Eladio Rey, Sergio Zarratea y Fernando Presti. Estamos haciendo la presentación de Argentina. ¿Cómo estás?
2: Buenas noches, un abrazo enorme a ustedes, a todo ese gran equipo y, por supuesto, a todo el país que debe estar ya con todas las expectativas para esta noche, un par de horitas nada más, la selección argentina, entiendo.
3: Pablo, ¿cómo vive Río Turbio el partido de la Argentina?
2: Bueno, acá en realidad hoy tenemos un día bastante atípico para esta época del año. Estoy diciendo que tenemos una temperatura de 1 grado, por ejemplo. Suele ya en esta época del año, en junio, mitad de junio, temperatura bajo cero, nieve. Entonces hay como un movimiento extraño en el centro de la ciudad, muchos pibes vestidos ya con la camiseta argentina, con sus rostros pintados. Así que hoy tiene algo particular, la gente está ya preparándose, dispuesta, se reúnen las familias, los amigos, algunos, bueno, por cábala, algunos dicen no comemos pizza, otros sí comen pizza, mira, hay de todo, y la verdad que acá, por lo que se ve y por lo que se palpita, muy buenas expectativas para dentro de un rato.
3: Bueno, perfecto, en el lugar más austral de la República Argentina, 1 grado la temperatura, Pablo, pero con el calor popular para alentar al equipo de Scaloni.
2: Tal cual, sí, justamente. Yo creo que, de acuerdo al resultado del partido, casi como que tengo una seguridad de que van a salir a festejar, algún movimiento habrá, alguna caravana, que es lo que se estila por lo menos en esa parte de la República Argentina, ya que por ahí el tema de juntarse en algún centro se complica por el tema de las temperaturas y eso, pero caravana seguro que va a haber.
3: Dale, Sergio.
4: Se abren las puertas, entra el micro de la selección argentina, bienvenidos a Kansas, dice el cartel, se abre la puerta del micro y empieza a bajar la delegación argentina, la escaloneta, primero Lionel Scaloni, el primero en bajar del micro, la selección argentina está en el estadio, esperando las 22 horas de nuestro país, el relato de Dani Moyo en Radio Nacional, atrás Ayala, atrás Samuel, el resto del cuerpo técnico, esperamos por los jugadores que en instantes bajan del micro, el cuerpo técnico ya bajó, la escaloneta está en el

0: Radio.
1: Muy bien, Pablo Ochi de Radio Nacional Río Turbio en Santa Cruz. Un gran abrazo y a disfrutar del partido.
2: Igualmente para ustedes. Abrazo enorme.
1: Dale, Sergio.
0: El primero de los jugadores en bajar es Giuliano Simeone. Atrás viene Lautaro Martínez con la gorrita para atrás. Empiezan a bajar tranquilamente los jugadores de Argentina. Viene Alexis McAllister con el mate en la mano. Atrás viene Nico González, viene Senesi, viene Nico Paz con campera. Los jugadores de Argentina de a poquito esperamos por él. Esperamos por Messi, será uno de los últimos en bajar. Argentina está en el estadio, Argentina está en Kansas.
1: Vuelvo al puesto de transmisión con Daniel Moyo y el Mono Navarro Montoya. Ustedes,
3: impresionante cuando acá por las imágenes se veía lo que estaba relatando Sergio. La llegada de los jugadores argentinos, estalló el estadio con todo el público nacional que ya está esperando por la presentación argentina. Impresionante el aliento que va a tener la selección nacional. ¡Dale!
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0: Ahí viene Dani, ahí viene Moyo, viene Messi con De Paul, los últimos del plantel de Argentina en bajar del micro.
3: A ver, dale, contalo.
0: La cámara que va enfocando los primeros jugadores que habíamos contado, Lautaro Martínez con Giuliano. En la parte de atrás de la fila del plantel argentino, Lionel Messi. Ahí baja también Otamendi. Ahí viene Daddy y el resto de la utilería de Argentina.
1: Estaba Paredes ahí con De Paul y Messi.
0: Sí, señor. Se vienen los caramelos en un ratito en la mitad de la cancha, Moyo.
3: Se vienen los caramelos de De Paul y de Paredes. La cábala que hace el equipo argentino. Ahí vemos las autoridades nacionales. Ahí vemos al kinesiólogo de la selección nacional que tantos años hace que están. Juntos vienen caminando Messi, De Paul. Allá atrás lo vemos a Paredes. Viene Romero, el equipo nacional camino. Y escuchan ustedes de fondo. El aliento de la gente argentina, se te eriza la piel, Fernando, cuando ves esto.
5: Por supuesto, y la respuesta del público, la imagen de Messi es conmocionante. El público explotó cuando mostraban por el cartel electrónico amplios, muy buenos, bellísimos que tiene este estadio. La imagen de Messi, los jugadores que van caminando hacia el vestuario. Es cierto que están curtidos, es cierto que tienen muchos partidos encima, muchas victorias, muchas derrotas, pero seguramente lo están viviendo de una manera especial, ¿no? La adrenalina que nos hace sentir más futbolistas cuando jugamos este tipo de eventos.
3: Un beso enorme para Claudia Costa, un beso grandote, Claudia, para vos, para tu marido, para la tía María, para tus hijos, que está siguiendo la transmisión de Nacional de AM 870, Pasión Mundial, dale.
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3: Estamos esperando ahora sí la confirmación oficial, tanto de Argentina como de Argelia. ¿Uno más, Carla?
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3: Bien, entonces dice Fernando Presti
6: que ya también las imágenes que están dentro del vestuario. ¿Tendrán oportunidades en este primer partido? Jugadores que se fueron metiendo, muy pibes ellos, pero que se fueron metiendo en el corazón del hincha argentino y, por qué no, de la consideración de Scaloni. Me estoy refiriendo a Giovanni Simeone y en especial a Valentín Barco, aquel que se fuera en conflicto, que se fuera no muy bien de Boca. Hoy es una de las figuras presente y futuro de la selección argentina, Valentín Barco.
3: Un saludo enorme para Gastón Sachs, que nos está escuchando en Roma. En Roma, 1:30 de la mañana. Gastón dice, es increíble, acá en Italia hace 20 años que no se escucha un gol de Italia Mundial. No, claro, tres mundiales consecutivos afuera, ¿eh? Prendido la radio, iba Gastón con su camión caminando por las noches romanas trabajando y tiene de fondo Radio Nacional. Nacional se escucha en Roma, ¿eh? Racional en Argentina, Nacional en el mundo.
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3: Dale, Argentina, no podemos. Nos vamos a San Juan, allí en LRA 23, Radio Nacional San Juan. Está Jorge Floridia. Jorge, querido, ¿cómo estás? Buenas noches.
7: Hola, ¿qué tal? ¿Cómo te va, Daniel? Un abrazo para todos. Muy bien, buenas noches.
3: ¿Cómo están esperando, cómo están viviendo la presentación, la previa de Argentina?
7: Bueno, con mucha expectativa, con muchas ansias. Una ciudad que a esta hora comienza a tranquilizarse un poco. Yo creo que esta noche, más que nada en familia, pero por supuesto con algunos cafés, con algunos bares habilitados, con el monitor, con la radio puesta ahí en, para escuchar esta presentación de Argentina. Noche fría en San Juan, 14 grados dos décimas. Humedad 51%, pero que hemos tenido, Daniel, una previa a este partido bastante interesante, ¿no? Con los chicos en las escuelas, con permitirles llevar el color celeste y blanco para, bueno, comenzar a vivir un poco este mundial, también con las calles, con las ventas callejeras de camisetas, gorros, cornetas y todo lo que tiene que ver con la selección argentina, ¿no? A pleno.
3: Bien, la pasión que lo están viviendo allá, la salud que lo están viviendo allá, y me imagino esperando, claro está, hasta la 1-2 de la mañana si gana el equipo nacional, ¿no?
7: Sí, por supuesto. Hoy está permitido, ¿no? Está hablado justamente para mañana, a lo mejor llegar un poquito más tarde o los chicos acostarse un poco más tarde, ¿no? Porque, bueno, es el primer partido y también juntarse con algunos amigos, que eso también va a existir esta noche, Daniel, aquí en San Juan, ¿no? En familia y con algunos amigos también, ¿no? Para comer algo, disfrutar algo en este primer partido.
3: Bien, Jorge, te mando un abrazo grande y gracias por estar con nosotros.
7: Un abrazo, gracias.
3: Ahí estaba Jorge Floridia de Radio Nacional en San Juan. Avanzamos, dale.
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3: Uno más, dale.
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3: Entonces, Nicolás Álvarez dice que
8: es muy importante la presencia, Dani, Fernando, y a la audiencia nacional en todo el país de Rodrigo De Paul, porque si bien todas las cámaras y los flashes van con Lionel Messi, es muy importante el aporte de De Paul, que juega en un fútbol que tal vez no tiene demasiada relevancia como el norteamericano, pero cuando uno tiene la chance de ver a la selección argentina en el lugar de los hechos, ve la importancia del motorcito, de cómo se para tácticamente, cómo juega con la pelota y sin ella, cómo es la rueda de auxilio para Messi, cómo sabe jugar a un toque y cuando tiene que tener la pelota la tiene. La inteligencia de Rodrigo De Paul al servicio de la selección argentina.
3: Bien, tenemos que ir una tanda, tenemos que agradecer a todos los que nos están escuchando, es impresionante. Saludo a LRA 8 Radio Nacional Formosa a través de la M820 y de la FM94.1. Tanda y volvemos.
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0: por Argentina, por Argentina, Argelia. El estreno de la selección campeona del mundo. Ahí se vienen los caramelos, como decía recién Eladio. Ahí están De Paul y Paredes en el campo de juego, manteniendo la cabra, Eladio, tal cual vos lo decías.
1: Exactamente, sí, sin ninguna duda. Sabemos que es fundamental para la selección argentina y para todos el tema de las cábalas que te dan seguridad. Allí lo está haciendo ya De Paul con Paredes dentro del campo de juego y aguardando lo que será este primer compromiso, que siempre es un partido muy especial, el primero de una Copa del Mundo.
2: Moyo,
0: sí.
2: ¿Quién no se comió un caramelito alguna vez otra vez, no?
0: Epa. De vez en cuando, ¿no? De vez en cuando, ¿no?
2: Yo creo que sí, viene bien.
0: Siempre viene bien. ¿Estos comen? Buenos caramelos, Paredes.
2: Preguntale a Senesi.
3: Sí, de los mejores comen, ¿eh?
2: Preguntale a Senesi.
0: Por eso, ¿no?
1: Qué bueno, jugador, Senesi, papá.
0: De golpe Senesi pasó a ser figura de la selección, ¿no?
3: Sí, ¿qué te parece? Es el número uno.
1: Va a jugar unos minutos hoy.
2: No sé cuántos seguidores tenía, pero después de que lo convocaron, los seguidores deben haber aumentado como Tim Payne, seguramente, ¿no?
1: ¿Tim Payne va a jugar en la Olimpia de Paraguay?
4: Sí, señor, está confirmado.
2: ¡No va a Riestra!
3: Y atención, Dani, que vamos a jugar el Superclásico rápidamente porque Zarratea tiene una importante de Boca y Arregui, como no podía ser de otra manera, tiene una muy importante de River.
4: En Boca le comunicaron a Cavani que no va a ser tenido en cuenta y que decida qué quiere hacer con su futuro. Si se retira, si se busca club, pero a Robarrena no lo tiene en cuenta Edinson Cavani e iniciaron contactos por el francés Gignac, el delantero francés que juega en el Tigres de México de hace mucho tiempo.
1: No hay mucha diferencia con Cavani.
4: Que jugó la final contra River, claro, en aquella Copa Libertadores.
1: Que era grande ahí, ¿te imaginas, sí, ahora?
2: ¿Cuánto bueno, tiene Gignac?
4: 40.
2: No, bueno, listo. Cerrame la 8.
3: ¿Y la de River?
1: En River, Pablo Díaz, Mesa, Maxi, Pesela, Busto, Boisky, Salas, Galopo no integrarán la delegación y deberán presentarse el lunes 22 de junio para entrenar. No van a Alicante a hacer la pretemporada. Tampoco Subiabre y Lencina porque están por ser incorporados a otras instituciones. Habrá que ver qué pasa con Galarza Fonda cuando vuelva del Mundial, al igual que Kevin Castaño, que tampoco van a seguir en el plantel de River.
3: Y Zarratea tiene una de Racing.
4: Sí, porque si no el jefe se enoja. La Academia inició gestiones por el delantero de Argentinos Juniors, Tomás Molina.
3: Y seguramente, Daniel, vos vas a querer aportar junto al Mono de lo que puede pasar con Cavani en Boca.
0: El paso de Cavani por Boca es sin pena ni gloria. Es lo más parecido a lo de Fernando Morena.
3: Sí, es verdad.
0: Fernando Morena, chico,
1: claro, me acuerdo.
0: Llegó a Boca siendo un goleador histórico. Todos celebrábamos, festejábamos la llegada de Fernando Morena y pasó sin pena ni gloria. Cavani arruinó su paso por Boca cuando no vino en el momento justo, lo digo hasta con bronca, y decidió irse a Valencia 2 años, andar en bicicleta porque el cuerpo técnico no lo tenía en cuenta y ya con una edad donde no pudo recuperarse de las lesiones. El paso de Cavani, acuérdense cómo llegó, se cerró la cancha de Boca, fiesta tremenda, fue sin pena ni gloria, lamentablemente, de un jugador extraordinario. Lo más parecido a lo que pasó Fernando con Fernando Morena, ¿no?
5: Sí, un jugador fantástico, Edinson Cavani, de una carrera extraordinaria. Las lesiones conspiraron con sus mejores deseos, con los deseos de la gente de Boca de verlo en plenitud. Una pena, porque el que primero quiere jugar bien, ser protagonista, ser el muchachito de la película, es el propio futbolista. Lamentablemente no pudo ser.
0: Bien, avanzamos con la carpeta, Carla, vamos y venimos, dale.
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0: Ya viene el audio Arregui, dale.
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0: También viene Sergio Zarratea, dale.
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0: Estamos esperando por la confirmación oficial de Argentina. Argentina con Martínez, Montiel, Romero, Lisandro Martínez, Medina, De Paul, McAllister, Enzo Fernández, Messi, Lautaro Martínez y Thiago Almada.
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0: Hay algunos jugadores que están caminando el campo de juego, dale.
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0: Ingresan los jugadores de Argelia para recorrer el campo de juego.
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0: Ahí están ingresando los jugadores de Argelia y hay un grupo importante también allí de simpatizantes de Argelia en la parte inferior que estarán detrás de uno de los arcos.
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4: Gol de Noruega.
0: ¡Naldo! ¡Naldo! ¿Tan importante es Noruega? ¡Naldo! Pasión de los argentinos. Sí, vamos al gol de Noruega.
4: Gol de Noruega lo hace Østigard de cabeza. Noruega a 13 minutos del final le gana 3-1 a Irak en la Copa del Mundo.
0: Ahí está, 3-1, le está ganando Noruega a Irak, 3-1, el triunfo de Noruega, dale.
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0: Entonces, dale, que vemos que están ingresando los jugadores de Argelia. Van ingresando cada uno de los jugadores de Argelia. Y vemos ahora, sí, Fernando, un grupo importante ahí de camisetas verdes. Ya hay un público importante que también van a representar a Argelia, ¿no?
5: Amplia minoría. Es cierto que están mezclados en ese sector. Están más juntos, pero siempre se mezclan en los campeonatos de FIFA, mundiales. No hay sectores para determinadas parcialidades, sino que se mezclan todos. La convivencia es perfecta. Pero vamos a ver una marea celeste y blanca. Estamos viendo cómo sigue ingresando gente con las camisetas celeste y blanca de acá al estadio.
0: Bien, avanzamos, dale, ya vamos buscando la confirmación, tanto de Argentina como de Argelia.
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0: Es increíble el público, cómo de a poco se va colmando este estadio. Estaremos con un estadio repleto.
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0: Esperamos por Argentina, Argelia.
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0: Entonces Nicolás Álvarez dice que...
3: ¿Quién podrá ser la revelación de la Argentina en este campeonato? Uno piensa en el último Mundial cuando se ganaron ese lugar tanto Enzo Fernández como Julián Álvarez, que no empezaron como titulares porque en el lugar de Enzo estaba Paredes y en el lugar de Julián estaba Lautaro. ¿Quién será la revelación entonces de la Argentina en este Mundial?
0: Nos vamos a Santa Rosa, La Pampa. Está Rolo Capello de LRA 13, Radio Nacional Santa Rosa. Querido Rolo, ¿cómo estás?
7: Hola Daniel, querido, ¿cómo estás? Un saludo enorme para vos y para el mono.
0: Bueno, placer enorme de saludarte. Contanos cómo está La Pampa esperando por Argentina.
7: La Pampa está con el pecho hinchado. Por primera vez en la historia, en el Mundial pasado, un futbolista pampeano jugó un Mundial. El caso, y ahí le agrego lo que decía Nicolás Álvarez, ojo con Alexis, que no puede hacer revelación en este Mundial. es un orgullo enorme. Y contarte una pequeña historia, Daniel, que de alguien que vos seguramente conocés y el Mono también, que es el Colorado McAllister, un futbolista pampeano que estuvo a punto de jugar el Mundial 94 y se quedó afuera después del partido ese de Australia en que ganó 1-0 la Argentina. 32 años después su hijo menor integra la escaloneta, y no sabés el orgullo que es para el fútbol pampeano, que es un fútbol humilde, de tierra adentro, tener un futbolista nacido en esta tierra, no solamente jugando ahí un papel importante, sino bueno, descollándola como lo hizo en Qatar, y esperemos que siga dándonos orgullo a los pampeanos. Así que para nosotros es un mundial muy especial, lo fue el de Qatar, y este por tener un pampeano en la escaloneta, Daniel.
0: Impresionante, ¿no? Viajamos con la mamá del jugador argentino.
7: Sí, Silvina Riela, una familia acá también pampeana.
0: Exactamente, nerviosa que no le llegaba la valija, se había puesto en un momento, ¿no, Fer?
5: Estaban varias personas nerviosas, varias personas con esa espera, entre ellos nuestro relator Daniel Moyo, que se le demoró la valija bastante.
0: No hay cosa que me ponga más nervioso.
5: Exacto,
0: ¿no?
5: Ya me di cuenta, bueno, ahí estaba Silvina con la señora de Alexis McAllister, con su bebé, que lleva pocos meses nacido, la verdad que disfrutando de esta nueva experiencia. Para ellos acostumbrados, ya estuvieron en Qatar y ahora en Kansas y en Estados Unidos.
0: Bien, ¿cuál es el clima allí en La Pampa? ¿Qué se respira además de la familia McAllister?
7: Sí, bueno, ya te digo, muy especial. La Pampa siempre acompañó a la selección, pero ya te digo, es un orgullo tan grande tener un pampeano, un hijo de Santa Rosa, integrando la escaloneta, que recuerdo el recibimiento que se le hizo a Alexis cuando ganó en Qatar. Recuerdan ustedes que cada jugador volvió a su localidad de nacimiento, y cuando Alexis llegó a Santa Rosa, miles de pampeanos lo recibieron con orgullo, así que estamos todos súper expectantes de la escaloneta, por supuesto, pero especialmente de Alexis, porque es un hijo de La Pampa, y para nosotros, que es un fútbol tan humilde, es tan importante, así que bueno, es una enorme historia de superación, que su papá no pudo jugar un mundial. Fíjate qué cosas, la vuelta de la vida, 32 años después, en el mismo país, Estados Unidos, vuelve su hijo para representar a la Argentina. Así que bueno, es una historia de película esta. Estamos todos maravillados.
0: Bien, querido Rolo Capello de LRA 13, Radio Nacional de Santa Rosa, muchísimas gracias por estar con nosotros, ¿eh?
7: Un abrazo grande y gran transmisión.
0: Abrazo enorme, saludos para Rolo Capello allí en Santa Rosa, La Pampa. Dale. Dale, Carlita.
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0: Bien. A ver, ¿está confirmado? ¿Hay alguna modificación en el último momento? Fernando, ¿está diciendo vos? No.
5: No, al final juega Romero, el Cuti Romero. Bueno, vamos a ver la confirmación oficial de Argentina.
0: No, espera. Lo importante es que juega Montiel, que juega Cuti, Romero, y que va Martínez adelante.
5: Lautaro, ¿no? Martínez, sí, con Almada y Messi.
0: ¿Están los dos equipos confirmados? ¿Ya esto es oficial?
5: Sí, ya están confirmados.
0: Entonces, como están confirmados los dos equipos, vamos a ir con la presentación himno argentino, con la música para el rival de Argentina. Así ya sí, ahora confirmamos a Argentina y Argelia. ¡Vamos!

viene Argentina. Martínez en el arco. Montiel, Romero, Lisandro Martínez y Medina. De Paul, Macalister, Fernández, Messi, Lautaro Martínez y Thiago Almada. Confirmado el 11 argentino y de esta manera viene Argelia.

0: Argelia va a formar con Lucas Zidane en el arco. Juega Belgari como lateral derecho, Mandy, Benzebaini y Aïd Nouri, reciente incorporación del Manchester City, el lateral izquierdo. En el mediocampo, Boulaini, Bentaleb y el talento, el creador de este equipo, Massa, jugador del Bayer Leverkusen. Adelante, va a jugar Mahrez, perdón, juega Moussa, acá nos, perdón, nos están cambiando. Juega Moussa, juega Goudini por adentro, como delantero centro, y Chaibi. Llama la atención la ausencia de Mahrez.
1: Mahrez al banco, Fernando, sí, eso es.
0: Exactamente.
1: Lo que
0: llama la atención la ausencia del mejor futbolista de Argelia, que es Mahrez. Cambia el dibujo habitual. El entrenador Vladimir Petkovic nuevamente juega con un 1-4-2-3-1 y ahora aparentemente irá a jugar con 1-1-4-3-3, jugando con dos extremos como Chaibi y Moussa. Tampoco juega a Moura, que fue el goleador de las eliminatorias. Bueno, este es un entrenador, les cuento,

0: Bousa y Gouri.
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0: ¿Cuál es tu primera impresión, Nico, confirmado los equipos?
2: Mirá, le tengo fe a la selección argentina, creo que Scaloni toma las precauciones del caso, arma el mejor equipo posible, por eso no está Otamendi, por eso no está Paredes tampoco. Y me parece que trata de armar el mejor equipo, teniendo en cuenta que le ha sido esquivo al equipo argentino los debuts en los mundiales. Recordamos la experiencia en el 82, hace 44 años, y la derrota frente a Bélgica, la caída frente a Camerún en el 90 y la derrota con Arabia Saudita en el mundial pasado, donde la Argentina fue campeón.
0: Entonces Carla dice que...
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0: ¿Cuál es tu primera impresión, Fernando Presti?
3: Me interesa la apuesta en el mediocampo, como siempre, con los nombres que queríamos todos, ¿no? Con De Paul, McAllister, con Enzo Fernández, la oportunidad para Thiago Almada. Pero atenti a este dato de Argelia, del medio para arriba, Boudaoui, 26 años. El pibe Massa, el de Leverkusen, porque es un pibe, apuesta a un pibe de 20 años. Moussa en el ataque con 24 y Chaibí con 23. Lo sumamos a Gurí, el 9, con 26. Juventud plena en el equipo de Argelia, que viene de dos amistosos, viene de dos preparatorios, de ganarle a Países Bajos por 1-0 y de derrotarla por goleada a Bolivia por 4-0.
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0: Entonces Sergio dice que
4: estamos en tiempo de descuento. Irak pierde 3-1 con Noruega. Dos goles de Erling Haaland, la figura del Manchester City, a punto de terminar el partido.
0: La producción de Patricio Dulce y de Julieta Lugo, con la operación técnica allá en Buenos Aires de Marcelo Marín y de Jorge Falcone. Te estamos acompañando desde Cansa, esperando por Argentina, Argelia.
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0: Ahí está Argelia y está el público de Argelia, el país más grande de África, que tiene en el norte al Mediterráneo, mirá los africanos, salen y tienen la canción de Serrat, el Mediterráneo, en otro lugar, pero Mediterráneo al fin.
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0: 44 millones de habitantes en una población que tiene 2,4 millones de kilómetros cuadrados, Argelia.
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0: La capital es Argel y la religión es musulmana.
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0: Estamos esperando para que los jugadores salgan a hacer el trabajo previo.
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0: Estamos a una hora de que se venga Argentina, Argelia.
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0: A una hora del fútbol.
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0: 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Volvemos al móvil de La Plata, allí con Juan Gijón. Juan, querido, te escuchamos.
5: Dani, querido, seguimos en la ciudad de La Plata. Se descomprimen las paradas de colectivo. La gente ya empieza a viajar para su casa. La gente que ya queda por la calle, que queda caminando por la calle, apura el tranco para llegar lo antes posible para el debut mundialista de la selección argentina. A la gente, cuando está en los bares, se pide una cerveza, se pide una pizza, pide una empanada que sale del horno. Mucha gente que empieza a reunirse en los principales lugares, y acá me encuentro con una escena algo inédita. Hinchas de la selección

0: Argentina, porque son hinchas de la selección argentina. Chicos, cuéntenme qué hacen con bubucelas, con cachitos, cuéntenme ustedes.
1: Tenemos los bombos acá en Argentina, ahora vamos a tocar el bazar un rato.
0: ¿Van a tocar canciones de la selección?
1: La selección argentina, hace un rato para meter mucha previa.
0: Vale.
1: Argentina.
0: ¿A partir de qué hora?
1: Y ahora entre las 9 y cuarto arrancaremos a tocar acá en el bazar.
0: ¿Bombo, redoblante, platillo, molido de algo?
1: Y trompeta.
0: Y trompetas. ¿Alguna ilusión, algo que predecir para este debut de la selección?
2: Yo creo que vamos a ganar 2-0 o 2-1.
0: Tranquilo, vos lo ves bien.
2: Humilde, sí, para arrancar, ¿cómo es? Para arrancar el mundial tranquilo, tampoco vamos a meterle tantos goles.
0: ¿Qué hiciste cena? ¿Hoy?
2: Paradita.
0: ¿Para nada? ¿Durante o antes del partido?
2: Durante puede ser.
0: ¿Y toma con agua? ¿Qué?
2: Me da igual, la revoleamos, hacemos para arriba de todo.
0: Muchísimas gracias, chicos, a disfrutar del partido. Bueno, Nico, Dani, a toda la audiencia de Radio Nacional, así está la calle de la Ciudad de La Plata, con bombos, platillos, bubucelas, lo que te quieras imaginar, y redoblantes también. La selección y los hinchas esperan por el inicio de la selección de Scaloni.
3: Impecable informe allí. Abrazo enorme, Juan. La Plata prendida a la radio, dale.
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3: Muy bien, en la continuidad de Nacional, esperando el relato de Dani Moyo, el comentario del Mono Navarro Montoya. Vamos con más novedades, Sergio Zarratea de la Copa del Mundo.
14: Gol de Noruega y final del partido. Noruega le gana 4-1 a Irak. Termina marcando el árbitro el gol en contra. 4-1 Noruega-Irak, final del partido. Y le tengo que contar una terrible que acaba de pasar hace un ratito en la concentración de Alemania en Carolina del Norte.
3: ¿Qué ocurrió?
14: Kimmich, el capitán de Alemania, denunció que se metió en la concentración una serpiente venenosa. Rápidamente tuvieron que llamar asistencia, no pasó nada, por suerte, pero apareció una serpiente venenosa en el medio de la concentración de Alemania.
3: Una locura. Carla, vendemos por Nacional y para todo el país.
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3: Muy bien, la mirada de Fernando Presti esperando el debut de la selección argentina en el Mundial.
16: Yo estaba mirando a quién le toca a Alemania, ¿no? A ver si no ha sido...